0: atmosférica, con ese 84% de los niños afectados.
1: La ONG pide a los gobiernos que se ponga a los niños en el centro de los planes climáticos para minimizar los impactos del calentamiento global sobre ellos.
2: Y en los deportes fútbol estamos en el Mundial de Fútbol, a punto de finalizar el penúltimo partido de la quinta jornada del Mundial, partido además del mismo grupo que España. Fran Espí, buenas noches.
3: Buenas noches, y con sorpresa de momento, porque Arabia Saudí conseguiría empatar frente a Uruguay, la cuatro veces campeona del mundo. En la primera parte ambos conjuntos tuvieron ocasiones, pero poco antes del descanso los saudíes marcaron tras la salida de un córner. من أجل إحياء أحلام كرة من ركلة ركنية ستنفذ مصعب الجوير على التنفيذ. Con el 1-0 llegaron al descanso, y ya en la segunda mitad los uruguayos están apretando hasta que Maxi Araujo ha conseguido el empate. De momento 1-1, a punto de finalizar. Con este resultado, todos los equipos del Grupo H tienen un punto. Recuerden que es el grupo en el que milita la selección española, que hace unas horas ha empatado contra Cabo Verde.
2: Pues con esto nos despedimos. Informaremos del resultado final de ese partido en próximos servicios informativos. Sigan informados en esta sintonía y en rtve.es.
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0: Este fin de semana he pasado por la roda Albacete. ¿Qué sucede? Pues que esa es la tierra de los Miguelitos. Sí. Y que aparte de que hay como 14 o 15 fábricas de pintura, pero de eso no se habla mucho. O sea que, pero bueno, lo de los Miguelitos de la Roda, pues son los Miguelitos de la Roda, ¿no?
1: Sí.
0: ¿Qué sucede? Que cuando tú vas a comprar Miguelitos de la Roda a la Roda, de repente lo que encuentras es que efectivamente son los mismos que los de las gasolineras.
1: Sí.
0: No es una sorpresa, pero a la vez es como, ostras, claro, tú vas ahí como diciendo, voy a ver si encuentro algo más,
2: más auténtico.
0: Y efectivamente son, o sea, están pero las tiendas
1: eso
0: que portan el Miguelito de la Roda.
1: Es el ver el vaso medio vacío, porque lo que mola es que el auténtico Miguelito está en la gasolinera.
0: Exactamente,
1: ¿no?
0: Exacto. Tú vas allí, The Real One, aparte, bueno, tierra manchega, generosa en afectos, o sea, imposible salir de ahí.
1: Muy buena gasolinera, hay que decir, eso no se habla suficiente.
0: Sí, la gasolinera
1: hay
0: manchega.
1: Menús.
0: De hecho, hay dos botijos que tengo yo en casa, minis, claro, que se están usando todavía.
1: Porque todo de Tierra de Paso, no sé qué, Albacete, qué Gavete, todo ese tiempo que han estado todos los madrileños yendo al Mediterráneo, han pasado por La Mancha. ¿Y qué pasa en La Mancha? Que es una zona de paso buenísima. Tú paras un momento y te venden
0: y
1: todo.
0: Y te quedas para siempre en la Nueva York de La Mancha, Albacete. lo que sucede es que efectivamente los albaceteños no dicen lo de caga y vete, sino quien más larga la tiene, más onda le mete. Y estamos hablando de la navaja. 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
0: Hombre, es que yo no fui al Albacete. El aeropuerto de Albacete está todavía por desarrollar. Pero
1: es verdad que ha habido una guerra histórica entre los fabricantes de navajas y los fabricantes de aros de seguridad, estos que pitan cuando llevas un metal, ¿no?
0: A partir de ahora, viaje con tu navaja te invita a que tú, o sea, ¿en qué momento y en qué parte del mundo
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1: ¿Pero y qué necesitas saber? O sea, ¿cómo te aconsejan por si te roban o por si te
0: perdón, pero para mí esto es pura fantasía, te lo voy a compartir
1: claro,
0: contigo.
1: Claro, vamos,
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0: 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No sé qué actividad deportiva necesita una navaja de 11 centímetros.
1: Hombre,
0: pero
1: ocio igual un mercado medieval.
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0: 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O sea que en el coche lo tenemos.
1: Más de 11 tienes que meter, llevarla en el maletero.
0: Exacto, exacto, efectivamente.
1: 11 ya es un buen tamaño, ¿eh?
0: En tren. Vale.
1: Bueno, ya la situación se va poniendo cada vez más.
0: Incluso en avión, ya, a ver, requisitos en avión. Cuando viajes en avión, recuerda que el equipaje de mano está podido llevar. Ah, en el equipaje de mano no. Y tendrás que llevarlos en el interior y facturado. O sea que
1: se puede.
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1: Ahora, vale, ahora lo metemos. Qué pena que no tengas más, pues yo no te creas que traigo un poco más corto que lo tuyo, prácticamente. Aunque bueno, sí que hay un poquito de tema navajero. De hecho, tiene que ver con la guerra de Irán. Pocas veces se puede poner el tema de los planetas de Islamabad. Aunque en realidad Islamabad no tiene nada que ver con Islamabad.
0: No, la verdad que no.
1: Los planetas no han ido a Pakistán en su vida, ninguno de ellos. De hecho, tiene que ver con que es la versión de Yung Beef y lo llamaban el rap de Islamabad porque rimaba. Entonces ahí se quedó Islamabad.
0: Ahí JJ es muy listo. O sea, ahí como que vio ahí lo que hacía Yung Beef y dijo,
1: voy a hacerlo parecido.
0: Veo lo tuyo y subo dos más. Digamos,
1: en fin, hablamos de Islamabad, la capital de Pakistán, donde se supone que este viernes Estados Unidos e Irán van a firmar un memorándum de entendimiento, que no un acuerdo de paz. Pero bueno, ¿queréis escuchar a Trump anunciándolo? Os pongo varias.
3: They want to make a deal.
2: And we are very willing to make a deal.
3: Well, I think we're going to end it. I can't tell you for sure when they want to make a deal so badly. You have no idea how badly they want to make a deal.
1: Y así podría estar hasta 40 veces. O sea, Donald Trump ha contado a la CNN, ha dicho en 39 ocasiones, más esta última, que iban a llegar a un acuerdo de paz. Con lo cual, claro, llega un punto en que dices...
0: Esto ya lo he visto.
1: ¿Me lo creo o no me lo creo? Pues esta vez es diferente. ¿Por qué? Pues porque lo ha dicho Irán. De hecho, no lo ha dicho Irán solamente, sino que Trump ha retuiteado al ministro de Exteriores iraní, que eso no es muy habitual, que en la cuenta de Trump, de Truth, de la verdad, salga el ministro de Exteriores iraní.
0: Pero, perdón, ¿eso significa que el ministro de Exteriores iraní tiene que tener una cuenta en Truth? ¿O en Truth puedes retuitear ex?
1: Ah, muy buena pregunta, no tengo ni idea, la verdad. Yo creo que puedes retuitear... No, tengo ni idea, no sé.
0: Me la puedo jugar, pero decirte la verdad no te lo voy a decir. Vale. En fin, pantallazo a lo mejor.
1: Pero... Buena idea. Que no lo sé. Que déjame,
0: no lo sé.
1: Míralo
0: tú.
1: Viaje con navaja. No, hombre, yo me imagino que sí. Pero lo curioso es que para que la gente te crea ya, cuando has dicho 40 veces una cosa, tienes que... la vida te lleva a tener que retuitear al que se supone que es el malo, al que han matado a su familia y todo. Sí. En fin, ¿qué paz es esta que dicen que llega el viernes? ¿Qué van a firmar? Firmar la paz durante los próximos 2 meses, en realidad, porque lo que se acuerda es 60 días para llegar a otro acuerdo, ¿no? Ese acuerdo se supone que encontrarán cómo sacar o eliminar las 400 toneladas de uranio enriquecido que tiene Irán. ¿Sacarlo a dónde? ¿Dónde? ¿Quién se queda con 400 toneladas de uranio enriquecido?
0: Es un Wallapop.
1: Pues mira, a lo mejor ahí Corea del Norte te dice, mira,
0: déjamelo
1: ahí, que yo te lo gestiono. Luego, a cambio, ¿qué se haría? Pues desbloquearía Estados Unidos la pasta que tiene congelada de Irán fuera del país. Hasta el viernes no se va a abrir el estrecho de Hormuz, que ya sabéis que está cerrado por Estados Unidos y por Irán a la vez. En plan, no lo cierras tú, lo cierro yo. O sea, Irán lo cerró y Trump dijo, no lo cierras tú, lo cierro yo también. Con lo cual, allí no pasa nadie. Solo hay un pequeño problema que se llama Israel. No es tan pequeño en realidad. Netanyahu sigue bombardeando la capital del Líbano. Se supone que Trump ha vuelto a llamar a Netanyahu este fin de semana para decirle, tío, tú estás loco. También otra sarta de verdades, prácticamente. Pero en realidad Israel sigue haciendo lo mismo que desde el principio. No ha cambiado mucho su estrategia. Matar gente y conquistar territorio. Lleva 3.000 muertos en el Líbano. ¿Va a parar? Pues no tiene pinta, pero bueno. Netanyahu respetará el acuerdo de paz. Habría otro problema, incluso si lo hiciera en el estrecho.
4: ¿Cuántas minas que tengo? ¿Cuántas minas que tengo?
1: Y son las minas, porque por si los petroleros no tuvieran suficientes problemas con dos países como Estados Unidos e Irán, diciendo que como pases te bombardean, el estrecho de Hormuz está lleno de minas, que han minado precisamente para que no puedas pasar. En realidad lo que te dice Irán no solamente es pasa o no pases, sino pasa por aquí o no pases por ahí, claro. que te he puesto una bomba, ¿no?
0: ¿Tuviste la peli esa de Oliver Lassie? Pues, ¿cuándo lo de las minas? Pues, ya verás.
1: Pues igual, pero acuático. ¿Has visto Waterworld? Pues eso. Parecido. En fin, si todo sale bien, Trump venderá que ha logrado algo increíble, que es arreglar malamente lo que él mismo se cargó. De momento, todo el mundo está atento a esa cita del viernes, que no es en Islamabad, sino en Ginebra, donde se firma. Veremos también cuál es la tónica del encuentro.
5: Ginebra, a ver cómo era, rosa y tónica azul.
0: La Ginebra de mañana más.
1: Ahí está, la Ginebra de mañana más. Esa va a ser lo que va a pasar en Ginebra. En Ginebra, precisamente, han tenido movida este finde manis que se han ido de madre contra el G7, un G7, que es una especie de intervención en el que los líderes de los otros 6 países ricos del mundo tratan de hablar con Trump y decirle, tío, por favor, entra en razón, que está muy loco, que nos está liando el mundo. La cumbre no se celebra en Ginebra, sino en Evian. Que
0: del agua.
1: Exactamente, te decía, ¿de qué te suena Evian?
0: Ah,
1: del agua.
0: O sea, como Lanjarón, es allí es lo mismo.
1: Como si te vas a Lanjarón, como si te vas a Solán de Cabras, como si te vas a Bezoya.
0: Bezoya no.
1: Pero bueno, me gustaría.
0: ¿De dónde viene el nombre de Bezoya?
1: Es una rima. Bueno, lo importante...
0: Hago como mi padre con el teléfono. Siri, joder, ¿de dónde viene el nombre de Bezoya?
1: Venga, dale, si quieres. ¿Sabes que mi madre se compró unas gafas que están conectadas al móvil?
0: Sí.
1: Que son las Ray-Ban Meta, ya que no se pueden decir marcas.
0: Sí,
1: y entonces ahora está abducida por el móvil, porque cuando le llega un mensaje se lo leen las gafas. Las gafas a través de la patilla te leen el mensaje. Entonces,
0: ya sabes que la madre de antes ciega.
1: Claro, sí, pero aunque no fuera ciega, si lo tuvieras tú también te aduciría, porque cada vez que te llega un mensaje te lo lee la gafa.
0: Ay, no me digas, entonces
1: como... Claro, estás todo el rato como, mensaje a tu hermana.
0: Claro.
1: Sí, es como así.
0: Yo no tengo la gafa, pero tengo a Tere que dice, se supone que es del embalse de Lozoya.
1: ¿De Lozoya, Bezoya?
0: ¿Y el B de dónde viene?
1: ¿Y la B?
0: De beber, de beber.
1: Bebe Bezoya.
0: Ah, de Buitrago de Lozoya.
1: Ah, Buitrago de Lozoya.
0: O sea, es como un rapero.
1: Joder, Tere, Bezoya. Qué guay, es qué guay. Qué injusticia que estés tú ahí y nosotros aquí. Porque vamos. ¿Por dónde íbamos?
0: Igual. Puede hacer el agua joven, una B y luego Zoya. Como...
1: Bueno, de hecho.
0: Tu madre,
1: decías. No, pero mi madre ya ha terminado. Evian, quiero hablar de Evian, que me hace gracia porque es un sitio súper pijo ahí, en plan entre Suiza.
0: Como el agua,
1: y,
0: esa.
1: Claro. Y el agua, no sé si habéis visto que Evian, aparte de las botellicas más caras de lo normal.
0: Las que bebe Federer.
1: Te vende el fusfus, que eso es el colmo. Ese,
0: ah, sí.
1: Un spray que es agua, a veces te le pone un poquito con algún olorcillo, un poquito, para que te eches por la cara.
0: ¿Qué dices?
1: ¿No has visto nunca eso?
0: Nunca vi.
1: No me fastidies, pero eso es la decadencia del imperio, está ahí. O sea, te compras un bote que ahora no sé cómo lo harán, pero en su momento era contra la capa de ozono,
0: sí.
1: Para hacerte así en la cara, y
0: de agua de bien.
1: Te lo rocías, de agua. Madre mineral. Mía. Sí, sí. O sea, es como...
0: Ya.
1: Claro, no te cuesta mucho, te cuesta el bote, porque el agua no es suya. O sea, se la pagamos porque es un sistema un poco raro, pero... En fin, ¿qué estamos hablando de Evian? Qué bonito es Evian. De momento todo el mundo está atento a esa cita, decíamos. Y en Evian, bueno, lo malo de Evian es que está al lado de Ginebra, y en Ginebra, aunque tienen dinero, hay alguno que tiene un cabreo de vez en cuando. Esos son los manifestantes de Ginebra, que es curioso que en un sitio que la caña te cuesta 10 euros tengas peña ahí dando hostias y quemando contenedores, que es lo que han hecho para quejarse por esa reunión del G7. Y un poco la sensación de que el G7 no va en la dirección correcta, no solo por Trump, sino en general, ¿no? Mientras ellos protestan, en la Casa Blanca, Donald Trump celebraba su 80 cumpleaños. No sé si habéis visto imágenes, lo hacía con una oda a sí mismo, que es lo que más le puede gustar a Donald Trump, con una carpa de 80 metros de alto, un puño de boxeo gigante, un cuadrilátero, 14 luchadores, como 14 gladiadores, entre el público, sobre todo tíos de gimnasio, tatuados, muchos sin camiseta, lectores de TikTok, como muchos en la vida, no te los encontrarás en la Feria del Libro, algún sitio que firme ya dos. 4.000, lo que es en el centro del cuadrilátero, y unos 80.000 fuera de la Casa Blanca, viéndolo en pantallas. 12 cazas sobrevolaron la Casa Blanca, o sea, sí. Eso es una fiesta. Eso, o sea, eso vamos, ni los Javis. O sea, hay 12 cazas. ¿Tú has hecho alguna vez? Así empezaba la movida. Más romano, no puede ser. ¿Te gustan las películas de romanos? Pues ahí tenías a gladiadores. Se junta además con el cumpleaños de los 250 años de la independencia de Estados Unidos, que dices que poco tiempo, 250 años. O sea, se está haciendo larguísimo. O sea, es como, guay, mira, 250 años hacéis, parece que lleváis toda la vida. El himno por todas partes, claramente la fiesta.
0: Es súper difícil cantar esa canción.
1: Súper difícil. Pues,
0: hay una octava ahí, seguramente. Estoy mirando a Dani Guirado, puede que menos.
1: Debe haber una octava o menos. Pero
0: el cumpleaños fue una octava y la cantamos, sí.
1: Siempre, o sea, es curioso, pero es un himno que siempre parece que está mal cantado. O sea, tienes un himno que todo el mundo intenta darle emoción.
0: Claro.
1: Y la emoción consiste en no cantarlo bien.
0: Sí.
1: Y en que no se oiga bien.
0: Yo creo que está todo el mundo esperando que te equivoques al final. To the end of the day. ¿Una quinta dices tú, seguro?
1: Bueno. Pero ¿quieres venir a cantar?
0: Dani está calculándolo.
1: Todavía te queda, ¿no? Que lo gordo en realidad era la pelea entre Justin Gaethje, como veis, la verdad es que digo este nombre en mi vida, y el español georgiano, mezcla de Poli Díaz y un actor americano que sale en algunas películas que no me acuerdo, y el otro español que sale en La Casa de Papel.
0: Sí.
1: Silvia Tupuria.
0: ¿Ha dicho el matador?
1: El matador, pero tan mal dicho, o sea, como el himno de Estados Unidos. Si veis a Yados and Company, no van a estar contentos porque Ilia Tupuria hace un rato ha perdido por primera vez en su carrera. Le han dado si ves cómo le han dejado la cara. Pero vamos, mira que a mí no me gusta esto, pero ahora me da pena Ilia Tupuria. No por ser español, ojo, no por ser georgiano de la Georgia del otro lado, no de la Georgia, sino de Georgia de la rusa. No por ser americano, como él dijo al principio antes del combate, dijo yo, presidente, me siento americano, sino porque me da pena, porque le han dejado los ojos que no... Dos rayitas. Sí, exactamente. Ahora está llorando y yo qué sé, pues buscando frases de taza, pero en este caso para cuando pierdes. En fin, pero volvamos
0: Madre mía.
1: Me han dejado fatal. Volvamos a Evian un momento, que seguro que tenéis sed. porque frente a ese lago está Suiza, donde este fin de semana han celebrado su enésimo referéndum, un referéndum en el que votaban otra vez una consulta propuesta por la derecha populista suiza que proponía limitar la población a 10 millones de personas. Ya os imagináis por dónde van los tiros, a make Suiza little again,
0: claro.
1: No queremos ser grandes en este caso, aquí no cabemos todos, solo los blancos ricos, ¿es así? Pues bien, los suizos, que tampoco son almas de la caridad, que votaron también a favor del secreto bancario y tal, pero claro, en este caso han votado que no. Que no les parece bien lo de limitar la entrada de personas, sobre todo porque el 35% del país son inmigrantes y sin ellos pues se le va el país al garete y no te cuidan el abuelo. La conclusión en este caso es que a veces al final las cosas salen medio bien, por casualidad, puede ser, pero salen bien. Eso seguro que es lo que quieren escuchar los votantes del PSOE esta semana, que ya saben que va a estar pendiente todo de un hombre y de su amigo.
4: José Luis era el hombre y el amigo también.
1: Las dos, está Zapatero ahí, desde el PSOE intentan pensar que sus explicaciones que va a dar esta semana van a ayudar. Al mismo tiempo, el discurso es un poco más humilde que la semana pasada y más humilde todavía que la anterior. Digamos que hablan menos alegremente del lawfare. Esta es Pilar Alegría, que prácticamente no tiene nada de su apellido.
6: Más allá de la indignación, la preocupación, el malestar que produce comprobar que personas a título privado han tenido, aunque hayan sido personas con importante responsabilidad dentro del Partido Socialista, hayan tenido comportamientos y actitudes absolutamente indignas, tampoco me parece justo sembrar esa misma sombra de dudas o esa cantidad de calificativos a tantos militantes, alcaldes y concejales que cada día dan lo mejor de sí mismos a coste cero.
1: Bueno, a coste cero está bien, o sea, no te va a costar tampoco ser alcalde, o sea, que pagar por ser alcalde. En fin, mientras el PSOE reza como el Papa les ha enseñado, el PP intenta ver el espectáculo sin quitarle un segundo de atención, no su atención, sino la atención de los españoles, que dejen que se equivoque el otro. Así que haced lo mismo que el PP, ved las cosas, pero no hagáis nada porque a la mínima que llaméis la atención, vais a ser noticia.

0: época buena en composiciones, sí. Estos años 70, de lo que llamaba música ligera, que de ligera tenía un poco.
1: No, era uff.
0: Pero madre mía, o sea, qué dramazos, ¿eh? O sea, ya me quiero imaginar que era como que ya los escritores de canciones estaban como, a ver, hay que, tiene que haber alguien que le deje, pero que le mande flores el
1: otro. Su amigo.
0: Eso ya está pillado. Venga, alguien que es su amigo, que esta ya la tenemos. Alguien que se le caiga el bebé y que luego se. Que sean dos, que sean ciegos y que esta también la tenemos ya. O sea, como,
1: a ver.
0: O sea, ¿qué drama queda, joder? Ya acabamos. Quedaba este drama.

0: Venga, céntrate, Luis, entonces.
1: Ok, concentrado, concentrado. Estamos en temporada de Mundial y me parecía chévere hablar de estos hermanos que son directamente de México, de una de las sedes. Y justo en toda esta onda urbana en la que andamos, me sorprendió encontrarme con este proyecto. Me lo recomendó Benito, mi hermano de Santa Marta.
0: ¡Qué susto!
1: Y no el conejo, sino el mi Benito. Ese. Mi Benito. Y estos hermanos se llaman Keith y Mikey. Vacilen esta vuelta. Pareciera que vamos a viajar en el tiempo con ellos, pero por eso mismo es especial. Este tema se llama Hijo de P. Suéltale.
2: Oigan, ¿qué significa...

0: Monterrey. Estos hermanos son la cara del nuevo hip hop. Pero ¿por qué digo nuevo hip hop y a la vez suena raro decir nuevo hip hop? Porque esto es una vuelta a los códigos de los 90. Hace poquito tú hablaste con Spinetta, justamente, sí, correcto, en Colombia. Sí. Ese sonido que tenían ellos con Ilja Kuriyaki.
1: Con Dante Spinetta.
0: Con Dante Spinetta.
2: Sí, no,
0: exacto, con Dante Spinetta. Cuando hablaste con el caballero Dante, obviamente nos acercamos a un sonido de hip hop que fue muy popular a inicio de los 90, mediados de esa década. Y luego a inicio de los 2000 cambió por completo, porque el hip hop siguió un camino un poquito, yo diría, entre más crudo por un lado y también más melódico. Pero este tipo de hip hop, más agresivo, más cercano a Nueva York, que ahora sabemos otra vez con toda la vuelta de los
1: Beastie
0: Knicks.
1: Más Beastie Boys, en cierto modo.
0: Más
1: ¿no?
0: Beastie Boys, todo ese flow, este tipo de sonido parecía que había cedido terreno. En los últimos años no nos hemos encontrado con ese tipo de hip hop, pero tú te encuentras de pronto con estos pelados, bien Gen X, haciendo un sonido tan noventoso, y no puedes evitar pensar en todo lo que ocurrió durante esa década, donde por ejemplo te encuentras a legendarios. Hablamos del Jacuriyaki, sí, pero hay que hablar también de Control Machete.

0: no puedes interrumpir una barra. Tú tienes que esperar a que termine el de la estrofa, porque si no te compromete con los raperos, hay que respetar a los raperos. Yo no puedo pisar hasta que no termine la estrofa.
1: Como vengan.
0: Como ves, ajá, tú sabes cómo es. Esto se hizo en los 90. ¿Comprendes, Méndez, de Control Machete? Es una de las canciones que revolucionó el hip hop en Latinoamérica. No podemos hablar ni siquiera de Ilja Kuriyaki, ni del Kang, ni de Supa, ni de todo el combo, ni de todo ese poco de raperos calidosos que tenemos en el continente, sin pasar por lo que ocurrió en México, que no olvidemos que también ellos han estado cercanos al nacimiento del género, porque ellos estaban allá. El West Coast de los 90 tiene mucho que ver con la cultura chola, con la cultura mexicana. Y así como tenemos a Comprendes Méndez de Control Machete, tú escuchas a Kevin Himaki y también piensas en Plastilina Mosh. All right.

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2: Mola porque los que vivimos de las migajas de esto, claro, íbamos rascando un poco de todos lados y cuando descubres a Plastilina Mosh y luego veías el trabajo de Beck, decías, cuidado, ¿eh? O sea, porque hay digamos, o sea, una posibilidad de equilibrar a veces el trabajo de unos y de otros en cuanto a experimentación, al trabajo, sí, al coger un del rollito funk, al saberlo hacerlo, a ser blanquitos tirando rap, o sea...
3: Sí, como que hay un punto ahí donde puedes trazar muchas líneas, ¿no? En esa época, en esos años, y que va más allá justamente del idioma. Fue una etapa muy experimental y no quiere decir que no estemos en ella dentro del hip hop, pero es que el hip hop se fue para un sonido donde el boom bap no era tan necesario. Yo creo que aquí lo interesante de escuchar a proyectos como Kevis y Maki es que vuelves a la necesidad de tener esas cajas, ese sample, yes, muy, muy, muy clásico del soul, del funk, sobre todo en este tipo de ritmo. Entonces, nos vamos con Kevis y Maki, les doy un poquito más de contexto. Los hermanos son hermanos gemelos, son de Monterrey, arrancan a hacer música en época de la pandemia. Ellos tienen una anécdota de que para poder comprarse los equipos que necesitaban, vendieron una Xbox que tenían. Los dos peladitos se dedicaban al fútbol, pero tenían esa curiosidad de hacer música y por ahí arrancan. Estos dos que les acabo de mencionar, Control Machete y Plastilina Mosh, que son dos elementos necesarios para hablar hip hop en Latinoamérica, le han dado la bendición a ellos. Dentro del género del hip hop, tú siempre necesitas estar padrinado. Claro. Usted puede crecer, usted necesita la bendición de una persona que, cuyo legado, cuyo mensaje, cuya trayectoria tenga peso. Claro. Eso yo creo que es una de las cosas más lindas que tiene ese género y en donde se da la mano con otros géneros más de alma, como la salsa, como el mismo flamenco, ¿no? Tú necesitas a alguien que te apadrine. Sí. Ellos han recibido este beneplácito y nos traen canciones que son son herederas de este sonido, como lo que ocurre ahora con esta, que se llama Dele Alli, tiene referencias muy futboleras, pero vacila en el flow, vacila en el instrumental. No está muy lejos de lo que ocurre con Catriel y Paco.
2: Claro.
3: Pero tampoco está muy lejos de lo que ocurría 30 años atrás.
2: Ahí va.
4: Ya, y como mi quito de pista, ellos solo lo hacen por la pista.

0: Cali. 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
1: Viene perfecta, ¿eh?
2: Esto es una maravilla, esto.
1: Acentúa mal Bellingham, pero vale, todo lo demás. Ha hecho lo que
2: bueno,
1: pueda.
2: Para que entrara.

0: Cannavaro.
1: Cannavaro, madre mía.
0: Las referencias.
2: A los peladitos aman su deporte.
1: Ahora está lo que decías, Luis, o sea, el rollo, wow, efectivamente, Catril y Poco Amoroso, sí, está ahí, porque entre otras cosas está como toda la base fan, que está muy bien tirada, toda la parte de coro, buen estribillo, o sea, tiene su onda, ¿eh?
0: Pero o sea, son
1: que...
0: futbolistas, o sea, por eso sí tienen ese conocimiento.
2: Los pelados eran, jugaban inferiores en su, claro, ciudad, y dejaron el fútbol eventualmente y se pusieron con esto. Pero ellos decían inclusive como así, nosotros muy callejeros no éramos, éramos deportistas cero, nos tomábamos la vaina en serio, íbamos a entrenar, comer, dormir, entrenar,
0: drogas,
2: comer, dormir. Y de pronto agarramos el deporte y ahí está, y por eso nos han dado esto. Pero sí, tú notas el tema funk que está ahí. De hecho, me atrevería, sí, a decir que cuando escucha un poquito más el sonido, el su música, lo que están lanzando hasta la fecha, no tienen tantos temas, los pelados están arrancando.
1: Claro.
2: Y esa es la vaina que me gusta, de que han cogido una popularidad inmensa, no solamente entre la comunidad de su generación, sino también entre lo que se denomina los old heads del género, los cabeza vieja, los vieja escuela. Ellos tienen muy seguramente una cercanía a grandes instrumentistas mexicanos, y eso está dentro de esta música. Cuando tú la escuchas, tú distingues un poquito, ya nos la cuelan un poquito más, pero tú sigues distinguiendo cuando es sample, claro, y cuando no es sample.
1: Exacto.
2: Y eso ocurre en esta canción. Ocurre también en esta que se llama Solo Sé Que Me Veo Bien. Me encanta porque sí está muy cercana a ese mundo Catriel y Paco, esa chulería de ellos, que también es muy argentina y se da la mano con México, de una manera en la que el mexicano siempre es como mucho más, o más frenteado, es más peleón en el mundo hip hop, mientras que el argentino tiene ese punto más.
1: Claro.
2: Eso me encanta, soy yo. Y eso ocurre con esta canción. Pero qué bonito encontrarme con este proyecto. Creo que son de los nombres que más van a sonar del hip hop en Latinoamérica.
1: Qué guay.
2: Y es auténtico, sin dejar de mirar hacia el pasado con una onda que no sé si es nostalgia o simplemente es un irrespeto total, que eso yo creo que es lo que, claro, tú necesitas para poder hacer buena música,
1: claro,
2: de no tenerle miedo, probalo, jugá. Y eso ocurre con los hermanos Kevin y Mikey.

0: Crazy Mike, y cuando vayas a ponerlo, pon todas las Y que puedas y algo saldrá. Vale, o sea que así de fácil.
1: Maravilla.
0: Luis, nos vemos un par de días para hablar del disco de Santa Marta, que
1: por
0: ya va
1: fin, llegará.

0: Busy Mike, y para que te quedes con el nombre y con la referencia, recomendado por Luis, lo de Santa Marta, aquí hacemos ya como mejunje de todo, o sea, ya directamente primero, segundo y postre, porque Oliver Rodrigo se ha tocado un tema con Robert Smith, y la verdad,
1: mira,
0: tan amigo.
1: Abuelo, míralos.
0: Míralos.

0: Iván y Jadún parece una historia de amor. Vamos allá.
1: Me llamo Iván.
2: Ya. Sí sé quién eres.
1: Así.
2: Claro. Te conozco de toda la vida, del pool.
3: Traducimos un poco. Romeo es Iván, un hombre trans, y Julieta sí. Es una marroquí de elegido, que ya sería interesante, pero ojo, luego ya la ves y...
2: No sé si te acuerdas, tío. Iván, ¿puedo ir a servicio?
1: Tenía que esperar el descanso.
4: Venga, vamos, 5,5 kilos para López Álvarez, vamos.
0: Va descubriendo que la cosa también va de tomates, de ascensos laborales, de padres, de jefes, de gente que se rompe el lomo trabajando y de lo difícil que es imaginar una vida mejor cuando llegas a casa agotado. Así que, por última vez, Unidos en Promoción.
5: Último concierto de la gira.
0: Y de la Rosa, Silver Chico, Nermíelo. Bienvenidos a Mañana Más. ¿Cómo estáis?
6: Muy bien, muy contento de estar aquí.
0: Sí. Os va a dar pena ya hacer entrevistas.
6: Un poco triste. Un poco de bajón.
5: Esta es la Welfare Tour vuestra.
0: Ya está.
5: Esta es la despedida del grupo.
0: A ver, empiezo con la pregunta importante, ¿no? ¿Quién de vosotros sería despedido el primero del almacén?
5: Si tuvierais un trabajo de verdad y no esta cosa del arte.
7: Del mundo del arte.
6: Sí, de verdad, y trabajásemos, ¿no?
5: ¿De verdad?
6: Pues no lo sé, me sale yo, pero no.
1: Yo creo que somos aquí todo muy currante.
6: Sí,
7: pero también somos,
6: Muy reivindicativas.
1: Bueno, sí, también.
7: Por eso, entonces yo creo que a la calle.
1: Sí. No aguantaríamos mucha tontería, es verdad.
6: Yo creo que formaríamos un sindicato. Entonces nos echarían por eso.
0: Por momento de responder pronto así, de que tengas el pronto ahí afuera, imagino que tiene que pasar. A ver, la mayoría de las películas románticas empiezan cuando conoces a alguien, esta empieza cuando te das cuenta de que no te llega para comprarte un piso. No sé si la historia de amor empieza de una manera distinta.
6: A ver, es que yo te quería como hacer un poco sexy el despertar de la conciencia de clase, ¿no? Al final, Iván, al final, uno de los grandes despertares que tiene, aparte de voy a apostar por mí mismo casi, ese despertar de lo colectivo, de la conciencia de clase. Y que había una cosa como muy tremenda al escribir el guión de vamos a hacer que esto sea hot, vamos a hacer que esto sea sexy.
5: La entrevista ya está. titular está.
0: Si tuviéramos que sumar una cosa más, en este caso, de todas las películas que hemos estado recibiendo durante todo este año, en algo que hemos estado hablando con respecto a, y perdón, porque voy a hacer un paquete muy grande, que puede ir desde género hasta cuerpos no normativos y un montón de historias más, es la primera vez que podemos decir que la película habla sobre una persona trans, pero no es una película sobre una persona trans.
6: Sí, es sobre una persona.
0: Exacto.
5: Es sobre una persona.
1: Que da la casualidad que es trans.
6: Claro, que en este caso es trans y es importante que lo sea porque es un rasgo identitario que la atraviesa, igual que el personaje de Jadún. Eso hispano-marroquín y marroquín. Eso hispano-marroquín, transcultural, que es lo que le une, ¿no?, al personaje de Iván. Claro. Sí, eso era otra cosa que también yo estaba muy cansado. Yo como persona trans también era como... necesito ver otras cosas, ¿no?
0: Bueno, de hecho, si queréis cambiamos... Ya nos hemos contado el argumento muy rápido, pero hemos dicho una persona trans, hemos dicho una marroquí, o sea, si pudieras reescribir el argumento de lo mal que lo hemos hecho nosotros, lo podrías corregir tú, o por lo menos decir, a ver un momentito, quitamos esta parte trans, quitamos esta parte marroquí, ¿cuál sería el argumento entonces de la película?
6: El argumento es cómo Iván, a través del amor, descubre una revolución suya propia, personal, que tiene mucho que ver con lo colectivo y tiene mucho que ver con quién es él en el mundo y qué significa el mandato de género, ¿no? Relacionado con el capitalismo o liberalismo.
0: Tengo que buscar un argumento más, que es el de un corto que se llamaba Víctor XX, que hablaba de un chico trans enamorado de una chica marroquí en Almería.
6: Sí, sí.
0: Hay mucha diferencia. Yo no lo he visto, pero... ¿La visteis vosotros, Víctor XX?
6: Sí, claro. Víctor XX, el germen, es mi primer corto al salir de la carrera. De hecho, mi proyecto final de carrera, hace 11 años, que estuvimos en Cannes con él, y tiene diferencias, y obviamente con Iván y Jadún, porque la clase en Víctor aquí está, pero sí que está centrado ese corto en el tema trans, ¿no? Y en cómo todavía el Víctor no ha despertado ahí. Pero evidentemente ya está lo hispano-marroquí, ya está la historia de amor. Bueno, es una evolución tremenda, creo, Iván y Jadún, respecto a ese corto.
0: Wow, me parece muy interesante lo que estáis contando. Es como si hubiera... O sea, ya en la película yo hubiera transicionado, de cierto modo, ¿no? O sea,
6: claro,
0: como que y en esos 10 años ha pasado ese proceso.
6: Claro,
0: no sé si al verla vosotros y al hacerla ahora habéis sentido una diferencia entre lo que visteis en el corto y lo que habéis hecho en la película.
1: Sí, abismal, ¿no? Y es lo que dice, estamos acostumbrados a las historias que vemos de personas trans, bueno, ya transmasculinas, ni te cuento porque no, claro, hay muchas. Es, el foco es ese proceso de transicionar, de cómo estás con tu cuerpo, la gente te quiere o no. Aquí ya eso es otra historia. Se ha pasado, Iván estaba viviendo su vida como persona trans y eso ni se realmente... Se

0: todavía da para pensar una cosa y la otra.
1: Yo estoy muy contento y el Teddy fue una cosa tremenda que bueno, que me parece un premiaco increíble, ¿no? Quiero decir, luego cuando eché el vistazo y vi quién había ganado el Teddy en estos últimos 40 años, pues había películas que habían sido referentes para mí, director, directora. O sea, es muy fuerte, ¿no?, ganar ese premio. Y aquí dentro, pues bueno, hemos pasado por Málaga, hemos cosechado también y ahora estamos en los cines, hemos pasado el primer fin de semana y esperemos que estemos pues más, no sé cuántas semanas aguantaremos.
2: El verano también.
0: Suele quedar Santiago Segura haciendo cosas con niños, entonces, claro.
1: O sea, bueno, hemos entrenado con Steven Spielberg, eso nunca se me olvida. Digo, bueno, ahí estamos.
3: Como Pedro Sánchez, llegamos al verano y ya está, ahí para adelante. Oye, una cosa, a ver, es que habéis dicho muchas cosas muy interesantes. O sea, hacer sexy en la tu conciencia de clase, ¿qué ha pasado para que sea todo lo contrario de sexy tomar conciencia de clase y de repente sea lo sexy sea ser una trad wife en Instagram?
1: Bueno, pues que a lo mejor no le hemos prestado suficiente atención, ¿no? Lo hemos llevado a un terreno más burgués y teórico. Esto, vamos, es la conversación que llevamos en estos últimos años, ¿no? ¿Qué ha pasado? ¿Qué está pasando? Pues bueno, supongo que no es solo una cosa, evidentemente. Claro. Pero que estamos a tiempo y que ya lo estamos haciendo, pues también. O sea, al final es como... creo que a lo mejor después de esta película incluso puede ser que podamos ver y despertar en un camino, ¿no? En ese sentido que... O sea, ayer estuvimos en un coloquio que estaba lleno en un cine y la verdad es que la gente, bueno, en todos los coloquios, ¿no? Pero ayer especialmente, como que era el último, que estábamos los tres también y tal, la gente se queda maravillada y entiende y de repente es como que... Creo que da una película que da esperanza en muchísimos sentidos.
3: Puedo preguntar, tengo sí, sí, sí, sí, sí, sí.
1: Le ha gustado lo de Hot, conciencia social Hot. Ahí sale todo.
3: Hace ya, no sé, 15 años salió lo de la jiberización de la izquierda, ¿no? De cómo los movimientos que podían ser de izquierdas y que son de izquierdas, pero que son puntuales, que puede ser el movimiento trans, el feminismo, la inmigración, la partición del movimiento de la izquierda había hecho que precisamente la toma de conciencia se frenara, porque digamos que se perdían fuerzas o se separaban fuerzas.
1: Esa fragmentación de la identidad, ¿no?
3: La jiberización era eso, que hacían pequeñas las demandas en vez de ir todos juntos hacia una cosa. No sé si es el momento justo de que esas partes distintas de esas reivindicaciones de minorías vuelvan a unirse en una cosa horizontal, digamos. Mm-hmm.
1: Bueno, creo que en la película está, de hecho. Sí, esto. ¿Queréis hablar?
4: No, estoy asintiendo.
1: Ah, vale.
4: Sí. Eso,
1: estoy aquí hablando.
0: La entrevista te la comes tú.
1: Sí. Es muy temprano. Adiós.
4: No he tomado café.
1: No, sí, por supuesto. Creo que está llegando y, de hecho, es lo que veo en las caras de las personas que ven la película y que de repente dicen, claro, joder, evidentemente... es un proceso y hemos tenido que darnos cuenta primero de esa diferencia, de cuidar esa diferencia, ¿no? De barrer cada parcelita y ahora es como, bueno, vale, sí, ya está, lo sabemos, ¿no? Lo hemos aprendido. Ahora volvamos a entender y a unir esas fuerzas en la lucha de clase, en el fondo, que es lo que estamos todas, o sea, ¿no?
0: Vamos compartiendo aquí hacia esta ala también, aquí como...
3: No, mejor yo.
0: Silver, tu persona parece como obsesionado con ascender, no con triunfar. No sé si hay una diferencia importante ya con la cosa, ¿no? O sea, es una cosa como con querer ascender.
4: Bueno, esa necesidad, ¿no? Quiero decir, la presión de, como bien vemos, a él la han puesto en ese... Ha transicionado, es, digamos, un hombre, incluso se bromea con lo de soy el hombre de la casa, ¿no? Y son también esas expectativas de mi familia me lo ha dado todo, les debo todo, casi que tengo que pedir perdón y todavía hacer mucho más, ¿no? Se te exige todavía mucho más, porque claro, te han apoyado, han estado ahí, y es como esa dependencia de, bueno, es que claro, dependen de mí y tiene esa presión encima de casi no saber, ¿no?, lo que a lo mejor él necesita, ¿no? El decir, bueno, también tienes que poner tus límites, ¿no? Se ve en el conflicto, por ejemplo, con su hermana, ¿no?
0: Claro, eso pasa mucho, nosotros lo vimos mucho cuando hemos viajado a África a hacer los programas, que al final todos los que viajan, todos los jóvenes que viajan, generalmente lo que tienen es la presión de su familia, que es como tú no les puedes fallar, y al final es como tienen que hacer una cosa que a veces va en contra de lo que incluso ellos piensan. En el caso de Hadoum, Herminia, tenemos la sensación como que parece más valiente que Iván, pero no porque tenga menos miedo, sino porque parece más acostumbrada al miedo, que es algo que es una situación distinta.
5: Sí, yo creo que el personaje de Hadoum viene como un poco de vuelta de todo, ¿no? Y lo que dices, ¿no? Hay una cosa también como con la cultura marroquí, ¿no? De

0: Existe como el honor familiar y todo lo que hagas no solo te repercute a ti como persona individual, sino que representas y repercute en toda tu familia, ¿no?
1: Claro.
0: Entonces Hadoom ha pasado esa fase y de hecho como que creo que ayuda como a Iván, ¿no? A llegar un poco a decir, vale, soy yo como persona individual, tengo derecho a vivir la vida que quiero. Y Hadoom viene un poco de vuelta, ¿no? De hecho, claro, ella empieza la peli, ¿no? Cuando ella vuelve al pueblo, porque es como, jolín, sí, me he ido, ¿no? Porque he querido, pero también porque no me he sentido bien aquí y aceptada del todo, ni en el pueblo como sociedad, ni a lo mejor en el núcleo familiar. Y vuelve porque en realidad es donde pertenece, ¿no? Ella vuelve a su pueblo y a vivir donde quiere, ¿no? Y de repente se encuentra con esta persona y es, o sea, encontrando el amor es lo que le hace un poco replantearse el quedarse porque encuentra el amor real que a lo mejor pues no ha visto, ¿no? En su casa, ¿no? Ese cariño, esa ternura.
1: Hay que ir una chicha ahí como entre el arraigo, el volver, claro, el amor, hay un montón de historias. Sumamos también que ya sabes que Hermina la conocemos por un proyecto musical, por Restinga, no lo digo yo, lo dice Pedro Sánchez. O sea que si lo recomienda ya, o sea, ya estaré. Sí. Siempre llegamos tarde,
2: siempre
1: llegamos tarde,
2: allá acabamos. Siempre se ha adelantado Pedro.

0: fuerte es que ya, yo voy entrando con tu permiso, Herminia, es que Free Baby también hablaba de identidad, de familia y de pertenencia. No sé si cuando te vino ahí Ana a contarte cosas es como, bueno, vale, yo ya estoy... Yo en el disco ya había puesto por esto.
1: Claro, de hecho, yo saqué el disco en mayo del año pasado y empezábamos a los ensayos en abril. Y recuerdo que tuve que entregar el disco en plan con mucha bulla porque quería como cerrar eso para poder centrarme solo en la peli.
2: Wow,
1: entonces claro. Fue un poco ahí de... yo produje con un colega, bueno, con José, que es el teclista de los Derbys.
0: Sí, toma, hombre.
1: Claro. Entonces me iba a su casa a lo mejor hasta las 4 de la mañana terminando el disco para poder centrarme en la peli. Pero sí, sí, yo vengo mucho de eso, sí, de la nostalgia, ¿no? De tu tierra, etcétera, etcétera. Y a lo mejor de una forma casi sin pensarlo, ¿sabes? Como que me salió un poco.
0: También que coincidís, o sea, supongo que cuando coincidís ahí de repente es como anda, o sea, hacemos match ahí en esa.
1: Sí, es que claro, yo antes de conocerle había visto Farrucas y yo claro. Me quedé, imagínate. De repente, en plan, vale, un chaval que se llama Ian de la Rosa, hablando de cuatro adolescentes hispano-marroquíes de Almería. Yo, bueno, a ver esto.
0: A ver cómo...
1: Y me quedé flipando. Y claro, ya cuando lo conocí, pues, claro, match.
0: Claro, total. Sí, como que, por cierto, acaba de llegar Silver Café para ti, o sea...
3: ¡Oh, wow!
0: Ya.
3: No veas cómo me cuida,
0: ¿eh? Que seguir respondiendo.
4: Es que se nota. Respondes un poquito a la pregunta.
3: Se nota hecho, que no he tomado café, ¿no?
0: De hecho, hay una escena muy bonita cuando Iván empieza a ejercer de jefe de línea y de repente repite exactamente los mismos discursos que él odiaba. O sea, no sé si el poder nos cambia o para conocer a fulanito, dale un carguito, ¿no? O sea, que de repente es como, Dios mío, cuando pasa algo es como, mierda, ahora me estoy transformando en lo que más odiaba. Bebe.
3: Me tiene que llegar al cerebro. ¿Cuál era la pregunta?
0: De la cosa de cambiar la identidad en cuanto te dan un... O sea, tú te vas quejando hasta claro. Que de repente la sociedad, o sea, la sociedad capitalista te dice... Toma un carguito y de repente
1: venga, pasa por el
3: claro,
1: lado.
3: Vuélvete ahora al jefecillo, ¿no? El jefecillo del almacén. No, está claro. Y a ver, también hay que reconocer, bueno, él, quiero decir, es un hombre, se le ve como hombre, ¿no? Y tiene acceso, todavía tiene más, digamos, más ese sentido, privilegio claro. De puede llegar ahí y si eres parte de ese grupo, ¿no? Heteropatriarcal. Te van a dar ese poder, ¿no? Y es un poco también su viaje, ¿no? Él empieza a ejercer de jefe, pero también vemos cómo lo, digamos, lo está asimilando.
5: Como
3: o sea,
5: no se le da bien.
3: Claro, no se le da bien, ¿eh? En plan, torpe, nervioso, incluso cuando tiene que gritarle ahí a la envasadora, no es como, Dios mío, o sea, es que no es él, no es parte, de, claro. No es la persona que quiere ser.
4: Y claro. Habéis visto situaciones en las que se suele decir, ¿no?, que el maltratado suele ser a veces maltratador, ¿no?, que hay una base, o hablábamos también con el esclavismo, ¿no?, cuando llegan a Liberia muchos esclavos reproducen un sistema esclavista porque es el... Porque digamos que en el sufrir han legitimado en su cabeza que el mundo es así, por eso me tratan mal, no es que yo me lo merezca, sino que es así.
5: Bueno, y porque es una parte de cómo te han enseñado el mundo, cómo se lo has aprendido, y eso pasa en todas las esferas, yo diría. Y te estoy escuchando y lo que pienso es, claro, es que yo escribiendo el guión había momentos que no están en la película, que salieron muy al principio, pero yo también he reproducido la violencia hacia los cuerpos trans yo mismo en las primeras versiones de guión, por ejemplo. Y es una cosa que he tenido que ir quitando, pero sí. Porque es lo que asumes de lo que el cine te ha enseñado concretamente de lo que tienen que ir las películas con personajes trans.
0: Claro.
5: Es lo mismo.
3: Como o sea, la pelea, ¿no? La paliza. Sí, o sea, está todo metido aquí, ¿no?
5: Claro, una persona me dijo, ay, me encanta la película tal, no sé qué hice, pero estaba muy angustiada porque estaba esperando todo el rato a ver cuándo venía la paliza. Y claro. Imagínate mi cara.
4: Claro. Es que voy a quedar
5: detrás. Es que mira dónde estamos. Claro. O sea, mira dónde claro. Estamos. La gente, una de las cosas que se sorprende de la peli es que no haya violencia física hacia los cuerpos, ¿no? Por ejemplo.
0: También pasó en parte leyendo La mala costumbre de Ana Portero, que yo, efectivamente, hay alguna paliza, pero no hay tanto como uno imaginaba, y no hay como simplemente un ejercicio de amor, de encuentros, de solidaridades muchas veces, que es como, ah, vale. O sea, hay un espacio ahí que se puede
5: ese
0: llenar.
5: Ese libro me parece muy importante también porque cuenta desde nuestro lugar, desde Alana, si ella siendo una persona trans, cuenta el sufrimiento y cuenta el es un retrato psicológico, es un retrato de muchas cosas, La mala costumbre, no es increíble. Pero una de las cosas que a mí más me fascina, por ejemplo, es el retrato psicológico del sufrimiento de una persona trans desde dentro.
0: Claro.
5: Que eso es algo que yo qué sé, pues pocas claro. veces, ¿no? Como de encontrado desde dentro, claro. no desde...
0: Saliendo de género y entrando en clases, no sé si precisamente estas películas hace que a veces que se miren determinadas clases, perdón por lo que voy a decir, como si fuera un zoo, o sea, que precisamente sí. no son precisamente las personas... perdón por lo que voy a decir, de esa clase las que ven esas películas, sino que se ven a veces ya. como una distancia, ¿no? Y no sé desde qué punto está, sentís que la película puede ser vista.
5: Yo por eso quería hacer una película de amor clásica, con una estructura clásica que todo el mundo entendiese y todo el mundo fuera lo más accesible posible, manteniendo el discurso, evidentemente, y manteniendo casi también dentro posible una línea autoral como cineasta, ¿no? Y creo que es una línea muy fina, es hilar fino, pero creo que Ima Dihadun, ahí hay una línea ya que se empieza a conseguir, ¿no? Para mí era súper necesario que sea una película que pudiera entender todo el mundo y que fuera accesible y que fuera un abrazo y que a la vez estuviese contando lo que está contando. O sea, creo que el poder del cine, esa gran responsabilidad que tiene y ese gran espejo social que es, porque lo es, hay que utilizar más esa herramienta desde ese lado, ¿no? Porque para eso hay que machacarse mucho, creo, hay que pensar mucho.
1: Y además está como la etiqueta esta de cine social,
5: ¿no? Es otra cosa.
1: Dirigidos por personas blancas, cis, ¿sabes? Como ha hecho mucho daño, creo yo también. Que
5: es que a mí la etiqueta de cine social me parece elitista directamente, porque es como elitista, porque es como, que habla de pobres, de gente que no es privilegiada, rica, social.
1: Claro, es como...
5: ¿Y el otro
1: cuál es la mayoría? Perdón.
5: Como que estamos hablando aquí.
0: De hecho, no sé si sentís vosotras que en realidad la película no tiene villano, o sea, la película no sentimos que no juzga, en cierto modo. Yo no sé si sentís eso también en la película.
5: A ver, sí. Café.
3: Pienso que...
4: Mira, ya se acaba la promoción, pero la próxima vez dices, mira, si la película no tiene villano, el villano eres tú.
3: Bueno, de hecho, lo que iba a decir es que lo que me parece interesante de esta película es que los personajes se equivocan, no son personajes perfectos, ¿no? El mismo Iván. A lo mejor no es al uso lo que tú piensas que va a ser el protagonista, una persona sin obviamente desvelar nada, pero una persona con matices, no es rollo blanco, negro, plano, hay ahí como un debate interior, unas capas, son personajes como, los veo como muy completos, ¿no? Con sus debates internos.
4: Cine bien hecho, ya está.
1: Sí, yo creo que el villano es simplemente el sistema, ¿no?
3: Exacto, el capitalismo.
1: El capitalismo, ese es el villano de la película.
0: Ahí está el remate.
3: Y los fachas, el capitalismo de la facha racista.
0: Mira, mira, Ian,
5: Muy bien, qué bien, yo ya he hecho mi trabajo, ya no puedo. Ya está, ya lo he hecho.
0: En The Farewell Reunion, en la entrevista de despedida de los tres juntos, porque todavía queda toda la película, precisamente todo por delante, a partir del 12 de junio en cines, bueno, desde el 12 de junio ya, claro.
5: Ya está, ya podéis ir a verla.
0: Iván y Hadum, Herminia Silverian, muchísimas gracias.
5: Muchísimas gracias.
0: Cuando llaman música avisa, que aquí...
1: Puedes llamarme.
0: Vamos, por favor, ya tomo.
1: He tenido que venir por una peli.
0: Ahora mis compañeros que toman los datos.

0: Son las 3, las 2 en Canarias.
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0: Buenas noches. Pendientes de los juzgados de instrucción de Madrid, donde el juez Juan Carlos Peinado debe decidir en las próximas horas si impone medidas cautelares a la mujer del presidente del gobierno, a Begoña Gómez, por el caso de la cátedra que codirigía en la Universidad Complutense de Madrid. Todo después de que la acusación popular haya solicitado la retirada del pasaporte, la prohibición de salir de España y comparecer en el juzgado quincenalmente. Al apreciar riesgo de fuga, el juez tiene 3 días de plazo para dictar el auto y para decidir. Además, se abre juicio oral para que Gómez y sus socios sean juzgados por un juzgado popular, Marina Corredor.
2: Sí, son las mismas medidas que piden para la asesora de Gómez, Cristina Álvarez. Para la mujer del presidente se han solicitado además medidas económicas para que no pueda disponer de una sociedad ni las marcas registradas o el dominio de web de su cátedra. Para el tercer investigado, Juan Carlos Barrabés, no han solicitado ninguna medida cautelar tras una vista previa que ha finalizado cerca de las 10 de la noche.
0: La directora general de la Guardia Civil, Mercedes González, acude hoy al Senado para comparecer en la Comisión de Interior, donde explicará sus encuentros con la exmilitante del PSOE, Leire Díez, la conocida como fontanera de los socialistas. Lo hace a petición del PP y horas después de un nuevo informe de la UCO, del Instituto Armado, en el que se señala que González estaba al tanto de la actividad de la trama desde mayo de 2005 y que conocía esa supuesta trama que buscaba entorpecer los procesos judiciales que rodean al PSOE.
2: Un informe en el que también se recoge que el exsecretario de Organización del Partido Socialista, Santos Cerdán, conocía las actividades que desarrollaba Díez y autorizó varios pagos por los gastos derivados de sus investigaciones con fondos del Partido Socialista.
0: Del exterior, al menos 6 militares estadounidenses y 2 trabajadores del constructor aeronáutico Boeing han fallecido tras un accidente de un bombardero que se ha producido esta madrugada en California, concretamente en la base aérea de Andrews, según han informado las autoridades militares de Estados Unidos. Como decimos, el avión se ha estrellado inmediatamente después de despegar por motivos que de momento se están investigando. Seguimos en Estados Unidos porque su vicepresidente ha reconocido que el acuerdo de paz para la extensión del alto al fuego entre su país e Irán es un documento muy general al que le faltan amplios detalles por concretar. Sí que reconoce J.D. Vance que los inspectores nucleares internacionales volverán a territorio iraní y que el futuro del acuerdo depende de su cumplimiento por parte de Teherán, pero sí que admite cambios radicales en las relaciones diplomáticas entre ambos países.
3: We have never had this level of direct or indirect coordination.
2: Dice que nunca se habían encontrado en una situación así, ya sea de forma directa o indirecta. Nunca han tenido, dicen, ese nivel de comunicación directa entre las más altas esferas de su sociedad y las más altas esferas de nuestro liderazgo político, añade DJ Vance.
0: Por cierto, que en Estados Unidos está a punto de comenzar el primer partido de Irán en el Mundial de Fútbol, una concentración iraní marcada por establecer su campo base en territorio de México y que en la previa está marcado por la prohibición de la FIFA de utilizar dentro del estadio la bandera monárquica previa a la revolución, como decimos, dentro del estadio de Los Ángeles en el que se va a jugar ese partido. Sin embargo, varios iraníes a las puertas del estadio piden dejar de un lado la política.
4: Doesn't matter where they're going to be practicing, doesn't matter.
0: No importa dónde vayan a entrenar, no importa las guerras políticas que haya, son jugadores profesionales y viven para ese momento, dice un seguidor iraní.
5: We should band together to support our people. You know, this isn't
0: about añade que al fin y al cabo son iraníes y deben unirse para apoyar a su gente. Añade que esto no es política, que esto es fútbol, pero que lamentablemente, eso sí, no pueden vivir al margen de esa política. Y en lo estrictamente deportivo, justo en este momento acaba de comenzar ese partido entre Irán y Nueva Zelanda, último partido de la quinta jornada del Mundial, y que nos deja un encuentro que está marcado, como decimos, por lo extradeportivo. Fran Espín, buenas noches.
6: Buenas noches, sí, en estos momentos Irán está jugando en Los Ángeles, suelo estadounidense, contra Nueva Zelanda. Empatan a 0 en el minuto 5, partido correspondiente al grupo G. Ya hace una hora, en el grupo de España, ha empatado a 0 con Cabo Verde. Las otras dos selecciones tampoco han ganado, Arabia Saudí 1, Uruguay 1. Otro resultado sorpresa, pues que los charrúas eran claros favoritos. Escuchan a su capitán y también jugador del Real Madrid, Fede Valverde.
7: Creo que obviamente nos jugó un poco en contra el debut, los nervios, la ansiedad de ir siempre a buscar el gol. Creo que en segunda parte hicimos más nuestro juego, lo que quería el entrenador. Y bueno, frustrado, enojado.
6: España se enfrentará el próximo domingo a Arabia Saudí. También les recordamos que hoy a las 9 de la noche comienza la sexta jornada del Mundial con el debut de Francia y pasada la madrugada que la campeona del mundo Argentina también juega a las 3. Todos estos partidos se contarán en directo aquí en Radio Nacional por Tablero Deportivo.
0: Es todo. 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
0: Venga, ya está.
1: Cinco W's. Agus Morales, ¿cómo estás, amigo?
2: Esto también me lo grabo de cuña, esto, también para admitirlo nuestras cositas.
1: Puedes usarlo de politono.
2: Sí, sí, sí, me encanta, me encanta.
1: ¿Cómo estás, amigo? A ver, ¿qué es esto el informe sobre refugiados en el mundo es seguramente de las cosas más importantes y raramente es noticia porque las cosas vayan un poco mejor.
2: Sí, sí, de hecho, mira, sabéis que el 20 de junio es el Día de las Personas Refugiadas y por esta fecha siempre ACNUR, que es la agencia de la ONU para los refugiados, acostumbra a sacar un informe anual con un titular que se repite además casi cada año, que es el número de personas refugiadas vuelve a crecer y al principio lo podíamos comparar con un país como, no sé, el Reino Unido y ya mucho más, cada vez más, ¿no? Ya 120 millones de personas, como que iba subiendo cada año. Y este año, bueno, este año los datos se refieren a 2025, al cierre de 2025, sí. Pero por primera vez se ha reducido el número de personas refugiadas, se ha reducido un 3%, ¿no? Y es algo que yo, de hecho, Anto siempre decía, bueno, es que esto en algún momento tiene que revertirse, ¿no? Tiene que empezar a revertirse.
1: Claro.
2: Y que por fin ha llegado. Pero como decías, pues yo creo que es positivo, pero tiene también trampa porque esto se ve sobre todo a que, bueno, hay algunos conflictos que no están en su pico más alto y también sobre todo a que mucha gente, ¿qué pasa? Que está volviendo a casa.
1: Claro.
2: En países como Afganistán, Siria, Sudán y también incluso dentro del mismo país hay cada vez más gente que está volviendo a casa, ¿no? Y eso a veces se hace de forma relativamente voluntaria, pero otras veces sí que hay mucha población que se ve forzada a hacerlo.
1: Entonces es bueno o malo que... O sea, Siria y Afganistán dices que son de los países más importantes. Entiendo que Siria es bueno, no lo sé.
3: Es que, joder, cuando he dicho, perdón, no quisiera interrumpir, pero forzado a hacerlo, ¿cómo alguien que ya ha sido refugiado se le fuerzan a volver?
2: Mira, estos dos ejemplos, Carmona, nos lo cuentan muy bien, ¿eh? Y vamos a simplificar porque son realidades complejas, pero al final creo que cuentan bien eso, esa paradoja, ¿no? Por un lado, Afganistán, yo creo que es el caso más claro de cómo hay abiertamente una campaña de deportación de personas desde Irán y desde Pakistán, que son los países que más personas de origen afgano acogen. Y estamos hablando de casi 2 millones el año pasado, pero son muchas más a lo largo de los años. Pues son campañas que se hacen por la fuerza o que se ofrecen incentivos para que esas personas vuelvan a Afganistán. Ojo, wow, con el verbo volver, porque muchas veces no es real. ¿Qué pasa? Que Afganistán, por ejemplo, lleva en guerra intermitente desde la década de los años 80 y yo, por ejemplo, en las coberturas que he hecho, he conocido a chicos jóvenes que te dicen, ah, sí, yo soy afgano. Cuidado, porque nunca ha pisado Afganistán en su vida. Él nació, wow, en Pakistán, en el exilio. Muchas personas que están volviendo, entre comillas, ni siquiera han estado nunca en ese país, ¿no? O sea, cuidado con esa paradoja, ¿no? Y aquí, claro, lo que está pasando es que están volviendo esos centenares de miles de personas a un país con un apartheid de género, con el régimen talibán, ¿no? Yo creo que este sería el caso más duro. En el caso de Siria, sin embargo, y pese a que tenemos un régimen también y sabemos que su líder era el ex líder de la rama de Al-Qaeda en Siria, Ahmed al-Shara, pero pese a todo, y yo ahí además lo he visto en primera persona y soy consciente de esa realidad, y pese a que es muy compleja, sí que vemos como poco a poco hay mucha gente que está volviendo, que sabe que vuelve a un escenario adverso, en el cual hay menos violencia que antes, pero hay mucho más en sentido retornos voluntarios, pese a que también los países vecinos pues hay presión para que vuelvan, ¿no? Pero digamos que sería la otra cara de la moneda, siempre simplificando mucho, ¿eh? Al final sí que es cierto que, por ejemplo, la población siria, yo recuerdo los primeros días de la guerra, de estar con ellos en la frontera, viendo cómo caían ahí los proyectiles y diciendo, en cuanto pueda, vuelvo a casa, ¿no?
1: Claro.
2: Tardó mucho tiempo en cerrarse la guerra civil, pero es una población que si ve carácter que evoluciona el país económicamente, políticamente, y pese a que muchas familias ya tienen su vida hecha en otros lugares, sí que hay bastantes posibilidades de que la gente vaya volviendo poco a poco a casa.
1: Sí, yo a veces pienso en España, ¿no? Cuando terminó la guerra civil y Franco toma el poder, claro, en nuestra cabeza ya sabes cómo va a ir eso, ¿no? Pero una persona que se ha exiliado en el 37 y ve que en el 50 Franco sigue, pero más o menos se puede vivir, piensa, vuelvo, y vuelve a una España que va a estar 30 años más de dictadura todavía. Claro, en el momento no lo sabes, ¿no? Vuelves al país pensando, bueno, parece que en algún momento se irá Franco, yo qué sé, piensas que no, wow, va a ser así, ¿no? Y al final te quedas. Oye, ¿de dónde, si vemos que en Siria y Afganistán parece que están volviendo, ¿de dónde huye más la gente?
2: Pues son los, bueno, los países de origen, ¿no?, de esas personas refugiadas, sobre todo, que es un caso particular el de Venezuela, porque no son técnicamente personas refugiadas que no están huyendo de la violencia, pero sí que están recogidas en el informe, y son 6 millones de personas, muchísimas de ellas están en Colombia, como sabéis, y luego también Ucrania, con más de 5 millones de personas, la propia Siria, pese a que ya hay personas que están volviendo al país, Afganistán, y luego también una guerra de la que hemos hablado, Anto, que es la de Sudán, y también el vecino, Sudán del Sur. Estos 6 países suponen el 70% de todas las personas refugiadas. Es decir, el 70% de las personas refugiadas vienen de estos países. Con lo cual son crisis concretas que se pueden abordar, ¿no? No es una realidad inabarcable, sino que los focos son claros y habría que ponerse las pilas, yo creo, a nivel internacional, para ver qué se puede hacer, qué ayuda se puede dar y qué acciones para conseguir la paz se puede conseguir en esos lugares.
3: Espera, que a ver si encontré aquí un titular que no, yo por lo menos no sabía. ¿Dices que el 70% de las personas refugiadas vienen de 6 países?
2: Efectivamente, de los 6 que hemos dicho, Venezuela, Ucrania, Siria, Afganistán, Sudán y Sudán del Sur. Y esto, de hecho, es una constante más o menos histórica, que se acostumbran a venir en un porcentaje muy alto de una serie de países, que es una mezcla de conflictos recientes y otros enquistados, ¿no? Y esto hace que esta cifra de personas refugiadas y también desplazadas sea alta.
1: Y al contrario, ¿a dónde van esos refugiados?
2: Esto siempre es un ejercicio que creo que es positivo hacer, Anto, ¿no? Que es, a ver, porque hay esa percepción, ¿no?, en Occidente, de que no, Occidente acoge a todas las personas refugiadas o a una mayoría. Y es falso, ¿no? Es solo el 68% de las personas refugiadas están en países de renta media o media baja, o baja directamente. De hecho, esta cifra, este porcentaje está un poco alterado porque tenemos Ucrania, que la mayoría de personas refugiadas está en Europa, ¿no? Si no tuviéramos Ucrania ya sería un porcentaje mucho más alto, ¿no? Claro. Y estamos hablando, bueno, hemos hablado de Colombia, que insistimos en que no son técnicamente personas refugiadas, pero sí que están recogidas en el informe como personas que han huido del país. Alemania, sí que está. Y luego y después ya es Turquía, Uganda y Irán, que nos hemos referido a Irán y Afganistán como dos países que, de hecho, históricamente han sido los que más personas refugiadas acogían, ¿no? Hasta que han empezado esta campaña de deportación reciente. Y luego también Chad, por ejemplo. Y luego hay otros países que acogen a menos personas refugiadas, pero que creo que es importante señalarlos, como por ejemplo Sudán del Sur, que es un país que ha sufrido la guerra y la pobreza desde su independencia y que está, sin embargo, acogiendo a refugiados de su vecino del norte, de Sudán.
1: Madre mía. Sí, creo que te acuerdas una cena que tuvimos en Camerún que la responsable de la Unión Europea le decía que en África solo un 3% de los desplazamientos se produce hacia Europa, que el 97% son desplazamientos internos dentro de África. Y el cónsul le decía, yo creo que eso no, o sea, lo flipaba tanto que dice, claro, él se dedicaba a firmar peticiones de
3: visados.
1: De visados para España, ¿no? Y le parecía como imposible que hubiera eso. Pero bueno, no hablamos aquí, no sé si este informe me refleja los desplazamientos internos dentro de los países, ¿no? Que el mundo es muy grande, hay países muy grandes que a lo mejor tienen desplazamientos internos, ¿no?
2: Bueno, está relacionado, de hecho, con lo que comentabas que discutisteis en Camerún, ¿no? Vamos a ver si lo podemos ligar todo. Hemos hablado sobre todo de personas refugiadas, o sea, que han atravesado una frontera internacional. Son ahora 41,6 millones de personas. Pero claro, las desplazadas a causa de la violencia, en este caso, dentro de un mismo país, son más. Son 68, más de 68 millones. Uh-huh. Esto es algo típico en las guerras, que evidentemente cuando empieza la guerra en Siria mucha más gente está desplazada pues de Alepo a las áreas rurales que salga del país. Esto claro, es lógico, ¿no? Claro. Aquí vemos que el país con más desplazados internos es Sudán, ¿no? Que es la crisis humanitaria, yo creo, más urgente del momento. Y tenemos también a Líbano con 1 millón de personas desplazadas, 3 millones en Irán y otros países, ¿no? Y ahí también cabe destacar Gaza, porque pese a ser un territorio muy pequeño, la población es que no es que haya sido desplazada, es que es desplazamiento tras desplazamiento, ¿no? Es un caso singular, yo creo, dentro de todo este panorama global. Pero lo importante, Anto, fíjate, solo el 0,5% de la población global es refugiada, ¿no? Una de cada 200 personas, ¿no? En el caso de la población dentro del país también. O sea, si cogemos los que están dentro del país y fuera, o sea, todos los desplazados por la violencia, es 1,5%. Es un porcentaje ínfimo. Y se puede dar asistencia a estas personas, yo creo, ¿no? Y luego, en relación a lo que antes estabas comentando, yo creo que es muy importante que tengamos claro cuál es el mapa global, ¿no? Y ese dato del cual hablabas en África, que se reproduce en todo el mundo, creo que es muy importante. Los grandes escenarios, ya no del refugio, del desplazamiento, sí. También migratorio en todo el mundo, los grandes escenarios de eso no es el movimiento del sur global al norte global, sino la gente que se va desde un pueblo de la República Democrática del Congo a Kinshasa, la capital, o la gente que está en Rajasthan, en la India, y se van a vivir a Bombay o a Delhi. Eso, todas las estadísticas nos dicen que va a ser los grandes movimientos migratorios que vienen en el futuro son esos, son esas macrociudades que ya se están formando, ¿no? Karachi, ¿no? Sí. Lagos en Nigeria, y que ahí vamos a ver otros retos que van a ser en cuanto a servicios públicos, gestión, claro, del agua, etcétera. Pero ahí va a ser realmente, ¿no? Digo, porque estamos siempre hablando desde el prisma occidental, total, ¿no? Total. Pero ahí donde se está moviendo el mundo realmente en ese escenario. Y luego la cantidad de gente que en este caso, por ejemplo, hablando de África o lo que estabais discutiendo en Camerún, intenta llegar a Europa, evidentemente es ínfima comparada con la gente que se mueve dentro de los países, claro, o entre países africanos, claro.
3: Bueno, menos mal que vamos a encontrar una buena noticia, ¿eh?
1: Ya, ¿verdad?
2: No, pero bueno, lo que hemos dicho antes, que es una realidad abarcable, ¿no? Frente a esa idea de el mundo es una bola de fuego y es imposible asistir, sí, a todas estas personas, fijaos lo que estamos hablando. 0,5% de la población global son personas refugiadas. Con un aporte internacional y con una acción sólida se les puede dar apoyo. Y al final hay muchas guerras que yo creo que tienen que ir tendiendo a apagarse, y por eso también la presión para que los procesos de paz sirvan para que se vayan cerrando heridas y poco a poco se llegue a una situación mejor.
1: Ahí está.
2: Lo hemos intentado.
1: Algo moral.
2: No sé si ha salido.
3: Lo ha recogido. No, muy bien. Sí, es que no me quiero liar, pero con un dato como el que.
1: Total.
3: Arreglando cositas en ese país, lo de los refugiados. Ahí
1: lo dice Agu Morales, que si lo estáis viendo en vídeo, está en un club swinger. Pero si no, es un periodista buenísimo. Y
2: Barcelona Radio Nacional, pero bueno.
1: Ahí está, Barcelona Radio Nacional. Es el nuevo. Eso, que el Papa no lo vea, si pasa por ahí. La próxima vez.
3: Un abrazo, cuídate.
2: Salud y periodismo.
1: Salud y periodismo.

0: Ahí tienes el esfuerzo honesto de La Paloma, un esfuerzo honesto por conocer el mundo de la ciencia, ese que tiene Dani Guirado, pero se va desde la pues eso, ¿no? Iba a decir como... ¿cuál sería la palabra? La procrastinación le puede. Entonces, claro, marchó a ver a Steven Spielberg y a partir de ahí tiene que empezar a crear a partir de eso.
1: O
0: sea, está bien, o sea, en cierto modo, ¿no, Dani? O sea, que como que tú de repente, como yo iba a prepararme una sesión para mañana más, pero me fui al cine, pues ya de ahí saco algo y hago una sesión.
2: Es al revés. Yo iba al cine para preparar la sección y no me gustó la película nada.
0: ¿Ah, no te gustó nada?
2: Entonces tenía que correr, me equivoqué de película, tenía que haber ido a ver Iván y Jadum, porque verdaderamente el estreno de Spielberg fue una decepción tan grande que no da ni para sección. Así que he tenido que reconstruir el mensaje que verdaderamente tenía que habernos dado Spielberg, la pregunta que verdaderamente tenemos y que flota en el aire, y a ver si con eso sacamos un poco adelante la película, porque mejor me hubiera gastado el dinero en invitar a los amigos a cerveza o chinchetas para metérmelas por la nariz con un palo y aplastarme el cerebro.
1: Bollero. El nuevo bollero.
0: La reseña con Dani Guirado.
2: Bueno, esta pregunta, que no la ha hecho un niño, la tengo desde hace unos días realizada por varias personas en la cabeza, ¿no?
0: Sí.
2: Por un lado, la pregunta hecha intelectualmente por Enrico Fermi. Por otro lado, la pregunta hecha artísticamente por Jota de los Planetas. Resulta que vengo hoy y me ponéis en una sección, ¿ya?, anteriormente, un pedacito ya de Islamabad de los Planetas. Verdad, sabéis que es una especie de versión, no versión, sino reconstrucción. Jota hace la letra nueva de la película, de la canción Ready para Morir, de Jan Beef. Y entonces hay un momento bastante crítico de la canción en el que habla de que estamos solo en el universo. A mí ese momento no me gusta. Yo siempre he pensado que no estamos solo en el universo, la ciencia tiene que seguir indagando ahí. Lo he hablado repetidamente con Juan. El otro día tuvimos una conversación sobre tuvimos una conversación sobre esto, que desvelo su resultado al final, pero sí me gustaría ahora escuchar el trocito de la canción Islamabad de los Planetas en el que habla sobre esto.

0: Rafa dice que estamos solos.
1: Bueno, eso dice la canción. Cuidado porque hay un matiz en lo que dice al final. Lo que me interesa es que esta pregunta, que es una pregunta muy infantil y que no hemos terminado de contestar nunca de adultos, la pone encima de la mesa de una manera muy científica Enrico Fermi, que fue un científico importante, estuvo en el proyecto Manhattan, ganó el premio Nobel de Física y fue el diseñador del primer reactor de fisión nuclear, la reacción de fisión nuclear que tenemos para generar electricidad hoy en día. Entonces, este tipo la propuso de este modo tan sencillo. ¿Dónde está todo el mundo? Es decir, si tenemos una galaxia con 100.000 millones de estrellas y además tenemos muchas galaxias, ¿cómo es posible que no nos hayamos encontrado todavía con ninguna civilización? A eso se le llama paradoja de Fermi.
2: A eso se llama mala suerte.
1: Fijaos que ahora mismo estamos hablando de 100.000 millones de estrellas y que tiene más de $1 billón. Elon Musk, es decir, Elon Musk tiene $10 por estrella.
3: Joder, madre mía.
1: Las estrellas son como el número de granos de arena que hay en todas las playas del mundo juntos. Tú te vas a la playa, coges un grano de arena, tienes 10 euros.
3: Sí.
1: Coge otro, tienes 10 euros. Así con todo lo del mundo, es la pasta que tienes y el número de estrellas que hay en la galaxia. Eso solamente en nuestra galaxia. Es decir, incluso hay una ecuación que nos da las probabilidades de que eso suceda, aunque tiene algunos parámetros libres, que se llama la ecuación de Drake. Así que, bueno, creemos que sí. ¿Qué es lo que ha pasado y cuáles son los esfuerzos científicos? Más allá de lo que hace Iker Jiménez y de las películas de Steven Spielberg, que van exactamente en la misma línea, con el mismo tipo de extraterrestres siempre, que hace la ciencia por sacar adelante la respuesta a esta pregunta. Entonces quiero preguntarnos primero, ¿qué es un ser vivo y qué es un ser inteligente?
3: Tú sabes que te quedan 10 minutos, te da para todo.
2: Sí, si no es para mismo, no tengo ni idea. Sí,
1: claro. Hemos hablado un poco de seres vivos, pues cuando hablamos del botijo, ¿recordáis?
3: Sí.
1: Es que un botijo es un caso extremo de ser vivo.
2: Es la esponja.
1: Un botijo es un caso extremo, porque un ser vivo es aquello que es capaz de mantener un alto orden a costa de un aporte energético, de una manera espontánea. Pues, por ejemplo, tú te haces un corte en la mano y se cura la piel al final. Sí. Cuando metes un filete de pollo en la nevera y enchufas la nevera, el conjunto nevera-filete es casi un ser vivo. Es un caso extremo, porque aguanta un tiempo, ¿no? Nosotros también aguantamos un tiempo, no es para siempre.
2: Sí, sí, sí.
1: Otro caso extremo pues sería el botijo, porque es capaz de generar frío con energía del entorno. Y un ser inteligente, cuidado, que no tiene por qué ser un ser vivo. Un ente inteligente, ¿qué es? Pues puede ser Internet. Puede ser una red neuronal, como la que utilizamos en ChatGPT. Uh-huh. Tenemos la solución a un problema al que le estamos metiendo una serie de estímulos de inicio y nos da, después de que unos nodos se conecten de determinadas formas, una solución final. Uh-huh. Hay seres vivos inteligentes. Una bacteria no es inteligente, es un ser vivo. Un botijo no es ninguna de las dos cosas. Internet es un ser vivo, pero no es inteligente. Y el planeta Solaris de Stanis Nolem es un ser vivo. O sea, es un ser inteligente, pero no es vivo. Es decir, que cuando juntamos todo eso, nos encontramos con dos ramas de la ciencia de verdad. La astrobiología, que busca vida fuera de la Tierra, y el proyecto SETI, que busca inteligencia fuera de la Tierra. Y resulta que sí tenemos resultados, y no son hombrecitos verdes. Y sí tenemos proyectos muy serios delante, y no son esperar a que vengan ovnis.
2: Vale.
1: ¿Cuáles son los resultados? En algunos objetos del sistema solar, concretamente en dos asteroides y en algunos cometas, se han encontrado todas las bases del ADN y del ARN. El ADN y el ARN tienen esas cosas que acaban en ina, la citosina, la guanina. Entonces la GTCA y otra más que hay en el ARN, todas esas están en dos asteroides de los que se han traído muestras aquí recientemente a la Tierra y se han analizado. Y resulta que en los cometas se han encontrado azúcares. Se han encontrado en total más de 70 aminoácidos, que son los componentes de las proteínas. Y se han encontrado ácidos grasos. Todas las biomoléculas, las cuatro cosas que estudiamos.
2: No comáis los meteoritos.
1: Un meteorito tiene todo lo necesario para una ensaladilla rusa. No tiene seres vivos, no se autoorganiza, pero sí tiene las moléculas que pudieron llover a la Tierra y entonces generarse aquí la ensaladilla rusa.
2: Claro.
1: Es posible que hiciéramos la compra fuera y que el espacio sea el Mercadona del que hemos traído todo lo necesario para hacer esta comida. ¿Tenemos posibilidades de encontrar vida? Todavía quedan dos. El suelo de Marte, donde hay unas muestras allí esperando a que las recojamos, que la ha dejado un rover, pero que ahora no tenemos naves para ir allí porque se han peleado Rusia y Ucrania.
2: Vaya.
1: Rusia se ha quitado la carrera espacial y entonces tenemos un poco coja la exploración espacial como para ir a recoger las muestras que esperan. Y segundo, las lunas de Júpiter, unos lugares maravillosos que tienen un núcleo de roca, un océano líquido y encima una corteza de hielo. Y dentro de ese océano es muy posible que sí haya vida. Y dos misiones espaciales, la americana, que se llama Europa Clipper, y la europea, que se llama JUICE, están de camino para ponerse encima de las fumarolas de los geysers que salen de vapor por la corteza fracturada, por si acaso ahí encontramos algo de vida microbiana.
0: Ah, mira.
3: Se han encontrado están de camino,
1: les queda menos de 10 años para llegar, porque como bueno, sabéis, no vamos directos. Vamos parando en un bar, en otro, para coger fuerza, que en este caso es el tirón gravitatorio.
0: Ah, vale.
1: Y hemos encontrado inteligencia, ¿no? Y estuvimos a punto de creer que sí. En el año 77, los radiotelescopios, antenas, mirando a distintos sitios de la galaxia para encontrar señales inteligentes, dieron con una señal muy intensa, 30 veces más intensa en ondas de radio que el fondo. Y esta señal se llamó señal WOW, porque la persona que lo registraba puso WOW alrededor de donde se encontraba. Esa señal al final se ha interpretado como el paso de un cometa que no se había descubierto todavía en el 77. Se descubrió en 2006. Pero durante muchos años estuvimos mirando allí, en la dirección de Sagitario, en el centro de la galaxia, donde el agujero negro
3: pasó. Ahí se ve en la pantalla el WOW. O sea, se ha dicho, hostia,
2: se está moviendo algo.
1: ¡Coño! Ese señal WOW estuvo durante muchos años como la gran esperanza. Seguimos mirando con antenas en busca de alguna señal regular que pueda parecer una señal inteligente. Mientras tanto, la respuesta, cuando la ciencia no la ha dado todavía, no es que no, pero tampoco es el que sí, que aún falta por justificar, que está en el programa de Iker Jiménez o que está en el discurso de la peli de Spielberg, ¿eh? Que básicamente es complacer a los que quieren que nos cuenten ya la verdad, que nos están engañando, que en el Área 51 hay extraterrestres humanoides.
0: No, por favor.
1: Y para poner de acuerdo ese deseo, I want to believe, con esa ciencia que todavía no llega, pero que seguimos de manera muy seria investigando desde la astrobiología y desde los proyectos de búsqueda de inteligencia fuera de la Tierra, lo único que pone a las dos cosas de acuerdo es el arte. Entonces, la solución a la paradoja de Fermi, pues bueno, por un lado lo puso en el segundo libro de Qixin Liu, que decía que hay un bosque oscuro, se esconden estas civilizaciones para que no las encuentren las demás y las maten. Y por otro lado, Kiko Veneno. Porque la canción de Echo de Menos decía algo así como: y entre nosotros, un muro de metacrilato, no nos deja vernos ni manosearnos. La velocidad de la luz no nos deja comunicarnos, estamos muy lejos. Y entonces lo que ocurre es que ocurren las civilizaciones, una aquí, otra allí, como chispazos que duran poco y que nunca están en el mismo lugar ni ocurren en el mismo momento. Hay muchas civilizaciones y nunca vamos a comunicarnos, porque para cuando su señal llegue, nosotros ya nos habremos ido. J completó la respuesta el otro día en una charla que tuvimos en la puerta de un bar fumando un cigarro. Sí. Ojalá pronto deje de fumar, él y yo. Dijo: bueno, Daniel, yo lo que digo es que estamos solo de civilizaciones que estén ahí a mano. Esa es la respuesta, exactamente.
0: Exactamente. Está muy bien. Claro, pero pero la respuesta de la ciencia es como que si algún día se ponen en contacto con nosotros determinadas civilizaciones, claro, no, ya no estaremos ahí.
1: O no estaremos allí, o ya no estarán ellos allí.
0: Claro.
1: Nos van a ocurrir dos chispazos breves, muy cerca uno del otro y exactamente a la vez, en una precisión que coincida con el tiempo de duración de esos chispazos. Así que la galaxia está llena de brotes de vida que van ocurriendo de manera puntual, espontánea, esporádica y muy breve, y jamás, jamás tenemos un amigo cerca para vernos.
0: O sea, no me chilles que no te veo.
1: Sí. Sí.
0: Sí. ¿Hay alguien ahí?
2: No sabemos. O sea, habrá, pero o ha habido.
0: ¿Hubo alguien ahí?
1: Esa es la pregunta. Así que bueno, mientras tanto vamos a quedarnos con el arte y escuchamos a Kiko Veneno, si queréis.
0: Venga. ¿Hacemos Kiko? Muy bien.
2: Vale.
0: ¡Oh! La toco muy bien.
2: Está bien tocada, pero mira.
0: La toco en mi menor, ¿eh?
4: Hecho. La cama revuelta, ese zumo de naranja.
0: Vamos a ir escuchando también de fondo a alguien que está llegando también ahora por aquí, por España. Lila Downs tiene conciertos ahora en el mes de julio. Y hace la última vez que estuvimos hablando contigo fue en el año 2019. Y siempre nos interesaba mucho cómo está esa corriente de mujeres que se van dando la posta la una a la otra. En las que estás tú, está Julieta, está Natalia. Y está también Silvana Estrada, ¿no? Que ahora está llegando también por aquí, por España. Y no sé si sientes que esa corriente de sororidad, de cariño, de solidaridad, de amor femenino, sigue existiendo en México y siguen llegando esas grandes cantoras.
5: Sí, bueno, va cambiando, ¿no? Porque yo recuerdo que no había esa sororidad, ¿no? Era más como competitivo y como que no se hablaba muy bien y así. Y ahora eso explotó. Es claro. Una belleza.
0: Bueno, de hecho es muy bonito porque ella está el 19 de julio, tú en la Mar de Música estás el 20. O sea, sí. Que ahí...
5: Yeah. Estoy con Silvana, de sí. Hecho la invito a cantar conmigo en Cartagena. Buena. La Llorona cantaremos juntos.
0: ¡Opa! Sí, ya estamos adelantando. Vale, pues ya está, ya que va. En este caso, ahí es el momento en la Mar de Músicas, para nosotros un lugar fundamental también, donde se rinde tributo a un montón de nombres. Y en este caso te toca este año recibir el premio de la Mar de Músicas.
5: Sí.
0: Que no sé si ya cogiste aire, si de repente, como que de repente una piensa lo que va a decir, al revés, o sea, se suelta a la hora de. O sea, tú acabas de hablar inaugurando un mundial. No sé si cuando te dan un premio en Cartagena y dices tú, bueno, ya que voy. Y dices tú, no, yo esto me lo preparo bien para saber qué tengo que decir.
5: Claro, hay que decir, yo creo, muchas cosas, un agradecimiento muy grande de tener una vida en la que he visto cambiar el mundo, de verdad. Claro. Me tocó la fortuna de estar en un movimiento político-cultural que fue de los zapatistas en el sur de México y yo creo que junto con eso nuestra música hizo... También aportó con un granito de arena, así como otros músicos, a cambios de actitudes sobre nuestras raíces indígenas.
0: Sí, que es algo a rescatar una y otra vez. De hecho, hablando de raíces indígenas y tirando todavía por el concierto que vas a hacer en la Mar de Músicas en Cartagena, recordamos también a alguien que también recibió ese premio y con la que tú cantaste.

0: curioso porque aquí en España no terminamos de enterarnos de determinadas cosas, Lila, y sospechamos que el fallecimiento de Totó la Momposina es algo que se nos ha pasado un poco por alto. Y no sé si tú nos puedes ayudar, conociendo también el mundo de las raíces, habiendo cantado con ella un poco,
1: claro,
0: quién era, sí, y por qué tenemos que ir teniendo en cuenta la semilla que sembró Totó la Momposina.
1: No, tan importante mujer, una antropóloga y también... pues una mujer enamorada de su tierra, de sus raíces, de su lugar de origen. Venía del Mompox, una zona afro-mestiza de Colombia, y una zona donde la cumbia es como la madre, ¿no?, de la vida. Yo la conocí cuando tuve una gira con ella por Inglaterra. Y recuerdo que ahí intercambiamos el hecho de que las dos estudiamos antropología. Uh-huh. Era muy brava, era así. Nos llevaban en un autobús a todos juntos. Y me dijo, no, Lila, esto está muy mal. ¿Por qué nos tratan como reses? Protestando ahí los ingleses, ¿no? Y bueno, el privilegio de poder cantar con ella en los Grammys. Y también con Celso Piña, un wow, grande también de México. Y fue un privilegio para mí porque yo amo la cumbia. Con la cumbia he podido decir muchas cosas que siente mi corazón.
0: No, maravilla. De hecho, ahora vamos a ir entrando en esa parte del ritmo, ¿no? O sea, porque tú llegas con un nuevo disco que se llama Cambies mi mundo. La...

0: fíjate que te voy a preguntar sobre Doctor Ramón Pocina, si hay veces que tú piensas que hay gente que está llena de magia, pero que fíjate que te sea la pregunta, tú hables de cumbia y de repente tengamos la canción de la cumbia, es como, vale, vale, vale. Ya vemos que todo desde algún lado ha soltado así como polvo mágico, sí. Y la cosa significa, ¿no? Sí. Y nos gusta pensar, efectivamente, tener un cuerpo lleno de cumbia significa que hay ritmos de los cuales uno ni quiere ni puede escapar.
1: Claro, porque te lleva, es una cosa mágica, ¿no? La música.
0: ¿Qué pasa ahí? O sea, en este caso, a lo rítmico, supongo que hay veces que... Recuerdo ver, por ejemplo, un documental que habla de la historia del reggaetón, pero, por ejemplo, decía, bueno, ya es que los boleros cubanos tienen también la misma cadencia. O sea, realmente están diseñados, sí, para que la cadera se mueva, ¿no? ¿No? No sé si de repente ya te ha ido pasando que de repente dices tú, claro, bueno, es que yo he ido repasando el mundo y al final
1: y
0: el
1: no
0: ser
1: te
0: humano...
1: lo puedes evitar.
0: Exacto. O sea, como que... ¿Dónde has ido notando un poco eso de repente, sí, decir, claro, si es que la vida es ritmo?
1: Sí. Sí, definitivamente. Además, creo que estamos conectados en nuestra intuición con algo que está debajo de la cintura.
0: Claro.
2: Yo noto que ahí pasa algo.
3: Claro. Bueno, descubrimos precisamente una Lila Downs abierta al amor. Y

0: escuchaba este disco este fin de semana con una amiga y mi amiga me decía, yo creo que se ha abierto una aplicación de citas y ha ligado. No sé si las suposiciones que se pueden hacer de tu vida a través de las canciones incluso te gustan más que la propia realidad.
1: Qué bonito. Yo en realidad compuse este tema para una serie que saldrá más adelante este año, que se llama Mal de Amores. Pero lo curioso fue que la canción luego se volvió mi realidad.
0: Ah, muy bien.
2: Fue al revés. ¿Cuántas veces te ha pasado o tienes momentos favoritos en los cuales alguien ha interpretado una canción tuya de otra manera y es como, bueno, claro, venga, ya, te la re, o sea, perfecto. O sea, claro, no te voy a romper la realidad, porque si te cuento lo que pasó realmente, pero sucede mucho.
1: Pues no, ¿eh? No, yo creo que esta vez es la primera vez que vivo. Yo creo por eso la carta del tarot ahí representada, porque viene algo diferente para mí.
2: A ver, queremos imaginar que te has abierto el amor, no suposición, entre otras cosas, porque esto deja poco espacio a la imaginación.
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2: Estamos todos aquí como con la, tapándonos la boquilla, ¿no? Como, ay, ay, ay, ay, ay, ay, ay, ay, ay, ay. Pero es muy bonito de Melila, porque tal y como está contado este escrito, es como si estuviera escrito hace muchísimos años, ¿no? Y supongo que es que esto es de toda la vida, ¿no? Saber hablar de cosas explícitas de esta manera es algo que ya nos enseñaron nuestros mayores también.
1: Sí, claro. Bueno, esto es muy en el estilo de la costa, es la música que viene de Afro-Perú y Chile a Oaxaca, a las tierras de mi provincia. Y bueno, es la manera de hablar del amor y de la naturaleza también, porque la pochota es este palo que tenemos que representa la ceiba, que es sagrada, porque nacimos, la humanidad nacimos de estos árboles. Pero también lleva esa parte muy sexual y hermosa, ¿no?
2: Aparte, llamándose así la pochota, ya como que perdón, mi cabeza no pudiera más. De hecho, antes
0: tienes que buscarla en Google.
2: Claro, ¿eh? A veces había juegos más sutiles, yo esto, por ejemplo, ¿no?
4: Quisiera ser un pez.
2: A ver, ahí. ¿Qué estaba pasando ahí? O sea, ¿qué estaba haciendo ese pez? Claro, pero bueno, mira, hablamos. Sigo con la pochota.

0: Y ahí me estaba preguntando Lila, ¿cuánto muchas veces hay de juego a la hora de componer, ¿no? Vamos a volver a contar algo que precisamente otra artista ahora española volvió a incluir incluso en la introducción de su disco, que decía que los ingleses y los franceses tienen la acepción de play para jugar, para tocar, ¿no? Para tocar música, to play music, aunque aquí decimos tocar música, ¿no? Pero que cuánto sí. Hay a veces de a la hora de hacer una canción como esta de decir, venga, trabajemos, divirtámonos, ¿no? Dejemos que las ideas surjan, ¿no?
1: Claro,
0: de
1: claro.
0: Alguna manera.
1: Sí, sí, así se dio este disco en realidad, un poco con el juego, con los músicos, con un músico con el que trabajé las canciones, hice las letras, las melodías y luego trabajamos las armonías. Hicimos un taller con la banda mía de México principalmente, algunos de Nueva York, y bebimos mucho mezcal, comimos muchas tlayudas de allá de Oaxaca. Y terminamos con este disco. La verdad es que fue muy fácil.
0: Claro.
1: Y muy de juego.
0: Claro, claro, pero qué interesante eso. Hay una mujer que te pilla en un momento en el cual tú no estás con la concentración a tope, sino que al final a veces es como yo estoy trabajando, lógicamente, pero es como algo pasa sobre mí para que de repente yo lo refleje sin tener que estar cerrado con un lapicero delante de un folio diciendo, claro. ¿Por qué no sales, maldita frase?
1: Claro, ¿no?
0: Que debe ser una cosa de decir, o sea, ¿dónde está esa idea? ¿No? O
1: sí.
0: Sea, y hay veces que es como, ah, vale, si la idea... Yo soy el mero transmisor de una idea. No sé si eso pasa a ser un conductor de alguna manera.
1: Claro, sí, sí. Yo creo que esa es muy fuerte la manera de expresarlo a través de canciones como La Llorona, en el folclore especialmente. Porque crees que es una canción de las abuelas y de las tías, sí. Pero en realidad se transmite a través de un ser vivo.
0: Claro.
1: Y eso lo buscan las personas, yo creo, ¿no? Porque conecta con algo del más allá.
0: Uh-huh.
1: Y es muy grande, es parte de también de la música popular, yo creo, de la música, digo, popular, del
0: sí.
1: Pop, del,
0: sí, sí.
1: De las cosas más contemporáneas.
0: Wow, apasionante.
2: Tengo que preguntar ya, que es antropóloga. O sea, a mí me interesa mucho de tu trayectoria, que tú has, una mirada de antropóloga es una mirada más o menos científica, pero al mismo tiempo has asumido parte del objeto de estudio, es decir, has incorporado ese folclore a tu propia forma de entenderlo. No sé si también en el amor pasa eso, cuando tú asumes la forma de hablar de amor de tus abuelos, o lo hacemos nosotros, le damos al amor una picardía.

0: necio. Tan duro.
1: ¿Qué es este? Lo estamos escuchando, el despecho.
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3: Hala.
1: La pocho estaba mal, ¿eh?
3: Lo cobarde. Es que, perdón, pero ya lo hemos contado tres veces con cada artista mexicana que viene aquí, pero es que hace un año pasamos por Ciudad de México y vimos una sala que no era un karaoke, sino que ponía sala de despecho.
4: Ah, claro.
3: Y entendimos
4: claro.
3: mucho que efectivamente era como,
4: claro,
3: vale, ya entendimos
4: sí.
3: exactamente qué era eso, ¿no?
4: Claro, porque, sí, un subgénero, ¿no? Claro. Muy importante.
3: En este caso, porque a lo que fuimos, Lila fue al funeral de Paquita, la del barrio.
4: Ah.
3: Y ahí sí que pudimos ver la fuerza, y en este caso también, la fuerza femenina y la necesidad que había de poder tener a una persona que reivindique el poder cantar las penas, ¿no? Porque el 90% de las personas que estaban haciendo la cola del funeral de Paquita eran mujeres que iban allí a cantarles por
4: despechadas.
3: Claro,
4: claro. Claro.
3: Sí, claramente.
1: El tono, ¿eh?
4: Qué alegría, ¿eh?
3: Claro. Sí, sí, siento. Todas enfadadas.
1: Bueno, tenemos también esto otro. Me encanta.

0: pues aquí está Alex Cuba, ¿no? Le mencionabas antes Alex que Cuba, ha sido sí. Coproductor del disco.
1: Sí, sí.
0: Pero ¿cuánto impresiona que de repente en los créditos no aparezca en ningún lado el nombre de Paul Cohen, quien era tu pareja, quien falleció hace unos años? Porque hasta el último disco seguía apareciendo.
1: Sí.
0: No sé si hay una parte de decir, bueno, pues ahora no aparece, ahora yo voy con todo.
1: Pues no sé, no lo había pensado así porque sigue siendo una parte importante de mi vida y eso yo creo que nunca va a cambiar. Pero sí fue necesaria la transformación y necesario decir, bueno, ya estoy en otro momento de mi vida. Y tengo que seguir adelante.
2: Y ese camino le está llevando por Tarragona, por Cartagena, por Madrid y por Santiago, en esos conciertos que nosotros celebramos ahora mismo, que tengamos la oportunidad de tener a Lila tan pronto en este caso, ¿no? O sea, antes incluso de que lleguen esos conciertos. Nos has hablado de Oaxaca y todo eso también nos interesa muchísimo. También en la parte rítmica, concretamente, hay una canción esta. Que la...

0: de los seres humanos son tres o cuatro. Uno de ellos, ya lo hemos dicho, es el sexo, ese ya está comentado. Otro de ellos, en este caso, es la muerte, ¿no? Y en este caso, si te preguntaba un poco por esto, no sé si que, cuánta pista nos da también para comprender construcciones funerarias, incluso ritmos de despedida, exactamente qué es esto que está sonando. Sí. Y no sé si se identifica por ese camino.
1: Pues un poco, me encanta la interpretación tuya. Yo creo que era... Este amor que le tenemos a estos lugares históricos, donde vas, recuerdo que en la preparatoria más bien hacíamos cosas indebidas en esos lugares.
0: Y pensaba
1: un poco en eso, en esa conexión no sagrada de conectar con un pasado fuerte y con ese pasado conectar también con el universo, porque esos lugares se estudiaba mucho su lugar con respecto a las estrellas y el cosmos. Claro. Entonces sí te cargas de una energía muy especial cuando vas a esos sitios, y especialmente a la medianoche, a la una de la mañana, sí.
0: Pero ¿cuán consciente eras cuando eras más joven y ibas a esos sitios?
1: No
0: de,
1: tanto.
0: De, ah, bueno, no, aquí, claro, es que aquí es donde los antiguos.
1: Te fumabas, o sea, unos porros y ya.
0: Vale. Digo, de repente así como, hoy no, hagámoslo aquí, que es que justo aquí es donde...
2: Mucha broma, pero los porros en el principio de la antropología. O sea, no...
1: Eso sí.
3: Entre antropólogos te das cuenta, ¿no? Como antropólogo, sociólogo.
0: Es que justo me has hecho entender, desde una perspectiva mucho más trivial, que por ejemplo en mi pueblo donde se va es al lado del cementerio también. Entonces no sé si muchas veces hay algo en el cual uno no sabe muy bien lo que está interpretando, pero a la vez es como la vida pegada a la muerte, ¿no? O sea, el mayor momento de vida de una juventud liándose con...

0: con los que ya no están, o sea que realmente hay una mezcla muy brutal de lo que hay y lo que no hay.
1: Sí, sí, es, yo creo, lo que traté de hacer, y creo es muy árabe la canción, porque... porque sentía que me jalaba algo así a ese lugar, aunque no tiene que ver con la raíz.
0: Claro.
1: Pero la letra sí, mucho, ¿no? Es un poco más esotérica y psicodélica. Claro.
0: Que con eso, por cierto, perdón, ya que he dicho de lo árabe, y en este caso tirando un poco por también la cultura latina, el otro día, solo lo comparto la información, me di cuenta de lo arabesca que era la melodía de Dos Gardenias. 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Y era como, qué maravilla, en este caso tú has hecho voluntariamente esa mezcla, pero ¿cuánta información tendremos unida sin saberlo,
1: sin decir, saberlo,
0: esto es herencia árabe, esto es herencia mexicana, esto es herencia de nuestros antiguos? O sea que no sé exactamente si tú como antropóloga lo hueles todo o prefieres decir, mira, ya está, ya se puso sobre el piso esto y simplemente me relajo y lo trabajo.
1: Sí, así fue, yo creo, esto no fue tan consciente, fue más desde acá.
0: Claro, está. Muy bien, desde la entraña. Go with your gut, que dicen los americanos. A ver, en este caso hay más canciones, como por ejemplo esta, El Olivo y el Maguey.

0: parece que de la mezcla sacamos algo bueno, ¿no? O sea, no sé cómo decirlo esto, pero por lo que yo estoy escuchando en la canción, o sea, eso tiene que saber rico, Lila.
1: Sí, sí, sí, claro. El mezcal es bien importante y también el aceite de oliva.
0: Ya está.
2: A mí me da la sensación que acabamos hablando siempre de... acabamos en el mismo camino, ¿eh? Pero
0: yo no quiero decir nada. Pero esto no existe todavía, ¿no? O sea, ¿el mezcal con aceite de oliva existe?
1: Pues en el amor...
0: Vale. Como receta no la probé. Cuidado, o sea, no lo hagáis en casa, ¿vale? O sea, cada uno va con suyo. Lila, estás con nosotros recién llegada de tu casa, inaugurando un mundial de fútbol, que no sé hasta qué punto, cuántas cosas han pasado por tu cabeza. Ahí te vemos en ese momento, junto a Maná y Shakira.
1: Sí.
0: Y te pregunto desde varios días después y con la sensación de decir, no sé si una ha vivido algo tan potente que no ha podido analizar, al revés, si pensaste mucho antes si uno debe ir o no, qué pasa con los mundiales de fútbol, si simplemente es una cuestión celebratoria, si puede servir para reivindicar, muchas cosas que muchas claro. preguntas que
3: sí,
0: no se cuentan.
3: Tienes que dejar de hacer preguntas en algún
0: momento. Sí, cállate, Ángel.
3: ¿Qué tal lo del mundial?
1: Pues emocionada, muy emocionada de estar ahí con todos los mexicanos, con las mexicanas. Y también como Mex-American, ¿no? Uh-huh. Y como indígena. Entonces, las tres cosas representadas, y creo que ya estamos avanzando mucho con las actitudes hacia esa raíz, todas nuestras raíces, porque es muy diversa nuestra México. Y bueno, contenta de ver un cambio, ¿no? En México. Ha sido y fue un reto, ¿no? Ahí hubo pirotecnia y hubo ahí un accidente y así cosas, ¿no? Que te asustan, pero ya todo salió increíble.
0: A la mexicana se arregla, ¿eh? O sea, que sí. Se acaba funcionando. ¿Sirve un mundial para algo más que para que gire una pelota? O sea, cuando se pone el foco en tu país y en este caso en Estados Unidos y Canadá, es rarísimo.
1: Sí,
0: eso, ¿no?
1: Yo
0: no
1: creo
0: es...
1: que la unión, ¿no? La unión, porque siempre somos muy críticos y muy políticos y muy mucha batalla siempre, entonces es lindo ver que la gente se une
0: claro.
1: para algo así.
2: Y lo dijiste, eso. ¿No? Pueblos del mundo, bienvenidos, sí, ¿no? Sí. Que es una manera de unir culturas,
1: sí,
2: también.
1: Sí, sí, esa parte es muy linda.
0: Claro, siempre que dejen a los de Irán jugar en Estados Unidos y dormir en Estados Unidos, siempre bueno. que no le pidan los papeles a los senegaleses, siempre que...
1: Sí,
0: pero bueno, por la
1: que...
0: parte de mexicana, todo.
3: Sí, es verdad, o sea, por la parte mexicana y Canadá, todo está, bien también.
0: Que, sí. Te recuerdo que había una camiseta que veía siempre por ahí en México que ponía ganamos a penales, que creo que como que México con penaltis tiene unos problemas bastante gordos,
1: ¿sí?
0: Así que bueno, que ganen a penales en algún momento te va a pillar todo el Mundial por aquí, ¿eh? O sea, que en fin, o sea, de ida y de vuelta. Vuelvo a decirlo, Tarragona, el día 18, en Cartagena, en la Mar de Músicas, encuentro con Silvana Estrada. O sea,
1: sí.
0: ¿Hay algo más que nos quieras contar? Porque veo que tienes en el papel cosas, ¿eh? O sea,
1: sí,
0: que...
1: también con, bueno, estaremos también con la cantante portuguesa que se llama Carmiño. Sí, sí, estaremos con ella.
2: Ay,
1: y con el nieto Manuel. Sí. Que bueno, también viene del folclore. Y bueno, vamos a estar en Conde Duque en Madrid.
0: Opa.
1: Veranos de la Villa, el 22 vale. de julio. Y el 24 de julio en Santiago de Compostela.
0: ¿Qué vais a comer?
3: Se come bien en todas partes, que has dicho. Un poquito más en Santiago igual, ¿no?
2: Sí, claro, hombre. Sí.
0: Cuando llegas a Galicia lo vas a notar. Eso está fácil. Ha sido un gusto, Lila, insisto. Qué bien poder tener un poco de
1: Muchas
0: tiempo también
1: gracias.
0: Para tener canciones nuevas, para poder hablar del Mundial, para poder hablar de gira y para siempre que quede un espacio para el futuro encuentro. O sea, que
1: Muchas
0: ojalá
1: gracias.
0: Que nos encontremos en un tiempo. Hablemos de otras jóvenes artistas mexicanas como
1: claro.
0: arranque y a
1: claro.
0: partir de ahí lo que surja.
1: Increíble.
0: Incluso mezcla con aceite si hace falta.
3: Tendremos lo que quieras.

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1: Buenos días, madrugadores. Comienza Alborada y así encendemos juntos la primera luz del día. Hay una imagen que ha aparecido varias veces durante la visita del Papa a España. La imagen de las redes. Redes que unen, que sostienen, que conectan a las personas. Y pensaba estos días que quizá una de las grandes tentaciones de nuestro tiempo sea creer que nos hemos hecho a nosotros mismos. Nos gusta hablar hoy en día de autonomía, de independencia, de éxito personal. Admiramos a quienes parecen haber llegado lejos por sus propios medios. Sin embargo, cuando miramos con sinceridad nuestra propia historia, descubrimos algo muy distinto, y es que nadie llega solo hasta donde está. Todos somos el resultado de una multitud de encuentros. Detrás de cada persona hay unos padres, hermanos, amigos, profesores, compañeros de trabajo, vecinos, sacerdotes, catequistas o personas anónimas que en algún momento nos ayudaron a dar un paso adelante. Muchas veces solo nos damos cuenta de ello cuando alguien nos falta. Entonces descubrimos hasta qué punto nuestra vida está sostenida por estos vínculos que parecen normales y que sin embargo son esenciales. Vivimos en una cultura muy conectada tecnológicamente, pero no siempre relacionalmente. Tenemos cientos de contactos y a veces pocas personas a las que llamar cuando realmente necesitamos ayuda. Estamos permanentemente comunicados y sin embargo no siempre nos sentimos acompañados. Por eso resulta tan importante cuidar nuestras relaciones. Las relaciones necesitan tiempo, atención, necesitan estar ahí, presencia. Necesitan conversaciones que no tengan prisa y necesitan también aprender a estar cerca incluso cuando no hay nada especial que decir. Las redes más importantes de la vida no son las digitales, son las humanas. Son esas personas que celebran nuestras alegrías como si fueran propias y que permanecen a nuestro lado cuando llegan las dificultades. Son quienes nos recuerdan quiénes somos cuando nosotros mismos empezamos a olvidarlo. Quizá hoy sea un buen día para pensar en esas personas que forman parte de nuestra red más valiosa. Tal vez incluso para dar las gracias a alguna de ellas. Porque al final una vida lograda nunca se construye en soledad. Siempre tiene detrás muchos nombres, muchos rostros y muchas historias compartidas. Buenos días.

0: Son las 4, las 3 en Canarias.
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0: Buenas noches, comenzamos por los deportes. En fútbol, al descanso, el último partido de esta jornada de la Copa del Mundo de México, Estados Unidos y Canadá, todo en ese partido que cierra la cuarta jornada de este Mundial, que nos ha dejado un debut de España con empate a cero ante Cabo Verde. Fran Espín, buenas noches.
2: Buenas noches. En Los Ángeles, Irán y Nueva Zelanda empatan a uno. Los hombres de negro han tenido varias ocasiones claras para ampliar el marcador. Han sido un poco superiores al rival. Por su parte, los iraníes hacen daño al contraataque, aunque su gol ha llegado de una jugada colectiva. Dentro del área, gracias a un pase del capitán Chris Wood, el extremo Just ha marcado el tanto neozelandés. En Irán, su lateral derecho, Rezaian, se ha anticipado al balón que ha quedado muerto por un rebote cerca de la área pequeña. Esto es lo que está ocurriendo ahora. En cuanto al resto de resultados del Mundial, ningún equipo ha ganado. Uruguay y Arabia Saudí han empatado a uno. Ambos forman parte del mismo grupo que España, que recuerden también ha empatado contra Cabo Verde, en este caso sin goles. El otro partido que se ha jugado es el Bélgica-Egipto. El encuentro se ha saldado con empate a uno.
0: La directora general de la Guardia Civil, Mercedes González, acude hoy al Senado para comparecer en la Comisión de Interior, donde explicará sus encuentros con la exmilitante del PSOE, Leire Díez, la conocida como Fontanera del PSOE. Lo hace a petición del PP Lloras después de un nuevo informe de la Unidad Central Operativa del Instituto Armado, en el que se señala que González estaba al tanto de la actividad de la presunta trama que buscaba entorpecer las investigaciones judiciales que rodean al PSOE desde mayo de 2025, hace justo un año, y pendiente de los juzgados de instrucción de Madrid, donde el juez Juan Carlos Peinado debe de decidir en las próximas horas si impone medidas cautelares a la mujer del presidente del gobierno, a Begoña Gómez. Cuéntanos, Marina Corredor.
3: Todo después de que la acusación popular haya solicitado la retirada del pasaporte, la prohibición de salir de España y comparecer en el juzgado cada 15 días al apreciar riesgo de fuga. Son las mismas medidas que piden para la asesora de Gómez, Cristina Álvarez. Para la mujer del presidente se han solicitado además medidas económicas para que no pueda disponer de una sociedad ni de las marcas registradas o el dominio de web de su cátedra. Para el tercer investigado, Juan Carlos Barrabés, no han solicitado ninguna medida cautelar tras una vista previa que ha finalizado cerca de las 10 de la noche. El juez tiene ahora 3 días de plazo para dictar el auto y para decidir si abre juicio oral para que Gómez y sus socios sean juzgados por un juzgado popular.
0: Del exterior, 8 estadounidenses, 6 militares y 2 empleados del constructor aeronáutico Boeing han fallecido tras el accidente de un avión del ejército de Estados Unidos en la base de Andrews, en el estado de California. La aeronave, un bombardero B-52, se ha estrellado inmediatamente después de despegar para realizar unas pruebas rutinarias. El coronel James Hayes de la Fuerza Aérea asegura que en este momento no tienen indicios de cuál ha sido la causa, no pueden divulgar la información y no tienen posibilidad, añade, de obtenerla pronto, aunque crearán una junta de investigación. Cambiamos completamente de asunto. El último informe de FAD Juventud de Intermonos FAN señala cómo los altos precios de los pisos y los alquileres duplica el riesgo de pobreza entre los jóvenes. Más de un 40% de las personas de entre 25 y 34 años que tiene problemas para encontrar una vivienda o habitación afirman que su salud mental es regular o mala. Unas consecuencias que son más notorias entre los que destinan más de la mitad de sus ingresos para estos gastos de vivienda. Para ello, reclaman a las administraciones más medidas. Julia García es experta en desigualdades y juventud de Oxfam Intermón.
4: Una vivienda asequible, aumentando el parque público y combatiendo la especulación, atajar la precariedad laboral y la pobreza juvenil, con medidas como el estatuto del becario, la protección social, que llegue también a las personas jóvenes, y por supuesto reforzar la salud mental pública con más profesionales especializados y espacios comunitarios de escucha y apoyo para las y los jóvenes que lo necesiten.
0: Así nos despedimos, continúen informados en esta sintonía y en rtve.es.
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5: Muy buenos días, bienvenidas y bienvenidos a El Despertador de Radio Nacional. Os habla Guillem Hidalgo y esta mañana me vuelvo a encargar de presentar el programa en ausencia de nuestro director, de Gorka Rodríguez. Tenemos por delante, como siempre, dos horas apasionantes de radio para entretenerte, distraerte, divertirte, pues para pasar un rato muy, muy bueno. El equipo del Despertador está formado por Gorka Rodríguez en la dirección, Lourdes Castro, Ángel Lobo, Sara Uña y Juan Urra en redacción, en la producción Víctor del Valle, en la realización Zacarías de la Era y en el control técnico de sonido, ahora mismo a los mandos José Nieto, y también le acompañan Borja López, David García, Jorge Delgado, Maru Arranz y Jorge Muñoz.

0: Pero el despertador de Radio Nacional no es solo su equipo, sino también vosotros, nuestros oyentes. Muchísimas gracias por escucharnos en directo o en diferido a través de RNE Audio y el resto de plataformas digitales. Estamos en todas, ya lo sabéis. Si nos quieres contactar ahora mismo o a lo largo del programa, te recuerdo que nuestro teléfono es el 900-137-137, 900-137-137. Y otra manera es mandarnos un correo electrónico a la dirección eldespertador@rtv.es. En Instagram nos llamamos eldespertador.rne. 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Con ese mismo usuario nos puedes encontrar en TikTok o, si lo prefieres, tenemos perfil en X, en lo que era Twitter, eldespertador con dos R's. Nuestros contenidos para este martes 16 de junio de 2026. Jorge Plané, en Plané Sonoro, se encarga de abrir el programa con sus divertidas anécdotas, sus malvados concursos y sus historias musicales. En fin, a ver cuántas preguntas acierto hoy. Le seguirá Dani Valero, que esta semana viene en martes para traernos su querida sección La Historia Se Repite. Me ha chivado que hoy quiere hablar de reality shows, así que no os lo perdáis. Después de Dani pasarán por aquí dos de nuestros redactores. Primero Ángel Lobo, con grandes libros para pequeños problemas, su creativa sección sobre literatura. Y a continuación Juan Urra y el recenario. Vamos a ver qué nos va a enseñar a cocinar hoy. Yo tengo que coger buena nota, que no es precisamente mi fuerte. Y en la segunda hora, la tertulia despierta, hoy con sorpresas, porque aparte de Alexinos y Tatiana Muñoz, van a venir dos personas que queremos que conozcas y que, bueno, te acostumbrarás a escuchar en las próximas semanas, ya verás. Y tengo aquí sentado a Jorge Plané, así que vamos con Plané Sonoro.
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0: Muy buenos días, Jorge.
2: Buenos días. Bueno, para mí, buenas noches, porque hoy no me he acostado todavía.
0: ¿No te has acostado?
2: No, tenía sueño y me he puesto a ver alguna película de las que me mola.
0: Sí.
2: Así que vengo dispuesto a pasar un buen ratito y luego ya me acostaré si es que tengo sueño.
0: Mejor eso que a veces, como vienes, que solo te consigues dormir una horita o una cosa
2: no,
0: así.
2: No, estoy cogiendo el no dormir.
0: Ya.
2: Me viene mejor.
0: Yo creo que es mejor, sí.
2: Bueno, estoy mirando los dos regalitos, Guillén, que tengo hoy.
0: Oye, muy especiales, ¿eh? Siempre lo son, pero
2: son,
0: hoy...
2: son buenos. El primero, que suene su música. Bueno, no necesita presentación para los que sepan algo de música. Depeche Mode es una de las bandas por excelencia. Y esta es una cajita molona. DVD
0: chula, ¿sí?
2: Más dos CDs más un bono track. Todo en CD para alguno de los que llame a ese número a lo largo del programa o de
0: eso
2: los próximos
0: es.
2: Días. Repetimos el número, por favor.
0: El 900-137-137.
2: Bueno, pues este es uno de los dos regalos que traigo cada martes cuando vengo. Y el otro, pues otra diva, que se llama... Te suena, ¿no?
0: ¿Cómo se llamará? ¿Quién será?
2: Lady Gaga. Lady Gaga, otro CD de estos de coleccionista para los amigos que a esta hora están despiertos
0: Lady
2: o
0: Gaga,
2: no se han acostado todavía.
0: Lady Gaga, el disco Joan.
2: Sí, ahí lleva un montón de canciones, más modernitas que el Bad Romance, pero es otra de las grandes divas.
0: Sí.
2: Que hoy he querido traer para...
0: Qué chulo, Jorge.
2: Que los amigos tengan suerte.
0: Pues muchísimas gracias,
2: nada,
0: como siempre.
2: Siempre es un placer. Y ahora vamos a ver qué amigo tenemos esta semana.
0: A ver,
2: que
0: a
2: nos
0: ver, sí.
2: Vamos a traer materia. Por favor, que suene ese caballero.
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2: Tengo que reconocer, y así se lo dije el otro día cuando hablaba con él, que su nuevo disco, Llámame Luis, es lo mejor que ha hecho en cuanto a letras y a producción.
0: Uh-huh.
2: Estoy hablando de Luis Cepeda, Cepeda para los amigos, uno de esos malotes con cariño, así le llamo, de OT, donde también salieron voces femeninas tan de moda como Aitana, Ana Guerra, Amaya. Bueno, fue una de los OT de, digamos,
0: OT 2017.
2: De los más populares de la nueva generación.
0: Sí.
2: Pues bueno, Cepeda, gallego él, tiene alguna que otra curiosidad y la verdad es que es muy divertida esta historia que nos cuenta.
4: Hola, ¿qué tal? Soy Cepeda y saludo a Gorka y Jorge del Despertador de Radio Nacional y esta es mi anécdota. Pues yo normalmente en los conciertos me suelo olvidar básicamente de mis letras, porque tengo muchas canciones, y siempre hay una personilla por ahí, en el público, que siempre viene a todos los conciertos, que cada vez que me olvido de la letra, lo grita y dice, ¡se ha olvidado! ¡Se ha olvidado! Y yo, claro, viendo eso, pues me olvido más de la letra, porque me despista mucho más de lo que me debería despistar. Así que a esa persona, por favor, le mando un saludito y que no lo vuelva a decir.
2: Es muy buena, y además es que Cepeda tiene ese punto
0: esa retranca
2: que dice lo que le sale. Quédate conmigo es su actual sencillo, incluido en ese álbum Llámame Luis, que de alguna manera quiere acercar su persona, la de fuera del artista, para que la gente piense algo positivo de él. Y además creo que se lo está ganando con creces últimamente. Sí,
0: es
2: señor.
0: Un artista que, lo comentábamos ahora fuera de micros, el pobre ha recibido mucho hate en redes sociales a lo largo de su carrera.
2: Que suene un poquito. Muy bien, muy bien.
0: Baja estas horas.
2: Bueno, quédate con nosotros en El Despertador.
0: Por favor.
2: Te cuento una anécdota.
0: Hombre.
2: Corta pero divertida. Lo pasé muy mal. Vamos a situarnos. A pongamos música. Año 2006. Yo te he contado, Guille, y a los amigos, que, bueno, y a Gorka, que más de 20 años está retransmitiendo los Grammys, los MTV, los Premios de la Música, festivales por todo el mundo. Y en ese año, 2006, concretamente el 19 de agosto, había un concierto de Robbie Williams en el Ahapel no sé qué Stadium de Viena, en Austria.
0: Sí,
2: y me dice,
0: en el Prater.
2: Bien, me dice varias semanas antes el director de la emisora, dice, vas a retransmitir el concierto de Robbie Williams. Y yo dije, cojonudo, me voy a Viena, como había hecho con tantos conciertos. Error mío. Cuando quedaban 4 o 5 días me dice, no hay presupuesto para viajar. Digo, bueno.
0: Pero bueno.
2: Dice, lo vas a retransmitir en la radio. Digo, vale, pues tendré un monitor. Dice, error, no hay monitor, no hay presupuesto para pagar línea de imagen, solo sonido.
0: El más difícil todavía.
2: Bien, y entonces digo, ¿qué hago? Y dice, pues te vas a tener que arreglar 2 horas y media retransmitiendo un concierto que no ves, algo que no había hecho nunca, y lo tuve que hacer. Y ahora, después ya de 20 años, puedo decir que engañé al público, a los oyentes, lo hice bastante bien, porque me lo creí tanto que me inventaba todo. El concierto no se estaba viendo en televisión, yo había leído y había visto cómo era la gira de Robbie Williams. En aquella época, a Robbie Williams se le fue la olla, y durante algún tiempo se fue al desierto de Mojave, allá entre Las Vegas y California, a buscar ovnis. Se gastó todo el dineral que había ganado con Take That buscando ovnis. Joder. Y entonces preparó una gira donde, digamos, la decoración estaba ambientada en naves espaciales. Yo, con esa poca información que tenía, me estuve inventando durante 2 horas y pico un concierto que no veía, solo escuchaba, haciendo como que estaba en el estadio de Viena, diciendo, pues Robbie Williams salta, acaba de pasar un meteorito, bueno, y me decía el técnico de sonido, te estás viniendo arriba, digo, pero es que queda bien. Y lo más difícil, ¿sabes lo que era, Guillén? No pisar al artista entre canción y canción.
0: Sí.
2: Menos mal que eso ya, con los años de baja de los Grammy, me hacía saber cuándo me debía de callar antes de que Robbie Williams cantara. Y así fue una experiencia, la única vez que he hecho un concierto diciendo que estaba en el sitio y que no estaba, pero que quedó bien.
0: La magia de la radio.
2: Que suene Robbie Williams. Dime.
0: No había ni una nota de prensa para que tú te pudieras guiar un poco más.
2: No, yo me cogí
0: de programa para ayudaros.
2: Nada. Tenía un técnico delante. Lo que hacía es que me subía el volumen del público. Teníamos una línea de público y línea del concierto. Entonces yo me apartaba un poquito para que diera la sensación de que estaba metido en el estadio.
0: Claro, que estás en el meollo.
2: Me llamó el compañero de Barcelona y dice, ¿qué pedazo de concierto has visto? Digo, sí, lo he visto.
0: Buenísimo.
2: Bueno, la anécdota. ¿Te estás preparado para participar en esas 20 preguntas en 2 minutos?
0: Pues claro que no, pero bueno.
2: Bueno.
0: A ver qué tal, porque... No,
2: esta es la cuarta vez que haces conmigo.
0: Creo que
2: tuviste aprobado, notable y notable.
0: Sí.
2: Está bien, ¿no?
0: He ido mejorando.
2: Bueno.
0: Pero yo sé que tú...
2: Bueno.
0: Vas incrementando la dificultad.
2: El oyente del despertador puede también contestar e incluso saber él mentalmente si vas en el coche, en casa o no duermes, si estás musicalmente al día. Así que cuando...
0: Si está trabajando, que hay mucha gente que nos escucha.
2: Quiera, tomo aire y vamos con las preguntas. ¿Cuál es el instrumento de cuerda más caro del mundo?
0: ¿Una guitarra?
2: No, el Stradivarius.
0: Bueno, claro.
2: ¿Qué famoso guitarrista zurdo tocaba con una guitarra diseñada para diestros invirtiendo las cuerdas?
0: Ni idea.
2: Jimi Hendrix.
0: Vale, muy bien.
2: Vamos bien. ¿Qué álbum clásico de Bruce Springsteen fue el primer disco fabricado comercialmente en formato CD?
0: Ni idea.
2: Born in the USA. ¿Qué mítico guitarrista compuso la canción Layla?
0: Eric Clapton.
2: Eric Clapton.
0: Bueno, mira.
2: ¿Qué genio de la música clásica compuso El lago de los cisnes?
0: Tchaikovsky.
2: Bien. ¿Cómo se llama el formato de audio digital comprimido que revolucionó la música en los años 90 y 2000?
0: MP3.
2: Bien. ¿Quién compuso y cantó la canción Heroes en 1977?
0: David Bowie.
2: Bien. ¿Qué cantante saltó a la fama mundial con el tema Umbrella?
0: Rihanna.
2: Bien. ¿Qué ídolo adolescente revolucionó la música en el 2010 con el tema Baby?
0: Justin Bieber.
2: ¿Qué cantautora protagonizó la histórica gira de Eras Tour?
0: Taylor Swift.
2: Bien. ¿Qué ciudad americana es considerada la capital del country?
0: Memphis.
2: No, Nashville.
0: Vaya por Dios.
2: ¿Qué icónico artista formó el grupo Wings al finalizar los Beatles?
0: Paul McCartney.
2: Bien. ¿Qué rapero y empresario fundó la plataforma Tidal?
0: Ahí está yo. Kanye West.
2: No, el marido de Beyoncé. Venga.
0: Jay-Z.
2: Jay-Z, vale. Bien. ¿Qué músico se convirtió en el primer artista en recibir el premio Nobel de Literatura?
0: Bob Dylan.
2: ¿En qué ciudad nació Michael Jackson?
0: Upa.
2: En Gary, Indiana.
0: Vale.
2: ¿En qué concurso participó Adam Lambert antes de convertirse en el vocalista de Queen?
0: Ni idea.
2: American Idol. ¿Qué famoso rapero comenzó su carrera como actor en una serie de televisión? Will Smith. ¿Qué vocalista de los años 90 estuvo casado con Courtney Love?
0: Tampoco, estoy
2: bloqueado. Kurt Cobain.
0: Estoy bloqueado.
2: ¿Qué grupo americano fusionó rock y rap en los años 80 y 90? Ni idea.
0: No,
2: está. Los Beastie Boys. ¿Y en qué año se creó Spotify?
0: 2006.
2: Bien.
0: ¡Vamos!
2: ¡Vamos! Escucha, Zacarías, ¿qué le damos un aprobado bajo,
0: aprobado,
2: no?
0: Aprobado justo. Por los pelos.
2: Bueno, aprobado.
0: Porque
2: aprobado.
0: Yo tengo aquí apuntados 11, pero una me la habéis regalado porque me habéis dejado repetir.
2: Bueno,
0: o sea que...
2: no, eran preguntas muy buenas, lo que pasa... que hoy te he preguntado un poco de clásico.
0: Hoy estaba yo un poco, claro. Bueno. Pero no, la primera, la del Stradivarius, sí, esa me ha dolido.
2: Bueno, quiero adelantar que la semana que viene habrá un concurso diferente.
0: Vale.
2: Va a ser otra historia.
0: Vale, bueno, ahí será Gorka.
2: Bueno, y ahora si os parece, vamos a conocer, como hacemos habitualmente, algunas manías de los artistas, y uno es un buen amigo, que además estuvo aquí hace ya semanas saludando y contando anécdotas, Pablo Alborán.
0: Estuvo hace unos meses aquí con nosotros en El Despertador, y una persona súper, súper amable, súper simpático, muy cercano.
2: Tú sabes que tiene Pablo Alborán una conexión muy especial con las águilas y los halcones.
0: Pero bueno.
2: Incluso llegó a encontrarse un águila dentro de una habitación de su casa y asegura que cuando ve una de estas aves en momentos importantes, uh-huh, interpreta que algo bueno le va a pasar.
0: Qué guay.
2: Bueno, está bien.
0: Bueno,
2: y aunque presume, sabes que está cuadrado y le gusta mucho la gimnasia y el deporte, tiene tres debilidades muy concretas. El regaliz, las palomitas y la crema de chocolate. Bueno, tres vicios muy, bueno, muy de todos,
0: sí,
2: ¿no?
0: Sí, sí, sí.
2: Y la última, tiene una especial predilección por el número 7. Todo comenzó, dice la historia, cuando un familiar se recuperó de una enfermedad grave, uh-huh, en la séptima planta del hospital. Desde entonces intenta que muchos de los momentos importantes de su vida estén relacionados con el número 7.
0: Qué guay.

0: 7, la verdad es que
1: a mí me
0: importante
1: mola
0: para mucha gente.
1: Un notable en clase con un 7 a mí me dejaba, yo llegaba a casa capitán general, lo que pasa es que veía pocos de esos. Y llegué a estudiar económicas, pero la verdad es que lo cambié todo por la radio. Bueno, y vamos a terminar hoy, si te parece, con otra canción y con otro mítico señor para nuestra playlist. El jamaicano que llevó al reggae a lo más alto y que dejó curiosidades sorprendentes. Hablamos de Bob Marley. ¿Tú sabes cuál era la gran pasión de Bob Marley?
0: No.
1: El fútbol. Llegó a jugar, además...
0: Ahora que lo dices, sí que es verdad.
1: En la liga de allí, de Jamaica, uh-huh. Y soñó con convertirse en profesional. Lo que pasa es que tuvo una lesión de un dedo en el pie, uh-huh. Y ahí empezó su calvario. A raíz de esa lesión, le descubrieron que tenía un melanoma maligno,
0: okay.
1: Y automáticamente le dijo el doctor, te lo tenemos que quitar porque esto se va a poner malo. Uh-huh. Y él, como tenía la religión rasta, que no se les puede tocar, dijo que no en principio, y aquello que podía haber sido un granito de nada, se convirtió en lo que después lo mató a los 36 años, un cáncer por todo el cuerpo.
0: 36 tenía.
1: Murió Bob Marley. Todo el mundo pensaba que había fumado los porros, porque ya sabes que los rastas, lo del porrete es algo maravilloso para ellos. Pero no, se murió del pie, que se le extendió por todo el cuerpo.
0: No tenía el dato de que había fallecido tan joven.
1: Sí. Bueno, pues vamos a terminar hoy con esta canción, que para la playlist es una auténtica joya.
0: De luego que sí. No sé si lo sabes, hablando de fútbol y de Bob Marley, el equipo holandés, el Ajax de Ámsterdam, el equipo más importante de Países Bajos, hizo hace unos años una edición de una camiseta suya con los colores de la bandera en rojo, amarillo y verde, sí. Con las tres rayas, y detrás tres pájaros en honor a la canción Three Little Birds de Bob Marley.
1: O sea, ¿has visto La Vida? Hay una película biográfica, últimamente sí. Está muy de moda a raíz de la de Queen, la de Michael, que por cierto ha desbancado ya en taquilla a la de Queen, a Bohemian Rhapsody, sí. Que era la que más dinero había dado, uh-huh. Pues la de Michael ya es la número uno en cuanto a películas biográficas.
0: Ya no queda casi nadie.
1: No, casi nadie.
0: Por hacerle biopics de los grandes.
1: Sí, hay unos cuantos todavía.
0: ¿Todavía? Bueno, pues las veremos.
1: Bueno, un placer,
0: Jorge, ¿eh? Plané, muchísimas gracias por estar aquí un martes más con Plané Sonoro, por traernos los regalitos que siempre nos gustan tanto. Y nada, la semana que viene más. Gracias.
1: Gracias a todos. Chao.
0: Nosotros enseguida continuamos, nos vamos un momentito a promos y viene Dani Valero con La Historia se repite.
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2: Pues aquí está conmigo Dani Valero, que no es su día habitual, pero hoy, esta semana, viene en martes. Muy buenos días, Dani.
3: Me gusta sorprender de repente. Buenos días, Guillón, ¿qué tal?
2: Muy bien. Oye, no sé, lo estaba pensando antes, no sé si has venido algún día tan temprano al programa.
3: Pues tendría que hacer memoria y es una hora muy mala para tener que hacer memoria.
2: Pues ya está, pues entonces ahí se ha quedado la pregunta.
3: Me parece muy bien. Te voy a preguntar entonces yo ahora a ti. ¿Tienes algún reality show favorito?
2: La verdad es que no he sido yo muy seguidor de mundo realities. A mí me gustaba el famoso reality de supervivencia, cuando era más de supervivencia.
3: De supervivencia de verdad, claro.
2: Lo que es en la actualidad. Pero no, ahora últimamente hace años que no sigo, ¿no?
3: Bueno, yo un poco sí, la verdad. Yo tengo mi reality favorito, que es The Real Housewives, que es de señoras multimillonarias estadounidenses peleándose entre ellas. ¿Vale? Y me lo pongo por las noches como ruido blanco para irme a dormir. Me desconecta el cerebro.
2: Bien,
3: y me hace tremendamente feliz. ¿Tú crees que un reality show tiene que tener una parte en la que los concursantes sufran, o que eso es una noción ya un poco anticuada?
2: A ver, no soy un experto yo en esto en absoluto. En su espíritu está el fastidiar a los concursantes. A mí me parece muy mal que les hagan eso, la verdad.
3: El poner a prueba, que lo llaman.
2: Pero es cierto que es, no sé, es su sino, ¿no?
3: Sí, es un poco lo que ha pensado la industria durante muchísimos años. Uh-huh. Y de hecho es lo que está pasando ahora con, bueno, pues un reality show estadounidense clásico, uh-huh, que se emitió durante muchísimos años y que ahora está en boca de todo el mundo por una situación que está pasando. Estoy hablando de America's Next Top Model. ¿Has oído algo de lo que está pasando con este famoso reality?
2: No tengo ni idea.
3: Pues el programa de la famosísima supermodelo estadounidense Tyra Banks, uh-huh, está de actualidad, que por cierto a la gente igual le suena más si lo comparamos con un reality que se emitió aquí en España que se llamaba Supermodelo.
2: ¡Hombre!
3: Que se emitió hace ya casi 20 años y fue donde se dio a conocer nuestra ex compañera Alba Carrillo.
2: Así es.
3: Que yo no lo vi, la verdad. Yo, ¿no?, Alba la descubrí luego a posteriori en la vida.
2: Yo sí que tengo el recuerdo de haber visto alguna cosilla así. Y bueno, aquí anécdota tonta. Recuerdo que una concursante que era de Valencia puso en algún momento muy en valor el arroz caldoso, que es una receta muy valenciana. Ajá. Y que en mi casa se consumía mucho y nos llamó mucho la atención.
3: Oye,
2: y ya ves tú que
3: no sabía yo que tenía su palo cultural también.
2: Eso, servicio
3: público de
2: una
3: repente.
2: Cosa esto.
3: Bueno, pues la versión estadounidense, que es la original, que fue creada por Tyra Banks, se emitió durante 15 años entre el 2003 y el 2018. Era un reality de modelos con, uh-huh, sesiones fotográficas y pasarelas que se convirtió en un hito y de hecho fue el germen de otros programas como RuPaul's Drag Race.
2: Ah.
3: Que, bueno, pues da lugar a Drag Race España, que se hace también aquí.
2: Okay.
3: Sin embargo, hace unos meses se lanzó un documental que contaba muchos trapos sucios del programa con testimonios de concursantes que narraban las consecuencias psicológicas, pues bueno, pues de que las pesasen constantemente delante de sus compañeras, que les hablasen mal, que las grabasen a todas horas, incluso propiciándoles alcohol. Pues en realidad un poco lo que consiste un reality, pero claro, más salvaje por la época que era.
2: Sí, la verdad es que me quedo un poco
3: claro,
2: flipando.
3: O sea, el caso de una concursante quizá más salvaje es una que contó en su entrevista de casting que a su madre la dispararon, que sobrevivió, pero bueno, le dispararon y fue un evento muy traumático en su familia, y a ella le prepararon una sesión de fotos como víctima de un tiroteo. Que es una cosa como muy de reality.
2: Pero ¿cómo se puede hacer esto?
3: Claro,
2: persona?
3: Yo pienso, menos mal que no se le cayó un piano encima como en las películas, porque hubiera sido mucho más difícil por logística y producción. Y sí. Yo empatizo mucho como ex trabajador de la televisión con ese departamento.
2: Claro, porque el marrón ese además se lo come el currito
3: del programa.
2: Sí, ¿no?
3: Totalmente. Total, que ahora Tyra Banks ha denunciado a quienes hicieron el documental argumentando que usan una entrevista suya de 3 horas para conseguir unas declaraciones en las que parece que ella pues animaba a presionar a que cada vez fuera más escandaloso el programa.
2: Vale.
3: Entonces, este caso y esta demanda han reabierto el debate sobre los reality shows y hasta qué punto es lícito hacer según qué cosas a los concursantes para hacer televisión, y ha hecho que mucha gente en redes recuerde otros casos, así que vamos a hacer un repaso de los reality shows más delirantes de la televisión mundial. Empezando con uno bastante conocido a nivel internacional que se llamaba Fear Factor. Que
2: de decir que las músicas de los estos, cuidado, ¿eh?
3: Hombre, necesitaban un poco de epicidad.
2: Sí, sí,
3: un
2: impacto total.
3: ¿Te suena de algo el reality?
2: No, no, no, la verdad es que no.
3: Pues mira, yo te lo cuento. Es un reality que se emitió a principios de los 2000, con un reboot en 2011, y en él los concursantes por grupos debían superar pruebas basadas en el miedo o en el asco. O sea, podían desde caminar por un cable a muchos metros del suelo a tener que sacar un objeto lleno de una caja llena de bichos... Pues bueno, ponerte un poco al límite.
2: Esto de la caja llena de bichos, lo típico que te ponen los claro. ojos vendados y tal, esto sí que yo lo he visto en la televisión española, es un poco un clásico.
3: Es un
2: ¿no?
3: clásico, eso es, no tenemos nada que hacer en la entrada de este magazine de hoy, así que yo qué sé, que Terelu Campus. De repente ella súper formada, es un hombre de drag queen universitaria. De repente mire a la gente meter la mano para sacar algo de una caja llena de saltamontes de repente. Sí. Esto lleva pasando aquí toda la vida. Es lo que caló.
2: Sí.
3: Pero claro, este programa era bastante más bestia que eso.
2: Vale.
3: Y acabó suscitando polémicas porque según pasaban los años, que se metieron 7 temporadas, necesitaban ir subiendo el nivel de exigencia.
2: Claro, claro, cada vez más.
3: Entonces hubo un punto en el reboot de 2011 en el que un capítulo que no llegó a emitirse tenía que obligar a los concursantes a beberse un vaso con una mezcla que incluía orinas y espermas de burros. O sea, literalmente una burrada.
2: Sí, me río de ese gran chiste. Qué barbaridad, ¿cómo se le puede hacer esto a una persona?
3: Claro, pero es que había cosas peores. O sea, un televidente llegó a demandar a la cadena por un programa en el que los concursantes debían beberse un vaso de ratas licuadas.
2: Bueno, o sea, esto es denigrante, la verdad.
3: Yo como vegetariano, lo estoy pasando fatal simplemente hablando del tema.
2: Esto es horroroso.
3: De hecho, el televidente argumentó que le causaba mareos y vómitos ver ese capítulo.
2: Por lo que sea.
3: Claro, y ganó la demanda. Y le tuvieron que pagar.
2: Bien.
3: Así que, de hecho, y tuvo más polémicas, evidentemente, con más animalistas, porque, claro, también había otra prueba, también con ratas, esta vez vivas por lo menos.
2: ¡Qué obsesión!
3: En la que los concursantes tenían que meter la cara en una caja llena de ratas vivas.
2: Vale.
3: Que, por cierto, eso es peligroso, creo yo.
2: Sí, claro. Eso es...
3: Y lo denunciaron los animalistas porque decían que las ratas se estresaban. Y yo empatizo muchísimo porque, como vegetariano y animalista, también me hubieran preocupado más las ratas que el señor que metía la cara
2: claro.
3: en una caja de ratas vivas.
2: Ese girito me gusta, que se claro. preocupen más por los animales, que normal, por otro lado, pero que por las personas.
3: Hombre, bueno. Seguro que el señor estaba cobrando. La rata no. Que hablando de esto, ¿tú entrarías en un reality de este tipo si te dicen de repente 10.000 euros cada capítulo que grabes?
2: Absolutamente no.
3: Sí, completamente,
2: o sea,
3: de acuerdo.
2: Es cierto que aquí me pongo un poco chulo y que luego ya, si te hacen la oferta, pues te tienes que ver, pero yo quiero confiar en mí y en lo que estoy diciendo ahora mismo y que ninguna cantidad de dinero me haría pasar por según qué aros.
3: Completamente de acuerdo. O sea, yo muy en la estacada tengo que estar sí. porque yo ya prefiero lidiar con los traumas con los que vengo de casa. Sí. No necesito nuevos, que el psicólogo también es muy caro. Por cierto, en España se hizo una cosa también basada en el miedo, aunque no muy similar, que se llamaba La Caja o Los Miedos de... que tenía una versión con famosos y les obligaba a mirar pantallas en las que aparecían sus mayores miedos hasta que estuvieran curados, entre muchísimas comillas.
2: Uf.
3: Porque seguro que los equipos psicológicos de estos programas no daban abasto.
2: Sí, claro.
3: Pero claro, era bastante más suave. Uh-huh. O sea, el nivel era Melody viendo vídeos de saltamontes o Loles León tratando de curarse, atención, su aversión al inglés. Ella inventó el Tourist Go Home y el estar en contra del turismo masivo.
2: Ella en contra de Duolingo.
3: Claro. Tú imagínate decirle a Loles León que meta la cabeza en una caja de llena de ratas. Pues hombre,
2: no.
3: Regular.
2: No.
3: Bueno, otro reality absolutamente delirante que causó polémica se llamó Man vs. Beast o en español, El Hombre contra la Bestia. Este reality no tenía una canción temática y he puesto una canción de Roser que se llama La Bestia. Yo desde aquí le mando un besazo, porque además seguro que soy la única persona que se acuerda de esta canción.
2: Sí, claro, me ha tocado pasar el guión a mí. No tiene tantas visualizaciones, la
3: claro,
2: verdad.
3: Claro, no, 6.000, yo también lo he buscado antes. Pero le mando un besazo a Roser, que como cantante es maravillosa.
2: Muy bien.
3: Bueno, Man vs. Beast fue un corto reality estadounidense también, emitido entre 2003 y 2004, en el que los concursantes debían batirse en duelo en varias categorías distintas contra animales. Lo cual estoy
2: fascinante.
3: Seguro que si el anterior ya tenía quejas de los animalistas, pues este de los vegetarianos, de PETA y del Seprona, si llegó a enterarse.
2: Esto, de verdad, madre mía. Es que esto es la típica conversación que tienes con amigos de... ¿Con cuántos? Vale, vale.
3: Es que literalmente las pruebas estaban basadas en ese juego con tus amigos. ¿De quién sería más fuerte? ¿Tú o un... bueno, 37 tus o un elefante?
2: Sí.
3: De hecho, una de las pruebas era literalmente eso. En este reality se hicieron la pregunta: ¿quién sería más fuerte, un elefante o 44 personas con acondroplasia? Porque al parecer personas sin acondroplasia, pues diferente. O sea, literalmente hicieron un reality de preguntas de cuñado.
2: Sí, sí, o sea, y de, sí, otro adjetivo.
3: Sí, otro adjetivo peor. Bueno, pero literalmente había de todo. Había también, por ejemplo, una cosa que en Estados Unidos se lleva mucho, que es un hot dog eating contest.
2: Vale.
3: Vaya, un concurso de comer perritos calientes y el que más engulle gana.
2: Uh-huh.
3: Entonces había una prueba en la que el campeón internacional de esta modalidad estadounidense tenía que enfrentarse a un oso. Porque los estadounidenses piensan concursos y pruebas como si tuvieran sanidad pública, que no es el caso. Además, es absolutamente absurdo porque, claro, tú piensas, ¿quién comerá más, un señor o este oso?
2: Bueno, depende del hambre que tengan.
3: Hombre, yo creo que la respuesta siempre va a ser el oso.
2: Bueno, ahí es bueno también, ten cuidado.
3: Puede ser, pero sí. Realmente se hicieron esa pregunta y pensaron, ¿quién ganaría? ¿Será emocionante? ¿Habrá una foto finish? Evidentemente no.
2: O sea, la gente que financiara este tipo de concursos, cuidado, ¿eh? Es para...
3: Hombre, tenía que ser caro también, te digo, muchos animales, porque había una batalla de así como de velocidad. Y el mismo señor se enfrentaba primero una jirafa, luego una cebra. O sea, que como iban variando el animal. A ver a quién ganaba y a quién no.
2: Clarísimo maltrato animal.
3: ¿Tú crees que le ganarías a algún animal en algo? Yo creo que no. En nada,
2: nada. Pues no me lo he planteado, la verdad, pero, hombre, yo qué sé, depende con qué... No con la especialidad del animal, es decir,
3: claro.
2: Con un animal que salte mucho, pues no, evidentemente
3: claro.
2: No voy a saltar más que él, pero yo qué sé, en alguna otra cosa, pues quizás.
3: Yo que en general soy torpe. O sea, yo creo que desde fuera luzco como un alienígena que está fingiendo que vive aquí toda la vida, pero es su primer día en la Tierra.
2: Y no te gusta competir, además, o sea, no te vas a picar con
3: no,
2: esto.
3: No, soy abolicionista de la competición.
2: Claro.
3: Así que, bueno, con esta pequeña confesión vamos a hablar de este otro reality, también con nombre de animal, y su nombre es The Swan. Y esto es Swan Song de Dua Lipa, porque puse literalmente en YouTube Swan y Song y esto es lo que salió.
2: Qué guay. Oye, pues sí. Qué verano se está echando Dua Lipa, ¿eh?
3: ¿Has visto?
2: Qué bien.
3: Bueno, The Swan o el Cisne en español fue uno de los realities más polémicos de principios de los 2000 hasta el punto en el que solo se emitió en Estados Unidos, pero en España aparecía en medios de comunicación con periodistas escandalizados. Mm-hmm. En el reality, un grupo de mujeres, entre muchísimas comillas, consideradas poco agraciadas, según la descripción del programa, se sometían al mayor número de cirugías estéticas posibles y al final hacían un concurso de belleza para decidir quién había cambiado más y quién estaba más guapa. Heavy.
2: Wow.
3: La verdad.
2: Wow.
3: O sea, claro.
2: Bueno, los 2000.
3: Claro.
2: Sí. Ha habido concursos parecidos, programas de televisión parecidos aquí en España. Pues se me ocurren un par, por lo menos, así primeras.
3: No sé si tan exagerados,
2: claro. Pero bueno, ese concepto de...
3: Claro, en ese concurso literalmente no podían mirarse al espejo durante los 3 meses que participaban para que luego, después de todos los procesos, el impacto fuera lo mayor posible.
2: Vale.
3: Porque con su música lacrimógena y su todo, su historia de es que me hacían bullying en el colegio... lo cual es absurdo porque, claro, ni siquiera tiene la excusa de ponerse a prueba como persona... de mejorar, no. El mensaje era un poco, si la sociedad te trata mal y te dice que eres fea, cambia, porque igual sí que lo eres. O sea, era bastante terrible. Y el final, con un concurso de belleza tipo Miss Mundo, de todas desfilando, pues a ver. Además que este tipo de programas solo se hacía para mujeres, lo cual es un poco sospechoso.
2: Sí. Qué asco de programa.
3: Terrible, apocalíptico.
2: Por favor.
3: Así que bueno, ya por último voy a hablar de un tipo de reality que me fascina y que me cuesta creer que sea real y a la vez me lo creo perfectamente, que son los reality shows basados enteros en una broma final. Como por ejemplo Joe Millionaire o en español Joe el millonario. A mediados de la década de los 2000 se pusieron de moda los reality shows basados en engañar a los concursantes y al espectador también, ya que la gracia era que al final había un tremendo giro de guión.
2: Vale.
3: Claro, era un poco como, pues, como estas películas que simplemente es un poco...
2: Sí, de guionista vago que no
3: claro,
2: sabe cómo
3: sí, sí.
2: solucionar y bueno, impacto.
3: Nos está quedando muy bien la película, que al final haya un sorpresote
2: ahí.
3: Que
2: muera alguien o que resucite otro.
3: Claro, es el sexto sentido de los reality shows.
2: No.
3: El ejemplo más famoso es el reality llamado... Joe Millionaire, en el que un grupo de 20 mujeres concursaban por conquistar el corazón de un joven y atractivo millonario. El plot twist, que evidentemente pues el tío ni era millonario ni nada, era un obrero de la construcción al que habían plantado un traje pues de un sastre caro o algo, no sé.
2: Yo insisto, o sea, es que estas reuniones en las que se planteaban este tipo de concursos y esos filtros que debería haber... superándolos todos, wow, es que es fascinante y que esto se llegara a emitir.
3: Bueno, y eso en los 2000 y ahora, yo hay cada programa que sale que pienso, de verdad, la gente se ha reunido y ha dicho ante la crisis de espectadores de la televisión, esto es lo que hay que hacer. Bueno, ¿qué pasaba? Que el programa estaba muy centrado en construir la narrativa de que al final del programa se liaría parda porque ellas solo buscaban dinero, aunque al final la ganadora se quedó con el chico igualmente, a pesar de saber que era pobre como una rata. O sea, no solo eso, sino que además como que normalizaba una cosa que era... traicionar el consentimiento mintiendo a las personas que concursaban, porque tú estabas ligando con una persona que no te estaba diciendo la verdad, tú no sabías en realidad quién era. Entonces también se hizo tremendamente polémico, aunque me hace más gracia uno concreto en el cual las concursantes pensaban que estaban compitiendo por el amor del príncipe Harry, en plan el británico, el nieto de Isabel II y actual marido de Meghan Markle.
2: A ver, yo aquí quiero pensar que no lo creían de verdad.
3: Claro, es que esa es mi duda.
2: Claro, ya.
3: Porque por una parte es muy absurdo, pero por otra parte es que hay gente muy fácil de engañar en esta vida.
2: Ya, bueno, a ver, seguramente alguna persona sí, pero quiero pensar que el grueso de los participantes no...
3: Claro, o sea, el programa fue acusado de manipular emocionalmente a las concursantes y todo para nada, porque además tuvo tan poca audiencia que lo cancelaron a las 4 emisiones.
2: Joder, encima ni eso.
3: Imagínate la fantasía que hubiera sido que lo hubiera petado I Wanna Marry Harry y se hubiera hecho hace años aquí la versión española y se hubiese llamado... Vaya flipe, casarme con Felipe. Eso hubiera sido mi reality soñado.
2: Sí, la verdad es que no, pero no... Uf, sí, sí, o sea, hubiera sido heavy. 4 emisiones nada más.
3: 4 emisiones y lo cancelaron.
2: Bueno.
3: Entonces, claro, o sea, no llegaron...
2: Menos...
3: Ni siquiera nos llegamos a enterar de quién se casó o cómo descubrieron que el señor era un actor contratado.
2: Ya,
3: al que habían enseñado a montar a caballo.
2: ¿En serio?
3: Literalmente, le hicieron dar clases de todo, de protocolo...
2: Claro, ostras, pues...
3: Claro, tuvieron que...
2: inversión.
3: Claro, buscaron al señor que más se parecía a Harry y lo formaron en absolutamente todo, con su acento. Wow, las concursantes eran estadounidenses para ver si así tenían como menos idea del tema.
2: ¡Qué locura! Los reality shows salvajes o supermodelos superaterrorizadas, que claro. lo has titulado hoy.
3: Sí.
2: Dani Valero, muchísimas gracias por traernos este martes La Historia Se Repite. Muchísimas gracias y nos vemos la semana que viene.
3: Muchas gracias a ti.
2: Nosotros continuamos, vamos otro momentito a promos y ya enseguida viene Ángel Lobo con su sección Grandes Libros para Pequeños Problemas.
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2: Y aquí ha venido, ya está sentadito conmigo, mi compañero Ángel Lobo. Buenos días, ¿qué tal?
6: Buenos días, Guillem. Muy bien y disfrutando mucho del Nueva Zelanda-Irán. 2-2. Está el partido emocionante, el partido de la jornada.
2: Bueno, pero no los contraprogrames. No los contraprogrames.
6: No, esto es mucho más interesante porque además hoy la sección va a ser un poco diferente, ¿no?
2: Vale.
6: Porque normalmente el humor ha tenido una presencia muy importante en esta sección. Y yo creo que hoy voy a ponerme un poco más reflexivo.
2: Anda.
6: Porque, bueno, hay que cambiar un poco en la vida y no hay que quedarse atascado, ¿no? Y de eso precisamente habla el libro del que vamos a hablar hoy. Es una novela breve, con un lenguaje sencillo, pero que posee un fuerte carácter alegórico.
2: Vale.
6: Y que a mí personalmente me cambió mucho la perspectiva a la hora de afrontar mi vida. Y creo que a nuestros oyentes, pues bueno, igual les ayuda a plantearse algunas cosas. ¿Vamos con ello?
2: Venga, sí, por favor.
6: Bueno, pues hoy toca El desierto de los tártaros de Dino Buzzati. Y esto que estamos escuchando es la banda sonora de la adaptación cinematográfica que se hizo de esta novela, del Desierto de los Tártaros, que bueno, estuvo al cargo del grandísimo Ennio Morricone, que tiene pues música por un tubo. Y Guillem, te quería preguntar si tú conoces esta novela.
2: La conozco, pero no la he leído. Está ahí en la larguísima lista de pendientes que tengo.
6: Sí, bueno, esta es una de las novelas yo creo que más desconocidas de las que he traído aquí. Uh-huh. Y yo me la encontré scrollando por Twitter, ¿no? Entre príncipes nigerianos solicitándome fondos y gente pidiéndole cosas turbias a Grok, pues bueno, me encontré con esta novela. Es que está rarete Twitter últimamente, ¿no crees?
2: La gente que le pide cosas a Grok a mí me sirve para identificarla rápidamente en un sector de la población. Sí.
6: Bueno, aunque hay muchas cosas extrañas en Twitter, de vez en cuando te encuentras con algo bueno. Y yo, por ejemplo, me topé con la portada de esta novela que me llamó mucho la atención, ¿no? Para que nuestros oyentes la puedan situar. Es una fortaleza en medio del desierto y es una ilustración que transmite una sensación de melancolía, ¿no? De hecho, la hizo el propio Dino Buzzati.
2: Ah, qué guay.
6: Sí, que es escritor y periodista, que la verdad es que su obra más importante fue este Desierto de los Tártaros. Uh-huh. Y trata un tema con el que todos nos podemos sentir identificados en algún momento de nuestras vidas, que es estar atrapado en un trabajo tremendamente aburrido del que, sin embargo, no nos atrevemos a escapar.
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6: Giovanni Drogo es el protagonista de esta novela y es un joven teniente al que destinan a la fortaleza Bastiani, un castillo que linda con un inmenso desierto.
2: Vale.
6: Y al otro lado de este desierto, el enemigo, ¿no? El reino rival. Y parece que el ataque del ejército rival va a ser inminente y que tienen que estar preparados pues para afrontar esa posible guerra, ¿no?
2: Ok.
6: Drogo se instala en el castillo con sus compañeros militares y parece que la novela va a ser así.
7: General, las tropas ya están movilizadas para la carga de caballería. Cuando dé la orden, caeremos sobre el enemigo. Esta noche cenaremos en el infierno.
6: Son un poco las expectativas que tienen en la fortaleza, pero al final la vida va pasando y parece más bien esta otra cosa.
8: ¡Cari! No tenemos nada para cenar y me da mucho palo bajar al súper. ¡Ay! ¡Qué calor hace, ¿no? Vamos a bajarnos al bar. Esta noche cenaremos.

0: cosa. Esto... No, ¿ustedes van a avanzar mañana? ¿A qué hora? ¿Entonces cuándo? ¿El domingo? ¿Pero a qué hora?
1: Y es que...
0: Estamos todos acostados.
1: Y es que la novela narra el lento discurrir de estos años y es interesante sobre todo porque Drogo en un momento dado vuelve a su casa y tiene un poco la oportunidad de volver a esa vida normal, pero ya se ha acostumbrado demasiado a la soledad y a consagrar su vida a la nada, a la ociosidad. Y de forma voluntaria, pues parece que termina renunciando a cambiar su destino y a vivir realmente. Vamos, dicho directamente, cuanto menos haces, menos quieres hacer. Y es que esta canción de Carolina Durante y la novela pues transmiten de forma sutil y alegórica un sentimiento que yo creo, Guillem, que está muy extendido actualmente, la apatía, ¿no? Que en muchas ocasiones nos invade y hace que nos quedemos como congelados y atrapados en sitios en los que realmente no estamos bien, solo porque nos hemos acostumbrado a ello. Podría hablar de esto en términos psicoanalíticos o filosóficos, pero a estas horas creo que es más útil el siguiente aforismo. Muchas veces el sofá de la vida coge la forma de nuestro culo y todos sabemos que si cambiamos de sofá, nuestro culo no va a encajar igual. Además, el sofá ya combina con la pintura de las paredes. ¿Para qué cambiar de sofá si quizá el problema sea nuestro culo?
2: Aristóteles.
1: Seguro, Guillén, que conoces a alguien en esta situación, ¿no? Personas que están atrapadas en un curro, en una relación o en una situación vital complicada solo por costumbre.
2: Por supuesto que sí. Y esto que dices de las relaciones pasa a más de los que nos pensamos, ¿eh?
1: Sí, la verdad es que es un problema,
2: un tema muy común,
1: que llevamos arrastrando durante muchos años. Y de hecho íbamos a romper una costumbre aquí, ¿no? Porque 86 años después de la publicación del Desierto de los Tártaros se ha estrenado una película que trata un tema muy similar.
3: Suena raro, pero créeme, este sitio es enorme.
4: Te creo, por supuesto.
1: Este es el tráiler de Backrooms, ¿no? Es la película con la que voy a estar obsesionado el próximo mes aproximadamente, que dirige el joven Kane Parsons. Bueno, ¿tú la has visto, Guillem?
2: No la he visto, pero me has hablado muy bien de ella.
1: Sí, sí, es que desde que la he visto no he callado con esta película, lo saben en la redacción. Y bueno, la película es de terror, ¿vale? Te vas a asustar, pero parte de un concepto estético que se ha popularizado en Internet en los últimos años. Seguro que en Twitter, en redes, has visto estas imágenes como de centros comerciales vacíos, habitaciones que también están... como a oscuras, ¿no? Como una atmósfera que puede parecer melancólica, pero transmiten liminalidad. ¿Te suena este concepto, Guillem?
2: Me suena por todo lo que hemos venido hablando de la película esta.
1: Exactamente. Sí. Bueno, pues para los oyentes, la liminalidad es la cualidad que tienen los lugares de paso. Las salas de espera, los pasillos, son lugares que en ocasiones transitamos y que no nos fijamos mucho, pero que no les prestamos mucha atención precisamente porque estamos muy acostumbrados a pasar por ellos sin fijarnos. Pero, Guillem, ¿y si nos quedásemos atrapados en un espacio liminal?
2: ¡Qué angustia!
1: Sí, de hecho, la casa de la radio por la noche es un poco liminal.
2: Sí, tiene partes que sí.
1: Bueno, pues sin desvelar mucho, Backrooms va un poco de esto, ¿no? De un personaje que descubre un espacio perturbador e infinito de habitaciones que evocan algo que conocemos, pero distorsionado, ¿no? Estas backrooms son réplicas mal diseñadas del mundo real. Y da un poco de mal rollo, ¿no? Que lo reconozcas, pero no mucho.
2: Claro.
1: Pero bueno, como esto es radio, vamos a poner un ejemplo sonoro. Esto es el mundo real. Y esto sería la backroom.
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1: Vale, digamos que se parece, lo reconoces, pero bueno, es una versión un poco diferente, ¿no?
2: Muy radiofónico, desde luego.
1: Sí. Entonces, escapar de las backrooms se parece al intento de escapar de esa tienda de muebles sueca en la que nos quedamos atrapados, ¿no? Lo normal sería querer salir de estas backrooms, pero ¿y si nos quisiéramos quedar allí? Bueno, pues dependiendo del precio del alquiler y si pilla cerca del metro, igual me quedo en una backroom a vivir, ¿no?
2: Sí, la verdad.
1: No tienen ventanas, pero bueno, algunos pisos de por aquí tampoco. No son lo mejor, pero quizás sean cómodas, ¿no?
2: A ver, sobre todo si te pilla el metro a 2 minutos, eso es una ganga.
1: Es una ganga. Acogedora backroom cerca de... Bueno, lo que plantea Backrooms y el desierto de los tártaros es precisamente esto. La trampa de la comodidad y la integración de patrones y hábitos que terminamos asimilando como normales y que no deberían serlo. Y aunque todos tenemos derecho a la resistencia y a tomarnos nuestro tiempo, a veces deberíamos hacernos esta pregunta. ¿Me voy o me quedo? Eso es lo que nos tendríamos que preguntar muchas veces y te lo pregunto a ti, Guillem. ¿Me voy o me quedo?
2: Hombre, pues ahora te puedes ir si quieres, pero tampoco te vayas muy lejos, ¿eh? Que queda todavía programita por delante.
1: Sí, me quedo ahí en la redacción. Voy a buscar unos cuantos muebles para decorar mi backroom, que quiero que creo que quede bonita, y dejo aquí espacio a Juan Urra.
2: Grandes libros para pequeños problemas con Ángel Lobo. Muchísimas gracias.

0: Muy buenos días, Juan, ¿qué tal?
1: ¿Qué tal, Guillem?
0: ¿Cómo estamos?
1: Muy a gusto aquí contigo y espero que traigas hambre porque hoy vamos a hablar de, como siempre, de algo rico.
0: He matado antes un poco la gusa, pero no del todo, porque quería escuchar bien tu sección, tu maravillosa sección.
1: Pues vamos a ir con ello, porque si no te has dado cuenta todavía, España hoy se ha estrenado en el Mundial.
0: Por todo lo alto, ¿eh?
1: Y aunque a Kiko Veneno no le importe que sea fuego o vitrocerámica, lo que no nos da tan igual es el resultado del partido de hoy contra Cabo Verde. Pero hay pocos problemas en la vida que no arregle la comida y por eso hoy te traigo una versión fácil, muy de recena, de uno de esos platos insignia de la cocina española. El arroz de pescado, una paella, y aunque no soy una supermodelo de reality que hace arroz caldoso, tampoco quiero ofender a los más puristas del arroz. Vamos a hablar de cómo hacer esa receta con latas de conserva, que en este país tenemos muy buenas conservas.
0: Oye, qué guay, qué socorrido.
1: Es muy socorrido y además este año con el Mundial nos está cambiando los horarios, nos está cambiando los planes, las cenas, lo que bebes y a qué hora lo haces. Y cuando el hambre aprieta, el sonido que más quieres escuchar es este. El final del partido para despegarte de la tele e irte a la cocina a comer algo. Por eso hoy vamos a dar la bienvenida a una edición del Mundial del Recenario. Con esa canción de Shakira que ha hecho para este año y como decíamos y te contaba, vamos a hacer un arrocito con latas.
0: Vale.
1: Un arroz marinero, rápido, con unas buenas conservas, algo de lo que podemos estar orgullosos. No le llamemos paella, insisto, los valencianos tienen razón en que la paella es otra cosa y merece respeto, pero sí vamos a llamarlo lo que es, un arroz con todo el sabor del mar, hecho en 20 minutos y con ingredientes de lata, que las manos correctas dan un resultado que sorprende.
0: He de decirte, Juan, que yo he sido criado muy dogmáticamente en cuanto a la paella, así que muy bien esta cautela que estás mostrando.
1: Hay que ser siempre cauteloso, no queremos que se nos lancen a las redes los valencianos, por eso a cada cosa por su nombre.
0: Por su nombre, bien.
1: Y como en todas las ediciones del Recenario, también traigo truco, que traigo hoy os lo voy a dar ahora, y es que es usar el líquido de las propias latas como parte del caldo.
0: Estupendo.
1: Ese escabeche, ese aceite, ese jugo que normalmente tiramos, hoy es el alma de nuestro arroz.
0: Okay.
1: Así que vamos primero con los ingredientes. Vamos a pensar el plato para dos personas, porque o estamos con amigos viendo los partidos o tenemos que pedirle perdón a nuestra pareja, si no es futbolero o futbolera, por obligarle a acompañarnos en nuestra locura mundialista. Así que en primer lugar, vamos con las latas. Necesitamos una lata de mejillones en escabeche, una lata de berberechos al natural, y un tarrito de pimientos del piquillo. Esas tres, importante, el líquido lo reservamos en un vaso, no lo vamos a tirar, ese líquido vale oro. Para el resto, 200 gramos de arroz redondo, el de toda la vida, un brick pequeño de caldo de pescado de verduras, también vale agua con una pastilla de caldo si no tenemos ese brick en casa, dos dientes de ajo, una cucharadita de pimentón dulce, una pizca de azafrán o de colorante alimentario, tampoco nos vamos a poner muy estupendos.
0: Vale.
1: Tomate frito, aceite de oliva y sal. Facilito, ¿no?
0: Oye, muy fácil, de verdad que sí.
1: Pues lo tenéis, vamos con ello. Y lo primero que vamos a hacer va a ser encender el fuego. Vamos a poner una sartén amplia, una cazuela baja, fuego medio, y vamos a echar un buen chorro de aceite de oliva. Cuando el aceite esté caliente, van los ajos laminados. Y vamos a dejar que se doren despacio, sin prisa, que el ajo se impregne del aceite, un minuto, minuto y medio. Ese olor que sale en este momento es una de las promesas de lo que nos viene. Después añadimos dos cucharas de tomate frito, removéis, dejas que se integren con el aceite y el ajo un minutito más y ahora echamos el pimentón. El pimentón va al fuego solo un momento, muy importante, lo justo para que se tueste sin quemarse, porque si se quema pasa como el ajo, que amarga y hay que repetirlo todo de nuevo. Esto sí que no se puede corregir, así que hay que removerlo rápido. Acto seguido añadís el arroz, removéis el arroz con este sofrito facilito que hemos hecho durante un minuto y esto que hemos hecho, los pros lo llaman nacarar el grano. Por si veis algún tutorial por ahí y os cuentan que hay que nacarar los granos, pues es esto, echarlo al fuego.
0: Vale.
1: Que cada grano se cubra de ese aceite rojo y perfumado. Cuando lo tengáis todo integradito, vamos con ese líquido que hemos reservado de las latas, lo echamos, lo removemos y al fuego que se reduzca un poco. Esa es una de las claves de esta receta.
0: Ok. Oye, va quedando bien esto, ¿eh?
1: De momento facilito, creo que no estamos poniendo... Y además, para hacerlo así una hora un poco intempestiva, yo creo que es lo mejor.
0: Ok.
1: Después, cuando tenemos todo esto, vamos con el caldo. Aquí hay dos opciones. O lo echas al sofrito para que se caliente antes de echar el arroz, o lo que suelo hacer yo, que para mí es lo que mejor queda, es calentarlo antes en el microondas o en una cazuela para echarlo,
2: claro,
1: cuando tenemos el arroz ese frito. Tú, que me has dicho que eres un purista de las paellas...
0: Sí, pero no las sé, no la sé preparar.
1: Bueno, pues entonces me voy a lucir yo un poquito más. Sí. Lo importante, como decimos, es que nunca lo echéis frío, nunca echéis ese caldo frío al arroz porque va a cortar la cocción y calcular los tiempos va a ser un cirio.
2: Vale.
1: Cuando echéis el caldo a la sartén o a la olla, tiene que sonar así. Que burbujee, que bulla. Otra de las grandes disyuntivas, las grandes dudas, la proporción de caldo y arroz.
0: A la hora de hacer arroz es la clave, la discusión.
1: No queremos que se nos quede muy líquido, no queremos que se nos quede muy crudo, así que el truco es por cada parte de arroz, 2.5 de caldo.
0: Vale.
1: Vamos a poner números por 200 gramos de arroz, unos 500 mililitros de líquido en total. Ahí está.
2: Okay.
1: Y ahora vamos, manos a la masa, el arroz entra en calor, subís el fuego hasta que rompa a hervir, añadís el azafrán o el colorante, lo facilito. Y aquí ya echamos lo que teníamos en esas latas, los mejillones, los berberechos y los pimientos cortados en tiras, o podéis cortar en trocitos más pequeños si eres de esa gente que no sé por qué muy bien no le gusta el pimiento o ver el pimiento, es una cosa que me sigue llamando.
0: Bueno, estómagos de infantiles se dice, ¿no?
1: Sí, demasiado, somos víctimas de demasiado menú infantil de por ahí. En fin, cuando hierva fuerte bajáis el fuego a medio bajo y a partir de ahí el arroz, importante, no se toca, el arroz de la sartén no se remueve, no metéis la cuchara, no hacéis historias, se deja, se respeta.
0: Vale.
1: Lo que tarde en hacerse, que suele ser en torno a unos 14 o 15 minutos, es ir viéndolo un poquito.
0: O sea, dejar mirándolo solo.
1: Hay que removerlo cuando has echado todo. Quiere decir, ese es el único momento en el que se permite tocar el arroz. Cuando ya lo tienes todo distribuido bien, hay que dejarlo quieto.
0: Vale.
1: Te lo dirán todas las yayas valencianas, te lo dirán todos los que sepan de arroces, las supermodelos que hacen arroz caldoso, ahí me imagino que también. Y a partir de aquí, pues lo dicho, en unos 14-15 minutos, el arroz va a ir absorbiendo ese caldo y vuestra cocina va a oler como un chiringuito a mediodía, solo que son las 8 de la tarde y España acaba de empatar con Cabo Verde. Cuando veáis que el caldo ha desaparecido casi por completo y el arroz tiene buen aspecto...
0: Dale.
1: Ese arroz nos está llamando, así que llega el momento del socarrat. No es necesario, pero para mí es el toque brutal de cualquier arroz que hagamos en casa. El socarrat, ¿qué es? Para el que no lo sepa a estas alturas, es la capa de arroz que se pega y se tuesta en el fondo de la sartén. En mi casa, la parte por la que más nos peleábamos cada vez que mis padres hacían el arroz, mi hermana y yo, y aparte de rascar al fondo de la cazuela con la cuchara y dejarle todos los fondos de las ollas a mi madre ricos de gana.
0: Muy bueno.
1: ¿Pero cómo hacerlo? Subir el fuego a medio alto durante unos 2 minutos, solo 2, tampoco hay que quemarla, y escuchar esto. Ese sonido es un chisporroteo muy seco, muy rápido, muy crujiente que todo lo anterior. Eso es el socarrat formándose. Cuando lo oigáis, apagáis el fuego y dejáis el arroz tapado para que repose 2 minutos. Después, ya habéis ganado. Como España en 2010.
0: Sí, a ver si hemos empezado igual de regular, o sea que a ver si enderezamos el rumbo. ¡Qué hambre me ha entrado!
1: Joder, a mí también.
0: La verdad es que sí, ¿eh? Muchísimas gracias, Juan. Vamos a la segunda hora después del boletín informativo.
3: Son las 5, las 4 en Canarias.
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3: Buenos días. En el Mundial de Fútbol de México, Estados Unidos y Canadá, a punto de concluir la quinta jornada, una jornada que nos ha dejado el debut de España con un resultado de 0-0 ante Cabo Verde, pero tenemos partido que, como decimos, está a punto de finalizar. Fran Espín, buenos días.
5: Buenos días, sí. Irán y Nueva Zelanda empatan a 2 goles, un partido muy entretenido, con muchas ocasiones. Los neozelandeses se han adelantado en el marcador en 2 ocasiones gracias a los 2 tantos de Just, pero los iraníes respondían a los pocos minutos gracias a los goles de Rezaian y Moebi. En cuanto al resto de resultados ya definidos, ningún equipo ha logrado la victoria eliminatoria. Como cuentas, España y Cabo Verde han empatado a 0. Por su parte, Bélgica y Egipto también a 1. Mismo resultado que Arabia Saudí y Uruguay. En la próxima jornada, que empieza esta noche, debutan Francia y Argentina. Lo contaremos en Tablero Deportivo hasta las 5 de la madrugada. En Polideportivo, final de la Liga Nacional de Fútbol Sala. Barça, El Pozo, Murcia. La serie al mejor de 5 partidos empieza en la ciudad condal esta noche a las 9. Escuchan al entrenador azulgrana, Javi Rodríguez.
2: Como dijo aquí un gran maestro que estuvo en el Barcelona, hay que salir y disfrutar. Para pasar penurias, ya se han pasado durante mucho tiempo. Hemos hecho una cosa muy buena, que el Barça va a estar el año que viene en Copa Europa otra vez, que era muy importante para nosotros y para el club. Y a partir de ahí solamente nos queda que disfrutar.
5: El partido se podrá ver por Teledeporte.
3: Gracias, Fran. Como nos decías, un partido Irán-Nueva Zelanda que ha comenzado así. Abucheos y pitos de buena parte del estadio de Los Ángeles que ha asistido al encuentro, al himno de Irán, y que a pesar de la prohibición expresa de la FIFA se han visto algunas banderas monárquicas del león y el sol previas a la revolución islámica en el país persa. Antes del partido se han producido además protestas convocadas contra el gobierno iraní por varias ONG a las afueras del estadio. Sin embargo, varios ciudadanos han pedido dejar la política a un lado.
6: It sucks, but at the same time, this is what it is. We can't change that.
3: Toda esta situación es un arco, dice un ciudadano iraní, pero al mismo tiempo es lo que hay, no podemos cambiarlo. Pero los jugadores, dice, están listos, van a venir a jugar, no importa dónde entrenen, no importan las guerras políticas que haya, son jugadores profesionales y viven, añade, para este momento. Precisamente el acuerdo entre Estados Unidos e Irán para extender el alto el fuego entre ambos seguirá siendo protagonista hoy en la reunión del G7 en Evian, en Francia, un acuerdo que se firmará el viernes, recordamos, en Suiza, pero del que se podrían conocer más detalles antes. Lo ha dicho el vicepresidente estadounidense J.D. Vance en una entrevista en la que también ha asegurado que el documento es muy general y con amplios detalles que concretar todavía, aunque reconoce, eso sí, que las relaciones diplomáticas entre ambos países han cambiado a mejor. Estados Unidos e Irán pone como requisito para el cumplimiento de los puntos de ambas porque se cumplan los acuerdos alcanzados por ambas partes, Marina Corredor.
7: Irán pone el foco en la retirada del ejército de Israel del Líbano y el cese total de su ofensiva, algo a lo que el primer ministro israelí Benjamín Netanyahu no ha concretado. No ha terminado. Dice que la lucha no ha terminado. Tendremos que seguir estando alertas, seguir estando fuertes y decididos, dice, y defendernos tanto como sea necesario. Esto es cierto, no solo frente a Irán, añade, también es cierto frente a las ramas terroristas de Irán que se encuentran en el Líbano.
3: En nuestro país, la directora general de la Guardia Civil, Mercedes González, acude hoy al Senado para comparecer en la Comisión de Interior, donde explicará sus encuentros con la exmilitante del PSOE, Leire Díez, la conocida como fontanera de los socialistas. Lo hace a petición del PP y horas después de que se conozca un nuevo informe de la Unidad Central Operativa del Instituto Armado, en el que se señala que González estaba al tanto de la presunta trama que buscaba entorpecer las investigaciones judiciales que rodean al PSOE desde mayo de 2021. Y pendientes también hoy de los juzgados de instrucción de Madrid, donde el juez Juan Carlos Peinado debe decidir en las próximas horas si impone medidas cautelares a la mujer del presidente del gobierno, a Begoña Gómez, después de que la acusación popular del caso que la investiga por presunta corrupción en la cátedra, queremos decir, que codirigía en la Universidad Complutense de Madrid, haya solicitado la retirada del pasaporte, la prohibición de salir de España y comparecer en el juzgado cada 15 días al apreciar riesgo de fuga.
7: Son las mismas medidas que piden para la asesora de Gómez, Cristina Álvarez. Para la mujer del presidente se han solicitado además medidas económicas para que no pueda disponer de una sociedad ni las marcas registradas o el dominio web de su cátedra. Para el tercer investigado, Juan Carlos Barrabés, no han solicitado ninguna medida cautelar tras una vista previa que ha finalizado cerca de las 10 de la noche. El juez tiene ahora 3 días de plazo para dictar el auto y para decidir si abre juicio oral para que Gómez y sus socios sean juzgados por un juzgado popular.
3: Así nos despedimos. 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
0: Y a todas, bienvenido a la segunda hora del Despertador de Radio Nacional. Bienvenido a nuestra tertulia despierta. Os habla Guillem Hidalgo, hoy supliendo a nuestro director, a Gorka Rodríguez. Y bueno, pues rodeado aquí estoy del maravilloso equipo de colaboradores de este programa, con David García en la técnica en esta segunda hora, con Zacarías de la Era en la realización, y bueno, con Ángel Lobo y con Juan Urra en producción. Preparados para atender vuestras llamadas, porque sí, ya sabes que nos puedes llamar para contarnos absolutamente todo lo que quieras. Nosotros estamos encantados de escucharos. Hoy además tenemos dos discazos para regalar, para que llames, que te están esperando estos dos posibles regalos. Me consta que ha venido un tercer regalo, o sea que hoy estamos que lo tiramos. Pero antes tenemos que ir con la presentación de nuestros colaboradores. ¿Quiénes son los mejores? Claro que sí. No sé si tiene problemas para dormir, pero la solución es ponerse un partido de la selección española. ¡Alexinos!
8: Buenos días, España.
0: Muy buenos días.
8: Oye, hoy es un día muy importante.
0: Vale.
8: Digo más. Hoy es el día más esperado para mucha gente porque hoy se celebra que Bad Bunny ha acabado los conciertos en España.
0: ¡Hombre!
8: Por favor, se acabó hablar de la casita, se acabó hablar de los influencers que iban a la casita.
0: Que te lo has creído.
8: Y voy a hacer una pregunta. ¿Pagará Ibi la casita el año que viene?
0: Segurísimo.
8: Ahí
0: que
8: lo
0: sí.
8: Dejo.
0: Segurísimo que sí. Ya lo he dicho muchas veces, vivo al lado.
8: ¿Puedes aparcar ahora?
0: Ahora puedo aparcar. Estos dos últimos días, ayer por la lluvia y hoy, yo ya no sé por qué, desastroso, ¿eh? De repente mi barrio era una cárcel, no se podía salir. O sea que, tremendo.
8: Te digo una cosa, luego hablaremos de este tema, pero va a haber una nueva residencia, yo creo, de Quevedo.
0: Sí, pero por lo que me consta, no va a ser en mi zona. Creo que no.
8: No.
0: Bueno, bienvenido, Alexinos. Se va dos días a Menorca y es capaz que le cundan como una semana. ¡Tatiana Muñoz!
9: ¡Bravo! Ojalá estar en Menorca, chicos.
0: Pero estás morena ya, ¿eh?
9: Ya estoy súper morena porque ¿sabes lo que hago? Que yo a las 12 me salgo a la piscina y me pongo a editar reels desde la piscina. Y mientras Gorka me llama, yo sí, lo que tú quieras,
0: ¿los
9: Gorka?
0: ¿Los editas desde la piscina?
9: Sí, y escribo los temas desde la piscina. Hago todo desde la piscina.
0: Qué guay, ¿eh, Julín?
9: Yo mi casa no la piso.
0: Que viene el verano. La
9: ay,
0: verdad,
9: qué ganas.
0: Haya llegado ya estas temperaturas, por lo menos.
9: Yo solo digo que me faltan 5 semanas para irme de vacaciones.
0: Las estás contando,
9: y estoy...
0: ¿no?
9: Pensaba que eran 4 y de repente me dice Alice.
0: No,
9: Alice es nuestra conductora y dice, oye, es que os quedan 5 semanas, qué poco. Y yo, ¿5? Y digo, sí, pensaba que eran 4. Bueno, no pasa nada.
0: Está muy bien eso, que la conductora sepa mejor que tú cuántas te quedan, ¿eh?
8: Me hace gracia porque yo no hablo nada con el conductor, pero nada es hola y gracias, fin.
0: Bueno,
8: pero no, tú eres amiga ya de Alice.
9: Sí, o sea, yo soy amiga de algunos, de otros no me apetece hablar. Bueno, como...
0: hay gente con la que... Yo a mí me pasaba cuando me traían a mí con los coches de la casa, pues que al principio sí que hablaba un poquito, pero luego ya nos acomodábamos ambos en el silencio y ya está.
9: No hay nada mejor que el silencio no sea incómodo.
0: Claro, y es que como no lo era, pues...
9: Pues ya está, alegría.
0: Oye, Tatiana, pues muy bienvenida.
9: Muy bien hallada.
0: Y voy a presentar a dos personas que vienen por primera vez al Despertador, que son geniales, son muy majos, os van a encantar. La primera es Ana Bravo.
10: ¡Bravo!
11: Bravo.
0: Bravo.
11: Ya me lo han dicho, chicos, gracias.
0: Muy buenos días, Ana.
11: Buenos días, chicos, ¿qué tal?
0: ¿Qué tal? ¿Cómo estás?
11: Pues bien, muy bien. La verdad es que me ha sentado fenomenal el madrugón. Yo es que soy muy de madrugar, así que estupendamente.
0: Oye,
11: estoy
0: pues,
11: como si fueran ya las 4 de la tarde.
0: Fenomenal, entonces estás en el sitio ideal. Porque otra cosa, ¿no? Que si quieres, preséntate un poquito para los oyentes, que te conozcan un poco. ¿Qué contarías de ti?
11: Pues ahora mismo soy guionista, soy cómica, pero he tenido muchas vidas.
0: Uh-huh.
11: He trabajado en un escape room, he sido figurante en Acacias.
0: Fíjate.
11: Me fui de fotógrafa a Polonia, o sea, muchas vidas.
0: Qué
11: ahora
0: guay.
11: He decidido que mi vida es esta,
0: ¿sí?
11: Pero mi mayor deseo es ser una jubilada e ir a natación con ellas, hablar desnuda con ellas en el vestuario, que es lo más divertido que hay, y venir aquí todos los días.
0: Hacer aquagym.
11: Estoy aquí proyectando.
0: Qué guay. Y no es la primera vez que estás en este estudio.
11: No,
0: en
11: qué
0: el
11: va.
0: 101 de la Casa de la Radio, ya
11: estoy
0: has venido alguna vez.
11: Poca broma, sí.
0: Qué guay.
11: Sí.
0: Bueno, pues bienvenida.
11: Muchas
0: estamos
11: gracias,
0: encantados
11: bien
0: de contar
11: hallada.
0: Contigo.
11: Igualmente.
0: Y también ha venido con nosotros, debuta en El Despertador, Iván Reboso.
12: ¡Hola! ¡Buenos días!
10: días, por favor. Muy qué bonitas días. Son las primeras veces, sí, porque para mí es la primera vez y sí, estoy emocionado. Todo el mundo me decía, aquí en la radio vas a descubrir magia y desde que he pisado esto y hay mucha magia.
0: Hombre, ya sabes, lo que decimos los que trabajamos en la radio, que yo creo que somos un poco pesados, es un medio muy especial, hacemos mucha compañía.
10: Sí, estaba diciendo, Alexi, ¿no? Esto es como una conversación entre colegas. Así
8: realmente
10: que,
8: sí, ¿eh?
10: Con ganas de disfrutarlo y a ver, a que me sorprendan.
0: Cuéntanos un poquito sobre ti para que los oyentes te conozcan un poquito mejor.
10: Pues yo trabajo en la revista Semana desde hace ya casi 8 años. Soy un apasionado del mundo del corazón, de Disney y sobre todo de todo lo que esté relacionado con lo vintage. Desde pequeñito siempre lo tuve claro. Mi gran pasión es comunicar. Ya de pequeñito ya me compraba cassettes para grabárselas a mi madre y ponérselas en el coche.
0: Qué chulo.
10: Así que nada, un disfrutón de la vida, un buen cáncer, mitómano de corazón, así que nada.
0: Estupendo, Iván. Oye, pues que bienvenidísimo, que espero que lo disfrutes mucho la experiencia. Y encantadísimos también de contar contigo. Pues nada, una vez presentados la mesa de colaboradores de hoy, venga, vamos a empezar. Tema primero.
12: El escondite.
0: Ser otra que esta canción, ¿no?
9: ¡Qué fantasía!
0: Cuéntanos, Tatiana.
9: El escondite es el nombre que recibe el nuevo concurso de Radio Televisión Española, que por supuesto está basado en el juego infantil. Uh-huh. En De Corazón se han confirmado que habrá 36 concursantes.
0: Wow.
9: Y han revelado los primeros 12 nombres. Vale. Vamos allá.
0: Venga, sí.
9: El periodista Javi Hoyos. La cantante Rosa López.
0: Vale.
9: Bertín Osborne.
0: Upa.
9: La presentadora Inés Hernán. Uh-huh. El exjugador de baloncesto Jorge Garbajosa.
0: ¿Sí?
9: Los actores Pepón Nieto, Belinda Washington, Kira Miró, Paco Tous, Elena Furiase y su hermano Guillermo, y la cantante Vico.
0: Qué guay.
9: Les tenemos a todos. Ah, Grison, va a presentar este programa.
0: Fíjate,
9: qué variado.
0: La verdad es que muy variado y ya como que apetece saber un poquito cuáles serán el resto, porque si ya estos 12 son... Mira, ahí tenemos el logo que nos ha puesto Zacarías en el video wall. ¿Cuál era tu juego favorito de pequeño, Alexinos? Cuéntame.
8: Bueno, hay un juego en Asturias que se llama Cascayu, que no, nadie sabe lo que es.
9: No.
0: Cuéntanos.
8: Que es, yo creo que en el resto del país se llama de otra forma. ¿Qué desconozco? Que es, con una tiza pintabas en el suelo el 1, el 2,
9: la rayuela.
0: Sí.
8: Rayuela. Bueno, en Asturias se llama el cascayu.
0: Vale.
8: Y esto es un icono allí, en plan, en el parque y tal.
9: Sí. Icono.
8: Pero había dos juegos que a mí me... Seguro que Iván los conoce, que eran el Pictionary y el Scattergories.
0: Sí.
10: Yo, el Scattergories sí, pero el primero no.
8: Soy muy mayor. Necesito que vuelva a Gorka.
0: Yo sé que existen. Creo que no he jugado nunca, pero sé que los dos que existen. Sí, sí.
8: Sí, eran juegos los típicos de, pues, uno escribes palabras con una misma letra, el otro dibujas, y mientras tanto te tomas unas copitas y la gente adivina.
9: Claro.
8: Les veo punto ahí en la tele a estos dos.
0: Pero estos, el Scattergories y el Pictionary, ¿no eran más de juegos de mesa?
8: Claro, sí.
0: Vale.
8: Pero yo aquí veo una posibilidad en la tele.
0: Hombre, desde luego.
8: Me imagino a alguno de nuestros colaboradores pintando el plato. Por lo que sea.
0: Tatiana, que no hace tanto tiempo, ¿cuál era tu juego favorito de pequeña?
9: Es que yo esto no sé si lo vais a conocer. Yo jugaba a las sirenas H2O. Es decir...
10: A ver, espérate. ¿Eso qué significa?
9: Claro,
0: o sea, H2O lo conozco.
9: H2O es una serie de televisión de unas chicas que de repente se convertían en sirenas cuando el agua las tocaba. Pues yo hacía lo mismo, pero en mi casa. De repente me tocaba el agua de la ducha y me caía muerta. Es que soy una sirena, no puedo moverme. Mi madre, chica, eres tonta, levántate.
13: Roleplay desde pequeñita.
9: Roleplay, sí, siempre hay que ser un poco actriz.
0: Qué guay.
9: Y yo creo, así como juego que podría estar en televisión, el de H2O sería una fantasía, pero mejor la gallinita ciega. A Bertín con los ojos tapados, dando vueltas y vueltas y vueltas y buscando a la gente. Sería una fantasía.
0: A mí me costaba mucho jugar a la gallinita ciega. Tengo un recuerdo malísimo de ese juego.
9: Es que
0: no sé
9: como seas de los que te mareas,
0: sí,
9: las
0: la verdad es que sí.
9: Claro.
0: igual es una pregunta estúpida, pero todavía se siguen jugando estos juegos, ¿no? O sea, que ya tenemos, yo tengo, te saco bastantes años, seguir jugando este tipo de juegos. ¿Tú has jugado este tipo de juegos?
9: A ver, claro.
0: El escondite, el escondite inglés, este tipo de cosas.
9: Es verdad que los niños ahora tienen más cosas para hacer, pero en el colegio que no te dejan llevarte los móviles,
0: claro.
9: Eso está lleno de esto de los niños jugando al fútbol, que es tipiquísimo.
0: Bueno, sí.
9: El escondite, todo lo que se les ocurre y más, porque claro. ¿Qué van a hacer?
0: Iván, ¿tú a qué jugabas de chaval?
10: A mí me encantaba el escondite inglés. Uh-huh. Me volvía loco, lo de 1, 2, 3, caravana, es, era algo que me apasionaba. Sí, era al menos así en Canarias, sí. Era como se cantaba. Pero luego a mí de pequeño lo que me encantaba, lo que me volvía loco era esconder juguetes y luego ir a buscarlos.
0: Anda.
10: Da igual que fuera en la playa, yo hacía un huequito, metía ahí mi muñeco, me iba corriendo y luego intentaba volver a rescatarlo.
0: ¡Ostras!
10: Que a veces los perdía, muchas veces. Que luego tenía un ataque de llanto, muchas veces. Pero era algo que me volvía loco. Yo iba, por ejemplo, a una tienda con mi madre y escondía un libro debajo de los percheros. Daba una vuelta a la tienda y luego tenía que ir a encontrarlo. Eso me podía pasar horas haciéndolo.
9: Qué autogestionado él, ¿eh?
10: Me encantaba. Curioso. Pero muchos lloros, ¿eh? He perdido muchas cosas.
9: Y te lo producías tú a ti mismo.
10: Sí, sí, era
9: fuerte.
10: Un placer, ¿verdad? Que es un juego como muy solitario, ¿no?
0: Sí.
10: Te lo pones tú solo y te lo vas a buscar. Era como en busca del tesoro.
0: Pero lo que me sorprende es que, claro, después de haber algunos berrinches que te autoinfligías, por así decirlo, siguieras jugando.
10: Me podía ese placer
9: era
10: de encontrar mi muñeco.
9: Qué
10: era
9: guay.
10: Un plan, te dejo aquí, voy a ir a por ti, te lo prometo. No llegaba nunca, lo siento por ese Batman. Me perdí en la playa de las canteras.
9: A la cantidad de niños que les habrá regalado juguetes.
10: Eso es la parte positiva.
9: Qué bueno. Los niños encantados.
0: No. ¿Y tú, Ana? Cuéntanos.
11: Pues yo estaba pensando también en el escondite inglés porque era como muy... cuando se daba la vuelta y volvías, te podías poner como muchas poses, era como muy glamour. Y el de tú la llevas, ¿sabes? Es decir, porque yo ya había un momento que decía, ya no más. O sea, vale, la llevo, pues ya... Lo he boicoteado, ya no se lleva nada más. El que quiera jugar, que juegue, porque yo ya he parado. Pero bueno, y he pensado que si volviera a televisión, o sea, algún juego, tendría que ser el balón prisionero.
0: Pues
11: que el balón prisionero, o sea, sería increíble y la gente se picaría muchísimo.
0: Hacía mucho daño, ¿eh? Un balonazo mal dado, cuidado.
11: Pero si era de... Claro, si te lo dan con un balón de goma espuma, pero los de goma espuma, eso era divertidísimo.
0: Sí, eso es
11: y además que se montaban unas tramas porque yo era súper torpe, pero de repente estaba ahí que no sabía cómo había llegado al final y era como, venga chicos, lo haré por vosotros. Bueno, era muy increíble.
8: Me estoy sintiendo un anciano ahora mismo, ¿eh?
0: ¿Por qué?
11: ¿No ha jugado a balón prisionero?
8: Bueno, y lo del H2O este,
9: Es otra cosa.
8: Y lo que dijo el del 1, 2, 3, no sé qué inglés.
11: El escondite 1, 2, 3, inglés.
10: Caravana,
8: Caravana.
0: Claro, pero porque estas son las variantes regionales de las cancioncillas de los juegos. Esto pasa mucho
8: por
0: también.
8: Por favor, Gorka Rodríguez, ¿puedes?
10: Idiomas, cariño.
8: Yo tengo un trauma porque mi hermano mayor y yo teníamos la colección de los Masters del Universo, los muñequitos y tal. Y salíamos a la calle ahí en Asturias a jugar en el parque con tal. Y hubo un día que unos mayores, como de 20 años, yo tendría 8, nos robaron todos la colección entera, todos.
11: Ay. Seguro que tenían 13 años, pero pensabais que tenían 20.
8: Eran muy mayores, mi madre, y me acuerdo de mi madre que salió a la calle a buscarlos como si fuera la policía.
0: Oye, pues sí, a mí alguna vez también me ha pasado eso y es, jolín, es como... Y cuando es inesperado y tal.
8: No, sí, es que ese concepto de la gente mayor que viene,
0: Y los abusones.
8: Otra cosa, odio cuando la gente juega, los niños juegan al balón al lado de las terrazas cuando te estás tomando una cerveza. Basta ya del balón de fútbol.
9: Uy, eso ya es de persona que se hace mayor y que no soporta la mayor.
0: Eso es un melón que abriremos otro día, ese melón. Pero yo estoy un poco también por tu estado. Venga, continuamos en unos segundos, vamos.
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0: Son las 5 y 20 de la mañana, las 4 y 20 en Canarias. Vamos a detenernos un momentito para ver cómo viene la actualidad informativa. Juan Urra, buenos días, nos trae las portadas.
1: ¿Qué tal, Guillén? Buenos días de nuevo. Pues vamos con esas portadas de hoy. En El País arrancan en clave internacional con el titular: la resistencia de Israel pone en riesgo el acuerdo de paz. En referencia a las negociaciones entre Estados Unidos e Irán para poner fin al conflicto. La foto que destacan en portada es la de la Casa Blanca durante los combates de UFC que se han celebrado ahí por el cumpleaños de Donald Trump, un combate en el que Ilia Topuria perdió el cinturón de campeón tras perder esta mañana. El Mundo abre con el caso Leire. El titular: el PSOE activó las cloacas 16 horas después de la carta de Sánchez. La foto la han dedicado al empate de España y Cabo Verde en el Mundial, y en la que podemos ver a Lamine Yamal sentado en el césped del estadio en Atlanta. ABC también abre en clave nacional con el titular: Ferraz mantiene contacto directo con Zapatero para anticipar su declaración. La foto la dedican a la declaración de Begoña Gómez en los juzgados de Plaza Castilla. En ella podemos ver al empresario Juan Carlos Barrabés, también citado a declarar, llegando a los juzgados. En el subtítulo leemos: las 3 horas de Begoña Gómez ante el juez Peinado para comunicarle su procesamiento por tráfico de influencias. Y con el debut de la selección española en el Mundial nos asomamos a la prensa deportiva. Marca titula en su portada: petardazo en mayúsculas. El decepcionante debut de España ante Cabo Verde. Mal resultado que también protagoniza la portada del diario AS, que titula: chasco histórico. Alerta roja se lee en el Mundo Deportivo. Mientras que en el diario Sport resume lo ocurrido en portada con: qué bajonazo.
0: Y tanto que sí. Muchas gracias, Juan.
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0: Eso es. Pues nada, vamos con el siguiente tema nosotros.
2: Cromos.

0: cromos, Tatiana, que esta es de esta canción es del mundial anterior, porque yo estoy hasta las narices de la canción de...
1: De Dai Dai. Sí. Me encanta. A ver, yo solo os digo que medio mundo está buscando una cosa en concreto. ¿Y qué son? Pues bueno, los cromos del mundial de fútbol.
2: Wow.
1: El furor de los coleccionistas ha hecho que desde hace semanas los kioscos y las tiendas locales no tengan existencias. En el caso de recibir nuevas remesas, se agotan en cuestión de horas. Además, desde que se estrenó la colección, ha vuelto a resurgir una antigua rutina. Salir los domingos a las plazas a intercambiar estampas. Y ya está. Ya está. Wow. Aquí puedo leer, que no es poco.
2: No, totalmente.
0: Pues sí, o sea, locura absoluta. Alexinos, ¿con qué colección te obsesionaste tú en algún momento? Cuéntame.
3: Yo que tengo 100 años, no sé si acordáis, cuando llegaba septiembre era la vuelta al cole, y con la vuelta al cole venían los coleccionables de Planeta Agostini.
0: Sí.
3: Y mi favorito era el de dinosaurios. En plan, mi madre...
0: ¿Fuiste niño dinosaurio?
3: Totalmente.
0: Vale.
3: Y mi madre iba a comprarlo porque, vamos, como se agotase eso, era increíble. O sea, era el drama.
0: Uh-huh.
3: Eso por un lado. Y luego, por otro lado, también en Asturias, soy un pesado, lo de los cromos los domingos era muy mítico.
0: Uh-huh.
3: De hecho, había un cromo de un jugador que nadie de aquí conocerá, que era del Sporting de Gijón.
2: Seguro que sí.
3: Se llamaba Jequini y era imposible conseguir este cromo.
0: A ver, Kini es una...
3: No, Jequini.
0: Ah, perdón.
1: Es Digi Evolución.
3: Un delantero nigeriano. Y estoy viendo, vale, aquí en la foto que teníamos que hay cromos, sí, de Morata, de Carvajal. Eso está un poco...
0: Sí, es que es verdad. Nos ha puesto Zaka también aquí en el video wall una serie de cromos de la selección española. Y claro, es que yo creo que estas fotos las hacen...
3: Random.
0: La empresa se la juega. De
1: se
0: hecho,
1: esperaban que
0: sí, de hecho, creo que hay un juego en redes como de ver cuántos ha acertado la empresa. ¿Anda? Que van finalmente al Mundial.
1: Wow.
0: Se hace la coña esta. Pero bueno, no está mal. La mayoría los han acertado. Pero es verdad que hay dos que no están en el Mundial. Tatiana, ¿tú hubo alguna colección con la que te obsesionaras en algún momento?
1: Bueno, yo me obsesiono con una chaqueta de la tienda esta de Amancio, muy conocida por todo el mundo, que era una chaqueta de cuero amarilla. Era horrible. Pero
4: cada uno con sus vicios y ya está.
1: La tenía en amarilla y en rosa chicle. Y nada, encima las compré de reventa porque estaban agotadísimas y me salieron por un pico, 90 euros cada chaqueta, y el cuero no es cuero, es sintético totalmente.
0: Uh-huh.
1: Así que nada, esa fue mi colección.
3: Mira el imperio que montó la vecina rubia con la chaqueta amarilla.
4: Es verdad.
1: No, es que...
3: Ella empezó con esto.
0: Cuenta, para los que no lo sabemos.
3: O sea, en Facebook, una, ¿sí?, red social muy de mi edad, la vecina,
0: deja de fustigarte tanto,
3: la vecina,
0: ¿vale?,
3: rubia empezó a hablar de la chaqueta amarilla de Amancio.
0: Uh-huh.
3: Y de ahí empezó a crecer su perfil hasta lo que es hoy, que es escritora. Uh-huh. Y una gran,
1: sí,
3: gran,
1: wow,
3: que
1: tenía. Wow.
3: Sí, sí, pero lo de la chaqueta amarilla fue como uno de sus primeros grandes hits.
0: No lo sabía yo.
4: Mi pregunta es, ¿te las pones?
1: No, son horribles. O sea,
2: pero su momento, hecho, te gustaría.
1: ¿Sabéis lo que he hecho? Intentar encasquetárselas a mis primas pequeñas.
4: Ay,
1: y ninguna las quiere. Normal. Me cogen otras, wow, 3.000 cosas y yo, la chaqueta rosita. No, la amarilla para ti que te va... Nada.
4: Estuviste cegada.
1: Pero yo creo que media España, por desgracia, estuvo cegada, claro, y todos, wow, íbamos con la chaqueta amarilla.
0: ¿Y no has probado a venderla en alguna aplicación de estas de venta de ropa?
1: Es que ni por 5 euros me la compran tampoco.
0: Fíjate.
1: Guillem, ¿qué hago?
0: Pues nada, ¿no? Pues quedártela, ¿qué vas a hacer?
1: Yo quería preguntarte, sí, una cosa. ¿Tú estás haciendo la colección esta de los cromos,
0: no,
1: del Mundial?
0: No. Yo he de decir que yo he sido niño que ha coleccionado cromos de la Liga, pero a mí del Mundial nunca me llamó.
2: Pues yo creo que hoy vas a cambiar de opinión porque he conseguido lo imposible.
3: ¡Pero bueno! ¡Lo
1: imposible!
2: Madre mía,
0: acaban de traer.
2: Íbamos a tocar este tema y yo dije, madre mía, aquí no hay nada que se nos pueda resistir.
0: Oye, por favor, han traído.
2: Pasa por ahí, ante uno.
0: Increíble, han traído.
2: Porque aquí en el despertador tenemos lo que todo España,
0: qué fuerte,
2: está buscando ahora mismo.
0: Déjame que lo explique. Han traído tanto Ana como Iván, sin haber hablado entre ellos, claro. Un montón de sobres.
4: Claro que sí, pero ha sido difícil, ¿eh? Yo tuve que visitar un par de tiendas.
0: Qué
4: para
0: fuerte
4: poder encontrarlo.
2: Yo, por ejemplo, fui a un kiosco y la kiosquera, vamos, que me dijo que está siendo súper difícil hacerse,
0: sí,
2: con uno de estos, solo me vendió 5. Porque
0: es
2: dice
0: verdad,
2: que tiene
0: los están limitando, ¿no?
2: Exacto, mucha conciencia con los niños, quieren que todos puedan tener su sobrecito. Y de hecho, habían dos padres delante de mí que venían a por lo mismo que yo.
4: Sí, ¿no?
2: Y yo dije, no me lo puedo creer, yo tengo que llevarle un sobre de esto a mis compañeros.
0: Pues yo voy a reservar dos con vuestro permiso para sortearlos.
1: Ay,
0: para quien nos llame ahora al 900-137-137. Aparte de alguno de los regalazos que damos hoy, también se va a llevar un par de sobres de cromos del Mundial. ¿Quién te ha tocado, Tatiana? ¿Qué tienes abierto ahí? A ver.
1: Chicos, cuéntame. Yo no conozco a ninguno.
0: Bueno, pero pon el nombre, ¿no?
1: Sí, sí, sí. Mira, me ha tocado de Bélgica, de Alemania.
0: ¿Sí? ¿Ha tocado alguno de España?
1: No, es que claro, si me hubiera tocado alguno de España.
0: Sí.
1: Si me hubiera tocado Cucurella, que ha fichado por el Madrid, estoy metidísima,
4: bueno,
1: ¿eh?
4: Bueno, está todo con ella.
3: Bueno, ayer fue el mejor jugador del partido, el único del Madrid, el mejor.
0: Sí.
1: Bueno, del Madrid ahora, que aún no ha jugado.
3: Oye, es jugador del Madrid.
0: Qué guay el detalle, muchísimas gracias. Qué, qué curioso.
2: Hombre, hemos coincidido ahí, confi, ¿eh? Sí, sí. Somos los cazatesoros.
1: Me ha tocado uno del Madrid. ¡Vamos!
3: A mí también.
0: Militao.
3: Rüdiger.
0: Y Rüdiger.
4: Yo, si me ha tocado el Madrid, no lo sé porque no tengo ni idea de fútbol.
1: Te
4: pero
1: lo ponen abajo. Es súper guay porque te pone cuánto miden, de qué equipo, en el equipo en el que juegan y luego la nacionalidad.
4: Pero aquí hay gente muy joven. Han nacido uno en el 98, otro en el 99.
0: Hombre,
4: pero bueno.
0: Y más todavía. Volviendo al tema, Ana, ¿a ti qué te parece que se esté generando esta locura por los cromos? ¿Tú cómo lo ves?
4: A mí fenomenal, me parece.
0: ¿Sí?
4: Sí, porque luego hay cosas, la gente, yo que sé, colecciona sellos, ¿qué diferencia hay con coleccionar cromos?
0: La verdad.
4: Me parece que es entretenidísimo y mira, si la gente está ocupada haciendo estas cosas, pues no están ocupados haciendo otras cosas más aburridas o menos sanas.
0: Uh-huh.
4: Yo creo que está súper bien. Además, esto de irse a la Plaza de los Cromos, ahora en,
0: es verdad, en el
4: los domingos en el rastro, es divertidísimo, yo lo apoyo. Así que a tope de power con ellos.
0: Hay un montón de gente. Y ya para terminar, Iván, ¿tú qué coleccionaste? ¿Qué colección recuerdas con más cariño?
2: Mira, van a flipar con lo que yo colecciono ahora, porque yo de pequeño coleccionaba absolutamente todo, hasta las castañas. Ahora me ha dado por coleccionar VHS precintados de Disney.
0: ¡Wow!
2: Con su precio de fábrica y tengo casi todo, pero tú no sabes la ingeniería que es eso. Llevo como 11 años intentando conseguir todos los clásicos que yo tenía de niño, desde La Sirenita, La Bella y la Bestia, con su precinto original en pesetas y todas cerraditas de fábrica.
0: Qué guay.
4: Qué maravilla.
2: Oye, la más difícil que me ha costado conseguir es La Sirenita. ¡Ah! Y la conseguí hace una semana.
1: Es una subasta.
2: Sí, te puedo decir que están en torno a los 150 euros.
0: Wow.
2: Depende del clásico. Por ejemplo, las más reclamadas son La Sirenita, La Bella y la Bestia y El Rey León.
0: Qué fuerte.
4: Claro.
2: Y ahora se revenden bastante guay.
0: Oye, pues qué bonito lo del mundo de las colecciones, que nos trae además muy buenos recuerdos también de nuestra infancia, aunque por supuesto se tienen que tener también en la adultez. Y nosotros, pues venga, vamos a hacer un pequeño parón y seguimos enseguida a Despertar a España.
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0: las 5:30 de la mañana, las 4:30 en Canarias. Bueno, 5:31, 4:31. Muy buenos días. Estás escuchando El Despertador de Radio Nacional de España. Estás escuchando La Tertulia Despierta desde el estudio 101 de la Casa de la Radio en Madrid, trayéndote el mejor humor y comentando las noticias más divertidas y, bueno, generando un montón de sorpresas. Me acompañan en la mesa Alexinos.
1: Buenos días.
0: Tatiana Muñoz. Ana Bravo.
2: ¡Oli!
0: E Iván Reboso.
3: ¡Ole!
0: Bueno, hemos estado aquí ya. No hemos abierto todos los sobres, insisto. Voy a repetir el número de teléfono para todos aquellos oyentes que quieran entrar, contarnos cosillas y llevarse dos discos que tenemos. Uno de Depeche Mode, otro de Lady Gaga. También ha traído, Alexinos, ¿tú qué has traído? Cuéntame.
1: Yo he traído una agenda con stickers. ¡Wow! Para que apuntes todo y estés organizado este verano.
0: ¡Qué guay!
2: ¡Qué divertido!
0: Y además, pero súper bonita, ¿eh?
1: Hombre, están diseñados por mí, no te digo más.
0: ¿Qué? ¿De verdad?
1: Ay. Son los stickers de Alexinos.
0: ¡Qué chulo!
1: Sí, sí, real.
0: Uy, bueno, pues hay para elegir porque también podemos sortear los cromos que han traído nuestros compañeros. Así que nada, llámanos al 900-137-137 para poder llevarte uno de estos regalazos. Vamos a seguir con los temas. Venga, vamos con el siguiente.
4: Delivery.
0: Cuéntanos, Tatiana, delivery.
5: Comprar online, Guillem, se ha convertido en un placer para muchos. Pero en Corea, la generación Z no puede permitirse pedir productos indefinidamente. Por eso han encontrado una alternativa a estas compras, engañando a su cerebro para que siga liberando dopamina. Han creado una aplicación en la que tú haces un pedido, pero nunca te llega. Uh-huh. Por ejemplo, de comida, eliges el menú, pagas, entre comillas, y rastreas la entrega, pero la comida nunca va a llegar. De esta manera, tienes la dopamina y también el dinero en tu cuenta.
0: O sea, me parece absolutamente de Black Mirror, que está sonando aquí, Alexinos.
1: Pues yo os digo una cosa, parece una noticia como un poco paranormal, pero yo juego a casas y a viajes los domingos por la tarde. De hecho, este domingo jugué a comprarme casas que nunca me puedo comprar. Y pongo áticos en Madrid de más de 2 millones de euros y pienso, pues me gusta este más que el otro, tal. Y es un poco esto, sé que nunca lo voy a comprar real, pero puedo estar hora con esto, ¿eh?
0: Sí, hombre, la verdad es que es una vivir en un mundo así de fantasía, pero chulo. O sea,
1: sí,
0: está.
1: Y con viajes lo recomiendo porque sacias un poco tu necesidad de comprar billetes de avión. En plan, voy a ir el domingo, mire, ¿cuánto cuesta ir a Menorca en agosto? Sí. Horrible, carísimo.
5: Hombre. Tienes que ir ahora.
1: Muy caro, sí, claro, pero ahora estoy trabajando.
3: Y el golpe de realidad no es duro cuando luego no puedes ir a ese viaje o comprarte esa casa.
1: Si de repente cierras el móvil y dices,
3: ahí es cuando te viene la ansiedad, ¿no?
5: A llorar a la llorería.
1: Bienvenido a la vida real. Pero no jugáis a esto, al comprar casas.
6: Lo hacen muchos amigos míos, pero es que yo no podría, porque, o sea, esto que te dicen del pico de dopamina de hacerlo, perdona, yo entro en miseria absoluta de ver mi propia realidad de, es que no me voy a poder permitir esto nunca, soy una desgraciada.
3: Claro, pero y sobre todo comida. ¿De qué sirve pedirte comida que nunca va a llegar?
6: Encima
3: decir,
6: no
3: ese apetito
6: el hambre,
3: que nunca puedes satisfacer.
6: Como esta moda que se puso de ponerte papel de plástico, meterte comida, hacer como que la masticas y echarla. Eso se puso muy de moda.
5: Eso es peligroso.
6: Pero
5: eso,
6: muy sí, peligroso.
0: Eso es otra.
3: A ver, es verdad que en Japón viven con mucho estrés, con mucha ansiedad. Me imagino que ese tipo de herramientas les ayudarán más que aquí, que estamos un poquito más avanzados en ese aspecto. Todavía no tenemos esa necesidad de ansiedad, ¿cierto? Alexinos. Que a ver si un día se cumple tu deseo y te compras esa casa maravillosa de 2 millones de euros.
1: Os invitaré a tomarnos un aperitivo allí en la terraza.
5: No como a tu cumple.
1: Exacto. También os digo que hay un hábito de compra que me parece como que cuando cumples años se va desarrollando, que es, tú te metes en la aplicación de Amancio, compras, te llega a casa y de repente todo es para devolver y piensas, wow, voy a recuperar dinero. Y eso te produce satisfacción.
5: Las Girl Maths, ¿no? ¿No se llama eso las Girl Maths?
1: Sí, sí, total.
5: Cuentas mentales.
1: Eso sí, hay que llevar la devolución a tienda para evitar que haya desplazamientos y todo esto.
5: ¿Cómo te lo sabes?
1: Sí, sí, vamos, porque me produce más felicidad devolverlo a que me quede bien.
0: Al fin y al cabo no deja de ser un poco como engañarse a uno mismo, ¿no? Engañar a tu propia mente. ¿Qué tipo de productos podrías pasarte horas mirando, Ana?
6: ¿Yo? Pues la verdad es que no lo sé. Es que yo no estoy como muy enganchada a eso porque yo lo paso mal, porque si lo miro yo tengo que comprarlo.
2: Claro.
6: Es que no lo puedo entender. Yo, claro, mi ansia de compra es lo necesito. Esto me va a cambiar la vida y prefiero no mirarlo. Yo prefiero vivir a ciegas. Y había una cosa de la noticia que me gustaba, a ver, no es que me guste, pero hablaban un poco de esta, de este agotamiento digital, de los jóvenes y de la dependencia del smartphone. Y he de decir que he traído una cosa que yo le llamo mi móvil de terrorista.
0: Un pequeño móvil.
6: Que es mi pequeño móvil cuando apago el smartphone, que es una cosa de privilegiada completamente, pero es apagar el teléfono porque si no me paso horas enganchada, o sea, me haciendo scroll infinito y digo, mira, yo me quedo esto, el que me tenga que llamar, que me llame, y si tengo que mirar el WhatsApp, lo miro en el móvil, o sea, en el iPad.
0: Perdona, ¿ese móvil funciona?
6: Este móvil funciona perfectamente.
0: Es que es súper pequeñito.
6: Sí, sí, sí.
0: O sea, para que se hagan una idea los oyentes, es un poco más grande que un USB.
6: Sí, sí, ¿sí? Es muy chico. Yo por eso le llamo mi móvil, porque te puede caber en cualquier tipo de orificio si lo quieres
0: esconder. Sí, no seamos tan gráficos. Iván, ¿tú habría alguna cosa que mirarías así durante horas?
3: A ver, yo cosas muy, muy random, muy antiguas. A mí me encanta el coleccionismo. Yo me puedo poner a buscar VHS presentado. De repente la portada de la revista Sorpresa en el que se hablaba de Ricky Martin y el bote de mermelada. Botes antiguos de Colacao. Yo soy muy, muy vintage. Me encanta estas páginas de coleccionismo e irme atrás. A los 90, a los 80.
0: A mí me pasa a veces, que yo creo que, Tatiana, contigo no voy a coincidir, camisetas de fútbol. Miro un montón de camisetas de fútbol bonitas, ¿eh?
5: Sí, sí, preciosas. Y el dinero que te debes de gastar, mona.
0: Luego te cuento el truco, pero no me las compro todas, porque ya tengo una barbaridad. Y ya es como, bueno, las dejo ahí en una lista de la compra, como has comentado antes, y ya está. ¿Tú qué mirarías? A ver,
5: yo no miro mucho porque no me gusta gastar dinero, partiendo de esa base.
0: Es verdad.
5: Entonces, esto está fatal, pero yo compro mucho en las tiendas chinas online. Y bueno, no es que compre, porque lo que hago es que, si es un poco lo que vienen haciendo los coreanos de la generación Z, que es meter cositas a la cesta. Y meto cosas, y cosas a la cesta, y cosas a la cesta, y de repente veo una cesta de 200 euros. Y digo, muy bien, cierro la aplicación, hasta el próximo día, y ya está. Y según voy actualizando la cesta, pues quito cosas, pongo cosas, claro. Pero nunca compro, ¿eh?
0: Maravilla. ¿Y a ti qué te gusta comprar? Antonio, buenos días.
4: Hola, buenos días.
0: Muy buenos días. Uy, pues, qué bien te oímos. Qué maravilla.
4: Todavía estoy despierto, me queda poco ya.
0: Cuéntanos.
4: Yo tengo 56 años y la verdad lo que me gusta son los Funko.
0: Qué guay. ¿Los coleccionas también?
4: Los colecciones, sí, los colecciono, y sobre todo los de Juego de Tronos.
0: Ajá.
4: La serie. Y la verdad que tengo poco. Tengo 20, una cosa así.
0: ¿20 en total o 20 de Juego de Tronos?
4: 20 de Juego de Tronos.
0: ¿Y en total cuántos tienes? Porque esta sí que es una colección que es casi imposible de acabar.
4: No, es imposible. Cuando no te sale de un color, te sale de otro, es imposible. Que no, tendré unos 50, una cosa así, de otra serie, de Marvel, de Batman, que me gusta mucho.
0: Qué guay.
4: Y eso, sobre todo, sí, eso me gusta, la verdad que me gustan bastante.
1: Oye, nos decías que estabas como a punto de irte a dormir, ¿estás trabajando?
4: Bueno, sí, estoy trabajando, a las 6 salgo.
1: ¿En qué trabajas? Ya.
4: Yo estoy en la limpieza pública de Sevilla, en Libasán.
1: Muy bien.
5: ¿Hace calor? Guay.
4: Hace calor. Hombre, yo estoy dentro de una máquina y cuando tengo calor pongo el aire acondicionado. Estar 50%.
0: Un hombre.
4: Alguna vez, pero no hace mucha. La verdad que se está pasando buenas noches. Ya en serio no hace mucho calor por ahora.
0: Bueno, me alegro. Y también de que nos hayas puesto y que nos estés escuchando.
4: No. Gracias a ustedes que me habéis hecho la noche muy amena.
0: Qué majo, Antonio, muchísimas gracias. Oye, que me han chivado aquí una cosita que quieres sí o sí. Cuéntame, ¿qué es lo que qué es lo que querías de todo lo que damos hoy?
4: Todo el Compact Disc de Depeche Mode.
0: Me
4: recuerda cuando estaba en el instituto.
0: Estupendo, pues nada, tuyo es, que nos lo ha traído Jorge Plané a primera hora en Plané Sonoro. Y está, vamos, ya te digo yo que está sin abrir. O sea que para ti que se va, para Sevilla. ¿Quieres que te ponga? Bueno, te pondremos también un sobre de cromos, ¿vale? Que esto ahora, pues.
4: Ah, perfecto,
0: y
4: sí,
0: luego,
4: sí.
0: Y luego
1: tú ya. Bazar.
0: Claro. Y luego tú ya decides cómo usarlo, porque vamos, igual hay gente que te puede pagar hasta 20 euros por un sobre, o sea que.
4: No, no, yo a mi sobrino, mi sobrino tiene 9 años y seguro que lo colecciona.
0: Pues ala, dos sobres para el sobrino. Antonio, quédate ahora que te coge Juan, mi compañero Juan, los datos. Y nada, muchísimas gracias por escucharnos y por llamarnos.
4: No, no, al contrario, muchísimas gracias a ustedes porque hacéis amena a muchísima gente la noche.
0: Muy bien, muchísimas gracias. Que pases buen día.
4: Y igualmente.
0: Nosotros, venga, que hay que seguir con los temas.
6: Vámonos.
2: Avión.
0: Tatiana Muñoz, a volar.
5: Sí, ¿pilotar un avión sin licencia es posible? Pues por desgracia sí. Un piloto de Air Canada estuvo operando durante 17 años sin el título requerido. Geoffrey Wall trabajó activamente en calidad de capitán durante aproximadamente 900 vuelos entre 2009 y 2025. Durante todo este tiempo evadió las pruebas obligatorias y además recibió una remuneración de 2 millones de dólares. El 1 de junio el hombre fue detenido tras conocerse la infracción. Por lo que sea.
0: El dato de todo lo que había ganado no lo tenía. Wow.
5: Ya sabéis que a mí me gusta.
0: Sí, sí, sí, no, importantísimo. Alex, ¿tú te montarías en un avión pilotado por este máquina?
1: Cuando estaba leyendo esta noticia en casa, ¿sabes de qué estaba pensando? En si Tatiana se montaría. Y les voy a decir a los nuevos colaboradores de hoy, a Ana y a Iván, que es que Tatiana es la persona más rata de España. Entonces, claro, tú imagínate, a Tatiana le dicen que se monte gratis en un avión y podría ir en un avión sin piloto.
5: Te juro que he escrito.
0: Qué malvado.
5: Si lleva 17 años conduciendo un avión, pilotando un avión y no ha tenido ningún problema.
6: Y tanto.
5: Está fatal. Yo tiro para adelante. Sé que está fatal.
6: Estoy contigo.
0: Yo he pensado lo mismo. Yo soy una persona que el tema de volar lo lleva a regular y sí, hombre, a ver, este hombre no ha tenido ningún problema que yo sepa.
3: Bueno,
0: más allá de engañar y de tal, pero no.
6: Pero lo ha hecho muy bien, ha engañado tan bien, claro, que esto es lo suyo, ha nacido para esto.
0: Lo ha sabido levantar, ¿quién se lo puede negar? ¿No? Eso sí. Ana Bravo, ¿tú has tenido alguna mala experiencia en algún vuelo? Cuéntanos algún trauma.
6: Por supuesto, y todos mentales, por supuesto.
0: ¿Cómo que mentales? Desarrolla.
6: Me autosugestiono un montón, vale. Lo paso fatal. Uh-huh. De hecho, tengo un mantra que es, esta gente también quiere volver a ver a su familia, entonces no nos vamos a caer.
0: Sí.
6: Pero sí que ha sido alguna cosa de esta de que se mueve de repente.
0: Alguna turbulencia.
6: Uy, turbulencias. Pero... No recuerdo exactamente porque lo intento borrar de mi cabeza. Pero sí que tengo de alguna, yo viajo mucho sola además, uh-huh, de estar como cabeceando encima de alguien y despertarme y agarrarle. ¿Quién eres tú? La otra persona, claro, pero...
0: Asustas al compañero.
6: Así, pero bueno, estamos asustados juntos, sí, que es una experiencia muy bonita.
0: Es algo muy bonito. Une mucho, juntos, dicen. Sí.
1: Sí, sí, mi madre, tenemos una norma que es, si las azafatas están tranquilas, todo está bien.
6: Eso es.
0: A ver, es su función, bueno, es lo que te intentan trasladar.
3: Es un trabajo,
1: mi,
3: claro.
1: Mi madre, ay, Alex, hay muchas turbulencias. Mira, la azafata está encantada,
6: claro,
1: así que tranquila.
6: Es que dicen que cuanta más turbulencias hay, es como que más enganchado está el avión entre como sí, el aire, las presiones y tal, y que es como estar en una gelatina. Entonces, que sí, tiene que haber turbulencias, chicos.
0: Iván, que tú has tenido que coger un montón de aviones.
3: Muchísimas, claras. Claro. Al ser canario es lo que hay. Yo, gracias a Dios, nunca he tenido una mala experiencia. Uh-huh. Es decir, porque el día que me pasa, a lo mejor me pienso cuatro veces más en montar un avión, porque también soy muy aprensivo. Pero tengo una regla.
0: A ver.
3: Yo nunca jamás en la vida me saco un selfie en el avión.
0: Vale.
3: Porque yo no quiero que esa sea la última imagen que quede registrada mía. Entonces, por si acaso, todos los que son selfies ahí sentados por la ventanilla, jamás, nunca encontrarás una foto mía así.
0: Pero porque en los aviones vas con un outfit desastroso.
3: No, porque imagínate que pasa una tragedia, sí, y eso es lo último que tienen, a rebozo en un avión, ya, con el miedo que le tiene a volar, y eso es lo que va a salir siempre en mi hormiga blanca.
0: Qué bueno. O sea, que también te da un poco de reparo lo
3: me
0: de volar.
3: Me da mucho respeto, pero como estaba comentando, nunca he tenido una mala experiencia, ya, por bueno, lo cual claro, eso me ha animado a seguir
6: pues
3: viajando.
6: Pues la siguiente sabes que va a ser terrible, ¿no? Por haberlo dicho. Solo no, por hablar.
3: Por favor, eso no me ayuda.
6: No, no me lo cuentas, no pasa nada, estoy contigo en esto, sí, estamos juntos en el dolor.
3: Yo no he tenido ninguna mala experiencia, pero aún así el selfie nunca me lo van a ver. A ver.

0: Cuento que una vez en Menorca cogí un barco sin capitán y me tocó pues manejarlo a mí y estuvimos dando vueltas alrededor de nosotros mismos y estábamos en Menorca y yo dirección Mallorca, o sea que no.
1: Bueno, pero no pasó nada, ¿no?
0: No pasó nada, pero vamos, bueno, yo tenía una angustia ya, horrible, hombre, claro. Es que porque si encima pillamos mala mar y teníamos la canción de money, money, money.
2: Ay, Dios mío. No.
0: Íbamos en el barco, así que nada, ni avión ni barco.
1: Bueno, pues yo he de decir que no podría aterrizarlo, la verdad. No me voy a dar aquí las de que sí.
0: Ya.
1: Porque yo...
2: Pero vamos, todos confiamos en ti.
1: Bueno, muchas gracias.
0: Sí. Es que eres el subdirector. Tú claro. Manejas este barco ahora mismo.
1: Sí. Además que sí. Venga, pues no nos vamos ni a Mallorca ni a Menorca, pero sí que nos vamos cerquita. ¿Por qué? Porque la ciudad condal cuenta, como bien sabemos, con un montón de zonas verdes, a ver, que se agradecen especialmente ahora en verano. Nuestra reportera y nuestra colaboradora desde Barcelona, María Anisa, ha ido a conocer el parque de... Ahora nos lo dice. Adelante.
3: Estamos en la Gran Clariana, un parque que puede parecer un espacio verde más de la ciudad, pero que en realidad es mucho más que eso. Es por eso que vamos a hablar con Jordi Noguer, responsable del espacio, que nos cuente el porqué.
4: La Gran Clariana es un espacio de la Plaza de las Glorias y hay muchas actividades. Tenemos un espacio que son mesas y sillas y después tenemos un espacio también que es intercambio de libros. Hay muchos juguetes de madera y los niños van, lo cogen, se lo llevan, lo traen. Viene todo tipo de gente, padres con los niños, gente mayor, estudiantes.
3: Bueno, estamos aquí con Feli, usuaria del parque desde hace mucho tiempo, ¿no?
5: Desde que lo abrieron. Me traigo un libro a veces leer, otras veces aquí tienen juegos y vienen gente conocida a jugar al domino, a jugar a cartas, todo fantástico.
3: Lo importante de este parque no solo son los servicios que se ofrecen, sino quién hay detrás. Es por eso que hablamos con Àlex González, la responsable de comunicación de la Fundación Formació i Treball.
6: La Fundación Formació i Treball es una entidad que nace con la intención de impulsar puestos de trabajo, con la principal misión de que estos puestos de trabajo permitan a las personas impulsar sus proyectos de vida. La fundación está especializada en personas en situación de alta vulnerabilidad. Hoy día puede ser mi vecina, mañana puedo ser yo y mañana puede ser tú. Nosotros lo que hacemos es gestionar el servicio. Tenemos este gran pulmón en la ciudad de Barcelona, que aunque es un bien común, pero alguien se tiene que hacer responsable.
7: Nuestras funciones básicas son hacer que los ciudadanos cumplan las normas estipuladas por el ayuntamiento, de que la gente haga buen uso del material que está aquí dispuesto y colaboramos dando una vuelta por toda la Clariana para que no haya personas fumando y mantengan un comportamiento cívico dentro de lo que cabe.
3: La Gran Clariana es un espacio para venir a disfrutar del tiempo libre y que también genera oportunidades, porque sí, es un espacio que cuida del entorno y también de las personas.
1: Acabamos. Muchísimas gracias, María Anisa, desde el Parque de la Gran Clariana. Y nosotros ahora nos vamos de España en el siguiente tema.
8: Beckham.
1: Tatiana Muñoz, que hacía mucho que no hablábamos de los Beckham.
0: Sí, la familia Beckham, en concreto David Beckham, ya tiene su estrella de la fama en el Paseo de Hollywood. La familia Beckham se reunió casi al completo para celebrar este hito. Y digo casi al completo porque hubo una ausencia muy sonada, la de Brooklyn.
1: Claro.
0: El exfutbolista aún así quiso agradecer este reconocimiento a todos aquellos que la apoyaron siempre, a sus padres, a su mujer y a sus hijos, que es la razón por la que se levanta cada día. Recalcar que Tom Cruise sí que estuvo.
1: Qué guay. No sabía que eran amigos.
0: Yo tampoco flipé, digo, que hace Tom Cruise aquí y llorando y todo, ¿eh?
1: ¿En serio? Wow.
0: Sí, sí, aplaudiendo.
9: Pero de la pareja, yo tengo una compañera que se llama María Porcel, que estuvo allí con los Beckham, uh-huh, celebrando este reconocimiento. Me dijo que estuvieron súper felices, que Beckham hizo algo que no suele ser habitual, que saltó al público para saludarles y agradecerles su presencia y que el tema Brooklyn estaba totalmente vetado. Que ahí nadie de la prensa quiso preguntar acerca de este tema.
2: Yo solo quiero decir que normal que Brooklyn no estuviera en el Paseo de la Fama porque era en Los Ángeles y Brooklyn está en Nueva York.
1: Wow, ¿eh? Bueno,
0: desde ayer en mi tú casa pensando.
8: Esta silla, que es la silla, Carlos, ¿qué opinas?
1: Sí, es verdad.
8: Es el humor, Carlos, ¿qué opinan? Y es que no falla. Hasta sí, sí. Yo he sentado ahí y he dicho chistes de este rato.
1: Sí, sí, es como te atrapa el aura. Bueno,
9: sí, se ha vuelto hasta rojo.
1: Sí, es que de verdad. Qué mal, ¿no?

0: es la ausencia de Brooklyn, pero bueno, tampoco es que nos sorprenda mucho.
1: No nos sorprende nada. Os voy a contar tres cosas del Paseo de la Fama y una es mentira.
0: Vale.
1: A ver si lo acertáis.
0: Venga.
1: Existen 3.000 estrellas en el Paseo de la Fama, 3.000. Luego, hay 5 categorías representadas en iconos, es decir, puede ser una estrella de cine, uh-huh, de música, tal, 5 categorías. Y la última, hay que pagar $85,000 por instalar la estrella y por mantenerlo. ¿Cuál es mentira?
2: Yo la sé.
3: Wow. La de las categorías es mentira.
0: No, yo diría la 1.
4: La primera.
2: Es la número 1. Hay 2.894 o algo, sí, así, ¿no?
4: Es que lo ponen aquí en este texto.
1: Han acertado los del equipo, ¿eh? La 1.
4: La 1.
0: Ahí está.
1: 2.700, depende de la fuente. Pero ojo. Decía antes Iván, estaba Beckham súper contento. Uh-huh. Yo, después de pagar 85.000 euros, no estaría muy contento, ¿eh?
0: Mm. Bueno, ya, pero...
3: Hombre, pero al final es como un reconocimiento, ¿no? ¿Quién no quiere tener una estrella allí, rodeado de tantos hitos que hay allí?
4: Uy, pues es una manera... 85.000 euros, ya es mainstream.
3: A ver, ¿cuánto dinero tienen los Beckham, por favor?
0: Claro.
3: Ellos sí que no tienen que meterse en apps estas fantasmas.
2: Y además, es que es un pedazo de negocio porque lo organiza la Cámara de Comercio de Hollywood, ¿no? Que es en realidad están llenando ahí la
3: busaca. Y que suma la marca Beckham, porque al final es un negocio, es un entramado, es una empresa.
0: A mí la verdad es que lo que más me ha sorprendido es que sean casi 3.000 estrellas las que hay puestas. Al final no es un sitio tan exclusivo. Hombre, a nivel mundial sí, no hay tantísimos, pero wow. Yo hubiera dicho que era mucho menos.
1: Yo estuve ahí hace años de viaje.
0: ¿Cómo es aquello?
1: Bueno, pues parece un polígono de Getafe.
3: Totalmente. Es que,
1: pero literalmente. De hecho,
0: la sensación.
1: Lo hemos hablado muchas veces en El Despertador, donde entregan los Oscar, es un supermercado, como si fuera el Plenilunio.
0: Uh-huh.
1: Y es una calle normal y corriente, con estrella, nada glamuroso, cero. Y la gente llena haciéndose fotos, tal. Yo me hice en el de mi favorito, que era el de Britney Spears.
0: Vale. Oh.
1: Pero sin más, no hay mucha expectativa.
0: ¿Y tú te hiciste foto en alguno, Iván?
3: En la de Thalía.
4: Ay,
3: me encanta Thalía.
0: Bueno, pues nada, yo no sé si alguno de nosotros tendremos alguna estrella en el Paseo de la Fama en algún momento, pero
4: están tardando, ¿eh?
0: Vamos a intentarlo. Venga, vamos con el último tema de hoy.

0: Mira, Tatiana Muñoz.
1: Quevedo ha sorprendido a sus fans al anunciar las dos únicas ciudades de España por donde pasará su próxima gira. El canario ha asegurado que le toca venir a la península. Y las ciudades afortunadas son Madrid y Barcelona. Uh-huh. La gira del Baifo tendrá parada en abril del 2027 en la capital y en julio del 27 también en la ciudad condal. Vale. En Canarias ha dicho que a lo mejor hay alguna sorpresa.
2: Claro.
1: Pero la deja caer, no hay nada confirmado.
0: A mí me da la sensación de que lo gordo va a ser en Canarias y que en la península solo estos conciertos. ¿Cómo lo ves, Alexinos?
3: Yo tengo la teoría de que está haciendo la estrategia de marketing de Apple. Saca cuatro conciertos, genera FOMO, genera noticia, ahora mismo estamos hablando de ello, noticia gratuita en todos los medios, todo el mundo va a querer estar comprando las entradas porque como solo hay dos en Madrid, dos en Barcelona, se agotarán, uh-huh. Y cuando se agoten esas, también lo hizo Bad Bunny, venga, ampliamos una fecha y otra fecha y otra, va a hacer esto.
1: Vale. Sí, pero mira Rosalía, todo el mundo pensaba que Rosalía podía hacer algo parecido y al final fueron cuatro conciertos en Madrid, dos en Barcelona y se acabó.
0: Sí.
1: Y no se espera que vuelva.
0: Como compañero de Canarias.
4: Claro, yo es lo que iba a decir. Yo le he tratado, yo creo que no se trata de algo de marketing, sino que realmente son las fechas que él ha decidido para salir de la península, como él dice, uh-huh. Y que lo bomba va a venir en Canarias. Porque tú no sabes, si Quevedo ya es una figura a nivel internacional, en Canarias es un fenómeno del que no puede salir a la calle. De hecho, con esta promo se está involucrando bastante, porque sabemos que él tuvo también problemas, que lo ha contado respecto a lo que ha derivado de la fama, el estar expuesto públicamente, la ansiedad, el cambio de peso y todas estas cosas. Uh-huh. Y aquí se está como quitando capas de encima y mostrando su verdadero yo. De hecho, me gustó mucho cuando lo compararon hace poquito con Rosalía, que él dijo, ¿cómo me van a comparar con Rosalía? Rosalía es un fenómeno y yo soy un chico que canta reggaetón, sí. ¿Sabes? Que estamos viendo una parte de él como muy humilde. Sí, entonces yo creo que esto es simplemente un marketing, pero un marketing en positivo. Esto es lo que va a hacer y no creo que haya más sorpresas más allá de Canarias.
5: Y uh-huh. Que la promo ha sido súper chula. A mí me ha parecido como muy bonita, como un homenaje a Canarias ahí con la uh-huh. Yaya, con el potaje, el jugando baifo. Con el baifo. Ay, eso me ha encantado. Con su, no sé si es amigo o familiar, cortándole el pelo y otro, que sí, que voy. No sé, me ha parecido como muy mono y todo esto de decir no, en Canarias ya se verá, pero va a ser...
4: Y luego el dueto este que ha sacado con las chicas de Nueva Línea también, la orquesta uh-huh. Sí. Sin el Feña Carrasó.
5: Ay,
4: en redes sociales.
0: Desde luego. Estuvieron hace poco en las fiestas de Aluche.
4: ¿Y cómo te lo pasaste?
0: Muy bien.
4: Hombre.
0: Nos lo pasamos muy bien.
3: Y quiero que me dé.
0: Es una orquesta sensacional. Oye, pues ya está. Yo creo que con esto hemos hecho un muy buen trabajo. Nos vamos ya a ir despidiendo. Que muchísimas gracias por venir, muchísimas gracias por haber venido este martes a El Despertador de Radio Nacional, Alexinos.
3: Nos vemos el lunes.
0: Tatiana Muñoz, a ti te vemos mañana.
1: No, mañana no.
0: Mañana
1: vengo.
0: No, vale, pues te vemos.
1: El jueves.
5: En nuestros sueños.
0: Por tenemos. Eso te miras un poco, pues el jueves.
1: Es que voy a hacer jueves, pillas, que tengo que hacer un asunto.
0: Estupendo. Ana Bravo, Iván Reboso, ¿qué tal os lo habéis pasado?
4: Me lo he pasado, vamos, maravilloso, sí. que se me ha hecho súper corto.
5: Se ha hecho corto, ¿no? Muy divertido.
0: Mira que te lo advertí, que iba
4: totalmente.
0: A ser esto rapidísimo.
5: Muy divertido, pues muy bien, aquí como en casa, con los amiguetes, tomando algo, pero sin tomar nada, porque es la
0: no,
5: mañana.
0: No, claro que no. Que nada, que muchísimas gracias por venir, espero, me alegro que lo hayáis pasado muy bien. Y nada, pues esto ha sido El Despertador de Radio Nacional de hoy. Mañana ya vuelve Gorka Rodríguez. Nada, un saludo y os dejamos con Juan Ramón Lucas y las mañanas de Radio Nacional. Hasta mañana.

0: Son las 6, las 5 en Canarias.
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0: ¿Qué tal? Muy buenos días. De martes 16 de junio, el día en que la directora general de la Guardia Civil va a tener que responder en el Senado a las dudas de la Guardia Civil sobre su actuación en el caso Leire Díez. Si hay un indicativo, de la rocosa independencia de la UCO, la Unidad Central Operativa de la Guardia Civil, es precisamente eso. La monitorización de su jefa y su conclusión de que estaba al tanto de la trama para obstruir los procesos judiciales sobre el PSOE. Y además hacérselo saber al juez. La misma unidad de la Guardia Civil que estima que el jefe de ese grupo era Cerdán y que como secretario de organización ordenó al Partido Socialista pagos de viajes a Leire y a algún abogado por sus servicios. Cerdán lo niega todo.
2: Ni hemos montado ninguna trama, ni he montado ninguna trama, ni he hecho nada ilegal. Y espero que la justicia lo aclare todo.
3: Señor, muchas gracias. La UCO dice que es el jefe de la trama.
2: Eso es. Pues vuelvo a decir que no hay ninguna trama, ni
3: monta
2: ninguna
3: trama.
2: Totalmente. Y espero que la justicia lo aclare pronto.
0: Bueno, hoy a quien le va a tocar responder a preguntas, aclarar es a la directora general de la Guardia Civil en el Senado. Y niega pago alguno a Leire Díez la actual secretaria de organización, Rebeca Torró. Claro, introduce un matiz. Al menos no hay un contrato.
4: Ningún, repito, ningún contrato de esta casa tiene por objeto pagarle directamente a Leire Díez. Por tanto, si alguien se salió de ese objeto, será la justicia también quien tiene que avanzar en ese proceso.
0: La hasta ayer silente secretaria de Organización Socialista, la señora Torró, se esforzó también en recordar que el PSOE no está formalmente investigado o imputado y que están deseando naturalmente que todo se aclare.
4: No hay ningún motivo para imputar al Partido Socialista. Y les vuelvo a repetir, somos los primeros que queremos que se esclarezcan todas las causas que en estos momentos están abiertas.
0: Bueno, eso es la posición del Partido Socialista en la que se está presentando como su semana horrible. Desde la oposición, pues siguen las presiones. Elecciones, pide el PP. Lo reiteró ayer Borja Sémper, después de dibujar la situación en el PSOE como la de un árbol enfermo desde la raíz.
5: Y por eso le pedimos con absoluta legitimidad al señor Sánchez que acepte la realidad, que le han pillado, que ha sido descubierto, que convoque elecciones. El búnker en el que se han cerrado no le protegerá de que se termine por saber toda la verdad. Le pedimos al señor Sánchez, le exigimos que acabe con este sinsentido y deje de hacer daño a la política española.
0: Bueno, sobre el calvario judicial socialista, ojo a la petición de las acusaciones sobre Begoña Gómez que se está pensando el juez Peinado, que está dándole vueltas, Que le retiren el pasaporte, dicen los de Manos Limpias, porque hay riesgo de fuga de Begoña Gómez. Hombre, a la mujer del presidente del gobierno, riesgo de fuga. No sé qué le parece a usted, pero verdad, da la sensación de que si alguien tiene dificultades y quizá poca gana de escapar, pues es precisamente lo más parecido a la primera dama que tenemos en España. Pero en fin, los caminos de la justicia siempre son, en algunos casos, inesperados. Como la navegación en este mundo global nuestro, hoy pendiente de lo que haga la navegación que mueve el comercio, que mueve el dinero del mundo, que mueve el mundo. Hoy pendiente de lo que hagan 2.000 barcos fondeados en el estrecho de Hormuz, con todo lo que eso supone de energía paralizada y dinero en el mar. Dice Donald Trump, el presidente de los Estados Unidos de América, que anda por Europa, por Francia en concreto, que el acuerdo está firmado ya.
6: I'm very happy to say very...
0: Está muy feliz de decir que el acuerdo está firmado y que ahora lo que están buscando es un par de minas en el estrecho, poca cosa. Y el viernes estará completamente abierto el estrecho de Hormuz. Bueno, eso le ha dicho a los ricos del mundo reunidos en el G7 en Francia. Quizá también les ha explicado cuáles son las dificultades que tiene, que son, no son pocas, con su amigo Netanyahu, el primer ministro israelí, al que consigue apaciguar solo en parte, y que sigue siendo hoy por hoy la principal amenaza para este fin de la guerra. Dice Netanyahu que él no ha terminado. La lucha no ha terminado. Tendremos que seguir estando alerta, seguir siendo fuertes y decididos y defendernos tanto como sea necesario, decía ayer el primer ministro israelí. Eso es cierto no solo frente a Irán. De modo que usted entenderá perfectamente cómo el mundo sigue conteniendo la respiración ante lo que pasa en el otro lado del Mediterráneo. Y antes del fútbol, un nombre propio. Alguien a quien queremos y admiramos en este programa y esta casa. Carlos del Amor, el tipo que desde Televisión Española mejor ilustra en la tele el mundo de la cultura. Ha sido galardonado Carlos con el Premio Nacional de Periodismo Cultural. Y usted se pregunta, como los compañeros hacemos muchas veces, ¿qué hay en su cabeza cuando prepara esas magníficas piezas? Bueno, pues algo le ha dicho a los compañeros del Ojo Crítico de Radio Nacional.
7: La tele es muy efímera, es la tele... al contrario de que la radio, que se escucha, la tele, bueno, se tiene ahí puesta, ¿no? Y algunas veces no se le escucha o no se le presta la atención. Y entonces intento que levanten la cabeza, ¿no? Y que miren o que vean o que algo les llame la atención y a partir de ahí atraparlos y llevarles al lugar que hemos ido a cubrir, ¿no? Y lo que mostrarles lo que queremos enseñar.
0: Pues lo consigue habitualmente. Enhorabuena, maestro.
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0: Bueno, no sé si con mal pie, pero España empezó ayer de aquella manera, empatando a cero ante Cabo Verde en la jornada, una jornada del quinto día del Mundial que se cerró con un pleno, que se acaba de cerrar hace un rato con un pleno de empates. Daniel Ampuero, Dani, buenos
8: días. ¿Qué tal? Buenos días, Juanra. Sí, España sigue teniendo la asignatura pendiente de los estrenos mundialistas. ¿Verdad? En los últimos cinco mundiales, contando desde el de Sudáfrica de 2010 que ganamos hasta el partido de ayer, solo hemos ganado en un partido, en un solo partido, en esas cinco citas. Esta vez, por lo menos, es el mal menor, fue un empate con ocasiones, pero sin goles. Luis de la Fuente.
9: Y ha habido remates, ha habido ocasiones, ha habido ganas de solucionar el partido por la vía rápida también, pero hay que seguir así. Sabemos que esto es muy difícil y son partidos que aquí cuesta muchísimo ganar.
8: La buena noticia para la Roja es que en el otro partido de su grupo también acabó con empate, 1-1 entre Arabia Saudí y Uruguay. También se ha completado la primera jornada del grupo G, también con empates, Bélgica 1, Egipto 1, Irán 2, Nueva Zelanda 2, el partido que acaba de terminar. Para hoy, debutan las dos selecciones finalistas en Qatar, Francia ante Senegal a las 9 de la noche, Argentina ante Argelia a las 3 de la mañana de la próxima madrugada. También se va a completar la jornada con los partidos Irak-Noruega y Austria-Jordania.
0: Gracias, Dani. Nos encontramos en un ratito aquí en la antena de las mañanas. Hasta luego, de Radio Nacional. Ahora tiempo para el tiempo. Jacob Petrus, situación, previsiones. Buenos días, Jacob.
10: Buenos días. Durante las próximas jornadas afrontaremos otro periodo de temperaturas muy altas en nuestro país. Posiblemente durante el fin de semana, incluso rebasando los 40 grados en algunos puntos del sur peninsular, donde hoy precisamente es donde suben los termómetros, hasta los 36 grados en Badajoz, hasta los 37 en Córdoba, aunque los avisos amarillos continúan activados en el Valle del Ebro porque Zaragoza volverá a marcar los 36. En una jornada de cielos más estables, pero todavía con muchas nubes de evolución y posibilidad de chaparrones tormentosos en el interior de Galicia, en la cordillera Cantábrica, en el sistema central, en la Ibérica, en los Pirineos o en las sierras del sureste, donde podría incluso haber algún núcleo tormentoso de carácter intenso. Todo esto acompañado por muchas nubes al norte de Galicia y en la cornisa Cantábrica, que se van a deshacer rápidamente, así como al norte de las Islas Canarias, hoy martes con vientos alisios moderados.
0: Bueno, pues vamos ya a ir entrando a las 6:09, 5:09 en Canarias, en los detalles y ampliando estas y otras noticias del martes 16 de junio con Lara Hermoso. Muy buenos días, Lara.
11: ¿Qué tal? Buenos días. La directora general de la Guardia Civil comparece a primera hora de esta tarde en el Senado. La Comisión de Interior, Mercedes González, tendrá que dar explicaciones sobre las tres citas que mantuvo con Leire Díez, imputada por presuntamente formar parte de una red corrupta que trataba de torpedear investigaciones judiciales que afectaban al PSOE y al entorno del propio presidente Pedro Sánchez. La comparecencia de González llega un día después de que conociéramos un informe de la U con el que los investigadores sostienen que se abrieron varios expedientes, varias investigaciones reservadas a miembros de esta unidad, porque Díez se valió de la relación con la directora general. Por ejemplo, a la gente que analizó los correos que intercambiaron el hermano y la mujer del presidente del gobierno incorporados en el proceso en la causa que ha investigado a David Sánchez. Anoche, la cadena SER, la secretaria de organización del PSOE, mantenía el apoyo en González. Escuchamos a Rebeca Torró.
12: Yo no creo que haya ninguna voluntad de ocultar absolutamente nada. Supongo que la directora general se reunió con la Leire Díez y ahora parece que todos la conocemos y obviamente es una persona que ya ha dejado de ser anónima, pero supongo que tendría que recabar información o demás.
11: Ese informe de la UCO también apuntala que el PSOE habría pagado 9 viajes de Leire Díez y él también imputado Pérez Dolcet, y que lo habrían hecho por orden del entonces secretario de organización, Santos Cerdán, que este lunes volvía a negar haber incurrido en cualquier ilegalidad.
2: Ni hemos montado ninguna trama, ni he montado ninguna trama, ni he hecho nada ilegal. Y espero que la justicia lo aclare todo.
3: Señor, muchas gracias. La UCO dice que es el jefe de la trama.
2: Pues vuelvo a decir que no hay ninguna trama, ni
3: lo
2: montado
3: niega,
2: ninguna trama. Totalmente. Y espero que la justicia lo aclare pronto.
11: La UCO sitúa efectivamente a Cerdán en el puente de mando de esa red. También ha detectado 2 facturas emitidas por el abogado Jacobo Teijelo al PSOE por valor de 46.000 euros. Facturas que no constan en la documentación aportada por el partido a la justicia. Todas estas personas, Leire, Cerdán, Teijelo, Pérez Dolcet, están todos imputados por formar parte de esa presunta trama que intentaba tumbar investigaciones judiciales y que habría comenzado a operar justo cuando Pedro Sánchez dirigió en abril de 2024 esa carta a la ciudadanía en la que habría un periodo de reflexión tras la imputación de su esposa. Ahora Begoña Gómez está al borde del banquillo de los acusados. A última hora de anoche abandonaba el juzgado madrileño donde la había citado el juez Peinado para una vista preliminar antes de enviarla a un juicio con jurado popular por presuntos delitos de tráfico de influencias, malversación, apropiación indebida y corrupción en los negocios. La acusación popular que lidera Hazte Oír pide la retirada de pasaporte para la mujer del presidente y comparecencias quincenales en el juzgado. Algo sobre lo que decidirá Peinado los próximos días antes de cerrar la instrucción, sin atender a los últimos informes de la UCO que cuestionaba los indicios de delito en la cátedra que Gómez codirigía en la Complutense, y tampoco espera que la Audiencia Provincial de Madrid resuelva los recursos pendientes. A todo esto se suma la declaración mañana en la Audiencia Nacional como imputado de José Luis Rodríguez Zapatero, del expresidente del gobierno. La gota que colma el vaso para el portavoz popular Borja Sémper.
5: Y acudirá a declarar a la Audiencia Nacional investigado por organización criminal, tráfico de influencias, blanqueo de capitales y falsedad documental. Tendrá que explicar un expresidente del gobierno cuál fue su papel en una trama de presuntos cobros de comisiones ilegales por el rescate de Plus Ultra.
11: A las 9 vamos a hablar aquí en las mañanas con Sémper. Por cierto, que lo que ha pedido el expresidente es un aplazamiento de la declaración sobre las joyas, las que encontraron en su despacho y que una vez tasadas en 1.300.000 euros han llevado al juez Calama a abrir una pieza separada. Ahora la defensa de Zapatero pide más tiempo para reunir la documentación necesaria que acredite la procedencia de esas piezas, de esas joyas, la herencia o los regalos, y además quiere que se valore una pericial propia.
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11: Estados Unidos e Irán ya han firmado de forma telemática la extensión del alto el fuego. Aunque las dudas sobre una paz definitiva son grandes, de un lado la amenaza de Netanyahu de mantener la presencia israelí en el sur del Líbano, y de otro lo que está contando Axios, que el director de la CIA, John Ratcliffe, le ha dicho a Donald Trump y a otros miembros de la administración que, en base a la información que maneja la inteligencia estadounidense, es poco probable que Teherán vaya a plegarse a los deseos de Washington de abandonar su programa nuclear. Tranque, por cierto, está en Evian, en Francia, la cumbre del G7, muy cerca de la ciudad suiza donde prevén escenificar el acuerdo este mismo viernes. Corresponsal en Washington, María Caro.
13: La Casa Blanca asegura que la ceremonia del viernes en Ginebra se mantiene, pero que Donald Trump, su vicepresidente y el presidente del Parlamento iraní ya han firmado el acuerdo de alto el fuego. Eso supone, según el gobierno de los Estados Unidos, que empiezan ya los trabajos para retirar minas del estrecho de Hormuz, que en unas 2 semanas empezará a utilizarse, dicen, con una cierta normalidad, aunque Donald Trump asegura que ocurrirá eso ya desde este mismo viernes. Desde Francia, el presidente de los Estados Unidos se declaraba muy satisfecho con el acuerdo porque los precios del petróleo caen y las bolsas suben, decía. Fuentes de la Casa Blanca aseguran que esta misma semana comenzará la segunda ronda de conversaciones. Es la más complicada, la que tiene que buscar los detalles sobre el control nuclear iraní o el levantamiento de las sanciones al país. Todo ello mientras seguimos sin conocer el texto del acuerdo inicial y cuando siguen algunas discrepancias entre Washington y Teherán, al revés que Irán. Estados Unidos, por ejemplo, dice que el acuerdo no incluye la retirada de Israel del sur del Líbano.
11: Y el ministro de Exteriores español, gracias María, insiste, al igual que otros países como Francia, en que el alto el fuego debe cubrir también al Líbano. José Manuel Álvarez.
14: ¿Y tiene que dar paso esta situación a la paz, a la estabilidad en Oriente Medio? Que haya paz y estabilidad para todos los pueblos de Oriente Medio, que se pueda avanzar en la solución de 2 estados, que el alto el fuego alcance también al Líbano y que se garantice la soberanía y la integridad territorial de un país soberano.
11: Un hombre de 24 años ha sido detenido en Burjasot, en Valencia, después de apuñalar al logopeda de su hijo, un caso que está investigando la policía. Laura Rodríguez, ¿qué tal? Buenos días.
15: Buenos días. Ocurrió ayer en torno a las 6 de la tarde. Con las manos ensangrentadas, el presunto agresor se personó en la comisaría de Policía Nacional de Burjasot y confesó haber matado a una persona a puñaladas. La víctima tenía 32 años y era, como decías, el logopeda de su hijo pequeño, de 2 años de edad. Según avanza el diario Levante, en su confesión ante la policía, el hombre habría asegurado que mató al especialista porque sospechaba que este había abusado sexualmente del niño, que en ese momento estaba siendo atendido en la consulta. Tras desplazarse al centro de logopedia y confirmar la muerte de la víctima, los agentes han detenido al hombre, al que acusan de un delito de homicidio. El grupo de homicidios de la Policía de Valencia investiga los hechos.
11: Gracias, Laura. Nuevos datos en la investigación por la muerte del fundador de Mango, de Isaac Candic. Su hijo mayor, Jonathan, está imputado por homicidio. Los investigadores no creen que la muerte de Andic padre fuera accidental, que se precipitara por la montaña de Colbato. Y ahora la defensa del hijo ha filtrado a los medios la grabación de las llamadas que Jonathan efectuó al 112 aquella mañana.
16: Necesito ayuda.
17: ¿El equipo que ha corrido?
16: Mi padre se ha caído. Estamos en Colbato. Se ha caído.
17: ¿Se ha caído? ¿Se ha tropezado o está perdiendo el conocimiento?
16: Creo que se ha caído por un barranco. Por favor, envíen a alguien, por favor.
11: Lo que pretende la defensa es mostrar la afectación del primogénito del dueño de Mango. Lo que se fijan los investigadores y la jueza que instruye la causa es en que tardó 8 minutos en llamar al 112 y antes de hacerlo telefoneó a la pareja de su padre para comunicarle el presunto accidente. Vamos a Barcelona, Nuria Alcalá.
18: Con la jueza y los investigadores situando a Jonathan Andic como sospechoso de la muerte de su padre, los nuevos audios filtrados por su defensa buscan contrarrestar esa hipótesis. Según su abogado, esas llamadas al 112 dejan clara la gran afectación de Andic tras la caída de su padre. La defensa intenta alejar así la tesis de que el crimen fue premeditado. Sostiene que la conmoción fue genuina y no una puesta en escena. La considera una prueba clave para la exculpación de Andic, mientras que la jueza tiene en cuenta otros detalles, por ejemplo, que llamó primero a la pareja del fundador de Mango casi 5 minutos después de la caída y posteriormente a emergencias. Con toda la instructora ve contradicciones en el relato de los hechos que realizó primero al 112 y después a los Mossos. Los investigadores remarcan además que Andic estuvo hasta 3 veces en aquel punto de la montaña de Collbató antes del día de la caída. La defensa mantiene que la causa se sustenta en sesgos y falsedades y que se ha contribuido a una condena social anticipada. Con todo, ya ha avanzado que Jonathan Andic volverá eventualmente a declarar de nuevo en algún momento ante la jueza para volver a defender su inocencia.
11: La jueza que investiga el accidente ferroviario de Adamuz en Córdoba, en el que fallecieron 46 personas el pasado mes de enero, no va a entregar a Renfe las llamadas recibidas en el 112 el día de la tragedia. Con el apoyo de la Fiscalía, rechaza poner el foco de la investigación en la labor de los servicios de emergencia. Gonzalo Guancha, cuéntanos.
19: Pues no habrá información sobre las llamadas que se recibieron en emergencias la noche de la tragedia de Adamuz. Era una petición de Renfe Viajeros, pero ni la Fiscalía ni ahora el juzgado de Montoro que investiga la tragedia consideran necesario evaluar la respuesta de las emergencias andaluzas que no forman parte, dicen, de las causas que llevaron al descarrilamiento. Varapalo para Renfe Viajeros. El auto del tribunal rechaza poner el foco en un informe sobre la actuación del 112 durante la tragedia en la que fallecieron 46 personas. La Fiscalía apoya estos mismos argumentos porque dice no existen indicios de ilícito penal. Todo a pesar de que la reacción del 112 había sido ya señalada por la Asociación de Víctimas del Descarrilamiento, que habían denunciado graves deficiencias en la coordinación del dispositivo de emergencias andaluz.
11: Los elevados precios de la vivienda impiden a los jóvenes emanciparse, pero ojo, porque la crisis de la vivienda y la precariedad laboral no solo lastran sus expectativas de futuro, también están dañando su estado emocional. Un informe publicado hoy por el Consejo de la Juventud de España, Oxfam Intermón y Faz Juventud alerta de que el 42% de los jóvenes de entre 25 y 34 años que tienen dificultades habitacionales percibe su salud mental como regular o mala. Ainhoa Caballero.
20: Para ellos el problema de la vivienda les ha robado el presente, pero también les ha robado el futuro.
21: Las condiciones laborales no me lo permiten.
22: El dinero no llega.
21: Y los alquileres están carísimos.
23: Son precios muy altos que una persona sola
4: le cuesta mucho asumir.
20: Los llaman generación inquilina y tiene consecuencias. Andrea González Henry es la presidenta del Consejo de la Juventud de España.
6: Que después de pagar la vivienda, el riesgo de pobreza entre aquellos que viven de alquiler llega a duplicarse.
20: Los que se pueden emancipar y compartir piso destinan la mitad de su salario a la vivienda. Los que lo hacen solos, el 80%, y lo recomendable es el 30%. Julia García es experta en desigualdades y juventud de Oxfam Intermón. Pide medidas de impacto a las administraciones.
22: Una vivienda asequible, aumentando el parque público y combatiendo la especulación, atajar la precariedad laboral y la pobreza juvenil, con medidas como el estatuto del becario, la protección social.
20: Según este estudio, la falta de recursos no solo limita las posibilidades materiales de los jóvenes, también condiciona sus vínculos, la vida social y la percepción de apoyo. Aumenta la llamada soledad no deseada.
23: La República Democrática del Congo ha elevado a 808 los casos confirmados en el brote de ébola declarado el pasado 15 de mayo en el este del país. 192 personas han muerto ya y la respuesta al brote sigue siendo desigual. De hecho, algunas organizaciones no gubernamentales aseguran que es imposible predecir la magnitud. Detalles, Santiago Barnuevo.
24: Un mes después de declarar esta epidemia, este brote no para de extenderse y lo que se puede saber de esta cepa bundibugyo del virus para la que no existe vacuna es que tiene una mortalidad similar a otras anteriores, y eso no es bueno porque el ébola mata a cerca de uno de cada cinco contagiados. Los casos confirmados crecen cada día sin que se vislumbre una tendencia a la baja. Desde Médicos Sin Fronteras señalan que cada vez localizan más casos en el seno de las comunidades y que luego esto complica su tratamiento en las células de aislamiento de unos hospitales completamente saturados. Acción contra el Hambre, por su parte, apunta a que los recortes en ayuda humanitaria han lastrado la reacción.
25: Sobre todo los recortes que vienen de la administración americana, que dedicaba una parte muy importante a fortalecer los sistemas de salud en África.
24: Mientras desde el terreno piden más ayuda y un mayor compromiso internacional con este brote de ébola, las organizaciones también se abrazan a la esperanza y a esas 40 personas que después de dar positivo ya han sido dadas de alta.
23: UNICEF pide a los gobiernos que reduzcan las emisiones contaminantes y que refuercen los servicios básicos. El motivo es que casi la mitad de la infancia en el mundo, y hablamos de 1.100 millones de niños, están expuestos a amenazas climáticas que ponen en riesgo su salud y su educación. Hablamos de inundaciones costeras, sequías, calor extremo, incendios u olas de calor. Rosa Basteiro, hola, buenos días.
26: Hola, buenos días. El informe de UNICEF dibuja un panorama complicado para la infancia en muchas regiones del mundo. Casi la mitad de los niños del planeta están expuestos a tres amenazas climáticas que ponen en riesgo, aseguran, su salud, su educación y su supervivencia. Asia y África son los continentes más castigados. Rocío Vicente, UNICEF.
27: La sequía en toda la zona del Sahel está provocando falta de alimentos y de agua, y esto va a debilitar la salud de un niño, pero después pueden llegar unas lluvias torrenciales y las familias se tienen que desplazar. Y esta combinación está exacerbando la vulnerabilidad de los niños en muchas zonas, principalmente de África y de Asia.
26: Según el informe, además, casi todos los niños y niñas del mundo se enfrentan al menos a una amenaza climática, porque esta crisis, advierten, no sabe de fronteras. Y España no es una excepción.
27: Más de la mitad de los niños en España están expuestos a una acumulación de riesgos combinados. Tenemos, además, olas de calor que afectan a más de la mitad de la población, al 79%. Tenemos sequías que están afectando al 55% de la población, contaminación atmosférica con el 84% de los niños afectados.
26: Como soluciones proponen reducir las emisiones, invertir más en adaptación y tener en cuenta a los niños en la elaboración de los planes climáticos.
23: Mediados de junio, seguro que ya hay afortunados de vacaciones y otros que tienen a mano la maleta. Bueno, pues una noticia no demasiado buena para los que viajan en avión y no facturan. La Unión Europea permitirá a las aerolíneas cobrar por la maleta de mano, aunque les va a exigir mayor transparencia en los precios. Corresponsal comunitario David Bidueiro.
28: 13 años después, la Unión Europea ha conseguido aprobar cambios en los derechos de los pasajeros que viajan en avión. Uno de los asuntos más espinosos ha sido el cobro del equipaje de mano. España siempre ha defendido que debía ser gratuito y, de hecho, el Ministerio de Consumo ha multado a varias aerolíneas por no cumplirlo. Sin embargo, las compañías se llevan el gato al agua. Lo único que les exige el acuerdo es que sus precios aparezcan por defecto siempre con la maleta de cabina incluida, y solo si el pasajero la elimina podría beneficiarse de un precio menor. menor. A la Asociación Española de Aerolíneas esto no le gusta, afirma que muchos pasajeros acabarán pagando por un servicio la maleta que no van a necesitar. La presidenta del Parlamento, Roberta Metsola, en cambio, está satisfecha con el resultado. Dice que los ciudadanos ganan sin perjudicar a las aerolíneas. Las indemnizaciones por retraso se mantienen entre 250 y 600 euros cuando la demora pase de 3 horas. Lo que sí cambia, las aerolíneas no podrán cobrar por permitir que los niños de hasta 14 años se sienten junto a sus padres. Lo mismo si hablamos de una persona con dependencia o problemas de movilidad. Y las compañías tampoco podrán prohibirte coger un vuelo de vuelta aunque no te hayas presentado en el de ida.
23: 6 y 25, 5 y 25 en Canarias. Ana Turbau fue una de las pioneras del fotoperiodismo catalán. Durante la transición documentó manifestaciones, luchas populares y movimientos sociales. Ahora el Palau Robert de Barcelona acoge una exposición para homenajearla. Marta Orquín.
0: La fotografía fue para Ana Turbau un acto de rebeldía para mostrar la miseria y la marginación que el franquismo quería ocultar. Retrató la pobreza del Raval de Barcelona, la Galicia rural y las movilizaciones sociales y políticas de la transición, como el conflicto por la construcción de la autopista del Atlántico o la realidad del hospital psiquiátrico de Conxo, dignificando a sus protagonistas, enmarcando sus rostros con profundo respeto y empatía.
2: Soc el 50% de la fotografía, l'altre 50% és el personatge que s'ha obert en a mi.
0: Las imágenes y las palabras de Ana Turbau, fallecida el año pasado a los 75 años, acompañan al espectador por esta exposición del Palau Robert, que además de sus trabajos más reconocidos, exhibe fotografías inéditas de los años 60 y 70, de las internas, de la prisión de mujeres de Barras, de las comunidades gitanas, de la primera diada en Cataluña tras el franquismo, de la actuación de la Fitzgerald en el Festival de Jazz de Barcelona o un retrato de Doris Lessing antes del Nobel. Todas ellas marcadas por un fuerte compromiso social y humano, como destacan su hijo, Dani Sule Turbau, y Adra Pallón, comisario de la muestra.
3: Hay una frase en esta exposición que dice: yo soy un activista de la fotografía, ¿no? Siempre quiso darle voz a quien no la tenía, pero se merecía mucho tenerla.
4: Yo siempre digo que grita con la cámara. Cada fotografía de ella casi es un grito.
0: Una pionera que con su cámara rompió silencios y esquemas.
23: Hola, Lucas. ¿Qué tal? Buenos días.
7: Buenos días. ¿Cómo estás, Lara?
23: Bueno, pues bien, habrá que
7: de martes,
23: decir.
7: ¿No? De
23: efectivamente, martes ya, efectivamente.
7: Vamos entrando poco a poco en la semana.
23: Venga, a ver si vuelves por aquí, ¿eh?
7: Cuídate, mañana estoy ahí, ¿no?
23: Bueno, pues ya sabes lo no que sufras. Tienes que hacer, traer de comer.
7: Sí, ya veo que estos dos días estás desatendida. Bien, no, eso se resuelve mañana sin problemas.
23: Hasta luego, Lucas.
7: Cuídate, hasta luego, Mari Carmen. Es momento para la buena noticia del día que siempre estará nuestra Marina Corredor. Hola, Marina, ¿qué tal? Buen día.
8: Buenos días, Lucas.
7: Bueno, pues a veces estas buenas noticias están en pequeños detalles. Una mujer rescató un cuervo en Canadá y ahora recibe pequeños regalos de la bandada de pájaros a la que pertenece el animal.
8: Sí, porque no sé si lo sabían, pero es que los cuervos son animales muy inteligentes, capaces de recordar rostros humanos, experiencias y además responder a ellas. Y es lo que precisamente están haciendo ahora con Lia Wilson. Hace unas semanas esta mujer se dio cuenta de que en una casa de su barrio había varios cuervos revoloteando y haciendo ruido. Se acercó y vio que uno de ellos había quedado atrapado en un canalón. Tras una llamada a los bomberos lograron sacar a este ave de la cañería y Lía se llevó a este cuervo a un centro de rehabilitación. Ahí se ha recuperado sin problemas. Y después de que haya vuelto a la naturaleza, el cuervo fue anillado. Y tanto él como su bandada han empezado a dejar pequeños regalos a esta mujer, como ramitas o musgo, como muestra de agradecimiento por ese rescate. Para la mujer, los cuervos se han convertido en una presencia constante y agradable en su rutina y en uno también de los momentos que más espera diario.

0: creo que conoces al grupo de hoy.
1: De momento, los compases no los identifican. A ver. Sí. Hace muy poco estuvieron en el programa y además han tenido la deferencia de grabar un indicativo. También son Love of Lesbian, ¿no?
0: Love of Lesbian, efectivamente. Que hoy se suben
1: cantan a... de gira.
0: Exactamente, de gira de despedida. Están hoy en las noches del Botánico. Mañana también van a estar de nuevo en Madrid. El viernes 19 en el Festival ITK de Girona. Y el 20 el Jade en el Magnific Fest. Esta banda barcelonesa, como decimos, está en muchos de los festivales de nuestro país este verano. En una gira de despedida de los escenarios. Así que con ellos yo creo que nos podemos ir, ¿no?
1: Perfectamente, hasta las 9. Gracias, Marina. Y hasta las 6:30 de las 9. Donde sería un poco excesivo. Tampoco estaría mal. Cuídate.
0: Gracias.
1: Hasta luego. Son las 6:30, las 5:30 en Canarias, son las 9, todavía nos quedan unas horitas. Y estas son las mañanas de Radio Nacional de España. Estamos empezando con usted el día este martes desde la Radio Pública.
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1: Y el compromiso de todos los días a estas horas. A ver a quién felicitamos hoy. Bueno, si usted conoce a alguna Lutgarda, hoy es su santo. Santa Lutgarda, que era una mística cisterciense belga del siglo XII, reconocida por sus visiones y su devoción al Sagrado Corazón. Además es San Benón y también San Similiano, obispo. Igual que San Ticono, y se celebra el santo de los tres obispos, San Benón, San Ticono y San Similiano. No son nombres muy populares por estas tierras, pero hay que dejarlo dicho en la antena de nuestro santoral. Por además, San Juan Francisco Regis, sacerdote jesuita francés, conocido por sus incansables misiones y labor evangelizadora en los campos de Francia durante el siglo XVII. También los santos Quirico y Julita, que eran familia, exactamente madre e hijo, Julita y Quirico, Julita, no Julia, Santa Julita, que sufrieron martirio juntos en Tarso durante la persecución romana de Diocleciano en el año 305. Y como digo, Santa Lutgarda también, mística cisterciense belga del siglo XII. Son las 6:32, ya sabemos el santoral, pues adelante, hay más que contar, mucho esta mañana.
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1: Las mañanas de Radio Nacional también con la atención puesta en el acuerdo entre Estados Unidos e Irán. Ya lo han firmado Donald Trump, eso ha dicho, y el presidente del Parlamento iraní. Seguimos sin noticias de su nuevo líder supremo, Mojtaba Jamenei, aunque no conocemos el texto concreto del acuerdo. Eso sí, Trump se muestra satisfecho, dice que es bueno y que eso se refleja en la bajada del petróleo. También dice Trump que el estrecho está parcialmente abierto, que hay algunas minas que están buscando y que su apertura será total a partir del viernes. Después de la puesta en escena oficial del acuerdo, que tendrá lugar en Ginebra, repito, el viernes. Así que la tensa atención sigue. Hay 2.000 barcos allí en el estrecho de Hormuz y están esperando que realmente esto suceda, que el viernes se firme formalmente, se haga todo esto institucional en Ginebra, entre Estados Unidos y Teherán, y pueda poco a poco irse recuperando el tráfico. 6 de la mañana, 34 minutos en Canarias, una hora menos. Ayer la esposa del presidente del gobierno, ante el juez Peinado, mañana José Luis Rodríguez Zapatero en la Audiencia Nacional, hoy la directora de la Guardia Civil, Mercedes González, tiene que comparecer en el Senado por sus encuentros con la exmilitante socialista Leire Díez. Y solo un día después de conocerse un nuevo informe de la UCO, que acredita que siguió en contacto con la llamada Fontanera de Ferraz después del último encuentro entre ambas. El PSOE no descarta querellarse contra Leire, mientras los socios de investidura le piden... aprietan, ¿no? Le piden más medidas. Alberto Apezteguía, buenos días, Alberto.
6: Buenos días. Los socialistas defienden la inocencia de Begoña Gómez. Dicen esperar con tranquilidad la declaración de Zapatero y reducen el caso Leire a situaciones individuales.
10: Determinados comportamientos individuales pueden hacer que cualquier organización se puede ver afectada.
6: La secretaria de organización, Rebeca Torró, niega algunos pagos al abogado de Santos Cerdán que la UCO acredita en sus informes. Los socialistas todavía no dan el paso, pero no descartan querellarse contra la presunta fontanera ni confían en que la justicia no les impute.
10: No hay ningún motivo para imputar al Partido Socialista.
6: Aunque los socios de investidura avisan, creen que no están dando todas las explicaciones. Para Junts, el gobierno está acorralado y ya no da más de sí.
11: Ja estem davant d'un govern en aquest sentit que ja no dona més de sí.
6: La secretària general d'Esquerra, Elisenda Alamani, les pide dejar atrás el silencio.
12: Creemos que lo que hace falta es menos joyas, menos esconderse y más explicaciones.
6: Para el PP, Sánchez se ha encerrado en un búnker. No le protegerá, dice el portavoz popular Borja Sémper, del calvario judicial al que se enfrentan los socialistas.
13: No estamos ante una manzana podrida. Es un árbol enfermo desde la raíz.
6: Vox ya se ha querellado contra Zapatero. Avanzan que no pararán hasta que la banda criminal del PSOE, dicen, acabe en la cárcel.
1: Bueno, durante la visita del Papa León XIV a España se volvió a hablar de los abusos cometidos en el seno de la Iglesia. Ahora la plataforma de víctimas Reparación Integral Ya exige que cese lo que consideran un bloqueo deliberado y reiterado del gobierno de la ley de imprescriptibilidad para evitar que los casos graves queden impunes. Además, piden una reunión urgente con el ministro Félix Bolaños. Hoy van a protestar frente al Congreso. Juan Coca, buenos días, Juan.
14: Buenos días. Un fracaso absoluto de la política contra los abusos en la Iglesia. Ese es el mensaje de la plataforma de víctimas Reparación Integral Ya. Van a pedir una reunión urgente con el Ministerio de la Presidencia y Justicia. Miguel Hurtado es el portavoz.
15: Que el ministro Bolaños deje de bloquear la ley de imprescriptibilidad. El gobierno y la Iglesia han enterrado esta ley en un cajón para no incomodar a León XIV durante su visita. Es una irresponsabilidad que pone en riesgo la ley. El 88% del Congreso está a favor de ampliar los plazos de prescripción, pero el gobierno bloquea el consenso.
14: Van a pedir que se convoque la ponencia, que la Comisión de Justicia en el Congreso dé el paso con la reforma y así que la ley pueda aprobarse por el Pleno a la vuelta del verano.
15: El gobierno debe elegir. O protege a los niños o protege a los verdugos.
14: Aseguran desde la asociación que si el ministro no se reúne con los afectados y ofrece una solución, pedirán a los grupos parlamentarios que soliciten su comparecencia para explicar por qué la ley sigue bloqueada. Por cierto, que Esquerra Republicana ya ha registrado esta petición.
1: El futbolista Rafa Mir ha sido condenado a 8 años y medio de prisión por agresión sexual y lesiones por violar a una mujer en su casa de Valencia en el verano de 2024. La Audiencia Provincial de Valencia también ha condenado este caso a 2 años de prisión a otro futbolista, Pablo Jara, después de que los dos le acompañaban. En aquella noche, los dos conocieron a unas chicas en una discoteca, acudieron después al domicilio de Mir y allí pasó todo. La sentencia no sirve, pero obliga ya a indemnizar a las víctimas. Valencia, Yolanda Martínez, buenos días, buen día.
0: ¿Qué tal? Buen día, buenos días. El futbolista Rafa Mir recurrirá a la sentencia porque dice que no está de acuerdo con ella y que confía en la justicia. Sin embargo, la Audiencia Provincial considera probado que no hubo consentimiento y por ese motivo le condena a 8 años y medio tanto por el delito de agresión sexual como por otro de lesiones. En el caso de su amigo y también jugador, Pablo Jara, la condena es de 2 años y medio y la indemnización de 6.000 euros para la segunda víctima. El abogado de esta joven, Miguel Ángel San Pedro, considera que queda mucho juicio por delante.
16: Incluso contando la apelación y como el posterior recurso de casación, quedan al menos 2 años.
0: Aún así defiende que la sentencia de la audiencia marca un camino a seguir.
16: En ese tipo de asuntos donde prevalece la declaración de las víctimas y donde son pruebas testificales lo que se valoran, la sentencia de instancia, en este caso la sentencia de la Audiencia Provincial de Valencia, pues ya marca un punto importante a favor de las víctimas.
0: El Sevilla Club, al que pertenece Rafa Mir, ha rechazado cualquier tipo de violencia, abuso o agresión sexual y defiende que este tipo de conductas no tienen cabida en la sociedad. Recordemos que ambas agresiones sucedieron la misma noche en el chalet que el futbolista tenía en Vetera cuando jugaba cedido en el Valencia.
1: ¿Sabía usted que la investigación también tiene sesgo de género? El gobierno anunció el lanzamiento de un programa para reforzar la investigación de la salud de las mujeres. Va a triplicar la inversión hasta alcanzar los 18 millones de euros. No solamente tiene sesgo la investigación, es que también en el caso de las mujeres se suele producir diagnósticos más tardíos y a menudo erróneos. Alba Urrutia nos cuenta.
0: Eso es, el diagnóstico de las mujeres suele llegar tarde y mal. Teresa Ruiz Cantero es catedrática de Medicina Preventiva y Salud Pública.
17: El hecho de que la manifestación del infarto no siempre sea igual en mujeres que en hombres hace que no se piense tanto en el infarto en el caso de las mujeres, con lo cual la demora está entre 1 y 2 horas, con suerte, ¿eh? Pero a esas alturas la probabilidad de morir en el hospital es muy alta.
0: Las expertas denuncian que la ciencia no se está abordando bien, que se está olvidando sistemáticamente a la mitad de la población. Por ejemplo, en las facultades de medicina solo se dedica 1 hora, dicen, a las alteraciones del ciclo menstrual y se ha normalizado lo que no es normal. Alicia Hernández es la jefa de ginecología del Hospital La Paz.
18: No se ha diagnosticado porque hemos confundido el dolor de regla, lo hemos banalizado y lo hemos normalizado.
0: Y esta discriminación ha llevado además a una mayor medicalización de las mujeres. Carmen Valls es médica endocrinóloga.
19: Sea infra diagnosticado a las mujeres en medicina y debido a la ignorancia por la discriminación en la investigación, se han medicalizado a las mujeres.
0: Y desde el gobierno han anunciado que van a triplicar el presupuesto para estudiar patologías que afectan sobre todo a mujeres.
1: Más de un centenar de participantes y 200 propuestas sobre la mesa. Barcelona coge estos días el Brain Film Festival, el certamen dedicado al cine generado con inteligencia artificial. Llega a su 4ª edición con una mirada más crítica y, hombre, ya cada vez menos fascinada por esta tecnología. Se ha inaugurado precisamente con una vuelta de tuerca a un clásico del cine y la literatura. Nos lo va a contar Ángel Batlle. Buenos días, Sainz.
20: Drácula.
21: Buenos días. Y la reinterpretación del mito de Drácula incorporando la IA generativa es obra del reconocido cineasta rumano Radu Jud y la escogida para inaugurar la 4ª edición del RAIN, el Festival de Cine e Inteligencia Artificial que organiza la UPF. Frederic Guerrero Solé es el director.
22: El objetivo del RAIN es la exploración y la experimentación del potencial estético y narrativo de la inteligencia artificial en el cine y en el audiovisual en general, con una visión crítica sobre las consecuencias de la integración de la tecnología en el sector. Este año los temas principales serán la soberanía tecnológica, la materialización de la IA y sus efectos en el entorno, los procesos de trabajo y las fricciones en el proceso creativo.
21: El RAIN Film Festival amplía y crea nuevos espacios como el Media RAIN, donde explora el impacto de la IA en los medios de comunicación y el periodismo, sin olvidar las secciones clásicas de investigación o el encuentro profesional del sector. Del Research destaca la presencia de los investigadores Ramón López de Mántaras, Uriol Nieto y Ana Jankowska. La mayoría de los actos son en el campus de la UPF del Poblenou. Se han presentado 200 films a competición, de los que se han seleccionado 8 finalistas y de donde saldrán los ganadores de esta 4ª edición que marcarán el rumbo de la nueva creación, pero también poniendo a debate la ética en el uso de sus modelos.
1: 6:42, 5:42 en Canarias.
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1: Caras serias en la llegada de la selección al hotel de concentración en Chattanooga, Tennessee, después del empate a 0 ante Cabo Verde. Dani Ampuero, buenos días, cuéntanos.
23: ¿Qué tal, Juanra? ¿Cómo estás? En un partido de estreno de la selección española donde volvieron los fantasmas, esa asignatura pendiente que tiene la selección española con los estrenos en los mundiales. La vitola de favoritos se ha puesto en duda tras un partido en el que no pudimos hacer un gol a la selección teóricamente más débil de nuestro grupo. Luis de la Fuente.
24: Ellos es un equipo que es muy organizado. Desde el primer momento hemos visto que se metían en bloque bajo y estaban prácticamente los 10 defensores delante del área. Es muy difícil generar espacios así, aún así hemos generado espacio, pero quizás en algún momento ha faltado un poquito más de circulación para desequilibrar un poco más al rival y generar esos espacios, pero cuando no quiere entrar es que no quiere entrar.
23: Enviado especial Antonio Muelas a la selección, se le vieron las costuras en un partido con muchas imprecisiones. Buenos días.
25: Buenos días. España compromete su futuro en el Mundial tras empatar ayer ante Cabo Verde en un partido muy flojito del equipo de Luis de la Fuente, en donde el ritmo fue lento y en el que se constató que hay jugadores con un rol importante en este equipo que no llegan en su mejor momento. Reaparecieron en el segundo tiempo tiempo, Lamine Yamal y Nico Williams. Yamal revolucionó el partido estando al 50%. Ya eso se aferra a esta selección a mejorar en los próximos encuentros. Lo único bueno de la jornada de ayer es que en el otro encuentro, Arabia Saudí y Uruguay empataron a uno y deja el grupo muy abierto. España puede ser primera, pero deberá sacar adelante los dos próximos encuentros. El domingo espera en Atlanta, Arabia Saudí.
23: 74% de posesión de España para un resultado estéril. La finalización, el último pase no estuvo acertado, pero los jugadores y sobre todo los delanteros pidieron calma. Oyarzábal.
3: Con calma, igual que hasta ahora. Creo que no ha sido un mal partido, pero no hemos estado finos en ese último tercio. Creo que hemos estado prácticamente todo el partido ahí metidos en su área muy cerca, y creo que nos ha faltado esa finura, ese último pase, ese último tiro que quizás otros días hemos estado más acertados, pero bueno, sin volvernos locos y ahora a descansar y a mirar el siguiente.
23: 7 remates a puerta por solo uno de los caboverdianos. No hubo trabajo para Unai Simón y el campo, es verdad que estuvo inclinado en todo momento del lado de Cabo Verde.
4: El partido es lo que habéis visto todos. Al final un Cabo Verde muy, muy defensivo, dentro metido en el área, con portentos físicos que luego salían al contraataque y muy rápidos, y nos ha costado mucho superar esas líneas. Y cuando las superábamos, pues hemos estado acertados de cara a la portería.
23: Bueno, la mejor noticia para España tras este jarro de agua fría es que en la jornada de hoy, que acaba de finalizar, ya lo contaba Antonio Muelas, los otros rivales del grupo también han empatado, Fran Espín.
5: Buenos días. Ningún equipo ha ganado en la última jornada del Mundial. El encuentro que más nos interesaba ha sido el Arabia Saudí-Uruguay, porque compartimos grupo. Resultado, empate a uno. Los saudíes se adelantaron en un córner y tras el descanso, los charrúas igualaron el marcador y no pudieron contra el portero árabe, que fue el mejor del partido. Escuchan a Fede Valverde, capitán de Uruguay.
7: Creo que obviamente nos jugó un poco en contra el debut, los nervios. Frustrado, enojado.
5: Todos con un punto. Misma situación que el grupo G. Irán y Nueva Zelanda han empatado a dos en Los Ángeles. Partido entretenido con muchas ocasiones y sin un claro dominador. Por su parte, Bélgica empató 1 contra Egipto. Los belgas fueron abajo en una mala primera parte, pero dominaron en la segunda mitad gracias a un gol en propia puerta. Jornada, por lo tanto, en la que ningún favorito ha conseguido los 3 puntos.
23: Sexta jornada, que va a arrancar hoy a las 9 de la noche, hora española. Todavía quedan 4 grupos por estrenarse. Atención a la jornada de hoy. Juega la campeona argentina en

0: haga como fue ayer y antes de ayer, creo que va a jugar el resto del equipo o mañana o después del entrenamiento se lo sabrán.
1: La jornada va a arrancar con el debut de la finalista en Qatar, la Francia de Deschamps, y numerosísimos buenos jugadores sobre el césped. En New Jersey, Fernando Cardenal, muy buenos días.
2: ¿Qué tal? Llega el estreno de una de las grandes favoritas de Francia y su ataque plagado de estrellas, desde los debutantes Olise y Doué al capitán de esta generación, Kylian Mbappé, en busca de convertirse en el máximo goleador histórico de la selección gala. Está a solo dos tantos de conseguirlo. En la previa, todo disponible para Didier Deschamps, que ayer quiso quitarse presión de encima, señalando a España como la gran favorita a ganar el torneo. Esta noche, debut nada fácil ante la campeona de África, Senegal, con muchos de sus jugadores nacidos en Francia y militando en equipos de la Liga.
1: El seleccionador Didier Deschamps ya se encargó ayer de dar como favoritos a España y dejarnos a nosotros con toda la presión.
3: Los españoles nos consideran como favoritos del Mundial.
4: Los españoles nos consideran los favoritos a ganar el Mundial. Si hay alguien favorito, esa es España. Espero que algún colega periodista francés le pueda hacer esta pregunta al seleccionador español. Francia tiene la ambición legítima de ganar este Mundial, como otras 6 o 7 selecciones.
3: Obtener ese título.
1: Ojo con Senegal, no le trae buenos recuerdos a Francia, porque en el partido que abría el Mundial de 2002 en Corea y Japón, Francia, como vigente campeona, cayó en el partido inaugural precisamente ante la selección africana. La jornada de hoy se va a completar con dos partidos más, Irak-Noruega y Austria-Jordania. Hoy desde las 8:30 de la tarde, tablero deportivo, y hasta las 5 de la mañana. Fuera del fútbol, hablamos de tenis. Rafa Jodar tenía previsto debutar hoy en la hierba de Queens en Londres, pero se ha dado de baja por unos problemas abdominales. Quedan dos semanas para el arranque de Wimbledon. Javi de Diego, buenos días.
5: ¿Qué tal? Buenos días. El tenista madrileño habría participación hoy ante el peruano Ignacio Buse, lo que suponía su debut profesional sobre hierba, pero ayer no se presentó a entrenar en el club londinense. Después el torneo anunciaba su baja por unos problemas en el músculo abdominal. A solo dos semanas del comienzo de Wimbledon habrá que estar muy pendientes del alcance de esta lesión, que podría dejarle sin opciones. Jodar también estaba apuntado al torneo de Eastbourne la semana que viene, donde, si la retirada ha sido por precaución, podría participar. El otro madrileño, Martín Landaluce, perdió ayer en su debut en el cuadro de Halle. Lo hizo en un apretado partido ante el francés Adman, que se impuso en tres mangas, 6-3, 3-6 y 7-6 en algo más de dos horas.
1: Y a todo esto apuntamos una cosa más en la agenda del día. Hoy primer partido de la final de fútbol sala entre Barça y Pozo Murcia, serie que se juega al mejor de 5 partidos. El primero va a ser hoy a las 9 de la noche en el Palau, porque los blaugrana tienen ventaja de campo.
6: 10 minutos nos faltan para las 7 de la mañana, las 6 en Canarias. Gracias, Dani. Y vamos ya a la prensa nacional. Cristina Cerdeira, buenos días, Cristina.
7: ¿Qué tal? Buenos días.
6: Prensa que comenta el último informe de la UCO, que acredita que Mercedes González, directora general de la Guardia Civil, siguió en contacto con Leire Díez después de sus dos encuentros en persona.
7: Algo por lo que seguro le van a preguntar hoy en la Comisión del Interior del Senado, donde está citada para explicar su relación y encuentros con la exmilitante socialista. Para el diario El Mundo, esta última información eleva un peldaño más la gravedad del caso. González y Leire Díez se mensajearon la misma mañana en la que se ordenó abrir una investigación interna contra la unidad que investiga las causas que afectan al PSOE, al Ejecutivo y al entorno de Sánchez. Por eso, dice este medio, González está obligada a aclarar qué habló con Leire Díez, por qué borró esos mensajes y si informó de todo ello a Fernando Grande Marlaska o a Pedro Sánchez. En La Razón, Carmen Morodo directamente habla de dimisión obligada y urgente, porque aunque formalmente sus actuaciones pudieran justificarse, el problema, opina Morodo, radica en la percepción que generan. La imagen proyectada es la de una institución investigando a quienes estaban investigando.
6: Mañana declara José Luis Rodríguez Zapatero en la Audiencia Nacional por el caso Plus Ultra, y hoy lleva su portada ABC y también el diario Público que Ferraz mantiene contacto directo con Zapatero para anticipar su declaración.
7: Contacto permanente. En su declaración leemos: Zapatero va a entrar en todos los temas, aunque fuentes socialistas descartan que vaya a optar por una estrategia meramente procesal, es decir, limitada a buscar la nulidad de la causa y la prescripción de los delitos. Cuentan también estos dos medios que, aunque desde el PSOE y el Gobierno siguen manteniendo oficialmente su confianza intacta y siguen predicando la presunción de inocencia del expresidente, en privado son cada vez más los cargos que acusan la sensación de desengaño.
6: Y comentan también los medios que la resistencia a Israel pone en riesgo el acuerdo de paz de Oriente Próximo.
7: El diario El País señala en su editorial que la grandilocuencia tan habitual de Trump al anunciar la paz no garantiza

0: Pisa la estabilidad en la región, la guerra en Irán, leemos, ha dado cobertura a Netanyahu para acelerar el expansionismo bélico israelí y hoy por hoy es precisamente Israel el actor más imprevisible de Oriente Próximo y el menos interesado en la estabilidad. En la misma línea apunta La Vanguardia que Israel va a lo suyo. Estamos, leemos, ante un claro enfrentamiento entre los intereses de Estados Unidos y las prioridades de Israel. La región se está transformando, pero no como ellos esperaban. Irán no ha sido derrotado y el riesgo ahora es una crisis de desgaste permanente y prolongada. También ABC señala en su editorial que el acuerdo anunciado deja más interrogantes que certezas sobre el futuro de Oriente Próximo. Irán no ha visto desmanteladas sus capacidades nucleares, no ha sufrido un cambio de régimen y conserva margen para negociar desde una posición fortalecida. Por otra parte, el gobierno de Netanyahu ha quedado al margen de las negociaciones y puede sabotear el acuerdo. El único balance posible es el fracaso, concluye este medio. Coincide El Mundo, que señala que Trump ha sellado su fracaso en Irán. Más que disipar el horizonte del tablero global, el acuerdo da inicio, leemos, a una nueva etapa de incertidumbre.
1: Gracias, Cristina. Echamos ya un vistazo a la prensa internacional. Gonzalo Barroso, buenos días, Gonzalo.
2: Hola, buenos días.
1: Los medios siguen analizando el acuerdo entre Estados Unidos e Irán, un texto que ya estaría firmado telemáticamente, pero que aún no hemos visto, y sigue despertando dudas.
2: Dice el Washington Post que aún está claro que ha obtenido Estados Unidos que no tuviera ya antes de esta guerra, y Axios desvela que el director de la CIA duda de las intenciones reales de Irán, que hay serias dudas sobre su voluntad de hacer las concesiones nucleares que Washington busca, y sobre el estrecho de Hormuz los operadores advierten al final Financial Times de que el flujo aún va a tardar semanas en reanudarse, y en el New York Times lo que leemos es que Irán afirma que Hormuz no va a tener peajes, pero sí tasas. Lo primero, aclara este periódico, es ilegal según el derecho internacional, pero sí se permiten algunas tarifas por servicios. Lo que no está claro es qué prestaciones va a ofrecer Irán, y recuerda que antes de esta guerra no se pagaba por atravesar el estrecho.
1: Una de las claves sigue estando en Israel. Su primer ministro Netanyahu ya adelanta que no se irá del sur del Líbano, diga lo que diga el acuerdo entre Estados Unidos e Irán.
2: El documento es una pesadilla política para Netanyahu, dice la BBC. Le Monde afirma que Israel nunca ha sido tan poderoso militarmente, sin embargo está en un callejón sin salida estratégico, aislado diplomáticamente, debilitado políticamente y limitado en lo militar. En Israel, en la prensa israelí, el Jerusalem Post subraya que el ejército israelí y el Mossad, su servicio secreto, se oponen mayoritariamente a cualquier acuerdo nuclear con Irán, y el Haaretz afirma que Trump y Netanyahu se precipitan hacia una ruptura que podría sacudir las relaciones entre ambos países. También cree que la falta de claridad en este acuerdo en relación con Líbano ha dejado ahora mismo a cientos de miles de civiles esperando regresar a sus hogares en medio de una economía en colapso que no puede soportar otro periodo de inestabilidad, con preguntas fundamentales que todavía no tienen respuesta.
1: Este acuerdo centra la atención en la cumbre del G7 en Evian, Francia, una cumbre en la que ya ha estado Donald Trump y que analizan los medios franceses.
2: Dice Le Figaro que Trump ha llegado a Evian como un artífice de la paz, que su memorando con Irán ha sido recibido con alivio, pero también con cautela por los líderes europeos, unos aliados que, según Le Parisien, están buscando en esta cumbre su lugar frente a Trump. Y France 24 lo que se pregunta es hasta qué punto el G7 sigue teniendo influencia y configurando el orden mundial si ni China, ni India, ni Brasil forman parte de este grupo.
1: Y un apunte rápido, la prensa británica también es tema destacado, la prohibición de las redes sociales a menores de 16 años.
2: Sí, una ley que entrará en vigor a principios del año que viene. Destacamos, por ejemplo, lo que dice The Guardian. Aquí leemos que en octubre los reguladores británicos van a publicar una propuesta sobre cómo implementar esos nuevos sistemas de verificación de edad, y también destaca este medio que, como la mayoría de las compañías afectadas son estadounidenses, el gobierno británico ya negocia con Trump para evitar posibles represalias de la Casa Blanca.
1: Gracias, Gonzalo.
2: Hasta luego.
1: Repasamos ahora el rastro que ha dejado el 16 de junio en la historia con Eisa Sánchez. Buenos días, Eisa.
3: Buenos días.
1: 16 de junio de 1903. A Coca-Cola le sale competencia. Nace Pepsi-Cola.
3: Es la fecha de registro en la oficina de patentes. Salió también de una farmacia de Carolina del Norte, en este caso, y fue el comienzo de una de las grandes rivalidades comerciales del siglo XX. Dio lugar, por ejemplo, a Pepsi Challenge, esos testeos a ciegas para demostrar cuál gustaba más, o a su apuesta millonaria de los 80. Pepsi se presentó como la elección de la nueva generación Pepsi Generation, fichando a la estrella del momento, Michael Jackson, y otros muchos artistas. Más de un siglo después, la batalla continúa en todo un arsenal de productos, desde las patatas Lay's a Doritos o 7-Up, propiedad de PepsiCo.
1: También un 16 de junio de 1963, 60 años después, la cosmonauta soviética Valentina Tereskova se convertía en la primera mujer en viajar al espacio.
3: Ese era el momento. Apasionada del paracaidismo, la joven de 26 años fue seleccionada entre más de 400 aspirantes para formar parte de la misión a bordo de la Vostok 6.
4: Tengo que decir que mi vuelo al cosmos demostró que la mujer puede, igual que el hombre, no solo volar y permanecer en el espacio durante un periodo más o menos prolongado, sino desarrollar un amplio programa científico, técnico y biomédico.
3: Esto en el contexto de la Guerra Fría, con hitos previos como el vuelo espacial de Yuri Gagarin o el de Alan Shepard en el 62. Y es que tras aquel vuelo histórico, ninguna mujer volvió al espacio hasta casi 20 años después. Tereskova fue nombrada, entre otros títulos, heroína de la Unión Soviética y se convirtió en un miembro prominente del Partido Comunista.
1: Nos remontamos al origen de la selectividad. La actual prueba de acceso a la universidad se hace poquito enfrentado, que hace poquito ha enfrentado miles de estudiantes. Se remonta a 1975.
3: Esto opinaban algunos de los estudiantes sobre esa nueva prueba de aptitud.
5: Estoy en contra de la selectividad porque desde enseñanza general básica no todo el mundo tiene derecho y las mismas, la misma igualdad de oportunidades.
6: Un arma a servicio de una serie de clases y solo...
3: En cualquier caso, fue parte de un cambio social. La ley Esteruelas del ministro Cruz Esteruelas dejaba atrás las reválidas, implantaba la BUP, el COU y las estas pruebas de acceso.
7: Para mí supone, ante todo y sobre todo, un experimento, una experiencia gratísima por la seriedad con que las cosas se han hecho y por el respeto con que esas cosas se han hecho. Lo que igual equivale a decir que la experiencia ha cuajado.
3: Pasó a denominarse después PAU, más tarde EBAU, aunque bueno, muchos la siguen recordando como selectividad, como pasa un poco con Twitter, vaya.
1: Yo la recuerdo muy bien porque aquel año, aquella primera selectividad, fue cuando la hice yo, año 75.
3: Bueno, pues espero que la superase ese problema.
1: Sí, salió bien, pero fue la primera, en efecto. Bueno, qué mayor es uno. Seguimos con el histórico apagón que un día como hoy dejó sin luz a Argentina y a los países vecinos.
3: Sí, un fallo masivo que afectó también a Uruguay y zonas de Paraguay.
8: Un apagón masivo ha dejado oscuras a Argentina y a Uruguay. El fallo en el suministro ha afectado también al sur de Brasil.
3: Fue el 16 de junio de 2019, pocos años antes que el que cegó España hace apenas un año. Ya entonces analizaba la posibilidad de que sucediera algo similar, decía en Radio Televisión Española Javier García Brevas, referente en política energética.
9: Solamente en España se podrían producir eventos que afectaran la seguridad eléctrica por alguna circunstancia climática, como puede ser un huracán, un tornado, inclemencias del tiempo, y últimamente por los temas de ciberseguridad, que preocupan mucho.
1: Y el estreno de Gris, ¿no?
3: Sí, recordamos hoy ese estreno en el 78.
1: Con él nos vamos.
3: Hasta luego.
1: Hasta luego. Son las 7, las 6 en Canarias.
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1: Buenos días, ¿qué tal amiga, amigo oyente? Buenos días de martes 16 de junio, el día en que la directora general de la Guardia Civil va a tener que responder en el Senado a las dudas de la Guardia Civil sobre su actuación en el caso Leire 10. No es mala cosa, no es mal indicativo este de la independencia de la UCO, monitorizar a su jefa y concluir que estaba al tanto de la trama para obstruir los procesos judiciales sobre el PSOE. La misma unidad de la Guardia Civil que estima que el jefe de ese grupo era Cerdán y que como secretario de organización del Partido Socialista ordenó a este partido pagos de viajes al aire y algún abogado por sus servicios. Claro, él lo niega todo.
11: Ni hemos montado ninguna trama, ni he montado ninguna trama, ni he hecho nada ilegal. Y espero que la justicia lo aclare todo.
12: Señor, la UCO dice que es el jefe de la trama.
11: Eso es. Pues vuelvo a decir que no hay ninguna trama ni
12: lo niega
11: ninguna
12: por
11: trama. Totalmente. Y espero que la justicia lo aclare pronto.
1: En la lectura de la oposición con este caso de la directora general, la declaración inminente de Zapatero o los demás escenarios judiciales en los que se sustancia la supuesta corrupción siguen siendo la exigencia de la oposición, la exigencia de dimisión. Eso es lo que en ello insiste el PP. Y según dejaba ayer claro Borja Sémper, una cierta confesión de sorpresa, en particular por lo de Zapatero.
13: No hay ningún motivo para
1: no, esta es la secretaria de organización del Partido Socialista. A ver si podemos
14: acudirá
1: escuchar.
14: Ahí está. A declarar a la Audiencia Nacional, investigado por organización criminal, tráfico de influencias, blanqueo de capitales y falsedad documental. Tendrá que explicar un expresidente del gobierno cuál fue su papel en una trama de presuntos cobros de comisiones ilegales por el rescate de Plus Ultra.
1: Borja Sémper estará con nosotros esta mañana en el programa ESO de las 9. Y en días como hoy, pues esa incertidumbre en torno a la guerra en Próximo Oriente que se mantiene pese a las certezas de Trump, que este hombre siempre tiene más certezas que Tino, parece. Está muy feliz, dice. de decir que el acuerdo está firmado. Que ahora el estrecho está parcialmente abierto, pero bueno, están buscando minas en aguas del Golfo, pero el viernes se abrirá completamente. El viernes, completamente abierto, se dice Trump en Europa, en Evian, donde asiste la cumbre del G7. Son las 7 de la mañana y casi 3 minutos, en Canarias, una hora menos. Y vamos al tiempo, Jacob Petrus, muy buenos días.
15: Buenos días. A partir de hoy martes el calor volverá a ser protagonista en España. Atención porque las temperaturas vuelven a subir. Hoy lo hacen sobre todo en el suroeste peninsular, pero durante las próximas jornadas el ascenso será cada vez más intenso, más generalizado y posiblemente durante el fin de semana lleguemos a rebasar los 40 grados en el sur peninsular. De momento hoy más de 35 en los valles del Guadiana y del Guadalquivir. Avisos amarillos en el Valle del Ebro porque Zaragoza llegará hasta los 36. En un martes que despierta con bastantes nubes bajas tanto en Andalucía Occidental como al norte de Galicia y en la cornisa cantábrica. Se van a deshacer rápidamente para dar paso a mediodía de nuevo al crecimiento de nubes de evolución en zonas de montaña. Serán menos activas que las de los últimos días, pero todavía con chaparrones tormentosos en los Pirineos, en la cordillera cantábrica, en el sistema central, en la Ibérica, también en zonas próximas como por ejemplo en cualquier punto de la meseta norte o incluso de Extremadura, así como en las sierras del sureste peninsular. Aquí podríamos tener algunas tormentas incluso localmente fuertes. En las Islas Canarias, con vientos alisios moderados y sobre todo con nubes acumuladas al norte de las islas de mayor relieve.
1: Bueno, pues sepamos ahora cómo se circula a esta hora por las carreteras españolas. Dirección General de Tráfico, Marta Miguel, buenos días.
16: Buenos días. En estos momentos pendientes de un accidente que complica en Murcia la MU32 en Molina de Segura, sentido Albacete, así que especial precaución en este punto. También retenciones ya habituales de acceso a Madrid por la A2 en Torrejón, A4 en Valdemoro, Pinto y Butarque, A42 en Getafe, A5 en Navalcarnero y A6 en Majadahonda. Se complican también los accesos a Barcelona por la C58 en Moncada, la salida de Murcia por la A30 en Cieza y ya complicaciones en Andalucía, en Córdoba, en la A4, en el entorno del Arcángel, en sentido Jaén y también en la entrada a Sevilla por la A49 en Tomares.
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1: Mañanas en las que tenemos más noticias. Vamos a verlo con Lara Hermoso. Buenos días, Lara.
17: Hola, buenos días.
1: Vox asegura que las negociaciones para investir al presidente Juanma Moreno como presidente de Andalucía, al popular Juanma Moreno como presidente de Andalucía, va bien.
17: Apuestan por un pacto rápido, pero quieren que el polémico principio de la prioridad nacional para el acceso a las ayudas y servicios públicos sea intocable y en términos idénticos a los incluidos en los acuerdos previos de Extremadura, Aragón y Castilla y León. José Antonio Fuster es el portavoz nacional de Vox.
18: Queremos que todo el mundo esté seguro, que haya prioridad nacional y al resto ya, pues, vemos cómo lo cumplimos.
1: La Fiscalía pide 13 años de prisión al rapero El Hincho por una presunta agresión sexual tras un concierto.
17: Sí, David Calvo Villa, más conocido como El Hincho, y también piden cárcel para el rapero Osiris. El juicio comenzará el jueves ante la sección cuarta de la Audiencia Provincial de Valencia, donde ambos se sentarán en el banquillo de los acusados tras violar presuntamente a una mujer después de un concierto. El Hincho ya cumplió una condena de prisión de 3 años y 10 meses por un delito de detención ilegal.
1: Más de un 40% de los jóvenes entre 25 y 34 años que tiene problemas para encontrar una viviendo habitación afirma que su salud mental es regular o mala.
17: Son datos del último informe de FAD Juventud e Intermón Oxfam que denuncia cómo los altos precios de los pisos y los alquileres duplica el riesgo de pobreza entre los jóvenes. Lo sufren más los que están obligados a destinar más de la mitad de sus ingresos a pagar a su casero. Julia García es experta en desigualdades y juventud de Oxfam.
19: Una vivienda asequible, aumentando el parque público y combatiendo la especulación, atajar la precariedad laboral y la pobreza juvenil, con medidas como el estatuto del becario, la protección social, que llegue también a las personas jóvenes. Y por supuesto, reforzar la salud mental pública con más profesionales especializados y espacios comunitarios de escucha y apoyo para las y los jóvenes que lo necesiten.
1: 7 y 7, 6 y 7 en Canarias. La Guardia Civil multiplica sus sospechas sobre su propia directora general. Según el último informe de la UCO, Mercedes González cruzó mensajes con Leire Díez cuando ya sabía que la exmilitante socialista estaba bajo el radar de la Guardia Civil por presuntamente intentar torpedear procesos judiciales y desprestigiar a la propia UCO. Sobre esto y sobre sus encuentros con Díez va a tener que responder hoy en el Senado Mercedes González, que ha sido citada por el PP para que rinda cuentas, dicen, después de las diferentes versiones que ha dado ella y el gobierno. Laura Herrero.
20: Sí, la aparición de la directora de la Guardia Civil en los informes de la UCO sobre la trama de Santos Cerdán y Leire Díez ha provocado su comparecencia de hoy en el Senado. Mercedes González será preguntada por su relación con la conocida como fontanera del PSOE, aunque en un principio negó encuentros entre ambas, solo contactos cuando ella estaba en la delegación del gobierno y Díez en Correos. Luego, en un comunicado, sí, Mercedes González admitió haberse reunido brevemente con Leire Díez, pero negó haber atendido a sus peticiones. Tras un informe conocido en las últimas horas, la UCO sospecha que la directora de la Guardia Civil conocía esta trama que supuestamente pretendía torpedear los procesos judiciales que rodean al PSOE. Hay mensajes en los que Leire Díez afirma que se ha jugado una comida con la directora de la Guardia Civil, de que la UCO es la que filtra información del caso Ábalos a la prensa. Díez pretendía, según el Instituto Armado, que se investigasen esas filtraciones dentro de la UCO. Se abrieron informaciones reservadas que fueron archivadas, pero la UCO cree que sus agentes fueron investigados porque Leire Díez se valió de la relación con Mercedes González. Hoy, a partir de las 4 de la tarde, escucharemos a la directora de la Guardia Civil en la Cámara Alta.
1: En este informe de la UCO, que hemos conocido en las últimas horas, también acreditan los investigadores que Santos Cerdán ordenó pagar con recursos del PSOE los gastos de viaje de Leire Díez y que ésta rendía cuentas ante él. Y lo creen por un documento de Leire donde detalla sus maniobras y que apareció entre los archivos incautados en Ferraz. Acusaciones que ha desmentido el propio Cerdán. Gemma Cifuentes.
21: Sí, la UCO cree que nada se ejecutaba sin las órdenes de Cerdán. Es a él a quien Leire Díez informa de cada movimiento que, según la Guardia Civil, queda reflejado en un documento titulado Incumplimientos. Esa hoja, elaborada por la supuesta fontanera del PSOE, detallaría las maniobras para torpedear causas judiciales como la del hermano de Pedro Sánchez. Intentaron apartar a la jueza de Badajoz con una recusación que apoyase la Fiscalía. Otros objetivos, los fiscales Luzón y Grinda. De todos ellos, hay anotaciones en las libretas de Cerdán que lo niega todo.
11: Ni hemos montado ninguna trama, ni he montado ninguna trama, ni he hecho nada ilegal. Y espero que la justicia lo aclare todo.
21: La UCO apunta que fue él quien ordenó al partido que autorizase y pagase los viajes de Díez. Cerdán también estaría detrás de la contratación del abogado Jacobo Teijelo, a quien la formación pagó por servicios de consultoría política. El letrado, además, ha aportado dos nuevas facturas por más de 53.000 euros que no estaban en la contabilidad del PSOE. La actual secretaria de organización, Rebeca Torró, rechaza que sea así.
13: Que si no lo hemos enviado es porque no existen, que nunca hicimos ese pago al abogado y por tanto no las pudimos aportar porque no se hizo el pago.
21: Leire Díez también habría cobrado de fondos socialistas a través de dos despachos del abogado Ismael Oliver, al que la actual gestora, Ana María Fuentes, también por orden de Cerdán, habría contratado siguiendo una estrategia similar a la llevada a cabo con el despacho de Gaspar Zarrías.
1: El juez Carlos Peinado tiene 3 días para decidir si solicita medidas cautelares para Begoña Gómez, la mujer del presidente del gobierno, Pedro Sánchez. La acusación popular del caso que investiga presunta corrupción en la cátedra que codirigía en la Universidad Complutense de Madrid ha solicitado que le prohíba salir del país o que se le retire el pasaporte, porque a su juicio existe un alto riesgo de fuga. La mujer del presidente del gobierno, alto riesgo de fuga. Bueno, Peinado deberá decidir si abre juicio oral a Gómez y a sus socios, mientras que la Fiscalía sigue pidiendo su absolución. Gemma Alfaro.
0: Sí, ahora el juez Peinado tiene que decidir si impone medidas cautelares a Begoña Gómez y a su asesora, tal y como ha pedido la acusación popular liderada por Azteoir. En el caso de la mujer del presidente del gobierno, reclaman la prohibición de salir del país, retirada del pasaporte, comparecencias quincenales en el juzgado, prohibición del uso del software de la cátedra y no poder hacer uso de las participaciones que tiene en la empresa. Para Cristina Álvarez, reclaman la retirada del pasaporte, prohibición de salir de España y comparecencias periódicas en el juzgado.
20: todo porque estiman que hay alto riesgo de fuga precisamente por la condición de Begoña Gómez, de mujer de Pedro Sánchez. Finalmente no han pedido cautelares para el empresario Juan Carlos Barrabés. En la audiencia preliminar, cada parte ha defendido las posturas ya sabidas. Mientras la acusación popular ve claramente que Gómez ha cometido 4 delitos, tráfico de influencias, malversación, corrupción en los negocios y apropiación indebida, la defensa y la fiscalía creen que no hay pruebas que sostengan esa acusación para ninguno de los tres. Ahora el juez Peinado tiene 3 días para decidir si abre juicio oral para que sean juzgados por un jurado popular. Se piden, recordemos, 24 años para Begoña Gómez, 22 para su asesora y 6 para Barrabés.
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1: El acuerdo entre Estados Unidos e Irán ya está firmado por ambas partes a falta de la puesta en escena oficial este viernes en Ginebra, Suiza. Mientras, pues seguimos sin conocer el texto y las dos partes lanzan, digamos que, mensajes contradictorios sobre un tema crucial. Si en él se incluye la obligación de que Israel pare sus bombardeos sobre el Líbano y la ocupación del sur del país. El gobierno israelí no ha formado parte de estas negociaciones y el primer ministro Netanyahu parece claro que no se da por aludido. Corresponsal en Jerusalén, Santiago Echevarría. Buenos días, Santiago.
2: Buenos días. Benjamín Netanyahu mantiene que Israel continuará invadiendo Líbano cuanto sea necesario, que responderán ataques o amenazas, que la lucha contra Irán tampoco ha terminado y que no permitirá armas nucleares en Teherán con o sin acuerdo. El primer ministro israelí apunta así en sentido contrario al rumbo que señala el memorando de entendimiento alcanzado entre Irán y Estados Unidos para finalizar la guerra en ambos frentes, iraní y libanés. Reconoce discrepancias con Donald Trump. Reitera que se las ha expresado personalmente al presidente estadounidense, pero al menos ante el micrófono trata de esquivar un choque frontal con la Casa Blanca, una crítica explícita a un acuerdo con Irán del que dice no conocer el contenido. También evita Netanyahu reconocer cualquier fracaso en la guerra contra Teherán. Niega que derrocar al régimen fuera un objetivo, a pesar de que lo señaló en numerosas ocasiones. Señala, en cambio, el daño causado a las capacidades militares iraníes y asegura que esta ofensiva ha salvado a Israel de la aniquilación.
1: Algunos de los asuntos más espinosos, como el programa nuclear iraní o qué hacer con los fondos iraníes congelados por sanciones, se dejan para más adelante. Pero a pesar de la falta de concreción y las dudas, Donald Trump sigue sacando pecho de este acuerdo. Lo ha hecho en Evian, en Francia, su llegada a la cumbre del G7. Allí, sus socios de las democracias más poderosas del planeta le han recibido a la vez con alivio, por eso, y con cautela, pues por razones obvias. Envío especial a Evian, Antonio Delgado, ¿qué tal?
4: Dice Trump que el acuerdo va a permitir reabrir Hormuz libre de peajes, que evitará que Irán se dote del arma nuclear, que el trabajo está prácticamente hecho y, sobre todo, dice una y otra vez que su pacto con Irán es mucho mejor que el de su predecesor Obama. Que era terrible, dice. A falta de conocer el texto del acuerdo, hay dudas sobre todas esas afirmaciones, pero el ambiente aquí en Evian es de alivio cauteloso para intentar apuntalar el pacto. El anfitrión, el francés Emmanuel Macron, está insistiendo en ese plan franco-británico de desplegar una misión internacional en aguas del estrecho.
22: Nous sommes prêts et à horizon de 2-3 jours.
4: El portaaviones Charles de Gaulle podría estar allí en 2 o 3 días, avanza Macron. Hace falta que Irán y Estados Unidos lo acepten. Trump no es entusiasta, pero no lo descarta. Hoy visita al G7 de Zelensky. Los líderes europeos van a intentar aprovechar el buen estado de ánimo de Trump para tratar de restablecer un frente común europeo y estadounidense en favor de Ucrania.
1: Donald Trump saca pecho en la cumbre del G7 del acuerdo firmado con Irán, un pacto que sobrevuela todo este encuentro que se celebra en Francia, sobre el que también se ha pronunciado Macron. El presidente francés ha insistido en su plan, junto al Reino Unido, de desplegar una fuerza internacional en el estrecho de Hormuz que garantice la seguridad de los barcos. 6:15 en Canarias, los refugiados palestinos se han convertido en una de las 10 nacionalidades que más asilo piden España. Son datos del informe anual de la Comisión de Ayuda al Refugiado, CEAR. Según las cifras de esta organización, en los primeros meses del año se han registrado más de 700 peticiones de asilo por parte de palestinos. Piden que la reagrupación familiar sea efectiva. Muchas familias no pueden reagruparse en países seguros como el nuestro por no poder salir de Gaza. Isabel Jiménez, buenos días, Isa.
23: Buenos días. Tahrir Abu-Jumah ha lanzado este lunes en el Congreso de los Diputados, en sus palabras, un grito desde España. Es madre de 5 hijos. Cuenta cómo sufrió los bombardeos israelíes sobre la franja de Gaza, sobre el centro de refugiados donde intentaba ponerse a salvo. Ella y su prole resultaron heridos. La familia de su marido muerta. Consiguió escapar hasta España a través de Egipto. Habla por ella y por otras mujeres que, a pesar de conseguir sobre el papel la reagrupación familiar, no logran hacerla efectiva. Mónica López, directora general de CEAR.
5: La Franja de Gaza ahora mismo está nuevamente bloqueada, incluso para la entrada de ayuda humanitaria en muchos momentos, pero sobre todo para la salida de personas. Y aunque la extensión familiar se haya producido, las personas no pueden llegar a la Embajada Española del Cairo a por el visado para poder viajar a España.
23: La extensión familiar, recuerda López, nunca es un trámite fluido, pero la situación de Gaza multiplica las dificultades y el dolor de quienes esperan poder abrazar a los suyos en un país seguro.
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1: Finalizada la quinta jornada del Mundial, la de estreno de España, toca hacer balance mientras todavía quedan cuatro grupos para echar a andar. Dani Ampuero, buenos días.
6: ¿Qué tal? Buenos días, Juan. Reloj que tiene un Mundial con 48 selecciones. Sí. Nos quedan cuatro grupos, hoy dos, y toca el debut de las dos finalistas del último Mundial en Qatar. Argentina, la vigente campeona, que se va a estrenar ante Argelia. Y además, para el seleccionador, Lionel Scaloni, con el aviso de lo que le ha pasado a España.
7: Ya hemos visto también ahora a España que no hay rival fácil. Por eso cuando uno se pone, parece que pone a responder que no hay rival fácil, parece que el entrenador se pone play y responde siempre lo mismo, pero a nivel de selecciones han hecho mérito para estar en un Mundial.
6: La jornada la va a abrir a las 9 de la noche, hora española, la Francia de Deschamps, ante la campeona de África, Senegal. Importante el calor que va a hacer hoy en New Jersey, en N'Golo Kanté.
8: Era un elemento importante en nuestra preparación. Una vez llegamos a Estados Unidos, entrenábamos con calor y bajo el sol, y vimos la fatiga que provoca. Es importante mantener la preparación que hemos tenido estos últimos días y aprovechar bien las pausas de hidratación.
6: La polémica de esta jornada, una más, es la negativa del gobierno de los Estados Unidos a la entrada de aficionados procedentes de Senegal, incluso aunque tengan ya entrada para ese partido. Enviado especial a Nueva York, Alex Pita, muy buenos días.
24: Buenos días, sí, finalmente no va a haber masa de aficionados de Senegal hoy en el MetLife ante Francia. Finalmente no han conseguido ese visado, y eso que intentaron a última hora con un vuelo charter desde Dakar llegar hasta aquí, pero Estados Unidos no ha levantado la mano, la FIFA tampoco ha hecho porque los aficionados de Senegal, incluso con entrada, pudieran estar físicamente en el estadio, así que seguían las restricciones de tener un depósito de $15,000 para poder entrar en los Estados Unidos, algo absolutamente imposible para la mayoría de los aficionados, así que hoy Senegal va a estar muy poco arropado en el estadio de Nueva York.
6: La jornada se va a completar con dos partidos más, Irak-Noruega y Austria-Jordania. Y en Chattanooga, lugar de concentración de La Roja, ¿y ahora qué? La selección piensa en el siguiente partido y tiene muchos datos para analizar y para intentar sumar la primera victoria. En video especial, Luis Castro, buenos días.
25: ¿Qué tal? Buenos días. Pues después del empate de la selección ante Cabo Verde, el equipo no va a descansar, va a entrenar esta tarde, lo va a hacer a las 5 hora española, con los titulares de ayer, eso sí, a menor ritmo. Y después, a partir de las 6:30 de la tarde, va a dar la cara, va a hablar en rueda de prensa Mikel Merino. El descanso va a llegar el miércoles, así lo ha decidido Luis de la Fuente, una decisión para intentar rearmar el grupo de cara al próximo partido contra Arabia Saudí, que se va a empezar ya a preparar de manera intensiva el próximo jueves. Jueves, viernes y sábado, esos entrenamientos, y el domingo, 6 de la tarde, un encuentro que se ha convertido es muy importante ante Arabia Saudí, en el mismo escenario, en Atlanta, en el Mercedes-Benz Stadium. España, Arabia Saudí por el primer puesto del grupo.
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1: Cuídate, ayer estuvimos naturalmente escuchando el partido de la selección con Radio Nacional. Hasta luego, Dani.
6: Un abrazo.
1: Un abrazo. Y el estreno en España, en el Mundial, imagino que también protagonista en las redes, Sara Calvo, buenos días.
26: Buenos días, hombre, pues como era de esperar, mira, te leo las tendencias en X ahora mismo, ¿vale? En España, Cabo Verde, Gavi, Cucurella, Pedri, De la Fuente, Lamín y podría seguir. Pero vamos, ya ves que copa el Mundial la conversación y había ganas de ver a La Roja, de ver y comentar y de hacer memes, claro. El que más ha protagonizado los memes, Cucurella, y los fallos de Ferran Torres, pues también, eso hay que decirlo. Pero bueno, los usuarios se han volcado con un jugador en concreto y este no es español.
3: 13, está loco.
9: A gente fez muito tirão por você, Vozinha.
26: Está loco. Cara, así reaccionaba Vozinha, el portero de Cabo Verde, al descubrir que había pasado de 50.000 seguidores en Instagram a más de 1.600.000 en apenas 90 minutos.
1: Qué barbacao sus 90 minutos,
26: sí.
1: De Gloria.
26: Claro, es que vamos a ver, fue la estrella del partido con sus paradas, la estrella también en las redes, que han investigado que este jugador de 40 años es profesor de volei playa. Bueno, la verdad es que la selección de Cabo Verde le debe mucho a las redes, y si no, que se lo digan al defensa Roberto López, que fue reclutado a través de LinkedIn. O sea, la federación contactó a través de esta red social profesional a este jugador, nacido en Dublín, pero de padre caboverdiano, que al principio, bueno, pues pasó del mensaje porque se pensaba que era spam, claro, ¿quién lo iba a imaginar?
1: Tiene una vacilada.
26: Claro, bueno, gesta para los de esta pequeña isla. Es el país más pequeño, poco más de 500.000 de habitantes, que juega el Mundial después de Curazao, del que hablamos ayer. Les encantan las redes sociales, estos países pequeños. No fue una gesta para España, no se puede obviar cierta decepción en este debut, porque leo textualmente, en el fútbol lo que de verdad importa es meter más goles que el rival. Si no lo haces, pierdes, o en el mejor de los casos, empatas. España fue incapaz de hacer gol, tampoco recibió ninguno, y por eso el resultado fue de 0-0. Bueno, no es un post de un usuario al azar, es quizá el análisis más esperado de este Mundial, porque Juan Ramón, Mariano Rajoy vuelve a las columnas, seguro que las más virales de este campeonato, en El Debate. Ha dejado perlas como esta o la conclusión final que invita al optimismo y la concordia. Dice Rajoy, vendrán tiempos mejores, disfrutemos del Mundial y no nos enfademos si algo no nos gusta.
1: La imprescindible crónica del debate.
26: Hombre,
1: de Rajoy.
26: Por favor,
1: la
26: seguiremos.
1: La diario, ¿sí?
26: Eso es. Bueno, y a punto ha estado de empadronarse en Madrid. Que se ha despedido esta noche con su 10º y último concierto en el Metropolitano, porque sí, seguía aquí con su casita anoche, por cierto, llena de influencers como Dulceida, Marta Díaz o Marina Rivers, y un invitado que desde el principio estaba en las quinielas. Quevedo, que apareció por sorpresa en este final de la residencia Bad Bunny en Madrid, para locura de los asistentes. Escucha. Bueno, así gritaban. Y cantó a dúo Bad Bunny y él un mix de dos temas. Y además el canario regaló a los asistentes pues su canción más famosa. Ese Quédate. Bueno, éxito total para el puertorriqueño. 10 noches y más de 640.000 espectadores. Esto por un lado. Pero en las redes también se comenta sobre otra gira de conciertos. Bueno, que muchos siguen mirando con lupa el regreso de Amaia Montero a la oreja de Van Gogh, y hay dos bandos, los que la celebran y los que la critican, subiendo fragmentos como este, en que la vocalista no anda fina del todo. El caso es que ella parece feliz y ajena. La última parada ha sido en Murcia y ahí tuvo el detalle de abrir el backstage a Laura Batiste. ¿Que quién es? Pues una de sus imitadoras más conocidas, que ha publicado un sentido mensaje en su Instagram dando gracias a la banda y a Amaia y asegurando que ha cumplido un sueño. Por cierto, esta chica ha anunciado que se va a presentar al Benidorm Fest 2027, así que quizá la veamos sobre el escenario. Y con esta melodía tan sumamente reconocible a la par que épica, cerramos hoy porque Warner acaba de anunciar que la actriz Anya Taylor-Joy se une al reparto de la nueva película El Señor de los Anillos, La Caza de Gollum, tirando la casa por la ventana, porque también está Kate Winslet, Ian McKellen o el mismísimo Frodo, Elijah Wood. Y bueno, la nueva entrega llegará a los cines, hay que esperar un poquito, el 17 de diciembre.
1: Gracias, Sara.
26: A ti.
1: Buen día. Y con esta expectativa abierta llegamos a las 7:25, 6:25 en Canarias, las noticias locales en las mañanas de Radio Nacional.
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12: Buenos días. Controlado el incendio declarado ayer en el término municipal de Cáceres, en concreto estaba próximo a la autovía A58 que une la capital cacereña y Trujillo. También controlado otro fuego, el que afectó ayer al término municipal de Torreorgaz. En ambos casos se llegó a activar el nivel 1 de peligrosidad, que se desactivó horas después. Más asuntos. Fernando Pizarro se ha despedido este lunes del Ayuntamiento de Plasencia en un pleno extraordinario en el que se ha tomado conocimiento de su renuncia como alcalde y concejal. Deja atrás 15 años como primer edil de la ciudad del Jerte y 27 como miembro de la Corporación Municipal. A ese pleno ha asistido la presidenta de la Junta, María Guardiola, a quien Pizarro ha agradecido su presencia y su confianza para el nuevo cargo que ostentará a partir de ahora, la dirección de la Fundación Academia Europea e Iberoamericana de Juste.
11: El ayuntamiento ha sido una escuela política indiscutible, 27 años aquí. Comprenderéis que cerrar las puertas de una etapa de esta dimensión temporal es francamente complicada, pero al final es verdad, como decía el otro día, hay que saber irse, ¿no? Pero es que me han abierto una puerta tan hermosa y tan grande que es difícil no cerrar una etapa para abrir otra en la que tengo la suerte de poder seguir sirviendo no solo a Plasencia en este caso, sino al conjunto de Extremadura.
12: El Ayuntamiento de Cáceres ha interpuesto un recurso potestativo de reposición contra la resolución de la Secretaría de Estado de Memoria Democrática que instaba al consistorio a retirar la cruz de los caídos en el plazo de 3 meses. El alcalde, Rafael Mateos, recuerda que es la segunda resolución dictada sobre este asunto en un procedimiento que ha tachado de chapuza y cacicada del Gobierno central, con el silencio cómplice, dice, del PSOE regional y local. Si el recurso no se atiende, insiste Mateos, irán a un contencioso administrativo ante la Audiencia Nacional.
14: Que dentro de ese caos la firma quien no tiene potestad para firmarla. Y que cuando se dan cuenta porque la recurrimos, lo que hacen en vez de darnos la razón en el recurso, dictan una nueva resolución. Y a más dicen, espérate, ahora no solo incluyo el bien en el catálogo, sino que te doy 3 meses para que la tire. No la vamos a quitar. No vamos a quitar la cruz. Y si tenemos que ir al juzgado, iremos al juzgado. Y yo pido que los grupos municipales del Ayuntamiento de Cáceres se posicionen. Los vecinos de Cáceres tienen que saber dónde estamos cada uno.
12: El colectivo Mujeres por Almaraz ha instado al Gobierno a que decida ya sobre la continuidad de la central nuclear. Una de las portavoces, María Jesús Lapeira, ha recordado que se sigue a la espera del informe del Consejo de Seguridad Nuclear sobre la prórroga del funcionamiento de la central hasta 2030 y asegura que no hay motivos para el cierre de la central.
15: Almaraz cumple con los criterios de garantía de suministro, seguridad nuclear y estabilidad de precios. Instamos al Gobierno a que rompa su silencio y acabe con la incertidumbre de miles de familias del campo arañuelo. No hay motivo para cerrar la central nuclear de Almaraz, una instalación de elevada importancia para España, que funciona perfectamente bajo los mejores protocolos de seguridad.
12: El Ayuntamiento de Pescueza ha pedido a los vecinos que extremen las medidas de precaución tras denunciar que un vecino de avanzada edad ha sufrido un robo violento cuando se encontraba en la puerta de su cochera, ocurrido este pasado domingo. Y la Guardia Civil ha detenido a 2 hombres residentes en la provincia de Toledo como presuntos autores de una estafa mediante el conocido timo del tocomocho, cometida contra una mujer de avanzada edad en la localidad cacereña de Villanueva de la Vera. Según el Instituto Nacional de Estadística, casi la mitad de los niños de 11 años disponen de teléfono móvil. La otra mitad lo suele adquirir al comenzar la educación secundaria obligatoria. Para advertirles de los peligros a los que se enfrentan, los estudiantes de sexto de primaria de 5 colegios de Cáceres han participado en un curso de capacitación digital. Durante una semana y con la ayuda de la Policía Nacional, han abordado temas como las redes sociales o las adicciones. Manuel Márquez, funcionario de apoyo en la Delegación de Participación Ciudadana de Cáceres.
16: Realmente lo que enseñamos es identificar peligros, a que apliquen el sentido común y cuando ellos ven algo raro, que lo ven fácilmente porque son todos listos e inteligentes, sepan acudir a un referente y preguntarles, mira, que no sé si esto está bien o esto está mal o esto que me está preguntando. Sobre todo es que ellos sientan esas cosquillitas que sentimos en el estómago o esos nervios o ese sudor frío que nos entra cuando hacemos algo que no debemos o cuando nos piden algo que notamos que es raro.
12: En Cultura, el Festival de Teatro Clásico de Cáceres propone para esta noche un estreno absoluto con sello extremeño. Casa con 2 puertas, mala es de guardar. Una divertida comedia de enredo a cargo de Verbo Producciones. Hasta aquí nuestro tiempo. Más información sobre Extremadura a las 8:15.
1: Son las 7:30, las 6:30 en Canarias.
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1: La UCO, la Unidad Central Operativa de la Guardia Civil, sostiene que la directora general de la Guardia Civil continuó manteniendo relación con Leire Díez cuando ya sabía que estaban investigando las maniobras de la exmilitante socialista para presuntamente torpedear investigaciones judiciales que afectaban al PSOE y al entorno del propio presidente. El último informe de la UCO trascendía antes de que la directora del cuerpo, Mercedes González, dé explicaciones hoy en la Comisión de Interior del Senado. Lara Hermoso, buenos días, Lara.
17: ¿Qué tal? Buenos días. Es el PP el que ha forzado esa comparecencia de González, lo que vía nota de prensa.
0: prensa. Confirmó ya la directora general de la Guardia Civil, es que se vio en tres ocasiones con 10, pero dice que no hablaron de sabotear procedimientos ni de expedientar agentes de la UCO que participaban en investigaciones al entorno del PSOE. No lo creen igual los agentes de la Unidad Central Operativa, que cree que se expedientó a miembros de la unidad por la relación de Díez con González. Anoche, la cadena SER, la secretaria de Organización de los Socialistas, mantenía el apoyo a la directora general de la Guardia Civil, Rebeca Torro.
13: No creo que haya ninguna voluntad de ocultar absolutamente nada. Supongo que la directora general se reunió con la ley de Díez y ahora parece que todos la conocemos y obviamente es una persona que ya ha dejado de ser anónima, pero supongo que tendría que recabar información o demás.
0: La UCO también sitúa al exsecretario de Organización del PSOE, Santos Cerdán, en el puente de mando de esa presunta red. Habría sido Cerdán el que habría ordenado que fuera el partido el que corriera con los gastos de los viajes de Leire Díez y Pérez Dolcet, otro de los eslabones de esta red, aunque ayer el que fuera número 3 de los socialistas volvió a negar la mayor.
17: Ni hemos montado ninguna trama, ni he montado ninguna trama, ni he hecho nada ilegal. Y espero que la justicia lo aclare todo.
18: Señor, la UCO dice que es el jefe de la trama.
17: Pues sí, vuelvo a decir que no hay ninguna trama, ni
18: montado
17: ninguna
18: trama.
17: Totalmente. Y espero que la justicia lo aclare pronto.
1: Tres días tiene el juez Peinado para dictar el auto de apertura del juicio oral a Begoña Gómez.
0: Peinado tiene que decidir si acepta la petición de las acusaciones populares que lidera Hazte Oír y que piden que le retiren el pasaporte a la esposa del presidente del gobierno y que tenga obligación de comparecer en los juzgados cada 15 días. 24 años de cárcel piden para Gómez por varios delitos, como el de corrupción en los negocios por la cátedra que codirigía la Universidad Complutense de Madrid. La UCO puso en entredicho que existieran indicios de delito de Gómez. Ahora el juez prevé cerrar la instrucción sin esperar a que la Audiencia Provincial de Madrid resuelva los recursos pendientes.
1: Y mañana es José Luis Rodríguez Zapatero el que tiene que comparecer como imputado ante la Audiencia Nacional.
0: Por presuntamente liderar una red de tráfico de influencias, veremos qué explicaciones da el expresidente del gobierno sobre si influyó o no para facilitar el rescate público de la aerolínea Plus Ultra. Lo que ha pedido la defensa de Zapatero es que no tenga que responder mañana por las joyas que la UDEF encontró en su despacho y que han sido tasadas en 1.300.000 euros. Piden tiempo para encontrar la documentación que certifique su origen una vez el juez Calama ha abierto una pieza separada para determinar su origen y saber si fueron convenientemente declaradas Hacienda.
1: Esas fotos que han hecho mucho daño al PSOE y al gobierno que mantiene su apoyo al expresidente pese a las críticas de sus socios parlamentarios.
0: Tal vez el más rotundo, el portavoz de Junts, Josep Rius, habla de un gobierno agotado.
19: Las fotos
20: de las joyas de Zapatero retratan un PSOE cada vez más acorralado, no solo judicialmente, sino también políticamente, porque las fotos de las joyas de Zapatero son la sentencia moral de una izquierda que predica unos valores, pero practica otros. Estamos ante un gobierno que no da más de sí.
19: Que podía donar de sí.
0: Aunque de momento no se abren a apoyar una moción de censura impulsada por el PP y que necesitaría del concurso de Vox. Como no salen las cuentas, los populares vuelven a pedir a Pedro Sánchez que convoque elecciones. Escuchamos al portavoz, a Borja Sémper.
21: Le pedimos con absoluta legitimidad al señor Sánchez que acepte la realidad, que le han pillado, que ha sido descubierto, que convoque elecciones. El búnker en el que se han cerrado no le protegerá de que se termine por saber toda la verdad.
1: Señor Sémper estará aquí hoy en el programa en las mañanas de Radio Nacional, eso de las 9. Novedades en la investigación por la muerte del fundador de Mango, Isaac Andic.
0: La defensa de su hijo, Jonathan Andic, ha filtrado las grabaciones de las llamadas que hizo el primogénito al 112 la mañana en la que el fundador de Mango falleció durante una caminata que compartían ambos en la montaña de Colbato.
27: Necesito ayuda.
28: ¿El equipo que ha corrido?
27: Mi padre se ha caído. Estamos en Colbato. Se ha caído.
28: ¿Se ha caído? ¿Se ha tropezado o está perdiendo el conocimiento?
27: Creo que se ha caído por un barranco. Por favor, envíen a alguien, por favor.
0: Quieren subrayar la afectación que sufría en ese momento, pero los investigadores en lo que se fijan es que en Jonathan Andic tardó 8 minutos desde la presunta caída de su padre marcar el 112 antes de llamar a los servicios de emergencia, telefoneó a la pareja de Isaac Andic.
1: El futbolista Rafa Mir ha sido condenado a 8 años y medio de cárcel por agredir sexualmente a una mujer. La sentencia no es firme y Mir anuncia ya que recurrirá a Valencia. José Andrés Castellano, buen día, buenos días.
29: Buen día, sí, el jugador ha dicho que recurría a la sentencia de la Audiencia de Valencia porque no está de acuerdo con ella. ¿Y qué es lo que dice exactamente esa sentencia? Pues que el testimonio de la víctima es convincente, consistente y coherente y por tanto considera probado que no hubo consentimiento en las relaciones sexuales que mantuvieron y condena al futbolista a 8 años y medio de cárcel por un delito de agresión sexual y otro de lesiones. También condena al amigo de Mir, Pablo Jara, a 2 años y medio por agresión a una segunda chica. El abogado de esta última cree que la sentencia marca un camino a seguir.
2: en ese tipo de asuntos donde prevalece la declaración de las víctimas y donde son pruebas testificales lo que se valoran, la sentencia de la Audiencia Provincial de Valencia pues ya marca un punto importante a favor de las víctimas.
29: Los hechos, recordamos, ocurrieron en 2024 en el chalet que tenía el futbolista en Vétera cuando jugaba cedido en el Valencia.
1: Las víctimas de abusos en el seno de la Iglesia se concentran hoy frente al Congreso.
0: A modo de protesta porque la Cámara Baja continúa bloqueada la ley que permitiría ampliar los plazos de prescripción de los delitos de pederastia. La denuncia es de la asociación Reparación Integral Ya, que exige reunirse también con el ministro de Justicia, con Félix Bolaños. Miguel Hurtado es el portavoz de la asociación.
4: Que el ministro Bolaños deje de bloquear la ley de imprescriptibilidad. El gobierno y la Iglesia han enterrado esta ley en un cajón para no incomodar a León XIV durante su visita. Es una irresponsabilidad que pone en riesgo la ley. El 88% del Congreso está a favor de ampliar los plazos de prescripción, pero el gobierno bloquea el consenso.
1: ¿Y una canción, Lara, para esta mañana de martes?
0: Pues un poquito de indie americano, una canción muy bonita, algo ñoña y que a mí en realidad me pone muy triste, pero bueno. 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La canción es The First Day of My Life. El grupo se llama Bright Eyes. Ya no hago ni la coña, de preguntarte si lo conoces.
1: No, pues que es un esfuerzo inútil y ya sabes que los esfuerzos inútiles conducen a la melancolía.
0: Es un poco melancólica la canción,
1: sí. No, pero bueno, habrá que usar con atención. Habla del primer día de nuestra vida, todos los días. Cada mañana es el primer día de nuestra vida, por lo menos los que hacemos este programa, ¿no?
0: Bueno, no te pongas Paulo Coelho. La canción va a nuestra lista de Spotify, a las mañanas musicales.
1: Podrías decir cosas peores todavía.
0: Hasta luego, Lucas.
1: Hasta luego, Mari Carmen.

0: Y en este primer día de nuestra vida, canta este grupo, este Bright Eyes, que nos ha traído Lara, pues miramos a Francia ahora, en este punto. Está Donald Trump allí en Evian para participar en la cumbre del G7, donde ha llegado con un acuerdo con Irán bajo el brazo y tras una más que extravagante celebración de cumpleaños en la Casa Blanca, convertida en un ring de combate para homenajearle por sus 80 años. El domingo la sede presidencial fue escenario de un espectáculo privado, violento y rebosante de testosterona. Para muchos, un reflejo de la forma de hacer política del republicano y un insulto para el país. La imagen nos deja también una pregunta. Si políticamente hablando Trump hace y deshace a su antojo, ¿qué no hará con la residencia oficial? Corresponsal en Washington, María Carou.
1: Los presentadores de la pelea lo decían, era un momento surrealista, el jardín de la Casa Blanca convertido en el escenario de un combate de la UFC, con su jaula, sus gradas y sus golpes en el 80 cumpleaños de Donald Trump. Quien veía las peleas sentado en primera fila, en una imagen que aquí a muchos les ha recordado a la del emperador en el circo romano, pero adaptada al siglo XXI, con anuncios de su criptomoneda en un acto de una empresa privada de la que Trump es accionista, que pertenece a un amigo suyo y televisado en el canal de otro de sus aliados. Para Trump ha sido una de las noches más increíbles en la historia de la Casa Blanca. Para Don Fox ha sido la degradación de la dignidad de la presidencia y de la Casa Blanca. Él dirigió la oficina de ética del gobierno con George Bush y con Barack Obama, una agencia creada después del Watergate para asegurar que todos los miembros del Ejecutivo se rigen por las mismas normas éticas. Una agencia descabezada por Donald Trump. Don Fox nos explica que la Casa Blanca es la residencia de los presidentes mientras lo son, pero no es su propiedad. Es doloroso ver cómo está destruyendo no solo las instituciones, sino también la propia Casa Blanca, nos dice Don Fox, quien recuerda que no solo ha sido la pelea de la UFC, sino que Trump echó abajo un ala completa del edificio para construir un salón de baile sin pedir permiso al Congreso, que convirtió sus jardines en un concesionario de Tesla para promocionar los coches de su entonces amigo Elon Musk, un uso personal y con fines comerciales de la Casa Blanca que no es ilegal.
2: The president and the vice president are exempt.
1: Porque como nos explica Don Fox, el presidente y el vicepresidente están exentos de las normas que regulan los conflictos de intereses, que se hizo así para que pudiesen lidiar con cualquier asunto que caiga en sus manos. Pese a ello, hasta ahora todos los presidentes, nos dice, se habían movido guiados por criterios éticos. El de las artes marciales mixtas es uno de los deportes más violentos del mundo. La Casa Blanca defiende que la noche de peleas buscaba honrar la cultura del país cuando se cumplen 250 años de su independencia.
2: Maybe it is representative of the president's view of politics.
1: Para Don Fox, en cambio, el evento, más que reflejar al país, refleja, si acaso, la forma de Donald Trump de gobernar y entender la política como un deporte sangriento de matar o morir.
0: Y en este punto, en las mañanas de Radio Nacional, el contrapunto con Eva Baroja. Buenos días, Eva.
3: Buenos días, Juan Ramón. Feliz martes. Buenos días también a todos. ¿Tenéis el móvil cerca? Si podéis, desbloqueadlo y abrid Instagram, X o Facebook. Cualquiera de ellas, no importa. ¿Qué os aparece lo primero al abrir una de estas aplicaciones? ¿Os habíais dado cuenta de que cada vez os salen menos fotos, vídeos, opiniones y comentarios de vuestros amigos, de los amigos de carne y hueso? Que ya no se da.

0: y tirarte las fotos que no te tiré.
1: Al principio de los tiempos, estas redes nos permitían a golpe de clic compartir instantáneas de nuestras vacaciones, cumpleaños, estados de ánimo y relacionarnos rápidamente con amigos y conocidos. Pero en los últimos años han mutado y se han transformado en espacios llenos de anuncios, publicaciones recomendadas y contenido optimizado. Facebook, X e Instagram son hoy meras plataformas de entretenimiento con muchos espectadores y pocos creadores. Cada vez se parecen menos a una conversación y más a una televisión. Han dejado de ser plaza pública para convertirse en un canal donde consumir variedad de contenidos. Pero ahora nosotros no tenemos el poder, no tenemos el mando de la televisión. Es el algoritmo el que decide por nosotros.
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1: ¿Por qué dejaron las redes sociales de ser nuestros álbumes personales en los que enseñábamos al mundo nuestro desayuno completo, una quedada con nuestros amigos o el vídeo de la escapada del fin de semana? ¿Por qué estamos dejando de compartir poco a poco contenido en Instagram? ¿Por qué estamos dejando también de opinar sobre la actualidad y política en X? Esta tendencia de consumo pasivo está siendo capitaneada por los más jóvenes, aquellos que nacieron con una pantalla cerca de la cuna y que, a pesar de su juventud, ya han sido testigos de lo mejor y lo peor de estas redes sociales.

0: Según un estudio reciente publicado en USA Today, más de un tercio de los americanos de la generación Z rara vez publica, comenta, responde o interactúa activamente en redes sociales. En la misma línea se dirige otro informe de este año realizado en Reino Unido. La participación activa en redes cayó del 61 al 49% en apenas 2 años. Ahora somos más selectivos respecto a lo que publicamos. Quizás por el hastío, quizás por las cámaras de eco, quizás por la presión estética y social, quizás por miedo a la huella digital, a que un tuit impulsivo reaparezca 10 años después o a que un vídeo o una fotografía circule fuera de contexto y tenga consecuencias laborales o profesionales. O quizás porque en una sociedad sobreexpuesta necesitamos tener el control sobre algo, aunque sea nuestra intimidad. Así que cada vez más personas se limitan simplemente a observar, a practicar el denominado posting zero. Cada vez hay más perfiles vacíos con apenas publicaciones y los creadores de contenido, influencers y recomendadores profesionales han inundado nuestras redes sociales de contenido cada vez más producido y menos espontáneo. Debimos tirar más fotos, sí, cuando Instagram era otra cosa. Hasta mañana, Juan Ramón. Que paséis un buen día.
1: Gracias, Roja, hasta mañana. Y con esto nos ponemos ya en las 8:15, 7:15 en Canarias. Tiempo para la información de las territoriales de Radio Nacional.
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3: ¿Qué tal? Muy buenos días. Vamos con toda la información extremeña. A esta hora de la mañana empezamos en la Agencia Estatal de Meteorología con la previsión del tiempo. AEMET, Noelia García.
4: Buenos días. Hoy en Extremadura suben las temperaturas. Los termómetros marcarán máximas de 33 grados en Cáceres y 36 en Badajoz y en Mérida. Predomina el ambiente soleado y el cielo poco nuboso, pero atención por la tarde. Se formarán nubes de evolución diurna y no se descartan chubascos. Serán más probables en zonas de montaña, donde incluso pueden ser localmente fuertes con granizo y fuertes rachas de viento. Es una información de AEMET.
3: Controlado el incendio forestal declarado ayer en el término municipal de Cáceres, próximo a la autovía A58 que une con Trujillo. Y también controlado otro fuego, en este caso cerca de Torreorgaz. Sucesos: un menor de 2 años de edad está grave con signos de ahogamiento tras caer a un canal en Villanueva de la Serena. La Guardia Civil detiene a 2 hombres residentes en Toledo, en la provincia, como presuntos autores de una estafa mediante el conocido timo del tocomocho, cometida contra una mujer de avanzada edad en Villanueva de la Vera. Israel Bolaños es el portavoz de la comandancia de Cáceres.
5: La investigación comenzó después de que una mujer de avanzada edad denunciara haber sido engañada en esta localidad, entregando 2.000 euros en efectivo y varias joyas, tras ser convencida por 2 personas desconocidas acerca de participar en

0: La cereza, el Consejo Regulador de la Denominación de Origen Protegida Cereza del Jerte, ha comenzado a certificar las primeras picotas de la temporada. La campaña comienza con buenas perspectivas para esta variedad que no se ha visto afectada por la lluvia del mes de mayo. En el tema del olivar, la producción de aceite de oliva en las 136 almazaras que hay en la región durante esta campaña y que la cosecha ya está finalizada, ha rozado las 78.200 toneladas. Supone un 0,66% más que hace un año. Y el Ministerio de Transporte de Transición Ecológica ha otorgado a la empresa Omnis Minería dos permisos de investigación para la búsqueda de minerales como, por ejemplo, ilmenita, rutilo, circón y fosfatos en los términos municipales de Helechosa de los Montes y Villarta de los Montes. El Servicio Extremeño de Salud señala que el seguimiento del quinto paro semanal en la huelga de médicos ha sido del 17,8% aquí en Extremadura. El colectivo del personal técnico medio y superior del Sistema Nacional de Salud se ha concentrado a las puertas de los hospitales de Coria, Don Benito Villanueva, Llerena y Badajoz, convocado por Comisiones Obreras con un objetivo: reclamar su reclasificación profesional. María Ángeles Romero, delegada sindical.
1: La reclasificación consiste en que los técnicos superiores, por ejemplo, están en un nivel C1, pasarían a un nivel superior que es el B, y los técnicos medios, que son el C, pasarían a un nivel superior que es el C1.
0: Política sigue dando que hablar. El ofrecimiento que hacía la semana pasada el PSOE a la Junta para apoyar los presupuestos siempre que cesaran todos los consejeros de Vox y se aceptaran además 7 acuerdos. Los socialistas lamentan que la presidenta María Guardiola lo rechace. Desde el Partido Popular hablan de chantaje y dicen que la oferta llega tarde y llega mal. Manuel González Andrade, PSOE, Luis Miguel Núñez, PP.
2: Esto no era un cheque en blanco con el Partido Popular, ni era pacto con el Partido Popular. Era un ejercicio de responsabilidad política con los extremeños.
3: El gobierno de la presidenta Guardiola tiene un acuerdo de gobernabilidad estable que está avalado por la mayoría parlamentaria de 40 escaños y ese acuerdo no está en venta.
0: La portavoz de Vox, Inés Checa, remarca que los procesos biométricos que pedirán para todos los menores extranjeros no acompañados que lleguen a la región busca acabar con el fomento de la inmigración ilegal. Posición totalmente opuesta de Unidas por Extremadura. Su portavoz, Irene de Miguel, señala que es una medida racista porque a quienes se quiere hacer estas pruebas es a los menores que vienen de África.
4: Vamos a combatir el fomento de la inmigración ilegal desde todas las instituciones y siempre dentro de la legalidad.
5: Si Extremadura consiguió acoger a más de 800 personas ucranianas cuando comenzó la guerra en Ucrania, que alguien nos explique cómo puede ser que ahora acoger escasamente a 100 menores sea un problema de primera magnitud.
0: El Ministerio de Transporte sacará en breve plazo a información pública los anteproyectos de los 31 corredores de servicio público de transporte regular de viajeros en autobús por carretera que faltaban para completar el nuevo mapa concesional, entre ellos el trayecto Madrid-Toledo-Badajoz y el Madrid-Ávila-Cáceres. Otro ministerio, el de Política Territorial, cuantifica en 156 los municipios extremeños que podrán acceder a las ayudas destinadas a financiar proyectos para recuperar infraestructuras locales y red viaria provisional afectadas por las inundaciones del pasado invierno. Otro asunto, las personas beneficiarias de una prestación de la Ley de Dependencia en Extremadura se han reducido un 0,5% en los 5 primeros meses de este año, mientras que las personas con derecho reconocido a prestación o servicio ha disminuido también en este mismo porcentaje. En Cáceres, el Ayuntamiento ha interpuesto un recurso potestativo de reposición contra la resolución de la Secretaría de Estado de Memoria Democrática que instaba al consistorio a retirar la Cruz de los Caídos en un plazo de 3 meses. El alcalde Rafael Mateo recuerda que es la segunda resolución dictada sobre este asunto en un procedimiento que ha tachado de chapuza y cacicada del Gobierno de España con el silencio cómplice, dice, tanto del PSOE regional como el del local. Si el recurso no se atiende, insiste el alcalde, irán hasta la Audiencia Nacional.
6: Que dentro de ese caos la firma quien no tiene potestad para firmarla. Y que cuando se dan cuenta porque la recurrimos, lo que hacen en vez de darnos la razón en el recurso, dictan una nueva resolución. Y además dicen, espérate, ahora no solo incluyo el bien en el catálogo, sino que te doy 3 meses para que la tire. No la vamos a quitar. No vamos a quitar la cruz. Y si tenemos que ir al juzgado, iremos al juzgado. Y yo pido que los grupos municipales del Ayuntamiento de Cáceres se posicionen. Los vecinos de Cáceres tienen que saber dónde estamos cada uno.
0: En Plasencia, Fernando Pizarro se despidió ayer como primer edil. En el Ayuntamiento Placentino se celebró un pleno extraordinario para tomar

0: conocimiento de su renuncia como alcalde y concejal. A partir de ahora, Pizarro será el nuevo director de la Fundación Academia Europea e Iberoamericana de Yuste.
1: El ayuntamiento ha sido una escuela política indiscutible, 27 años aquí. Comprenderéis que cerrar las puertas de una etapa de esta dimensión temporal es francamente complicada, pero al final es verdad, como decía el otro día, hay que saber irse, ¿no? Pero es que me han abierto una puerta tan hermosa y tan grande que es difícil no cerrar una etapa para abrir otra en la que tengo la suerte de poder seguir sirviendo no solo a Plasencia en este caso, sino al conjunto de Extremadura.
0: La Diputación de Badajoz invertirá más de 11 millones de euros en su plan de empleo anual. Se destinarán a los 180 ayuntamientos y entidades locales menores de toda la provincia. La institución calcula que se podrán crear 1.500 nuevos contratos municipales. La presidenta Raquel del Puerto explica cómo se repartirá el dinero entre los municipios de la provincia.
2: Los municipios de menos de 5.000 habitantes van a tener una cuota fija de 48.546 euros. Y esto les va a permitir que puedan contratar al menos a 2 personas a jornada completa. Mientras que el resto de los municipios de más de 5.000 habitantes reciben una asignación que es proporcional a su población, con un límite máximo de 579.124 euros.
0: El colectivo Mujeres por Almaraz ha instado al Gobierno de España a que decida ya de una vez sobre la continuidad de la central nuclear. Una de las portavoces, María Jesús Lapeira, asegura que no hay motivos para el cierre de la planta.
3: Almaraz cumple con los criterios de garantía de suministro, seguridad nuclear y estabilidad de precios. Instamos al Gobierno a que rompa su silencio y acabe con la incertidumbre de miles de familias del campo arañuelo. No hay motivo para cerrar la central nuclear de Almaraz, una instalación de elevada importancia para España, que funciona perfectamente bajo los mejores protocolos de seguridad y las normas más estrictas. No hay motivo alguno, salvo decisiones políticas tomadas muy lejos de aquí.
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0: Los alumnos de sexto de primaria de 5 colegios de Cáceres han aprendido los peligros que esconde Internet. La Policía Nacional ha sido la encargada de formarles, también de entregarles carnés de ciberexpertos por los conocimientos que han adquirido. Información de Patricia Hernández.
5: Según el INE, casi la mitad de los niños de 11 años disponen de teléfono móvil. La otra mitad lo suele adquirir al comenzar la educación secundaria obligatoria.
6: Yo no tengo móvil, porque mi padre es policía, sobre eso, y no quiere que pase ningún peligro de esos.
7: Yo no tengo móvil ni nada, porque mis padres son amigos de un policía y me quieren tener segura y no tengo móvil.
8: Tengo móvil, pero no tengo redes sociales.
9: Yo sí tengo, pero no los utilizo mucho tiempo y tampoco los utilizo para mal uso, sino, por ejemplo, lo utilizo para divertirme, no para insultar a nadie y esas cosas.
5: Para advertirles de los peligros a los que se enfrentan, los estudiantes de sexto de primaria de 5 colegios de Cáceres han participado en un curso de capacitación digital. Durante una semana y con la ayuda de la Policía Nacional han abordado temas como las redes sociales o las adicciones. Manuel Márquez, funcionario de apoyo en la Delegación de Participación Ciudadana de Cáceres.
10: Realmente lo que enseñamos es identificar peligros, a que apliquen el sentido común y cuando ellos ven algo raro, que lo ven fácilmente porque son todos listos e inteligentes, sepan acudir a un referente y preguntarles, mira, que no sé si esto está bien o esto está malo, esto que me está preguntando, sobre todo es que ellos sientan esas cosquillitas que sentimos en el estómago o esos nervios o ese sudor frío que nos entra cuando hacemos algo que no debemos o cuando nos piden algo que notamos que es raro.
5: Los alumnos han aprendido a abordar peligros como el sexting o el ciberacoso.
11: Hemos aprendido a estar seguros sobre las redes, que no hay que hacer caso a lo que te ponga en internet, pues puede ser muy peligroso y te puede hacer daño tanto a ti como a tu familia.
12: Para estar seguros de, por ejemplo, el sexting, para las fotos, que no podemos mandar fotos, porque pueden hacer muchas cosas con todo eso.
13: A no hacerle daño a nadie a través de las redes sociales y no permitir que un amigo mío, porque le hagan bullying o ciberbullying, dejarlo pasar, sino ayudarle y decírselo a algún adulto.
5: Para acreditar esos conocimientos, cada participante ha recibido un carnet de ciberexperto.
0: En los deportes, fútbol, Primera Federación, tras la renovación de Ray Rosa como entrenador, el Coria ha facilitado la lista de los 9 jugadores que causan baja de cara a la próxima temporada. Y en la cultura, hoy estamos pendientes del Festival de Teatro Clásico de Cáceres porque esta noche propone otro estreno absoluto con el sello extremeño. Se trata de la obra Casa con dos puertas malas de guardar, una divertida comedia de enredo a cargo de Verbo Producciones. Nos lo cuenta David Rodríguez.
14: Con entradas ya agotadas, Verbo Producciones retorna al festival con una inmersión en el siglo de oro gracias al texto escrito en 1629 por Calderón de la Barca, que su director Fernando Ramos conoció con apenas 8 años. Salvo por la interpretación en prosa, han intentado ser totalmente fieles al texto y a la época, con una puesta en escena muy dinámica.
15: Nosotros hacemos un casa con dos puertas, que podemos llamarla de scroll, porque es tan rápida, tan ágil, tan loca, que no va a dar tiempo a que nadie se aburra, porque es como ir pasando pantalla tras pantalla. No hay un solo oscuro, no hay un solo momento musical, solamente es actores interpretando y empiezan a pasar cosas, cambiamos de localizaciones, pero todo como si fuera un continuo scroll.
14: Una de las responsables de los enredos de Casa con dos puertas malas de guardar es Marcela, interpretada por Beatriz Solís, quien espera que se traspase al público el buen ambiente de los ensayos.
16: Sin duda alguna, esto ha superado todas mis expectativas y todas las de mis compañeros, porque es que ha sido crear algo desde cero, con una mano que ha sabido guiarnos en todo momento súper bien, pero además desde la más absoluta entrega, compromiso, pero todo eso acompañado de unas risas desternillantes entre nosotros.
14: Tras el estreno en el Festival Cacereño, Verbo Producciones tiene un intenso verano por delante, llevando el montaje a lugares como Alcalá de Henares, Olmedo, Alcántara o Atalaya.

y otra propuesta cultural más a las 7:30 de esta tarde en Mérida, en la Biblioteca Pública Juan Pablo Forner. Los arquitectos Javier y Carlos Robustillo van a intervenir en el ciclo Nova Emérita, arquitectura actual de la ciudad histórica. Pues aquí lo dejamos de momento. Ya saben que a las 9:45 y en Radio 5 más noticias de Extremadura. Hasta entonces, buenos días.

0: Son las 8, las 7 en Canarias.
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0: Un servidor, ¿qué tal? Muy buenos días, amiga, amigo oyente. El día después del debut de la selección española de fútbol en el Mundial, con más bien poco fuelle, ese debut empatamos a cero con Cabo Verde, vamos a volver esta mañana a la rutina de la incertidumbre y la sorpresa. La primera tiene que ver con la guerra y es saber si dirá o no verdad Trump cuando fecha ya la apertura del estrecho de Hormuz en el viernes. La segunda es la sorpresa diaria de los autos, declaraciones y o sucedidos alrededor del Partido Socialista que gobierna y los casos de presunta corrupción o acompañamiento. Hoy tiene cita en el Senado Mercedes González. ¿Quién es? Quizá a usted no le suene el nombre, pero le refresco. Directora General de la Guardia Civil, investigada por la Guardia Civil, que concluye que estaba la señora González, la jefa, al tanto de la trama de Cerdán y Leire para poner palos en las ruedas de las investigaciones sobre el entorno de Pedro Sánchez. Guardias contra guardias. Porque, según determinó la UCO, desde la Dirección General se habrían impulsado investigaciones a los agentes de la unidad que estaban en esas investigaciones en el entorno de Pedro Sánchez y el Partido Socialista. Claro, pero es peligroso tratar de rastrear a los rastreadores, sobre todo cuando son buenos, porque te pillan. Es su trabajo. Según la UCO, el jefe de la trama que quería parar las pesquisas sobre el PSOE era Cerdán. Trama que, insisto, según la UCO, conocía o movimientos que conocía la directora general. Cerdán ordenó al partido pagos de viajes a Leire y algún abogado por sus servicios, según la Guardia Civil, pero él lo niega todo.
2: Ni hemos montado ninguna trama, ni he montado ninguna trama, ni he hecho nada ilegal. Y espero que la justicia lo aclare todo.
3: Señor, la UCO dice que es el jefe de la trama.
2: Pues vuelvo a decir que no hay ninguna trama, ni
3: lo niega
2: ninguna
3: por
2: trama. Totalmente. Y espero que la justicia lo aclare pronto.
0: También desde el partido se rechaza, se niega que se haya pagado a nada a Leire. Dijo la actual secretaria de organización, Rebeca Torró, que no se libró dinero para ella, que no había contrato.
4: Ningún, repito, ningún contrato de esta casa tiene por objeto pagarle directamente a Leire Díez. Por tanto, si alguien se salió de ese objeto, será la justicia también quien tiene que avanzar en ese proceso.
0: La hasta ayer silente secretaria de Organización Socialista se esforzó también en recordar que el PSOE no está formalmente investigado o imputado y que sí está deseando que todo se aclare.
4: No hay ningún motivo para imputar al Partido Socialista. Y les vuelvo a repetir, somos los primeros que queremos que se esclarezcan todas las causas que en estos momentos están abiertas.
0: Desde la oposición, pues siguen presionando. Elecciones, elecciones, elecciones. Lo reiteró ayer Borja Sémper, portavoz del PP, después de dibujar la situación en el PSOE como la de un árbol enfermo desde la raíz.
5: Y por eso le pedimos con absoluta legitimidad al señor Sánchez que acepte la realidad, que le han pillado, que ha sido descubierto, que convoque elecciones. El búnker en el que se han cerrado no le protegerá de que se termine por saber toda la verdad. Le pedimos al señor Sánchez, le exigimos que acabe con este sinsentido y deje de hacer daño a la política española.
0: Bueno, el señor Sémper estará con nosotros esta mañana en las mañanas de Radio Nacional. Sobre el calvario judicial socialista, ojo a la petición de las acusaciones en torno a Begoña Gómez, que se está pensando el juez Peinado. Que le retiren el pasaporte, dicen los de Manos Limpias, porque hay riesgo de fuga a la mujer del presidente del gobierno. Riesgo de fuga. No sé qué le parece a usted, pero daría la sensación de que si alguien tiene dificultades y quizá poca gana de escapar, sea precisamente lo más parecido a la primera dama que tenemos en España. Pero en fin, cualquiera sabe, los caminos de la justicia siempre son inesperados. Como la navegación en este mundo global. Hoy pendiente de lo que hagan 2.000 barcos fondeados en el estrecho de Hormuz, con todo lo que eso supone de energía paralizada y dinero en el mar. Bueno, pues dice Donald Trump que el acuerdo está firmado ya. Está muy feliz de decirlo, de anunciarlo. Está ya firmado el acuerdo. Y que ahora lo que están haciendo es buscar un par de minas en el estrecho, poca cosa. Y el viernes estará el estrecho de Hormuz, por fin, completamente abierto, dice Trump. El viernes. Eso le ha dicho al mundo y a los ricos del mundo reunidos en el G7 en Francia. Quizá también le haya explicado algo más sobre lo que dice el acuerdo, de lo que no se sabe nada, o de algo que es especialmente relevante en este punto. Las dificultades que tiene con su amigo Netanyahu, al que consigue apaciguar solo en parte y que sigue siendo hoy por hoy el primer ministro israelí la principal amenaza para este fin de la guerra. Porque él dice que no ha terminado. La lucha no ha terminado. Netanyahu, tenemos que seguir estando alerta, seguir siendo fuertes y decididos y defendernos tanto como sea necesario. Y eso es cierto no solo frente a Irán. Ellos no se sienten concernidos por el acuerdo en lo que lleva su política de destrucción del sur del Líbano. De modo que el mundo sigue conteniendo la respiración. Y antes del fútbol y otras cosas, un nombre propio, amiga, amigo oyente, alguien a quien queremos y admiramos en este programa y esta casa, Carlos del Amor, el tipo que mejor ilustra en la tele, en la pública, el mundo de la cultura, Premio Nacional de Periodismo Cultural. ¿Qué hay en su cabeza cuando prepara sus piezas? Pues algo le ha dicho a los compañeros del Ojo Crítico de Radio Nacional.
6: La tele es muy efímera, es la tele... al contrario de que la radio que se escucha, la tele, bueno, se tiene ahí puesta, ¿no? Y algunas veces no se le escucha o no se le presta la atención. Y entonces intento que levanten la cabeza, ¿no? Y que miren o que vean o que algo les llame la atención y a partir de ahí atraparlos y llevarles al lugar que hemos ido a cubrir, ¿no? Y lo que mostrarles lo que queremos enseñar.
0: Enhorabuena, maestro. Son las 8 y 6 de la mañana, 7 y 6 en Canarias. El día tiene otras noticias que vamos a repasar en titulares con Lara Hermoso y Juan Antonio Aparicio.
7: En Valencia, un logopeda ha sido asesinado presuntamente por el padre de un menor de 2 años después de pensar que el logopeda estaba abusando del niño. El presunto agresor está detenido tras entregarse a la policía. Vamos a Valencia, Aurora Moncholi. Buen día, buenos días.
8: Buen día, sí. Pasadas las 6 de la tarde, el hombre de 24 años se entregaba en la comisaría de Burjassot con las manos aún manchadas de sangre y confesó el crimen. Había apuñalado al logopeda de su hijo de 2 años con el que le dejó a solas durante la sesión. Tras su confesión, los agentes del grupo de homicidio se desplazaron al lugar y confirmaron la muerte violenta del hombre de 32 años. En las próximas horas se realizará la autopsia al cadáver en el Instituto de Medicina Legal de Valencia. La Policía Nacional continúa con las pesquisas para esclarecer los hechos con la colaboración del homicida confeso.
7: Gracias, Aurora. La plataforma de víctimas de abusos de la Iglesia, Reparación Integral, ya exige al Gobierno que acelere la tramitación de la ley de imprescriptibilidad para evitar que los casos graves que puedan quedar impunes.
9: Justo cuando este tema ha vuelto al debate público por el viaje del Papa León XIV a España, la asociación va a protestar a mediodía ante el Congreso por lo que consideran un bloqueo deliberado y reiterado de esa ley. Miguel Hurtado, portavoz de Reparación Integral, ya.
10: El Gobierno y la Iglesia han enterrado esta ley en un cajón para no incomodar a León XIV durante su visita. Es una irresponsabilidad que pone en riesgo la ley.
9: La asociación exige al ministro de Justicia, Félix Bolaños, que desbloquee la ley, ya que aseguran que el 88% del Congreso está a favor de ampliar los plazos.
7: Hay hasta 700 enfermedades en las que las mujeres recibimos diagnósticos más tardíos que los hombres. Y a veces esas evaluaciones son erróneas. El Ministerio de Ciencia quiere acabar con esta situación, triplicando la inversión de estudios de varias patologías.
9: Y es que las expertas denuncian que la ciencia no aborda bien las diferencias entre sexos y que se ha olvidado por sistema a la mitad de la población. Denuncian, por ejemplo, que en las facultades de medicina solo se dedica una hora a las alteraciones que causa la regla o que se han normalizado los dolores menstruales. Carmen Valls, médica endocrinóloga, denuncia infradiagnóstico.
11: Se ha infradiagnosticado a las mujeres en medicina y debido a la ignorancia por la discriminación en la investigación, se han medicalizado a las mujeres y esta es la realidad actual.
9: El Ministerio va a elevar la inversión de estos estudios hasta los 18 millones de euros.
7: La Unión Europea descarta que, como quería España, los viajeros de avión tengan derecho a viajar con una maleta de cabina gratis, pero va a obligar a las aerolíneas a que muestren como primera opción el precio de llevarla incluida.
9: Por lo que solo si el pasajero la elimina podrá disfrutar de un precio menor. Esta nueva norma forma parte de la reforma de los derechos de pasajeros que la Asociación Española de Aerolíneas rechaza porque aseguran muchos pasajeros acabarán pagando por algo que no necesita. La gratuidad de este equipaje es algo que defendía el gobierno español. El reglamento, que llevaba 13 años sin modificarse, mantiene entre 250 y 600 euros las compensaciones por retrasos que pasen las 3 horas. Eso sí, no podrán cobrar porque familias con menores o personas con dependencia se sienten juntas.
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0: Decepción en el Mundial tras el debut de España ayer contra Cabo Verde, en una jornada en la que todo fueron empates. David Alejandro García, buenos días.
12: Buenos días, sí, de nada sirvieron los 27 remates o el 74% de posesión. España empató a nada en su primer partido, revivando viejos fantasmas. Recordemos que desde que se ganó el torneo en 2010, la selección solo ha sido capaz de sumar 3 victorias. Una realidad de la que tampoco escapa Luis de la Fuente, lo escuchamos al acabar el partido.
13: Y ha habido remates, ha habido ocasiones, ha habido ganas de solucionar el partido por la vía rápida también, pero hay que seguir así. Sabemos que esto es muy difícil y son partidos que aquí cuesta muchísimo ganar.
12: El seleccionador sorprendía con la alineación de Gavi en el centro del campo junto a Fabián, Pedri y Rodri. El Balón de Oro de 2024 se lamentaba de las ocasiones falladas.
14: El equipo lo ha intentado, creo que hemos tenido fluidez, creo que es cuestión de ajustar esas acciones que hemos tenido, porque contra un equipo que replega tanto no vas a tener tantas y saber que tienes que meterlas, así de fácil.
12: Así de fácil si no fuera por un espectacular Bociña. El portero caboverdiano, un veterano de 40 años, firmaba una actuación elogiada hoy por toda la prensa internacional. No todos los héroes llevan capa, titula por ejemplo el Guardian. 8 paradas que hacían subir su Instagram de 50.000 seguidores a 5 millones y subiendo. Esto en unas pocas horas, lo escuchamos.
15: Sabemos que España es una de las mejores selecciones del mundo, pero sabemos también de nuestra calidad.
12: El fiasco español queda atenuado por la otra sorpresa de la jornada, el empate a 1 entre Uruguay y Arabia Saudí. España tendrá que remar desde la tercera posición, próxima parada el domingo a las 6 de la tarde frente a Arabia. También empataron belgas y egipcios 1-1, además del 2-2 entre Irán y Nueva Zelanda en Los Ángeles, partido con pitada incluida al himno persa por su colonia local, conocida como Ter Ángeles, muy crítica con el régimen del país. Hoy a las 9 debuta Francia contra Senegal. También tendremos el Irak-Noruega, un atractivo Argentina-Argelia, además del choque entre Austria y Jordania. Podrán seguir todo en Tablero de 8:30 de la tarde a 5 de la mañana.
0: Ahí estaremos. Y el tiempo, Jacob Petrus, muy buenos días, Jacob.
16: Buenos días, con más calor hoy, sobre todo por el suroeste peninsular, donde los próximos días posiblemente superen los 40 grados. Hoy 37 en Córdoba, 36 en Badajoz. Tenemos avisos amarillos en el Valle del Ebro por 36 en Zaragoza. En una jornada en la que solo bajarán un poquito los termómetros en algunos puntos de la costa del Cantábrico. Esta mañana todavía con algunas nubes bajas que se van a deshacer rápidamente. También bajará un poquito el termómetro en algunos puntos de la costa sur del Mediterráneo, aquí con vientos de levante que se irán reforzando un poco. Y en un día con una atmósfera más estable respecto a jornadas anteriores, pero todavía con nubes de evolución en las principales zonas de montaña y posibilidad de que se escapen algunos chubascos por la tarde, sobre todo interior de Galicia, cordillera Cantábrica, Pirineos, sistema ibérico, sistema central, y sin descartarlos en otros puntos del interior como pueda ser la meseta norte o incluso el norte de Extremadura o las sierras del sureste peninsular. Aquí pueden ser tormentas puntualmente fuertes. En las Islas Canarias, vientos alisios moderados, bastantes nubes al norte del archipiélago.
0: Gracias, Jacob. Buen día.
16: Buen día.
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0: 8 y 14, en Canarias las 7 y 14. La directora de la Guardia Civil, Mercedes González, comparece hoy en el Senado, esta tarde, en la Comisión de Interior, para explicar su relación y sus encuentros con la exmilitante socialista Leire Díez. Lo hace petición del PP y solo horas después de que hayamos conocido un nuevo informe de la UCO que sostiene que Mercedes González siguió en contacto con la llamada fontanera cuando ya conocía que estaba siendo investigada por la Guardia Civil por su campaña de desprestigio contra la propia UCO. Laura Herrero, buenos días, Laura.
18: Buenos días.
0: Bueno, para la UCO, González siguió la estrategia de la trama e impulsó la apertura de investigaciones reservadas en el seno de la Guardia Civil.
18: Sí, según la UCO, sus agentes fueron investigados porque Leire Díez se valió de su relación con Mercedes González. Díez pretendía, según el Instituto Armado, que se investigara si la UCO filtraba información relacionada con el caso Ábalos. Se abrieron informaciones reservadas internas que luego quedaron archivadas. Hay mensajes entre la directora de la Guardia Civil y la conocida como fontanera del PSOE, borrados, y otros en los que Díez se refiere a que se ha jugado una comida con Mercedes González de que la UCO es quien filtraba a los medios de comunicación. Los agentes investigadores cifraban en al menos dos encuentros entre ambas. En un primer momento, Mercedes González los negó. Fuentes de su entorno nos aseguraban que solo había habido contactos cuando ella era delegada del gobierno y Díez estaba en Correos. Luego cambió y en un comunicado la directora de la Guardia Civil admitió haberse reunido brevemente con Leire Díez, pero negó haber atendido a sus peticiones. Desde que apareció su nombre en estos informes de la UCO, la directora de la Guardia Civil está en el ojo del huracán. Por ahora, eso sí, el ministro del Interior, Fernando Grande Marlaska, ha cerrado filas con ella, defendía su gestión, decía, y su honestidad. El PP, sin embargo, pedía su dimisión. De hecho, ha solicitado esta comparecencia. Mercedes González responderá en el Senado a partir de las 4 de la tarde.
0: Estados Unidos e Irán ya habrían firmado telemáticamente su acuerdo. Aún no conocemos el texto y ambas partes discrepan en asuntos clave, como por ejemplo hasta qué punto habla del otro frente de este conflicto, el de Líbano, y hasta qué punto obliga a Israel a frenar, que no parece dispuesto. Corresponsal en Jerusalén, Santiago Echevarría. Buenos días, Santi.
19: Hola, Juanra, buenos días.
0: Bueno, el gobierno israelí de momento no se da por aludido. Su primer ministro Netanyahu insiste en que su lucha contra Irán no ha terminado y que por lo pronto seguirá ocupando el sur libanés.
19: Sí, Benjamin Netanyahu parece no sentirse interpelado o comprometido por el acuerdo entre Washington y Teherán. Si el memorando que va a solemnizarse este viernes en Suiza pretende finalizar la guerra contra Irán y contra Líbano, el primer ministro de Israel aún mantiene ambos frentes en el punto de mira. Sostiene que Tel Aviv va a continuar invadiendo el territorio libanés cuanto sea necesario, que va a responder a ataques o a lo que entienda como amenazas, que la lucha contra Irán tampoco ha terminado y que no va a permitir armas nucleares en Teherán con o sin acuerdo. Un texto del que asegura no conocer el contenido, pero sí al menos lo suficiente como para evidenciar las discrepancias que están erosionando su relación con la Casa Blanca, con el aliado al que instigó a iniciar conjuntamente esta guerra y con quien no comparte ya los objetivos fundamentales planteados en este conflicto. Netanyahu reitera que ha expresado personalmente y con firmeza este desacuerdo al presidente estadounidense Donald Trump. Netanyahu también evita reconocer cualquier fracaso en la guerra contra Teherán. Niega, por ejemplo, que derrocar al régimen fuera un objetivo, a pesar de que lo había señalado así en numerosas ocasiones. Alega ahora, en cambio, el daño causado a las capacidades militares iraníes y asegura que esta ofensiva ha salvado a Israel de la aniquilación. Un canto de victoria desafinado y tambaleante de Netanyahu, con el que intenta al menos minimizar daños en su carrera electoral, porque anoche confirmó también que sí va a presentarse a los comicios que deben celebrarse antes del final del próximo mes de octubre y que él aspira a volver a ganar.
0: Bueno, gracias, Santi. Fíjese, decía Donald Trump, hemos escuchado a las 8 en punto, que está ya parcialmente, que el viernes se abre definitivamente, pero que el estrecho de Hormuz está parcialmente abierto. Bueno, pues según la televisión estatal iraní Press TV, menos de 5 de las 2.000 embarcaciones, 5 embarcaciones iraníes en concreto, atravesaron el estrecho de Hormuz después de que Estados Unidos anunciara el levantamiento de su bloqueo naval como parte del memorando de entendimiento alcanzado con Irán para poner fin a la guerra. La puesta de largo de este acuerdo entre Estados Unidos e Irán será el viernes en Suiza. A partir de ahí se negociarán asuntos clave como el programa nuclear iraní o si se liberan fondos congelados por las sanciones. Este asunto ha centrado hasta ahora la agenda de la cumbre del G7 en Evian, en Francia. Ahí está nuestro enviado especial, Antonio Delgado. Buenos días, Antonio.
20: Hola, buenos días.
0: Bueno, aún hay muchos flecos y dudas sobre este acuerdo, pero Donald Trump saca pecho y lo vende como un éxito. Sus aliados del G7 aliviado, pero no sé si mucho.
20: Nada más llegar al Hotel Alpino, que acoge la cumbre, Trump proclamó: todo es muy bonito. Bueno, pues esa misma actitud positiva es la que está utilizando para describir su acuerdo con Irán. Dice Trump que Hormuz va a reabrir libre de peaje, que el régimen va a renunciar al arma nuclear y, sobre todo, dice una y otra vez que su pacto con Irán es mucho mejor que el negociado por su predecesor Barack Obama. Que era un acuerdo terrible, dice. A falta de conocer el texto, como tú decías, todas esas afirmaciones son en realidad dudosas. Pero el ambiente aquí en Evian es de alivio porque el embudo de Hormuz parece que se va a reabrir. Para evitar que vuelva a cerrarse, el anfitrión Emmanuel Macron insiste en esa idea de enviar una misión internacional al estrecho.
3: Nous sommes prêts et à horizon de 2-3 jours, Charles de Gaulle peut être sur zone.
20: El portaaviones Charles de Gaulle dice puede llegar allí en 2 o 3 días. Hace falta un acuerdo previo de Irán y de Estados Unidos. Trump no descarta esa misión, pero menosprecia la idea porque dice que casi todo el trabajo está hecho ya.
0: Bueno, como dice la televisión iraní, hay 5 embarcaciones iraníes que han atravesado el estrecho después del levantamiento del bloqueo por parte de Estados Unidos o su anuncio. Otro de los asuntos clave de esta cumbre es Ucrania. Hoy está ahí el presidente Zelensky, dice Trump, que no haber resuelto el asunto iraní volverá a buscar una solución a ese conflicto.
20: Los europeos quieren aprovechar ese buen estado de ánimo de Trump y sobre todo quieren aprovechar el hecho de que el viento de la guerra parece soplar ahora a favor de Ucrania para intentar forjar de nuevo un frente común, Estados Unidos y Europa apoyando juntos a Ucrania y presionando juntos a Vladimir Putin para que se avenga a negociar. Que Rusia comprenda, dice el presidente del Consejo Europeo, Antonio Costa, que el tiempo no juega a su favor.
21: La Russie doit comprendre que le temps ne joue pas à sa faveur.
20: El presidente ucraniano Zelensky está invitado esta mañana aquí al G7, aspira a reunirse a solas con el estadounidense. Trump se dice capaz de resolver también este asunto, afirmaciones que en Evian se toman igualmente con cautela.
0: Gracias, Antonio. Ya hemos visto cómo el acuerdo de paz entre Estados Unidos e Irán ha dado un fuerte impulso a las bolsas, a las plazas europeas. Ayer se dio ese impulso, aunque tampoco el entusiasmo era un excesivo, ¿no? Las plazas europeas subieron ante un pacto que promete aliviar las presiones inflacionistas. Ayer lunes el IBEX subía un 1,4%, marcaba un récord histórico de cotización por encima de los 19.000 puntos. Y sí caía el petróleo con fuerza hasta el entorno de los $82. Vamos a ver cómo está ahora mismo el crudo Brent de referencia en Europa y cómo se están comportando los futuros del selectivo español. En la Bolsa de Madrid está David Martínez. Buenos días, David.
22: Buenos días. Mucha estabilidad después de esas fuertes subidas de ayer. De momento, las bolsas europeas anticipan una apertura de pocos cambios y avances muy ligeros. El IBEX 35 destacó en la sesión del lunes con ese avance del 1,4% que le llevó a superar la frontera de los 19.000 puntos por primera vez en su historia. Hoy el mercado seguirá pendiente de ese acuerdo de paz, de que no se produzcan contratiempos a medida que se acerca el viernes. El petróleo, de momento, se mantiene a la baja con caídas moderadas en el entorno de los $82 por barril en el caso del Brent, el de referencia en Europa. La noche, de momento, está siendo positiva en las bolsas asiáticas, con subidas claras en la de Corea, con especial peso del sector tecnológico y de inteligencia artificial, que impulsó además ayer a Wall Street. En el caso de la de Japón, cotiza muy plana, con alzas ligeras después de la decisión de su banco central. El organismo ha subido los tipos de interés hasta el 1%, que es el nivel más elevado desde 1995, como respuesta a la inflación y a la caída del yen, de su divisa. De momento, como decimos, Europa con movimientos muy contenidos, y veremos si el IBEX 30 vuelve a marcar máximos históricos a partir de la apertura en algo más de media hora.
0: Bueno, lo seguiremos con atención. Gonzalo Escribano, investigador principal y director para Energía y Clima del Real Instituto Elcano. Muy buenos días.
23: Buenos días.
0: Bueno, el precio del petróleo que a su nivel más bajo desde marzo se sitúa en torno a los $82. El estrecho de Hormuz está a punto de reabrir, pero entiendo que si el acuerdo de paz salta por los aires, el precio del crudo podría de nuevo dispararse. Por tanto, ¿habría que mantener la cautela o no?
23: Bueno, siempre que se llega a un principio de acuerdo es una buena noticia, si lo han reflejado los mercados. Las expectativas de los participantes en el mercado han mejorado claramente, estaban deseando recibir esas buenas señales, pero como bien dice usted, pues hay que ser cauteloso y estar pendiente de qué ocurre con el estrecho y cuáles son las condiciones finales de ese memorando de entendimiento. Falta por ver, pero siempre es mejor que empezar a bombazo limpio. Desde luego, eso es una mejora, pero hay que ver la evolución del acuerdo.
0: Pongámonos en lo mejor. Pero el estrecho de Hormuz, imaginemos que hay acuerdo, que todo va adelante. A partir de ahora, ¿qué puede suceder? El estrecho de Hormuz lleva 3 meses cerrado. Hay ahora mismo 2.000 barcos ahí esperando. El bloqueo ha sacado del mercado, según los datos que tengo aquí, corríjame si me equivoco, entre 11 y 14 millones de barriles de petróleo al día. Claro, esto no se va a arreglar de la noche a la mañana. ¿Cuánto tiempo podemos tardar en recuperar la normalidad en el comercio mundial del petróleo por normalizarse el tráfico allí?
23: Bueno, hay opiniones divergentes. Yo soy de los que piensan que se va a tardar relativamente poco y que lo vamos a ver en semanas y no en meses. Y cuando hablo de semanas, pues sí, 7, 8 semanas, porque la verdad es que aunque ha habido algunos ataques a activos energéticos, pues no ha habido una gran destrucción y muchos de ellos ya han sido reparados y están listos para empezar a funcionar porque se han arreglado durante el alto al fuego. Con lo cual, bueno, sobre todo algunos países como Arabia Saudí, Emiratos, parece que están bastante dispuestos y tienen las capacidades para empezar a volver a exportar rápido. Parece que las navieras y los aseguradores pues también tienen ganas de volver al mercado y lo que vamos a ver es bueno, pues cómo evolucionan los primeros días y pasan los buques, los metaneros y los petroleros. Algunos ya han empezado a pasar con cuentagotas y en función de cómo evolucione, pues en navieras y aseguradoras empezarán los más arriesgados y luego los más cautelosos les seguirán. Pero sí, podemos hablar de que un mes y medio, 2 meses podríamos llegar a una cierta normalización del mercado, pero siempre parece también que hay consenso en que los precios se mantendrán un poco por encima de lo que había antes de la guerra, precisamente por esa prima de riesgo geopolítico que tiene ahora la región.
0: Claro, eso le iba a preguntar, si eso sería una estabilización del funcionamiento del mercado, pero los precios tardarían algo más, entiendo.
23: Sí, claro, porque hasta que se ponen todos la logística se pone en orden, todos las refinerías empiezan a volver a producir, si no al máximo nivel, al 80-90%, muchos yacimientos han sido cerrados, tienen que volver a empezar a producir, pues llevará un tiempo. Pero todos los actores son los principales interesados en que todo funcione lo antes posible. Llevan 3 meses prácticamente paralizados y harán lo imposible o por lo menos lo que parece muy difícil para hacerlo cuanto antes. Entonces yo soy relativamente optimista, pero evidentemente usted me preguntaba en el escenario de que esto se abra rápidamente, claro, y no haya más problemas. Ese es un escenario muy optimista.
0: Claro, sí, tenía ese punto de partida. Imaginemos qué tal. Bueno, ¿qué otros sectores, aparte de la energía, están siendo especialmente castigados por este cierre?
23: Bueno, el estrecho de Hormuz es un cierre importante, es un punto de estrangulamiento, choke point importante, no solo para el gas y el petróleo, sino también para fertilizantes, para helio, para aluminio, para muchos otros productos, y por tanto cualquier alivio que surja por ahí, pues reducirá las presiones inflacionistas incluso a medio y sobre todo largo plazo. También hay otros sectores, más de comercio, también que no haya pasado nada en Bab el-Mandeb, bueno, pues todo esto alivia mucho la tensión geopolítica y sin duda es una buena noticia que tendremos que confirmar en los próximos días y semanas.
0: Bueno, pues habrá que verlo. Estaba pensando, ¿se aleja el fantasma de un aumento en una situación complicada? Pero yo no sé si después de todo, y eso me gustaría que usted me hiciera, aunque es una evaluación breve, el mayor problema para que esto al final se consolide puede estar precisamente en Israel.
23: Pues puede ser, efectivamente, si hay cualquier elemento que hace derrapar este acuerdo, porque hay ataques cruzados, porque no se respete el alto el fuego, pues lo podría hacer derrapar. Pero en cualquier caso, lo que hemos visto en estos últimos 3 meses es que los precios del petróleo han sido bastante moderados en su aumento, mucho menos de lo que algunos analistas predecían. No hemos llegado ni mucho menos a los $150 ni los 200 que algunos pronosticaban. El mercado ha sido resiliente y parece que incluso aunque la situación no se solucione del todo, porque es difícil volver a una situación totalmente normalizada, pues todo esto tendría que ayudar a tener una situación de precios de petróleo y del gas más razonable.
0: Bueno, pues ahí nos vamos a quedar. Señor Escribano, Gonzalo Escribano, investigador principal y director para Energía y Clima del Real Instituto del Cano. Que tenga buen día. Muchas gracias.
23: Igualmente, gracias a ustedes.
0: 8 y 28 en Canarias, 7 y 28.
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0: Y en este punto voy a compartir con usted, amiga, amigo oyente, una alegría con un compañero de esta casa, admirado y querido compañero, Carlos del Amor, que ha sido distinguido con el Premio Nacional de Periodismo Cultural 2026 por ese estilo único para acercar la cultura al gran público, para contarla de manera distinta y muy original, y una trayectoria en la que canciones, libros, pelis y cuadros han encontrado otra forma de entrar en los informativos. Ana Zurita, cuéntanos. Buenos días, Ana.
4: Hola, ¿qué tal? Muy buenos días. Si algo ha conseguido Carlos del Amor en sus más de 20 años de carrera, ha sido darle a la cultura su espacio y su tempo en la vorágine de la actualidad informativa.
5: Pausar un poco los tiempos y tienes que asimilar lo que te están contando y traducirlo a,
6: a una pieza, bueno, emocional, ¿no? Que la cultura es emoción.
4: Según el fallo del jurado, ha demostrado su compromiso con la promoción de las artes, su capacidad para narrar la cultura de una manera accesible y su habilidad para descubrir lo extraordinario y lo cotidiano. Ha logrado crear un estilo personal, siendo, como nos comentaba en el espacio El Ojo Crítico de Radio 5, él mismo.
6: Y yo creo que cada uno lo que hace es que la información, y sobre todo en el periodismo cultural, en la cultura, la asimila, le emociona de una forma o le transmite algo, y lo que intenta es simplemente es hacérselo ver al espectador, en mi caso, ¿no? O al oyente en otros casos, o al lector.
4: Una manera de hacer periodismo cultural que le ha valido un premio nacional y con la que ha logrado involucrar al espectador en algo tan importante y esencial para la sociedad como es la cultura.

0: 8:30, 7:30 en Canarias.
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0: Buenos días. Vuelven a subir los termómetros por el sur, en el Valle del Guadalquivir, pero también por el noreste, en el Valle del Ebro. Sigue la inestabilidad en la mayor parte de la península, la estabilidad, queremos decir, pero también van a continuar las tormentas por el norte y en las sierras del sureste. Temperaturas máximas. La más alta la tenemos hoy en Lleida, 37 grados. 36 en la cercana Zaragoza. En Sevilla también 36, como en Badajoz. 35 grados de máxima se esperan en Girona, en Logroño, en Ourense, 34 en Huesca y en Jaén, 33 en Cáceres, en Granada, en Ciudad Real y en Palma, en Mallorca. A 32 grados van a llegar los termómetros en Pamplona y en Zamora, a 31 en Lugo y en Madrid, y a 30 en muchas capitales de provincia, en Barcelona, en Tarragona, en Soria, en Segovia. De los 27 no van a pasar en Bilbao y en Pontevedra, solo 22 en Santander, la máxima más cortita, los 21 grados de A Coruña. Marta Míguez, Dirección General de Tráfico, buenos días.
2: Buenos días. En estos momentos pendientes de un accidente que complica en Valencia la A7 en Loriguilla y genera complicaciones en ambos sentidos de la marcha. También tráfico lento en las entradas a Madrid por la A1 en San Sebastián de los Reyes, A2 en Coslada, A4 en Pinto, A42 en Getafe, A5 en Móstoles y A6 en Las Rozas, así como los accesos a Barcelona por la C58 y C33 en Moncada, A2 y B23 en San Feliu de Llobregat. Se complica en Castellón la AP7 en Villarreal sentido Tarragona y la entrada a Valencia por la V31 en Silla, ya complicaciones en Andalucía, en Jaén en la A4 en Carboneros hacia Ciudad Real, también en Málaga la A7 en Fuengirola y Las Chapas en sentido Marbella, y en Sevilla complicaciones en su entrada por la A49 en Tomares.
0: 16 de junio, martes, la mesa de redacción. Mercedes González comparece hoy en la Comisión de Interior del Senado. La directora de la Guardia Civil se encuentra en una situación muy comprometida desde que los informes de la UCO desvelaran sus reuniones con Leire Díez, la fontanera, de la presunta trama que se encargaba de desbaratar determinadas investigaciones judiciales. Nicolás Caballero, buenos días.
3: ¿Qué tal? Buenos días. Sí, el PP, valiéndose de la mayoría absoluta que tiene en el Senado, la ha citado esta misma tarde para preguntarle por la relación que tuvo con Leire Díez. A su favor, los populares tienen los cambios de versión que fue dando la directora de la Guardia Civil. Recordemos, Fernando, que primero se sostuvo que las reuniones habían sido antes de que fuera nombrada, luego que ninguna fue en la dirección de la Guardia Civil, y al final se admitieron tres reuniones fuera de allí, tres reuniones que, recordemos, era precisamente lo que figuraba en el informe que elaboró la UCO. Mercedes González lo reconoció a través de un comunicado, no lo hizo en rueda de prensa. En ese comunicado se indicaba que dos de las citas no tuvieron relación con nada del cuerpo, pero que la tercera sí, que en ella Leire Díez le pidió que readmitiera al comandante Villalba, metido en todo el caso Coldo, pero aseguran que González se negó. Bueno, ahora el PP cuenta además con otro informe de la UCO en el que señalan que la dirección del cuerpo pudo abrir varias investigaciones reservadas contra agentes de esta unidad que luego fueron archivadas, y que de alguna forma Leire Díez se valió de su relación con González para lograr que se abrieran estas investigaciones. La UCO cree que la directora era consciente, al menos desde hace ya más de un año, de que la supuesta fontanera estaba buscando que se investigaran esas posibles filtraciones del caso Coldo desde dentro de la Guardia Civil, y también que aún así mantuvieron el contacto. Por ejemplo, en el año 2025, la abogada de Ábalos le escribió un mensaje a Leire Díez después de que un medio publicara información sobre su cliente. En ese mensaje le decía que se lo pasara a la directora de la Guardia Civil a ver qué pensaba de esto. Leire Díez le contestó más tarde, le dijo que acababa de jugarse una comida con Mercedes González a que esas filtraciones venían de la UCO. El informe, recordemos, Fernando, no recoge mensajes entre Mercedes González y Leire Díez, porque la directora de la Guardia Civil activó en su momento el borrado automático de mensajes de WhatsApp. Así que con todo esto, comparecencia de Mercedes González a partir de las 4 en la Cámara Alta.
0: Muy bien. Gracias, Nicolás.
3: A ti, hasta luego.
0: Bueno, del exterior, firmado digitalmente el acuerdo de paz por el presidente y vicepresidente de los Estados Unidos, también por el presidente del Parlamento iraní, Khalifat, J.D. Biden. OnlyFans asegura que van a dar a conocer su contenido antes del viernes, cuando se produzca la ceremonia oficial de la firma en Ginebra, en Suiza. La gran preocupación sigue siendo Israel. Su primer ministro insiste, el ejército va a seguir en Líbano. Juan Tato, buenos días.
4: Buenos días. El memorando de entendimiento entre Estados Unidos e Irán ha sido firmado, como decías, de forma telemática, la rúbrica oficial, el viernes, en una ceremonia en Ginebra. Poco se sabe del documento. El vicepresidente Vance, como decías, asegura que tiene aproximadamente una página y media y que contiene ideas muy generales. También ha dicho que Trump podía decidir publicar el contenido de este acuerdo preliminar para poner fin a la guerra antes del viernes. Altos funcionarios de Estados Unidos también han comenzado a dar algunos detalles sobre el acuerdo, informando de que el estrecho de Hormuz se reabrirá el viernes. Todo esto ocurre mientras Trump asiste a la cumbre del G7 en Francia, que hoy acogerá una sesión especial sobre Irán, a la que asistirán los líderes de Egipto, Qatar y los Emiratos Árabes Unidos. El memorándum de entendimiento es solo un primer paso, porque deja las cuestiones más espinosas, como el programa nuclear iraní o el levantamiento de las sanciones de Estados Unidos, para una negociación ulterior. Se espera que esta semana comiencen las conversaciones técnicas sobre el programa nuclear iraní, mientras que cualquier alivio de las sanciones o la liberación de activos iraníes dependerá de que Teherán cumpla con los compromisos adquiridos en el acuerdo. Eso es al menos lo que se ha filtrado. La República Islámica sigue desconfiando en cualquier caso de Estados Unidos, que en el pasado, recordemos, atacó a Irán en medio de dos procesos de negociación. Hay muchas cosas que aún pueden hacer descarrilar el acuerdo. Por ejemplo, Israel, el memorándum contempla un alto el fuego en Líbano, y Benjamin Netanyahu ya ha dicho que no piensa retirar a sus fuerzas de las zonas que ha ocupado en el sur del país.
0: Gracias, Juan.
4: Hasta ahora.
0: Bueno, si todo va bien, el viernes se reabrirá el estrecho de Hormuz, importante vía no solo para el paso del petróleo, también para el comercio mundial. Su cierre ha afectado a multitud de empresas. La última, Tubacex, que hoy empieza a negociar un ERTE en sus plantas de Álava. Mercedes Ruiz, buenos días.
5: Buenos días. Y un expediente temporal de regulación de empleo motivado, dice la empresa, por la caída de las ventas, precisamente por el cierre de ese estrecho de Hormuz. Hoy se espera que la dirección comunique a la plantilla el número de puestos afectados de los 600 trabajadores que componen la plantilla, la fecha de inicio y la duración de ese ERTE, que lleva meses sobrevolando ya en la Junta de Accionistas, que fue a finales del pasado mes de mayo. Avisaban desde la empresa de las repercusiones que estaban teniendo esas tensiones arancelarias y sobre todo la inestabilidad geopolítica, que ya se estaban dejando notar en sus resultados del primer trimestre. La empresa registró un beneficio de 1,3 millones de euros, un 84% menos que un año antes. Tubacex cuenta con una planta estratégica en Abu Dhabi, en la que la compañía ha hecho una inversión de en torno a 100 millones de dólares en los últimos tres años, y en la que ha impactado de lleno ese conflicto en Oriente Medio y el consiguiente bloqueo del estrecho de Hormuz. Por eso es una prioridad que se recupere la normalidad en la zona y evitar que la actividad en la planta se vea interrumpida. Si no hay contratiempos, lo decías, el estrecho se abrirá el viernes, con lo que supondría un alivio para muchos mercados, entre ellos para Tubacex. Mientras, pendientes también de acontecimientos, el petróleo permanece a la espera después de las fuertes caídas de ayer. Hoy el Brent europeo baja en torno a un 0,5%, se paga por debajo de los $83 el barril.
0: Gracias, Mercedes.
5: A ti.
0: A las 9 de la mañana vamos a estar en la bolsa, como todos los días. Olas de calor, sequías, menudo planeta que vamos a dejar a nuestros hijos, la salud de casi la mitad de los niños en serio riesgo, según un informe de UNICEF que hemos conocido hace unas horas. Irene Castellar, buenos días.
6: Buenos días. Sí, casi la mitad de los niños del planeta están expuestos al menos a tres amenazas climáticas que ponen en riesgo su salud, su educación y su supervivencia. Asia y África son los continentes más castigados. La sequía, el calor extremo y las olas de calor son la combinación de amenazas climáticas más extendida. Más de 296 millones de niños y niñas viven en zonas expuestas a ellas, según el último informe de UNICEF, y esta es la combinación que sufren los niños españoles. Más de la mitad están expuestos a riesgos combinados, además de olas de calor y sequía. Aquí hay que sumar la contaminación, son más de 4 millones de menores en nuestro país. ¿Cómo solución? Pues desde la Agencia de la ONU para la Infancia proponen reducir las emisiones, invertir más en adaptación y tener en cuenta a los niños en la elaboración de los planes climáticos. Una adaptación a un cambio climático que, como decías, bueno, ya está aquí. Sin ir más lejos, este junio está marcando récord de temperaturas en España, sobre todo en el norte, por ejemplo en A Coruña, en la ciudad se registraron 35,9 grados, superando más de un grado la marca anterior, también récord en el puerto de Gijón. Además se batieron récord de temperaturas mínimas más altas tanto en A Coruña como en Gijón. Y ojo, porque continuamos esta semana con las temperaturas plenamente veraniegas, y aunque todavía es pronto, de cara al fin de semana los escenarios mayoritarios nos hablan de un calor muy intenso, o sea, más de 35 grados de forma generalizada, 40 en amplias zonas del país, noches tropicales. Podríamos todavía, es el condicional, ante la primera ola de calor del verano.
0: Esto para...
6: para el fin de semana.
0: Para el fin de semana. Bueno, para animarnos. Ya queda menos.
6: Eso es.
0: Gracias.
6: Hasta luego.
0: Irene, la cultura en Radio Nacional. Beatriz Torío, buenos días.
7: Hola, Fernando, ¿qué tal? Muy buenos días.
0: Bueno, hoy se falla el premio Poesía Joven de Radio Nacional de España, que reconoce el talento de escritores de no más de 35 años y que esta casa organiza con la Fundación Montemadrid.
7: Sí, colaboramos desde 2008 en la convocatoria de este certamen, que bueno, representa el apoyo firme de ambas instituciones por la cultura y por este talento joven. A lo largo de la mañana vamos a conocer el nombre del ganador de este premio, que llega a su edición número 18. Hay que decir que la obra premiada va a ser editada por primera vez y distribuida por la editorial Pretextos, y que se le va a entregar además al ganador 25 ejemplares de su obra. En el jurado de este año están los poetas Esperanza López Parada, Ben Clark, Amalia Iglesias, Javier Lostalé e Ignacio Elguero, director del área de iniciativas culturales de Radio Televisión Española. El año pasado el galardón fue para Alejandra Sevilla López por su obra A vista de niña pájaro, y en unas horas sabremos quién le sigue en la lista de premiados.
0: Bueno, además, la Escopeta Nacional, uno de los clásicos del cine español, llega al teatro.
7: Sí, se estrena en el Teatro Español de Madrid una versión de la cinta de Luis García Berlanga con guión de Rafael Azcona, del que, por cierto, conmemoramos en este 2026 el centenario de su nacimiento. El montaje está dirigido por el actor Juan Echanove y mantiene, hay que decir, la esencia de la obra original, una comedia mordaz que reflexiona sobre esa España de principios de los años 70 del siglo pasado, y que nos habla sobre las relaciones de poder, sobre las apariencias y sobre la corrupción. Lo hace además con una puesta en escena que lo que hace es invitar al espectador a reflexionar en cómo ha evolucionado nuestra sociedad en muchos aspectos que va tocando la película. Ahora la oportunidad de ver esta adaptación teatral la tenemos desde hoy y hasta el 26 de julio en el Español.
0: Muy bien, gracias Beatriz.
7: Hasta luego.
0: Bueno, en los deportes, el Mundial de Fútbol, nos olvidamos de la quinta jornada por la cuenta que nos trae. Vamos ya con la sexta jornada. Hoy se estrena la campeona y la subcampeona del último Mundial, David Alejandro García. Buenos días.
8: Buenos días. Pues sí, vamos a resetear qué va a ser lo mejor. Lo hacemos con los partidos de hoy. El plato fuerte en la jornada de hoy sería un interesantísimo Francia-Senegal, duelo en el grupo I entre la subcampeona del mundo y los Leones de Teranga, como se les conoce a los africanos, con el recuerdo de la victoria de los africanos en el partido inaugural del 2000, del Mundial de 2002 en Corea del Sur y Japón. Entonces ganó Senegal 1-0. El partido será a las 9 en Nueva Jersey. Sí, también juega la campeona del mundo, Argentina contra Argelia en Kansas City. Grupo I, comienza la defensa del título en el sexto Mundial de Messi. Hay dudas sobre el estado físico del combinado de Scaloni, así que la escaloneta comienza así, con esas dudas que pueden condicionar su esquema. Tagliafico está casi descartado por lesión. Scaloni tendría que elegir entre Otamendi y Lisandro atrás, junto al Cuti Romero, y arriba también la duda entre Julián y Lautaro, aunque podrían jugar los dos. Lo sabremos desde las 3 de la mañana, que empieza el partido. Entre medias, a las 12, también el grupo I, el de Francia, un partido entre Irak y Noruega. Ganas de ver a Erling Haaland, el 9 del Manchester City, partido en el Gillette Stadium de Foxborough, en las afueras de Boston. Un choque que supone el regreso de estos dos países al Mundial, su última vez en 1986 y 1998 respectivamente. Y a las 6 de la mañana tendremos un Austria-Jordania para los que aguanten el tirón, o para los madrugadores, según se mire. Austria, que también vuelve a los Mundiales, no lo hacía desde Francia 1998, es casi obligada, por lo tanto, la victoria si no quiere pasar a apuros. Recordemos, están en el grupo I con Argentina. Partido en el San Francisco Bay Arena ante la debutante Jordania. La selección, por su parte, regresa a su cuartel de Chattanooga tras su decepcionante, como decías, debut ante Cabo Verde. Toca resetear para el partido ante Arabia el domingo a las 6 en Atlanta. Y dejamos el Mundial porque en tenis, anuncio preocupante ayer de Rafa Jodar. El tenista madrileño contaba en sus redes sociales que no estará en la hierba de Queens por una lesión abdominal. Está por ver si puede debutar en Wimbledon, el torneo en Londres también de hierba. Fórmula 1, hoy se presenta Mad Ring, el circuito de la capital que entre el 11 y el 13 de septiembre acogerá el Gran Premio de España de Fórmula 1. Estaremos en la presentación, en un acto en la Institución Ferial de Madrid, en IFEMA. Integran el trazado semiurbano, lo contaremos en las siguientes ventanas. En Fútbol Sala, primer encuentro de la final de la Liga de Primera División entre el Barça y el Pozo de Murcia, verdugos en semifinales de Movistar Inter y de Ilz Baleares Palma respectivamente, y en ciclismo, previa de la Vuelta a Suiza, que se disputa este miércoles, del miércoles al domingo, con la participación del esloveno Pogacar, último ensayo antes del Tour de Francia, que será, lo recordamos, o tendrá la salida desde Barcelona.
0: Muy bien, David Alejandro, gracias. Con los deportes terminamos la mesa de redacción. En segundos, la información local aquí en Radio 5.
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9: Buenos días, repasamos la información de la provincia de Cáceres. Comenzamos con la previsión del tiempo para este martes 16 de junio. Agencia Estatal de Meteorología, buenos días.
10: Buenos días. Hoy en la provincia de Cáceres las temperaturas suben. Los termómetros marcarán máximas de 36 grados en Plasencia, 35 en Moraleja, 34 grados en Navalmoral de la Mata y 33 grados en Cáceres y en Valencia de Alcántara. Durante la jornada de hoy, ambiente soleado y cielo poco nuboso. Atención por la tarde. Se formarán nubes de evolución diurna y no se descartan chubascos. Serán más probables en zonas de montaña, donde incluso podrán ser fuertes con tormenta, granizo y fuertes rachas de viento. Es una información de AEMET.
9: Controlado el incendio declarado ayer en el término municipal de Cáceres. En concreto, estaba próximo a la autovía A58 que une la capital cacereña y Trujillo. También controlado el fuego que afectó ayer al término municipal de Torreorgaz. En ambos casos se llegó a activar el nivel 1 de peligrosidad, que se desactivó horas después. Más asuntos. Fernando Pizarro se ha despedido este lunes del Ayuntamiento de Plasencia en un pleno extraordinario en el que se ha tomado conocimiento de su renuncia como alcalde y concejal. Deja atrás 15 años como primer edil de la ciudad del Jerte y 27 como miembro de la Corporación Municipal. A ese pleno ha asistido la presidenta de la Junta, María Guardiola, a quien Pizarro ha agradecido su presencia y su confianza para el nuevo cargo que ostentará a partir de ahora, la dirección de la Fundación Academia Europea e Iberoamericana de Juste.
11: El Ayuntamiento ha sido una escuela política indiscutible, 27 años aquí. Comprenderéis que cerrar las puertas de una etapa de esta dimensión temporal es francamente complicada, pero al final es verdad, como decía el otro día, hay que saber irse, ¿no? Pero es que me han abierto una puerta tan hermosa y tan grande que es difícil no cerrar una etapa para abrir otra en la que tengo la suerte de poder seguir sirviendo no solo a Plasencia en este caso, sino al conjunto de Extremadura.
9: María Guardiola ha alabado la labor de Fernando Pizarro al frente del Ayuntamiento Placentino durante todos estos años y ha afirmado que hará un gran trabajo al frente de la Fundación Academia Europea Iberoamericana de Juste.
12: Hemos propuesto a Fernando como director de esta fundación. Cuenta, por supuesto, con todo mi apoyo, con toda mi confianza y estoy muy ilusionada porque sé que va a hacer un grandísimo trabajo al frente de esta fundación, proyectando los valores europeos e impulsando el diálogo, el debate y la reflexión.
9: Precisamente.

0: El alcalde, Rafael Mateos, recuerda que es la segunda resolución dictada sobre este asunto en un procedimiento que ha tachado de chapuza y cacicada del Gobierno central con el silencio cómplice, dice, del PSOE regional y local. Si el recurso no se atiende, insiste Mateos, irán a un contencioso administrativo ante la Audiencia Nacional.
1: Que dentro de ese caos la firma quien no tiene potestad para firmarla. Y que cuando se dan cuenta porque la recurrimos, lo que hacen en vez de darnos la razón en el recurso, dictan una nueva resolución. Y además, dicen, espérate, ahora no solo incluyo el bien en el catálogo, sino que te doy 3 meses para que la tire. No la vamos a quitar. No vamos a quitar la cruz. Y si tenemos que ir al juzgado, iremos al juzgado. Y yo pido que los grupos municipales del Ayuntamiento de Cáceres se posicionen. Los vecinos de Cáceres tienen que saber dónde estamos cada uno.
0: No se trata solo, dice Mateos, de una cuestión de forma, sino también de fondo. Afirma que la cruz no supone la exaltación del franquismo porque en 1984 el Pleno Municipal acordó sustituir la inscripción que figuraba en ella. Asegura que para los cacereños es un elemento más de la ciudad, una referencia urbana.
1: A raíz de un acuerdo de un ayuntamiento y de un pleno plenamente democrático, quedó ya descontextualizado. Por lo tanto, entendemos que ese monumento, que ese elemento de la ciudad de Cáceres no forma parte del pasado ni forma parte de un reconocimiento a la dictadura que sufrió este país. Pero es que además la Cruz de los Caídos goza de la máxima protección que otorga el Plan General Municipal a los bienes de la ciudad de Cáceres, lo que se denomina una protección integral.
0: La portavoz del PSOE en el Ayuntamiento de Cáceres ha pedido al alcalde Rafael Mateos que se cumpla la ley respecto a este asunto de la Cruz de los Caídos. Belén Fernández ha afeado a Mateos que le haya pedido un posicionamiento respecto a este asunto, ya que dice desde el principio de la polémica los socialistas han defendido el cumplimiento de la ley. Nos vamos ahora hasta Almaraz. El colectivo Mujeres por Almaraz ha instado al gobierno a que decida ya sobre la continuidad de la central nuclear. Una de las portavoces, María Jesús Lapeira, ha recordado que se sigue a la espera del informe del Consejo de Seguridad Nuclear sobre la prórroga del funcionamiento de la planta hasta 2030 y asegura que no hay motivos para el cierre de la central.
2: Almaraz cumple con los criterios de garantía de suministro, seguridad nuclear y estabilidad de precios. Instamos al Gobierno a que rompa su silencio y acabe con la incertidumbre de miles de familias del campo arañuelo. No hay motivo para cerrar la central nuclear de Almaraz. Una instalación de elevada importancia para España, que funciona perfectamente bajo los mejores protocolos de seguridad.
0: Otra portavoz del colectivo, Virginia Aizcorbe, ha insistido en que el cierre de la central nuclear solo supondría pérdida de empleo, de riqueza y de futuro.
3: Es obvio que el cierre de la central tendría un efecto negativo en todos los pueblos de la región, ya que cada vez seríamos más pobres, seríamos menos, y esto tendría un efecto dominó que afectaría tanto a familias como al tejido empresarial local, ya que cafeterías, papelerías, peluquerías tendrían que ir cerrando poco a poco ya que la población disminuiría y sería una pena.
0: El Partido Popular de Cáceres va a celebrar el 17 de julio su 14º Congreso Provincial en la capital cacereña. El partido renovará sus órganos de dirección, incluido su presidente, Laureano León, actual consejero de Cultura de la Junta, que deja el cargo la presidencia del PP cacereño tras 22 años. Hoy se abre el plazo para presentar candidaturas, un plazo que estará abierto hasta el 22 de junio. La Guardia Civil ha detenido a 2 hombres residentes en la provincia de Toledo como presuntos autores de una estafa mediante el conocido timo del tocomocho, cometido contra una mujer de avanzada edad en Villanueva de la Vera. Israel Bolaños es el portavoz de la Comandancia de Cáceres.
4: La investigación comenzó después de que una mujer de avanzada edad denunciara haber sido engañada en esta localidad, entregando 2.000 euros en efectivo y varias joyas, tras ser convencida por 2 personas desconocidas acerca de participar en el cobro de un supuesto boleto de lotería premiado. La Guardia Civil recuerda la importancia de desconfiar de premios inesperados o negocios aparentemente fáciles que requieran entregar dinero o bienes de valor y recomienda avisar inmediatamente a las fuerzas y cuerpos de seguridad ante cualquier sospecha de este tipo.
0: Y el Ayuntamiento de Pescueza ha pedido a los vecinos que extremen las medidas de precaución tras denunciar que un vecino de avanzada edad ha sufrido un robo violento cuando se encontraba en la puerta de su cochera. Según ha informado el consistorio a través de las redes sociales, estos hechos ocurrieron este pasado domingo. Más asuntos. La Federación Extremeña de Asociaciones de Personas Sordas ha conmemorado en Cáceres el Día Nacional de la Lengua de Signos, tanto española como catalana. Este Día Nacional ha dejado

0: como reivindicación una mayor implantación social de la lengua de signos. David Fernández.
1: La conmemoración de este año ha tenido como lema Lengua de Signos por mil razones, en alusión a las mil razones existentes para celebrar las lenguas de signos. La Federación apunta que, tras cada razón, todavía hay una deuda que saldar, la de quienes han tenido que esforzarse el doble para recibir la mitad. La principal reivindicación en este Día Nacional sigue siendo la igualdad a todos los niveles de las personas sordas, como se ha expuesto en el manifiesto signado por Maite Berrocoso y Antonio David Jiménez. Lo escuchamos en voz de su intérprete.
2: La igualdad de las personas sordas no puede depender de la suerte, ni de que una administración tenga voluntad o no. No puede depender de una familia reciba apoyo a tiempo, ni de que el sistema educativo comprenda lo que supone crecer sin la lengua de signos. La igualdad de las personas sordas exige estructura, políticas públicas estables, recursos, exige un compromiso.
1: Al hilo de ello, se reclama que la lengua de signos esté más presente en la sociedad, producto de una transformación total de la misma y no únicamente de una adaptación de las personas sordas.
2: Las lenguas de signos españolas deben estar presentes allí donde se construye la vida, en cada escuela, en cada consulta médica, en cada puesto de trabajo, en cada espacio cultural, en cada medio de comunicación, en cada servicio público, y no como excepción, ni como un favor, sino como una obligación.
1: Con motivo de este Día Nacional de la Lengua de Signos, la Casa Consistorial de Cáceres lució anoche de azul, color distintivo de esta lengua.
0: Ciberacoso, sexting, los alumnos de sexto de primaria de 5 colegios de Cáceres han aprendido los peligros que esconde Internet. La Policía Nacional ha sido la encargada de formarles, también de entregarles carnets de ciberexpertos por los conocimientos adquiridos. Patricia Hernández.
3: Según el INE, casi la mitad de los niños de 11 años disponen de teléfono móvil. La otra mitad lo suele adquirir al comenzar la educación secundaria obligatoria.
4: Yo no tengo móvil, por eso, porque mi padre es policía sobre eso y no quiere que pase ningún peligro de esos.
5: Yo no tengo móvil ni nada, porque mis padres son amigos de un policía y me quieren tener segura y no tengo móvil.
6: Tengo móvil, pero no tengo redes sociales.
7: Yo sí tengo, pero no los utilizo mucho tiempo y tampoco los utilizo para mal uso, sino, por ejemplo, lo utilizo para divertirme, no para insultar a nadie y esas cosas.
3: Para advertirles de los peligros a los que se enfrentan, los estudiantes de sexto de primaria de 5 colegios de Cáceres han participado en un curso de capacitación digital. Durante una semana y con la ayuda de la Policía Nacional han abordado temas como las redes sociales o las adicciones. Manuel Márquez, funcionario de apoyo en la Delegación de Participación Ciudadana de Cáceres.
8: Realmente lo que enseñamos es identificar peligros, a que apliquen el sentido común y cuando ellos ven algo raro, que lo ven fácilmente porque son todos listos e inteligentes, sepan acudir a un referente y de preguntarles, mira, que no sé si esto está bien o esto está malo, esto que me está preguntando, sobre todo es que ellos sientan esas cosquillitas que sentimos en el estómago o esos nervios o ese sudor frío que nos entra cuando hacemos algo que no debemos o cuando nos piden algo que notamos que es raro.
3: Los alumnos han aprendido a abordar peligros como el sexting o el ciberacoso.
5: Hemos aprendido a estar seguros sobre las redes, que no hay que hacer caso a lo que te ponga en internet, pues puede ser muy peligroso y te puede hacer daño tanto a ti como a tu familia.
6: Para estar seguros de, por ejemplo, el sexting, para las fotos, que no podemos mandar fotos, porque pueden hacer muchas cosas con todo eso.
7: A no hacerle daño a nadie a través de las redes sociales y no permitir que un amigo mío, porque le hagan bullying o ciberbullying, dejarlo pasar, sino ayudarle y decírselo a algún adulto.
3: Para acreditar esos conocimientos, cada participante ha recibido un carnet de ciberexperto.
0: La Hermandad de Donantes de Sangre de Coria ha hecho un llamamiento a los vecinos y colectivos de la localidad para que participen en una campaña de donación organizada con motivo de las fiestas de San Juan, al objeto de tener cubiertas las necesidades que pudieran surgir. Mañana miércoles habrá una colecta de sangre en el Centro de Salud de la localidad de 6 de la tarde a 10 de la noche. Y en Cultura, el Festival de Teatro Clásico de Cáceres propone para esta noche de martes otro estreno absoluto con sello extremeño. Se trata de Casa con dos Puertas, Mala es de Guardad, una divertida comedia de enredo a cargo de Verbo Producciones. David Rodríguez.
1: Con entradas ya agotadas, Verbo Producciones retorna al festival con una inmersión en el siglo de oro gracias al texto escrito en 1629 por Calderón de la Barca, que su director, Fernando Ramos, conoció con apenas 8 años. Salvo por la interpretación en prosa, han intentado ser totalmente fieles al texto y a la época, con una puesta en escena muy dinámica.
9: Nosotros hacemos un casa con dos puertas, que podemos llamarla de scroll, porque es tan rápida, tan ágil, tan loca, que no va a dar tiempo a que nadie se aburra, porque es como ir pasando pantalla pantalla tras pantalla. No hay un solo oscuro, no hay un solo momento musical, solamente es actores interpretando. Y empiezan a pasar cosas, cambiamos de localizaciones, pero todo, todo como si fuera un continuo scroll.
1: Una de las responsables de los enredos de Casa con dos puertas, Malas de guardar, es Marcela, interpretada por Beatriz Solís, quien espera que se traspase al público el buen ambiente de los ensayos.
10: Sin duda alguna, esto ha superado todas mis expectativas y todas las de mis compañeros, porque es que ha sido crear algo desde cero, con una mano que ha sabido guiarnos en todo momento súper bien, pero además desde la más absoluta entrega, compromiso, pero todo eso acompañado de unas risas desternillantes entre nosotros.
1: Tras el estreno en el Festival Cacereño, Verbo Producciones tiene un intenso verano por delante, llevando el montaje a lugares como Alcalá de Henares, Olmedo, Alcántara o Atalaya.

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0: Buenos días. Mercedes González, la directora de la Guardia Civil, comparece en el Senado para explicar sus reuniones con Leire Díez. La UCO, en un nuevo informe, sostiene que conversaron el mismo día en el que abrió una investigación interna por las filtraciones de la guerra en Irán. El mundo pendiente de que nada se estropee, de que ninguna parte haga fracasar la firma de paz del viernes en Ginebra. El primer ministro israelí, Benjamín Netanyahu, insiste en que van a seguir en Líbano el tiempo que sea necesario. En Álava, dirección y sindicatos de Tubacex negocian un ERTE porque el cierre de Hormuz les impidió exportar los tubos de acero que fabrican. Son 600 trabajadores. La selección española de fútbol vuelve a entrenar y hace terapia de grupo después de su decepcionante debut frente a Cabo Verde. En Valencia, en Burjasot, permanece detenido el hombre que asesinó al logopeda de su hijo cuando descubrió que estaba abusando de él. Desde Valencia, Aurora Moncholi, buenos días.
2: ¿Qué tal? Buenos días. El agresor de 24 años se entregó en la comisaría de Burjasot con las manos aún manchadas de sangre. Confesó haber apuñalado al logopeda de su hijo de 2 años, con el que le dejó a solas durante la sesión, a sospechar que podría haber abusado de él. Los agentes del grupo de homicidio se desplazaron al lugar y confirmaron la muerte violenta del terapeuta de 32 años. En las próximas horas se realizará la autopsia al cadáver en el Instituto de Medicina Legal de Valencia. La policía continúa con las pesquisas para esclarecer los hechos con la colaboración del homicida, confesó.
0: El pronóstico del tiempo, Luz Cepeda, Agencia Estatal de Meteorología, buenos días.
3: ¿Qué tal? Buenos días. Menos tormentas este martes. A partir de mañana más calor y muy atentos para el fin de semana porque se disparan los termómetros y el fin de semana será muy caluroso, especialmente el domingo. Este martes comenzamos el día con 23 grados en Barcelona, 22 en Sevilla y 14 en Lugo, y las temperaturas diurnas suben en el sur. De momento el calor se notará hoy en el suroeste y los valles del nordeste. Alcanzaremos 37 en Córdoba y Lleida, 36 en Sevilla, Zaragoza y Badajoz. La máxima de momento de 31 en Madrid, 30 en Barcelona, Valencia, Málaga o Segovia, 27 en Bilbao, 24 en Las Palmas de Gran Canaria y 21 en A Coruña. Sol por la mañana, nubes bajas en el litoral cantábrico y costas de Cádiz, y por la tarde nubes de evolución con menos tormentas, pero algunas tormentas esta tarde en zonas del norte, sistema central y sierras del sureste, Levante en el Estrecho y alisios en Canarias. Y como noticia durante la semana, el fuerte calor que esperamos para el fin de semana, especialmente para el domingo. Es una información de AEMET.
0: La situación en las carreteras, Dirección General de Tráfico, Marta Miguel, buenos días.
4: Buenos días. En estos momentos pendientes de 2 accidentes, uno complica en Castellón la AP7 a su paso por Villarreal en sentido Tarragona y otro la entrada a Huelva por la H31 en San Juan del Puerto. Al margen de estas incidencias, complicaciones en la circulación en las entradas a Madrid por la A1 en San Sebastián de los Reyes, A2 en Coslada, A4 en Pinto, A42 en Getafe, A5 en Móstoles y A6 en La Roza. Se complican también los accesos a Barcelona por la C58 en Moncada, A2 y B23 en San Feliu de Llobregat y en la AP7 en Barberá del Vallès en ambos sentidos. Dificultades en Cantabria en la A67 en Tanos hacia Santander, también en Cáceres en su entrada por la A66 en Alcuéscar, en Valencia dificultades también de entrada por la A3 en Siete Aguas y la V31 en Silla, y en Andalucía tráfico intenso en Málaga en la A7 en la Cala de Mijas en sentido Marbella.
0: 9:04 de la mañana, 8:04 si nos escucha desde Canarias.
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0: Segunda jornada de esta semana vía crucis para el gobierno, repleta de complicadas citas judiciales y políticas. Mercedes González vuelve a ser la protagonista. La directora general de la Guardia Civil comparece ante la Comisión de Interior del Senado después de conocerse que se reunió hasta 3 veces con Leire Díez, la ejecutora de la trama destinada a desbaratar las causas judiciales que afectaban al Partido Socialista y al entorno del presidente del gobierno. En las últimas horas se han conocido nuevos informes de la UCO que comprometen aún más su situación. Elena Pernas.
5: Sí, porque añaden varios mensajes nuevos que inducen a pensar dos cosas: que la directora de la Guardia Civil conocía lo que hacía la trama y que su papel es más amplio de lo que parecía. Según la UCO, Mercedes González y Leire Díez se comunicaron el mismo día en el que la primera ordenó abrir una investigación interna a la UCO. En concreto, se intercambiaron dos WhatsApps que después serían eliminados porque se activó el borrado automático. Hay mensajes en los que Leire Díez incluso se había postado una comida con la directora de la Guardia Civil a que la UCO había filtrado mensajes del caso Ábalos a la prensa. Según los agentes, Díez pretendía que se abriera una investigación interna para descubrir a los filtradores y se da la circunstancia de que se abrieron varias en apenas unos meses y cuando la trama estaba maniobrando, pero después se archivaron. Hoy, a partir de las 4 de la tarde, la directora de la Guardia Civil tendrá que dar explicaciones en el Senado sobre todas estas cuestiones y su relación con la fontanera del PSOE, aunque en un principio González negó encuentros con Leire, solo contactos cuando estaba en la delegación del Gobierno en Madrid. Después, tras conocer las pruebas que tiene la UCO, cambió de versión y admitió que se había reunido 3 veces con la exmilitante socialista cuando ya dirigía el Instituto Armado, pero negó que en esos encuentros estuvieran relacionados con la trama para desbaratar causas judiciales contra el Gobierno y el PSOE. Desde entonces, el Partido Popular ha pedido su dimisión, hoy probablemente volverá a hacerlo. Mercedes González no está imputada y el gobierno la sigue defendiendo.
0: Bueno, pues podemos escuchar al vicesecretario de Política Autonómica del Partido Popular, Elías Bendodo, a ver qué le parece todo esto.
6: Cada día que pasa vemos que hay más socialistas dentro de la cloaca que fuera de la cloaca. Y cada día es más escandaloso, más vergonzante para el conjunto de los españoles.
7: ¿Qué esperan de la conferencia de Mercedes González
6: esta
7: tarde?
6: Espero que dé explicaciones y sea sincera.
0: En el caso de Begoña Gómez, la mujer del presidente del gobierno, después de la audiencia preliminar de más de 3 horas, esperamos ahora la respuesta del juez Peinado a las medidas cautelares solicitadas por las acusaciones populares, como la retirada del pasaporte, la prohibición de salida del territorio nacional o la obligación de comparecencias quincenales. El juez dispone de 3 días para decidir si sigue adelante con su idea de abrir juicio oral a los acusados, a Begoña Gómez, a la asesora Cristina Álvarez y al empresario Juan Carlos Barrabés. Pendientes igualmente del juez Calama, que debe responder al abogado del expresidente Zapatero, que ha pedido declarar mañana solo por su papel en el rescate de Plus Ultra y retrasar el interrogatorio en lo que respecta al origen de las joyas tasadas, recordamos, en más de 1.300.000 euros, porque según el letrado del expresidente del gobierno, aún están recabando documentación que acredite su procedencia no ilícita. La Casa Blanca afirma que podría publicar el acuerdo con Irán antes del viernes, cuando está prevista la firma oficial con los mediadores pakistaníes en Ginebra. Donald Trump, su vicepresidente J.D. Vance y el presidente del Parlamento iraní, Khalibaf, ya la han rubricado, pendientes de la literalidad ahora de ese pacto, con Teherán celebrando el final de los combates también en Líbano, mientras Israel afirma que la lucha no ha terminado. Corresponsal en Jerusalén, Santiago Echeverría, buenos días.
8: Buenos días. Benjamin Netanyahu se distancia del acuerdo entre Washington y Teherán. Sostiene que Tel Aviv va a continuar invadiendo el territorio libanés cuanto sea necesario, que va a responder a ataques o a lo que entienda como amenazas, que la lucha contra Irán tampoco ha terminado y que no permitirá armas nucleares en Teherán con o sin acuerdo. Un texto del que asegura Netanyahu no conocer todo el contenido, pero sí lo suficiente como para evidenciar las discrepancias con la Casa Blanca. El primer ministro israelí reitera que ha expresado personalmente y con firmeza, dice, este desacuerdo al presidente estadounidense Donald Trump. Netanyahu también evita reconocer cualquier fracaso en la guerra contra Teherán, niega que derrocar al régimen fuera un objetivo, a pesar de que así lo había señalado, y alega ahora, en cambio, que esta ofensiva ha salvado a Israel de la aniquilación por haber debilitado, dice, las capacidades militares iraníes.
0: Gracias. Bueno, en Evian, en Francia, la segunda jornada de la cumbre del G7, marcada también por ese acuerdo entre Irán y Estados Unidos. Donald Trump va a aprovechar la cita para reunirse con los líderes de Emiratos Árabes Unidos y Qatar. Enviado especial de Radio Nacional, Antonio Delgado. Buenos días.
9: Buenos días. Donald Trump está presumiendo de acuerdo. Ayer aseguraba que el tráfico de Hormuz se ha reanudado ya y que apenas queda por limpiar un par de minas. Las informaciones sobre el terreno apuntan a que la situación en el estrecho es en realidad mucho más complicada y hay dudas sobre el contenido exacto de ese memorando, sobre las posibles concesiones hechas a Irán, sobre qué va a hacer Israel. Son asuntos que el G7 debatirá hoy con los líderes de Qatar, Emiratos Árabes Unidos y también de Egipto. Pero el ambiente general en Evian es de alivio porque la crisis iraní parezca amainar y también porque permite eso volver a poner el foco diplomático en la crisis de Ucrania. Aquí al G7 está invitado el presidente Zelensky Zelensky. A esta hora se espera que llegue el líder ucraniano al hotel donde se celebra la reunión.
0: Bueno, gracias. Solo quedan un par de minas en Hormuz, dice el presidente de los Estados Unidos. El mundo pendiente de que se reabra el estrecho a partir del viernes, de que nada se estropea antes de la firma oficial, especialmente los mercados financieros. Vamos a ver cómo abren las bolsas europeas. David Martínez, Bolsa de Madrid, buenos días.
7: Buenos días, apertura en verde con avances contenidos. El IBEX 35 suma un 0,3% y se acerca a los 19.100 puntos, una frontera que ya llegó a rebasar ayer en algunos momentos de la sesión. Subidas más moderadas que en la sesión del lunes, que llevó al índice de referencia español a máximos históricos y que también se saldó con avances claros en Europa y con muy fuertes subidas en Wall Street, especialmente en las compañías relacionadas con semiconductores y con inteligencia artificial. La noche también ha sido positiva en las bolsas asiáticas, especialmente en la de Corea, con mucho peso precisamente de este sector, y la de Japón sube ligeramente después de la decisión de su banco central de subir los tipos de interés hasta el 1%, el nivel más elevado desde 1995, como respuesta precisamente a la elevada inflación y a la caída del yen, de su divisa. De momento, lo que vemos en la apertura de las bolsas europeas son subidas contenidas de entre el 0,2 y el 0,3% en la mayoría de los casos.
0: Gracias, David Martínez, desde la Bolsa de Madrid, a donde volveremos, como siempre, a las 10:30, después del boletín, en la segunda cita con los mercados aquí en Radio 5. Ante el impacto de la guerra en Irán y lo que ha supuesto el cierre de Hormuz en la empresa alavesa Tubacex, que ha visto caer su cartera de pedidos de tubos de acero, ya tocada por la guerra comercial, la dirección empieza a negociar con los sindicatos un ERTE, un expediente de regulación temporal de empleo. Recordamos que en las fábricas alavesas trabajan hasta 600 personas. Redacción en el País Vasco, Xavier Pita.
10: Una reunión prevista para hoy en la que la dirección de Tubacex y la parte sindical van a abordar la situación del ERTE para la empresa. Una decisión motivada por la situación geopolítica, por ejemplo en Oriente Medio, o con los aranceles. Borja Pérez, de Comisiones Obreras, confía en que haya margen de negociación.
11: Que te vengan con un ERTE, pues nunca es bueno, afecta a todos los trabajadores de manera directa y ahora pues lo que queremos saber a qué nivel de afectación va a tener e intentar que sea lo mínimo posible y en el menor tiempo posible.
10: Previsiblemente después del encuentro conoceremos el número de puestos afectados o la duración de esta regulación temporal de empleo. Veremos también si el fin de la guerra en Irán cambia o no los planes de Tubacex.
0: La crisis de la vivienda y la precariedad laboral impactan en la salud mental de la población más joven.
12: Estamos aquí en la manifestación por la vivienda. Nosotros venimos desde Valladolid porque creemos que esto es un problema que nos afecta a todas y que va a ir a peor si no lo paramos.
0: Manifestaciones para reclamar el derecho a una vivienda cada vez más frecuentes todos los fines de semana en muchas ciudades de nuestro país. Casi la mitad de quienes tienen entre 25 y 34 años, que tienen dificultades para acceder a una vivienda, perciben su salud mental como regular o mala. Son datos del informe publicado este martes por el Consejo de la Juventud de España, Faz Juventud y Oxfam Intermón, Ainhoa Caballero.
13: Para ellos el problema de la vivienda les ha robado el presente, pero también les ha robado el futuro.
14: Las condiciones laborales no me lo permiten.
15: El dinero no llega y los alquileres están carísimos.
16: Son precios muy altos que una persona sola le cuesta mucho asumir.
13: Los llaman generación inquilina y tiene consecuencias. Andrea González Henry es la presidenta del Consejo de la Juventud de España.
17: Que después de pagar la vivienda, el riesgo de pobreza entre aquellos que viven de alquiler llega a duplicarse.
13: Los que se pueden emancipar y compartir piso destinan la mitad de su salario a la vivienda. Los que lo hacen solos, el 80%, y lo recomendable es el 30%. Julia García es experta en desigualdades y juventud de Oxfam Intermón. Pide medidas de impacto a las administraciones.
18: Una vivienda asequible, aumentando el parque público y combatiendo la especulación, atajar la precariedad laboral y la pobreza juvenil, con medidas como el estatuto del becario, la protección social.
13: Según este estudio, la falta de recursos no solo limita las posibilidades materiales de los jóvenes, también condiciona sus vínculos, la vida social y la percepción de apoyo. Aumenta la llamada soledad no deseada.
0: 9:15, 8:15 en Canarias. En el Congreso de los Diputados sigue bloqueada la ley que permitiría ampliar los plazos de prescripción de los delitos de pederastia. La denuncia es de la asociación Reparación Integral Ya, que exige reunirse con el ministro Félix Bolaños. Miguel Hurtado es su portavoz.
19: Que el ministro Bolaños deje de bloquear la ley de imprescriptibilidad. El gobierno y la Iglesia han enterrado esta ley en un cajón para no incomodarle a un 14 durante su visita. Es una irresponsabilidad que pone en riesgo la ley. El 88% del Congreso está a favor de ampliar los plazos de prescripción, pero el Gobierno bloquea el consenso.
0: Esquerra Republicana ha pedido ya la comparecencia parlamentaria del ministro de Justicia y Presidencia. La plataforma quiere que el Congreso reúna la ponencia para reformar la ley de imprescriptibilidad para que pueda ser aprobada después del verano.
20: Ante esta plaga, la comunidad eclesial está llamada a responder con la escucha, la verdad, la justicia, la reparación y un compromiso cada vez más decidido en la prevención y la cultura del cuidado.
0: Recordamos las palabras del Papa, que hablaba de esa plaga de abusos sexuales en el seno de la Iglesia Católica. Lo hacía en la sede de la Conferencia Episcopal, que hoy, por cierto, va a hacer balance de la reciente visita de León XIV. Accidente de Adamuz, la jueza de Montoro en Córdoba, que lo investiga, rechaza entregar a Renfe las llamadas que el teléfono de emergencias 112 recibió el día de la tragedia, una decisión en la que también se ha mostrado de acuerdo el fiscal del caso, Gonzalo Guancha.
21: Pues no habrá información sobre las llamadas que se recibieron en emergencias la noche de la tragedia de Adamuz. Era una petición de Renfe Viajeros, pero ni la Fiscalía ni ahora el juzgado de Montoro que investiga la tragedia consideran necesario evaluar la respuesta de las emergencias andaluzas que no forman parte, dicen, de las causas que llevaron al descarrilamiento. Varapalo para Renfe Viajeros. El auto del tribunal rechaza poner el foco en un informe sobre la actuación del 112 durante la tragedia en la que fallecieron 46 personas. La Fiscalía apoya estos mismos argumentos porque dice no existen indicios de ilícito penal. Todo a pesar de que la reacción del 112 había sido ya señalada por la Asociación de Víctimas del Descarrilamiento, que habían denunciado graves deficiencias en la coordinación del dispositivo de emergencias andaluz.
0: Informes de UNICEF que ponen cifras al estado del planeta que vamos a dejar a nuestros hijos. Casi la mitad de los niños del mundo están expuestos a tres peligros que amenazan su salud: las olas de calor, las sequías y la contaminación del aire. Rocío Vicente de UNICEF cuenta que África y Asia concentran las zonas más afectadas.
22: La sequía en toda la zona del Sahel está provocando falta de alimentos y de agua, y esto va a debilitar la salud de un niño, pero después pueden llegar unas lluvias torrenciales y las familias se tienen que desplazar. Y esta combinación está exacerbando la vulnerabilidad de los niños en muchas zonas, principalmente de África y de Asia.
0: Bueno, en España las olas de calor afectan al 79% de los niños, las sequías al 55% y la contaminación al 85% de la población infantil española, según este informe de UNICEF que hemos conocido esta madrugada. Bueno, a las puertas de las ansiadas vacaciones de verano, una mala noticia: la Unión Europea va a seguir permitiendo a las aerolíneas cobrar por la maleta de mano. Les va a exigir, eso sí, mayor transparencia en los precios. Corresponsal comunitario David Vidueiro.
23: 13 años después, la Unión Europea ha conseguido aprobar cambios en los derechos de los pasajeros que viajan en avión. Uno de los asuntos más espinosos ha sido el cobro del equipaje de mano. España siempre ha defendido que debía ser gratuito y, de hecho, el Ministerio de Consumo ha multado a varias aerolíneas por no cumplirlo. Sin embargo, las compañías se llevan el gato al agua. Lo único que les exige el acuerdo es que sus precios aparezcan por defecto siempre con la maleta de cabina incluida, y solo si el pasajero la elimina podría beneficiarse de un precio medio. Menor. A la Asociación Española de Aerolíneas esto no le gusta, afirma que muchos pasajeros acabarán pagando por un servicio la maleta que no van a necesitar. La presidenta del Parlamento, Roberta Metsola, en cambio, está satisfecha con el resultado. Dice que los ciudadanos ganan sin perjudicar a las aerolíneas.
24: A solution that is balanced and that benefits are...
23: Las indemnizaciones por retraso se mantienen entre 250 y 600 euros cuando la demora pase de 3 horas. Lo que sí cambia, las aerolíneas no podrán cobrar por permitir que los niños de hasta 14 años se sienten junto a sus padres. Lo mismo si hablamos de una persona con dependencia o problemas de movilidad. Y las compañías tampoco podrán prohibirte coger un vuelo de vuelta aunque no te hayas presentado en el de ida.
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0: La presencia controvertida de la inteligencia artificial en el cine no es novedosa. De hecho, hace 4 años que la Universidad Pompeu Fabra de Barcelona organiza RAIN. Es el primer festival internacional de cine con inteligencia artificial de Europa. La edición de 2026 ya está en marcha, Agnès Vallée.
25: Drácula.
2: Drácula, vaya.
3: Buenos días. Y la reinterpretación del mito de Drácula incorporando la IA generativa es obra del reconocido cineasta rumano Radu Jud y la escogida para inaugurar la cuarta edición del REIN, el Festival de Cine e Inteligencia Artificial que organiza la UPF. Frederic Guerrero Solé es el director.
4: El objetivo del REIN es la exploración y la experimentación del potencial estético y narrativo de la inteligencia artificial en el cine y en el audiovisual en general, con una visión crítica sobre las consecuencias de la integración de la tecnología en el sector.
3: El REIN Film Festival amplía y crea nuevos espacios como el Media REIN, donde explora el impacto de la IA en los medios de comunicación y el periodismo, sin olvidar las secciones clásicas de investigación o el encuentro profesional del sector. Del Research destaca la presencia de los investigadores Ramón López de Mántaras, Uriol Nieto y Ana Jankowska. La mayoría de los actos son en el campus de la UPF del Poblenou. Se han presentado 200 films a competición, de los que se han seleccionado 8 finalistas y de donde saldrán los ganadores de esta cuarta edición que marcarán el rumbo de la nueva creación, pero también poniendo a debate la ética en el uso de sus modelos.
0: Ahora los deportes en Radio 5. Esta noche comienza la sexta jornada del Mundial de Fútbol. En la quinta, malas noticias para España, que no pasó del empate ante la selección más débil de su grupo. Daniel Ampuero, buenos días.
5: ¿Qué tal, Fernando? ¿Cómo estás? Sí, empate sin goles ante Cabo Verde, sin goles además, ¿eh? De nada sirvió el 74% de posesión.
0: Un poco pestiño el partido, ¿para qué vamos a decir? más allá de la mala noticia para España, de la que evidentemente no nos alegramos, pero el partido fue un tostón.
5: Pero es que además tiene más delito por esto mismo que estaba diciendo, 74% de posesión para España, 7 ocasiones que tuvimos, un tiro al larguero de Ferran. La verdad es que ocasiones tuvo España para pasar, pero es que aún así no fuimos capaces de meter un gol, como decías, a la selección con el ranking más alto que tenemos en nuestro grupo. Enviado especial, Antonio Muelas, muy buenas.
6: Buenos días. España compromete su futuro en el Mundial tras empatar ayer ante Cabo Verde en un partido muy flojito del equipo de Luis de la Fuente, en donde el ritmo fue lento y en el que se constató que hay jugadores con un rol importante en este equipo que no llegan en su mejor momento. Reaparecieron en el segundo tiempo Lamine Yamal y Nico Williams. Yamal revolucionó el partido, estando al 50%. Ya eso se aferra a esta selección a mejorar en los próximos encuentros. Lo único bueno de la jornada de ayer es que en el otro encuentro, Arabia Saudí y Uruguay empataron a 1 y deja el grupo muy abierto. España puede ser primera, pero deberá sacar adelante los dos próximos encuentros. El domingo espera en Atlanta Arabia Saudí.
5: Me quedo con eso que ha dicho Antonio. Lamine y Nico Williams salieron unos minutitos. Además, Lamine salió con Mikel Merino también, otro que de los que venían con poco ritmo de partido. Nico Williams salió unos minutos, como mucho jugó 10 minutos. Luis de la Fuente lo reservó, aunque luego es verdad que tuvieron que salir con esa tensión de intentar mover el marcador.
25: El objetivo es ir dándoles minutos que vayan adquiriendo confianza y ritmo para que los futuros compromisos estén mejor. Seguro que el día de Arabia van a estar mejor ellos y todos los demás también. Y eso es el objetivo que tenemos que marcarnos ahora dentro de este corto plazo.
5: Sorprendió el seleccionador sacando a Gavi en el 11 titular en detrimento. Todos pensábamos que iba a ser Alex Baena el que iba a disfrutar de la titularidad. Bueno, pues no, salió Gavi.
0: Lo explicó el entrenador, ¿no? Para ganar en superioridad en
5: correcto.
0: El centro.
5: Es que arriba teníamos mucha pólvora, ¿eh? Por ejemplo, con Oyarzabal en la punta. Además, fue el delantero Donostierra el que después se encargó de tranquilizar los ánimos.
26: Con calma, igual que hasta ahora, creo que no ha sido un mal partido, pero no hemos estado finos en ese último tercio. Creo que hemos estado prácticamente todo el partido ahí metidos en su área o muy cerca, y creo que nos ha faltado esa finura, ese último pase, ese último tiro que quizás otros días hemos estado más acertados. Pero bueno, sin volvernos locos y ahora a descansar y a mirar el siguiente.
5: Sin volvernos locos. Bueno, mucha posesión para España. Una sola ocasión de los caboverdianos entre los tres palos de una portería que ayer defendió Unai Simón.
27: El partido es lo que habéis visto todos. Al final un Cabo Verde muy, muy defensivo, dentro metido en el área, con portentos físicos que luego salían al contraataque y muy rápidos. Y nos ha costado mucho superar esas líneas. Y cuando las superábamos, pues hemos estado acertados de cara a la portería.
5: Bueno, y ahora la selección ya está de vuelta en Chattanooga, en Tennessee, en su hotel de concentración, con muchas cosas que pensar de cara al siguiente partido, que va a ser contra Arabia Saudí. Luis Castro, buenos días.
28: ¿Qué tal? Buenos días. Pues después del empate de la selección ante Cabo Verde, el equipo no va a descansar, va a entrenar esta tarde, lo va a hacer a las 5 hora española, con los titulares de ayer, eso sí, a menor ritmo, y después A partir de las 6:30 de la tarde va a dar la cara, va a hablar en rueda de prensa Mikel Merino. El descanso va a llegar el miércoles, así lo ha decidido Luis de la Fuente, una decisión para intentar rearmar el grupo de cara al próximo partido contra Arabia Saudí, que se va a empezar ya a preparar de manera intensiva el próximo jueves. Jueves, viernes y sábado esos entrenamientos, y el domingo 6 de la tarde un encuentro que se ha convertido en muy importante ante Arabia Saudí, en el mismo escenario, en Atlanta, en el Mercedes-Benz Stadium. España-Arabia Saudí por el primer puesto del grupo.
5: Una Arabia que empató ayer también ante la Uruguay de Valverde y de Araujo. De hecho, los dos partidos del grupo G también acabaron con empate. Fran Espí, buenos días.
2: Muy buenas. Sin contar el de España, esta última jornada nos dejó tres empates. El que más nos ha interesado es el 1-1 entre Arabia Saudí y Uruguay. Los saudíes aprovecharon la mala primera parte de los uruguayos y se adelantaron en un córner. Tras el descanso, los charrúas fueron un vendaval e igualaron el marcador. Al final, el portero árabe, Alobáis, sostuvo a su equipo y fue el mejor jugador del partido. Escuchan a Fede Valverde, capitán de Uruguay.
7: Creo que obviamente nos jugó un poco en contra el debut, los nervios. Frustrado, enojado.
2: Todos con un punto en el grupo de España. Misma situación que el grupo G. Irán y Nueva Zelanda empataron a dos en Los Ángeles. Partido entretenido, con muchas ocasiones y sin un claro dominador. Por su parte, Bélgica empató a uno contra Egipto. Los belgas fueron por debajo en el marcador en una mala primera parte, pero dominaron en la segunda mitad y anotaron gracias a un gol en propia puerta. Por lo tanto, jornada la quinta en la que ningún favorito consiguió los tres puntos.
5: Bueno, nos quedan todavía cuatro grupos por estrenarse. Hoy le toca al grupo I y al grupo J, que son el grupo de Francia y el de Argentina, respectivamente. Francia va a abrir la jornada enfrentándose a Senegal, ojo, que es la campeona de África. Fernando Cardenal, buenos días.
8: ¿Qué tal? Llega el estreno de una de las grandes favoritas de Francia y su ataque plagado de estrellas, desde los debutantes Olise Doué al capitán de esta generación, Kylian Mbappé, en busca de convertirse en el máximo goleador histórico de la selección gala. Está a solo dos tantos de conseguirlo. En la previa, todo disponible para Didier Deschamps, que ayer quiso quitarse presión de encima, señalando a España como la gran favorita a ganar el torneo. Esta noche, debut nada fácil ante la campeona de África, Senegal, con muchos de sus jugadores nacidos en Francia y militando en equipos de la Liga.
5: Ayer, en la rueda de prensa de Didier Deschamps, el seleccionador francés, renegando del cartel de favorito que les pone todo el mundo por la cantidad de estrellas que tienen en el plantel, la verdad es que es una selección que nombre por nombre asusta, pero esa presión se la ha pasado a España.
9: Que des españoles nous considèrent comme favoris du mundial.
10: Los españoles nos consideran los favoritos a ganar el Mundial. Si hay alguien favorito, esa es España. Espero que algún colega periodista francés le pueda hacer esta pregunta al seleccionador español. Francia tiene la ambición legítima de ganar este Mundial, como otras seis o siete selecciones.
9: Obtener ese título.
5: Bueno, y luego pasó lo que pasó. Juega en Nueva Jersey. Los aficionados senegaleses ya se han encontrado con que no van a poder ver a su equipo, a su selección, a pesar de tener entrada por problemas en el control fronterizo. Alespita, buenos días.
11: Buenos días, sí. Finalmente no va a haber masa de aficionados de Senegal hoy en el MetLife ante Francia. Finalmente no han conseguido ese visado, y eso que intentaron a última hora con un vuelo charter desde Dakar llegar hasta aquí, pero Estados Unidos no ha levantado la mano. La FIFA tampoco ha hecho porque los aficionados de Senegal, incluso con entrada, pudieran estar físicamente en el estadio, así que seguían las restricciones de tener un depósito de $15,000 para poder entrar en los Estados Unidos, algo absolutamente imposible para la mayoría de los aficionados, así que hoy Senegal va a estar muy poco arropado en el estadio de Nueva York.
5: Bueno, también va a debutar la actual campeona del mundo, Argentina, con dudas en lo físico, Sisco Díaz.
12: El Dibu Martínez y 10 más es la principal conclusión del once inicial que nos ha dejado en las últimas horas el seleccionador argentino Lionel Scaloni, antes de debutar ante Argelia, en el que será cuarto y último mundial para el excentral del Valencia, Nicolás Otamendi.
14: Intentaremos obviamente dar lo mejor, nos estamos preparando para eso. Disfruto el día a día, que es lo más lindo de estar en la selección, ¿no?
12: Tanto Otamendi como Scaloni han puesto como ejemplo el empate de España ante Cabo Verde para no caer en un exceso de confianza ante una selección Argelia a la que consideran un buen equipo.
5: Bueno, y además, pues la jornada se va a completar con dos partidos más: el Irak-Noruega, que es del grupo de Francia, a la medianoche hora española, y el Austria-Jordania, que es del grupo Argentina, que se va a jugar a las 6 de la mañana. Por eso hoy Tablero Deportivo lo vamos a hacer desde las 8:30. y hasta las 5 de la mañana.
13: Oye, sí. Los datos de audiencia del debut de España.
5: 8 millones.
13: 8 millones de espectadores.
5: No está mal.
13: El 23% de la población española.
5: No está mal.
13: Sigue el partido por la 1.
5: El próximo partido, el del domingo, ante Arabia Saudí, va a ser también a un horario más o menos prudente, a 6 de la tarde, si no me equivoco, pero el de Uruguay recuerdo que va a ser a las 2 de la mañana. Vamos a ver eso, cómo puede afectar a las audiencias.
13: Volvemos a repasar la actualidad de la mañana.
3: Son las 9:30, las 8:30 en Canarias.
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3: Buenos días. El Partido Popular pasa al ataque a falta de un día para que José Luis Rodríguez Zapatero comparezca ante el juez y a pocas horas de que la directora general de la Guardia Civil comparezca en el Senado, con muchas preguntas por responder a cuenta de su papel en la trama Leire 10. Al menos dos reuniones con la fontanera del PSOE, que primero negó Mercedes González, pero más tarde reconoció. Los populares hacen valer su mayoría en la Cámara Alta y al mismo tiempo exigen su dimisión y la de quien le mantiene en el cargo. El ministro del Interior, Fernando Grande de Marlaska. En las mañanas de Radio Nacional, el portavoz del PP, Borja Sémper, dice que no renuncian a presentar una moción de censura, pero ahora no les dan los números para sacarla adelante y vuelven a cargar contra los socios del gobierno, los que acusa de hipocresía.
15: Y hoy esos mismos que gritaban no hay pan para tanto chorizo en las plazas de España, estoy pensando en Sumar, estoy pensando en Podemos, callan y se ponen estupendos o empiezan a buscar a través de infinidad de subordinadas cómo justificar o cómo mirar para otro lado cuando la corrupción está anegando a este gobierno y lo tiene paralizado.
3: Pues mientras el PSOE mantiene su estrategia de calma y balones fuera, los socios Sumar insisten en que hay una clara intención de derribar al gobierno con las diferentes causas judiciales, pero Ernesto Urtasun, ministro de Cultura.
16: El Partido Socialista debe tomar las decisiones, adoptar las reformas en su sede, la calle Ferraz, y dar las explicaciones que le tocan. Y a la vez el señor Rodríguez Zapatero tiene también que dar esas explicaciones y a la vez tenemos que hacer reformas institucionales.
3: Del exterior, la reapertura del estrecho de Hormuz sigue en el punto de mora tras el acuerdo entre Estados Unidos e Irán. La Casa Blanca afirma que este paso marítimo estratégico para el comercio de hidrocarburos estará operativo desde el viernes con la firma oficial del pacto, pero las navieras temen que la vuelta a la normalidad va a tardar semanas. En la misma línea, Gonzalo Escribano, investigador principal y director para la energía y el clima del Instituto Elcano, ha asegurado aquí en Radio Nacional que el comercio del petróleo podría normalizarse en unas 7 u 8 semanas, aunque los precios tardarán más en bajar al nivel previo a la guerra.
17: Un mes y medio, dos meses, podríamos llegar a una cierta normalización del mercado, pero siempre parece también que hay consenso en que los precios se mantendrán un poco por encima de lo que había antes de la guerra, precisamente por esa prima de riesgo geopolítico que tiene ahora la región.
3: Competencia investiga varias entidades bancarias por asuntos relacionados con la concesión de hipotecas. ¿Qué sabemos, Mercedes Ruiz? Buenos días.
18: Buenos días. El expediente sancionador afecta a Bankinter, Santander, BBVA, Unicaja, CaixaBank y Sabadell. La CNMC investiga posibles prácticas contrarias a la competencia. Se centra en determinadas declaraciones públicas realizadas por directivos de estas entidades sobre sus estrategias de precios en hipotecas a tipo fijo. Según Competencia, esas declaraciones podrían haber alterado el mercado al permitir a las entidades del sector anticipar los movimientos de sus competidores entrando en una guerra hipotecaria. La CNMC tiene ahora un periodo máximo de 24 meses para la instrucción y resolución de este expediente.
3: Quedan apenas 3 días para que termine el cole y las reivindicaciones siguen en la calle. Está siendo un final de curso tenso por las huelgas en diferentes regiones y por el calor extremo que soportan los alumnos en el interior de las aulas. En Toledo a esta hora hay concentraciones a las puertas de los centros escolares. En la de Talavera de la Reina está Eugenio Fernández, cuéntanos.
19: Asociaciones de padres y madres de Talavera de la Reina se han unido hoy a las movilizaciones que se están llevando a cabo en la provincia de Toledo para exigir la instalación de sistemas de climatización en colegios públicos para mitigar el calor de estas fechas que en algunos casos pueden superar los 30 grados en las aulas. La Federación de Enseñanza de Comisiones Obreras respalda estas movilizaciones y reclaman al Ayuntamiento un plan efectivo de climatización. Bernardino Mendoza.
20: Hemos exigido también al Servicio de Prevención de Riesgos Laborales de la Delegación de Educación que haga mediciones en todos los centros y en todos los espacios educativos de los colegios públicos y también institutos de toda la provincia. Y estamos llevando a cabo una campaña para hacer una denuncia a la Inspección de Trabajo por superar el límite máximo de temperatura permitida en espacios interiores.
19: Además de aire acondicionado, se demanda agua fresca en los patios, toldos, plantación de árboles y horario flexible hasta que lleguen las mejoras, aunque llegará antes el fin de curso en unos días.
3: Bueno, y hoy probablemente de lo que más está hablando en el trabajo en el cole es del debut de España en el Mundial contra Cabo Verde, un partido sin goles para sorpresa descafeinada de muchos. Había ganas de ver a los de Luis de la Fuente, el partido fue seguido en televisión en las diferentes ofertas por casi 8 millones de personas, y ojo porque más de 12 millones y medio de espectadores se conectaron en algún momento a ese partido. Es el 26% de la población en España. El minuto más visto fue a las 8 menos 10 de la tarde en la 1 con casi 9 millones de espectadores. El próximo partido de la selección el domingo a las 6 de la tarde contra Arabia Saudí. Así cerramos este boletín de noticias.
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0: Buenos días, actualizamos la información de tráfico y hasta ahora pendientes de varios accidentes en Castellón, en la AP7 en Villarreal, sentido Tarragona, también en Alicante, en su entrada por la A31 en el Rebolledo y también en el acceso a Huelva por la H31 en San Juan del Puerto. Al margen de estas incidencias, complicaciones en las entradas a Madrid por la A1 en Las Tablas, A2 en Coslada, A3 en Vicálvaro, A4 en Pinto, A42 en Getafe, A5 en Alcorcón y A6 en Aravaca. También en los accesos a Barcelona por la C58 en Moncada y A2 y B23 en San Feliu de Llobregat. Se complica en Valencia la entrada por la A3 en Siete Aguas y ya en Andalucía dificultades en Almería, en la A7 en Vícar hacia Motril y en Málaga en esta misma A7 en la Cala de Mijas sentido Marbella. Es una información de la Dirección General de Tráfico.
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4: En Galicia, medio rural da por estabilizado el incendio declarado ayer por la tarde en el municipio lucense de Serma, detrás quemar 35 hectáreas, también el de Boborás en Ourense, que suma 250. En Coruña, desde hace unos minutos, los trabajadores del sector metal se concentran a las puertas de un acto al que asiste el presidente de la Xunta, Alfonso Rueda. Empiezan así una nueva jornada de huelga para los 18.000 trabajadores de la provincia, que de nuevo está paralizando las principales empresas. Se están retirando ya las brumas matinales, tenemos cielos en general despejados, temperaturas entre 14 y 18.
6: En Asturias, los 300 trabajadores de la planta de ENCE en Navia, de producción de pasta de celulosa y energía, están llamados desde hoy a una huelga de 5 días en protesta por el despido de 3 compañeros, que se produjo una vez que había concluido ya la fase de salidas voluntarias del expediente de regulación de empleo, acordado en febrero. Otra jornada de huelga, en este caso para 3 días consecutivos, en las escuelas de 0 a 3 años, convocada por Comisiones Obreras, y esta tarde en el Hotel de la Reconquista de Oviedo comienzan las deliberaciones del jurado que mañana fallará el Premio Princesa de Asturias de la Concordia. Es el último de esta edición de 2026. Optan 36 candidaturas de 16 nacionalidades a este galardón que el año pasado recayó en el Museo Nacional de Antropología de México. Tenemos cielos cubiertos, ahora mismo 17 grados en Oviedo, 18 en Gijón y Avilés, llegaremos a los 26.
4: En Cantabria, hasta ahora el consejero de Innovación, Eduardo Arasti, asiste a la inauguración del Starting Cantabria Summit. La consejera de Inclusión Social, Begoña Gómez del Río, participa en la apertura de la jornada del tercer sector en Cantabria, organizada por CaixaBank en el Hotel Bahía, y la secretaria general de la Federación de Enseñanza de Comisiones Obreras en Cantabria, Conchi Sánchez, hace un balance del curso escolar. Además, la diputada del PRC, Ana Obregón, presenta una propuesta para impulsar la integración del transporte escolar y el transporte regular. Ahora mismo tenemos 18 grados en Santander y se esperan nubes y algunas lloviznas.
21: En Euskadi, la compañía Tubacex revela hoy a los sindicatos a cuántos trabajadores va a afectar el ERTE anunciado para sus fábricas en Álava. No ha aguantado el temporal vivido en el estrecho de Ormuz y se ve obligado a diseñar una hoja de ruta para parte de la plantilla. Y en apenas 10 minutos arrancará en Basauri un homenaje a los policías nacionales víctimas de ETA. Se hará de la mano de la delegada del gobierno en el País Vasco, Marisol Garmendia. Y miramos al cielo porque las nubes de la mañana van a ir desapareciendo. 18 grados marca el termómetro en San Sebastián, 19 en Bilbao y 17 en Vitoria.
3: Y en Navarra, pendientes hoy de esa extinción del último de los 5 incendios que se declararon ayer en parajes y campos de cereales. Los 5 focos han quemado algo más de 5 hectáreas en diferentes zonas y uno de ellos, en un municipio de la comarca de Pamplona, obligó a desalojar de forma preventiva hasta 3 viviendas. Además, quedan 21 días para vestirnos de blanco y rojo y hoy analizamos la relación de la ciencia con los Sanfermines, en concreto con los elementos más emblemáticos, con los encierros, con el chupinazo, con los fuegos artificiales. Lo hacemos a través del proyecto La Ciencia en Blanco y Rojo. Para hoy tenemos cielos soleados con máximas que rondarán los 35 grados. Tenemos en estos momentos 19 en Pamplona, 23 en Tudela.
2: Aquí en La Rioja, pendientes de las notas de la PAU y de conocer cómo les ha ido a los alumnos riojanos que hoy ya podrán solicitar su admisión en la Universidad de La Rioja hasta el 2 de julio. El centro contará en el próximo curso con 1.100 plazas y 21 grados, entre ellos el de Medicina, que contará con 30 alumnos. También prestaremos especial atención a los acuerdos aprobados por el Consejo de Gobierno en un día en el que tendrán lugar el acto de la Policía Nacional en recuerdo de las víctimas de terrorismo. Todo esto en un día en el que las temperaturas mínimas bajarán y en el que se esperan tormentas, sobre todo en la Sierra. Ahora mismo 18 grados en Haro, 19 en Logroño y 21 en Calahorra.
7: En Aragón, Zaragoza es hoy escenario de las 21 Jornadas Nacionales de Presidentes de Tribunales Superiores de Justicia, un encuentro que reúne a responsables judiciales de 16 comunidades para analizar los retos organizativos del sistema judicial. Martes, para seguir hablando del futuro del nudo Mudéjar de Andorra y la transición energética. Hoy la consejera de Economía del Gobierno de Aragón, Eva Valle, se reúne en Teruel con agentes sociales de la zona. En la calle estarán de nuevo los médicos y esta tarde última concentración de la escuela pública en este curso, la primera tras la paralización cautelar de la concertación del bachiller. A esta hora hay 22 grados en Zaragoza, 21 en Huesca, 17 en Teruel.
22: En Cataluña a esta hora el Govern reúne a su Consejo Ejecutivo en una semana marcada por los casos judiciales que rodean al PSOE y en medio de la presión de los grupos parlamentarios. Entre otras cosas, el Ejecutivo catalán aprobará la equiparación de las bonificaciones a familias monoparentales y numerosas en la matrícula universitaria. Por otro lado, la Fundación Arrels empieza hoy 3 días de entrevistas a personas sin hogar en Barcelona con el objetivo de elaborar una radiografía actualizada sobre la situación de los sin techo en la ciudad. Y hoy se retoma la circulación de toda la línea R8 de Rodalies entre Rubí y Martorell, cortada desde el accidente mortal en Gelida el pasado 20 de enero. Tenemos cielos soleados a esta hora, 27 grados en Barcelona, 23 en Tarragona, 21 en Lleida y Girona.
23: En Baleares, jornada marcada por los conflictos laborales. Por una parte, las educadoras de 0 a 3 años hacen huelga hoy y se manifiestan para exigir la elaboración de un convenio autonómico que incluya mejoras laborales y salariales para todos los profesionales del sector. Por otra parte, los médicos, que empiezan su segunda jornada de huelga. Y finalmente, el sector del metal, que amenaza con parar en verano si no se blinda su salario ante la posibilidad de que el precio de la vida siga escalando en los próximos meses. Y en página política, el Parlament celebra hoy el último pleno ordinario del curso en el que previsiblemente el PP se opondrá a alargar el periodo de sesiones durante el mes de julio para avanzar en la ley de limitación de entrada de vehículos en Mallorca. En cuanto al tiempo, cielos despejados, tenemos en este momento 23 grados en Mahón, Ibiza y Formentera y 24 grados en Palma.
24: En la Comunidad Valenciana estamos pendientes de las novedades sobre el crimen cometido presuntamente por un joven que apuñaló al logopeda de su hijo porque pensó que había abusado de él. Está detenido tras entregarse en comisaría. Además, la Generalitat aprobará hoy el anteproyecto de ley de acompañamiento de los presupuestos de 2026, que entre otras medidas incluye una nueva rebaja fiscal. En cuanto al tiempo, tenemos cielos poco nubosos, con nubosidad de evolución diurna y temperaturas sin grandes cambios. A esta hora registramos 29 grados en Castellón, 25 en Alicante y Valencia.
25: En la región de Murcia acaba de comenzar en Cartagena el foro de la OTAN sobre buceo militar e intervención subacuática. El encuentro, organizado por la Armada, reúne a cerca de 150 expertos en buceo y medicina hiperbárica procedentes de 24 países que van a abordar aspectos como la seguridad en operaciones subacuáticas, la integración de las nuevas tecnologías o los aspectos médicos del buceo. Y en Alcantarilla se celebra esta mañana el acto conmemorativo del Día de las Víctimas del Terrorismo en la Policía Nacional, en el que se va a rendir homenaje a los policías nacionales de la región asesinados en atentados terroristas. El tiempo, tenemos cielos despejados, 25 grados. En Murcia, Cartagena y Lorca alcanzaremos los 32.
26: Y en Andalucía continúa el compás de espera para la investidura de Juanma Moreno. PP y Vox mantienen el hermetismo sobre unas negociaciones que cumplen ya un mes desde las elecciones. En Sanidad, segunda jornada de huelga de los médicos que amenazan con paros indefinidos a partir de septiembre. También Adif ha informado de que las obras que están ejecutando en la línea Sevilla-Huelva, cuya finalización estaba prevista para el domingo, se prolongarán al menos hasta mañana, por lo que su reapertura, fijada para ayer, tendrá que esperar. Y hoy se presenta el dispositivo Infoca para una campaña marcada por el reciente incendio de Huelva. En cuanto al tiempo, vuelven las tormentas esta tarde a Granada y Jaén con aviso amarillo. A esta hora tenemos 22 grados en Córdoba y Sevilla, 25 en Almería y Málaga.
27: En Ceuta se celebra a esta hora la primera edición de una feria de muestra en la que los alumnos de 15 talleres de empleo están mostrando los trabajos realizados durante su proceso formativo ante instituciones, empresas y ciudadanía. El evento, que se va a desarrollar durante toda la mañana, reúne a 225 personas que han completado su formación en especialidades de alto valor para el mercado laboral de la ciudad autónoma. Por otra parte, a las 12 del mediodía, el portavoz del Ejecutivo, Alejandro Ramírez, comparecerá en el Palacio de la Asamblea para dar cuenta de los asuntos tratados en la reunión semanal del Consejo de Gobierno. En cuanto al tiempo, a esta hora tenemos cielos despejados y 20 grados.
5: En Melilla hoy se inaugura oficialmente la temporada de verano en la playa de los Cárabos con el izado de las banderas azules, un evento que marca el inicio del despliegue de los servicios de salvamento, socorrismo y ocio en el litoral. Y hace unos minutos la Guardia Civil ha informado que el pasado día 6 de junio se detuvo al patrón de una embarcación que pretendía introducir por mar en Melilla a 6 inmigrantes de forma irregular. El piloto detenido llevaba a varios inmigrantes indocumentados de origen magrebí que se encuentran en buen estado de salud. En cuanto al tiempo, en Melilla a estas horas tenemos el cielo encapotado y 24 grados de temperatura.
8: En Extremadura, un niño de 2 años está grave en la UCI con signos de ahogamiento tras caer a un canal de riego en la localidad pacense de Rena. La Guardia Civil detiene cerca de Coria, en Cáceres, a un hombre por el presunto robo de más de 9.000 perfumes en la localidad sevillana de Dos Hermanas. Están valorados en 380.000 euros. Festival de Teatro Clásico de Cáceres. Hoy se estrena Casa con dos puertas, Mala es de guardar, de Calderón de la Barca. Puede caer algún chubasco ocasional por la tarde, sobre todo en el norte y este de la región. Llegaremos a los 36 grados de máxima.
9: En Canarias, UGT se desmarca del Sindicato Médico Canario, que por cierto amenaza con huelga indefinida tras el verano y registra preaviso de huelga el 23 de junio y el 23 de julio. Por lo demás, hoy el Gobierno de Canarias presentará un informe sobre la evolución de precios del combustible y la situación en las islas tras anunciarse el acuerdo entre Estados Unidos e Irán. Las islas siguen siendo la comunidad donde más ha aumentado el número de dependientes con prestación, pero sigue estando a la cabeza en lista de espera. De hecho, 360 personas han muerto esperando por una resolución de su situación. En cuanto al tiempo, hoy tenemos cielos nubosos en el norte y despejado en el resto. El viento se seguirá notando en Canarias y las temperaturas podrían alcanzar los 26 grados.
10: En Castilla-La Mancha continúan las protestas por la climatización de los centros educativos. Hoy ha sido turno de Talavera de la Reina. En la Plaza Colón se han manifestado asociaciones de padres y madres de 2 colegios municipales. También piden agua fresca en los patios, toldos y horarios flexibles los días de más calor hasta que lleguen las mejoras. Y en la Plaza Mayor de Yepes, en Toledo, se va a presentar una nueva temporada del Gran Prix de verano. Será la cuarta consecutiva tras su regreso a las noches de la 1. Este año el programa también contará con participación castellano-manchega. Quintanar del Rey buscará llegar muy lejos en el concurso. En la presentación de hoy se enseñarán todas las novedades y al finalizar se repartirán migas manchegas a los asistentes. En cuanto al tiempo, cielos despejados por la mañana con nubes altas por la tarde. Posibilidad de tormentas en la provincia de Albacete, Montes de Toledo y Sierras de Alcudia y Madrona. En el resto de la comunidad, temperaturas en ascenso.
11: En Castilla y León, el concejal no adscrito del Ayuntamiento de Salamanca, Alejandro Pérez de la Sota, declarará hoy ante el Tribunal de Instancia por la denuncia por presunta sumisión química a 2 alumnas de la Escuela de Práctica Jurídica donde él era profesor. Además, hoy tomará posesión el nuevo director general de Prevención y Extinción de Incendios Forestales de la Junta, Ángel Sánchez Martín. También la Unión de Campesinos de Castilla y León informa sobre la campaña de cereal. Y más de 172.000 electores están llamados a votar en las elecciones para conformar las 276 vocalías de las 14 Cámaras de Comercio, Industria y Comercio de Castilla y León. En cuanto al tiempo, tenemos cielos despejados generalizados y los termómetros oscilan de los 18 grados de Burgos, León y Soria hasta los 20 de Segovia.
12: En Madrid hoy se presenta el Matrin, el circuito que acogerá del 11 al 14 de septiembre el Gran Premio de España de Fórmula 1. Se ha construido entre Ifema y Valdebebas. Tiene 5,4 kilómetros de longitud, 22 curvas, entre ellas una de 550 metros, peraltada y ciega, conocida como la Monumental, la gran estrella del circuito. Asiste a esta presentación la presidenta Isabel Díaz Ayuso y el alcalde de Madrid, José Luis Martínez Almeida. La Federación de Municipios de Madrid valora esta mañana

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1: Aquí comenzamos nuestro repaso diario a la actualidad internacional en Radio 5. Pese al acuerdo entre Estados Unidos e Irán, el primer ministro israelí Benjamín Netanyahu asegura que la lucha no ha terminado. En un mensaje dirigido al país, Netanyahu sostiene que sus tropas permanecerán en las zonas ocupadas en Líbano, cueste lo que cueste. Corresponsal en Jerusalén, Santiago Echevarría, buenos días.
2: Buenos días. Benjamín Netanyahu mantiene que Israel continuará invadiendo Líbano cuanto sea necesario, que responderán ataques o amenazas, que la lucha contra Irán tampoco ha terminado y que no permitirá armas nucleares en Teherán con o sin acuerdo. El primer ministro israelí apunta así en sentido contrario al rumbo que señala el memorando de entendimiento alcanzado entre Irán y Estados Unidos para finalizar la guerra en ambos frentes, iraní y libanés. Reconoce discrepancias con Donald Trump, reitera que se las ha expresado personalmente al presidente estadounidense, pero al menos ante el micrófono trata de esquivar un choque frontal con la Casa Blanca, una crítica explícita a un acuerdo con Irán del que dice no conocer el contenido. También evita Netanyahu reconocer cualquier fracaso en la guerra contra Teherán. Niega que derrocar al régimen fuera un objetivo, a pesar de que lo señaló en numerosas ocasiones. Señala, en cambio, el daño causado a las capacidades militares iraníes y asegura que esta ofensiva ha salvado a Israel de la aniquilación.
1: Estamos ahora en la localidad francesa de Evian, donde se desarrolla la cumbre del G7. Allí el presidente de los Estados Unidos, Donald Trump, ha proclamado que su acuerdo abrirá completamente Hormuz. El estrecho quedará libre de peajes. Enviado especial, Antonio Delgado, buenos días.
3: Buenos días. Donald Trump presume de acuerdo. Ayer aseguraba que el tráfico en Hormuz está ya reanudado parcialmente, que apenas quedan un par de minas por limpiar, dijo, y que va a resolver la amenaza nuclear de Irán. Y sobre todo, Donald Trump insiste en que su acuerdo es mucho mejor que el que firmó su predecesor Barack Obama.
4: It's not like the Obama document, which was just a terrible document.
3: Que era un acuerdo terrible, dice Donald Trump. Las informaciones que vienen del estrecho son más inciertas y hay dudas sobre el contenido exacto del memorando, sobre las posibles concesiones hechas a Irán, sobre qué va a hacer Israel, asuntos que hoy el G7 va a debatir con los líderes invitados de Qatar, Emiratos Árabes Unidos y Egipto. Pero el ambiente general aquí en la cumbre de Evian es de alivio porque la crisis iraní parezca amainar y también porque eso permita volver a poner el foco diplomático en la crisis de Ucrania. El presidente ucraniano Zelensky ha llegado esta mañana al hotel donde se celebra la reunión, ha mantenido una reunión bilateral con Macron, luego hemos visto a los tres, Macron, Zelensky y Donald Trump, entrar en el salón de plenos. Veremos qué da de sí esta reunión, esta sesión de trabajo con el ucraniano.
1: Te seguiremos escuchando a lo largo del día, Antonio. Y precisamente los 27 han dado este lunes un paso decisivo y clave para la adhesión de Ucrania a la Unión Europea. Los ministros de Exteriores comunitarios han iniciado negociaciones formales después de que el levantamiento del veto de Hungría sirviera para abrir los primeros capítulos de ese proceso de entrada. Corresponsal comunitario David Vidueiro, buenos días.
5: Buenos días. Las negociaciones de adhesión de Ucrania están ya en marcha y Bruselas espera que las capitales acepten abrir las conversaciones sobre todos los bloques, sobre todos los temas, antes del parón veraniego. Marta Kos, comisaria de ampliación. Los países bálticos y nórdicos empujan para que el diálogo sea ágil, pero no todas las capitales tienen la misma prisa y difícilmente ven a Ucrania dentro de la Unión Europea en esta década. Bruselas empuja ahora que la ampliación es vista como una estrategia geopolítica frente la influencia rusa. Y Taras Kashka, viceprimer ministro de Integración Europea de Ucrania, cree que es el motor para las reformas que quiere la población. Sin embargo, uno de los asuntos más espinosos durante la negociación será el tema de la corrupción. En paralelo, Bruselas y los países debaten fórmulas más innovadoras, como ir concediendo gradualmente las ventajas de ser miembro antes de llegar a serlo, o eliminar el derecho de veto a los recién llegados en temas como la política exterior. Bruselas no quiere repetir la experiencia del húngaro Orbán y, según la comisaria de ampliación, en los futuros tratados habrá cláusulas para que los países no obstaculicen las decisiones durante 5, 10, 15 años.
1: Siguiente punto de esta crónica internacional, Alemania. Allí está ahora el ministro del Interior, Alexander Dobrindt, inaugura un centro para la protección contra las amenazas híbridas. Berlín, corresponsal Beatriz Domínguez, buenos días.
6: ¿Qué tal? Buenos días. Sí, sobre el astillero naval en Kiel, sobre propiedades del ejército o

0: sobre una instalación de almacenamiento de gas natural en Frisia Oriental. Son solo ejemplos recientes de incidentes con drones supuestamente lanzados desde el Báltico y supuestamente orquestados por Rusia. Según una encuesta del Instituto de Asuntos Internacionales y de Seguridad, con sede en Londres, Alemania ha registrado el mayor número de ataques físicos contra infraestructuras críticas en Europa. Y precisamente para combatirlos, el ministro de Interior, Alexander Dobrindt, inaugura a esta hora en Berlín el Centro Conjunto para la Lucha contra las Amenazas Híbridas. Se trata de una plataforma donde estarán representadas todas las autoridades policiales, federales y estatales, los servicios de inteligencia y el servicio militar de contrainteligencia alemanes. En este centro, estos organismos aunarán sus conocimientos para luchar contra sabotajes, espionaje o desinformación, contra la guerra híbrida que desde hace tiempo afecta a este y otros países de Europa.
1: En el Reino Unido, este lunes ha anunciado una de las medidas más drásticas adoptadas hasta ahora en Europa respecto al uso de Internet por parte de los menores de edad. La prohibición del acceso a las redes sociales para todos los menores de 16 años. Corresponsal en Londres, Guillaume Bontux. Buenos días.
2: Buenos días. Sí, la medida entrará en vigor la próxima primavera. Los menores de 16 años ya no podrán tener acceso a las principales redes sociales como Facebook, TikTok, Snapchat, Instagram, X o YouTube. Tampoco se permitirá el acceso al live streaming, las retransmisiones en directo y la comunicación con personas desconocidas a través de Internet y en los videojuegos en línea. Hará que nuestros hijos estén más seguros y más felices, dice el primer ministro Keir Starmer. La prohibición se va a implementar con mecanismos estrictos de comprobación de edad. Cuenta con un amplio respaldo de los padres. 9 de cada 10 están a favor, según las últimas encuestas. Los principales interesados, los jóvenes, están más divididos. Entre sorpresa e incredulidad para algunos, dudas sobre las consecuencias para otros. No estoy segura de estar de acuerdo con el primer ministro, decía esta alumna de secundaria. Los hay también que muestran directamente su desacuerdo. No deberían prohibirlas, quizás sí limitarlas, explicaba este joven.
1: En Argentina, despedida a Tati Almeida, histórica referente de las Madres de Mayo. Ricardo Blanco.
3: Cientos de personas despidieron este lunes a Tati Almeida, referente de las Madres de la Plaza de Mayo de Argentina, en un velatorio público en la sede de un sindicato en Buenos Aires. Tati Almeida tenía 95 años y toda una vida de compromiso con la búsqueda de la verdad que comenzó durante la última dictadura argentina y se extendió hasta el presente. Era presidenta de la Asociación Madres de Plaza de Mayo Línea Fundadora, una de las tres escisiones del grupo original. Estela de Carlotto, una de las abuelas de la Plaza de Mayo, otra de las asociaciones, mostraba en el Canal 5 de Noticias de Argentina su pesar por la pérdida.
4: Muy triste, no, mañana voy a estar allá, estaremos juntas todas aquellas que todavía sobrevivimos para seguir luchando por memoria, verdad y justicia.
3: Con la muerte de Tati Almeida ya son pocas las integrantes originales del grupo que encabezó la búsqueda de los desaparecidos en Argentina. El recambio generacional está permitiendo continuar la reclamación institucional bajo las consignas de memoria, verdad y justicia, lema de las Madres de la Plaza de Mayo de Argentina.
1: En Sudáfrica, 50 años de uno de los peores episodios del apartheid. El 16 de junio de 1976 se manifestaron en Soweto miles de alumnos de secundaria dispersados por la policía. Se estima que 500 fueron asesinados. Protestaban por estudiar en África, la lengua de la minoría blanca. Beatriz Viaño.
5: El régimen había apartado a la población negra de barrios, colegios, transporte, incluso de las playas, pero lo que detonó las movilizaciones de 1976 fue la imposición del Afrikaans, una lengua que los estudiantes no entendían y que se limitaba al uso de una minoría blanca opresora que restringía sus derechos. El gobierno del apartheid inició una fuerte represión contra los jóvenes, que terminó con la masacre de 176 estudiantes, según cifras oficiales, aunque se sospecha de un grave infrarregistro que podría superar las 500 personas. Aquello fue el inicio del fin de la segregación racial. Medio siglo después de la masacre de Soweto, el distrito de Johannesburgo donde ocurrieron los hechos, la población no solo recuerda un trágico episodio, también reflexiona sobre la desigualdad educativa en un país con una profunda brecha socioeconómica y una tasa de desempleo que asfixia a la mayoría de los jóvenes.
1: Hasta aquí la Crónica Internacional en Radio 5 del 16 de junio de 2026.

Tal día como hoy, de 1990, esta canción, It Must Have Been Love, de Roxette, debe de ser amor, llegaba al número uno en Estados Unidos. Se había publicado 3 años antes, pero tuvo que esperar a ser incluida en la banda sonora de la película Pretty Woman para que le llegase el reconocimiento mundial. Y hoy, este tema, It Must Have Been Love, supera los 1.000 millones de reproducciones en Spotify. Por cierto, este año la banda sueca Roxette celebra 40 años de la publicación de su

0: Son las 10, las 9 en Canarias.
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0: Buenos días. Competencia investiga a varias entidades bancarias por asuntos relacionados con la concesión de hipotecas.
2: El expediente sancionador afecta a Bankinter, Santander, BBVA, Unicaja, CaixaBank y Sabadell. La CNMC investiga posibles prácticas contrarias a la competencia. Se centra en determinadas declaraciones públicas realizadas por directivos de estas entidades sobre sus estrategias de precios en hipotecas a tipo fijo. Según Competencia, esas declaraciones podrían haber alterado el mercado al permitir a las entidades del sector anticipar movimientos de sus competidores. La CNMC tiene ahora un periodo máximo de 24 meses para la instrucción y resolución de este expediente.
0: El Partido Popular vuelve a reclamar la dimisión de la directora de la Guardia Civil a las puertas de que Mercedes González comparezca esta tarde en el Senado por sus lazos con la fontanera del Partido Socialista Leire Díez, y exigen también la salida del ministro del Interior, Fernando Grande-Marlaska, como responsable de su nombramiento y de mantenerla en el cargo. Los populares creen que sobran motivos para convocar elecciones, pero que no se disuelven las Cortes por una estrategia personal de Pedro Sánchez. En las mañanas de Radio Nacional, Borja Semper ha cargado también contra los socios del gobierno.
3: Y hoy esos mismos que gritaban "no hay pan para tanto chorizo" en las plazas de España, estoy pensando en Sumar, estoy pensando en Podemos, callan, se ponen estupendos o empiezan a buscar a través de infinidad de subordinadas cómo justificar o cómo mirar para otro lado cuando la corrupción está anegando a este gobierno y lo tiene paralizado.
0: Socios que, por una parte, ven una operación para que caiga el gobierno, aunque reconocen estar preocupados por las informaciones que se siguen conociendo sobre la exmilitante socialista y también sobre el expresidente del gobierno, Rodríguez Zapatero. Ernest Urtasun, ministro de Cultura en Televisión Española.
4: Muchas de las informaciones que están apareciendo, tanto en el caso de Leire Díaz como las investigaciones que afectan al presidente Zapatero, que nos preocupan porque hay informaciones sobre las cuales se deben dar explicaciones.
0: Dirección y sindicatos de Tubacex en Álava se reúnen este martes para empezar a negociar un ERTE. Comisiones Obreras, Borja Pérez, su portavoz, van a intentar, dice, limitar al máximo su impacto.
5: Y ahora lo que queremos saber a qué nivel de afectación va a tener y intentar que sea lo mínimo posible y en el menor tiempo posible.
0: 600 personas trabajan en las plantas de Llodio y Amurrio. La cartera de pedidos internacionales del acero que fabrican ha caído durante los últimos meses por la interrupción del comercio en el estrecho de Hormuz. La dirección no descarta medidas más drásticas para su factoría de Abu Dhabi si siguiera la guerra en Irán. Pendiente de la guerra y de lo que pueda pasar en Líbano. El primer ministro Benjamín Netanyahu, tras hablar con Donald Trump, ha advertido de que no van a retirar sus tropas del 10% del territorio libanés que ocupan. Estamos en Melilla, detenido el patrón de una embarcación que pretendía introducir a 6 migrantes de forma irregular. Más datos, Tony Navarro, buenos días.
6: Buenos días. Sí, la detención se produjo el pasado 6 de junio cuando los agentes de la Guardia Civil avistaron una embarcación semirrígida que navegaba a gran velocidad desde la costa de Marruecos hacia Melilla, perseguida por una embarcación de las autoridades marroquíes. La rápida respuesta del equipo de natación, intervención y rescate de la Guardia Civil permitió localizar, interceptar y detener al patrón de la embarcación, que ya ha sido puesto a disposición judicial y que será juzgado por un presunto delito contra los derechos de los ciudadanos extranjeros. Los 6 extranjeros indocumentados de origen magrebí que iban en la lancha se encuentran en buen estado de salud.
0: 10:04 de la mañana, 9:04 en Canarias. 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
7: Aquí en Extremadura, buenos días. Un niño de 2 años está grave en la UCI con signos de ahogamientos tras caer a un canal de riego en el término municipal de Rena. La Guardia Civil detiene cerca de Coria a un hombre como presunto autor de un delito de robo con fuerza tras sustraer más de 9.000 perfumes valorados en 380.000 euros en la localidad sevillana de Dos Hermanas. Rocío Moreno es la portavoz de la Comandancia de Cáceres.
8: La patrulla de la Guardia Civil estaba haciendo un punto de verificación fiscal en una vía de comunicación próxima a Coria cuando detuvieron a un vehículo para verificar su carga. El conductor, un hombre de 28 años, transportaba una gran cantidad de cajas que contenían más de 9.000 perfumes. Le requirieron que acreditase su legal procedencia, pero no pudo aportar ningún documento.
7: La Guardia Civil detiene a dos hombres como presuntos autores de una estafa mediante el conocido timo del tocomocho cometido contra una mujer de avanzada edad en Villanueva de la Vera. Israel Boraños, portavoz de la comandancia.
9: La investigación comenzó después de que una mujer de avanzada edad denunciara haber sido engañada en esta localidad, entregando 2.000 euros en efectivo y varias joyas, tras ser convencida por dos personas desconocidas acerca de participar en el cobro de un supuesto boleto de lotería premiado. La Guardia Civil recuerda la importancia de desconfiar de premios inesperados o negocios aparentemente fáciles que requieran entregar dinero o bienes de valor y recomienda avisar inmediatamente a las fuerzas y cuerpos de seguridad ante cualquier sospecha de este tipo.
7: Absuelto Luis Cortés, secretario técnico de la Unión, del delito de injurias del que le acusaba la comunidad de labradores y ganaderos de Almendralejo por su advertencia de un posible acuerdo para fijar precios por debajo de costes de producción en la campaña de la uva. Y en los deportes, fútbol, Primera Federación, tras la renovación de Ray Rosa como entrenador, el Coria facilita la lista de los nueve jugadores que causan baja de cara a la próxima temporada. Aquí lo dejamos de momento. Sigan informados en esta sintonía y en rtve.es.

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1: Buenos días, actualizamos la información de tráfico y en estos momentos pendientes de dos accidentes en Castellón, en la AP7 en Villarreal, sentido Tarragona, y en Alicante, en su entrada por la A31 en el Rebolledo. Al margen de estos incidentes, todavía van a encontrar dificultades en la circulación en la entrada a Madrid por la A1 en Las Tablas, en su salida por la A3 en Rivas, en los accesos a Barcelona por la C58 en Moncada y la A2 y B23 en San Joan Despí. También se complica el acceso a Zaragoza por la A68 en Pinsec y la entrada a Valencia por la A3 en Siete Aguas. Dificultades en Jaén, en la A4 en Carboneros, sentido Ciudad Real, en Almería, en la A7 en Vícar hacia Motril, y en Málaga, complicada la A7 en la Cala de Mijas y San Pedro Alcántara en sentido Marbella. Es una información de la Dirección General de Tráfico.
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2: ¿Qué tal? Buenos días. Hoy suben las temperaturas en Castilla y León, Extremadura, Castilla-La Mancha y zonas de Andalucía. Mañana subirán en todo el país y muy atentos al fin de semana. Les adelantamos que el fin de semana se disparan los termómetros en España y será un fin de semana muy caluroso, especialmente el domingo. De momento, hoy comienzan a subir las temperaturas y tendremos menos tormentas, aunque en los próximos días continuaremos con tormentas en algunas zonas. Ahora mismo, 26 grados en Barcelona, 24 en Sevilla y en Lleida, 22 en Madrid. Hoy el calor más intenso en el suroeste y noreste. Alcanzaremos 37 en Córdoba y en Lleida, 36 en Sevilla, Zaragoza y Badajoz. La máxima será de 31 en Madrid y 30 en Barcelona, Valencia y Málaga. La mañana soleada, por la tarde nubes de evolución y algunas tormentas. Chubascos tormentosos locales esta tarde en el norte del país, sistema central y sierras del sureste, especialmente sierras de Jaén y Granada, Levante en el Estrecho y alisios en Canarias. Mañana las tormentas afectarán al noroeste y atención el fin de semana porque el calor será fuerte. Es una información de AEMET.
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3: No poder tener una casa, no poder pagarla, no poder mantenerla, tener que compartirla con muchas personas, no tener un espacio personal verdadero, no poder emanciparse. Todo eso provoca un enorme desgaste mental con consecuencias en la salud. Ahora el Consejo de la Juventud de España, FAD Juventud y Oxfam Intermón, lo han cuantificado y estudiado, han publicado este martes un informe sobre cómo la crisis de la vivienda y la precariedad laboral tienen un coste en forma de deterioro de la salud mental entre los jóvenes. Se ha preguntado a personas entre 25 y 34 años. Un alto 42% contesta que su equilibrio psíquico está muy afectado por causa de este problema de la vivienda. El informe se llama Habitar la incertidumbre, vivienda, juventud y malestar estructural, y una de sus autoras está con nosotros esta mañana, es Julia García, por parte de Oxfam, que es experta en desigualdades y juventud de esta ONG. Julia, buenos días.
4: Hola, muy buenos días a todas.
3: Bueno, nadie dudaba de que todo este problema de la vivienda tenía consecuencias en la salud emocional, incluso en la física. Lo que hace este estudio, Julia, digamos que es valorarlo y cuantificarlo.
4: Así es, y creemos que nuestra intención es también poner un mensaje claro sobre la mesa, y es de que no estamos hablando de casos aislados o individuales de algunas personas jóvenes que se sienten así, sino que hablamos de un problema de fondo sostenido en el tiempo, que es la crisis de la vivienda, que está afectando a amplios sectores de la población y en especial a las personas jóvenes con una relación clara con su bienestar emocional y la percepción que ellas y ellos tienen de su propia salud mental.
3: Lo que está claro también, Julia, es la relación de proporcionalidad, digamos, porque más problemas para vivir dignamente, para llegar a una casa, más repercusión en la salud. Porque quienes dicen que dedican la mitad del sueldo más para tener una casa tienen una salud psíquica doblemente mala frente a los que dedican el 30% o menos.
4: Claro, y esto es una realidad que viven muchas personas jóvenes. Hablamos que los hogares jóvenes destinan de forma sostenida entre el 40 y el 50% de sus ingresos a pagar la vivienda, muy por encima del umbral recomendado del 30%. Y si es una persona joven sola, el esfuerzo tendría que ser del 80% de su salario. Y cuando la vivienda se come buena parte del salario, también en muchos casos se come la tranquilidad. Y no solo es la presión económica, que como estamos ahora mencionando, los datos son claros en este sentido, sino que el malestar también se ve en otros factores, incluidos las condiciones residenciales. Entre los 25 y 34 años, el 48% de las y los jóvenes que comparte piso dice que su salud mental es mala o regular, y el 39% de las personas jóvenes que continúa viviendo en el hogar familiar también describe este deterioro. Entonces ya no podemos hablar de que las personas jóvenes compartan piso por elección o que permanezcan más tiempo en el hogar familiar por elección, sino que hay un componente de falta de acceso a la vivienda y de insuficiencia económica para acceder a ella importante. Y una casa no es solo un techo, es el lugar desde el que organizamos la vida, donde descansamos, donde trabajamos, donde estudiamos, y todo ello dificulta pues poder proyectar un proyecto de vida autónomo.
3: Julia, queríamos comentar una parte del estudio que también nos ha llamado la atención, y es que, claro, tanto esfuerzo para pagar la vivienda deja a los jóvenes sin dinero para hacer nada más, y tampoco tienen dinero para tratar con un médico, con un profesional, los problemas que le causa tener que hacer ese esfuerzo para abordar esa huella que les deja en su bienestar emocional todo este tema de la vivienda.
4: Y se produce lo que describimos como un círculo vicioso entre precariedad y atención psicológica, porque tener menos recursos se asocia a peor salud mental, pero también dificulta, como dices, acceder a un apoyo psicológico, y aquí la mala salud mental aumenta del 7 al 19,3% entre quienes tuvieron que renunciar a apoyo psicológico por falta de recursos. Por lo tanto, el problema se agrava.
3: Bueno, la falta de oportunidades, los problemas de la vivienda, no tener un proyecto sólido. ¿Y cómo va a ser entonces? No sé si lo mencionáis en el estudio, ¿hacia dónde nos encaminamos con esta sociedad cuando tenga 10 o 20 años más, esta generación de la incertidumbre o de la generación inquilina, como también se la llama? ¿Cómo será esta sociedad?
4: Está claro que lo que tenemos que conseguir es devolver a la juventud algo básico: la estabilidad, la autonomía y la posibilidad real de imaginar un futuro, que es lo que necesitamos todas las personas. Y cuando se trata de personas que están iniciando su proyecto vital, que están empezando a proyectar qué tipo de familia quieren tener, o en la ciudad en la que quieren vivir, o el barrio donde están sus redes de apoyo, eso es algo importantísimo para todo lo que tiene que ver con la organización de la vida. Y la salida existe, pero exige actuar en varios frentes a la vez y de forma sostenida. No basta con abordar la salud mental solo desde lo sanitario, ni la vivienda como si fuera un problema aislado, sino que para devolver esta esperanza y esta posibilidad, pues, de acceder a una vivienda digna, de acceder a una vivienda en propiedad si se desea, pues hay que actuar sobre la vivienda, ofreciendo más vivienda pública y asequible, conteniendo los precios en zonas tensionadas, evitando las dinámicas especulativas. Pero también, como decimos, se necesitan muchas respuestas coordinadas, y esto también pasa por mejorar las condiciones laborales de la juventud, por aprobar medidas como el Estatuto del Becario, por mejorar la protección juvenil para que, por ejemplo, las personas menores de 30 años puedan acceder al ingreso mínimo vital, y también por fortalecer la atención pública a la salud mental con más y mejores recursos.
3: Soluciones que aporta este informe: habitar la incertidumbre, vivienda, juventud y malestar estructural. Es realmente interesante, lo ha publicado este martes el Consejo de la Juventud de España, FAD Juventud y también Oxfam Intermón. Hemos tenido a una de las autores de este estudio, a Julia García, por parte de Oxfam. Julia, un saludo.
4: Un saludo, muchas gracias.

0: 10 y cuarto, 9 y cuarto en Canarias.
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0: Competencia investiga a varias entidades bancarias por las declaraciones de sus directivos sobre sus estrategias de precios en hipotecas a tipo fijo.
2: Según la CNMC, esas declaraciones podrían haber alterado el mercado al permitir a las entidades del sector anticipar movimientos de sus competidores. El expediente sancionador afecta a Bankinter, Santander, BBVA, Unicaja, CaixaBank y Sabadell, y Competencia tiene un máximo de 24 meses para resolverlo.
0: El Partido Popular exige la dimisión de Mercedes González y de Fernando Grande Marlaska, a horas de que la directora de la Guardia Civil comparezca en el Senado por sus vínculos con Leire Díaz.
2: En Radio Nacional, el portavoz del PP, Borja Sémper, carga contra los socios del gobierno, los acusa de hipócritas y de callar ante la corrupción que dice paraliza al Ejecutivo. Sumar reconoce la preocupación por el goteo de informaciones sobre la exmilitante socialista y el expresidente Zapatero y reclama explicaciones.
0: Dirección y sindicatos de Tubacex en Álava se reúnen este martes para empezar a negociar un ERTE.
2: 600 personas trabajan en las plantas de Llodio y Amurrio. La cartera de pedidos internacionales del acero que fabrican ha caído durante los últimos meses por la interrupción del comercio en el estrecho de Hormuz. La dirección no descarta medidas más drásticas para su factoría de Abu Dhabi si siguiera la guerra en Irán.
0: Detenido en Melilla, el patrón de una embarcación que pretendía introducir a 6 inmigrantes de forma irregular.
2: Ya ha sido puesto a disposición judicial y será juzgado por los delitos contra los derechos de los ciudadanos extranjeros. La detención se produjo el pasado 6 de junio. La Guardia Civil intervino al ver que la embarcación se dirigía a toda velocidad desde Marruecos hacia la ciudad autónoma.
1: No necesitabas saber esto.
3: En el siglo XIX, un gobernante estuvo a punto de hacer algo que hoy nos parece impensable. Quiso desmontar una de las construcciones más famosas de la historia, la única de las siete maravillas del mundo antiguo, aún en pie, la pirámide de Keops.
4: La pirámide de Keops, 146 metros de altura, 5 millones de toneladas de piedra, se alzan desde hace 4.500 años. Es la más alta, la mayor y la más enigmática de todas las construcciones faraónicas. En la meseta de Giza, las montañas de piedra constituyen la obra maestra de una civilización dedicada a la búsqueda de la eternidad.
3: El nombre de esta luminaria que quería desmontar la gran pirámide era Mehmet Ali. Gobernaba Egipto y tenía un objetivo muy claro: modernizar el país. Para ello necesitaba carreteras, presas, fortalezas, nuevas infraestructuras en general. Todo ello requería grandes cantidades de piedra. Y un buen día, quizá mirando hacia las pirámides, debió de decirse: ahí hay mucha piedra, y además ya está cortada en bloques perfectamente tallados y listos para ser reutilizados. A priori, la idea, aunque nos cause impacto por lo que hubiera significado, parecía sencilla: desmontar la gran pirámide bloque a bloque. Para estudiar el proyecto, Mehmet Ali encargó los cálculos a un ingeniero francés llamado Jean-Baptiste Cecil. El ingeniero midió los bloques, calculó los costes y estudió el transporte. Su conclusión fue contundente: desmontar la pirámide costaría mucho más que extraer la piedra nueva de una cantera. La operación no compensaba. Por suerte, para las generaciones venideras, el proyecto recibió el carpetazo. Y no porque alguien defendiera el valor histórico de la gran pirámide, sino por lo caro que sería destruirla. ¿Cuál es la moraleja? Pues que a veces la historia no se conserva por respeto al pasado, sino porque destruirla resulta más difícil de lo que parece. David Zurdo, Radio 5, Todo Noticias.
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6: Existen muchas aplicaciones para gestionar la relación con el móvil y con todo lo que nos lleva. Entre otras cosas, a la adicción a las compras o a las compras impulsivas. Unas plantean retos de cero gasto. Algunas herramientas incluyen bloqueadores para limitar aplicaciones de compras. También encontraremos aplicaciones de boicot para no adquirir productos de ciertas marcas o países. No solo limitan, sino que ayudan informándonos de cosas como el número de días, sin caer en la adicción a las compras. Otras gamifican la abstinencia de compra, hábitos alternativos o limitan el tiempo de uso de tiendas online. Otras aplicaciones llegan incluso a bloquear el acceso a otras aplicaciones de compras. Incluso algunas aplicaciones nos ayudan directamente en el supermercado. Escaneamos y nos avisan para no comprar por diversos motivos: por explotación laboral del fabricante o distribuidor, por patrocinar tal o cual evento o cualquier otro. Nos avisarán expresamente de marcas y países de origen. Y algunas menos agresivas, tal vez, que los que ayudan a conseguir productos gratis de vecinos, de cercanía en general, de segunda mano o de alargar el ciclo de vida del producto. Fabricantes y distribuidores saben de estas aplicaciones, por eso nos rastrean a los compradores, gastando millones en datos y métricas. Saben cuánto abandonamos visitas, cancelamos suscripciones y otras señales de alerta. Pues muy bien, que les sirva para mejorar. Es el poder del consumidor. Ignacio Soret, director de investigación y editoriales y Business and Marketing School, Radio 5, Todo Noticias.
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7: Esa ranita de la que usted me habla. Cuando se habla de los nombres científicos de las especies, de los seres vivos, normalmente uno se espera encontrarse con serias y sesudas denominaciones de raíces grecolatinas. Así que no deja de sorprenderle encontrarse de repente con una rana llamada Allobates niputidea. ¿Y ese nombre suena de verdad? ¿A lo que suena quiere de verdad decir lo que parece que quiere decir? ¿O será alguna palabra latina o griega desconocida? Pues la verdad, ni idea. Ese nombre nos indica que la citada ranita, habitante de la Amazonia colombiana, pertenece al género Allobates, mientras que Allobates niputidea es el nombre completo de la especie. Y la verdad es que sí suena a lo que suena, ya que los biólogos que la descubrieron no hace mucho, allá por el año 2000, se preguntaron qué relación podría tener con otras especies, si era una especie nueva o una variante de otra conocida. Vamos, que al final concluyeron que ni puta idea. Y así se quedó la pobre ranita con una denominación efectivamente de origen grecolatino, pero quizá no la que cabría esperar. Claro, en ese ni puta idea nos encontramos la conjunción ni, derivada del latín nec, que es a su vez la forma abreviada de neque, que por su parte se compone de la raíz ne, es decir, no, y que, que sería y, la conjunción copulativa, por lo que equivaldría a y no. La segunda parte del nombre de la ranita ni puta idea sería, claro, puta. Esta voz, calificada como malsonante en el diccionario académico, además de ser equivalente a prostituta, se utiliza también como calificación denigratoria, como en el ejemplo que da el propio diccionario: me quedé en la puta calle. Aunque en este caso, en el del nombre de la ranita, parece que se acerca más a la idea de señalar la ausencia de algo, también reflejada en el diccionario. El origen de la voz puta o puto parece estar relacionada con el latín putus puta, que en realidad quería decir simplemente chico o chica. Curiosamente, en portugués de Portugal, la voz putu se sigue usando para referirse a los críos, incluso a los hijos, sin otra connotación negativa, mientras que en el de Brasil se ha producido un fenómeno parecido al de la evolución del significado de puto o puta, pero con otra palabra, rapariga, que allí ha adquirido ese sentido de prostituta, mientras que la misma voz, rapariga, es usada normalmente en gallego o en portugués de Portugal, con el significado de chica, muchacha, sin ninguna connotación negativa tampoco. Y finalmente, el tercer componente del nombre de la ranita ni puta idea es, claro, idea, que como saben es voz de origen griego y relacionada con esa raíz wait, ver, de la que veníamos hablando bastante en los últimos palabreros. Elpalabrero@rtve.es. Juan Antonio Vázquez, Radio 5, Todo Noticias.
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8: Antes de convertirse en una de las artistas hispanas más importantes del mundo, Karol G llevaba años intentando abrirse camino en una industria dominada casi exclusivamente por hombres. Tusa publicaba en 2019, terminó siendo el gran punto de ruptura internacional. El tema apareció posteriormente en el tercer álbum de estudio de la cantante. La colaboración con Nicki Minaj fue histórica. Era una de las primeras veces que una superestrella del rap estadounidense participaba en un reggaetón liderado por una mujer latina. La palabra Tusa es jerga colombiana para hablar del despecho sentimental, algo que llamó mucho la atención fuera de Latinoamérica. La canción fue número uno en decenas de países y permaneció meses en listas globales. Karol G proviene de Medellín y su padre también fue músico. De hecho, él impulsó sus primeras actuaciones cuando todavía era adolescente. Antes del éxito internacional, la artista llegó a escuchar repetidamente que las mujeres no funcionan en el reggaetón. Manolo Castro, Radio 5, Todo Noticias.

0: 10:30, 9:30 en Canarias.
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0: Comenzamos con novedades en torno a José Luis Rodríguez Zapatero. El juez Calama acaba de tomar una decisión sobre la solicitud del expresidente de aplazar su declaración acerca del origen de las joyas intervenidas en su despacho, valoradas en 1.300.000 euros. Nos vamos a la Audiencia Nacional. Gemma Alfaro, buenos días.
2: Buenos días. Si el juez Calama no acepta la petición del expresidente del Gobierno de no preguntarle por las joyas incautadas en su oficina en la declaración fijada para mañana y el jueves, asegura el instructor que no hay merma de su derecho de defensa porque entiende que no han cambiado sustancialmente los hechos que se le imputan. Dice que lo único nuevo es la tasación de las piezas de joyería por un valor algo superior al 1.300.000 euros, pero las joyas ya estaban como tal en la causa. Calama afirma que la justificación de la pieza separada es el alto valor de esas piezas y el posible delito fiscal, pero la defensa asegura ya sabía que la sospecha estaba. Recuerda además que el abogado de Zapatero puede pedir diligencias complementarias o solicitar nuevas declaraciones en el futuro si lo considera necesario. Así que Calama mantiene la cita de esta semana para preguntarle también por las joyas por razones de coherencia y de economía procesal, asegura.
0: Todo esto a pocas horas de escuchar las explicaciones esta tarde en el Senado de la directora de la Guardia Civil por las tres reuniones que, según la UCO, mantuvo con la fontanera del PSOE, con Leire Díez en el epicentro, recordemos, de una trama pagada por este partido para desestabilizar investigaciones judiciales y a la propia UCO. El secretario general del Partido Popular, Miguel Tellado, cree que tanto Mercedes González como Grande Marlaska deberían dimitir ya.
3: Creo que Mercedes González es indigna del cargo que ocupa, pero hay más responsabilidades, porque si ha podido hacer todo lo que ha hecho, quien le ha nombrado y quien la mantiene en el cargo debe dimitir junto a ella. Y por lo tanto, hace ya días que tanto Mercedes González como el señor Marlaska debieran haber dimitido de sus responsabilidades.
0: En Televisión Española acaba de hablar la líder de Podemos. Yone Belarra dice que está muy preocupada por todas las informaciones que se están conociendo y cree que es demoledor que el origen de las presuntas cloacas esté en los 5 días de reflexión del presidente del Gobierno.
4: Nosotras estamos muy preocupadas por los gravísimos casos de corrupción que estamos conociendo del Partido Socialista, sobre todo porque yo sí pensaba, humildemente, que el PSOE había aprendido algo después del 15M y que se había dado cuenta, también con lo que vivimos en los últimos 10 años, de que había algunas cosas que en este país ya no se toleran y ya no se podían hacer más.
0: Estamos ahora en Cáceres porque funcionarios de justicia protestan por la sobrecarga de trabajo, la falta de medios y el colapso frente al Palacio de Justicia. Están David Rodríguez.
5: Al grito de Bolaños, déjate de apaños y Justicia Unida, gestión fallida, cerca de medio centenar de funcionarios se han concentrado en las puertas del Palacio de Justicia de Cáceres. Denuncia la situación que vive la justicia cacereña a raíz de la implantación de los tribunales de justicia y de la nueva aplicación Atenea. Escuchamos a Rosa Muñana, representante de la Junta de Personal.
6: Es una locura, es que son miles de quejas a diario. Esas quejas que suponen escritos que se están parando, procedimientos que no están saliendo, resoluciones que no se pueden dar porque el procedimiento está parado, con lo cual, si el funcionario no puede trabajar, el fiscal tampoco, el juez tampoco, y esto es un pez que se va mordiendo la cola, esto es una cadena.
5: En torno a la aplicación, los funcionarios destacan que no han recibido formación para su manejo, salvo manuales interminables.
0: Del exterior, el ataque de Ucrania contra Moscú, coincidiendo con la presencia de Zelensky en el G7 de Evian para buscar el apoyo de Donald Trump. Hay una refinería en llamas por esta ofensiva con drones contra la capital rusa, Mónica Maruenda.
7: Se trata de la refinería de petróleo de Kapotnia, a menos de 30 kilómetros del Kremlin. Las autoridades rusas aseguran haber derribado 60 drones ucranianos y confirman que no hay que lamentar víctimas. Según Ucrania, la infraestructura estratégica que han atacado cubre casi el 40% de la demanda de gasolina de Moscú y la mitad de diésel. Es uno de los mayores ataques contra la capital rusa en lo que va de año y se suma a la campaña ucraniana para cortar el suministro de los territorios ocupados por las tropas rusas, bombardeando los puentes que unen Crimea con el sureste de Ucrania. Todo mientras Zelensky intenta ganar poco en la cumbre del G7 en Francia, marcada también por el acuerdo entre Estados Unidos e Irán. El presidente ucraniano se ha reunido con Emmanuel Macron a su llegada y participa a esta hora en una sesión de trabajo junto al presidente Donald Trump.
0: Pues así hemos llegado a las 10:34, ¿no? 9:34 en Canarias.
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8: Buenos días, actualizamos la información de tráfico y en estos momentos pendientes de dificultades de la circulación en Madrid de salida por la A3 en Rivas y también en Cuenca en esta A3 en Honrubia sentido Valencia debido a unas obras de mejora de la calzada. Siguen complicados los accesos a Barcelona por la C58 en Moncada, además de la AP7 en Barbera del Vallès en sentido Tarragona. En Zaragoza se complica también su acceso por la A68 en Pinseque, así como la entrada a Valencia por la A3 en Siete Aguas. En Cáceres se complica su entrada por la 66 en Casas de Don Antonio y ya en Andalucía tráfico intenso en Málaga y la A7 Los Monteros y San Pedro Alcántara en sentido Marbella, además en Torrox hacia Motril y en Sevilla complicaciones de entrada por la A4 en Carmona y en la salida por la A49 en Tomares. Es una información de la Dirección General de Tráfico.
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9: Buenas tardes, nueva jornada de avances en las bolsas europeas de más del 0,5% en la mayoría de los casos. El IBEX 35, que ayer subió más que el resto y alcanzó máximos históricos, hoy avanza un 0,4% y sobrepasa esa frontera de los 19.100 puntos que ayer también superó en momentos de la sesión. Destaca el impulso de Indra de casi el 3% y del BBVA de más del 1,5%. Wall Street apunta hoy a una apertura de movimientos contenidos después de las fuertes subidas de ayer, especialmente en el sector de la gran tecnología y de semiconductores e inteligencia artificial. SpaceX sigue ganando terreno tras su debut bursátil del viernes. Ayer subió cerca de un 20% y hoy apunta a que se anotará de nuevo avances destacados. Además, mañana los inversores estarán muy atentos a la primera reunión de la Reserva Federal estadounidense con Kevin Warsh al frente del Banco Central. La noche ha sido positiva para las bolsas asiáticas, especialmente para la de Corea. La de Japón ha subido ligeramente después de la decisión de su Banco Central de aumentar los tipos de interés hasta el 1%, el nivel más elevado desde 1995, como respuesta a la elevada inflación y también a la caída de su divisa, del yen. El petróleo sigue moderándose. El crudo Brent de referencia en Europa baja un 2% hasta los $81 por barril después de ese acuerdo de paz entre Estados Unidos e Irán y alcanza mínimos desde principios del mes de marzo, desde los inicios de la guerra en Irán. Desde Bolsa de Madrid, David Martínez para Radio 5 Todo Noticias.
10: La primera de nuestras historias hoy en este espacio de información regional aquí en Radio 5 nos lleva a Murcia. Es una historia que comenzó 82 años atrás en plena Segunda Guerra Mundial, cuando Blas, un exiliado en Francia, fue deportado a un campo de concentración nazi. Allí le confiscaron sus objetos personales, entre ellos un reloj. Ahora le ha sido devuelto a su familia en Murcia. Nos lo cuenta Jesús Cano.
11: La familia de Blas Martínez, nacido en la pedanía murciana de Churra en 1919, ha recuperado ahora, 82 años después, el reloj de pulsera que le fue confiscado por los nazis durante su deportación a un campo de concentración en Alemania. Ha sido gracias al trabajo de un programa internacional, Memoria Robada, que lleva décadas intentando devolver a sus propietarios o a sus familias miles de objetos personales localizados en campos de concentración. Charlotte Maywis lo define como una tarea titánica.
12: 4.700 sobres con objetos personales de prisioneros de los campos de concentración, sobre todo de Neuengamme y Dachau. Y como ya he explicado, todos tenían, o muchos de esos sobres tenían los nombres, apellidos y las fechas de nacimiento de estos prisioneros. Y el objetivo siempre fue de devolver estos a los sobrevivientes o sus familiares.
11: En el caso de Blas Martínez ha sido clave el papel del Archivo General de la Región de Murcia para unir el reloj con la familia murciana. Además, los investigadores han conseguido saber más sobre la vida y la muerte de Blas. Tras su exilio en Francia, anduvo entre campo de concentración y campo de concentración hasta que murió a manos de los nazis. Aquí hay dos hipótesis: en un barco que hundieron o en las denominadas marchas de la muerte. Ahora el reloj de pulsera cierra un círculo en el recuerdo y el homenaje de su familia. Juan Martínez es su sobrino.
13: El reloj en sí es un recuerdo, pero también va acompañado de la carta de mi abuela, que pues, la verdad es que tiene bastante valor para nosotros sentimental. Y lo más importante, o lo que creemos que es lo más importante, es cerrar ese capítulo, porque no sabíamos, toda la familia, había una cantidad enorme de versiones de qué había ocurrido con el tío Blas.
11: Gran parte de esta tarea de investigación sobre los murcianos deportados a los campos de concentración nazi se puede consultar en una nueva web, deportados.carp.es.
10: Y seguimos hablando de memoria histórica, pero de hechos más próximos en el tiempo. En Euskadi se ha publicado un cómic dirigido a los jóvenes. Viñetas para enseñarles lo que significó ETA, el terrorismo, la violencia callejera y su impacto en las víctimas. Vitoria Alasne Maturana.
0: Déjame que te cuente, es un cómic ideado para jóvenes y por jóvenes que dan su versión de por qué durante muchos años chicos y chicas de su edad gritaban Gora ETA en las calles de Euskadi. El alumnado del Colegio Nazaret Salesianas de Vitoria-Gasteiz decidió publicar este cómic después de escuchar a tres víctimas de ETA, los GAL y el yihadismo. Raúl López Romo es responsable de educación del Centro Memorial de Víctimas de Vitoria-Gasteiz.
14: En un primer lugar, los alumnos recibieron una lección más clásica de historia sobre qué ha sido el terrorismo en España, qué ha sido el terrorismo en Francia. Yo creo que ha sido interesante también que haya sido internacional, ¿no? Juntar las experiencias de los dos países. Y aparte de la historia, necesitábamos la otra pata, que es la de la memoria. Entonces, qué mejor manera que hacerlo de la mano de las víctimas del terrorismo, ¿no? Estuvieron con Marta Huesa, la hija de Fernando Huesa, estuvieron con Veronique Kaplan, que es la hija de una persona que fue asesinada por los GAL, y estuvieron también con una víctima del yihadismo, del Bataclan, ¿no? Un atentado muy conocido y muy sangriento también en París.
0: Durante meses se documentaron, escribieron el guión y dibujaron las viñetas. Laura Vila, profesora del colegio, explica que ha sido una manera más amena de aprender sobre terrorismo.
15: Nosotros podemos estar en clase, les podemos explicar qué fue el terrorismo, pero realmente lo que les llega y lo que se acuerdan y lo que les hace hablar con sus familias, con los profesores, es que venga una persona que lo ha vivido, porque ellos son capaces de transmitir algo que nosotros es imposible que podamos hablar de ello.
0: Julen es uno de los alumnos participantes. Destacan que han podido conocer el terrorismo de manera más cercana y personal.
16: La historia empieza cuando el padre entra en la habitación de su hijo y descubre que en el colegio ha estado diciendo cosas que no debería haber dicho, como Praeta y cosas así. Entonces el padre se enfada bastante, pero lejos de echarle la bronca y castigarle, lo que hace es explicarle la historia de cómo surgió ETA y lo que es el terrorismo.
0: La iniciativa ha sido impulsada por el Memorial de Víctimas de Vitoria, la Fundación Fernando Buesa y la Asociación Francesa de Víctimas del Terrorismo, y en ella también ha participado un liceo francés.
10: Murcia y Vitoria, paradas de hoy en nuestro recorrido por las emisoras de Radio Nacional, aquí en Radio 5 Todo Noticias.
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0: El Teatro Llibre celebra con la temporada de su 50 aniversario la capacidad transformadora de la escena a través de 32 producciones. La ópera de Cuatro Cuartos de Bertolt Brecht abrirá la programación el próximo 17 de septiembre y también contará con la compañía Sasha Balch, directores como Lluís Omar, Carmen Portacelli, Marcos Morau o artistas como Sergi Alaber y bandas como la Ludwig Band. Todo nos lo va a contar Montse Soto.
1: Marta Pazos dirigirá el que será el espectáculo inaugural de la temporada bajo la dirección musical también de Dani Espasa, una ópera de cuatro cuartos protagonizada por Nau Albet, Eduard Farelo y Marta Bernal. Julio Manrique, director del Llibre.
2: Vamos a inaugurar la Fabià Puigcerver con un Brecht. La primera temporada del Llibre, la 76-77, Fabià Puigcerver, ni más ni menos, firmaba su primera dirección con Ascensión y Caída de la ciudad de Mahagoni. 50 años más tarde volvemos a Brecht, ahora con dirección de la directora gallega Marta Pazos, dirección musical de Dani Espasa, para inaugurar lo que va a ser una celebración de septiembre a diciembre del 26.
1: Así será el inicio de esta temporada 26-27 en la que se hablará de familias viejas y nuevas o también impuestas, de ciudadanía con la compañía Sasha Wolf y el director Stefan Kaegi con Neuronas Espejo o de transmisiones con La Herencia, una obra de 6 horas de duración de Matthew López dirigida por Josep María Mestres. Una escenografía de La Herencia que también servirá para escenificarse 4 propuestas históricas del teatro con los miércoles de cumpleaños. Para celebrar este medio siglo de vida, el Teatre Lliure también ofrecerá una exposición con 5 escenógrafos repasando la historia del Lliure y el 2 de diciembre recuperará de la mano de Carme Portacelli la atmósfera mágica de esa noche en que el teatro abrió sus puertas y subió su telón por primera vez con la obra Camí de nit 1854. El teatro pondrá a la venta sus entradas el próximo viernes.
3: 11 menos cuarto, 10 menos cuarto en Canarias.
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3: El juez de la Audiencia Nacional, José Luis Calama, rechaza la petición de José Luis Rodríguez Zapatero para no declarar mañana sobre las joyas halladas en el registro de su oficina, valoradas en 1.300.000 euros.
5: Asegura el instructor que no hay merma de su derecho de defensa porque no han cambiado sustancialmente los hechos que se le imputan. Dicen que lo único nuevo es la tasación de las piezas y recuerda que el abogado de Zapatero puede pedir diligencias complementarias.
3: Quien va a dar hoy explicaciones en el Senado es la directora de la Guardia Civil, a la que le van a preguntar por sus vínculos con Leire Díez y las 3 reuniones que, según la UCO, mantuvo con la fontanera del PSOE.
5: Miguel Tellado exige la dimisión de Mercedes González, a quien ve indigna del cargo que ocupa. El secretario general del PP reclama también la salida del ministro de Interior por mantenerla en su puesto.
3: Preocupación en Podemos por la presunta corrupción que cerca al PSOE y por el caso Leire Díez. Ione Belarra se muestra decepcionada en Televisión Española porque, dice, los socialistas no han aprendido nada tras el 15M.
5: Belarra además ve demoledor que el origen de las supuestas cloacas esté en los 5 días de reflexión del presidente del gobierno y que en lugar de combatir estas prácticas las hayan supuestamente aplicado.
3: Funcionarios de justicia protestan en Cáceres por la sobrecarga de trabajo, falta de medios y el colapso del servicio.
5: Medio centenar de trabajadores se han concentrado frente al Palacio de Justicia a raíz de la implantación de los tribunales de instancia y de la aplicación informática Atenea, para la que los administrativos no han recibido formación, lo que está bloqueando muchas resoluciones judiciales.
3: Incendio en una refinería de petróleo en Moscú, a 30 kilómetros del Kremlin. El ataque se produce coincidiendo con la presencia de Zelensky en el G7 para buscar el apoyo de Estados Unidos.
5: El presidente ucraniano se ha reunido con Emmanuel Macron a su llegada a la cumbre y participa a esta hora en una sesión de trabajo junto a Donald Trump. Según Ucrania, la infraestructura estratégica atacada cubre casi el 40% de la demanda de gasolina de Moscú y la mitad de diésel.
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0: El fútbol es capaz de condensar en un par de horas una montaña rusa de sentimientos tan extrema que iguala a la de una vida entera. Radio Nacional ha sido la responsable de llevar hasta sus transistores esta emoción y la de la selección española ahora que empieza el Mundial a lo largo de más de 8 décadas. Nos situamos en el año 1942. Enrique Mariñas fue el primero que se encargó en contar para la radio las andanzas del combinado nacional. Le escuchamos en una entrevista de 1972.
1: Estábamos en plena guerra europea y al llegar a Berlín en avión tenía todo un aire de aventura. Había que volar bajo y a escalas cortas, Madrid, Barcelona, Marsella, Lyon, Stuttgart y Berlín, para rehuir a la aviación aliada. Íbamos Barroso como presidente, el fallecido Eduardo Teus como seleccionador, Ricardo Zamora como preparador del equipo, directivos, jugadores y como periodistas, Melcón, Escartín y aquellos grandes compañeros que se fueron para siempre, Julio Cueto, José María Úbeda y Manuel Fernández Cuesta. El partido resultó emocionante, especialmente para mí, que nunca me había visto en un compromiso igual.
0: Matías Prats, historia de las ondas en nuestro país y conocido por relatar el primer gol histórico para España, acompañaba a Enrique Mariñas y estuvo en Río de Janeiro y finalmente este gol le clasificaría a España en cuarta posición.
2: Inglaterra con un juego rápido e incisivo ataca ahora la meta defendida por Ramallets. La defensa española con un

0: De jugadores con tantos entrenadores como los millones de españoles que lo viven con pasión en cada cita mundialista. El entonces técnico en 1963, Pedro Escartín, mencionaba ya ese sentimiento aglutinante que él se jactó en conseguir.
1: Es el recuerdo más grato para mí, ha sido haber unido a todos bajo el lema del fútbol español, haber clasificado España para Chile y que España durante 9 partidos no conociera la derrota.
0: Con el tiempo, las retransmisiones empezaron a incorporar novedades, como la de los comentaristas que aportaban el punto de vista estratégico. Uno de los pioneros fue el mítico portero Ricardo Zamora, que se encargó de una sección para Radio Nacional en el Mundial de 1966.
2: Yo veré los partidos, veré lo que las diferencias que se observe, entre lo de ayer y de hoy, como se titulará esta sección, y procuraré explicarle al oyente todo cuanto se desarrolle realmente, más bien bajo un prisma un poco técnico que no narrativo de los hechos que se suceden, ¿verdad?
0: Porque aunque el fútbol se juegue con los pies y se vea con los ojos, la memoria de nuestra selección siempre se grabó a fuego a través del oído. ¡Viva el fútbol y viva la radio!
3: Dentro de la frontal del área, rechace para Ses, chuta y Ses, el balón para Iniesta, Iniesta, Iniesta, Iniesta, ¡gol!
0: Es una producción del Archivo Sonoro de Radio Nacional con guión de Manuel Real, Nacho Zamora, Radio 5, Todo Noticias.
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5: Un acontecimiento histórico de esta naturaleza solo se contempla una vez cada 120 años y uno de los sitios privilegiados para divisar este fenómeno es la provincia de Teruel. Un rincón escondido, si se quiere, pero especial y con gran preparación en el campo de la observación astronómica. El Pico del Buitre en Jabalambre ha sido elegido por la Agencia Espacial Europea como sede internacional para retransmitir en directo al mundo el eclipse total solar. Lo hará la prestigiosa científica y divulgadora Maggie Adering. Y al mismo tiempo, investigadores del equivalente al CSIC italiano probarán un telescopio que irá al espacio con una tecnología puntera para estudiar la corona solar, hasta ahora sin precedentes. Nos lo cuenta Antonio Marín, subdirector del Centro de Estudios de Física del Cosmos de Aragón y responsable del Observatorio Astrofísico de Jabalambre.
6: Tenemos equipos internacionales que van a llevar a cabo experimentos durante el eclipse, que solo se pueden hacer durante el eclipse, y que trasladan sus telescopios y sus equipamientos desde el INAF en Italia. Y aparte, en el observatorio, pues tendremos invitados, representantes institucionales, representantes de otros centros de investigación, de otro observatorio.
5: Unas 200 personas estarán en ese Observatorio Astrofísico de Jabalambre, además de medios de comunicación acreditados, y todo ello sin olvidarnos de los equipos de divulgadores internacionales de primer nivel que acuden a la sede del CERN. Y si nos bajamos a la Tierra, también coloquialmente hablando, el evento accesible y explicado para todos los públicos, expertos o no, tendrá lugar en Galáctica Eclipse Experience 2026. Todo un programa cuidado hasta el más mínimo detalle que contará con personalidades muy conocidas, no solo científicos o divulgadores, también, entre otros, el astronauta Pablo Álvarez o incluso uno de los meteorólogos más televisivos, Mario Picaz. Arrancará un día antes del eclipse, el martes 11 de agosto, cargado de actividades, talleres, conferencias y visitas guiadas. Nos cuenta más detalles Nacho Pérez, responsable de divulgación científica de Galáctica.
7: Viene Javier Sierra, viene Rafael Guzmán, Raúl Torres, bueno, viene gente bastante potente en este nuestro mundo de la astronomía. Pero luego Mario Picazo, por ejemplo, José Manuel Nieves y dos representantes importantes de la ESA, como son el responsable del estudio del Sol de la ESA, y luego tenemos a uno de los responsables de la formación de los astronautas.
5: El día del eclipse, el momento más esperado, a las 8:30, se vivirá en directo, además con música y gastronomía. Un auténtico juego de astros, sin olvidarnos de la noche de las Perseidas. Nacho Pérez.
7: Observaremos una noche más uno de los sucesos más maravillosos, ¿no? Que es una noche de Perseidos.
5: Aforo para 1.700 personas y entradas ya a la venta desde la web galáctica.org.

0: www.astrofe.es. Y para los que quieren observar este fenómeno astronómico histórico a su manera, se habla de altísima ocupación hotelera, ya rozando el 100%, con precios que se han disparado de forma notable. Laura Marcos, la presidenta de la Asociación de Empresarios Turísticos de Teruel, nos explica que son precios similares de temporada alta por las fechas y además los hoteles ofrecerán más experiencias a los visitantes.
1: Sí que es verdad que la mayoría de los asociados lo que pretenden es que el cliente no se vea afectado por ese incremento de precios, sino lo que estamos intentando hacer es sobre todo poderle dar unas experiencias que vivir durante esos días.
0: Reservas muy tempranas de población extranjera.
1: Sí que es verdad que las reservas que se hicieron con más antelación notamos como que había más extranjeros que les estaban reservando. Ahora las reservas últimas que nos van entrando vemos que son más nacionales. También tenemos claro que a más se aproxime la fecha vamos a notar cómo la gente va a ser más de proximidad.
0: Y otra buena opción para contemplar este fenómeno astronómico al aire libre son los campings, también con altísima ocupación en toda la provincia. Todos bienvenidos para no perderse nada de este eclipse el próximo 12 de agosto. Teruel será el epicentro de este gran acontecimiento. José Luis Martín y Lucía Menéndez, Radio 5, Todo Noticias.
2: Sin rodeos. En la pasada noche del sábado al domingo, los Knicks de Nueva York ganaron 4-1 a los Spurs de San Antonio y se convirtieron en campeones de la NBA, logrando su primer título en 53 años. La noticia puede parecer muy alejada de este oasis musical de cada día, pero es fácil cambiar de opinión si sabemos que en el año 2015, James Dolan, jefe de distintas organizaciones de medios de comunicación y presidente ejecutivo del Madison Square Garden, donde supervisa a los Knicks, estuvo actuando con su banda en nuestro país. JD and the Straight Shot tenía como líder a Jim Dolan, que había reunido a un cuarteto de músicos de reconocido prestigio con los que compartir sus aventuras. El grupo hizo varias giras con los Eagles, las Chicks o Keith Urban, además de que algunos de sus miembros habían acompañado a Bruce Springsteen and the E Street Band. A finales de aquel 2015, Dolan quiso celebrar un concierto especial en el Costello Club de Madrid e invitó a un puñado de oyentes del programa Toma 1, entonces en Radio 3, para ver en directo y en exclusiva a JD and the Straight Shot. A todos los asistentes nos regaló un ejemplar de su quinto álbum, Ballyhood, producido por Rodney Crowell, donde encontramos un tema de country rock tan delicioso como Better Find a Church. Antes y después de aquel concierto, tuve la oportunidad de estar personalmente charlando con Jim Dolan de música y de baloncesto. Hoy, desde luego, es el momento de recordarlo y de felicitarle. Sin rodeos, Manolo Fernández, Radio 5, Todo Noticias.

0: Las 11, las 10 en Canarias.
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0: Rodríguez Zapatero tendrá que declarar también por las joyas encontradas en su caja fuerte. El juez Calama ha rechazado la petición de su defensa para que mañana sea interrogado solo por el rescate de Plus Ultra. Gemma Alfaro, buenos días.
2: Buenos días. Si el juez Calama no ve ningún cambio sustancial que haga que Zapatero no pueda contestar mañana y el jueves sobre las 79 piezas de joyería incautadas en su despacho el pasado 19 de mayo. La defensa dice sabía que la sospecha estaba y lo único nuevo es el informe de la tasación, que valora en algo más de 1.300.000 euros las joyas. Entiende el instructor que no hay merma en su derecho de defensa y recuerda que siempre puede pedir diligencias complementarias y solicitar una nueva declaración en el futuro si lo ve necesario. Calama, por tanto, mantiene la declaración también por las joyas esta semana por razones de coherencia y de economía procesal. También ha rechazado el instructor la petición de Zapatero de que no estuviesen todas las partes personadas en la pieza de las joyas. Asegura que no hay hechos nuevos que alteren la imputación.
0: Una declaración, la del expresidente del gobierno, la que se ha referido el secretario general del Partido Popular, en opinión de Miguel Tellado. El Partido Socialista suma un nuevo delito, el de contrabando, en alusión a las joyas incautadas en el despacho del expresidente. Asunto sobre el que sostiene solo han mentido.
3: Mañana será el turno de Rodríguez Zapatero, más conocido ahora como el Señor de los Anillos. 1.300.000 euros resulta que valían las joyas que escondía el expresidente del gobierno acusado ahora de contrabandista. Decía su portavoz que eran baratijas.
0: La Asociación Profesional Justicia para la Guardia Civil, JUCIL, ha solicitado personarse como acusación popular en el caso de Leire Díez para defender la neutralidad, dice, y el buen nombre de la Guardia Civil. En un comunicado explica que toma esta decisión a la vista de la trascendencia pública del procedimiento. Recordamos que hoy comparece en la Comisión de Interior del Senado Mercedes González, la directora general de la Guardia Civil, después de que la UCO revelara varias reuniones con la llamada fontanera del Partido Socialista. Vladimir Putin convoca elecciones legislativas el próximo 20 de septiembre a través de un decreto en el que se incluye a la población de las regiones de Ucrania que se anexionó ilegalmente, a Aurora Moreno.
4: Sí, son las provincias del este ucraniano de Donetsk, Lugansk, Jersón y Zaporilla, ocupadas total o parcialmente por Rusia y que ya participaron en las presidenciales rusas de 2024, envueltas en la polémica internacional por la legalidad de las votaciones en esas zonas. Putin ha convocado comicios legislativos en medio de la caída de su popularidad y del partido oficialista, Rusia Unida. Las encuestas dan una intención de voto por debajo del 30%, motivado por el cansancio de los ciudadanos con la guerra de Ucrania, los ataques cada vez más frecuentes de los drones ucranianos, el encarecimiento del coste de la vida y los cortes de Internet. Mientras la oposición sube en todos los sondeos y las autoridades han lanzado una campaña contra el único partido opositor legal, Yabloko, con muchos de sus activistas encarcelados.
0: Algo más, suspendidos cautelarmente los trabajos de perforación y sondeos en el Valle de Cuelgamuros porque podrían causar daños en el conjunto monumental, según una resolución hecha pública por el Tribunal Superior de Justicia de Madrid. El tribunal ha estimado así el recurso que había presentado la Asociación para la Reconciliación y la Verdad Histórica, en el que argumentaba que el valle goza de la máxima protección por ser un bien de interés cultural. La Asociación también aducía que los trabajos se estaban haciendo sin la correspondiente licencia que debería tramitar el Ayuntamiento del Escorial. 11:04 de la mañana, 10:04 en Canarias. Ahora las noticias de su comunidad.
5: Aquí en Extremadura, la Junta desmiente que Vox prohíba a sus funcionarios usar palabras como inclusión y diversidad, tal y como denuncia Unidas por Extremadura. Y además, el Ejecutivo asegura que no hay ninguna instrucción al respecto. Eliseo Fernández es el director general de Servicios Sociales, Infancia y Familia.
6: No se ha llamado la atención a nadie por llevar absolutamente nada. La única cosa que a mí me consta es que se dio una orden de los espacios comunes de un centro de trabajo asociado a nuestra consejería, eliminar cierta cartelería y cuestiones de carácter político e ideológico. pero de los espacios comunes.
5: El coste laboral por trabajador sube en Extremadura un 3,5% en el primer trimestre de este año, hasta llegar a los 2.649 euros por trabajador y mes. El sector de actividad con mayor coste es la industria, seguido de la construcción y los servicios. Festival de Teatro Clásico de Cáceres esta noche, estreno absoluto de la obra Casa con dos puertas mala de guardar, de Calderón de la Barca, una divertida comedia de enredo. Fernando Ramos es el director.
7: Nosotros hacemos un Casa con dos puertas, podemos llamarla de scroll, porque es tan rápida, tan ágil, tan loca, que no va a dar tiempo a que nadie se aburra, porque es como ir pasando pantalla tras pantalla. No hay un solo oscuro, no hay un solo momento musical, solamente es actores interpretando. Y empiezan a pasar cosas, cambiamos de localizaciones, pero todo, todo, como si fuera un continuo scroll.
5: En cuanto al tiempo, no se descartan chubascos y tormentas por la tarde, sobre todo en el norte y el este de la región. Las temperaturas al alza, alcanzaremos los 36 grados de máxima en Badajoz, en Plasencia y también en Mérida, o los 33 de máxima en Cáceres. Aquí lo dejamos. Sigan informados en esta sintonía y también en rtve.es.

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1: Buenos días, actualizamos la información de tráfico y en estos momentos pendientes de dificultades en la circulación en la salida de Madrid por la A3 en Rivas, en la entrada a Barcelona por la C58 en Moncada, además de la AP7 en Barberá del Vallès hacia Tarragona. Se complica el acceso a Zaragoza por la A68 en el entorno de Pinseque y también a Valencia por la A3 en Siete Aguas. Complicaciones en Málaga en la A7 en Los Monteros y San Pedro Alcántara en sentido Marbella y también en Torrox hacia Motril y por último, complicaciones de acceso a Sevilla por la A4 en Carmona y en su salida por la A49 en Tomares. Es una información de la Dirección General de Tráfico.
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2: Buenos días. El calor más intenso este martes se espera en Extremadura, oeste de Andalucía, La Rioja, sur de Navarra, Valle del Ebro y Depresión de Lleida. Zonas que llegarán o superarán los 35, incluso llegando a los 38 en el Ebro y el Guadalquivir. En el resto, calor más llevadero a la espera de que suban las temperaturas en los próximos días, se intensifica el calor y sobre todo para el fin de semana se disparan los termómetros. Esperamos un fin de semana de fuerte calor en todo el país. Ahora mismo tenemos 29 grados en Barcelona, 27 en Valencia, 26 en Sevilla y 24 en Madrid. La máxima alcanzará hoy 37 grados en Córdoba y en Lleida, 36 en Zaragoza y en Badajoz, 31 en Madrid, 30 en Barcelona, Valencia y Málaga. Luce el sol en todo el país. Esta tarde se forman nubes de evolución y podríamos tener algunas tormentas. Se esperan tormentas en el norte, en el sistema central y en las sierras del sureste. Levante en el estrecho y alisios en Canarias. Mañana las tormentas se concentran en el noroeste. Muy atentos a los termómetros el fin de semana porque el calor será muy fuerte. Es una información de AEMET.
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3: El concurso de podcast escolar de Radio Nacional cumple ya 6 años, cada vez con más candidaturas en las diferentes categorías, más de 550 para la edición de este 2026 en este certamen organizado en colaboración con la plataforma Elocuencias. Se ha reconocido el talento, la creatividad y el trabajo en equipo de los alumnos y alumnas y se ha valorado el buen uso de la radio como herramienta educativa y de expresión sonora en las aulas. Durante toda esta semana, a esta hora, unos minutos después de las 11, aquí en Radio 5 vamos a escuchar los podcast ganadores en las diferentes categorías. Para primero, segundo y tercero de primaria, el primer puesto ha sido para el Centro Público Integrado Poeta Uxío Novoneira de Ocourel, en Lugo, con un título muy llamativo para su podcast, El Regreso de Radio Locuela. El jurado ha destacado la creatividad, el sentido del humor, la calidad del montaje y, sobre todo, la maravillosa realización sonora con música y recursos creados por el propio alumnado del centro. Vamos a escucharlo, a darle de nuevo la enhorabuena a los alumnos de este centro de Ocourel y a confirmar los motivos por los que ha ganado el premio.
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5: ¡Buenas primaveras!
6: En nuestro anterior programa prometimos volver cuando hubiera un eclipse, viniera la historia de los Reyes Magos y los libros de matemáticas fueran divertidos.
5: Bueno, al menos este año habrá un eclipse, así que aquí estamos de vuelta.
7: Empezamos con una noticia.
8: Una señora con 6-7 años estaba bailando reggaetón en una fiesta de pijamas. Tropezó con una lombriz atómica y se cayó encima de una babosa gigante.
9: Pero rebotó volando hasta la luna y cayó casi encima de un gato lunar que se llevó un tremendo susto y escupió una bola de pelo verde radiactivo.
10: La señora aprovechó la ocasión para comerse el sushi del animal.
11: El gato se escondió detrás de una roca. Esperó a que ella pasase cerca y saltó encima de su cabeza, dando el otro susto que la mandó de vuelta a la tierra.
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16: Vamos
15: vamos con los deportes.
16: Ronaldo estaba jugando al fútbol y de repente apareció un alien.
17: Ronaldo le dijo, el que gane se lleva el balón de oro.
18: Empataron a 8 goles cada uno. Se pelearon por el balón de oro y sin querer lo rompieron.
19: Pero resultó ser de chocolate y acabaron comiéndoselo.
20: Seguimos con un nuevo capítulo de nuestra radionovela Apocalipsis Alien.
21: Un alien llamado Go estaba durmiendo en su sofá cuando lo despertó una noticia de última hora en la tele.
22: Noticias espaciales.
23: Hoy han sido avistados unos niños humanos llegando al planeta CPI. Las autoridades alertan de que es posible que no traigan buenas intenciones.
21: Go se levantó de un salto. Su madre vivía allí.
24: Se subió a su nave espacial y llegó a la órbita de CPI en una milésima de segundo.
25: Mientras descendía, caía una lluvia radiactiva que no dejaba ver nada, más que una estrella fugaz que brillaba en el cielo.
26: Cuando tocó el suelo, miró por la ventana.
27: Oh, está todo contaminado y sucio.
28: Caminó entre bolsas de basura y contenedores.
29: Se encontró con una piña con patas de gallina.
30: ¿Papá?
31: Has sido tú, malvada.
30: ¿Quién he sido? Han sido los niños humanos.
31: ¿Y tú qué haces aquí?
30: Te contaré mi historia. Un día cualquiera me desperté en un puesto de frutas y un alien me quería comprar para comerme, pero me salieron patas de gallina. Me escapé corriendo.
32: Vienen los niños humanos. Escondámonos.
21: Los niños correteaban esparciendo basura por todos los lados. Salió de su escondite y les dijo...
33: ¿Por qué estáis tirando toda esta porquería por aquí?
34: Porque la tierra ya estaba llena de residuos.
33: ¿Pero aquí vive mi madre?
34: El alien y Gallipina se quedaron pensando en lo que podían hacer.
33: Tengo una idea. En mi nave llevo una aspiradora robótica. Pongámosla en marcha.
35: La aspiradora hizo muy bien su trabajo, pero al pasar junto a la casa de... la despertó con el ruido.
33: Hijo mío, menos mal que has venido. Vamos a buscar a esos niños humanos.
34: Estaban muy sorprendidos.
21: ¿Cómo habéis hecho eso? Ha quedado todo reluciente.
33: Con mi aspiradora robótica, pero solo se puede usar una vez. Solo tengo una más. Os la regalaré para que limpiéis vuestro planeta. Pero si seguís contaminando, ya no habrá solución.
30: Tenéis que cambiar. ¿Pensad qué podéis hacer para contaminar menos?
33: Pues podemos reciclar más la basura.
35: Y comprar solo las cosas que realmente necesitemos.
30: Y reutilizar lo que se pueda en lugar de tirarlo.
36: ¡Sí!
34: Así los niños volvieron a la Tierra con un mensaje de esperanza para toda la humanidad.
35: Y colorín colorado, esta contaminación ha terminado.
1: Hasta aquí el regreso de Radio Locuela. Volveremos cuando nos visiten los aliens, las piñas hablen en inglés y las orugas hagan acrobacias de circo.
36: ¡Ya!
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2: 11:15, 10:15 en Canarias.
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2: El expresidente del gobierno, José Luis Rodríguez Zapatero, va a tener que declarar mañana en la Audiencia Nacional, tanto por el caso Plus Ultra como por las joyas encontradas en su caja fuerte.
37: El juez Calama rechaza la petición de su defensa para retrasar su declaración sobre el origen de las joyas y por la que el magistrado ha abierto una pieza separada. Considera que no supone una merma real en su derecho de defensa.
2: El Partido Popular cree que si el portavoz de Zapatero ha mentido sobre el valor de las joyas encontradas en su despacho,
3: habrán mentido sobre más asuntos.
37: Miguel Tellado, secretario general de los Populares, considera que tras este caso el PSOE suma un nuevo delito, el de contrabando.
3: Suspendidos cautelarmente los trabajos de perforación o sondeos en el Valle de Cuelgamuros, porque podrían causar daños en el conjunto monumental, según se dice en una resolución del Tribunal Superior de Justicia de Madrid.
37: El tribunal ha estimado así el recurso de la Asociación para la Reconciliación y la Verdad Histórica, en el que argumentaba que el valle goza de la máxima protección por ser bien de interés cultural.
3: Vladimir Putin convoca elecciones legislativas el próximo 20 de septiembre a través de un decreto en el que se incluye a la población de las regiones de Ucrania que se anexionó ilegalmente.
37: El presidente ruso llama a las urnas con su popularidad a la baja por el cansancio de la guerra. Las encuestas dan una intención de voto por debajo del 30% y ven difícil que el partido de gobierno renueve su mayoría en el Parlamento. Ante la subida del partido opositor en los sondeos, las autoridades han aumentado la represión.
0: Es martes. Hablamos de salud mental.
4: Históricamente, las personas que han sufrido problemas de salud mental y que han acumulado mucho sufrimiento psíquico se han enfrentado a graves vulneraciones de sus derechos, como la escasa credibilidad de su relato, las contenciones físicas o farmacológicas, la ausencia de alternativas terapéuticas.
5: Ahora, las vulneraciones no son iguales que cuando yo las sufrí, con 27 años, pero todavía sigue habiendo contenciones como las camisas de fuerza y como las correas. En momentos más puntuales, antes era una cosa más normal, más habitual, mejor dicho, no es normal, habitual, y que ahora las contenciones solamente se utilizan en momentos muy puntuales.
6: Pues era un tema muy incomprendido, no era socialmente aceptable.
4: Escuchan a María José y a Encar. Ellas han sufrido esas vulneraciones. Por ejemplo, Encar estuvo horas atada a una cama mientras llamaba desesperada a los profesionales y tuvo incluso que hacerse sus necesidades encima. Ahora, ese sufrimiento psíquico y ese dolor acumulado lo han reconvertido en conocimiento y participan en el Comité Pro Salud Mental de Castilla-La Mancha, que pone en común esas vivencias para concienciar, visibilizar y poner fin a estas vulneraciones.
5: El comité está formado por personas que tenemos problemas de salud mental. La mayoría somos mujeres, de hecho solamente hay dos hombres. Representamos a las asociaciones de salud mental en Castilla-La Mancha.
4: María José explica cómo son esas reuniones con el comité.
5: O sea, para mí el comité es un momento duro, donde cuentas tus experiencias, donde escuchas las experiencias de los demás, pero a la vez es un momento donde aprendemos, nos comprendemos y nos da fuerza para continuar, para intentar cambiar las cosas, que es de lo que se trata, que las personas seamos más felices, estemos mejor.
4: La primera parte de esta campaña de sensibilización aborda las contenciones mecánicas y cómo acabar con ellas. Se calcula que en España, según los escasos datos que hay de 2021 y solo de una comunidad en Navarra, una de cada tres personas que entraron a una unidad psiquiátrica fue atada por una media de 19 horas. Sanidad ha anunciado un mapeo para tener datos y horas exactas de estas contenciones, pero todavía no lo ha ejecutado. Y es que esta práctica genera un profundo impacto sobre la dignidad, la autonomía y bienestar, y además es más frecuente en mujeres.
5: Además, si a eso le añades que eres mujer, bueno, pues hay veces que la vulneración es mucho más que palabra decir, frecuente, amplia, dura.
4: Desde el comité comparten alternativas.
5: Y necesitamos, bueno, pues que al igual que cuando tú o yo vamos al cardiólogo, pues el cardiólogo o bien su enfermera o bien, sí, o el médico que está con él nos explica por qué no nos funciona bien el corazón, una aorta, una vena, o por qué tenemos el colesterol alojado ahí y demás, pues que nos expliquen y que nos sepan ayudar cuando tenemos un problema de salud mental.
4: Sí.
5: Es decir, que se nos trate como otra persona igual.
4: se está avanzando. Por ejemplo, hay varias comunidades que han implementado el documento de voluntades anticipadas en salud mental, que permite a las personas expresar por adelantado cómo desean ser atendidas y qué tratamientos prefieren si sufren una crisis que les impida decidir por sí mismas. Es una de las cuestiones que han incluido desde el comité la campaña de sensibilización, en la que señalan con infografías como alternativas a las contenciones la participación activa del paciente, el diálogo empático, la apuesta por una desescalada verbal, entornos confortables y unidades de hospitalización abiertas.
6: Vamos a la consecución de unos derechos que, como yo digo siempre, aunque no los veamos ahora, esperamos que las nuevas generaciones sí puedan hacer adelante.
4: Las contenciones son uno de los primeros temas abordados en el comité, pero seguirán en los próximos meses sensibilizando y avanzando en acciones centradas en otras situaciones de vulneración para lograr una atención más humana y respetuosa. María José manda un mensaje a personas que se sientan identificadas con su historia.
5: Que pida ayuda, que pida ayuda, que no se quede en casa. Siempre hay una salida, siempre. Muchas veces no vemos más allá de nuestros problemas, de nuestro sufrimiento, que es lo que nos pasa a las personas que intentamos suicidarnos. Realmente no queremos morirnos, no queremos matarnos. Realmente lo que queremos es dejar de sufrir. Pues hay veces que no ves una luz. Pues yo creo que el simple hecho de coger un teléfono y marcarlo, ya te estás ayudando. Que no saben lo que les pasa, es normal. No se trata de poner una etiqueta, se trata de que a esa persona, a ti que me estás oyendo, que te ayuden y que te digan si es una depresión, si es ansiedad, pues que tienes una perforación de apéndice. Pero, por favor, pide ayuda. Se puede. Es duro, pero se puede.
4: Se puede salir y se puede avanzar hacia modelos de tratamiento más empáticos y más humanos. Nos quedamos con eso y no nos cansaremos de repetirlo.
7: 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Sé que volveré a verte aparecer después de tantos días sin venir aquí. Ojalá nos choque el viento fuerte en la nariz.
4: Laura Hijón, Radio 5, Todo Noticias.

Muchas personas de las que nos estáis escuchando seguro que recordáis entre 2004 y 2005 con cierta nostalgia estival cuando la cantante griega nacida en Alemania, Despina Bandy, nos amenizaba con este Opa Opa que sonó mucho en nuestro país, como en Grecia, Hungría, Suecia, Dinamarca, Bélgica, Italia, Alemania, Austria, Suiza e incluso Australia. El tema se lanzó originalmente en el 92 por Notis Sfakianakis, pero la versión de 1999 del dúo Antique se convirtió en el primer éxito de esta pareja que forman Elena Paparizou y Nikos Panagiotidis.

Antic triunfó en su país, Grecia, mucho en Rumanía, pero también en gran parte de Escandinavia, Suecia, Noruega, Dinamarca y también incluso en Italia, Alemania, Polonia y Suiza. Todo con la mezcla de los sonidos más tradicionales de su tierra junto a la música de baile nórdica. Dos años después consiguen ganar la preselección de la RT, la televisión griega, para acudir al Festival de Eurovisión que se iba a celebrar en 2001 en Copenhague, Dinamarca, cantando tanto en griego como en inglés, Antic, con Die for You, Moriría por ti, conseguía la mejor posición hasta ese momento para Grecia en el Eurofestival, un tercer lugar tan solo superado por el que consiguió la propia vocalista Elena Paparizou, que cuatro años después lograba el primer triunfo para su país, en Grecia, que acogería el certamen en Atenas en el año 2006. Juan Martín, Radio 5, Todo Noticias.

0: 11:30, 10:30 en Canarias.
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0: Comenzamos en Pontevedra. Un tiroteo en una operación antidroga deja un policía herido grave y un narcotraficante muerto. Ahora mismo hay desplegado un amplio operativo policial, informa Marcela Martín Saracho.
2: El fallecido es un presunto narcotraficante de 31 años que murió después de intentar reanimarlo en el hospital de Osalnés, a donde llegó con una herida de bala en torno a las 7 de la mañana. Según confirmaron fuentes de la investigación a Radio Nacional, el suceso se produjo en la parroquia de Corbillón, en el municipio de Cambados, durante una operación antidroga que se está desarrollando desde primera hora en diferentes localidades de la comarca de Osalnés. Por el momento hay 15 detenidos y se están realizando registros también en Vilagarcía, Ribadumia y Vilanova de Arousa. La operación la lleva a cabo la UDICO y la instruye un juzgado de Vilagarcía y está bajo secreto de sumario.
0: Además, Sanidad ha dado hoy un paso al frente y ha activado una estrategia de vacunación para evitar brotes de enfermedades infecciosas entre los migrantes y refugiados recién llegados a España. Informa Luis Vallés.
3: Está dirigida a adolescentes y adultos llegados de manera irregular y que tienen mayor dificultad para acceder a los programas de vacunación. Se van a priorizar la triple vírica, la poliomielitis y la vacunación frente a tétanos y difteria con al menos una dosis inicial y pautas aceleradas cuando la estancia lo permita. Mónica García, ministra de Sanidad.
4: Independientemente del territorio al que lleguen, reciban las mismas recomendaciones y las mismas oportunidades de vacunación. Las vacunas son una de las herramientas más eficaces de salud pública que existen. Protegen a quien la reciben, pero también fortalecen la protección colectiva.
3: Esta vacunación deberá realizarse durante las 3 primeras semanas de estancia en España, en coordinación con los servicios públicos de salud. El documento aprobado por la Comisión de Salud Pública es pionero a nivel nacional e internacional y ha contado con la participación de autonomías, entidades de acogida y sociedades científicas.
0: Sumar insiste en reclamar explicaciones a la parte socialista del gobierno y medidas contra la corrupción. Apuestan por agotar la legislatura, aunque reconocen que los casos de Zapatero y Leire 10 erosionan a la mayoría progresista. Verónica Barbero, portavoz.
5: A la mayoría progresista de este país, pues no le va bien que haya procesos judiciales en relación a, bueno, pues al socio mayoritario del gobierno de este país. Es evidente. Por eso, cuanto antes, que los procedimientos judiciales sigan su curso, que digan lo que tengan que decir y, mientras tanto, el PSOE a dar explicaciones y a gobernar.
0: Vox apunta más arriba. Creen que Pedro Sánchez será conocedor de todas las causas que rodean al Partido Socialista, que ya no gobierna. Pepa Millán.
6: El Partido Socialista nunca ha gobernado. Se ha limitado a ejercer el poder para beneficiarse del mismo sistemáticamente, ejercerlo contra los españoles, y por eso desfilan por el juzgado un expresidente y la familia del presidente actual, que lo sabía todo.
0: Y por lo demás, a 3 días de la firma oficial del acuerdo entre Irán y Estados Unidos el próximo viernes en Ginebra, las partes están deslizando más detalles de las negociaciones. Mónica Maruenda.
7: El último en pronunciarse, Irán. El ministro de Exteriores, Abbas Araghchi, afirma que las conversaciones para alcanzar un acuerdo en materia nuclear empezarán el mismo viernes, tras la ceremonia oficial de ratificación del acuerdo, e incluirán el enriquecimiento de uranio y las reservas y necesidades nucleares de Teherán. A la firma del acuerdo asistirán el presidente del Parlamento iraní, Mohammad Khalibaf, y el vicepresidente de Estados Unidos, J.D. Vance. Todavía con versiones contradictorias de lo que contiene el memorándum de entendimiento. Washington niega la liberación de activos iraníes que Teherán da por hecha. Sí coinciden ambos en la reapertura del estrecho de Hormuz, aunque no están claras las condiciones.
0: Así hemos llegado a las 11:34, 10:34 en Canarias.
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8: Buenos días, actualizamos la información de tráfico y en estos momentos pendientes de dificultades en la circulación en la salida de Madrid por la A3 en Rivas, en la entrada a Barcelona por la C58 en Moncada y complicada en Cantabria, la A67 en Tanos en sentido Santander. También dificultades de acceso a Zaragoza por la A68 en Pinseque y en la entrada a Valencia por la A3 en Siete Aguas. En Málaga se complica la A7 en Los Monteros y San Pedro Alcántara en sentido Marbella y en Sevilla complicaciones de entrada por la A4 en Carmona y en su salida por la A49 en Tomares. Es una información de la Dirección General de Tráfico.
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0: mañana del miércoles 10 de junio. Frente al Ayuntamiento de Schöneberg, la iniciativa Zapatos Rojos rinde homenaje a la última mujer asesinada en Berlín, una vecina del barrio de 69 años.
1: Ein Feminizid ist die extreme Folge des patriarchalen Systems, in dem wir leben. Werden Flinter getötet, weil sie die Kontrolle über ihre...
0: Ni en la radio, ni en televisión, ni en los periódicos, la violencia machista no aparece en los medios de comunicación alemanes, un hecho que ya de por sí refleja la falta de políticas que protegen a la mujer de la violencia que se ejerce sobre ellas por el hecho de serlo. No hay estadísticas ni datos específicos.
2: Esto nos dificulta mucho a la hora de hacer visible el problema, de que la sociedad sea consciente del problema que existe en Alemania. No existen números, no existen estadísticas, el término feminicidio no está reconocido en las instituciones alemanas, entonces somos nosotras las que intentamos visibilizarlo como lo que es.
0: Con ese nosotras, Rocío Marcos Viana se refiere a las asociaciones y centros de asesoramiento. Natural de Sevilla lleva una década trabajando en Berlín en este campo. Ve más movimiento en los últimos años, pero la brecha con países como España, muchas veces ejemplo, es llamativa. Así lo remarca también Sina Tong, jefa de Departamento sobre Violencia Doméstica y Sexual de la asociación Terre des Femmes.
3: El problema es que
4: El problema es que Alemania no combate la violencia contra las mujeres de manera integral. Un programa más amplio que incluya, por ejemplo, formación para fiscales y jueces sobre violencia específica contra personas vulnerables o una mayor intervención con los agresores.
0: En Alemania no hay juzgados especializados ni formación para profesionales. Faltan miles de plazas en centros de acogida y ha sido en mayo de este año cuando el Parlamento ha aprobado el uso de tobilleras electrónicas para controlar a los maltratadores, implantado en España desde 2009. La terminología también juega un papel. Violencia doméstica en vez de machista, y hasta hace poco se zanjaban estos sucesos como familiendrama, drama familiar. Falta de cifras oficiales, movimientos sociales como Feminizid Stoppen, parar el feminicidio, hacen el trabajo de recuento, publicando en redes cada asesinato. En 2025, 101 mujeres en Alemania. Hay un episodio de violencia machista cada 3 minutos y se denuncian menos del 5% de los casos, por miedo y por falta de acceso a la ayuda.
2: Una mujer que decide hacer una denuncia va a la policía, pero no trasciende al juzgado. Lo que hacemos es acompañar a la mujer al juzgado de familia para que solicite una orden de alejamiento. ¿Qué pasa si esta orden de alejamiento no es respetada por el agresor? Es la propia víctima la que tiene que dar parte a la policía o a los juzgados.
0: La Ley de Asistencia contra la Violencia de febrero del 25 establece por primera vez el derecho legal a la protección y asesoramiento para las mujeres víctimas y sus hijos, pero sigue sin abordarse el problema como algo estructural, y si hay menores de por medio, la situación se complica.
2: Cuando una mujer tiene una orden de alejamiento y a lo mejor está incluso en un centro de acogida, todas las instituciones intentan que haya una mediación para que el niño pueda ver al padre y a la madre. Muchas veces conseguimos proteger a la mujer, pero con el régimen de visitas nunca se termina la espiral de violencia.
0: Sina Tong considera que es necesario un cambio de paradigma en Alemania, más trabajo de prevención, empezando por las escuelas, y un principio que todavía no se contempla. En Alemania todavía rige el no es no cuando se trata de violencia sexual. Exigimos el solo sí es sí, dice. Como ocurriera en España tras la violación múltiple de los Sanfermines de 2016, es la gente en la calle manifestándose por casos de violencia extrema la que impulsa el debate público. En este país el revulsivo ha sido el caso de Colleen Fernández, una actriz y presentadora alemana que ha denunciado a su ya ex marido, Christian Ulmen, otro conocido presentador, por supuestamente implantar su identidad y difundir en internet fotos y vídeos sexuales falsos. También entre colegas de la profesión, así durante años, hasta que se enteró por una conversación casual.
5: Almorcé con un productor y quiso hablar sobre nuestra conversación. No tenía ni idea de a qué se refería. Entonces descubrí que alguien se hacía pasar por mí en redes sociales, que enviaba vídeos pornográficos falsos en mi nombre, intentando atraer a hombres. Y cada vez eran más. Al final, presenté una denuncia policial contra una persona desconocida y resultó que la persona a la que denuncié era mi marido.
0: Fernández, que vivió varios años en Mallorca con su exmarido, intenta que el caso lo lleve la justicia española precisamente por las deficiencias de la alemana. Aunque el movimiento social generado aquí también ha conseguido algo en este país, una legislación más estricta alerta contra los deepfakes, contra la violencia sexual en Internet.
5: Al principio no fui consciente porque llevaba tiempo sin conectarme a Internet. Luego vi todos esos vídeos en redes sociales y vi, wow, que estaban hablando de mi caso en el Parlamento alemán. Es una locura que semejante ola tuviera que recorrer el país, pero al parecer esta ola era necesaria para que algo sucediera en la política. Mi hermana me dijo que si todo este matrimonio, por decirlo suavemente, un tanto ridículo, ha servido para algo, ha sido para que las generaciones futuras se beneficien de esta mierda que te está pasando.
0: Se van dando pasos poco a poco en un país que Rocío Marcos Viana, con sus años de experiencia en este ámbito, define así.
2: Muchas veces a mis usuarios se lo digo, es que estáis en un país muy conservador. O sea, Alemania es muy conservadora y se ven las estructuras y se ven las familias y se ve la mentalidad de la gente.
0: Por último, agradecer a Colin Fernández por acceder a hablar en la Radio Pública Española de su caso, que judicialmente está en pleno proceso de investigación, personalmente en pleno proceso de sanación.
5: Me alegra mucho que estén pasando tantas cosas en Alemania y que ocurra sin que yo tenga que estar alzando la voz constantemente. Me permite retirarme a mi vida privada y asimilar la situación, porque por supuesto es increíblemente estresante para mí. Estoy agradecida a cada mujer que se pone en contacto conmigo y comparte su historia, porque demuestra que todavía tenemos un problema global y que aún estamos lejos de donde deberíamos estar. Necesitamos mujeres que se levanten y alcen la voz, pero también necesitamos hombres que se levanten y alcen la voz, y espero que finalmente logremos una sociedad verdaderamente igualitaria.
0: Desde Berlín, Beatriz Domínguez, Radio 5, Todo Noticias.
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1: Mawi Mira nació en 1944 y se crió en el campo, así que sabe muy bien de lo que habla La Barraca, la novela que Vicente Blasco Ibáñez escribió en 1898 y cuya adaptación dirige.
2: Aquí hay para alimentar a familias enteras.
3: ¿Habéis visto estos forasteros a qué velocidad trabajan?
4: En La Barraca no queda ni una grieta.
5: Vosotros os quejáis mucho, pero a cada solución que doy os arrugáis más.
4: Y esto no se trata de robar, sino de salvar la cosecha que es mía.
1: La Barraca habla del hambre, la miseria y la violencia en el mundo rural, del acoso infantil y del enfrentamiento entre nativos e inmigrantes. La obra cuenta el rechazo al que se ve sometida la familia de Batiste Borrull al instalarse en una barraca y en unas tierras de la huerta valenciana que anteriormente trabajaron varias generaciones de otra familia. Los hortelanos de la zona hacen imposible su asentamiento y les impiden el trabajo honesto con violencia y crueldad.
6: El rechazo brutal a alguien que quiere incorporarse a una comunidad, pero es diferente. Y como es diferente, se le niega el paso.
1: Un rechazo, dice Mawi Mira, que se repite a lo largo de la historia y llega hasta nuestros días.
6: El salvajismo que estamos viviendo hoy, tanto a nivel político como a nivel social, pues es exactamente igual que lo que estamos contando nosotros en el escenario. Esa es la tragedia.
1: Daniel Albadalejo, David Batiste y encabeza el reparto de esta barraca.
7: Y aquí no hay buenos ni malos. Aquí hay gente que lucha por sobrevivir y por llegar mucho más lejos y tener una esperanza. Esta historia empieza con el hambre, con la miseria, con la esperanza y con la huida.
1: La Barraca se podrá ver en el Teatro Fernán Gómez en Madrid hasta el 21 de junio. Ana Gil, Radio 5, Todo Noticias.
8: Once menos cuarto en Canarias.
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8: Muere un presunto narcotraficante en un tiroteo durante un operativo antidroga en Cambados, Pontevedra.
9: La operación se encuentra bajo secreto de sumario. En estos momentos hay desplegado un gran operativo policial en diferentes localidades de la comarca de Osalnés. De momento hay 15 detenidos y se están realizando registros en varios municipios.
8: Sumar reconoce que las causas de Zapatero y Leire Díaz afectan a la mayoría progresista, según su portavoz en el Congreso, Verónica Barbero.
9: Sumar insiste en reclamar explicaciones a la parte socialista del gobierno y medidas contra la corrupción, aunque al mismo tiempo apuesta por acabar la legislatura.
8: Sanidad activa una estrategia de vacunación para evitar brotes de enfermedades infecciosas entre los migrantes y refugiados recién llegados a España.
9: Adultos y adolescentes tendrán que vacunarse en las primeras 3 semanas de su estancia en España. La campaña incluye vacunas como la triple vírica, la del tétanos, la difteria y la poliomielitis. La ministra Mónica García dice que servirá para reforzar la protección colectiva.
8: El ministro de Exteriores de Irán afirma que las conversaciones para alcanzar un acuerdo en materia nuclear empezarán este mismo viernes tras la ceremonia oficial de ratificación del acuerdo en Ginebra.
9: Teherán señala que se va a abordar el enriquecimiento de uranio y las reservas y necesidades nucleares de Irán mientras siguen las versiones contradictorias sobre el contenido del acuerdo, como las condiciones de la reapertura de Hormuz o la liberación de los activos iraníes.
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11: La compañía Culunca Teatro presenta una residencia especial de 5 semanas en el Teatro Condal de Barcelona como parte del GREC Festival de Barcelona 2026. Una temporada que incluye su trilogía, 3 de sus obras más aclamadas, del 1 de julio al 2 de agosto, André y Dorín, Solitudes y Forever. Hace un año relatábamos esto. Culunca Teatro, reconocidos con el premio del Ojo Crítico, pero conste que los informadores de escénicas de Radio Nacional de España les vimos antes. Y por eso celebramos ese y otros galardones, por jugar a través del lenguaje de máscaras con tocarnos el corazón de una manera más intensa si cabe. Y por muchas otras cosas. Hola, José Daul.
12: Hola, Dani. Contarte que nos pillas en un momento de parón forzoso, ya te explicaré por qué. Después de una temporada 24-25 que, bueno, arrancó en septiembre del 24 con la presentación de la trilogía de Máscaras en el Teatro Español, abriendo temporada en el Teatro Español, Fue una experiencia inolvidable, un teatro español abarrotado, donde pudimos recibir el cariño del público. Un cariño, yo creo, que no solo por las obras, sino que mostraba también un reconocimiento a un recorrido de 15 años, ¿no? Compartiendo el lenguaje de las máscaras. Y tuvimos la oportunidad, después de tener gira por el territorio nacional, estuvimos por Valencia, por País Vasco, por Galicia, por Castilla y León, compartiendo nuestro trabajo. André Dorin siguió 15 años después, sigue con su recorrido internacional, en gira en Escandinavia y Países Bajos. Y Forever se ha sumado también a esta pequeña manía que tenemos de recorrer el mundo, yendo a países como Lituania, Países Bajos y Noruega.
11: José Daoud, uno de los fundadores, nos detallaba una piedra en el camino.
12: Como te contaba, parón forzoso, hemos tenido que posponer 5 semanas de temporada que teníamos previstas en Nueva York por tema de visados y burocracia. Todos sabemos cómo está ahora el tema, es delicado. Entonces, bueno, esperemos poder realizarla el año que viene, con un poco de suerte, pero a las puertas ahora mismo de algo que nos hace muchísima ilusión, y es que Forever va a participar dentro de la programación del Festival de Teatro Grec en el Teatro Condal de Barcelona.
11: Esto ocurrió el verano pasado

0: Y solo puedo sumarme a las palabras de José. La verdad es que estamos muy ilusionados y agradecidos con esta nueva oportunidad de volver a Barcelona y de compartir. Así que desde aquí, gracias al Greg y gracias también al Teatre Condal por acogernos. Y por lo demás, pues como decía José, recargando pilas para retomar la gira de otoño, tanto con Forever como con André y Dorin y Egoac, que además de girar por España, donde el panorama está un poco complicado, todo hay que decirlo, también se podrán ver a nivel internacional. Así que, como decíamos, con la vista puesta en Barcelona, que está ya a la vuelta de la esquina, y tomando impulso para el otoño. Y digo yo que con lo viajero que tú eres, Dani, a lo mejor para la próxima entrevista, ¿por qué no te vienes de gira con nosotros a China y la hacemos desde Shanghái? Bueno, ahí lo dejo. Os mando un abrazo a los dos. Chao, agur.
1: Garbiñín Sausti, que te tomo la palabra, que si me dejan me voy de gira con vosotros. Eso sí, escuchando todo el día la música compuesta por Luis Miguel Cobo para Forever. Tenéis más información acerca de esta compañía, Premio El Ojo Crítico de Teatro, Culunca Teatro, en nuestra página web, en rtv.es/la sala. Daniel Galindo, Radio 5, Todo Noticias.

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1: El Centro Asociado de la UNED de Ponferrada celebra el 20 aniversario de INTECA, el bastión tecnológico desde el que se coordinan y gestionan los contenidos digitales de la universidad a distancia y que se encuentra en este campus periférico. Cualquier usuario puede acceder a una plataforma que almacena más de 1 millón de contenidos digitales. Han pasado 20 años desde las primeras videoconferencias, pero el objetivo sigue siendo el mismo, como explica el director de la UNED en Ponferrada, Jorge Vega.
2: Es verdad que seguimos facilitando la interacción de todos los usuarios, seguimos soportando las videoconferencias, las webconferencias mucho más avanzadas que hace 20 años, evidentemente, con lo cual ponemos en contacto, ¿no?, a ese usuario final, que básicamente son los estudiantes, con los generadores de contenidos, que básicamente son los profesores.
1: La UNED lleva 2 décadas perfeccionando la presencialidad virtual, primero con sistemas más rudimentarios, ahora con tecnología de última generación, y todo ello se almacena en el Centro de Procesamiento de Datos, una pequeña sala ubicada en la planta baja de la sede de Ponferrada. Accedemos a su interior con el subdirector de tecnología de INTECA, Darío Martínez.
3: Los servicios que se prestan a la UNED a nivel nacional e internacional, todo se sirve desde aquí. Las aulas virtuales para las tutorías, eventos de extensión universitaria, el repositorio de contenidos, Cadena Campus, que es una, como una especie de YouTube para los alumnos, para que puedan consultar las grabaciones de los tutores o de los profesores de sede central.
1: Y lo que encontramos es una potente arquitectura de equipos para el procesamiento y almacenamiento de datos que están funcionando constantemente, a los que hay que añadir los sistemas de refrigeración que están duplicados para que nunca colapsen. De ahí el intenso ruido.
3: Todos los servidores pues están funcionando, tienen los propios ventiladores de las máquinas que están refrigerando y el propio aire acondicionado, que a su vez está metiendo frío a las máquinas para mantenerlos en una temperatura de trabajo estable. Si por lo que fuese fallaran los equipos de refrigeración que tenemos, igual en cosa de 10-15 minutos eso se pone entre 50 y 60 grados. Los equipos se apagan y no hay servicio, con lo cual tenemos también el sistema de refrigeración como duplicado.
1: Tutorías, clases, cursos, videoconferencias, todo está aquí.
2: Solo en vídeo, que es la parte, hombre, tal vez más relevante, ¿no? Porque al final lo que el estudiante demanda pues son las clases, son las tutorías, son las videoclases que quedan almacenadas. Estamos hablando ya de unos 700.000 vídeos, casi, casi. Si a esto sumamos el resto de contenidos digitales de todo tipo, pues superamos ampliamente el millón, el millón de contenidos, con lo cual es un almacén grande.
1: Un almacén que se denomina repositorio y que está a disposición de los 700.000 usuarios o alumnos que tiene INTECA y de los 15.000 generadores de contenido, que son los profesores que al principio no vieron con buenos ojos la apuesta por la educación online.
2: Se llegó a hablar de la deconstrucción de la universidad

0: facilitar esas herramientas audiovisuales. Sin embargo, ahora pasa todo lo contrario. Ahora es todo lo contrario. O sea, todo el mundo está online, todo el mundo. Ahora lo difícil es precisamente acercar la gente de manera presencial a los servicios.
1: Ahora el reto para la UNED es otro, es seguir enriqueciendo el proceso formativo con la inteligencia artificial generativa, una herramienta que ya está ayudando a mejorar los servicios que reciben los usuarios de la mayor universidad de nuestro país. Desde Ponferrada, Javier García y Silvia Nogueiro, Radio 5, Todo Noticias.

0: Tal día como hoy.
1: Pues un 16 de junio, solo una semana del día más largo del año. Días y noches, ya saben, con algo de magia. Un extraterrestre bisexual y andrógino aterriza en nuestro planeta. Seguro que lo conocen, es Ziggy Stardust.
2: Ziggy played guitar, jamming good with Weird and Gilly and the spiders from Mars. He played it left hand.
1: Fue el 16 de junio de 1972 cuando David Bowie publicó el disco con el que presentó uno de sus tantos alter egos, el auge y caída de Ziggy Stardust y las Arañas de Marte, banda formada por Mick Ronson, Trevor Boulder y Mick Woodmansey, los prodigiosos músicos que le acompañaron en esta aventura.

Probablemente uno de los discos más representativos del glam rock. 100 semanas estuvo danzando por las listas de éxitos de Reino Unido, cerca de 2 años. Y todo gracias a este pequeño extraterrestre que contacta con la Tierra a través de este aparato por el que nos escuchan. Seguro que conocen la canción que narra esta historia, una de las más conocidas de David Bowie. Así que voy a dejar que sea el propio Siggy quien tome las ondas y nos la cuente. Vicente Ibáñez, Radio 5.

0: Es el mediodía, las 11 en Canarias.
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0: La visita del Papa León XIV a España fue un éxito absoluto, asegura la conferencia episcopal que acaba de hacer balance. Isabel Jiménez.
2: Buenas tardes. La auditoría encargada por los organizadores aún tardará unos días o semanas, pero el cálculo que hacía el portavoz económico de la visita, dice, no daba sorpresa. El presupuesto rondará en torno a los 26 millones de euros, casi la mitad aportado por grandes benefactores. Francisco Jiménez, Barrio Canal.
3: Tienen referenciadas más de 40 y tantas empresas, no son todas, pero las que han colaborado del sector eléctrico, construcción, bancos, seguros, restauración, telecomunicaciones y demás. Esas empresas han hecho posible gran parte de la financiación.
2: El otro 30% serían fondos propios de la Iglesia, apenas un 5% corresponde a las colectas y se habla también de un 20% de las administraciones públicas a las que se ha agradecido la colaboración. Del impacto de la visita, de momento solo tiene la auditoría facilitada por Madrid, que habla dentro de su territorio de un retorno de al menos 120 millones de euros.
0: El debate político gira en torno a los presuntos casos de corrupción que afectarían a Rodríguez Zapatero. Ley de 10 preocupan a los socios de gobierno. Alberto Ibáñez Compromís espera las explicaciones del Pedro Sánchez el próximo 24 de junio, que considera que la denominada fontanera solo podía acceder a determinadas instituciones de la mano del Partido Socialista.
4: Y por tanto es evidente que Ley de 10 tenía un pase de oro a las administraciones públicas. Que solamente son posibles si alguien entiende que quien está visitándolo viene en nombre del Partido Socialista.
0: Sobre la situación judicial del expresidente del gobierno, Rodríguez Zapatero, la líder de Podemos, Yone Belarra, cree que huele mal la insistencia en retrasar su declaración ante el juez.
5: Si necesitas mucho tiempo para prepararte para algo, para explicar algo, algo huele muy mal en ese caso. A mí me parece que si eres inocente, si no hay nada, es muy difícil necesitar tanto tiempo para prepararte tanto para un procedimiento judicial.
0: El juez Calama ha rechazado finalmente la petición de su defensa de retrasar su declaración sobre las joyas encontradas en su despacho. Zapatero va a tener que responder mañana por esta causa y también por la de Plusultra. A partir de esta hora se espera la rueda de prensa del Consejo de Ministros, que ha aprobado una inversión récord en mantenimiento de carreteras. Cristina Ganuza.
6: Una inversión de 1.000 millones de euros. Los trabajos se llevarán a cabo en los próximos 3 años, con la posibilidad de prorrogarlos casi otros 3, y se pretende actuar en más de 3.600 kilómetros de los que casi 2/3 partes corresponden a autovías. El Ministerio de Transportes asegura que el objetivo es mejorar las condiciones de circulación y la seguridad de varios tramos de carreteras estatales de 10 comunidades autónomas, aunque los contratos incluyen también condiciones para promover la eficiencia energética y la reducción de emisiones. Cataluña es la comunidad con el mayor presupuesto, junto a Castilla y León y Castilla-La Mancha. Les siguen Aragón, la Comunidad Valenciana, Madrid, La Rioja, Asturias, Galicia y Andalucía. Esta inversión de 1.000 millones forma parte del plan que anunció a principios de año el ministro Óscar Puente, de 1.600 millones. Los 600 restantes se licitarán más adelante.
0: En Suecia, condenado a 4 años de prisión, un hombre de 61 años, acusado de obligar a prostituirse a su esposa con más de un centenar de hombres, Mónica Marguenda.
7: El tribunal condena a 4 años y 5 meses de prisión a este hombre culpable de proxenetismo agravado. También confirma los delitos de intento de violación, agresión y amenazas. Por este caso ocurrido en el norte de Suecia, que recuerda al caso de Giselle Pellico.
0: 12:04, 11:04 en Canarias. Ahora las noticias de su comunidad.
8: Aquí en Extremadura, la Junta lanza la convocatoria Bono Alquiler Joven 2026-2027 con un presupuesto de 6 millones de euros de fondos estatales. Contempla ayudas de 250 euros al mes durante 2 años. Elena Manzano, portavoz.
9: Y de ellas se van a poder beneficiar los jóvenes extremeños de hasta 35 años. Podrán contar con esta ayuda durante 2 años para afrontar los gastos del alquiler de una vivienda o de una habitación. Y van a poder solicitarla entre el 15 de julio y el 15 de octubre.
8: Protesta esta mañana los juzgados de Cáceres por iniciativa de la Junta de Personal de Justicia ante el caos que, según ellos, vive la Administración de Justicia en la provincia. Sobre todo se quejan de la introducción de la figura de los tribunales de instancia, que consideran que se ha hecho de forma precipitada. A eso se añade la reciente implantación de la nueva aplicación informática Atenea sin la formación adecuada. Escuchamos a Rosa Muñana, vicepresidenta de la Junta de Personal de Justicia en la provincia.
10: Es una locura, es que son miles de quejas a diario. Esas quejas que suponen escritos que se están parando, procedimientos que no están saliendo resoluciones que no se pueden dar porque el procedimiento está parado, con lo cual, si el funcionario no puede trabajar, el fiscal tampoco, el juez tampoco, y esto es un pez que se va mordiendo la cola, esto es una cadena.
8: Una mujer de 91 años ha resultado herida de gravedad tras ser atropellada en la barriada pacense del Cerro de Reyes cuando cruzaba por un paso de peatones. Como consecuencia del impacto, sufrió una herida abierta y un traumatismo cráneoencefálico, por lo que fue evacuada al Hospital Universitario de Badajoz. La conductora implicada en el atropello es una mujer de 56 años. Y por último, el Ayuntamiento de Don Benito ha anunciado la cancelación del concierto de Beret previsto para septiembre. La decisión llega después de que el cantante haya sido acusado de una presunta agresión sexual y haya quedado en libertad provisional tras su detención en Sevilla. Aquí lo dejamos, sigan informados en esta sintonía y en rtve.es.

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1: Consejo de Ministros, 12 y 6, 11 y 6. Hoy algo adelantada la rueda de prensa para lo que suele ser el horario habitual. Comparecen la ministra portavoz, Elma Saiz, y la ministra de Educación y Deportes, Milagros Tolón.
2: De la reciente visita del Papa a España. Todo el programa se ha desarrollado conforme a lo previsto, con absoluta normalidad y con una excelente coordinación entre administraciones e instituciones implicadas. La acogida ciudadana y la participación que hemos visto durante estos días reflejan lo mejor de nuestro país y de nuestra sociedad. Sin duda, el éxito de este viaje histórico proyecta una imagen de España abierta, plural y comprometida. Pero además esta visita nos permite constatar que la política migratoria de nuestro país ha sido respaldada por León XIV. El Papa ha compartido un mensaje centrado en la humanidad, en la dignidad de las personas y la necesidad de abordar este fenómeno desde los valores de la solidaridad, de la cooperación internacional y del respeto a los derechos humanos. Son principios que les aseguro, como saben, seguirán guiando la acción de este gobierno. A continuación ya paso a darles cuenta de los acuerdos alcanzados en el Consejo de Ministros de este martes. En primer lugar, hemos aprobado el Plan Anual para el Fomento del Empleo Digno 2026, un instrumento fundamental para coordinar las políticas activas de empleo en todo el territorio y garantizar que todas las personas, con independencia de dónde vivan, tengan acceso a oportunidades laborales de calidad y a servicios públicos de empleo eficaces. Este plan, elaborado por el Ministerio de Trabajo y Economía Social, incluye un total de 92 servicios y programas orientados a mejorar la empleabilidad, reforzar la formación, facilitar la inserción laboral y apoyar tanto a las personas trabajadoras como también a las empresas. Además, incorpora medidas para reducir las desigualdades en el mercado de trabajo y seguir avanzando hacia un empleo más inclusivo, más estable y de mayor calidad. Junto a ello, el plan contempla actuaciones específicas dirigidas a colectivos que requieren una atención prioritaria, como jóvenes o personas desempleadas de larga duración, con un objetivo de favorecer su presencia en el mercado laboral o también, por supuesto, su reincorporación al mismo en las mejores condiciones. Por otro lado, a propuesta del Ministerio de Hacienda, al Consejo de Ministros, se ha aprobado en segunda vuelta el anteproyecto de ley de modificación de la Ley de Impuestos sobre Valor Añadido, el IVA, por el que se transpone parcialmente la directiva del IVA precisamente en la era digital. Esta directiva avanza en la adaptación de este impuesto en tres ámbitos esenciales, como son la lucha contra el fraude intracomunitario, la reducción de cargas administrativas y de registro que soportan empresarios y profesionales para favorecer, a su vez, el desarrollo del comercio electrónico y de la economía digital, y, en tercer lugar, el refuerzo del papel de las plataformas digitales en la gestión, en la recaudación, en sectores donde se ha detectado distorsiones, como, por ejemplo, el alquiler de alojamientos de corta duración o el transporte de pasajeros. Asimismo, el Gobierno de España ha aprobado una inversión de 719 millones de euros procedentes de fondos europeos en un proyecto español para desarrollar una gigafactoría de inteligencia artificial. Se trata de una candidatura multisede con ubicaciones en Morala Nova, Tarragona, y San Fernando de Henares, en Madrid. Esta inversión es una apuesta del Gobierno de España por la soberanía tecnológica, la reindustrialización y el liderazgo en formar una inteligencia artificial fiable y sostenible. Contar con acceso europeo a capacidades avanzadas de computación permitirá que nuestras pymes y también las grandes empresas innoven con mayor rapidez y refuercen su competitividad. También que nuestra comunidad científica disponga de una nueva infraestructura avanzada o que las administraciones desarrollen servicios públicos más avanzados, seguros y eficientes. Como ven, me acompaña en la mesa la ministra de Educación, Formación Profesional y Deportes, la ministra Milagros Tolón, que va a detallar una nueva convocatoria de ayudas en el ámbito deportivo. Esta medida cuenta con un presupuesto que supera los 29 millones de euros y tiene un doble objetivo, que es, por un lado, reforzar la protección social de los deportistas de alto nivel y, por otro lado, ofrecer el mejor respaldo posible a deportistas, equipos y entrenadores que representan a España en las diferentes competiciones internacionales. Y aprovechando que estamos hablando del ámbito deportivo y con el permiso de la ministra de Deportes, antes de referirme al apunte cultural, me quiero referir a que tras el empate de ayer de nuestra selección de fútbol en Atlanta, quiero recordar que el Mundial del 2010 empezamos nuestra participación perdiendo frente a Suiza y todos recordamos cómo terminó. Así que esperemos que este año acabe igual y que traigan la segunda estrella a casa. Vamos a España. Y ahora sí, mi recomendación cultural. Celebramos esta semana el Día Mundial de las Personas Refugiadas y quiero recomendarles encarecidamente Refugiados en el Cine, una iniciativa de ACCEM que desde hace más de 20 años convierte la gran pantalla en un espacio de encuentro, de reflexión y de diálogo sobre las migraciones, sobre el refugio y sobre los derechos humanos. Porque el cine, como saben, tiene el mágico poder de mirar a través de los ojos de otras personas y recordarnos que ninguna historia humana nos es ajena. Estos días lo van a poder disfrutar en diferentes ciudades de nuestro país. Les aseguro que merece la pena. Y ahora sí, querida ministra, cuando quieras.
3: Muchas gracias, ministra portavoz. En primer lugar, lo que quiero es animar a nuestra selección española de fútbol, que ayer comenzó, como saben ustedes, la andadura del Mundial, y estoy convencida de que van a ser muy buenos resultados. Y volviendo al tema que nos ocupa, decirles que el Consejo de Ministros ha autorizado un paquete de ayudas por valor de 29,4 millones de euros para reforzar la protección social de nuestros deportistas de alto nivel y también para apoyar la preparación de quienes representan a España en las principales competiciones internacionales. Cuando un deportista compite con la camiseta de España, detrás hay años de esfuerzo, hay años de sacrificio y también de dedicación. Y la obligación de las instituciones es acompañar ese esfuerzo y también, como no, ofrecer las mejores condiciones posibles para que esto se pueda desarrollar. Por eso, en este acuerdo que hemos alcanzado hoy, hay tres líneas de ayudas diferentes que voy a explicar brevemente. La primera, por un importe total de máximo de 3 millones de euros, es para la protección social de nuestros deportistas de alto nivel. Es decir, para el pago de las cotizaciones a la Seguridad Social. Y he de decir que en este ámbito cabe recordar que ya el Gobierno ha invertido en los últimos años más de 7,5 millones en financiar la protección social de los deportistas, de los DAN, a través de las convocatorias como la que hoy aprobamos. En segundo lugar, la segunda línea va dirigida a deportistas que representan a España en competiciones internacionales. Hablamos de 13,9 millones de euros destinados a la preparación de deportistas y también de entrenadores cara a los Juegos Olímpicos y Paralímpicos de Los Ángeles del año 2028. Y por último, este acuerdo incluye una tercera línea de ayudas por un importe máximo de 12,5 millones de euros. Por un lado, esta línea lo que va a hacer es favorecer el trabajo de las federaciones deportivas a través de los programas Team España Elite, que es dirigido a mejorar la preparación de los deportistas con mayores opciones de éxito en las grandes competiciones internacionales, y también el Team España Estratégico, que impulsa modalidades con alto potencial de desarrollo competitivo y también de internacionalización. Además, va a servir para apoyar a los deportistas que participaron en los pasados Juegos Olímpicos y Paralímpicos de Invierno, en los que, como saben ustedes, España firmó con una grandísima actuación. Y yo creo que es importante decirles que los éxitos deportivos no se improvisan. Requieren planificación, también requieren estabilidad y apoyo público, como no puede ser de otra forma. Detrás de cada medalla hay miles de horas de entrenamiento, hay equipos técnicos, federaciones comprometidas y también una política deportiva capaz de acompañar a nuestros deportistas durante toda su trayectoria. Por tanto, este acuerdo se integra dentro de una política deportiva ambiciosa, que es la que está desarrollando el Gobierno desde el año 2018. En estos últimos años hemos realizado la mayor inversión pública en deporte de nuestra historia reciente, con más de 2.300 millones de euros destinados a modernizar el sistema deportivo español. Pero además, en estos 8 años hemos reforzado también el apoyo al deporte de alto nivel, impulsando el deporte femenino, también avanzando en la igualdad entre deportistas olímpicos y también paralímpicos, y hemos también consolidado programas estratégicos como el Team España. Por eso, Como decía anteriormente, hoy el Consejo de Ministros ha aprobado esta convocatoria de ayudas por valor de 29,4 millones de euros, como digo, destinados primero a la cotización de la seguridad social de los deportistas de alto nivel. Segundo, también el apoyo a los deportistas y entrenadores de cara a los Juegos Olímpicos y Paralímpicos que tendremos en el año 28 en Los Ángeles. Y tercero, también para el programa Team España Élite y Team España Estratégico, así también como para los deportistas que participaron en los últimos Juegos Olímpicos de Invierno y Paralímpicos. Muchas gracias.
2: Sí, ministra. Ahora sí.
4: Hola, buenas tardes. Quería preguntarle a la ministra portavoz, en primer lugar, si el Gobierno comparte las declaraciones que hemos leído esta mañana de la ministra Diana Morán, diciendo que Leire Díez era Antoñita la Fantástica, después de todo lo que hemos sabido por el sumario del caso Leire Díez, de las conexiones que tenía Leire Díez con algunas instituciones y con el propio Santos Cerdán. En segundo lugar, esta tarde comparece en el Senado la directora general de la Guardia Civil. Quería saber si el Gobierno sigue manteniendo su confianza en ella. Supimos por respuestas parlamentarias que ella negó las reuniones con Leire Díez. Ayer también supimos por el informe de la UCO que mantuvo los contactos después de su última reunión. Quería saber si el Gobierno sigue manteniendo su confianza en ella. Sobre el caso Begoña Gómez, ¿se ha puesto el Gobierno en la situación de que se le pueda retirar el pasaporte a la mujer del presidente? ¿Cómo lo valorarían ustedes? Y ya por último, sobre la medida que ha tomado la Comunidad de Madrid en cuanto a que sea obligatorio el empadronamiento para obtener la tarjeta de transportes. Gracias.
2: Muy bien, gracias Esther por sus preguntas. Vayamos por partes. En primer lugar, mire, yo no voy a entrar en definiciones y me quiero remitir. Ayer la secretaria de Organización del Partido Socialista Obrero Español, Rebeca Torró, dio una extensa rueda de prensa. Por supuesto, contestó, como tiene que ser, a todas sus preguntas, haciendo un importante balance de lo establecido en el refuerzo de la transparencia y de la gestión ejemplar llevada a cabo por el Partido Socialista, con resultados muy concretos en un año de evolución, tras además el informe del Consejo Independiente de Transparencia y Buen Gobierno. Y en ese sentido quiero destacar cómo el Partido Socialista es el partido más transparente. Ha mejorado 25 puntos esa calificación en tan solo un año. Y al otro lado vemos cómo no solamente no avanzan en transparencia, sino vemos al Partido Popular y a Vox que retroceden y que además, en cuanto a las recomendaciones que toma el Consejo de Transparencia, no han adoptado ninguna. Así es que me remito a todo lo que explicó y estableció ayer la secretaria de Organización. El Partido Socialista es un partido que tiene más de 140 años de historia. Las siglas del Partido Socialista Obrero Español están detrás de los principales avances transformadores en derechos, en justicia social de nuestro país. Y ahí están los datos del compromiso, no solamente de las palabras, sino trasladada en hechos, con la transparencia y la buena gestión como organización, tal y como consta ese balance y ese compromiso llevado a cabo por parte de la organización. Por supuesto, el Gobierno mantiene la confianza en la profesionalidad y la honestidad de la directora general de la Guardia Civil. En pocas horas va a comparecer en el Senado, pero también, bueno, me quiero remitir, ella hizo un comunicado muy extenso, pero sin lugar a dudas, en pocas horas va a contestar a todas las preguntas que se le formulen. Y mire, en relación a la medida cautelar por la que me pregunta, estamos hablando de retirar el pasaporte a la mujer del presidente del Gobierno de España. Es una medida que no se entendería. Y en relación a las declaraciones de la señora Ayuso o la medida que ha adoptado en relación a restringir el transporte público, mire, la propia señora Ayuso se refería a Madrid como la casa de todos. Yo añadiría, y a las pruebas me remito con sus medidas, que es la casa de todos sus amigos ricos. Porque restringir el transporte público a estudiantes, a trabajadores, a familias, habla bien de cuál es la manera de gobernar de la señora Ayuso. Y demuestra que no da igual quién esté al frente de los gobiernos. Le quiero recordar que hace escasos días el Gobierno de España puso en marcha un plan de transporte joven, precisamente para garantizar la igualdad de oportunidades, el acceso a la movilidad, que también indudablemente contribuye a la lucha contra el cambio climático, el fortalecer el transporte público. Y eso es lo que estamos haciendo desde el Gobierno de España, salir al rescate permanente para proteger a la ciudadanía frente a medidas injustas que ponen en marcha, en este caso, gobiernos autonómicos, como es la presidenta de la Comunidad de Madrid.
5: Nuria.
6: Hola, buenos días. Para la ministra portavoz, más allá del aspecto judicial sobre el caso que afecta al expresidente Zapatero, ¿considera el gobierno ético y moral el hecho de que se quedase esas joyas? Y para la ministra de Educación, sobre la climatización en los colegios, ¿se plantea aprobar medidas al respecto y cuándo? ¿Y cómo vio la ministra de Deportes el partido de España de ayer? Y con esta percha, ¿si va a acompañar al rey en algún partido? Y si nos puede contar cómo están los preparativos del Mundial 2030. Muchas gracias.
3: Sí. Muchas gracias, Nuria. Bueno, con respecto a la primera pregunta, que es la climatización en las aulas, que estamos viendo en los últimos tiempos, pues protestas de no solamente los padres, de los niños, las niñas, los docentes. Yo comparto totalmente esas reivindicaciones y además somos muy sensibles a sus reivindicaciones y a estas cuestiones. ¿Por qué? Pues porque el cambio climático lo que está haciendo es que los veranos cada vez sean más largos, por tanto, los niños que todavía no han terminado el curso, están a punto de terminarlo, pasan durante mucho tiempo calor, sobre todo los meses ya de abril y mayo. Como decía, los veranos son más largos y los inviernos más cortos. Totalmente el apoyo a las reivindicaciones, y este gobierno es muy sensible a lo que está ocurriendo en las aulas. Y por eso, aunque la competencia no es del ministerio, por eso el gobierno de España, por medio de dos ministerios, como digo, va a dar ayudas y ha dado ayudas. En primer lugar, durante los últimos meses se han puesto a disposición de las comunidades autónomas 1.080 millones de euros para del Ministerio de Vivienda y Agenda Urbana para climatizar no solamente los colegios, sino también los edificios públicos que requieran, de alguna forma, asistencia para que puedan vivir mejor. Esto me dicen que ha habido el 15% de los centros educativos se han acogido a esta medida, con lo cual las comunidades autónomas tienen dinero del Ministerio para poderlo llevar a cabo, pero la semana pasada la ministra de Transición Ecológica también anunció 200 millones de euros que se van a aprobar próximamente exclusivamente para los centros educativos, para que se puedan acoger a esta medida las comunidades autónomas para ayudar a los centros educativos. Por tanto, somos sensibles a este problema y lo más importante es que ponemos solución. Y con respecto al partido de ayer, sí, tuve la oportunidad de verle y les voy a decir una frase: lo importante es cómo se termina, no cómo se empieza. Lo ha dicho la ministra portavoz, lo que pasó cuando ganamos ese mundial, y todo mi apoyo a la selección española. Sí, tendré la oportunidad de estar en un partido con su majestad el rey, concretamente cuando España juegue con Uruguay en México. Y con respecto al tema del mundial 2030, que nos ocupa y que para nosotros es fundamental, la implicación del gobierno es total con respecto a la organización de este mundial. Un mundial que no solamente es algo deportivo del fútbol, sino que trasciende lo meramente deportivo, porque es un acontecimiento internacional, y para eso nosotros ya con esas comisiones interministeriales estamos organizándolo. ¿Cómo? Ya tenemos 8 grupos de trabajo constituidos, donde están implicados 15 ministerios que llevan a cabo, pues que tienen algún tipo de vinculación con la organización del mundial. Ya hay más de 100 personas trabajando, aunque con el tiempo se irán incorporando muchas más, y lo más importante es que vamos a tener una organización del mundial muy para nosotros muy importante y muy bien preparada. Vamos a tener la tercera reunión interministerial, concretamente en las próximas semanas o los próximos días. No sé si me ha faltado algo por contestar.
2: Yo, como les digo siempre en relación a su pregunta, vamos a respetar el procedimiento, por supuesto, no olvidar el principio inspirador de nuestro ordenamiento. Lo decimos, lo he dicho en más de una ocasión, es el principio de presunción de inocencia. Vamos a respetar el procedimiento. El presidente Zapatero va a dar todas las explicaciones, va a ejercer su legítimo derecho a la defensa de manera inmediata, de manera inminente, a partir de mañana mismo. Y yo no me puedo pronunciar sobre informaciones que hemos conocido por filtraciones.
5: ¿Qué más? Cuéntame.

0: Sí, a la ministra portavoz, ya que de los casos concretos no nos quiere hablar y nos remite a las declaraciones, le quería preguntar cómo vive en general, desde el punto de vista político, el gobierno, esta sucesión de escándalos, esta sensación permanente de, en fin, de estar pendiente de autos, de informes policiales, de autos judiciales, cómo está viviendo el momento, este final de año o de temporada política el gobierno. Y sobre el caso de Zapatero le quería preguntar dos cosas. Una, si el gobierno espera que Zapatero, después de hacer las declaraciones ante la justicia, haga declaraciones ante los medios. Si espera que haya transparencia por parte de Zapatero, que es un referente político, para que comparezca ante los medios y haga explicaciones públicas y no solo ante el juez. Y luego le quería comentar un caso, hubo un caso reciente relativamente similar, que es el caso del expresidente Bolsonaro, que tuvo también unas joyas valoradas en 3 millones de dólares en ese momento, que le regalaron a su mujer también en Arabia Saudí, creo que fue, y las acabó devolviendo. Si usted cree que el expresidente Zapatero debería devolver estas joyas si es que fueron regalos de algunos países. Y por último le quería preguntar, dado que es su competencia también, por la regularización extraordinaria. Estamos viendo cifras muy superiores incluso a las esperadas por el gobierno. Se habla ya de 900.000. Quería ya un análisis, es verdad que no ha acabado, pero ya tienen bastantes datos. Quería un análisis de por qué al final ha sido mucha más gente de la esperada y si esto es positivo o negativo, porque hay gente criticándolo, pero entiendo que el gobierno está satisfecho. Y a la ministra de Educación, se está preparando, por lo que nos dicen todos los sindicatos de maestros y demás, un otoño caliente. Hay varias amenazas de huelgas indefinidas al arrancar el próximo curso en Madrid, en la Comunidad Valenciana ya hemos visto, en Cataluña. Un análisis desde el punto de vista del Ministerio de Educación de qué está pasando y qué está pasando en el mundo de la educación para que haya tantas amenazas o huelgas en sí.
1: Bueno, pues muchas gracias. Con respecto a las movilizaciones, a las huelgas que efectivamente se están convocando y estamos viendo, mire, para nuestro gobierno, para este gobierno, la educación es un pilar fundamental que fortalece la democracia y que fortalece la igualdad y la importancia que tiene la educación en la equidad. La gestión de la educación, como saben ustedes, la llevan las comunidades autónomas. Pero nosotros, como Ministerio, he de decir en este sentido que nos preocupa muchísimo que se llevan a cabo, se cumplan los objetivos. Por ejemplo, en cuestión de educación, hemos duplicado el presupuesto que tenemos para educación. Pero es que hemos transferido a las comunidades autónomas en los últimos años más de 4.500 millones de euros para gestionar bien la educación en sus comunidades autónomas. Pero además, para nosotros también es muy importante, le digo como gobierno, lo que se aprueba y lo que desde el Ministerio mandamos a las comunidades autónomas. Hace menos de una semana tuvimos una comisión, tuvimos el Consejo, bueno, con las comunidades autónomas, donde el Gobierno de España aprobó el Consejo de Ministros 323 millones de euros en programas de cooperación territorial que hemos ya puesto a disposición de nuestras comunidades autónomas para fortalecer la lectura, para fortalecer la competencia matemática, para ayudar a la diversidad. En fin, en esa conferencia sectorial que tuvimos, además que se aprobó por unanimidad, lo que hizo el Gobierno de España es dar muchos más medios para que se pueda gestionar bien la educación. Y ahora tenemos algo muy, y para nosotros muy importante, que es la bajada de ratios y de horas lectivas que irá el próximo jueves. Empezaremos con la tramitación en el Congreso de los Diputados con las enmiendas, no solamente totales que han presentado dos grupos políticos, sino parciales, para mejorar la calidad de la educación con el tema de la bajada de ratios y de horas lectivas. Por tanto, la educación es vital para este gobierno. La educación es importantísimo para un país como es el nuestro y es por tanto importante que también las comunidades autónomas cumplan y se esfuercen primero, de alguna forma, en dialogar, en llegar a acuerdos y en saber gestionar bien el dinero público que en este caso reciben del Estado, que como decía, es el doble de lo que recibían cuando gobernaba el Partido Popular.
2: Mira, el gobierno afronta esta semana con tranquilidad, sin miedo, con serenidad, con normalidad y haciendo lo que hace este gobierno y que no ha dejado de hacer y que va a seguir haciendo, que es trabajar. Mira, arrancábamos esta semana con el presidente del gobierno anunciando 18 millones de euros adicionales para la investigación y el desarrollo en enfermedades específicas de mujeres. Y terminará esta semana con su presencia en Europa, en la reunión europea, para hablar de algo tan importante como el marco financiero plurianual, el presupuesto de la Unión Europea, para seguir garantizando y alzando la voz de nuestro país para que el presupuesto europeo también pueda garantizar esa agenda social, esa transición verde, esa lucha contra el cambio climático, esa reducción de la desigualdad. Eso es lo que hace este gobierno. Indudablemente se hace más necesario que nunca el seguir intensificando la agenda política que tiene el gobierno, que no solo se materializa en leyes que también se aprueban en el Congreso de los Diputados, sino que todos los martes llevamos al Boletín Oficial del Estado medidas que se traducen en mejorar la vida de la gente. Y es más necesario que nunca que sigamos trabajando en esa línea frente al avance ultra que ya se constata. Hemos visto cómo, fíjese, en Extremadura el acuerdo del Partido Popular y Vox se traduce en un 500% adicional de presupuesto a la tauromaquia, en asfixiar a la cooperación internacional. Y frente a esa agenda de retrocesos, el gobierno tiene esos resultados que pueden constatar los ciudadanos. 22,3 millones de afiliados a la Seguridad Social, liderando el crecimiento económico, con medidas que avanzan en derechos, como los permisos de maternidad y paternidad, con despliegue de importantes medidas para paliar los efectos de la guerra de Irán, que están conteniendo la inflación, es decir, protegiendo los bolsillos de los ciudadanos. Eso es lo que está haciendo este gobierno, lo que vamos a seguir haciendo. Indudablemente los tiempos políticos no coinciden, o las agendas políticas no coinciden con los tiempos judiciales o mediáticos, pero indudablemente, por supuesto, con esa colaboración máxima y respeto a la labor de la justicia, pero esta es la agenda de un gobierno que trabaja para la gente.
3: 12:32 en Canarias. Continúa esta rueda de prensa del Consejo. Si quieren, pueden seguir escuchándolo a través de la aplicación de audio de Radio Nacional en Internet. Una rueda de prensa del Consejo de Ministros en la que se ha hablado, por supuesto, de lo aprobado, por ejemplo, el Plan de Fomento de Empleo Digno 2019, el anteproyecto de modificación del IVA, o también el anuncio de que va a haber una nueva gigafactoría con sede en Tarragona y en Madrid, 719 millones de euros procedentes de fondos europeos, y una convocatoria extraordinaria de becas del deporte de 29,4 millones. Eso por un lado lo ha aprobado, pero luego, por supuesto, estaban las preguntas sobre la situación política, por ejemplo, en torno a la situación procesal de Zapatero, también sobre Begoña Gómez, o la directora general de la Guardia Civil. Ha dicho la ministra portavoz que se mantiene la plena confianza, la presunción de inocencia y el legítimo derecho a la defensa por parte de Zapatero. Ha dicho también que la directora de la Guardia Civil dará las explicaciones correspondientes cuando le toque hablar, y en torno a la posibilidad de retirada de pasaporte a la esposa del presidente, a Begoña Gómez, ha dicho que no se entendería una medida similar. Nada más, ahora les vamos a dejar, como cada día a esta hora, vamos a poner la atención máxima en el Mundial de Fútbol con nuestra programación especial, después de ese pequeño tropiezo de ayer al comienzo, ese empate a cero ante Cabo Verde, pero también se ha dicho aquí en el Consejo de Ministros que lo importante es cómo se acaba. Nada más, hasta ahora.

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1: Muy buenas, son las 12:35 de la tarde, 11:35 en Canarias. Empezamos este especial mundial aún con la decepción de lo de ayer ante Cabo Verde. 0-0, 27 disparos a puerta, toda la posesión del mundo, y aún así los caboverdianos pudieron ganar con un remate en los últimos minutos. Vamos, que el bajón ayer era evidente entre nuestros compañeros de tablero deportivo.
2: Va a acabar el partido, ¿eh? Va a acabar el partido con el tropiezo de España. La primera gran sorpresa del Mundial. Ahí está el final. España 0, Cabo Verde 0.
1: Se notaba, ¿no? Ese tono un poco de bajón. En todo caso, que nadie se baje del barco. Ya pinchamos el año que ganamos el Mundial y, por sumar argumentos, este sería un nuevo paralelismo más con el torneo del 2010. México-Sudáfrica entonces, también en el partido inaugural, canción de Shakira entonces y ahora, y pinchazo en nuestro debut. Si esta es la ruta y el destino que nos espera, lo asumimos.
3: No puedo con esto. Yo puedo. No puedo.
1: Que sí, hombre, que sí puedes. Bromas aparte, a la vuelta de portada estaremos con el tándem que nos debe llevar a la segunda estrella, Muelas Castro, Castro Muelas.
4: Ayer, por cierto, todo empate. Se empató Uruguay en Arabia y gracias, porque a falta de 10 minutos perdía. Cuádruple empate, por lo tanto, en nuestro grupo, con España tercera por el ranking FIFA.
1: Dale, Antonio, dale.
4: Perdón, empataron también a uno Egipto y Bélgica, y empataron dos en Los Ángeles e Irán y Nueva Zelanda, en el debut de Irán. Un partido que estaba marcado en rojo por la organización, pero que solo dejó este sonido. Es la pitada de la colonia iraní Los Ángeles, los conocidos como Terángeles, al himno del país, en lo que se entiende como una crítica al régimen persa.
1: Y hoy tendremos dos invitados, el rapero Trueno, con él hablaremos de Argentina, y a la vuelta del informativo contaremos con un invitado muy especial, novelista, poeta, ensayista, radio, quizás sería más fácil aclarar que no ha hecho el gran Benjamín Prado. En la realización tenemos a Irene Gil y a los mandos de este especial está Jesús Pérez.
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0: Pues ya lo dice De Paul, nada salió como esperábamos. Por hacer autocrítica, diría que en parte nos viene bien para bajar un poco los humos, incluyéndonos a nosotros los periodistas. Nos vamos a ir a Chattanooga para que nuestros enviados nos cuenten las sensaciones tras este pequeño fiasco ante Cabo Verde. Hola Antonio Muelas, hola Luis Castro.
1: ¿Qué tal? Buenos días.
2: ¿Qué tal? Muy buenas. Estamos todavía digiriendo lo que ha sido el primer petardazo de la selección española, sí. Vamos a decirlo claramente. Claro. Pero, ojo, amortiguado también con el resultado de Uruguay con Arabia Saudí, que eso también deja la situación menos dramática, entre comillas, lo
1: sí,
2: digo.
1: Digamos que ayer después del partido teníamos una muy mala sensación y que hoy, casi 24 horas después, no es que tengamos una muy buena sensación, pero algo mejor después de ese empate. Nunca ha sido fácil los mundiales. España lleva en los últimos mundiales desde que ganó en Sudáfrica sufriendo. Son 3 victorias en los últimos 12 partidos, una victoria en los últimos 7, la que se consiguió en el Mundial de Qatar ante Costa Rica por 7-0. El resto son empates y una derrota, la de Japón. Con lo cual, hay que poner en perspectiva lo que es debutar en un mundial.
2: Bueno, y ahora Marta, David, lo que hay que hacer es tratar de buscar las soluciones, ¿no? Porque yo creo que está claro que ayer fallaron las cosas, ayer no salió un buen partido, ayer el equipo estaba como desganado, algo pasaba, físicamente no está a tono y nos faltan jugadores importantes. Es verdad que vimos a Lamine Yamal y a Nico Williams en la segunda mitad, pero no están con el tono físico de la Eurocopa, y eso es importante. Yo creo que para el partido ya tenemos que centrarnos absolutamente en el encuentro del domingo ante Arabia Saudí. Va a jugar Lamine Yamal, seguro, estoy convencidísimo. Creo que Nico Williams todavía no, pero va a tener diferentes opciones el seleccionador nacional. Lo que creo, de verdad, y lo digo de corazón, es que la selección no va a mostrar esa imagen tan pausada, tan lenta, tan poco activa que demostró ayer, y veremos otra selección española por la cuenta que nos trae, porque evidentemente ahora sí que ya no hay margen de error a pesar de ese resultado favorable de la Arabia de Uruguay.
1: Sí, porque eso deja todo abierto. Recordemos que pueden pasar hasta los 3 primeros de un grupo de 4, es decir, la clasificación es fácil, pero mirando a los cruces no es lo mismo obviamente que dar primero, segundo, tercero, porque por ahí puede aparecer Argentina. Así que sí, estamos decepcionados, estamos todavía con el mal cuervo, pero ya mirando hacia adelante.
3: Bueno, se os ve animados. Al menos eso aquí nos tranquiliza un poquito. No sé si se aplica lo mismo con los jugadores. ¿Cómo está el vestuario en Chattanooga?
1: Sí, dentro del vestuario el mensaje, Antonio, yo creo que por lo que hemos palpado es el mismo. Un pequeño accidente, faltaron detalles, pero no cambia nada.
2: No cambia nada. Es verdad que, fíjate, bueno, después lo escucharemos, pero se habló mucho de ha faltado finura, ¿no? Y me parece que es un término que describe bien las carencias que tuvo la selección española. Pero efectivamente no hubo, bueno, esas situaciones que en ocasiones sucede cuando hay un cataclismo, ¿no? Que los jugadores están apesadumbrados, ¿no? Había una margen de autocrítica, poquitas, ¿verdad? Pero los jugadores están convencidos y el seleccionador de que esto se va a revertir y que evidentemente es un partido en donde no entró la pelotita. Vamos a escuchar al seleccionador nacional porque él además hablaba también de la racha de partidos que lleva esta selección española sin perder.
4: Me parece muy bien el ruido y las nueces, pero este equipo es fiable sí o sí. Por cierto, hoy superamos 32 partidos invictos. Es un equipo que por los números tiene una fiabilidad extraordinaria. El próximo partido estaremos mejor, seguro que sí. Y sabemos la dificultad que tiene este tipo de competición.
1: Y en la misma línea los jugadores. Una vez terminado el partido, también le hemos visto a algunos futbolistas publicar contenido en sus redes sociales. No era el partido que nos gustaría, pero están en la misma sintonía. Unos hablan de faltó ese último pase, esa finura.
5: Con calma, igual que hasta ahora, creo que no ha sido un mal partido, pero no hemos estado finos en ese último tercio. Creo que hemos estado prácticamente todo el partido ahí metidos en su área o muy cerca, y creo que nos ha faltado esa finura, ese último pase, ese último tiro que quizás otros días hemos estado más acertados. Pero bueno, sin volvernos locos y ahora a descansar y a mirar el siguiente.
1: Era Mikel Oyarzabal y otro de los pesos pesados, el capitán Rodri Hernández, que también hablaba del estilo de juego de Cabo Verde. Decía que, bueno, es un paso atrás, pero sin más.
6: El equipo lo ha intentado, creo que hemos tenido fluidez, creo que es cuestión de ajustar esas acciones que hemos tenido, porque contra un equipo que repliega tanto no vas a tener tantas, y saber que tienes que meterlas, así de fácil.
1: Por tanto, el mensaje yo creo que queda claro, tanto de uno como de otro, el seleccionador y los jugadores. Sí, faltó finura, faltó frescura, faltó último pase, pero no hay falta de actitud o no hay poco ritmo o una falta de intensidad.
0: Sí, eso es cierto. Bueno, quizá se ha dicho en la prensa, faltará un pelín de ritmo, que no es lo mismo que compromiso, pero esto es muy largo, son 8 partidos, así que hay margen, y si no, que se lo digan a Vicente del Bosque. Desde aquí, Muelas Castro, ¿cuál es a partir de ahora, después de este 0-0, la hoja de ruta? Entiendo que el primer punto de contacto será el entrenamiento de hoy. ¿A qué hora está programado?
2: Pues a las 5, el entrenamiento. Vamos a ver las caritas de los jugadores. No es fácil, después de lo de ayer. Bueno, en todo caso, toca levantar el ánimo. Y a las 6:30, rueda de prensa de Mikel Merino. Ayer jugó unos minutos, todavía no está con la tonalidad adecuada, pero bueno, va cogiendo los minutos. La selección española, que comienza a preparar ya el partido del domingo en Atlanta ante Arabia Saudí.
1: Y el miércoles tendrán ese día de descanso, lo ha preferido así Luis de la Fuente, y ya a partir del jueves, entrenamiento cada día hasta ese partido del domingo que viene, en el que ponemos ya la meta, domingo 6:00 p.m, España, Arabia Saudí.
0: Gracias, Antonio. Gracias, Luis. Pues ese España-Arabia del domingo, que será de nuevo en Atlanta, a ver si esta vez con más suerte.

0: Vamos con Francia, ya sin Samuel Umtiti. Esto que oyen es la canción que se volvió viral cuando los galos ganaron en 2018. Ahora, hoy, van en calidad de subcampeona, que hacen su debut. Vamos, Fernando Cardenal.
1: Hola, ¿qué tal? Pues seguro que Francia también ha tomado nota de lo que le pasó a España ayer y además a la cabeza les vendrá seguro lo que pasó hace 24 años ya, cuando Senegal dio el campanazo ganando a esa Francia que llegaba como campeona del mundo al 2002. Bueno, pues con todo eso, Didier Deschamps quiso quitarle la mochila de la presión a su equipo, dijo en rueda de prensa esto cuando le preguntaron si son ellos los que tienen el cartel de favoritos.
2: Los españoles nos consideran los favoritos a ganar el Mundial. Si hay alguien favorito, esa es España. Espero que algún colega periodista francés le pueda hacer esta pregunta al seleccionador español. Francia tiene la ambición legítima de ganar este Mundial, como otras 6 o 7 selecciones.
1: Obtener ce titre. Con todo disponible, pero muchas variantes en el ataque. Esperamos a Doué, Olise, Dembélé y Mbappé en lo que es el mejor ataque de este Mundial, seguro. Y por cierto, ayer Deschamps se entrenó también con grúa desde las alturas, como Luis Enrique, para preparar este debut a las 3 de la tarde, con mucho calor, a las 9, hora española, ante la campeona de África, ante Senegal.
3: Bueno, gracias, Fernando. Campeona de África siempre que no le pregunten a Marruecos. Nos vamos a Kansas. Hablamos ahora de la campeona del mundo.
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3: Porque en Kansas City hoy, o esta madrugada, mejor dicho, debuta Argentina. Muy buenas, Cisco Díaz.
5: Llegó el momento de la verdad para la campeona del mundo, que a las 3 de la madrugada, hora española, va a debutar en el Kansas City Stadium ante Argelia, y lo hará con el Dibu Martínez en la portería. Ya dijo ayer Lionel Scaloni en rueda de prensa que serían él y 10 más los encargados de empezar a defender el título. Un Scaloni que se mostraba tranquilo, cauto y recordaba que en esta competición cuesta mucho ganar cada partido. Ponía el ejemplo de la selección española.
6: Ya hemos visto también ahora a España que no hay rival fácil. Por eso cuando uno se pone, parece que pone a responder que no hay rival fácil, parece que el entrenador se pone play y responde siempre lo mismo. Pero a nivel de selecciones, han hecho mérito para estar en un Mundial.
5: El preparador albiceleste no dio más pistas sobre el once, aunque eso sí dijo que tanto Messi como Julián Álvarez, que arrastraba molestias en un tobillo, estarán disponibles para el estreno. La presencia del 10 en la alineación titular parece asegurada. Más dudas hay con el colchonero porque Lautaro Martínez apunta a ser el acompañante en ataque del genio de Rosario.
3: Gracias, Cisco. Pues hoy, día de Argentina, tenemos una entrevista con un gran aficionado a la albiceleste. Vamos ya con él.
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3: Muy buenas, pues nos ha venido a visitar a la casa de la radio en mitad del Mundial, de este Mundial 2026, Mateo Palacios, aunque lo vais a conocer mucho mejor como Trueno, un rapero y compositor argentino que está estos días presentando su disco. Muy buenas, Trueno.
8: ¿Cómo va? ¿Todo tranquilo?
3: Todo tranquilo. Tranquilo, y gracias por venir.
8: Por favor, un placer. Me encanta el fútbol, así que un placer estar aquí.
3: Fenomenal. Tranquilo con nervios, también te digo, que esto está que arde.
8: Estamos en época mundialista.
3: A modo de resumen rápido, 4 discos, digamos, no es gira exactamente, pero una gira en la que has estado en el programa de Jimmy Fallon, en España. Se podría decir que eres casi habitual de la revuelta, tus canciones suman más de 2.000 millones de visualizaciones y he perdido la cuenta ya en YouTube.
8: Yo ni la tenía.
3: Varios premios Gardel, y esto con 24 años. ¿Va la cosa rápido, no?
8: Sí, no, una locura y cosas que ni siquiera me imaginaba. Como esto que decís de los premios, un poco mi vida empezó muy con el freestyle y las competencias y la música, después fue como el desenlace de todo ese aprendizaje. Entonces, nada, voy asimilando a poco un poco todo lo que pasa y trato de disfrutarlo al máximo sabiendo que es súper lindo.
3: Fíjate que la lista de Scaloni, esa escaloneta, este año ha echado a andar gracias a un tema tuyo, gracias a Tierra Santa. ¿Qué ha pasado ahí? Cuéntanos.
8: No sé qué pasó, pero estoy contentísimo, es una locura. Yo me crié viendo, obviamente, los mundiales, alentando la selección, creo que tanto para España como para Argentina, como para todos los países que son así de pasionales como nosotros, es medio un momento donde se paraliza el mundo. Nadie está mirando más nada que su selección y es eso, quieren que gane. Y me crié con eso y hoy en día ser, aunque sea parte mínimamente de una motivación de los jugadores o ser parte simplemente de eso es impensado.
3: María Estefano, escuchemos un poquito del extracto de ese anuncio de cómo Scaloni anunció la lista de 26.
9: Vamos a escucharlo.
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9: Bueno, íbamos ahí como el director técnico del seleccionado argentino de Scaloni le pedía al utillero que llevara esa lista. Qué orgullo, ¿no?, para ti, que Scaloni, que la AFA haya pensado en tu música.
8: Los jugadores pongan una canción mía en la historia, de Instagram, con lo que sea, ¿viste? Yo ya estoy contento, pero esto sobrepasó mucho los niveles. Mismo me acuerdo en el Mundial de hace 4 años atrás, en Qatar, en 2022. También, ¿viste?, se había usado Tierra Santa, Argentina, como cortina de Argentina antes de cada partido. Mismo en el estadio de Qatar, cuando ganaron y salieron campeones, automáticamente pusieron Tierra Santa en el estadio de Qatar. Fue como, wow, yo soy parte de esto y ni me lo imaginaba desde chiquitito. Mi sueño frustrado un poco fue ser jugador de Boca.

0: a ese trueno niño, Mateo niño, viendo a alguien como Messi, que entiendo que para ti era el mejor del mundo, sí, sin ganar nunca nada a nivel selecciones. ¿Cómo se vivía ver a ese crack sin ganar nunca nada hasta que luego ya ganó, claro?
1: En Argentina estamos muy acostumbrados a sufrir, ¿viste? Hasta en el Mundial que ganamos, ¿viste? Empezamos perdiendo, pero un poco nos representa eso y más allá de lo que había pasado con las Copas América, los Mundiales y todo, que estuvimos muy cerca mismo en 2014, estuvimos a esto de ganarlo también, yo era muy chico. Obviamente que hay gente, desde periodistas deportivos hasta gente aficionada y todo eso, que se vuelve un poco ambiciosa con los resultados y de ahí salen las críticas, pero yo soy de esos que siempre lo quiso, siempre lo valoré a Messi porque es el mejor del mundo.
0: Bueno, Argentina, el grupo de Argentina, lo repasamos, Argelia, Austria, Jordania, a ver, difícil, ¿no? Parece, ¿o qué?
1: No hay que fijarse en copas, en equipo, en individualismo, sino que todos los que están en el Mundial se lo merecen y están ahí por algo, llegaron por algo, así que ningún grupo es fácil.
0: Has dicho que te gustaría una final España-Argentina, ahora sí ya sería esa finalísima que no tuvimos en marzo, ¿no?
1: Me encantaría.
0: ¿Qué pasó ahí?
1: Me hubiese gustado que pase la finalísima, hubiese estado muy bueno, creo que se podría haber hecho quizás en Wembley, Inglaterra, en algún lugar de estos.
0: Pero tuvo un poco de batalla de gallos aquello, ¿no? No sé si te acuerdas al presidente de la Conmebol diciendo, bueno, como España no ha comparecido, pues hemos ganado la finalísima, ¿no? Tenía un poco ahí de mensajes...
1: Fue algo muy raro todo lo que pasó, ¿viste? Pero siento que también ahora eso suma también al hype de esta final tan esperada, ¿viste? Decir, bueno, no sé yo, la finalísima, nos tendremos que encontrar ahí en la final.
0: De hecho, vamos a imaginar que es esa final, España-Argentina, ojalá. ¿A quién no te gustaría tener la final, digamos, no por lesión, porque ha acumulado tarjetas y que no juegue?
1: No, el mejor es Lamine, obvio. Es como siento que ustedes elegirían a Messi, nosotros elegiríamos a Lamine porque son los dos mejores. Pero en realidad me gustaría que juegue. Me gustaría que juegue Messi, me gustaría que juegue Lamine y que se choquen ahí el mejor actual con el mejor de la historia. Me encantaría.
0: ¿Te gusta la lista de Scaloni?
1: Sí, me gusta mucho. Y me gusta mucho también, siento que los del 2022 ya están muy bien posicionados y tienen una edad donde ya están como maduros dentro de la cancha. Y me gustan mucho los nuevos que se están sumando, Giuliano, Almada, Nico. Son pibes que van a prometer mucho.
0: Aquí estamos desesperados tratando de saber qué va a pasar con Julián Álvarez. Trueno, tú que conoces a tanta gente, no sé, ¿has oído algo?
1: Yo no sé nada. Con Julián no tengo relación, me encantaría conocerlo, pero conozco más a otro de los pibes que a Julián. A mí me encanta que el Atleti es un equipo súper argentino. Se decía que él podría ir al Barcelona, ¿no?
0: Uh-huh.
1: Y sería una locura.
0: ¿Te gustaría verlo ahí o qué?
1: Sí, estaría bueno.
2: Volviendo a tu gira, hemos visto que empieza después del Mundial. No sé si esto está hecho a posta o para que no coincida o es más cosas externas.
1: Un poco y un poco. Yo quería ir al Mundial y me da un poquito de tiempo para armar el show que quiero armar también. Justamente el Mundial anterior, en 2022, yo estaba en Estados Unidos girando, me habían invitado a Qatar, no pude ir, qué sé yo. Y también siento que en este momento mundialista la gente está con la cabeza en el balón y en la cancha y ya está, y el fútbol, ¿viste? Entonces me gusta como darle ese espacio a la gente, que cuando ya se pase un poco la vorágine mundialista, empezar con la música ahí de vuelta.
0: Bueno, pues nada, acabamos ya. Mil gracias,
1: por
0: Trueno.
1: Favor, un placer.
0: Yo creo que va a ser Argentina-España esa final.
1: Ojalá, me encantaría.
0: Me da que has dejado estas buenas vibras. ¿Firmamos con un penalti también de Gonzalo Montiel para ver quién lo gana?
1: Estaría bueno, ¿eh? Me encantaría que sea... Argentina-España, y creo que si es Argentina-España, sin duda vamos a tener que ir a penales, va a ser un partidazo.
2: Pues ojalá.
0: Suerte con la gira, con el disco y suerte con el Mundial.
1: Muchísimas gracias, un abrazo a todos.
0: Hasta pronto. Pues nos vamos a la concentración de Brasil. Tras su empate ante Marruecos, por qué no decirlo, también un poquito decepcionante, hay hoy un nombre del día. Buenas, Lucas García.
3: ¿Qué tal? Muy buenas. Pues en cuanto a Brasil hay un nombre propio, que es el de Neymar, que todavía no se ha podido ejercitar. Ayer, entrenamiento de la Canariña, el primero después de ese empate a uno frente a Marruecos en el partido inicial del grupo C. Recordamos que se lesionó el pasado 17 de mayo. Preocupa su falta de ritmo desde que, bueno, pues tuvo ese percance médico jugando todavía con el Santos frente a Coritiba. Así que veremos con el tiempo que hay por delante si tiene minutos. El crack brasileño, el 10, lo próximo para Brasil, recordamos, va a ser el partido frente a Haití el viernes. I'm gonna see some folks who have already been let down.
0: I'm so tired of America. Ayer lo contaba Bociña, el portero cabo verdiano. Su madre no pudo disfrutar

0: aceptar de su partidazo ante España por temas de inmigración. Un tema que hoy a quien le afecta es a Senegal, Alex Pita.
1: ¿Qué tal, David? Así es, no va a haber una masa de aficionados senegaleses en la grada hoy contra Francia aquí en Nueva York por culpa de las estrictas y severas políticas de visado que ha impuesto el gobierno de Donald Trump. Son varios los trámites que les obligaban a exigirles hasta $15,000 para poder conseguir esa visa que imposibilitaba al final que los aficionados senegaleses pudieran estar hoy en Nueva York para animar a su equipo. El entrenador de Senegal, Pape Thiaw, lo manifestó en rueda de prensa su descontento, asegurando que el fútbol sin sus hinchas pierde la esencia y el color, porque es lo que hace al final el deporte rey en aficionados tan animados como son los senegaleses. Todas estas trabas, además, se llevaron por encima a la Confederación Africana de Fútbol, que también lo intentó hasta última hora. La embajada en Dakar buscó un vuelo charter, pero la imposibilidad de agilizar estos visados ha provocado que no puedan intentar viajar. Muchos aficionados han quedado incluso con la entrada comprada, con estas entradas tan caras compradas, pero se han quedado con ellas en el propio país de Senegal. No es el único país que ha tenido muchos problemas o que está teniendo muchos problemas para poder llegar a Estados Unidos. Bueno, hemos ido contando durante los últimos días todo lo sucedido con Irán, con Uruguay, con Túnez. Se habla de que hasta el 70% de los visados que han intentado conseguir los países de África Occidental y de Medio Oriente han sido rechazados. Así que está siendo un mundial, diplomáticamente hablando, muy complicado y ciertamente desconcertante que la FIFA se esté lavando las manos ante este conflicto.
0: Y con Daft Punk nos vamos a conocer la historia que se ha propagado en estas últimas horas en el Mundial y que nos trae María José Calella. Muy buenas, María José.
2: Muy buenas. Aunque nos pese a los españoles, el viral del que hablamos hoy es el de las lágrimas de Bociña. Lágrimas de alegría del portero de Cabo Verde tras convertirse en el muro que impidió a España comenzar con victoria al Mundial. A sus 40 años, este guardameta que juega en la segunda división de Portugal cumplió el sueño de debutar en una Copa del Mundo, pero en ese sueño ni él mismo se veía logrando un empate. Por eso, Bociña no pudo evitar llorar de emoción cuando FIFA le otorgó el MVP del partido y todos sus compañeros le señalaron como el héroe del encuentro. Unas lágrimas virales con las que le hemos puesto cara a este portero caboverdiano que dedicó la hazaña a sus abuelos.
0: No nos olvidamos del resto de partidos de ayer, por supuesto. Cuéntanos, Miguel Gálvez, perdona, ¿cómo estás?
3: Buenas tardes, David. Pues mira, en la jornada de ayer hubo, aparte del partido de nuestra selección, hubo otros 6 equipos que disputaron partido. Bélgica empató a 1 contra Egipto, Arabia Saudí y Uruguay, que son las otras rivales de España en el mismo grupo, empataron a 1. Irán y Nueva Zelanda quedaron 2-2, terminaron el partido que pese a las protestas de ayer de Irán se terminó jugando. Hubo pleno de empates y de cara a la jornada que tenemos hoy, pues Mbappé y compañía se verán las caras contra Senegal a las 9. A partir de las 12, Irak, Noruega, Odegaard y Haaland van a hacer por fin su debut en un mundial. Y a las 3 de la mañana juega la vigente campeona del mundo, Argentina contra Argelia. Messi jugará por 6ª vez en una Copa del Mundo. Y para cerrar ya la jornada, a las 6 de la mañana habrá un Austria-Jordania.
0: Fantástico, Miguel. ¿Lo vas a ver, el de las 6?
3: Me tengo que levantar a esa hora, así que complicado.
0: Estoy contigo. Les dejamos con las noticias y a vuelta de informativo vamos con nuestro invitado.

0: La una, mediodía en Canarias.
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0: Junts quiere que el Congreso de los Diputados se pronuncie sobre la conveniencia de convocar elecciones anticipadas. Rosa Carreño, buenas tardes.
2: Buenas tardes. Junts ha enmendado una moción del PP para pedir al presidente que convoque esas elecciones. De salir aprobada esa moción o ese punto no sería vinculante, aunque los populares recuerdan que sería tanto como que el Congreso dejara claro a Sánchez que ha perdido la confianza por la que fue investido. Por el momento, Bildu ya ha dicho que con ellos no cuenta. Merche Izpurua.
3: Todo lo que sea pedir elecciones, creo que es favorecer a la derecha y nosotros no queremos.
2: Esquerra tampoco es partidaria de que haya elecciones, aunque Rufián deja al presidente esta pregunta.
4: Nosotros lo que le preguntamos al gobierno es aguantar, nos puede llegar a parecer bien, pero ¿para qué? ¿Para qué?
2: La moción del PP constata el bloqueo que ha impedido al gobierno hasta ahora aprobar unos presupuestos y le pide que asuma responsabilidades por los casos de corrupción. Se va a debatir previsiblemente mañana y se votará el jueves.
0: Gracias. Primera reacción del gobierno a esa iniciativa de Junts de consultar al Congreso sobre si el gobierno debe adelantar o no los comicios. Escuchamos a Alma Saiz, la portavoz.
5: Yo respeto la iniciativa que ha presentado Junts, no la comparto. Como digo, todos los días demostramos la necesidad de seguir completando una agenda política transformadora que protege a la ciudadanía, que hace avanzar a nuestro país y que trasciende. No solamente mira a 2027, sino que trasciende de esta legislatura.
0: El gobierno afronta esta semana con tranquilidad y sin miedo, ha indicado Alma Saiz, al hablar de las complicadas citas judiciales y políticas que está afrontando. A 3 horas de la comparecencia de Mercedes González en el Senado, por sus reuniones con Leire Díez, la portavoz afirma que mantienen la confianza en la directora de la Guardia Civil.
5: Por supuesto, el gobierno mantiene la confianza en la profesionalidad y la honestidad de la directora general de la Guardia Civil. En pocas horas va a comparecer en el Senado, pero también, bueno, me quiero remitir, ella hizo un comunicado muy extenso, pero sin lugar a dudas, en pocas horas va a contestar a todas las preguntas que se le formulen.
0: La portavoz del Ejecutivo defiende la presunción de inocencia de Rodríguez Zapatero ante las filtraciones sobre el caso Plus Ultra, que el gobierno no va a valorar, dice, y ha respondido así a la posibilidad de que el juez Peinado acceda a una de las medidas cautelares solicitadas por las acusaciones populares en el caso de Begoña Gómez.
5: Estamos hablando de retirar el pasaporte a la mujer del presidente del gobierno de España. Es una medida que no se entendería.
0: Donald Trump insiste en que Irán no va a tener el arma nuclear, que el acuerdo lo deja bien claro. Palabras del presidente de los Estados Unidos en la cumbre del G7 en la ciudad francesa de Vienne, después de que Teherán haya apuntado el inicio de las negociaciones sobre esta materia el próximo viernes, después de la firma oficial en Ginebra. Mónica Marguenda.
6: El ministro de Exteriores iraní ha deslizado que abordarán el enriquecimiento de uranio y las reservas nucleares del país, pero Donald Trump insiste en su línea roja. Dice que lo único que le importa es que Irán nunca tendrá un arma nuclear, que no podrán desarrollarla ni comprarla, y si lo hacen sufrirán terribles consecuencias. El presidente de Estados Unidos también se ha referido a Israel. Asegura que tiene una buena relación con Netanyahu, pero le pide responsabilidad y respeto al Líbano, y apunta que Siria puede ocuparse del grupo chií Hezbollah si Tel Aviv no puede hacer el trabajo sin matar a todo el mundo. Y por último, sobre la guerra en Ucrania, Trump considera que Rusia debería cerrar un acuerdo de paz con Zelensky. Ha confirmado que se ha reunido con el presidente ucraniano y que volverá a hacerlo más tarde.
0: 1:04 de la tarde, 12:04 en Canarias. Ahora las noticias de su comunidad.
7: Aquí en Extremadura, la campaña de verano generará en la región 6.160 contratos. Es un 8% más que hace un año, según la empresa de recursos humanos Adeco. Por provincias, el número de contratos aumentará en Cáceres un 12% hasta los 2.910, mientras que en Badajoz los 3.255 contratos previstos supondrán un 5% más. La Junta aprueba en Consejo de Gobierno 1,6 millones de euros para mejorar la seguridad vial de las carreteras. Elena Manzano, portavoz.
8: Vamos a dotar a los centros de conservación de carreteras de nuevos elementos para que puedan realizar sus trabajos de mejora de las condiciones de las vías y evitar así que se produzcan accidentes. Entre esos materiales destacan las señales, las balizas y las barreras de seguridad.
7: Hoy, 16 de junio, la Policía Nacional conmemora el Día de las Víctimas del Terrorismo. Entre 1968 y 2015, 13 agentes extremeños han fallecido por culpa de la barbarie terrorista. Esta mañana se les ha recordado en un acto en la delegación del Gobierno de Badajoz. La jefa superior de la Policía Nacional en la región, Elisa Fariñas, ha hecho hincapié en la carga psicológica que sufrieron tanto los policías como sus familias, especialmente los destinados en País Vasco y Navarra durante los peores años de ETA.
9: Adoptar medidas de seguridad constantes, evitando rutinas, vigilancias, revisión de los bajos del coche por si había alguna bomba lapa, cambios de rutas y horarios, ir caminando por las aceras mirando los escaparates por si nos seguía alguien, las parejas e hijos con preocupación diaria evitando decir dónde trabajaba el padre o la madre.
7: La Guardia Civil investiga a dos personas vecinas de la localidad pacense de Fuente del Maestre por su implicación en un delito relativo a la protección de la flora y la fauna, tras ser sorprendidos practicando la caza furtiva con artes ilegales. Y aquí lo dejamos. 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
1: Lo decíamos en la portada, hoy hemos tenido un invitado, un rapero argentino, y ahora tenemos otro invitado del que es más fácil, creo yo, decir lo que no ha escrito que lo que sí. Tiene mucha radio y con él nos vamos a divertir, seguro. Muy buenas, Benjamín Prado, y bienvenido a la Casa de la Radio.
2: Muchas gracias, un placer.
1: Benjamín Prado está, bueno, lo saben nuestros oyentes, lo sabe todo el mundo, un poquito más asociado a la cadena SER, pero en esta casa ha estado bastantes veces. Igualmente, ¿tienes alguna sensación de infidelidad ahí o la poligamia en las ondas está más o menos aceptada?
2: No, yo todas las semanas hablo de una novela negra en Radio 3 desde hace muchos años, por ejemplo, así que nada, estoy aquí con hay que tener siempre un pie en cada mar, que nunca se sabe lo que puede pasar.
1: Fantástico, pues nada, vamos a por ello. En breve hablamos de literatura, que entiendo que es a lo que le das en Radio 3. Seguro que también filosofamos un poco, pero es obligado empezar por lo de ayer, ¿no? Por ese petardazo que titula hoy algunos medios deportivos, el debut de España contra Cabo Verde. ¿Viste el partido?
2: Sí, sí, claro que sí. Bueno, lo que no me quedó muy claro si fue un acto de impotencia o de prepotencia, o de las dos cosas, ¿no? Cosa que le está pasando, yo creo, a muchas selecciones europeas que no son capaces de ganarle a Egipto, ni a Corea, ni a Arabia, ayer tampoco Uruguay y demás, ¿no? O sea que
1: Europa, que el problema que te interrumpa, creo que no ha ganado a Asia en este Mundial todavía.
2: Ni una sola vez. Entonces, quiero decir, a ver si en vez de la impotencia del juego, del juego bonito y los mil pases y todo, es una parte del problema y el otro es de prepotencia, ¿no?
1: Ahí la vieja Europa, ¿no? Que también en los deportes a lo mejor se empieza a ver superada por Asia, ¿o qué?
2: En el fútbol ha cambiado muchas cosas, ¿no? Yo creo que antes era un deporte de futbolistas, ahora es un deporte de entrenadores, cuando no del VAR, ese raro que está por ahí un poco más lejos. Y creo que la forma física se ha convertido en una especie de frontera que lo marca todo. Tú puedes ser muy bueno, pero como los de al lado corran más, da lo mismo que sean Cabo Verde o que sean Arabia, no, es que no les ganas, es imposible.
1: ¿Viste el partido con amigos?
2: Vi el partido con mis hijos y con un amigo de mis hijos.
1: Lo digo porque a veces las frases y los análisis más brillantes surgen en mitad de estos partidos, ¿no? Surgió algo que digas, oye, esto no lo ha dicho nadie todavía, ¿eh? ¿Qué os parece? Por dar soluciones, ¿no? Para lo que viene, porque
2: dijo,
1: no pinta bien.
2: Uno de mis hijos, que es muy futbolero, dijo, esta rumia no hay quien la aguante. Y me encantó la palabra rumia, porque es un poco como el juego de España ayer fue como tener un hueso y estar raca, raca, raca, pero no terminas de tragarlo nunca, ¿no?
1: Que es de inventarse palabras, tu hijo, porque rumia, o sea, es de como de rumiar, ¿no?
2: Mi hijo tiene 11 años y cuando tenía 5 tú le ibas a buscar al colegio y te decía, papá, metí un gol en el recreo, me han filtrado la pelota ante la defensa contraria, la he parado con el exterior y la he mandado con el interior al palo largo, y le decía, oye, te pasa algo en la boca, Ariel, porque estás hablando muy raro, ¿no? Y es porque os está oyendo todo el día, claro, culpa es vuestra.
1: O sea, va para el comentarista, ¿no?
2: No te quepa duda, vamos, no, pero no tengo ninguna duda de que estará sentado en ese asiento dentro de unos años.
1: Vamos, que ayer lo vivisteis, no digamos, supongo que no aburridos, pero es verdad que el partido le faltó ritmo, ¿no? Igualmente, una reflexión, que yo a veces tengo, ¿no somos a veces un poco resultadistas? Quiero decir, un pequeño discurso aquí, si llega a marcar Ferran la del larguero, ¿no? ¿No se habría igual puesto el partido increíblemente fácil? Igual que digo que si Robben hubiera marcado por milímetros el gol en la final de 2010, estaríamos hablando de un análisis completamente diferente. ¿No nos pasamos a veces los periodistas de resultadistas?
2: Podemos decir que ayer ganamos por 0-0, si quieres, pero el caso es que empatamos, ¿no? Entonces, yo creo que es que el partido fue aburrido. A margen de que tuvieran 3 o 4 ocasiones, una muy clara que le dio en la espalda un defensa y salió fuera, el larguero, el portero de pronto se convirtió en Yassim, no sé por qué, ¿no? Pero la partida de España jugó muy aburrida. Yo creo que es que el entrenador se equivocó con el equipo, ¿no? Yo creo que este es un equipo pensado para jugar con Lamine y con Nico, con extremos, gente por fuera y tal, y pues, no sé qué pintaba ahí Gavi, ¿no? Es como poner a Picasso a pintarte el coche, no tiene mucho sentido, la verdad.
1: Eso se ha comentado, ¿eh? No se ha dicho lo de Picasso pintando un coche, pero es verdad que varios análisis decían que Gavi de extremo izquierdo quizá, y se ha visto con Hansi Flick, no es la mejor de las soluciones, pero bueno, oye, todos nos podemos equivocar. Acordémonos.
2: Sí, pero no todos somos el seleccionador, ¿eh? Yeah. El que pone a Pedri 10 metros más arriba o más abajo es él. El que pone o no pone a Olmo es él o no es él, ¿no? Y fíjate que estoy todo el rato diciendo jugadores del Barça.
1: Sí, sí, aquí hay crítica ya, ¿no? O sea, claramente hay, oye, y además se puede abiertamente criticar al seleccionador, nos ha dado una Eurocopa, pero oye, hay que corregir cosas, ¿no?
2: Bueno, pero es que la gente confunde a veces criticar con opinar, ¿no? Opinar de las cosas no significa que digas, ahora ya no me gusta la selección, no la quiero. Yo pertenezco a una generación nueva, los antiguos, los poetas con los que yo me trataba, Ángel González, todos estos, cuando tú les preguntabas de qué equipo eres, decían del que juegue contra España. Porque claro, venían del franquismo, la dictadura, les sonaba la cosa cañí y tal, no les gustaba. Nosotros somos muy futboleros, yo recuerdo ver partidos de la selección siempre con Almudena Grandes, con Luis García Montero, con todos, y siempre hemos sido muy de la selección. Si un día juega mal y lo dices, no significa que es que ya digas que al entrenador hay que vendérselo a los turcos, ¿no? Esta vez equivocado, mañana seguro que acierta el próximo día, ¿no?
1: Qué bueno eso, ¿eh? Además que lo cuentes, el que juega contra España, bueno, eran otros tiempos, llevándomelo a hoy. Sabiendo que tú eres del Real Madrid, en tu entorno, con esto de que no ha ido ningún jugador del Real Madrid a la selección convocado, paréntesis, Cucurella, fichado en las últimas horas, quizá por eso, ¿hay alguna sensación de, mira, yo no quiero que hagan España, no hay ninguno del Real Madrid?
2: No, nada, en absoluto. Yo creo que además el Madrid, el hecho de que no haya jugadores del Real Madrid en la selección, es del Real Madrid, no de la selección. Si los que juegan son todos brasileños, alemanes y franceses, pues es un poco más complicado. No, yo creo que yo voy con la selección a muerte, siempre juegue quien juegue, aunque juegue. Y si juegan 8 del Barça, pues perfecto.
1: Vale, veo que tienes un entorno puro, ¿no? Yo conozco alguno, ¿eh? Que es...
2: Sí, yo tengo un amigo que dice que a partir de 4 del Barça ya no ve a la selección. Directamente, lo tiene numerado ya.
1: Pues el doble, ¿no? Toma, 2 tazas. Por quedarnos con algo de ayer, no lo sé, tenía apuntado yo aquí, Lamine y su pequeña revolución al salir, o no sé, ¿con qué te quedarías?
2: Tampoco hizo gran cosa Lamine, yo creo, ¿no? Bueno, a mí me gustó ver jugar el partido casi entero a Rodri, que es un jugador que me gusta mucho. Estaba un poco lento, él es pesadote, estaba un poco lento, pero me gustó eso, pero poca cosa más, ¿eh? No vi nada... Me gustó mucho Olmo, un control estratosférico que hizo ahí casi de espaldas que le pasaron allí al final, pero nada.
1: Un poco brote verde, ¿no? Que diría aquel, y de momento decepción. Bueno.
2: Bueno, yo no diría decepción, es decir, esto es como acaba, no como empieza, ¿no? Los mundiales los puedes empezar perdiendo, nosotros los hemos empezado perdiendo y los hemos ganado, y también otras selecciones. Yo creo que lo que está muy bien es que esto te pase ahora, que no te pase en una eliminatoria directa porque te vas para casa, ¿no? Entonces yo creo que está muy fácil de arreglar por el momento. Y como consuelo, Uruguay estuvo igual de mal que nosotros y empató con Arabia, o sea que bueno. Vamos todos empate a cero. Bueno, a cero y ellos a uno, ¿no?
1: Total. ¿Cuál es tu gran decepción, por ir con el tema, ¿no? Ese Tassotti personal que tienes clavado como espina, ¿no? ¿Cuál sería?
2: Bueno, se fue muy heavy, ¿no? Yo creo que yo me acuerdo siempre del gol de Mitchell. El gol ese de Mitchell que entró contra Brasil, que entró un metro y nos lo robaron. Eso me dolió mucho, la verdad. Eso me dolió muchísimo. Recuerdo siempre el botellazo a Juanito. Yo estaba viéndolo en el cole, yo con los compañeros de clase. Recuerdo muchas cosas de la selección. La selección, eso de que es el equipo de todos, suena a frase comercial, pero es verdad. Y es cada vez es más verdad, yo creo, ¿no? Fíjate, en este país que está todo el mundo a tortazos con todo el mundo, eso de yo soy español, español, español, solo pasa en el fútbol. Lo sacas del fútbol y la gente se lía mordiscos.
1: Ahora que dices lo de Brasil, Marruecos, perdón, Brasil, España, el gol de Mitchell, que entró claramente. Que hoy lo darían, ¿no? En el año 86. El otro día me entraba mi envidia de Marruecos, ¿no? De decir, nosotros tenemos un mundial, pero ellos pueden decir que le han marcado un gol inicial, además, a Brasil. No tenía yo envidia el otro día.
2: Tú sabes que yo he dicho desde el principio que para mí Marruecos es candidata a ganar el mundial. Mm-hmm. Lo he dicho desde el primer momento. Como tenga suerte en los cruces, tiene un equipazo. Tienen jugadores buenísimos y tienen jugadores curtidos en equipos muy importantes. Es un poco lo que le pasaba a España, ¿eh? España nunca hubiera ganado un Mundial, en mi opinión, si no fuera porque también al final tenemos uno en el Liverpool, 2 en el Bayern, 3 en no sé dónde y tal, porque los españoles salíamos a jugar siempre, casi siempre acomplejados contra los alemanes, que ellos nos parecían más guapos y más rubios, o contra los franceses, que nos parecían más sofisticados y más fuertes todos ellos, ¿no? Ahora no salimos acomplejados, salimos pensando que vamos a ganar, y a lo mejor lo que salimos es un poco chulitos, como salimos ayer, me parece, ¿no? Pero eso ha cambiado mucho. Yo creo que Marruecos es un equipazo y si ganara, yo no me sorprendería.
1: Total. Oye, como el tema va de... Pues un poco temático hoy, ¿no? En pequeñas decepciones, no, fiascos, ¿no? En con mayúsculas, pero desde luego sí, algo de decepción. ¿Crees que se recuerdan, y luego hablaremos de memoria por tu libro también, ¿no? ¿Crees que se recuerdan más las derrotas que las victorias, quitando las grandes victorias?
2: Buf, esa es una pregunta muy complicada. Yo creo que depende de la naturaleza de cada uno. Yo, como soy más bien pesimista, como los defensas de Ancelotti, pues yo suelo recordar las derrotas como momentos de tristeza terrible. Es que cuando te gusta el deporte, te gusta de una manera tan absurda. A mí mi madre me decía, pero hijo, si a ti esa gente no te da de comer, decía ya, mamá, pues estoy hecho polvo, pero yo siempre he sido del Atleti Bilbao. Yo nací del Atleti Bilbao y me dice, el Madrid ahora soy de los dos, ¿no? Claro, con el Atleti Bilbao estoy más acostumbrado a perder que a ganar. Yo me quedaba muy hecho polvo. Y la selección, ya te digo, yo me acuerdo, por ejemplo, del botellazo de Juanito, todos pensamos que lo habían matado, ¿no? Y fue un momento como traumático. Lo de Tassotti, desde luego, ¿no? Esto de Michel. Otras veces, aquel empate famoso contra Panamá. Mm. En Panamá jugaba un chico que se llamaba Gilberto, que jugaba en el Valladolid. Era bueno, pero lento, ¿no? Y el locutor, cuando empezó el partido, dijo, bueno, este es un partido que España debería ganar por goleada para asegurarse el gol a Berats. El minuto 30 dijo, bueno, este es un partido que España tiene que ganar como sea, porque los puntos son importantes. Y el minuto 43 de la segunda parte dijo, señores, Gilberto es mucho Gilberto.
1: Grande Gilberto. Oye, ¿qué opinas de este Mundial con un poco de aire de distopía? ¿Cómo lo has vivido? Sobre todo el comienzo, ¿no? Todo esto de Lice, Infantino.
2: Sí, yo Infantino, yo ni me preguntes, o sea, un tipo que le entrega un premio a Trump así sacado de la manga, no sé muy bien por qué. Yo creo que el problema es que el fútbol cada vez es más de otra gente y menos de los futbolistas. El fútbol está entre las directivas, los intereses económicos, las ventas de camisetas y de entradas, las televisiones, los arbitrajes a distancia, la multiplicación del poder tremendo de los entrenadores, que parece que son los dueños del juego. Pues al final lo que nos parece importar son los jugadores, ¿no? Bueno, tenemos un pedazo de entrenador de morirse, Luis Enrique, que además a mí me encantaba como futbolista también, y me gusta él, me gusta el valor que le echan las cosas en la vida, ¿no? Pero lo que se está diciendo de Luis Enrique es, llegó, echó a Messi, echó a Neymar, echó a Mbappé, cogió un equipo hecho por él, a su manera, y que juega no como quieren ellos, sino como quiere él, y ha ganado dos Champions, ¿no? El mensaje tiene su peligro, si lo miras desde ese punto de vista.
1: Mundial del 18 en Rusia, Mundial del 22 en Qatar, ahora, bueno, todo esto que está pasando, ¿no? Llamémoslo X en Estados Unidos. ¿Tú te has planteado alguna vez, en señal de protesta, no ver un Mundial o la tentación de verlo es demasiado fuerte?
2: Es demasiado fuerte. Además, a mí, aparte de los partidos de la selección española, es que me encanta ver un Camerún-Nigeria a las 3 de la mañana. Con unos amigos, me gusta mucho ver el Mundial y cada vez más, porque cada vez juegan mejor los equipos que antes eran las cenicientas del cuento. Ahora juegan muy bien. Bueno, yo creo que ayer Capo Verde hizo un partido defensivo maravilloso. Que se está hablando poco, se está hablando de lo que no hizo España, pero no se está hablando de lo que hizo el otro equipo, que rozaron, yo creo, la perfección en defensivamente. Así que, bueno, eso también es interesante verlo, ¿no?
1: Total, bueno, se lleva lo suyo Bosiño, que ha pasado, esto es una recompensa, de 50.000 seguidores en Instagram a 5 millones,
2: sí.
1: Por lo visto, que lo están contando, nos lo ha contado nuestra compañera Calella.
2: Bueno, pero eso es como lo que dicen de los matrimonios, que hay de dos tipos, los que se separan y los que acaban mal, ¿no? Pues este va a acabar peor, porque con 1 millón de seguidores está muchísimo peor que con 25.000.
1: Pues sí, cuidado Bosiño, ¿eh? Bueno, vamos a hablar un poco del Real Madrid, porque eres seguidor, confeso, pero...
2: Y socio.
1: Te quería preguntar, es muy amplio todo lo que ha pasado el último año, pero desde que Florentino convoca las elecciones en esa rueda de prensa, diría yo un poco surrealista, ¿te acuerdas de la rueda de prensa? ¿Cómo la viviste o cómo escuchaste luego lo que
2: dijo?
1: Pues
2: yo estaba en la tele, la estaba viendo, y lo que comenté fue, si en vez de estarla viendo, la estuviese oyendo, pensaría que es un humorista. No me lo podía creer, ¿no? O sea, es decir, Florentino hizo como Vargas Llosa casándose con la Presley, lo contrario de lo que yo iba diciendo toda la vida, y rompiendo el personaje de Florentino, que es un señor sensato, tranquilo, que siempre dice de eso que hable Valdano, de eso que hable Mourinho, el que toque, y de pronto apareció como lo que yo lo sé, porque yo alguna vez he estado con él y he hablado con él y sé que es muy hooligan, es muy hincha del fútbol y del Madrid. Pero claro, yo creo que hizo una rueda de prensa muy extraña y que le ha hecho daño al final, ¿no? Otra pregunta es, distinta es, aunque él no debe hacer eso, ¿lo que está diciendo es lo que piensa la mayoría de los aficionados del Real Madrid? No te quepa la más mínima duda, Pero yo creo que el problema del Madrid es otro. El problema del Madrid es que es que los entrenadores, los jugadores los fichan a lo mejor por otras razones. A lo mejor fichas a Mastantuono porque piensas que con Messi a punto de la jubilación el mercado argentino tiene que llevárselo a alguien. A lo mejor estás buscando por ahí un japonés, como sea, porque el mercado oriental, no sé qué. Eso no son criterios futbolísticos, son empresariales. Y no, al final los a los que les sienta bien el traje no son los que mejor juegan, ¿eh?
1: Tenemos tu libro aquí, tu último libro. ¿Penúltimo o antepenúltimo? Lo veremos. ¿Qué estoy haciendo aquí? Un libro de memorias que, según has ido diciendo estos días, es casi un antídoto contra la desmemoria, ¿no?
2: Sí, sí, porque yo no... mientras he tenido muchos recuerdos, no lo he escrito, pero cuando he empezado a tener algunos olvidos, sí. Digo, a ver, cuidado que esto se me va, ¿no? Y tenía muchas cosas que contar, porque yo tuve la suerte de empezar a escribir en una época en que estaba viva toda la generación del 27, Alberti, Gerardo Diego, Tomás Alonso, todos estos, en que estaba todo el boom latinoamericano presente. Pues un día conocías a García Márquez, otro Cortázar. Ahora ya no pasa, toda esa gente ha pasado a mejor vida, no ha habido, yo creo, una sustitución a esos niveles. Y eso era una cosa que había que contar. También cuento cómo conocí a Iríbar, ¿eh? Porque eso para mí es muy, muy importante. El Chofo es el gran ídolo de mi vida. Y yo me acuerdo que fui a ver su estatua a San Mamés y luego fui a comer con él. Y yo pensaba, este tipo no puede ni imaginar lo que es para mí conocerle, ¿no? Porque el ídolo de niño es el ídolo insuperable. Luego vas teniendo otros, pero los de los niños esos se te quedan para la vida entera. Yo llevo toda mi vida un cromo de Iríbar en la cartera, toda mi vida.
1: Estos días, a cuento un poco también del libro y de que ha sido actualidad en muchos artículos, en sonidos, en la tele, de un anuncio que hiciste sobre tu salud. ¿Qué es lo que más te ha sorprendido después de dar ese paso? Algo para bien, entiendo, ¿no?
2: Bueno, primero que no lo di. Lo dio por mí una amiga periodista, bastante amiga y muy buena periodista, que es Bernarda González Harbour. Y yo pensé que no iba a contar eso, pero lo contó. Lo cual demuestra que el periodista siempre es peor persona que la persona por un scoop de a su madre a una caravana de gitanos. Pero, mira, por una parte, una cosa bonita, emocionante, recibir 200 y pico mensajes de gente, de la gente más variopinta, pues todos ellos cariñosos, pues te emociona, pero no quita el hecho de que además de ser todos cariñosos, son también todos de pésame. Y claro, yo tenía unas tombalencias ese día, iba por la calle y la gente me iba diciendo, no te mueras, no te mueras. Digo, no señora, mire, yo soy muy supersticioso. Entonces yo estoy bien, lo que no sé es cómo voy a estar dentro de un tiempo. Esta enfermedad, que es el Parkinson, no existe un parkinsómetro que te diga si tienes Parkinson 2, 3, 4. ¿No? Los síntomas pues son los que cuentan. Yo de momento me noto igual de idiota que siempre, no veo gran diferencia, pero está ahí, desde luego está ahí.
1: Yo no, si te vale. Me quedan millones de preguntas, tenemos que pasar al test que te tenemos preparado. Una última, que si no me voy a tener la espinita. Estamos complicados lo del Mundial con De la Fuente. Un escritor, ¿qué tipo de libro, estilo El arte de la guerra le podríamos recomendar a Luis de la Fuente?
2: A Luis de la Fuente que lea poesía de motivadora de Mario Benedetti, por ejemplo, que yo creo que la poesía dice las cosas como no las dice ninguna otra cosa, y ese poema de Mario Benedetti se llama No te rindas, por ejemplo, sería una buena recomendación.
1: Fantástico. Vamos con el test. Te dejamos en manos de Antonio Serrano, nuestro jefe de trivia.
3: Muy buenas, vamos con el interrogatorio. Te voy a hacer 10 preguntas y 3 opciones.
2: Ay, miedo me das.
3: Tienes que intentar elegir la correcta. Vamos a comenzar con una actualidad mundialista. Hasta la fecha, ¿qué selección es la más goleadora del torneo? A, Brasil; B, España; C, Alemania.
2: Pues Alemania, que le metió 7 a no sé quién.
3: Correcto, 7-1 a Curaçao.
2: A Curaçao, eso es.
3: Desde que España se proclamó campeona del mundo en 2010, ¿cuántos partidos crees que ha ganado en las siguientes citas mundiales? A, 3; B, 5; C, 4.
2: Pues imagino que 5.
3: 3. Casi, casi. Y para que esto no parezca un examen de la BAU, dinos tu primer recuerdo de un mundial, de ese cuando eras pequeñito y viste por primera vez.
2: Recuerdo a Brasil, al Brasil de Jairzinho y todos estos que me parecían unos tipos de otro planeta.
3: Ahora vamos a regresar con el examen práctico. ¿Quién fue el protagonista de este sonido histórico en la final del Mundial 86 en el Estadio Azteca?
4: ¡Maldano, Maradona!
3: A, Dios; B, Maradona; C, ambas son correctas.
2: Ambas son correctas, sin ninguna duda.
3: Y ahora vamos con las mascotas del Mundial, que es una pregunta nuestra tradicional ya. ¿Qué es lo más raro que veías en Naranjito? A, sus inquietantes ojos; B, su gran sonrisa; C, ese color naranja chillón.
2: Eso porque se parecía demasiado a Trump, los dos son naranjas.
3: Y ahora, para ti, ¿quién es el gran filósofo del fútbol? A, Valdano; B, Luis Aragonés; C, Sergio Ramos.
2: Sin ninguna duda, Valdano.
3: Ahora vamos con una de grandes pensadores y fútbol. ¿De quién es esta frase? Lo que más sé sobre la moral y las obligaciones de los hombres se lo debo al fútbol. A. Sartre. B. Camus. C. Umberto Eco.
2: Yo lo sabía. Yo creo que es Camus.
3: Correcto. Sí. Correctísimo.
2: Era muy hincha de fútbol, sí.
3: Eso es. Tú que eres un escritor de reconocido prestigio, ¿a qué jugador incluirías en uno de tus manuscritos? A Cruyff. B. A Maradona. O C. A Iniesta.
2: Ah, de esos tres a Maradona, sin duda.
3: Vamos con la última. Seguimos con célebre frase de filósofos. Gasté mucho dinero en coches, mujeres y alcohol. El resto lo malgasté. ¿Quién dijo esta frase? George Best. Correcto, no me has dejado más opciones. Pues muchas gracias.
1: Lo tenías clarísimo. Benjamín, mil gracias. Luego hacemos el recuento de los puntos. Creo que has estado muy alto en el ranking.
2: Muy top.
1: Espero que hayas estado
2: encantado
1: de la vida aquí. Nosotros desde luego que sí. Muchas gracias. Y fuera del Mundial tenemos muchas más noticias, las contamos ya con Pedro Molina. Buenas, Pedro.
4: ¿Qué tal? Muy buenas. Así es, empezamos con más fútbol, renovación en el Real Madrid, Rüdiger un año más hasta el 30 de junio de 2027. En Madrid se está presentando ahora mismo el Gran Premio de España de Fórmula 1, recordemos, circuito de Madrid, carrera el domingo 13 de septiembre, viernes y sábado, entrenos, fútbol, sala, la final de la Liga comienza hoy con el Barça del Pozo a las 9 en el Palau, al mejor de 5. En tenis, Wawrinka ha invitado a Wimbledon como Serena y Venus Williams, que jugarán en doble. Rafa Jodar no va a estar en Queens por molestias abdominales, mientras que Davidovich jugará con Cameron Nordi en breve. También lo hará en Berlín Paula Badosa ante la neerlandesa Lammens.
1: Te lo ponemos complicado, Pedro.
4: No pasa nada.
1: Para echar el cierre, hoy tenemos la firma del director de tablero deportivo, Miguel Ángel Méndez. A ver si nos levanta un poco el ánimo después de lo de ayer.
5: Veréis, tengo la sensación que estamos madurando. Y lo digo por el fútbol. Después de lo de anoche, que sí que fue un bajonazo empatar a cero ante Cabo Verde, aunque, mira, luego también hicieron lo mismo Uruguay y Arabia Saudita, y es como si no hubiera pasado nada. Estamos todos en la casilla de salida. Digo que estamos madurando porque en condiciones normales estoy seguro que hoy entre todos le estaríamos prendiendo fuego a la selección. Lamine ya no sería el mejor, Pedri no le queda magia, Rodri es un jugador al borde de la retirada y De La Fuente sería un señor desactualizado. Pero no, veo que mantenemos el equilibrio, veo que asumimos que no todos los días uno puede estar brillante, que no te sale nada por más que te empeñes. Más o menos como en la vida de cualquiera de nosotros. Y aquí quiero meter al periodismo. Recuerdo que tenemos la obligación de contar las cosas desde la honestidad, con sentido crítico, por supuesto, pero sin perder el foco ni querer ser protagonistas, porque los protagonistas son ellos. Así que observo con cierta alegría y sorpresa que mantenemos esa confianza en estos chavales y en su entrenador. Yo, por si acaso, aviso, de este barco, del de la selección, yo no me bajo. Que ganar es difícil y hacerlo siempre es todavía mucho más complicado. El domingo nos vamos a sacar la espina, no tengo dudas. O eso creo yo. Que paséis buen día, adiós.
1: Gracias, Méndez. Nos despedimos ya. Oye, de repente tiene una fantasía, un cierre Benjamín Prado para la próxima. No sé, ahí la dejo.
2: Bueno, a mí me encantaría, pero esta vez ganando, si es posible.
1: Venga, lo gestionamos. Nos vamos, un recordatorio. Hoy tenéis maratón de tablero deportivo por resarciros de lo de ayer, desde las 8:30 hasta las 5 de la mañana, sin parar, con Miguel Ángel Méndez y Silvia Verde. Hasta mañana.
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3: Es la 1:30.
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7: Buenas tardes, bienvenidos. Están pasando cosas en la región, se las contamos aquí, ahora de manera resumida, a las 2:10 de forma ampliada. La Junta lanza la convocatoria Bono Alquiler Joven 2027-2026 con un presupuesto de 6 millones de euros, pero son de fondos estatales. Contempla ayudas de 250 euros al mes durante 2 años. Elena Manzano es la portavoz.
8: Y de ellas se van a poder beneficiar los jóvenes extremeños de hasta 35 años. Podrán contar con esta ayuda durante 2 años para afrontar los gastos del alquiler de una vivienda o de una habitación. y van a poder solicitarla entre el 15 de julio y el 15 de octubre.
7: El gobierno central arremete contra el gobierno de coalición de Extremadura PP-Vox. La portavoz del Ejecutivo Central, Elma Sáenz, compara lo que se hace desde el Consejo de Ministros y lo que sale de aquí.
9: Llevamos al Boletín Oficial del Estado medidas que se traducen en mejorar la vida de la gente. Y es más necesario que nunca que sigamos trabajando en esa línea frente al avance ultra que ya se constata. Hemos visto cómo, fíjese, en Extremadura el acuerdo del Partido Popular y Vox se traduce en un 500% adicional de presupuesto a la tauromaquia, en asfixiar a la cooperación internacional.
7: La Junta desmiente que Vox prohíba a sus funcionarios usar palabras como inclusión y diversidad, tal y como denuncia Unidas por Extremadura, y asegura que no hay ninguna instrucción al respecto. Eliseo Fernández, director general de Servicios Sociales Infancia y Familia.
10: No se ha llamado la atención a nadie por llevar absolutamente nada. La única cosa que a mí me consta es que se dio una orden de los espacios comunes de un centro de trabajo asociado a nuestra consejería, eliminar cierta cartelería y cuestiones de carácter político e ideológico, pero de los espacios comunes.
7: Dato económico, el coste laboral por trabajador sube en Extremadura un 3,5% en el primer trimestre de este año, hasta llegar a los 2.650 euros por trabajador y mes. La campaña de verano generará en Extremadura 6.160 contratos. Es un 8% más que hace un año, según datos de la empresa de recursos humanos Adecco. Protestas convocadas esta mañana en los juzgados de Cáceres por la Junta de Personal de Justicia ante el caos que, según ellos, viven en estos momentos la Administración de Justicia en la provincia, que ha sido escogida como piloto. Sobre todo se quejan de la introducción de la figura de los tribunales de instancia, que consideran que se ha hecho de forma precipitada. A eso se añade la reciente implantación de la nueva aplicación informática Atenea sin la formación adecuada. Escuchamos a Rosa Muñana, vicepresidenta de esta junta.
11: Es una locura, es que son miles de quejas a diario. Esas quejas que suponen escritos que se están parando, procedimientos que no están saliendo, resoluciones que no se pueden dar porque el procedimiento está parado, con lo cual, si el funcionario no puede trabajar, el fiscal tampoco, el juez tampoco, y esto es un pez que se va mordiendo la cola, esto es una cadena.
7: Hoy, 16 de junio, la Policía Nacional conmemora el Día de las Víctimas del Terrorismo. Entre 1968 y 2015, 13 agentes extremeños han fallecido por culpa de la barbarie terrorista. Esta mañana se les ha recordado en un acto en la delegación del Gobierno. La jefa superior de la Policía Nacional en la región, Elisa Fariñas, ha hecho hincapié en la carga psicológica que sufrieron tanto los policías como sus familias, especialmente los destinados en el País Vasco y Navarra durante los peores años de ETA.
12: Adoptar medidas de seguridad constantes, evitando rutinas, vigilancias, revisión de los bajos del coche por si había alguna bomba lapa, cambios de rutas y horarios, ir caminando por las aceras mirando los escaparates por si nos seguía alguien, las parejas e hijos con preocupación diaria evitando decir dónde trabajaba el padre o la madre.
7: En los deportes, el Extremadura ficha a Alex Macías, lateral izquierdo, que llega procedente de la Deportiva Minera, mientras que otro gaditano, Raúl Benet, continuará en el Mérida tras renovar una temporada más con opción a otra. Y en la primera femenina, Ernesto Sánchez va a continuar una temporada más, la 14ª, en el banquillo del cacereño. En cuanto al tiempo, martes hoy con posibles chubascos y tormentas esta tarde, sobre todo en el norte y este de la región. Esperamos 36 grados de máxima en Badajoz, Plasencia y Mérida, un poquito menos, 33 en Cáceres. A punto de alcanzar la 1:35 de la tarde, ahora llegan otras noticias, las locales y provinciales.

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1: Buenas tardes. Comenzamos con política porque tanto PP como PSOE tienen abiertos procesos para renovar cargos en la provincia de Cáceres. La portavoz y consejera de Hacienda, Elena Manzano, optará a ser la primera presidenta del Partido Popular de Cáceres en el próximo Congreso Provincial que se celebrará el 17 de julio. Se elegirá a quien sustituirá a Laureano León, actual consejero de Cultura, que deja la presidencia del partido en la provincia tras 22 años. El plazo para presentar candidaturas finaliza el 22 de junio. Y por otro lado, en cuanto al PSOE, concluido el plazo, el único precandidato para ocupar la Secretaría General en la provincia es Fernando García Nicolás, actual alcalde de Aigal y vicepresidente tercero de la Diputación cacereña. Cambiamos de asunto. La Guardia Civil detiene a un hombre de 28 años como presunto autor de un delito de robo con fuerza tras sustraer más de 9.000 perfumes valorados en 380.000 euros. El acto delictivo se produjo en una empresa de la localidad sevillana de Dos Hermanas, pero el varón fue interceptado en una vía de comunicación próxima a Coria. Rocío Moreno, portavoz de la Comandancia de Cáceres.
2: La patrulla de la Guardia Civil estaba haciendo un punto de verificación fiscal en una vía de comunicación próxima a Coria cuando detuvieron a un vehículo para verificar su carga. El conductor, un hombre de 28 años, transportaba una gran cantidad de cajas que contenían más de 9.000 perfumes. Le requirieron que acreditase su legal procedencia, pero no pudo aportar ningún documento.
1: Por otro lado, la Guardia Civil ha detenido en la localidad toledana de Talavera de la Reina a tres hombres vecinos de Madrid y Toledo como supuestos autores de 12 delitos de hurtos de catalizadores de vehículos y de un delito de pertenencia a grupo criminal tras esclarecer una serie de hechos delictivos cometidos en varios pueblos de la comarca de Miajadas Trujillo. El Tribunal Superior de Justicia ha rechazado la reclamación de 1,6 millones de euros formulada por el Ayuntamiento de Plasencia contra la constructora Joca por la paralización de las obras de la futura residencia de mayores en los antiguos pabellones militares. Asimismo, ha ordenado la devolución de la garantía que el consistorio placentino había acordado incautar. Y respuesta de la portavoz del Grupo Municipal Socialista en el Ayuntamiento de Cáceres a las declaraciones del alcalde ayer en relación a la retirada de la Cruz de los Caídos. Rafael Mateos anunció el recurso de reposición interpuesto contra la resolución de la Secretaría de Estado de Memoria Democrática que instaba al consistorio a retirarla en el plazo de 3 meses y exigía al PSOE local que se pronunciase sobre este asunto. Escuchamos a la portavoz socialista Belén Fernández.
3: Para empezar, es tristísimo que el alcalde diga que nos interpela a pronunciarnos como un desafío, cuando nunca hemos tenido ningún problema en pronunciarnos de nada. Nosotros evidentemente no pasamos por la política de puntillas, nosotros nos pronunciamos. Nuestro pronunciamiento siempre ha sido el mismo y es que se cumpla la ley.
1: En Cultura, el Festival de Teatro Clásico de Cáceres propone para esta noche de martes otro estreno absoluto con sello extremeño. Se trata de Casa con dos puertas, Mala es de guardar, una divertida comedia de enredo a cargo de Verbo Producciones. Salvo por la interpretación en prosa, han intentado ser totalmente fieles al texto y a la época, con una puesta en escena muy dinámica. Fernando Ramos, director.
4: Nosotros hacemos un Casa con dos puertas, podemos llamarla de scroll, porque es tan rápida, tan ágil, tan loca, que no va a dar tiempo a que nadie se aburra, porque es como ir pasando pantalla tras pantalla. No hay un solo oscuro, no hay un solo momento musical, solamente es actores interpretando y empiezan a pasar cosas, cambiamos de localizaciones, pero todo como si fuera un continuo scroll.
1: 54 propuestas componen el programa de ocio Cáceres al Fresco, que se desarrollará en la capital cacereña entre junio y septiembre. Un programa consolidado, asegura la concejala de Participación Ciudadana, Jacobi Ceballos, que lleva actividades a todos los barrios de la ciudad. Entre las novedades, 15 de esas actividades estarán relacionadas con el aniversario de la declaración de Cáceres como Patrimonio de la Humanidad.
5: Una cifra de 3 por distrito. En total, 15 actividades con las que queremos conmemorar y llevar a toda la ciudad este aniversario tan emotivo para todos. Hemos diseñado propuestas como rally fotográfico, taller de vidrieras, heráldica, caligrafía medieval, un escape room temático con nuestras lavanderas y también Cáceres en un tablero, con el objetivo de acercar nuestra historia y nuestro patrimonio a pequeños y mayores de una manera pues cercana y divertida.

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1: Buenas tardes. El próximo 12 de agosto habrá eclipse total de sol, el primero visible desde la península ibérica en más de un siglo. Al atardecer, la luna se va a situar entre la Tierra y el Sol y ocultará por completo su zona luminosa. Es un acontecimiento que ha generado mucha expectación, pero que también tiene sus riesgos. De ellos vamos a hablar en la entrevista. También vamos a contarles cómo y por qué la Universidad de Extremadura es líder en España en teledetección. Y en Consumidores vamos a analizar los campamentos de verano. Soy Julia Noriega, en la técnica Enrique Treviño, Mario Ramos y Daniel Ríos. El próximo 12 de agosto se producirá un eclipse total de sol. Los expertos avisan, observar el eclipse solar sin protección adecuada puede causar lesiones oculares irreversibles. Vamos a hablar de ello con el doctor Francisco Javier Fernández Perianes, uno de los mejores oftalmólogos extremeños. Es presidente de la Sociedad Extremeña de Oftalmología y también, bueno, pues cuenta con una larga trayectoria profesional en la sanidad pública y en la privada. En estos momentos nos atiende desde el Hospital Quirón Salud Clideva de Badajoz. Muy buenas tardes.
2: Muy buenas tardes a todos.
1: Bueno, antes de nada, gracias por hacernos un hueco entre consulta y consulta, que sé que la tiene a tope.
2: Así es, gracias.
1: ¿Qué peligros puede acarrear para nuestros ojos mirar directamente al sol durante el eclipse?
2: Pues mirar a un eclipse cuando se está produciendo puede suponer un riesgo importantísimo para nuestra visión. ¿Por qué? Pues porque produce una lesión de tipo tóxico, fototóxica en la retina, que se da también, no solamente cuando hay eclipse, sino cuando alguien mira directamente una soldadura sin protección o utiliza un puntero láser que apunta directamente al ojo. Y puede provocar desde fenómenos que pueden ser transitorios, temporales, si el tiempo que se ocupa en mirar al eclipse es pequeño, o puede ser irreversible con la producción de una ceguera que es irreversible.
1: Uh-huh. Creo que el problema está en la radiación ultravioleta y en la radiación infrarroja del sol.
2: Así es. Mirar a un eclipse con la radiación ultravioleta que provoca sin protección, sin un filtro adecuado, pues hace que esa radiación altere lo que es el funcionamiento normal de nuestra mácula, que es la zona de máxima visión del ojo y donde detectamos los detalles y la que más visión nos da a nuestro cerebro, y eso ocasiona una toxicidad que acaba con una inflamación que, como dije antes, puede ser temporal o puede ser definitiva, permanente, con un daño profundo.
1: Uh-huh. El eclipse va a tener lugar al atardecer. A esa hora la luz ambiental desciende y el sol es menos deslumbrante. ¿Eso hace que el peligro sea menor?
2: No, en absoluto. Las 4 horas y media que se calcula, o 4:45 minutos que pueda durar el eclipse, dentro de estos 3 eclipses que están previstos para este año, el 12 de agosto, para el año próximo 27 y para el 28, el hecho de que sea al atardecer, sobre las 19-15 horas, no implica que la radiación sea menos dañina. El sol, la radiación del sol sigue siendo la misma. Otra cosa es con la intensidad que nosotros la veamos. Uh-huh. Pero esa radiación al ojo igual da sea a primera hora que a última. Es cierto que junto a la radiación ultravioleta, que es la dañina, está también la infrarroja. Claro. Por eso se hace necesario el tener protección y no hacer algunos hábitos que habitualmente
1: sí,
2: hacemos.
1: Sí, sí, ahora vamos a hablar de ellos. Bueno, antes de eso le quería preguntar, yo no sé si estoy bien informado, pero creo que la retina apenas tiene receptores del dolor. Es decir, que aunque estemos sufriendo lesiones, no nos enteraríamos en el momento. ¿Es verdad que los signos de una lesión derivada de mirar al sol puede manifestarse horas, incluso días después?
2: Así es, así es. En anteriores eclipses de menor intensidad, pues hay pacientes que después de estar expuestos a esa radiación, de estar mirando directamente al sol, pues al cabo de la semana, incluso de las 2 semanas, han acudido porque empiezan a ver pues los síntomas típicos, distorsión, fotofobia, ven borroso y algunos pues acaban, ya digo, con unas lesiones irreversibles, es decir, que se puede producir a posteriori después de estar expuestos.
1: Uh-huh. ¿Qué nos aconseja para evitar todos estos males? ¿Cuál sería la forma más segura de mirar al eclipse?
2: Pues lo fundamental es tener medios que protejan contra esa radiación ultravioleta y esa radiación infrarroja. Y para eso existen unas gafas especiales para eclipses que son vendidas en las ópticas y que la administración pues ya dirá, porque esto va a ser en agosto y ya hay varias administraciones implicadas y entre ellos pues colaboramos también la Sociedad Española de Oftalmología. Y son gafas que necesitan un ISO, necesitan un tipo de gafa especial. No nos valen para protegernos ni las cámaras fotográficas, ni utilizar radiografías, ni utilizar gafas de sol normales, ni cristales ahumados, ni hacer filtros nosotros caseros, ni otra cosa que también se ha hecho en ocasiones, es coger DVD y a través del DVD verlo, ¿no? No, eso no protege contra la radiación.
1: Eso, los experimentos, como dicen, en casa y con gaseosa, ¿no?
2: Vamos, así es,
1: eso
2: así
1: es, es. Eso es. Bueno, ¿con filtro o sin filtro hay algún tiempo estipulado para mirar el eclipse? O no sé si hay que hacer pausas, en fin.
2: No, hay que hacer pausa. O sea, lo que no podemos estar mirando porque hay que tener en cuenta que no protegen, las gafas no protegen el 100%, hay unos límites que está en 0,032% de la luz visible, que es lo que protege, hasta un mínimo de 0,0006. Es decir, no se protege totalmente 100%, con lo cual no podemos estar, incluso con las gafas especiales para eclipses, contemplándolo durante varios minutos, sino cuestión de segundos, parar y volver a verlo.
1: Uh-huh. Creo que antes de utilizar esas gafas apropiadas, con ISO, homologadas, no estaría mal que comprobásemos que el filtro se encuentra en perfecto estado, ¿no? Y que, por supuesto, lo desecháramos si vemos algo raro, no sé, rayaduras.
2: Por supuesto. Si está rayado es que cualquier punto la luz ultravioleta va a penetrar y al final va a hacer daño a la retina, ocasionando esa inflamación que ya digo que en ocasiones, si es intenso, pues puede provocar ceguera para siempre.
1: Madre mía. Bueno, imagino que hay que insistir en que hay que tener muchísimo cuidado, sobre todo en los niños, ¿no? En fin, que al menos tienen que estar bajo la supervisión de un adulto. No se les puede dejar ahí.
2: Eso. Primero porque los niños el ojo no lo tienen completamente desarrollado, su mácula está en formación y pues puede suponer una lesión que aunque sea mínima respecto a lo que puede sufrir un adulto, es irreversible porque su ojo está en formación.
1: Estamos hablando con el doctor Francisco Javier Fernández Perianes, uno de los mejores oftalmólogos extremeños. Opera cataratas, hace cirugía refractiva, bueno, esa que permite a los miopes ver sin gafas ni lentillas. También cura muchos problemas graves relacionados con la vista, con los ojos. Es especialista en oftalmología en el Hospital Quirón Salud Clideva de Badajoz, también en Almendralejo, y ha trabajado durante muchos años en la Seguridad Social. En los dos sitios es un médico muy querido por sus pacientes. Bueno, yo que he echado un vistazo a los comentarios, vaya cositas que le dedica más bonita, ¿eh? Bueno, dice de usted que es agradable, empático, paciente, claro, explicando los resultados de las pruebas, que no tiene prisa, aunque tenga la consulta a tope. Bueno,
2: sí,
1: fíjese.
2: Es un defecto.
1: Sí. Bueno, es lo único que hay que esperar, pero bueno, oye, lo bueno es hacer esperar. Vaya piropos más bonitos que le dedican.
2: Pues muchísimas gracias, pero bueno, no hago otra cosa nada más que cumplir con mi misión de primera de médico y luego de cuidar los ojos a los demás, es lo que da satisfacciones.
1: Por cierto, ¿ya tiene elegido el sitio para ver el eclipse?
2: Pues no, todavía no tengo elegido el sitio.
1: ¿Va a ser Badajoz, Extremadura?
2: Pues en Extremadura, bueno, según los datos, que yo no soy especialista en eso, pero dicen que la máxima visión se producirá pues sobre eso, sobre las 19, 15 horas, 9, en fin, es decir, ya caída la tarde y que va a durar 4 horas. Aunque aquí no tengamos el 100% de eclipse, que sí tienen la suerte de tenerlo en Burgos, en León o en Mallorca, que quizás sea donde mejor se vea, pero sí vamos a tener un 96-98%, en Cáceres un poquito más, posibilidad y de más extensión del eclipse que aquí. Pero en cualquier punto de Extremadura se va a poder ver el eclipse perfectamente, aunque no tengamos en Extremadura la suerte de ver el eclipse total.
1: Eso, y con toda la seguridad, ¿eh?, que ya hemos dicho, todos los peligros que conlleva. Francisco Javier Fernández Perianes, gracias por atendernos en Radio Nacional. Disculpas a los pacientes, ¿eh? Un abrazo para usted.
2: Ellos lo entienden. Muchísimas gracias.

0: Dice una solución que pueden ser los campamentos de verano. A ver, consejos que hay que tener en cuenta, Lali.
1: Bueno, pues lo primero que hay que decir que los campamentos de verano no son un juego, ¿no? Y además tienen una regulación que vela por la seguridad de los asistentes y por la calidad pedagógica de la actividad. Hay que decir que cualquier entidad que quiera organizar un campamento, una acampada, una marcha, deberá solicitar la pertinente autorización administrativa a la Junta de Extremadura si el campamento se realiza aquí en nuestra comunidad autónoma. Decir que todas las comunidades, todas las regiones tienen regulada esta actividad con la finalidad de que tengamos reconocidos nuestros derechos y por supuesto también nuestras obligaciones. Una de las cuestiones, por ejemplo, que más preocupa a los padres es la vigilancia de los niños por parte del personal cualificado para esta tarea. Bueno, pues esto es un aspecto en el que se hace especial hincapié en todas las normativas autonómicas. Los niños siempre deben ir acompañados de un monitor por cada 10 participantes o fracción de esto en el caso de nuestra región, y para garantizar una mayor seguridad también es obligatorio de disponer de un plan de evacuación. Las entidades también organizadoras tienen que tener prevista la asistencia médica a los participantes, y esto es algo también que se dispone de manera clara en toda la normativa. Y importantísimo también, las entidades organizadoras tienen la obligación de suscribir seguros de responsabilidad civil y de terceros. Hay comunidades autónomas como por ejemplo Andalucía, Asturias o Cataluña que piden también un seguro de accidentes a las entidades organizadoras, una cobertura que es verdad que deberíamos de tener aquí en Extremadura. No es obligatorio, pero sí que es verdad que los padres deberían de solicitar y preguntar, aparte de ese seguro de responsabilidad civil que es obligatorio, si hay otro seguro de accidente que cubra cualquier lesión que pueda tener nuestro niño.
0: Claro, todo esto, son normas que se hacen para proteger a los niños, porque hay problemas, claro, pasan cosas durante esos campamentos de verano, ¿no?
1: Sí.
0: Claro, y hay que evitarlos, por lo menos, y que si pasa, estemos lo más estén nuestros niños lo más protegidos posible.
1: Lo más protegidos posible, Julia, y además hay que preguntar qué tipo de actividades se van a llevar a cabo, si yo doy autorización o no para que mi niño vaya a todas las actividades. A veces se impone como una obligación y yo sé que a lo mejor mi hijo, por características físicas o simplemente por gusto, no quiere hacer esa actividad y no voy a autorizar. Y luego, por supuesto, también el menú. La alimentación es súper importante. Saber qué menú, o sea, si yo tengo por adelantado el menú, qué es lo que se va a tomar en el desayuno a mitad de mañana, qué tipo de comida se va a poner por la mediodía, merienda, cena. O sea, no solamente es que me digan que incluye las 5 comidas, sino saber qué tipo de plato vamos a poder acceder en esas 5 comidas. Y luego, por supuesto, aparte de las, por ejemplo, las comunicaciones, cómo se van a llevar a cabo las comunicaciones, cómo van a ser el transporte a las distintas actividades, el horario. Bueno, pues todo eso tiene que venir perfectamente recogido y detallado en los contratos.
0: Un contrato que deberíamos leer muy bien antes de contratar cualquier campamento de verano, porque en vacaciones, en fin, también pasan cosas y hay que evitar que sean males mayores. Gracias, Lali. Te espero la próxima semana. Un abrazo.
1: Gracias a vosotros. Buena semana.
0: Descubrir yacimientos arqueológicos, gestionar emergencias, monitorear cultivos o estudiar el oleaje son algunas de las aplicaciones de la teledetección, o lo que es lo mismo, la recogida de información sobre la superficie terrestre a través de sensores instalados en plataformas espaciales. Bueno, pues la Universidad de Extremadura es líder en España en teledetección. Escuchen el reportaje que ha preparado mi compañera Ruth Robado.

0: El ranking de Shanghái, una de las clasificaciones de universidades más reconocidas, sitúa a la Universidad de Extremadura como la mejor de España en teledetección y en el puesto número 12 a nivel mundial. La UEX ofrece el máster en tecnologías de la información geográfica, SIG y teledetección, que tiene mucha demanda. Elia Quirós, profesora.
1: Se oferta tanto virtual como semipresencial y es uno de los máster que más éxito tiene dentro de la Universidad de Extremadura, porque tenemos alumnos de toda España, incluso de Sudamérica.
0: Meteorología, cartografía, oceanografía, las aplicaciones de la teledetección son numerosas y de gran utilidad. Pensemos en las catástrofes naturales. El Servicio de Gestión de Emergencias del programa Copernicus proporciona de forma rápida a estados de la Unión Europea y otros países

0: mapas satelitales de las zonas afectadas. Oliva Martín es consultora de este servicio.
1: Pues usamos datos espaciales de Copérnicus, de Sentinel y de otras misiones y producimos análisis muy rápidos para responder a las emergencias.
0: Emergencias como los recientes incendios o inundaciones.
1: Y eso es lo que hacemos, evaluar la extensión del evento y también analizar un poco los daños. Edificios afectados, carreteras cortadas. Nosotros trabajamos con lo que llamamos activaciones. Nos activan y comenzamos el servicio. Y hemos trabajado con la DANA, hemos trabajado en los incendios que hubo el año pasado en España, en el verano, y es a principios de este año con todas las inundaciones que hubo en esta zona.
0: Profesionales como Oliva Martín, investigadores y empresas se han dado cita hace unos días en Cáceres en el Congreso de la Asociación Española de Teledetección para compartir conocimientos desde las diferentes disciplinas en las que se aplica esta técnica, que permite, por ejemplo, estudiar diversos parámetros de la superficie marina. Gabriel Navarro es investigador científico del Instituto de Ciencias Marinas de Andalucía.
2: Se trabajan con variables relacionadas con la vía geoquímica, por ejemplo, el flujo de carbono, si el océano actúa como sumidero o como fuente de CO2, o otros gases de efecto invernadero. Estamos midiendo la temperatura superficial del mar, podemos ver floraciones de algas tóxicas, por ejemplo, con satélites multiespectrales, y luego pues tenemos otra serie de satélites, pues, cuando hay, por ejemplo, accidentes o vertidos marinos, también pueden medir.

0: La teledetección se utiliza mucho en agricultura de precisión. Las imágenes captadas permiten monitorear cultivos, como explica la profesora de la Universidad de Extremadura, Elia Quirós.
1: Muchos agricultores de Extremadura conocen un índice que se llama el NDVI, que mide el vigor de la vegetación a partir de imágenes de satélite o de dron, en el que se puede ver cuánta clorofila tiene. Entonces pueden saber si tienen que regar más o tienen que regar menos sus plantaciones. Se utiliza muchísimo también a nivel forestal, ahora en el tema de los incendios, pues para ver si hay mucha masa forestal que sea un peligro.
2: Tan lejos, tan cerca, una distancia que no logro reducir.
0: Las imágenes de satélite, pero también las de cámaras multiespectrales e hiperespectrales en aviones o drones permiten extraer información valiosa para muchas disciplinas. En el ámbito del urbanismo, ayudan a planificar el desarrollo de nuevas construcciones o a localizar cubiertas de amianto. En el de la arqueología, permiten descubrir y analizar yacimientos sin necesidad de excavar.
1: Incluso con fotos normales, porque la vegetación no crece igual si debajo hay un muro que está enterrado, y entonces muchas veces a simple vista se ve que está mucho más seco, y entonces se ven hileras en el campo, y se pueden detectar cómo esas hileras corresponden a una calle, a una construcción antigua que está enterrada.
0: Técnicas que, dice, están despertando el interés de muchos jóvenes que se están incorporando al campo de la teledetección.
3: Recuerden que a las 2 y 10 nuestros compañeros de informativos llegan con las noticias de Extremadura. Gracias por su atención, por estar ahí. Adiós.
4: Las 2, la 1 en Canarias.
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6: ¿Qué tal? ¿Cómo están? Buenas tardes. En estos días de mucho calor, de cierta decepción futbolera por el estreno tibio ayer de España en el Mundial y en el que se sigue hablando de política y de tribunales. A la espera de la declaración esta tarde de la directora de la Guardia Civil en el Senado a cuenta del caso Leire, lo último es una iniciativa de Junts para que el Congreso muestre mediante votación la fotografía de los grupos que quieren elecciones anticipadas. Lo ha hecho metiendo una enmienda en una moción del PP que quiere que se debate y vote esta semana. Cámara Baja, Leticia Arenas, buenas tardes.
7: ¿Qué tal? Buenas tardes. Hablan de casualidad, cuentan que no ha habido conversaciones previas entre PP y Junts, pero ambas formaciones, de manera casi simultánea, han presentado enmiendas casi idénticas pidiendo disolver las cámaras y convocar elecciones. Y cree Esther Muñoz que de salir lanzaría un mensaje nítido.
8: Si Pedro Sánchez pierde esta votación, va a tener que convocar elecciones generales, porque esta cámara le va a estar diciendo que lo que tiene que hacer es disolverla y convocar elecciones.
7: Aunque eso sí, el PP ha evitado comprometerse a presentar una moción de censura si la enmienda fuera aprobada. Junts reivindica la autoría.
9: Han estat incapaç de portar cap raó de...
7: Dice Cruxet que llevan tiempo pidiendo elecciones y que el gobierno no les ha dado motivos para alargar la legislatura. Los socios se enteraban casi sobre la marcha según iban llegando hoy a la Junta de Portavoces del Congreso. Merche Izpurua, Gabriel Rufián.
10: Todo lo que sea pedir elecciones, creo que es favorecer a la derecha y nosotros no queremos.
11: Ya sabemos que los otros son peores. Eso lo sabemos, es de primero de izquierdas. Ahora bien, aguantar para nada es tontería.
7: La moción se debatirá probablemente mañana y se votará el próximo jueves. Todavía está en el aire si con o sin enmiendas. Fuentes de la mesa del Congreso confirman a Radio Nacional que se inclinarían más por inadmitirlas porque abordan una competencia exclusiva del presidente del gobierno.
6: Bueno, pues veremos. El gobierno, que se enteraba también de la iniciativa en el Consejo de Ministros, esto es lo que decía la portavoz del MassAid al respecto.
12: Yo respeto la iniciativa que ha presentado Junts, no la comparto. Como digo, todos los días demostramos la necesidad de seguir completando una agenda política transformadora que protege a la ciudadanía, que hace avanzar a nuestro país y que trasciende, no solamente mira 2027, sino que trasciende de esta legislatura.
6: Sáenz, que aseguraba que además el gobierno mantiene la confianza en la directora general de la Guardia Civil y confía en que dé todas las aclaraciones y respuestas necesarias en la Comisión de Interior del Senado, donde el PP la ha citado dentro de 2 horas. El Partido Popular insistía esta mañana en pedir la dimisión de Mercedes González. Por cierto, esta mañana el juez Calama, que instruye la causa sobre el rescate a Plus Ultra y la pieza separada sobre las joyas de Zapatero, le ha negado al expresidente la posibilidad de declarar en su citación de mañana solo por lo relativo a la aerolínea y dejar lo concerniente a las joyas para más adelante. Dice el juez que no supone una merma real en el derecho de defensa del expresidente. A partir de inmediato les daremos más detalles. Y el poder mundial se concentra hoy en la ciudad francesa de Vienne, reunión del G7 con presencia de Trump. Unanimidad en el respaldo a Ucrania, coinciden en presionar más a Rusia para llevarla a una negociación con más sanciones al petróleo. Sobre Irán, Trump dice que no está contento con el comportamiento de Netanyahu y que los iraníes no pueden tener acceso a la fabricación de armas nucleares. Enviado especial Antonio Delgado, saludos.
4: Buenas tardes. Trump ensalza en público su acuerdo con Irán y en público, pero sobre todo en privado, se muestra muy enfadado con Netanyahu por estar obstaculizando ese pacto. El presidente estadounidense ha llegado a sugerir que tiene que ser Siria, no Israel, la que intervenga en el Líbano para ocuparse del problema de Hezbollah. And I suggested to Israel to let Syria take care of Hezbollah. Francamente, creo que lo haría mucho mejor, ha dicho. Aquí en el G7, Trump cambia de opinión también sobre Zelensky, en este caso a favor. Ya no le considera un perdedor, le ha felicitado ante el resto de líderes por los buenos resultados de Ucrania en el frente. Va a reunirse a solas con él durante la jornada y ha aceptado en la reunión que hay que redoblar la presión sobre Rusia.
6: Y esto sigue teniendo reflejo en los mercados, con el petróleo a la baja y las bolsas en verde. La de Madrid, David Martínez, buenas tardes.
13: Buenas tardes, nueva jornada de subidas en las bolsas europeas. El IBEX 35 incluso supera el nivel de los 19.100 puntos y si terminase en este nivel marcaría máximos históricos de nuevo a precio de cierre. El petróleo sigue relajándose. El Brent, el de referencia en el mercado europeo, alcanza su nivel más bajo desde principios de la guerra en Irán, desde inicios del mes de marzo. Tras las fuertes subidas de ayer en Wall Street, también de momento la bolsa estadounidense parece que apunta a una apertura en verde.
6: Aymar, Rosa Perarna, buenas tardes.
14: Buenas tardes, Sandra. Empezando con una última hora, el juez que investiga a Elisa Mulia por presuntas calumnias contra Íñigo Errejón acaba de ordenar la detención de la actriz después de que ayer por tercera vez no se presentara ante el tribunal. Laura Herrero, buenas tardes.
15: Buenas tardes. Sí, el juez Arturo Zamarriego ha dictado una orden de busca y captura vigente durante 5 años a Elisa Moulia. La actriz estaba citada ayer por tercera vez tras ausentarse las dos anteriores en los juzgados de Plaza Castilla para declarar en la causa en la que Íñigo Errejón la ha denunciado por calumnias, por decir que había comprado a los testigos que organizaron la fiesta en la que supuestamente se produjo la agresión sexual. El juez le advirtió que si no se presentaba ayer podría detenerla. Ella, Elisa Moulia, se excusó alegando que se encuentra fuera de España, en Emiratos Árabes trabajando. En un principio dijo que no declararía, luego propuso hacerlo por videoconferencia, pero el juez no lo aceptó. Y ahora el magistrado pide su detención para que vaya a declarar en los juzgados de Plaza Castilla.
14: Y más de tribunales, la Audiencia de Valencia, que ha condenado a 8 años y medio de cárcel al futbolista Rafa Mir, pide que se investigue si los policías que declararon en el juicio mintieron en favor del jugador. La sentencia recoge también la actuación negligente de esos agentes que fueron los primeros en atender a las víctimas. Valencia, Aurora Moncholi, buenas tardes.
16: ¿Qué tal? Buenas tardes. Y las dos denunciantes no se sintieron protegidas por los 3 policías locales de Vetera, que como relataron incluso se reían junto a los futbolistas. Fueron los primeros en llegar, pero no aplicaron el protocolo de agresiones sexuales, tampoco alertaron a la Guardia Civil cuando una de las víctimas contó lo que había sucedido a una agente femenina de la patrulla. Durante el juicio, esta agente declaró que la joven le había explicado que las relaciones sexuales fueron consentidas y otro agente testificó haberlas escuchado hablar sobre eso. La Audiencia de Valencia ve un posible delito de falso testimonio en estas declaraciones que entran en flagrante contradicción, dice, con la versión de las víctimas y pide que se investigue su comportamiento, como explica el abogado penalista Juan Molpeceres.
17: Para que valoren en su caso si hay un delito de falso testimonio e incluso de falsedad en documento, puesto que el atestado policial mantiene la misma versión que luego los agentes sostienen en juicio.
16: Le correspondería a otro juzgado iniciar una investigación separada de los hechos.
14: También hay en Valencia, atentos a la investigación policial que trata de esclarecer por qué un joven de 24 años mató este lunes por la tarde al logopeda de su hijo. El hombre, que se entregó en una comisaría de Burjassot, explicó a los agentes que el logopeda habría abusado del niño. Se espera que pase mañana a disposición judicial. Estamos ahora en Pontevedra por una operación contra el tráfico de drogas. Hay al menos 15 detenidos. Uno de los presuntos narcos ha muerto por los disparos de la policía en la localidad de Cambados. Radio Nacional en Pontevedra. Marcela Martín Saracho.
18: El fallecido es un hombre de 31 años que murió en el hospital, a donde llegó con una herida de bala en un hombro. El disparo lo realizó un agente de la Policía Nacional en uno de los registros que desde primera hora realiza la UDICO en Cambados, Vilagarcía, Ribadumia y Vilanova de Arousa. La víctima se encontraba con su pareja, que aseguró en declaraciones a Televisión Española que no tenía armas en casa ni antecedentes policiales y nos daba su versión de lo ocurrido.
19: Tiraron la puerta abajo, del ruido que hizo la puerta, lógicamente nos asustábamos porque estábamos en cama durmiendo, y él se levantó en plan que había pasado y se asomó por la puerta y ya le dispararon. Él estaba desarmado, prácticamente desnudo.
18: Hay de momento 15 detenidos, pero la operación que lleva un juzgado de Vila García continúa abierta y está bajo secreto de sumario.
14: Y algo más, Sanidad y las comunidades han pactado un protocolo común de vacunación para personas migrantes y solicitantes de asilo recién llegados a nuestro país. Se prioriza, por ejemplo, la triple vírica en un momento en el que los casos de sarampión se han disparado en todo el mundo. Y Luis Valles, buenas tardes.
20: Buenas tardes. También la poliomielitis, el tétanos y la difteria, con al menos una dosis inicial y pautas aceleradas cuando la estancia lo permita. Esta estrategia está dirigida a adolescentes y adultos llegados de manera irregular y que tienen mayor dificultad para acceder a los programas de vacunación. Precisamente esta vacunación deberá realizarse durante las tres primeras semanas de estancia en España. Mónica García, ministra de Sanidad.
21: Esta estrategia es una oportunidad de prevención y de equidad. Se trata de garantizar que nadie quede fuera de una herramienta tan básica y tan eficaz como es la vacunación.
20: En el caso de las mujeres embarazadas, se recomienda su derivación prioritaria al circuito ordinario de atención primaria. La estrategia aprobada por la Comisión de Salud Pública también identifica barreras administrativas, lingüísticas y culturales que puedan dificultar el acceso a la vacunación.
6: En los deportes, de excepción tras ese empate a cero de España contra Cabo Verde en el debut de nuestra selección en el Mundial de Fútbol. Javier de Diego, buenas tardes.
22: Muy buenas tardes. Sí, partido gris de los nuestros, que empezaron lentos y previsibles ante un equipo que salió a defenderse y que lo hizo perfecto. Menos mal que en el otro partido del grupo, Arabia Saudí y Uruguay, también empataron, así que todos nos los vamos a jugar en los dos encuentros que quedan de esta fase. El primero ante Arabia Saudí, el próximo domingo nos vamos a Chattanooga, donde hoy volverá a entrenar a la selección española. Allí son ahora mismo las 8 y 10 de la mañana. Enviado especial Luis Castro, ¿qué tal? Muy buenas tardes.
23: ¿Qué tal? Muy buenas tardes. Sí, va a entrenar la selección, lo va a hacer en 3 horas, a las 5 horas española, para intentar subir esa confianza del grupo que se ha quedado un poco frío después del estreno, aunque el mensaje que se quiere transmitir desde dentro es que hay que tener calma, que la selección va a ir a más y que sigue siendo la misma selección que ahora mismo posee una racha de 32 partidos seguidos sin perder. Lo apuntabas, el empate ante Arabia Saudí y Uruguay nos da una tregua, pero nos va a dejar con poco margen si queremos evitar rivales. Así que en 3 horas, como decimos, vamos a volver a ver entrenar a la selección, a ver con qué cara, con qué ánimo afrontan ese segundo partido.
6: Gracias, más ahí media. Ahora nuestros centros territoriales.
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24: Saludos de nuevo, vamos con todas las noticias de este martes 16 de junio. Arrancamos, como siempre, con la previsión del tiempo en la Agencia Estatal de Meteorología, preparada Luce Peda.
25: Buenas tardes. Mañana miércoles las temperaturas continúan subiendo un poco más en Extremadura y se dispararán los termómetros para el fin de semana. Continuarán subiendo las temperaturas el fin de semana, todavía hará más calor. Mañana día estable por la mañana con ambiente soleado, pero por la tarde nubes de evolución. Todavía mañana por la tarde esperamos algunos chubascos ocasionales, sobre todo en el sur de la comunidad, sin descartar alguna tormenta localmente más intensa. El viento, sin descartar alguna racha fuerte en zonas de tormenta. La mínima de madrugada será de 19 grados en Badajoz, 20 en Mérida y 21 en Cáceres, y las diurnas alcanzando los 38 grados en Badajoz y Mérida y 36 grados en Cáceres. Es una información de AEMET.
24: La Junta de Extremadura ha aprobado esta mañana la adhesión de la región al programa estatal de bono alquiler joven. Es una de las medidas que ha aprobado el Consejo de Gobierno, del que ya nos habla Óscar Bailador.
26: Extremadura recibe 6 millones de euros para ayudar a la emancipación de los más jóvenes en el alquiler de sus viviendas. Para ello podrán recibir hasta 250 euros para los años 2026 y 2027 en el abono de sus pisos, que no podrá exceder de los 600 euros mensuales, o de su habitación, que deberá estar por debajo de los 300 euros. Además, en el caso de una pareja, deberán tener unos ingresos mensuales con un tope de 2.100 euros al mes. Elena Manzano, portavoz de la Junta.
27: Se van a poder beneficiar los jóvenes extremeños de hasta 35 años. Podrán contar con esta ayuda durante 2 años para afrontar los gastos del alquiler de una vivienda o de una habitación. Y van a poder solicitarla entre el 15 de julio y el 15 de octubre.
26: Otra de las medidas a las que han dado el visto bueno es la ayuda de 2 millones de euros para la ampliación de una planta para el procesado y secado de jamones en la localidad pacense de Granja de Torrehermosa. El proyecto, en el que invertirán 50 millones, prevé convertirla en una de las mayores del país, con 23 puestos de trabajo estables.
27: Estas acciones contribuyen a dinamizar la economía, generan empleo estable y, por supuesto, fijan población en nuestros municipios.
26: Además, se ha aprobado destinar 700.000 euros para obras de emergencia en dos carreteras regionales afectadas por las lluvias de esta primavera, la X-103 entre Puebla de Alcocer y Llerena y la X-211 entre Monterrubio de la Serena y el límite provincial con Córdoba.
24: Unidas por Extremadura denuncia que funcionarios de la Consejería de Desregulación, en manos de Vox, están sufriendo censura en temas como feminismo o derechos LGTBI. La formación asegura que se les ha prohibido aludir en documentos oficiales a conceptos como diversidad, así como mostrar en las instalaciones carteles o insignias que no sean adecuados o neutrales. Víctor Cristóbal.
0: La portavoz de Unidas por Extremadura, Irene de Miguel, ha criticado que se ataque de esta manera la libertad de expresión de los trabajadores. Ha defendido la neutralidad de carteles informativos sobre la diversidad sexual o la igualdad.
1: Nosotras sabíamos que los señores de Vox, la libertad de expresión no es precisamente un derecho que ellos quieran mantener, pero viven en un régimen democrático y es un derecho que tienen todos los ciudadanos y ellos no pueden censurarlo.
0: Desde Vox no quieren responder a esta acusación de Unidas. Están centrados, dice su portavoz Inés Checa, en trabajar.
2: Le digo que nosotros estamos muy centrados en trabajar y no vamos a hacer caso a los enredos de la irrelevante señora de Miguel.
0: El PSOE ha reprochado precisamente ese calificativo y ha apoyado a los trabajadores de la consejería. Isabel Gil Rosiña, portavoz socialista.
3: Lo que no se puede es avasallar a los demás, porque eso es propio del fascismo. Ni se puede avasallar al resto de parlamentarios que tienen un sitio en el hemiciclo, ni a los funcionarios de la Junta de Extremadura que tienen que trabajar en la nueva consejería que dirige Vox.
0: El portavoz del PP, José Ángel Sánchez Juliá, ha calificado la denuncia de falsa. Recuerda que las políticas de inclusión se mantienen en la Junta y que solo se persigue el rigor y la neutralidad.
8: Esta denuncia de censura que ha hecho Unidas por Extremadura es totalmente falsa y lo que se ha buscado únicamente es garantizar los principios de neutralidad y rigor administrativo, pero en ningún momento se han pedido ni que se eliminen términos de ningún tipo y ni mucho menos hay censura en la Junta de Extremadura.
24: Eso es lo que dicen los partidos políticos. Vamos ahora a saber la opinión del Ejecutivo, del Gobierno. La Junta desmiente que Vox prohíba a sus funcionarios usar palabras como inclusión y diversidad y asegura que no hay ninguna instrucción al respecto. Eliseo Fernández es el director general de Servicios Sociales.
9: No se ha llamado la atención a nadie por llevar absolutamente nada. La única cosa que a mí me consta es que se dio una orden de los espacios comunes de un centro de trabajo asociado a nuestra consejería, eliminar cierta cartelería y cuestiones de carácter político, ideológico, pero de los espacios comunes.
24: Una cartelería, ha puntualizado la portavoz de la Junta, Elena Manzano, que podrán seguir usando y poniendo los funcionarios cuando sea de la propia administración regional.
27: Y lo que le puedo trasladar es tranquilidad absoluta de que los empleados públicos de nuestra región van a poder seguir desempeñando sus funciones con la garantía de tener y de poder exponer todas y cada una de esas campañas publicitarias, de esas declaraciones institucionales que desarrollamos nosotros desde los distintos ámbitos, Secretaría General de Igualdad, Instituto de Consumo y distintas consejerías implicadas.
24: El coste laboral por trabajador sube en Extremadura un 3,5% en el primer trimestre de este año hasta llegar a los 2.650 euros por trabajador y mes. El sector de actividad con mayor coste es la industria, seguido de la construcción y los servicios. Otro dato que tiene que ver con la economía, la campaña de verano generará en Extremadura 6.160 contratos. Es un 8% más que hace un año, según la empresa Adecco. Por provincias, el número de contratos aumentará en Cáceres un 12% hasta alcanzar los 2.900, mientras que en la de Badajoz los 3.250 contratos previstos supondrán un 5% más. Ahora, una protesta.
10: Bolaños, déjate de apaño. Bolaños.
24: Este ha sido uno de los cánticos proferidos en la protesta convocada esta mañana por la Junta de Personal de Justicia de Cáceres ante el caos que, según ellos, vive en estos momentos la administración judicial en la provincia, que ha sido escogida como piloto. Sobre todo se quejan de la introducción de la figura de los tribunales de instancia, que consideran que se ha hecho de una manera precipitada. A eso se añade la reciente implantación de la nueva aplicación de la informática Atenea sin la formación adecuada. Escuchamos a Rosa Muñana, que es vicepresidenta de la Junta de Personal de Justicia de la provincia.
4: Es una locura, es que son miles de quejas a diario. Esas quejas que suponen escritos que se están parando, procedimientos que no están saliendo, resoluciones que no se pueden dar porque el procedimiento está parado, con lo cual, si el funcionario no puede trabajar, el fiscal tampoco, el juez tampoco, y esto es un pez que se va mordiendo la cola, esto es una cadena.
24: El Ministerio de Sanidad ha convocado un procedimiento extraordinario a nivel nacional para cubrir las plazas de formación sanitaria especializada que al final se han quedado vacantes en el proceso ordinario de adjudicación de este año y que incluye 23 médicos internos residentes MIR para Extremadura. Más cosas. Hoy, como cada 16 de junio, la Policía Nacional conmemora el Día de las Víctimas del Terrorismo. Entre los años 1968 y 2015, 13 agentes extremeños han fallecido por culpa de la barbarie terrorista. Esta mañana se les ha recordado en un acto en Badajoz, en la delegación del Gobierno, donde sus familias han pedido que su memoria no caiga en el olvido. Nos lo cuenta Miguel Verísimo.
7: Damián Seco nació en Badajoz, era policía nacional, fue asesinado por los Grapo en Sevilla en 1979. 47 años después, su hermana Andrea no le olvida y pide que la sociedad tampoco lo haga. Tenemos el deber, dice, de recordar a los que perdieron su vida cumpliendo con su deber por la sinrazón del terrorismo.
10: Y dicen que recordar significa volver a pasar por el corazón. Pues yo creo que hoy vamos a pasarlos por el corazón. Los hemos pasado ya. Hoy les hemos puesto cara, hemos puesto rostros a esos nombres y apellidos. Hoy están aquí con nosotros. Los hemos devuelto a la vida por unos momentos. Les hemos sentado aquí con nosotros y yo creo que les hemos abrazado. Yo al menos siento que le he abrazado a mi hermano.
7: Entre 1968 y 2015, 188 policías fueron víctimas del terrorismo, 13 de ellos extremeños. La jefa superior de la Policía Nacional en la región ha hecho hincapié en la carga psicológica que sufrieron tanto los agentes como sus familias, especialmente los destinados en País Vasco y Navarra durante los peores años de ETA. Elisa Fariñas.
11: Adoptar medidas de seguridad constantes, evitando rutinas, vigilancias, revisión de los bajos del coche por si había alguna bomba lapa. Cambios de rutas y horarios. Ir caminando por las aceras mirando los escaparates por si nos seguía alguien. Las parejas e hijos con preocupación diaria evitando decir dónde trabajaba el padre o la madre.
7: El acto ha contado con una nutrida representación institucional. Además del delegado del Gobierno, han asistido los dos presidentes de las diputaciones provinciales y varios altos cargos de la Junta.
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24: Abrimos el capítulo de sucesos. El delegado del Gobierno, José Luis Quintana, espera que el presunto autor del apuñalamiento de Mérida sea detenido en las próximas horas. Quintana afirma que todavía se desconocen los motivos por los que un hombre apuñaló a otro en la tarde de este lunes en la capital autonómica. El herido fue trasladado al hospital de Mérida. La policía tiene identificado al presunto agresor.
12: La investigación va encaminada y creo que en pocas horas podremos detener al supuesto agresor. Está la investigación en marcha y lógicamente hay que intentar detener al agresor y luego a partir de ahí pues continúa la investigación.
24: La Guardia Civil investiga la circunstancia en las que un niño de 2 años cayó ayer por la tarde en el canal de riego a la altura del kilómetro 110 en la localidad pacense de Rena. El menor tuvo que ser rescatado y fue trasladado en estado grave al Hospital Materno Infantil de Badajoz tras sufrir un episodio de ahogamiento. Actualmente permanece ingresado en la unidad de cuidados intensivos mientras continúan las pesquisas para esclarecer lo que ha ocurrido exactamente. Más asuntos. La Guardia Civil detiene cerca de Coria a un hombre como presunto autor de un delito de robo con fuerza tras robar más de 9.000 perfumes valorados en 380.000 euros en la localidad sevillana de Dos Hermanas. Rocío Moreno es la portavoz de la Comandancia de Cáceres.
13: La patrulla de la Guardia Civil estaba haciendo un punto de verificación fiscal en una vía de comunicación próxima a Coria cuando detuvieron a un vehículo para verificar su carga. El conductor, un hombre de 28 años, transportaba una gran cantidad de cajas que contenían más de 9.000 perfumes. Le requirieron que acreditase su legal procedencia, pero no pudo aportar ningún documento.
24: La Guardia Civil investiga a dos personas de Fuente del Maestre por su implicación en un delito relativo a la protección de la flora y la fauna tras ser sorprendidos practicando la caza furtiva con artes. Una mujer de 91 años ha resultado herida de carácter grave tras ser atropellada en la barriada pacense de Cerro de Reyes. El suceso se ha producido en la avenida Pablo Neruda. El accidente tuvo lugar cuando la víctima cruzaba por un paso de peatones. Como consecuencia del impacto, ha sufrido una herida abierta y un traumatismo craneoencefálico, por lo que ha sido evacuada al Hospital Universitario de Badajoz. La conductora implicada en el atropello es una mujer de 56 años. En el ámbito judicial, el Tribunal Superior de Justicia ha rechazado la reclamación de 1,6 millones de euros formulada por el Ayuntamiento de Plasencia contra la constructora Joca por la paralización de las obras de la futura residencia de mayores en los antiguos pabellones militares. Además, ha ordenado el tribunal la devolución de la garantía que el consistorio placentino había acordado incautar. Y la seguridad volverá a ser una de las principales medidas, novedades de la Feria de San Juan de Badajoz. Más de 1.300 servicios policiales, entre efectivos de la Policía Local, la Nacional y la Guardia Civil, integrarán el dispositivo especial previsto para las fiestas que se van a celebrar desde este viernes y hasta el 27 de junio. A este despliegue se sumarán controles específicos en los accesos a la ciudad para reforzar la seguridad vial. La Guardia Civil tiene previsto 110 controles de alcohol y drogas, además de 11 controles de velocidad a lo largo de los días festivos. El dispositivo contará también con la colaboración de Cruz Roja, que movilizará a 87 efectivos para atender cualquier tipo de incidencia sanitaria que pueda producirse durante la feria. José Antonio Casablanca es el concejal de Ferias y Fiestas.
14: Y en conjunto, pues como comentaba, se trata de un amplio dispositivo coordinado entre todas las administraciones y servicios implicados para garantizar que la Feria de San Juan pues sea una feria segura, accesible, limpia y con los mejores servicios para vecinos y visitantes.
24: A punto de alcanzar las 2 y 25 minutos de la tarde, deportes con Miguel Ángel González Escalada.
15: En fútbol, el Extremadura ficha a Alex Macías, el lateral izquierdo que llega procedente de la Deportiva Minera. El futbolista gaditano de 24 años destaca por su recorrido y capacidad para incorporarse al ataque sin descuidar las tareas defensivas. Le escuchamos.
16: Soy Alex Macías, muy contento e ilusionado de formar parte este año de la plantilla del Club Deportivo de Extremadura. Y nada, deseando empezar y ver las caras por el Francisco de la Era.
15: Y de un gaditano a otro, porque Raúl Benítez continuará en el Mérida tras renovar una temporada más con opción a otra. El capitán romano llegó en la temporada 23-24 y sumó un total de 102 partidos. En el Coria se ha facilitado la lista de los jugadores que causan bajas. Son 9. Gonzalo Llerena, Dauda, Adri Pérez, Adri Mercadal, Edu Loscos, Domingo Embá, Eric Iglesias, José Antonio y Juanjo Chavales. En primera femenina, Ernesto Sánchez continuará una temporada más, la 14ª en el banquillo del cacereño, mientras que la mediocentro, Albaza Afra, se convierte en la 7ª jugadora renovada en el Sport Badajoz. Y terminamos con el Campeonato de España de Selecciones Autonómicas para personas con discapacidad intelectual, porque se celebrará del 19 al 21 de junio en Cáceres. María Ángeles Gil, directiva de FEDI.
17: Es la máxima competición por territorios de nuestro país para personas con discapacidad intelectual. No es solo una competición, es un escaparate de talento, esfuerzo y superación que merece toda la atención de nuestra sociedad y de nuestros medios.
15: Compiten 9 comunidades autónomas en diferentes categorías y 4 modalidades: atletismo, natación, baloncesto y fútbol sala.
24: Vamos con la cultura. Una novedad en Don Benito, porque el Ayuntamiento anuncia la cancelación del concierto de Beret previsto para septiembre. La decisión llega después de que el cantante haya sido acusado de una presunta agresión sexual y haya quedado en libertad provisional tras su detención en Sevilla. Siguiente parada, Festival de Teatro Clásico de Cáceres, porque hoy, esta noche, nos propone un estreno absoluto, con sello extremeño además. Se trata de Casa con dos puertas, Mala es de guardar, una divertida comedia de Redo, a cargo de Verbo Producciones, David Rodríguez.
6: Con entradas ya agotadas, Verbo Producciones retorna al festival con una inmersión en el siglo de oro gracias al texto escrito en 1629 por Calderón de la Barca, que su director Fernando Ramos conoció con apenas 8 años. Salvo por la interpretación en prosa, han intentado ser totalmente fieles al texto y a la época, con una puesta en escena muy dinámica.
18: Nosotros hacemos un casa con dos puertas, podemos llamarla de scroll, porque es tan rápida, tan ágil, tan loca, que no va a dar tiempo a que nadie se aburra, porque es como ir pasando pantalla tras pantalla. No hay un solo oscuro, no hay un solo momento musical, solamente es actores interpretando. Y empiezan a pasar cosas, cambiamos de localizaciones, pero todo como si fuera un continuo scroll.
6: Una de las responsables de los enredos de Casa con dos puertas malas de guardar es Marcela, interpretada por Beatriz Solís, quien espera que se traspase al público el buen ambiente de los ensayos.
19: Sin duda alguna, esto ha superado todas mis expectativas y todas las de mis compañeros, porque es que ha sido crear algo desde cero, con una mano que ha sabido guiarnos en todo momento súper bien, pero además desde la más absoluta entrega, compromiso, pero todo eso acompañado de unas risas desternillantes entre nosotros.
6: Tras el estreno en el Festival Cacereño, Verbo Producciones tiene un intenso verano por delante, llevando el montaje a lugares como Alcalá de Henares, Olmedo, Alcántara o Atalaya.
24: Y hoy elegimos al Conchel para terminar este informativo, porque el viernes arranca allí una nueva edición del programa cultural Tinta de Verano, que busca acercar la literatura a pequeñas localidades de la provincia de Badajoz. Será con la última obra de Inma Chacón, Los ojos de Bruna, que los vecinos podrán hojear y leer, ya que acercan esta obra en una pequeña biblioteca ambulante con temáticas como el feminismo, la transexualidad o la precariedad laboral, que en muchas ocasiones no llegan a sus manos. Un programa que va incluso más allá, porque por la noche habrá un coloquio con los autores de los libros. José Luis González es el responsable del programa.
20: Son debates muy interesantes, sabes, que se dan sobre los temas que estaba hablando, sobre feminismo, sobre migración, sobre precariedad laboral. Entonces es verdad que se crean un ambiente muy, muy chulo, muy de espacio seguro, sabes, donde poder debatir en una época, como estaba diciendo Emilia, en la que nos hace mucha falta el pensamiento crítico y ese debate no contaminado, como decía, de las redes sociales.
24: Pues así terminamos. Recuerden que durante toda la tarde actualizamos la información extremeña en esta sintonía, la de Radio Nacional de España. Que tengan una buena jornada. Adiós.

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1: 2:30, 1:30 en Canarias. Abrimos el foco. En medio del clima político y judicial actual, cuando parecía que no había otra forma de apretar al gobierno que no fuera la moción de censura, a Junts, no sabemos si en connivencia o no con el PP, se le ha ocurrido una: hacer que los grupos del Congreso muestren en conjunto su necesidad de elecciones generales. ¿Cómo? Bueno, pues esta semana en la Cámara se ve una moción del PP y Junts ha introducido una enmienda que insta al jefe del Ejecutivo a, leo textualmente, proponer la disolución de las Cortes Generales y convocar elecciones atendiendo al carácter político sin vinculación jurídica de la iniciativa. Junts pretende con esto mostrar la fotografía en bloque. El PP dice que es un movimiento importante, el gobierno niega que si sale adelante suponga, como dicen los populares, que Sánchez ya no cuenta con la confianza de la Cámara. Nos vamos al Congreso. Rosa Carreño, buenas tardes.
2: Buenas tardes. Junts y PP han coincidido esta mañana en enmendar una moción que se debate en este pleno, previsiblemente mañana, para pedir al presidente que convoque elecciones, que de salir aprobada, eso sí, no obligaría a nada porque no es vinculante. Pero en el PP dicen que en la práctica sería como una cuestión de confianza. Esther Muñoz.
3: Si Pedro Sánchez pierde esta votación, va a tener que convocar elecciones generales. Porque esta Cámara le va a estar diciendo que lo que tiene que hacer es disolverla y convocar elecciones.
2: En el PP dicen que no han hablado con Junts, que ha sido casualidad que ambos hayan presentado la misma enmienda. Los de Puigdemont también niegan un pacto, que ellos piden esas elecciones tras ver que el gobierno, después de semanas, es incapaz de explicar por qué tiene que seguir. Josep Maria Cruzet.
4: Incapaç de portar cap raó de pes que justifiqui que aquesta legislatura ha de continuar.
2: Esquerra sí ve en esto la antesala de una moción de censura junto a Vox. Entre los socios, el PNV por el momento guarda silencio, mientras Bildu ya ha dejado claro que no la va a apoyar. Merche Izpurua.
5: Todo lo que sea pedir elecciones creo que es favorecer a la derecha y nosotros no queremos que...
2: Y en el gobierno, ¿qué dicen? Pues que aunque salga aprobada, no cambia nada. Elma Saiz.
6: Yo respeto la iniciativa que ha presentado Junts, yo no la comparto. Como digo, todos los días demostramos la necesidad de seguir completando una agenda política.
2: La moción del Partido Popular se va a debatir mañana y se va a votar el jueves. Está en el aire que esas enmiendas, eso sí, se vayan a debatir. En la mesa nos dicen que son partidarios de no admitirlas porque el Congreso no debe pronunciarse sobre una competencia exclusiva del presidente como es la de disolver las cámaras y convocar elecciones.
1: Bueno, pues veremos qué ocurre finalmente. Mientras tanto, les contamos otra decisión judicial, la del juez Cala. Maledice a José Luis Rodríguez Zapatero, que no puede retrasar su declaración sobre las joyas halladas en la caja fuerte de su despacho, que le va a preguntar por ellas mañana, que es cuando le había citado como investigado por el rescate a Plus Ultra, a pesar de que lo de las joyas vaya en una pieza separada. Audiencia Nacional, Gemma Alfaro, buenas tardes.
7: Buenas tardes. Sí, Calama no ve vulnerado el derecho de defensa de Zapatero, ni ve realmente demasiada novedad en las joyas que se incautaron en el registro de su despacho para suspender esa declaración. Recuerda a su defensa que hace casi un mes encontraron y que lo único que ha cambiado es que ahora hay un informe de la tasación que las valora en algo más de 1.300.000 euros. El instructor recuerda que siempre puede pedir diligencias complementarias y solicitar una nueva declaración en el futuro si lo ve necesario. Así que en aras de la coherencia y la economía procesal, dice, mantiene la intención de preguntar por las joyas. Otra cosa es que Zapatero quiera responder sobre ello. La pieza principal, recordemos, investiga el papel del expresidente del gobierno como vértice, como líder en la sombra de una red de tráfico de influencias por el que él y su entorno habrían cobrado comisiones tanto por el rescate de Plus Ultra como por operaciones de petróleo y oro. Por cierto, que ya sabemos que Zapatero entrará mañana por la puerta principal de la Audiencia Nacional, acompañado de su abogado. Así lo ha pedido Seguridad de Presidencia. Es la puerta por donde suelen entrar los jueces.
1: Gracias. Antes esta tarde, Mercedes González comparecerá dentro de hora y media a petición del Partido Popular en el Senado tras las últimas revelaciones del sumario del caso Leire que relacionan a la directora de la Guardia Civil con la conocida como fontanera socialista. Las declaraciones políticas han ido también esta mañana por ahí. El PP pide su dimisión, mientras que el gobierno confía en que dé las explicaciones pertinentes en sede parlamentaria. Lo que está claro es que la oposición no se lo va a poner fácil con los últimos informes de la UCO en la mano. Laura Herrero, buenas tardes.
8: Buenas tardes. Sí, Mercedes González acude a esta comisión estando en el punto de mira. La relación que acredita la UCO en sus informes con Leire 10 y los mensajes, las fechas de los borrados y los de Leire 10 refiriéndose a ella, no solo han levantado la sospecha sospechas de la UCO. Sostiene la unidad del Instituto Armado que dirige que Leire Díez se aprovechó de su relación para que se investigara a los agentes de la UCO que estaban al mando de casos como el de las mascarillas. Es la primera vez que escucharemos a la directora de la Guardia Civil respondiendo a todo ello. Hace 12 días, tras su entorno negar reuniones con la conocida como fontanera del PSOE, en un comunicado oficial, Mercedes González sí admitió que se vieron en tres ocasiones y solo en una de ellas Leire Díez le pidió un trato de favor a Rubén Villalba, investigado en otro caso, algo que González aseguraba no aceptó. Para el Partido Popular hay motivos suficientes para que dimita Miguel Tellado.
9: Mercedes González no puede seguir ni un día más en el puesto que ocupa.
8: O para que el ministro del Interior, Fernando Grande Marlaska, la cese, pero por ahora no tiene pinta. El gobierno hoy reiteraba su apoyo a Mercedes González, el Masáez portavoz.
6: Por supuesto, el gobierno mantiene la confianza, la profesionalidad y la honestidad de la directora general de la Guardia Civil.
8: A las 4 comparece la directora de la Guardia Civil en el Senado. Mañana lo hará Grande Marlaska en el Congreso tras la sesión de control.
1: 2:36, 1:36 en Canarias. Del exterior, segundo día de reunión de líderes del G7 en Francia, con Ucrania intentando hacerse un hueco, pero todavía volcados también en Irán. Y con Donald Trump allí, que ha vuelto a jactarse esta mañana del memorando de entendimiento con Teherán, asegura que resuelve el conflicto, que él mismo desencadenó el 28 de febrero, pero implícitamente reconoce que no está ni mucho menos superado, entre otras cosas por la resistencia de Israel a retirarse del Líbano para seguir combatiendo a Hezbollah. El presidente norteamericano sugiere que Siria se ocupe de la milicia libanesa. Enviado especial de Radio Nacional a Evian, Antonio Delgado, buenas tardes.
10: Buenas tardes. Un Donald Trump cada vez más impaciente con el líder israelí Netanyahu. Según explica Radio Nacional una fuente diplomática, el presidente estadounidense ha mostrado su indignación con el israelí, tanto en la cena de anoche, solo para el G7, como en el almuerzo con invitados árabes que acaba de terminar. Y en un momento dado, ante los periodistas, Trump ha lanzado esa idea inaudita, que sea Siria y no Israel la que intervenga en el Líbano para ocuparse de Hezbollah. Porque para ser honestos, creo que lo harían bastante mejor, ha dicho. Trump alterna reproches a Israel con euforia por su pacto con Irán. Insiste en que Hormuz va a reabrir sin peajes sobre ese punto y, aunque en público ayer la desdeñaba, en privado ha admitido que a Estados Unidos le conviene el despliegue de una misión internacional para desminar el estrecho. Por cierto, que el texto del acuerdo con Teherán sigue sin enseñárselo ni a la prensa ni a los líderes del G7. Habrá que esperar a la firma prevista este viernes cerca de Evian, en Ginebra.
1: Ahora volvemos contigo, Antonio, para hablar de Ucrania, pero a 4 meses de las elecciones, Netanyahu no ha logrado ninguno de los objetivos contra los países vecinos que prometió a los israelíes y además por el camino ha perdido la relación especial que tenía con Trump. A pesar de todo, en las últimas horas ha insistido en que las tropas se van a quedar en el sur del Líbano. Corresponsal para la zona de Jerusalén, Santiago Echevarría, buenas tardes.
11: Buenas tardes, y se quedarán cuanto sea necesario en Líbano, pero también en las zonas que igualmente están invadiendo sus tropas hoy en día, tanto en Gaza como en Siria, precisamente. Lo aseguraba anoche Benjamin Netanyahu y añadía que tampoco la lucha contra Irán ha terminado, con o sin acuerdo entre Washington y Teherán. En ambos frentes, por lo tanto, el iraní y el libanés, Netanyahu señala un rumbo opuesto al cese inmediato y permanente de las operaciones militares que intenta propiciar el memorando firmado por Irán y Estados Unidos. El primer ministro de Israel esconde cada vez menos sus diferencias con la Casa Blanca y enfatiza que ya está expresando esas discrepancias personalmente y con firmeza, dice, al propio Donald Trump. Verbalmente, al menos, Netanyahu evita de momento un choque demasiado frontal con Trump, a quien sigue refiriéndose como amigo, o con el acuerdo alcanzado con Irán, del que afirma no conocer el contenido completo. A esta hora, tanto él como su gobierno se abstienen de responder a esas últimas críticas del presidente estadounidense sobre la ofensiva de Israel en Líbano.
1: Gracias. Esta situación genera también noticias de carácter económico que vamos a resumir con Usuaira Astorza, como que las bolsas europeas siguen animadas tras ese acuerdo de paz entre Estados Unidos e Irán. Usúa, buenas tardes.
12: Hola, ¿qué tal? Buenas tardes. Sí, hoy nueva jornada de subidas, aunque algo más moderadas. El IBEX 35 gana un 0,3% y sigue por encima de los 19.000 puntos. El petróleo continúa bajando con fuerza, a esta hora más de un 4%, y ya está por debajo de los $80 el barril, su precio más bajo desde que comenzó la guerra en Oriente Medio. Todo a la espera de la reapertura del Estrecho de Hormuz, clave en el comercio de hidrocarburos.
1: La guerra que le ha sentado mal aquí en España a Tubacex, la industrial vasca, está obligada a iniciar un ERTE.
12: Sí, esta tarde los sindicatos se reúnen con la dirección de la empresa para comunicar las condiciones de ese ERTE, la duración y a cuántos trabajadores les va a afectar. La compañía tiene casi 3.000 empleados en todo el mundo. El cierre del estrecho de Hormuz sigue pesando en el negocio de la tubera alavesa tras una caída del 80% de su beneficio en el primer trimestre. Hay que recordar que Tubacex es el mayor fabricante del mundo de tubos de acero inoxidable sin soldadura.
1: Y en medio de todo esto, el Parlamento Europeo ha ratificado hoy el acuerdo arancelario con Estados Unidos.
12: Sí, hoy se ha aprobado definitivamente, pero el pacto se cerró hace ya un año con el gobierno estadounidense. Se establecen aranceles del 15% para la mayoría de los productos exportados por la Unión Europea. No habrá aranceles para los bienes procedentes de Estados Unidos.
1: Gracias. Volvemos a Evian porque decíamos que el G7 habla también de Ucrania. Sus líderes han exhibido unidad para respaldar al país en guerra. Ponerle fin es una de las promesas frustradas de Trump. Recuerden que iba a terminarla en 24 horas. Que se va a reunir con Zelensky en los márgenes de ese foro. Antonio Delgado, hola de nuevo.
10: Hola, otra vez. Trump está cambiando su opinión sobre Zelensky, nos dice una fuente diplomática. Le ha felicitado ante el resto del G7 por los éxitos ucranianos en el frente. Ya no le considera un loser, un perdedor, dice esa misma fuente. Trump coincide ahora con los europeos en que hay que redoblar la presión sobre Putin. De hecho, el G7, incluido Estados Unidos, ha pactado hoy reforzar las sanciones contra el petróleo y el gas ruso, aprovechando que el precio del petróleo está bajando gracias a ese otro acuerdo sobre Hormuz. Trump reclamaba hoy en público a Rusia que se avenga ya a negociar una salida. Se está perdiendo una cantidad enorme de hombres gracias a los buenos oficios del anfitrión, del presidente Macron. Zelensky y Trump se han mostrado hoy en una conversación cómplice ante fotógrafos y van a celebrar una reunión bilateral a lo largo de la jornada.
1: A todo esto, Putin ha anunciado hoy que convoca elecciones legislativas para el 20 de septiembre en todo el país y en los territorios anexionados, con su popularidad y la de su partido muy a la baja por la guerra precisamente y por el coste de la vida. Aurora Moreno, buenas tardes.
13: Buenas tardes, sí. Con el índice más bajo desde el inicio de la guerra de Ucrania en febrero de 2022, un 24% de los rusos no confía en su presidente, según algunas encuestas. La intención de voto del partido oficialista, Rusia Unida, ha caído también por debajo del 30%, lo que lleva a los analistas a considerar casi imposible que renueve el número actual de diputados en el Parlamento, en la Duma, 315 de un total de 450. Los motivos, básicamente, las consecuencias de la guerra en Ucrania, camino de su quinto año, el cansancio de los ciudadanos, los frecuentes cortes de internet, el encarecimiento del coste de la vida y los ataques cada vez más habituales de los drones ucranianos, unos ataques que alcanzan refinerías, depósitos y transporte de combustible, lo que ha derivado en una crisis de abastecimiento y en la imposición de restricciones en la venta de gasolina y gasóleo en buena parte de Rusia. La situación favorece a la oposición, que sube en todos los sondeos.
1: Hay más noticias al margen de los conflictos. El ébola en la República Democrática del Congo, una crisis ignorada a pesar de que lleva un mes matando. La Federación Internacional de la Cruz Roja advierte de que puede durar un año, que el pico del virus aún no se ha producido. Santiago Barnuevo.
14: Un mes después de declarar esta epidemia, este brote no para de extenderse y lo que se puede saber de esta cepa bundibugyo del virus para la que no existe vacuna es que tiene una mortalidad similar a otras anteriores y eso no es bueno porque el ébola mata a cerca de uno de cada cinco contagiados. Los casos confirmados crecen cada día sin que se vislumbre una tendencia a la baja. Desde Médicos Sin Fronteras señalan que cada vez localizan más casos en el seno de las comunidades y que luego esto complica su tratamiento en las células de aislamiento de unos hospitales completamente saturados. Acción contra el Hambre, por su parte, apunta a que los recortes en ayuda humanitaria han lastrado la reacción.
15: Sobre todo los recortes que vienen de la administración americana, que dedicaba una parte muy importante a fortalecer los sistemas de salud en África.
14: Mientras desde el terreno piden más ayuda y un mayor compromiso internacional con este brote de ébola, las organizaciones también se abrazan a la esperanza y a esas 40 personas que después de dar positivo ya han sido dadas de alta.
1: Gracias. Concluido el viaje del Papa a España, la Conferencia Episcopal ha hecho balance. Los obispos hablan de éxito absoluto y han ofrecido los primeros datos de impacto económico. Los 7 días de visita de León XIV a Madrid, Barcelona y Canarias, con 21 actos públicos, han costado 26 millones de euros. La mitad del presupuesto lo han aportado empresas benefactoras y alrededor de un 20% las administraciones públicas. Isabel Jiménez, buenas tardes.
16: Buenas tardes. Unos 3 millones de euros la administración canaria, la catalana, por determinar más el apoyo logístico de todas, desde el Gobierno central a los ayuntamientos. Sobre el impacto pendiente aún de la auditoría, pero los datos de Madrid apuntan a un retorno de más de 120 millones de euros solo en esta comunidad. Los obispos destacan el mensaje evangélico que ha dejado León XIV para la Iglesia y la sociedad, y sobre el recado que les dejó en su sede sobre las víctimas, dice el presidente de la conferencia, Luis Argüello, que no necesariamente se refería solo a víctimas de abuso. Aún así asegura que toman nota para mejorar la formación y la prevención. Sobre la prescripción de estos delitos.
17: En estos días se está hablando en España de la prescripción de algunos asuntos de los que están en la plaza pública. Nosotros decimos no, estos casos también merecen que puedan ser acogidos y reparados, y un acento, yo creo, muy grande en la formación y en la prevención.
16: Acerca de la reunión de víctimas de abusos con el Papa, niega haber vetado a las asociaciones que finalmente no pudieron reunirse con León XIV hace una semana.
1: 7 meses después de hacerse público el proyecto ganador para resignificar el Valle de Cuelgamuros, el Tribunal Superior de Justicia de Madrid ha ordenado paralizar cautelarmente los primeros trabajos de perforación que se están llevando a cabo. Atiende así al recurso presentado por la Asociación para la Reconciliación y la Verdad Histórica, que pedía suspender las obras para evitar daños al conjunto monumental. Paco Arjona, buenas tardes.
18: Buenas tardes. Se suspenden esos sondeos porque, a juicio del TSJM, esos trabajos podrían causar daños en el conjunto monumental, que está considerado un BIC, un bien de interés cultural, y que, por tanto, cuenta con la máxima protección. Constata, además, la reclamación de esa asociación que mencionas, que no consta que se haya presentado actuación comunicada o solicitud de licencia con el correspondiente proyecto firmado por arquitecto. Además, el Tribunal Superior de Justicia de Madrid precisa que su decisión no causa perjuicio alguno a los intereses generales, ya que la cautelar debe ser ratificada, alzada o modificada en un breve plazo, tras recabarse las alegaciones del abogado del Estado, que tiene 3 días para presentarlas. Esos trabajos de sondeo forman parte de las tareas previas para la realización del proyecto de resignificación de Cuelgamuros. Hablamos de 8 intervenciones con unas máquinas que hace justo una semana aparecieron vandalizadas, con pintadas contra el presidente del gobierno y con el nombre de Franco.
0: 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Sandra Urdín.
1: Baches, socavones, mal estado del firme, muchas de las vías de nuestro país presentan esas condiciones, ya lo saben ustedes, y el sector del transporte lleva tiempo reclamando mejoras. En las carreteras del Estado se va a acometer una puesta a punto. El Consejo de Ministros ha aprobado hoy una inversión de algo más de 1.000 millones de euros para su conservación y explotación. Cristina Ganuza, buenas tardes.
19: Buenas tardes, son 1.000 millones de euros para mejorar las condiciones de circulación y la seguridad de 3.600 kilómetros de carreteras, de los que casi 2/3 partes corresponden a autovías. Y llegan en un momento clave porque las carreteras se han deteriorado aún más en los últimos meses debido a las borrascas. La duración de los contratos será de 3 años, aunque pueden prorrogarse casi otros 3, y se actuará en vías de 10 comunidades autónomas. Cataluña es la que recibirá la mayor cuantía, junto a Castilla y León y Castilla-La Mancha. Les siguen Aragón, la Comunidad Valenciana, Madrid, La Rioja, Asturias, Galicia y Andalucía. El sector valora de forma positiva ese anuncio, aunque cree que el plan es insuficiente. Dulce Díaz, portavoz de la Federación Española de Transporte de Mercancías.
20: La necesidad de adoptar medidas quizá más ambiciosas, tanto en términos de inversión como de alcance y rapidez de ejecución.
19: El ministro Óscar Puente asegura que en 7 años el gobierno ha destinado más de 10.500 millones a la conservación de las carreteras.
1: Y ahora escuchen lo que ha dicho hace esta mañana el presidente de la patronal de Castilla-La Mancha, Ángel Nicolás, sobre las bajas laborales de los jóvenes por salud mental.
21: Ahora tenemos una baja no porque la empresa le haya maltratado, no, tenemos una baja porque le ha dejado la novia, así de claro. Entonces, cuando por fin consigues averiguar qué es lo que está pasando con las bajas de ITCC en la parte que afecta a la salud mental, te das cuenta que tenemos una población joven que no es comparable a la nuestra, sin ánimos de ofender, yo tengo 2 hijos en esa edad, pero son unos memos.
1: palabras de las que se ha distanciado el presidente de la patronal COE. Antonio Garamendi reconoce que hay un problema real de salud mental entre la juventud, que es necesario abordarlo como un problema de país. Lo ha dicho en un acto en el que la patronal ha alertado del aumento de las bajas laborales. Aseguran que 1,4 millones de personas faltan a su puesto de trabajo a diario por este motivo. Y vamos a tratar también un tema social que afecta en este caso a los niños. Cerca de la mitad de los niños de todo el mundo están expuestos a al menos 3 amenazas climáticas, principalmente sequía, calor extremo y olas de calor. Lo publica UNICEF en un informe donde desgrana también los datos por países. En nuestro país son más de 4 millones los afectados por este tipo de fenómenos. Rosa Basteiro, buenas tardes.
3: Así es, buenas tardes. El informe habla de amenazas climáticas como las olas de calor, inundaciones, sequías, incendios y tormentas tropicales, pero también de contaminación y de malaria, peligros adicionales que afectan de forma significativa a la infancia. Rocío Vicente, UNICEF.
4: Prácticamente todos los niños y las niñas del mundo están expuestos a al menos un peligro climático y más de 1.100 millones están expuestos a 3 o más riesgos de manera simultánea.
3: Los niños de África y Asia son los más afectados, pero los países de renta alta no son inmunes a este problema. En Italia, por ejemplo, más de 6 millones de niños están expuestos a olas de calor prolongadas y sequía. Y en España,
4: más de la mitad de los niños en España están expuestos a una acumulación de riesgos combinados. Tenemos además olas de calor que afectan a más de la mitad de la población, al 79%. Tenemos sequías que están afectando al 55% de la población, contaminación atmosférica.
3: La ONG pide poner en el centro de los planes climáticos a los niños para protegerles con medidas concretas de adaptación.
1: Nos vamos a ir ahora a Navarra, ya hay nervios.
22: Con ese sonido comienza este primer encierro de los Sanfermines.

0: Podcast.
1: Ignacio López Goñi es el director del Museo de Ciencias de la Universidad de Navarra, que ha organizado esta exposición en la que comprobamos que los fuegos artificiales son pura química, el encierro, ciencia en movimiento, cada vez más rápidos, por cierto. Entendemos el porqué de las caídas al correrlo o por qué sentimos las emociones que sentimos al escuchar músicas como la Jota de Navarra. La amígdala, el hipocampo, la dopamina, todo en esta ciencia en blanco y rojo.

0: O tantas cosas. Y nos espera ahora mismo otra vaquilla. La que marca los veranos en Televisión Española. Vuelve el Gran Prix, 12 pueblos repartidos por nuestra geografía. Van a competir por el trofeo del programa presentado por Ramón García. La localidad de Yepes es el escenario hoy de la presentación oficial de la temporada. Hasta allí nos vamos, Iván Domínguez.
1: Un Gran Prix más largo, con nuevas pruebas y el regreso de una mítica, la Cucaña. A esta edición se han presentado más de 1,000 pueblos a la preselección, lo que da una idea de la vigencia de un programa que, en palabras de su cara más reconocible, es un lujo y que une a la familia.
2: Había un momento bonito donde estaban las abuelas, los abuelos y los críos que han venido, que es un poco la verdad del Gran Prix, el programa del abuelo y el niño, ¿no? Y aquí se junta todo.
1: Este año tiene un nuevo acompañante, Gorka Rodríguez, compañero de Radio Nacional, que ya fue padrino la anterior edición y que nos ha confesado que la experiencia le ha encantado.
3: Cuando me fui el año pasado, después de apadrinar el Arbós en Tarragona, me dio una sensación de melancolía de decir, jamás voy a volver yo a este plató. Y me quedé así como con la duda, pero no fue una despedida definitiva. Y cuando este año me llamaron para decirme, oye, Gorka, ¿quieres hacer esto? Ahí yo dije, sabía que iba a volver.
1: 12 municipios de diferentes lugares de España van a competir en 6 programas clasificatorios, 2 semifinales y una gran final.
0: Vamos con la cultura. Beatriz Torio, buenas tardes.
4: Hola, Susana, ¿qué tal? Muy buenas tardes a todos.
0: Se acaba de dar a conocer el premio de poesía joven que Radio Nacional de España organiza con la Fundación Montemadrid. El ganador de esta edición número 18 es para el cordobés Javier Cárdenas García.
4: Por su poemario Latitud Cero, que verá publicado por la editorial Pretextos, es parte de este premio, que además lleva una dotación económica de 5.000 euros. Vamos a saber qué ha valorado el jurado y lo que encontrará el lector en sus versos con Susana Santolalla. Hola, Susana, buenas tardes.
5: Buenas tardes. El jurado ha subrayado del poemario cómo sus versos evocan y remiten a Ecuador, pero sin ser una mera colección de estampas, como asegura el poeta y miembro del jurado, Ben Clark.
6: Es un tema que desde España hay mucho interés y una obra literaria y sobre todo en poesía que explore un poco este país y que nos ofrezca visiones e interpretaciones e imágenes sobre todo de este país es muy interesante, ¿no?
5: También han querido poner en valor cómo Latitud Cero demuestra una gran madurez poética, con música, con buenos finales e imágenes sugerentes. Raquel Vázquez, poeta y miembro del jurado.
7: Está presente en todo momento el ritmo y la música del poema. Se nota ese trabajo del verso y de estar escuchando la poesía, cómo fluye.
5: Javier Cárdenas ejerce como médico residente de medicina familiar en Madrid. En 2019 debutó en la poesía con su primer poemario, Jardines del Ánima, y desde entonces ha tenido varios reconocimientos, entre ellos ser finalista del premio Adonais de poesía el año pasado.
0: Y hoy en el Ojo Crítico, ¿qué tenemos?
4: Recibimos al cineasta Ian de la Rosa, viene a presentarnos su debut en el largometraje Iván y Jadom. Es una cinta premiada en Berlín y Málaga sobre el despertar de la conciencia de clase a través de una historia de amor.
0: En los deportes, a esta hora está amaneciendo en Chattanooga, en el estado de Tennessee, donde está instalada la selección española durante un mundial que no ha empezado de la mejor manera. Javier de Diego, buenas tardes.
8: Hola, Sandra, ¿qué tal? Buenas tardes. Sí, decepción es la palabra que mejor define un arranque que, por otra parte, es ya casi costumbre en la selección española cuando se trata de mundiales. Estamos repasando los números y de los 17 campeonatos en los que hemos participado, solo ganamos el primer partido en 5 y de los últimos 15, solo en 3. De la última victoria en un debut han pasado ya 24 años, cuando en el Mundial de Corea y Japón ganamos a Eslovenia por 3-1. Ayer empate a 0 y pudo ser peor porque Cabo Verde pudo haberse llevado el triunfo en el último momento. Lo bueno es que en el otro partido de nuestro grupo, Arabia Saudí y Uruguay también empataron, así que digamos que todo está como al principio y nos lo vamos a jugar

0: en los dos partidos que nos quedan en esta primera fase. Lo primero es irnos a Chattanooga, a la concentración de la selección, donde amanece. No sé si podemos decir, Luis Castro, que ha vuelto a salir el sol para la selección. Buenas tardes, buenos días allí en el estado de Tennessee.
1: ¿Qué tal? Buenas tardes, compañeros. Bueno, pues aquí hace un sol de justicia, hace mucho calor, hace mucha humedad. Lo que pasa que podemos decir en sentido figurado que para la selección hay muchos nubarrones. Hoy el equipo va a entrenar, lo va a hacer en apenas dos horas, así lo ha decidido Luis de la Fuente. Tiene que rearmar un poco la moral del grupo que ha quedado tocada después de ese sorprendente empate ante Cabo Verde. Así que el equipo que quiere limar asperezas, desde dentro del vestuario se confía todavía. Se dice que el equipo es el mismo, que tiene una racha vigente de 32 partidos sin perder, pero a nadie se le escapa que no era el comienzo que queríamos. Eso sí, ayer también en el otro partido del grupo, Arabia Saudí y Uruguay nos echaron una mano con el empate a uno, así que todo está intacto. Si ganamos a Arabia, si empatamos, por ejemplo, con Uruguay, pasaremos como primero de grupo, así que no pasa nada, pero lo de ayer sí fue un toque de atención.
0: Gracias, Luis. Hoy debutan dos de las favoritas, de hecho son las finalistas de la pasada edición. La campeona defensora abre torneo en Kansas a las 3 de la madrugada. Enviado especial, Chisco Díaz.
2: Argentina se estrena ante Argelia con la presencia prácticamente garantizada en el once inicial de Leo Messi y el Dibu Martínez, y contará con el apoyo de miles de aficionados como los que se dieron cita hace unas horas en pleno centro de la ciudad de Kansas.
3: Sí, vine en familia, soy de Cuba, mi esposo argentino y llevamos 26 años aquí.
4: No, vinimos especialmente para el Mundial, llegamos ayer de Santa Fe, Argentina.
5: Vamos a estar acá en Kansas, después vamos para Dallas, después vamos para Miami.
2: El duelo entre Argentina y Argelia será dirigido por el polaco Simon Marciniak, el mismo de la final del Mundial de Qatar.
0: Y en Nueva Jersey, a partir de las 9 de la noche, será el turno para el combinado que dirige Didier Deschamps. Enviado especial a Fernando Cardenal.
6: ¿Qué tal? Llega el estreno de una de las grandes favoritas de Francia y su ataque plagado de estrellas, desde los debutantes Olisey Doué al capitán de esta generación, Kylian Mbappé, en busca de convertirse en el máximo goleador histórico de la selección gala. Está a solo dos tantos de conseguirlo. En la previa, todo disponible para Didier Deschamps, que ayer quiso quitarse presión de encima, señalando a España como la gran favorita a ganar el torneo. Esta noche, debut nada fácil ante la campeona de África, Senegal, con muchos de sus jugadores nacidos en Francia y militando en equipos de la Liga.
0: Bueno, pues hoy tablero deportivo especial mundial, como todos los días. Sandra, si te quieres apuntar, tenemos una jornada After Hours con Miguel Ángel Méndez y Silvia Verde. Empezamos a las 8:30 y estamos hasta las 5 de la mañana, de la madrugada. O sea que hay barra libre, si quieres.
7: Todos, nos quedamos
0: claro,
7: todos
0: nos quedamos
7: hoy, ¿no?
0: Todos. Venga.
7: Mañana bien de café, venga.
0: Adiós.
7: Gracias, Javi. Gracias a ustedes por escogernos para informarse. Mañana volvemos.
8: Las 3, las 2 en Canarias.
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8: Actualizamos la información con la última hora política. La mesa del Congreso inadmite el debate y votación de las enmiendas de PP y Vox, de PP y Junts para exigir un adelanto electoral. Cámara Baja, Rosa Carreño.
10: Sí, la mesa del Congreso acaba de comunicar que no han sido admitidas ninguna de esas dos enmiendas que eran presentadas este mediodía, y que lo hace en virtud de lo estipulado en la prerrogativa exclusiva de la figura de la cuestión de confianza regulada en el artículo 112 de la Constitución española. Según la mesa, esas dos enmiendas, la que han presentado PP y Junts, invaden competencias constitucionalmente reservadas a la presidencia del gobierno, como es la de disolver las cámaras y convocar elecciones, que es lo que pedían ambas. Esas enmiendas habían sido presentadas a una moción del Partido Popular que se iba a debatir en este pleno, previsiblemente mañana, y que se iba a votar el jueves.
8: Lo que escuchaban de fondo era el sonido del Congreso de los Diputados anunciando el inicio del pleno, que, como han escuchado a nuestra compañera Rosa Carreño, ese pleno se va a celebrar sin que la mesa del Congreso permita ese debate y votación de las enmiendas de PP y Junts para reclamar un adelanto electoral. También se ha pronunciado el presidente de la Conferencia Episcopal, Luis Argüello. Lo hemos escuchado esta mañana durante la rueda de prensa en la que valoraba el histórico viaje a España de León XIV, del Papa. Argüello ha negado que haya pedido un adelanto electoral en referencia a una entrevista que concedió hace un año, en la que sostenía que la salida al bloqueo institucional pasaba por dar voz a la población.
11: Nunca he pedido elecciones. Siempre he pedido ir a la Constitución. Los titulares de prensa siempre han traicionado mi respuesta. Yo siempre he dicho que en el bloqueo, lo tengo que decir con toda la limpieza porque están grabadas las cosas. Yo me he remitido siempre a la Constitución y la Constitución prevé tres cosas: cuestión de confianza, moción de censura o elecciones generales.
8: Son las palabras del presidente de la Conferencia Episcopal. También se ha referido al caso de los 600 cantores expulsados de la Sagrada Familia durante la misa del Pontífice en Barcelona. Dice que el plan de algunos miembros del coro era exhibir la estelada, la bandera independentista, y entonar el himno catalán ante el rey y otras instituciones allí representadas. La respuesta a esa decisión policial de expulsarles ha llegado hoy. Se han querellado. Redacción en la capital catalana, Sergi Bassolas.
12: Sí, la entidad nacionalista Acció Cassandra ha presentado una querella esta mañana ante un juez de Barcelona contra los agentes del Cuerpo Nacional de Policía y también contra los de los Mossos por la expulsión de la Sagrada Familia de 600 cantores. Ocurrió tras cantar el Virulai, la última canción que el coro interpretó dentro del templo durante la misa del Papa León XIV. Algunos de los cantores habían escondido entre las partituras una estelada tamaño DIN A3 doblada, y una vez finalizada la canción del Virulai pretendían sacar las esteladas y cantar a continuación al Sagadós, el himno de Cataluña. Sin embargo, los agentes del Cuerpo Nacional de Policía lo evitaron, sacándolos del templo con discreción. Ya fuera de la basílica, en la calle, los Mossos se encargaron de retenerlos y encapsularlos hasta el fin de la ceremonia para evitar intentos de acceder de nuevo al templo. Los abogados de la entidad acusan ahora a los agentes del delito de detención ilegal cometido por funcionario público.
8: Y lo estamos contando, el juez ha ordenado la detención de Elisa Moulià por no acudir a declarar esta semana, denunciada por Íñigo Errejón por supuestas calumnias. La actriz estaba citada por tercera vez ayer en el juzgado, al haberse ausentado en otras dos ocasiones anteriores, demandada por el cofundador de Podemos por acusarle de haber comprado a los testigos que organizaron la fiesta en la que supuestamente se produjo la agresión sexual. Moulià alegó que no podía presentarse en el juzgado en esta derivada de la causa principal porque se encuentra fuera de España, la actriz trabajando en Emiratos Árabes Unidos. Sigue la información en esta sintonía también en la web en rtve.es.
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14: ¿Qué tal? Muy buenas tardes. Actualizamos la información del tráfico y a esta hora pendiente de un accidente que complica en Madrid la entrada por la A5 y en Alcorcón, y además otro en Cáceres, en la A66 en Plasencia, sentido Mérida, y ya en la A7 en Valencia, Museros, sentido Alicante, como en Málaga de entrada a Marbella por la zona de Los Monteros, y otro en la AP7 también ya en Málaga en la zona de Torremolinos, en este caso dirección Fuengirola. Al margen de estas incidencias van a encontrar circulación lenta de entrada a Madrid por la 1 en Las Tablas, al igual que se complica la salida por la A3 en Rivas y A4 Butarque y Pinto. Tráfico intenso también en la AP7 ya en Barcelona, en Barberá del Vallès, sentido Tarragona, como de entrada por la C58 en Montcada y Reixà. En Valencia también dificultades de acceso por la A3 en Siete Aguas, al igual que ya en varios puntos de la A7 en Almería, de entrada por la zona de Viator, al igual que se complica la zona del Ejido, en este caso sentido Agua Dulce, y ya en Málaga, en San Pedro Alcántara, punto habitual en ambas direcciones, y también complicada la zona de Fuengirola, ya a la capital malacitana. En Sevilla, tráfico lento de entrada por la A49 en la zona de Camas, así como finalmente también van a encontrar ligeras dificultades por la A66 y a su paso ya por Cáceres, sentido Mérida.
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15: Buenas tardes. Hoy suben las temperaturas de forma generalizada y el calor se deja notar en zonas del nordeste y del sur, superando los 36 grados de máxima. A esta hora, 35 grados en Girona, 32 en Córdoba, 30 grados en Madrid, 26 en León, 23 grados en Lugo o 20 en Oviedo. Durante los próximos días las temperaturas subirán de forma importante. Muy atentos al fin de semana porque se van a disparar los termómetros y serán días calurosos, especialmente el domingo. Esta tarde ambiente soleado en gran parte del país, aunque se esperan tormentas en el norte, sistema central y sierras de Jaén y Granada. Podrán ser fuertes con granizo y ventisca. Las tormentas continuarán en zonas del interior hasta el jueves. Sopla levante moderado en el estrecho con rachas fuertes y alisio en Canarias. Es una información de AEMET.
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0: ¿Qué tal? Buenas tardes, ¿cómo están? La fatiga mental es ese estado, seguro que lo han notado alguna vez, ese estado de agotamiento psicológico que se manifiesta cuando la mente ha estado sometida a un esfuerzo prolongado. A veces es la consecuencia de una sobrecarga laboral, en otros casos se relaciona con el estrés emocional y en algunas etapas de la vida va ligada a obligaciones familiares o a falta de descanso. No se trata solo de estar cansado físicamente, es esa sensación de cerebro agotado. Hoy vamos a saber cómo llega una persona a ese punto y cuál es la fórmula para intentar volver a la normalidad, al menos en los casos más leves. Ya les adelanto que suele ser el resultado de varios factores, por eso detectarlos es fundamental. Y en la segunda parte estará aquí Víctor Fonseca para explicarnos cómo puede ayudar la fisioterapia a tratar las enfermedades inflamatorias y reumáticas. El objetivo es reducir el dolor, mantener la fuerza muscular y mejorar la calidad de vida de estos pacientes. Si quieres saber qué ejercicios son los más adecuados para enfermedades como la artritis reumatoide o la artrosis inflamatoria, podrá hacerlo después, en el segundo bloque. Ahora son las 3 de la tarde, 8 minutos, 2, 8 minutos en Canarias. Comenzamos.
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0: Y ya está aquí, como todos los martes, Enrique Vivancos, que es nuestro psicólogo sanitario. Buenas tardes.
1: Hola, Ima, buenas tardes.
0: La fatiga mental es el tema que nos propone Enrique hoy. No sé si tiene algo que ver con el final de temporada ya, con las vacaciones que tenemos a la vuelta de la esquina. Sí. Bueno, en cierto modo, porque después vamos a ver que a veces es algo bastante más serio. Si tiene dificultad para concentrarse, siente que no consigue pensar con claridad, ha notado cambios de humor sin motivo, problemas para tomar decisiones o resolver tareas simples y cree que ha caído en la apatía, si ve que le falta motivación, es posible que esté sufriendo fatiga mental. Enrique va a explicarnos las causas y también nos va a dar algunos consejos para afrontar los casos más leves. Ahora vamos a poner algunos ejemplos para que todos sepamos qué es el agotamiento mental, pero si es su caso y quiere compartir la experiencia con nosotros, ya sabe que puede hacerlo en el 900-454-454 y nos cuenta cómo vive esa fatiga mental. Y si quiere un consejo para afrontar el agotamiento, si no puede con él, pues ya sabe que también tiene abierto el número de Cuídate para hacer las preguntas que considere Enrique. Es el 900-454-454 y hablamos de la fatiga mental, de ese estado que a veces, o al menos al principio, se confunde, Enrique, con el cansancio físico. A veces no sabemos, sobre todo quienes no somos profesionales de esto, no sabemos distinguir muy bien una cosa de otra y al final siempre acabas diciendo, estoy cansada, pero claro, la fatiga mental es otra cosa.
1: Sí, la fatiga mental es cuando estoy cansado y además ya digo, no puedo más. Es decir, que yo pienso en lo que me queda y digo, esto yo no lo saco. Y empiezo a tener como una sensación ya muy incómoda y que no se me quita y que me dura días y que me levanto por la mañana ya con este apesadumbramiento, ¿no? En el que digo, madre mía, vaya día tengo por delante, ¿no? Por eso cuando decías tú lo de las vacaciones, claro, en ocasiones, ¿no? La gente llega así a las vacaciones, ¿no? Y dice, si tengo que estar 15 días más, ya no puedo. Tengo que cogerme un día libre, ¿no? Y ahora los chavales, ¿no? Que han estado estudiando la EPAU y todo esto. Historia, ¿no? Llegas en las últimas, ¿no? Y claro, llegas en las últimas porque es un asunto importante, pero claro, el consumo que has hecho te va a generar un agotamiento del que luego recuperarse no es tan fácil.
0: Fíjate que no he mencionado a los estudiantes y también ellos lo viven, ¿no? Esos apretones finales, claro. Antes de los exámenes, sobre todo de exámenes importantes, también les provocan mucha presión el querer superar una prueba de acceso a la universidad, un examen importante. Bueno, pues son situaciones que aparte de las que podamos vivir los adultos, las sobrecargas laborales, las cargas familiares, bueno, situaciones de todo tipo, es cierto que los chicos, las chicas y los chicos también viven esa situación y fíjate, no había caído yo en esto. ¿Cuál es la causa de ese agotamiento? Porque decía yo que suele ser la causa de varios factores, ¿no? Eso parece.
1: Claro, hay varias cosas, ¿no? Esto que decías tú, por ejemplo, no de los estudiantes. Por un lado, yo tengo que estudiar mucho y eso me va a cansar, pero el factor importante realmente...
0: Tengo que aprobar.
1: Justo. Es el mantenimiento del estrés. Es decir, yo ahora tengo por delante 2 meses que son muy duros, que casi no voy a salir, y aún así yo sé que mis posibilidades no son seguras, ¿no? Bueno, en función de lo buen estudiante que seas, ¿no? Y de lo que te hayas preparado, ¿no? Pero, por ejemplo, este examen típico de la antigua selectividad que hacíamos nosotros, ¿no? Por bien que lo hayas hecho y por, de alguna manera, capacidad que tengas, siempre vas a ir un poco con la sensación de que no es suficiente, de que si te hubieran dejado 2 semanas más, mejor. Entonces, esta sensación de no llego, mantenida en el tiempo, es la cosa principal de esto que hablamos.
0: Y en el caso de los adultos, está claro, ¿no? Trabajos con mucha carga, en los que la montaña de trabajo, por mucho que resuelvas, al día siguiente la montaña sigue ahí porque se van acumulando tareas, a veces en empresas en las que hay poco personal, tienes que asumir demasiada carga de trabajo y eso acaba agotando a la persona que lo sufre. O en el caso, fíjate, el día que hablábamos de los cuidadores, las personas que cuidan de familiares o aunque no sean familiares, también pueden caer en ese estado de agotamiento mental. No sé si es lo mismo, fatiga mental y agotamiento emocional, ¿son exactamente sinónimos?
1: Sí, al menos los utilizamos así. O sea, de hecho, como diagnóstico esto no existe. O sea, esto es uno de los síntomas de algunos diagnósticos, ¿no? Que de alguna manera tú ya tengas esta sensación, ¿no? De que no poder más y de que, bueno, como tú decías, ¿no? Determinadas habilidades cognitivas se van perdiendo, la concentración, la habilidad de descansar, el estado de ánimo, etcétera, etcétera, etcétera. Claro, suelen ser síntomas de trastornos ya más severos, ¿no? Entonces, el síndrome del cuidador o el burnout profesional que hemos hablado en otras ocasiones tienen un componente de esto. Es decir, aquí el mecanismo psicológico subyacente es una cosa que llamamos indefensión aprendida, ¿no? Que es esto.
0: Ahí
1: que
0: explica esto.
1: Pues digamos que cuando tú tienes una carga de trabajo, por poner el ámbito laboral, ¿no? Que es el que nos vamos a identificar todos un poco más, en que yo haga lo que haga, nunca consigo bajar la montaña.
0: La montaña.
1: Y la montaña permanece y yo estoy en un sobreesfuerzo constante y a veces no solo permanece, sino que crece. Al final, mi cerebro lo que aprende es que tus acciones no tienen resultado. Que hagas lo que hagas, la cosa no mejora. Entonces, claro, una vez que el cerebro llega a estas conclusiones, deja de hacer. Y entonces ya es fácil que entremos en una situación en la que la parálisis sea lo dominante. Entonces, esto se estudia en muchos campos y, claro, es la causa de muchas depresiones de fondo. Que de alguna manera yo llego a la depresión porque mis intentos de interaccionar con el medio no terminan de funcionar. Y claro, hay muchos estudios, ¿no?, que se han hecho, ¿no?, y que lo demuestran, ¿no? Había uno bastante cruel, ¿no?, como casi todos los estudios, ¿no?, que se hacen con animales, ¿no?, que había un grupo de ratas, era en este caso, que les daban calambres así un poco al tuntún, sin orden ni concierto. Y claro, el animal intenta controlar lo que pasa, pero no lo controla. Vale, pues ese animal, luego tú le sometes a X pruebas y su rendimiento es mucho peor. Por ejemplo, los echaban en agua y no nadaban. Sin embargo, otros animales que no están sometidos a esto lo hacían. Yo mismo lo experimenté. A mí en psicología esto me lo enseñaron de una manera experiencial que fue bastante gráfica, ¿no? Te ponían el típico juego este del ahorcado, ¿no? Varias letritas, ¿no? Y hay que formar la palabra, ¿no? Y te decían, venga, a ver cuántas conseguís en X tiempo, ¿no? Y te las iban presentando en la pantalla ahí. Y nada, la primera yo fui incapaz, la segunda fui incapaz, la tercera fue incapaz, eran muy difíciles. La cuarta, ¿y cuál era el truco? No eran difíciles, eran imposibles, no se podían hacer. Entonces, a partir de la octava ya sí se podían hacer, pero ya habíamos abandonado todos. Estábamos en una sensación de abatimiento, de incapacidad. Sin embargo, otro grupo les presentaron desde el principio las que se podían hacer y su rendimiento fue mucho mejor. Entonces, todos con pocos ensayos en que poniendo todo nuestro esfuerzo la cosa no funciona, tendemos a la indefensión aprendida.
0: Ese ya no puedo más y la constatación de que haga lo que haga, ya da igual, ¿no?
1: No merece la pena.
0: No merece la pena.
1: No voy a salir de este abatimiento, de esta sensación, entonces me rindo y dejo de responder.
0: Estamos hablando de la fatiga mental con Enrique Vivancos, que es nuestro psicólogo sanitario, y ustedes ya saben que tienen un número de teléfono si han tenido alguna vez esa sensación de no poder más o si se encuentran ahora mismo en ese punto y necesitan algún consejo, alguna orientación por parte de Enrique. Ya saben que nos pueden llamar al 900-454-454, sobrecargas laborales, sobrecargas familiares, los padres y las madres, el cuidado de los niños,
1: claro,
0: que no hemos hablado, y también son situaciones que pueden llevar a muchos padres y a muchas madres al agotamiento. Los estudiantes, bueno, son solo algunos ejemplos de esa fatiga mental, pero si alguna vez la ha sentido y quiere compartir la experiencia o cree que la pueda estar padeciendo en este momento y necesita orientación, aquí tiene a Enrique Vivancos. 900-454-454. En los últimos meses, a lo largo de toda esta temporada, hemos aprendido, las doctoras también cuando vienen nos lo dicen, que el cuerpo siempre avisa, aunque nosotros no seamos conscientes en los primeros momentos. ¿Hay síntomas en este agotamiento que la persona al principio no percibe?
1: La irritabilidad es la alarma principal en este caso. Es decir, cuando yo ya no tengo reservas emocionales, todo me molesta. Ya no tengo nada que amortigüe. Entonces, a partir de ahí, estás con el móvil haciendo no sé qué y tarda un poco y ya te molesta. Estás en el tráfico y no van todo lo rápido que tú querrías. Es decir, como estás en esta sensación, ¿no?, de yo quiero hacer muchas cosas y no puedo y no lo consigo, todo lo que tiene que ver con que te estorben en tu recorrido, ¿no?, en tu intento, ya es muy molesto. Las relaciones interpersonales, claro, que básicamente es sintonizar con la emoción del otro. Si no estoy sintonizando ni con las mías, pues imagínate con el de al lado. Entonces nos hacemos como muy irritables con los demás y nos enfadamos con facilidad.
0: Estamos recibiendo llamadas ya en el 900-454-454. Estamos hablando de la fatiga mental y desde Cádiz nos llega la pregunta de Antonio. Buenas tardes.
2: Hola, buenas tardes.
1: Buenas tardes.
2: ¿Ahí bien?
0: Sí.
2: Sí, vale. Vale. Bueno, mi caso es, creo que es especial porque yo tengo un hijo con una enfermedad neurodegenerativa muy grave.
1: Ajá.
2: Y la verdad es que desde el momento en el que ocurre tengo que enfrentarme a muchísimos frentes abiertos, desde hospitales, aparatos ortopédicos que tengo que gestionar, etcétera. Y la vida, en la vida hay una sobrecarga que quizás se me hace demasiado grande, ¿no? Y bueno, quizás se me hizo muy grande. No solamente eso, sino por una relación con la madre de nuestro hijo, pues también con, muy compleja, etcétera. Pero la manera en la que me afectó es que hubo un momento en el que en el trabajo yo era incapaz de realizar tareas simples, ¿no?
1: Claro. Hablas del pasado. Incluso,
2: bueno, sí, porque esto es un tratamiento y ahora lo... puedo gestionar, ya tengo unos recursos que puedo utilizarlo. Si bien de vez en cuando me ocurre algo, ya sé cómo tengo que reaccionar, ¿no? Pero hubo momentos realmente de miedo, ¿no? Porque llegué a tener ciertas cegueras a objetos que tenía delante de mí, que necesitaba, pues pongamos que incluso dinero, ¿no? Un dinero que tenía que coger y yo sabía que lo había puesto en un sitio, miraba ahí y era imposible que yo lo encontrara y no es como esas llaves que tú pierdes, ¿no? Sino fue meses después volver a buscar ese dinero y estaba en el mismo sitio. Y con eso pues con muchos detalles más, ¿no?
1: Claro, de lo que nos hablas es este estado confusional que hablábamos antes, ¿no? Que vas perdiendo capacidad y tus recursos cognitivos son menores, entonces tareas como muy sencillas se hacen muy complicadas. Pero, Antonio, respecto al tratamiento que hiciste y los recursos que tienes ahora, si tuvieras que decirnos brevemente qué es lo que te ayudó, ¿qué dirías?
0: Vamos a ver si tenemos todavía a Antonio. Ah. ¿Estás ahí, Antonio?
2: Sí.
0: Te preguntaba, Enrique, si tuvieras que decirnos, que compartir con nosotros qué fue exactamente lo que te ayudó a superar todo ese mal momento, ¿qué sería?
2: Bueno, la verdad es que encontré un terapeuta que fue magnífico. La verdad que había ido a otros antes, pero no consiguieron dar con la tecla. De hecho, incluso llegaron a aumentarme la confusión. Yeah. Pero este último terapeuta fue magnífico y hizo que yo no tuviera miedo de cada una de esos momentos en los que yo sabía que me sentía absolutamente inútil y no era capaz de reaccionar si no era con pánico.
1: Fenomenal, pues enhorabuena, Antonio.
2: Muy amable, muchas gracias.
0: Gracias por compartir con nosotros esa experiencia. Ha sido muy, muy generoso, Antonio, mil gracias. Hay un perfil de personalidad más vulnerable. En el caso de Antonio era el resultado de una enfermedad, claro. Nos ha contado, pero hay un perfil de personalidad más vulnerable a padecer este estado de fatiga mental.
1: Claro. O sea, más allá de las situaciones puntuales en que pueden exceder con mucho nuestros recursos y mantenerse en el tiempo, si yo tengo un perfil, por ejemplo, perfeccionista, tengo la de perder. Es decir, si yo tengo más tareas de la cuenta y encima las quiero hacer a un nivel altísimo, la autoexigencia me va a penalizar un montón. Otro perfil, que lo hablamos también cuando hablamos del desgaste profesional, es la persona que no es buena poniendo límites. Entonces va asumiendo más tareas de las que puede gestionar por no entrar en conflicto. Entonces, claro, acaba en una situación, por decirlo de alguna manera, de abuso.
0: Esa
1: o de sobrecarga.
0: Persona que nunca dice que no.
1: Claro. Esos, digamos, serían los dos polos. El que trata de hacer las cosas en una exigencia muy alta y el que hace más de la cuenta porque no sabe decir que no.
0: Seguimos recibiendo llamadas en el 900-454-454. Estamos hablando de la fatiga mental con Enrique Vivancos, que es psicólogo sanitario. Ya saben que tienen este número, el número gratuito del programa para participar. 900-454-454. Desde Madrid, desde Fuenlabrada, nos llega la pregunta de Carlos. Buenas tardes.
3: Hola, buenas tardes.
1: Buenas tardes, Carlos.
3: Mire, quería transmitirle en breve pues la fatiga mental que tengo yo con mi hija. Mi hija adolescente, que su niña no ha sido fácil porque, bueno, desde 2017 somos familia monoparental, padre e hija, y bueno, pues lleva ya un tiempo que, aparte ya de ser una vida complicada, pues ya los rasgos típicos de la adolescencia en su personalidad. Y me complica todos los días. Ya tengo un agotamiento mental de no saber qué hacer con ella. Tengo cita con la terapeuta ocupacional de Fuenlabrada, que es donde he sido. Pero es que ya puede conmigo. Tiene tal personalidad que a mí ya me agota, me absorbe demasiado, ¿no? Claro. Entonces ya salgo por la mañana pues sabiendo qué me va a ocurrir cuando voy a llegar a casa. Es una situación que me supera porque todo me debate, todo me contesta con falta de educación. Y lo digo, pues es una situación límite que me agota día a día, sinceramente.
1: Claro, en el caso que nos plantea Carlos...
4: Bueno, en cualquier caso que tengamos que hablar de fatiga emocional, lo primero es ver cuáles son los estresores y cuál es la carga de trabajo excesiva. En este caso lo planteas claramente, ¿no? Tu hija tiene una adolescencia difícil y a partir de ahí tus recursos empiezan a ser escasos. Claro, lo primero sería ver cómo conseguimos, ¿no?, que tu hija tuviera una transición hacia la madurez un poco más suave. Ahí, a partir de cualquier apoyo profesional, quizá ella encontraba una manera de llevarlo mejor. Pero claro, en el fondo, ¿no?, depende un poco de ella, que ella quiera hacer una serie de cambios y que quiera someterse a algún tipo de programa, tratamiento, etcétera. En el caso de que ella no quiere colaborar, pues nos queda la otra parte, ¿no? Es decir, ¿cómo podrías llevar tú mejor las dificultades de tu hija? ¿Y cómo podrías enfocar esto de una forma más sencilla? Y claro, esto es hacer duelos, ¿no? Al final es lo que hablábamos antes. Si yo tengo un montón de tareas que hacer y tengo que renunciar porque no puedo, la renuncia me va a implicar una serie de dificultades a mí, pero es el paso, digamos, más razonable. Lo que no puedo hacer es estar tratando de conseguir algo que está fuera de mi alcance. Entonces, aquí renunciar a cierto punto, ¿no?, de lo que tú entenderías como que sería lo más conveniente para tu hija o para tu vida en este momento, sería la opción B. Si la A, digamos, que tu hija empezara algún tratamiento que la ayudara, no pudiera funcionar.
0: ¿Por qué nos cuesta tanto parar? Porque cuando yo comprendo que para cualquiera de nosotros es difícil evaluar el estado de sobrecarga que llevamos encima, pero ¿por qué nos cuesta tanto darnos cuenta de que estamos llegando al límite? Porque a veces cuando llegamos ya es tarde. Es una situación que, de haberla revertido antes, las consecuencias habrían sido mucho más leves.
4: O sea, hay dos cosas fundamentales. Yo creo que una tiene que ver con lo social, ¿no?, y esta vida un poco, ¿no?, donde se ensalza la productividad, ¿no?, y el hacer cosas y el grandes logros y te metes en redes sociales y todo el mundo hace cosas así chulas, ¿no? Entonces, toda esta parte, ¿no?, y todos estos eslóganes de la publicidad nos impulsan mucho a la acción. Pero luego yo creo que también hay otra cuestión así un poco más de, digamos, de cuando alguien está sometido durante tiempo al estrés, lo que tiene es una sensación mala, tiene un malestar. Entonces, no le gusta sentirse así. Entonces, ¿qué quiere en el poco tiempo libre que le queda? Sentirse bien y rápido. Entonces, tendemos a hacer cosas que de alguna manera genero una emoción intensa positiva que compense la negativa que yo tengo. Entonces me da por divertirme y hacer un montón de cosas que cansan. Con lo que a la larga estamos en una activación continua, un rato por obligación y otro rato por compensación. Pero lo que no hacemos es descansar. Y claro, si tu cerebro lo tienes completamente estimulado todo el rato haciendo cosas estimulantes, lo agotas más.
0: ¿Esta situación puede perjudicar la salud física si no se frena a tiempo?
4: Claro, o sea, las concomitancias, ¿no?, entre salud mental y salud física pues siempre están ahí, ¿no? Y lo que hemos hablado del estrés crónico, si tú te mantienes en un sobreesfuerzo mucho tiempo, va a llegar un punto en que el sistema inmunitario se resiente por el cortisol y a partir de ahí pues 100.000 problemas de salud, ¿no? De gastrointestinales, cefaleas tensionales, riesgos de infarto, etcétera, etcétera, etcétera. Ahí ya la enumeración de síntomas es según el caso.
0: En el caso de la sobrecarga laboral, antes hablábamos de esa montaña de trabajo, sí, que no se acaba nunca. ¿En las empresas hay empatía con estas situaciones? Quiero decir, por parte de los directivos, ¿son sensibles a este tipo de agotamiento?
4: Pues mira, yo ahí sí que tengo una experiencia, bueno, desigual, ¿no? Cuanto más grande es la empresa, normalmente más grande es el departamento de personal y más tienen contemplado este tipo de cuestiones, contempladas, que luego en la eficacia ya dependerá del puesto. Pero lo peor es una empresa pequeña de 5 o 10 empleados, que no hay departamento de personal y todo este tipo de cuestiones sobreentienden que tienen que sacar el trabajo adelante, caiga quien caiga. Y claro, caen los empleados.
0: Nos queda solamente un minutito, pero quiero escuchar lo que nos cuenta Maite, que nos llama desde Madrid. Buenas tardes.
5: Hola, buenas tardes. Bueno, ya me han dicho que tengo muy poquito tiempo.
0: Es que llegan las noticias, no es por otra cosa, Maite, cuéntanos.
5: Sí, muy rápido. Yo preparé unas oposiciones, que eso genera una carga mental importante. Durante ese tiempo, pues descubrí una infidelidad de mi pareja y además tenía una hija adolescente. Con lo cual, pues tuve una situación de carga mental enorme y me sucedió que de repente, en un momento, el día que descubro la infidelidad de mi pareja, tengo un transcurso de 3 horas que no sé lo que hago, que no he vuelto a recordar. Y a partir de ahí, cada vez que tengo una situación crítica, luego me dice mi hermana, ¿te acuerdas cuando papá le pasó? Digo, no me acuerdo. Me dice, sí, hombre, que fuimos. Digo, pues no me acuerdo. Y no recuerdo las situaciones que son tremendamente difíciles o dolorosas. Se me olvidan. Se me olvida con el paso del tiempo. Entonces me pregunto, ¿esto me va a permanecer? Y por otro lado, digo, mira, que no me acuerdo de lo malo. Pero
6: no sé si va a ser permanente.
4: Claro. Esto que nos cuentas es básicamente la idea, ¿no? De dar sobrecarga al sistema y no puede más. Entonces directamente se desconecta. Y como no se desconecta, ni graba, con lo que no puede recordar. Y claro, esto es lo que llamamos síntomas disociativos. Y claro, esto habla de que tu cerebro está aprendiendo a no afrontar las tareas. Y claro, esto se te puede quedar. Yo ahí te recomiendo consultar con algún profesional. Porque claro, puedes empezar a generalizar esto a más situaciones. Entonces habría que ver un poco la causa exacta y como el estudio de personalidad, pero yo te recomiendo un profesional, sí.
0: Eso en los casos más graves y en 30 segundos, en los más leves, cuando es algo puntual, cuando es no puedo con la vida, pero luego sé que se me va a pasar.
4: Lo que decíamos antes, no se trata de divertirnos para que se me quite el mal rollo. Se trata de descansar y descansar es no hacer nada.
0: Nada literalmente.
4: Nada. Dar un paseo sin los cascos, sin podcast, sin información, nada de pantallas, dormir todo lo que puedas, comer bien, estar tranquilo.
0: Vamos a ver si podemos ponerlo en práctica. Gracias, Enrique, hasta el próximo martes.
4: A ti.
0: Adiós, noticias.
7: Son las 3:30, las 2:30 en Canarias.
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7: Primera reacción del Partido Popular y de Junts después de que la mesa del Congreso haya inadmitido la petición de elecciones en las enmiendas presentadas por ambas formaciones. La portavoz del Grupo Popular en el Congreso, Esther Muñoz, carga contra la decisión del organismo parlamentario y tacha de actuación partidista a la presidencia de la Cámara Baja.
9: Bueno, la decisión arbitraria de la mesa acredita dos cosas. La primera, algo ya sabíamos, la señora Francina Armengol no trabaja para el Parlamento ni para los españoles. Trabaja única y exclusivamente para Pedro Sánchez. Y acredita otra cosa, y es que tienen miedo. Acredita que el Partido Socialista tiene miedo de que este Parlamento vote.
7: Ha calificado al gobierno de cobarde por no enfrentarse a esta iniciativa. En la misma línea se ha pronunciado Junts. Según fuentes, califica la decisión de inaudita, con la que aseguran se evidencia la debilidad extrema en la que se encuentra el gobierno. En la mesa de mayoría progresista, PSOE y Sumar se han unido para impedir esa votación. Alegan que esa competencia es exclusiva del jefe del Ejecutivo y no del Legislativo. Unas enmiendas, recordemos, que llegan en un momento complicado para el gobierno y para el PSOE por los casos judiciales de Leire 10 y la investigación a José Luis Rodríguez Zapatero. El Ejecutivo mantiene la confianza en la directora de la Guardia Civil, que en unos minutos comparecerá en la Comisión de Interior del Senado, donde el Partido Popular quiere que explique las reuniones que mantuvo con la exmilitante socialista, presuntamente para boicotear causas judiciales. Margarita Iniesta.
10: Sí, el Gobierno mantiene su respaldo a Mercedes González pese a las tres reuniones que mantuvo con la conocida como fontanera del Partido Socialista, Leire Díez. Asegura la ministra portavoz, Elma Saiz, que González ya hizo un comunicado dando explicaciones, pero insiste, responderán en Senado a todas las preguntas.
11: Por supuesto, el Gobierno mantiene la confianza, la profesionalidad y la honestidad de la directora general de la Guardia Civil.
10: Una confianza que mantiene también el Ejecutivo en el expresidente del Gobierno, Rodríguez Zapatero, que declara mañana como investigado en el caso Plus Ultra y por un posible delito fiscal, tras conocerse el alto valor de las joyas encontradas en el registro de su despacho. Desde Ferraz insisten, creen en la presunción de inocencia. Pachi López, portavoz en el Congreso.
12: Y un ciudadano tiene que demostrar la inocencia y no se tiene que demostrar cuando se le acusa su culpabilidad. Mañana estamos convencidos de que José Luis Rodríguez Zapatero demostrará su inocencia.
10: El expresidente accederá mañana a la Audiencia Nacional por la puerta principal, la que usan los jueces y fiscales, en lugar de hacerlo por la puerta habitual tras una petición de presidencia del Gobierno.
7: Un jurado popular declara culpable de asesinato al hombre que asesinó a su mujer a puñaladas en Madrid en 2023. La fiscalía pide para él 25 años de cárcel. Carmen Jiménez.
13: El tribunal considera probado que acabó con la vida de la mujer asestándole hasta 45 puñaladas en el domicilio en el que se encontraban en el distrito de Villaverde. Además, aprecia la agravante de género y rechaza que concurran atenuantes por alteración psíquica, confesión o consumo de drogas. La fiscalía solicita para el acusado una pena de 25 años de prisión. Sostiene que el crimen se produjo tras una discusión y que la víctima, que tenía tres hijos, fue atacada de forma sorpresiva cuando no podía defenderse. El procesado se entregó horas después en una comisaría. Recordamos, el 016 es el teléfono de atención a todo tipo de violencia machista, es gratuito y no deja rastro.
7: Hay más asuntos en lo judicial. La justicia gallega pide al Tribunal Constitucional que se pronuncie sobre la legitimidad de la ley que rebajó la protección del lobo en el norte de España. Recordemos que para ello se desprotegió al animal mediante una legislación contra el desperdicio alimentario. Redacción en A Coruña, Patricia Liste.
6: El alto tribunal gallego cuestiona que se haya desprotegido al lobo mediante una ley destinada a prevenir el desperdicio alimentario. Duda de la legalidad de una norma que considera ajena al asunto y que excluye a dicha especie de la lista de especies silvestres en régimen de protección especial al norte del Duero. No ve razones que amparen el cambio y lo considera un atajo para evitar las garantías previstas en la normativa ambiental. El Tribunal Superior de Justicia de Galicia cree que el legislador ha asumido funciones que le corresponden a la Administración General del Estado y que también se ha prescindido de los trámites establecidos por el derecho europeo. Hasta que el Constitucional se pronuncie, el Tribunal suspende las actuaciones iniciadas por dos organizaciones ecologistas contra la Consellería de Medio Ambiente y mantiene, mientras tanto, la paralización cautelar de la caza del lobo en Galicia.
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14: ¿Qué tal? Muy buenas tardes. Actualizamos de nuevo la información del tráfico y seguimos pendientes de ese accidente que complica en Madrid. La entrada ya por la 5 en Alcorcón, generando complicaciones en ambos sentidos. Otro en Cáceres, en la 66, a su paso por Plasencia, ya sentido Mérida. Y un último en Cuenca, en la 3, en Sahel y 6, ya hacia Valencia. Al margen de estas incidencias, se mantiene el tráfico lento en la entrada a Madrid por la 1 en la zona de las Tablas, al igual que de salida, ya por la 3 en Rivas, a 4 Butarque y Pinto, también a 42 Getafe y a 6 el plantío Majadahonda. La onda. Ya en Barcelona se mantiene complicada la P7 en Barberá del Valle hacia Tarragona, como las entradas por la C58 y C33 en Moncada y Reixac. En Valencia también tráfico lento de entrada por la A3 en Siete Aguas y ya en varios puntos de la A7 en Almería de entrada por Vía Tor, al igual que en la zona de Ejido, sentido Agua Dulce, así como en Málaga, tanto en el tramo de la Cala de Mijas como fue en Girola, ya todo ello hacia la capital malacitana. También en Sevilla se mantiene el tráfico lento en la A49 en Camas y Tomás en ambos sentidos y ya finalmente en la A66 a su paso por Cáceres y en este caso dirección Mérida. Es una información de la Dirección General de Tráfico.

0: las 3 de la tarde, 36 minutos, 2:36 en Canarias. Cuídate, edición martes. Salud mental en el primer bloque y por aquello del mens sana, incorpore sano, en la segunda parte siempre tenemos el cuidado del cuerpo. Es lo que hacemos cada martes a esta hora con Víctor Fonseca, que es nuestro fisioterapeuta y preparador físico. ¿Cómo estás? Buenas tardes.
1: Muy bien, Inma, ¿qué tal?
0: Que es optimismo puro, que irradia una energía, nada, que ha llegado diciendo, ya es martes, la semana ya está hecha.
1: Claro que sí, sí, así es. Estamos con energía, con ganas, así que nada, vamos adelante.
0: Pues ganas son las que necesitamos para hablar de esto, porque hay personas que lo pasan verdaderamente mal. Les avanzaba yo al principio que hoy vamos a hablar de enfermedades inflamatorias y reumáticas, que son una de las principales causas de dolor, limitación funcional y discapacidad. Por eso, Víctor, hoy quiere explicarnos cómo se abordan desde la fisioterapia. Ya saben que continúa abierto, el número del programa es el 900-454-454, por si tienen alguna duda sobre el tratamiento de fisioterapia en casos, por ejemplo, de artritis reumatoide, de artrosis inflamatoria. Después vamos a ir viendo más enfermedades, pero si es su caso, si quiere saber qué ejercicios serían los más adecuados para estas enfermedades, nos pueden empezar a llamar ya al número del programa, que es el 900-454-454. Después vamos a ver las patologías que pueden tratarse con fisioterapia, pero sobre todo lo que buscáis, Víctor, es reducir el dolor y además algo muy importante y algo en lo que tú incides semana tras semana, que es mejorar la fuerza muscular.
1: Eso es. Al final, todo este tipo de enfermedades inflamatorias que tienen diferente etiología, diferente causa, pueden ser un factor metabólico, puede ser un factor autoinmune, en fin, hay muchas causas que pueden originar que una enfermedad sea inflamatoria, y nos vamos a centrar un poco en las que afectan lógicamente al aparato locomotor. A partir de ahí, en función de si afectan más a unas articulaciones a otras, si afectan más a tejido blando, si afectan más a músculos, a tendones, establecemos un poquito la diferencia entre unas y otras, y al final, como dices, son enfermedades que son muy limitantes. La gente que tiene estas enfermedades saben el dolor que cursa, y ya no solamente el dolor, sino la incapacidad para moverse, para hacer vida normal. Y muchas veces el objetivo de la fisioterapia es, en primer lugar, paliar un poquito estos síntomas, intentar mejorar la calidad de vida de los pacientes, y luego ya, en segundo término, pues el poder mejorar y el prevenir, porque alguna de ellas también son enfermedades que cursan con brotes, evitar que estos brotes sean más continuos, que se distancien más en el tiempo y que muchas veces los pacientes sepan qué hacer, porque son enfermedades que muchas veces la gente cuando llega dice, es que no sé qué hacer, no sé qué tipo de trabajo de fuerza tengo que hacer, no sé qué musculatura tengo que trabajar, y en función de, bueno, como digo, del tipo de enfermedad que sea, tiene un abordaje u otro.
0: Vamos a hacer un repaso, si te parece. ¿Qué patologías de las inflamatorias y reumáticas? Dices que has elegido sobre todo las que afectan al aparato locomotor, pero ¿qué patologías pueden tratarse con fisioterapia?
1: Vale, pues prácticamente casi todas, porque casi todas tienen un componente de, siempre que hay una enfermedad inflamatoria, casi siempre hay una afectación directa o indirecta del aparato locomotor, ¿eh? Incluso las enfermedades como colitis ulcerosa, colon irritable, SIBO, que son más inflamación del sistema nervioso, del sistema digestivo, perdón, también muchas veces cursan con afectaciones del sistema musculoesquelético. Entonces, al final, prácticamente todas. Sí que es verdad que al final las que más solemos tratar es la artritis reumatoide, que es un poco, junto con la espondilitis anquilosante, un poco las reinas un poquito de este tipo de enfermedades, las que más veces se dan. La artritis psoriásica, que también es una enfermedad que cursa con unos síntomas más del aparato locomotor, y también con otros síntomas a nivel, por ejemplo, de la piel, a nivel de otro tipo de tejidos. Luego también tenemos otro tipo de enfermedades ya que afectan más a tejidos blandos, que ya hemos hablado alguna vez de ellas, como la fibromialgia, como el dolor y la sensibilización central. Y en todas ellas es común el problema que tienen a nivel inflamatorio, que luego hablaremos de qué cosas podemos hacer nosotros en nuestro día a día para estar menos inflamados, y luego también lo que te comentaba de poder hacer esa transición de ejercicio, de movimiento, para que tengan mejor calidad de vida.
0: Pues ya hemos mencionado al menos las más habituales, enfermedades como la artritis reumatoide, la espondilitis anquilosante, la artritis psoriásica de la que hablaba Víctor, el lupus
1: eso es,
0: eritematoso, la fibromialgia, la artrosis inflamatoria, bueno, bueno, pues ya saben que si padecen alguna de estas enfermedades, si tienen alguna duda sobre qué ejercicios que pueden hacer para mejorar el dolor y los otros síntomas que aparecen siempre con estas enfermedades, ya saben que nos pueden llamar al 900-454-454, que es el número del programa, para que Víctor les pueda aconsejar sobre los ejercicios más adecuados en cada caso, o sobre cómo abordar desde la fisioterapia cada caso. Estos pacientes suelen tener dolor y rigidez casi siempre, sí, además de inflamación. No sé si hay, ahora cuéntanos si hay otros síntomas. Y lo primero, desde luego, es hacer una evaluación.
1: Eso es. Al final tenemos que llegar al diagnóstico, porque muchas veces el diagnóstico no es fácil. Y viene gente que no sabe muy bien lo que le pasa, tienen un cuadro con diferentes síntomas, y lo más importante es encuadrar un poquito el tratamiento, porque en este tipo de enfermedades la fisioterapia, el ejercicio es muy importante, pero también el tratamiento farmacológico, el tratamiento médico es súper importante para controlar el dolor y para que ellos puedan, desde ese control del dolor, poder mejorar y poder tener mejor calidad de vida. Entonces, a nivel de diagnóstico, nosotros siempre tenemos una serie de cuestionarios que hacemos a los pacientes para ver el tipo de dolor que tienen, cómo se manifiesta, desde qué tiempo lo tienen, ¿vale? Eso nos sirve un poco para encuadrar, y luego hacemos la exploración física, que nos da un poquito de idea de si podemos estar entre una enfermedad u otra. Y luego siempre vienen el estudio bioquímico, es súper importante, como decíamos, para determinar, pues eso, si hay alguna alteración metabólica, si la proteína C está reactiva, si el factor reumatoide está alto, si la velocidad de sedimentación también está alterada, y en función de todo eso, pues ya el médico establece el tratamiento, el diagnóstico, el tratamiento, y luego ya paralelamente incluimos el tratamiento de fisioterapia y de movilidad para dar un poquito de calidad de vida a ese paciente y también decirle un poco, guiarle, porque son procesos que a nivel mental también genera un poquito de incomprensión en los pacientes, porque muchas veces se sienten poco comprendidos, o que la gente, bueno, pues oye, pues la gente se piensa que soy más floja porque me duele o porque estoy siempre mal, y eso también hay que trabajarlo, y es muy importante que hacerle entender al paciente que no son cosas que estén en su cabeza, para que la gente no se entienda, sino que realmente están ahí y se pueden mejorar.
0: Nos está explicando Víctor Fonseca cómo se aborda desde la fisioterapia enfermedades como la artritis reumatoide, la artrosis inflamatoria, el lupus, la espondilitis anquilosante. En fin, estamos viendo qué puede hacer la fisioterapia por estos pacientes, y les recuerdo que tenemos un número de teléfono que es el 900-454-454 para que puedan hacer sus consultas a Víctor. María José nos llama desde Zamora. Buenas tardes.
2: Hola, buenas tardes.
1: Buenas tardes.
2: Pues yo le quería preguntar, porque tengo epicondilitis en los dos brazos, tanto el codo del tenista como del golfista, más a la derecha que a la izquierda, se me duermen los dedos, las manos, en determinadas posturas, sobre todo por la noche. Y aparte de eso, en la mano derecha tengo artrosis inflamatoria.
1: Vale. ¿Cuánto tiempo llevas con la epicondilitis?
2: Casi 2 años.
1: Vale. ¿Y en qué trabajas? ¿Tienes un trabajo manual?
2: Sí, totalmente. El 80% oficina, el ratón, de toda la vida.
1: Bueno, aquí tenemos dos tipos de enfermedades inflamatorias. Una enfermedad inflamatoria propia de un tendón, que es una tendinitis, que sigue siendo una enfermedad inflamatoria. No es una inflamación sistémica como el tipo de enfermedades que estamos hablando, que es una inflamación que afecta a diferentes zonas del cuerpo. Pero también, evidentemente, cuando también tienes la artrosis inflamatoria en la muñeca, ya podemos pensar que a lo mejor tu cuerpo tiene una pequeña facilidad para inflamarse. Entonces, ahí yo creo que es muy importante, aparte de evaluar un poquito el proceso de rehabilitación que has hecho, para ver si hay otras herramientas terapéuticas que podemos emplear para que mejores, el evaluar un poquito tu perfil bioquímico y ver un poquito si es o si tienes esta famosa inflamación de bajo grado, que hoy, por el ritmo de vida que llevamos, prácticamente todos tenemos. Y también desde esa suplementación, desde el poder tomar cosas o poder hacer otro tipo de cosas, podemos mejorar el cuadro que tienes, porque es verdad que son patologías muy limitantes. Y cuando ya es una cosa bilateral que tienes en los dos brazos, pues no podemos pensar que es algo aislado, que ha sido simplemente un tendón que se ha sobrecargado por X, sino tenemos que intentar mirar un poquito más, hacer una visión global para determinar si hay algo más que se nos esté pasando.
0: Les recuerdo el número del programa, que es el 900-454-454, para cualquier pregunta que quieran hacerle a Víctor Fonseca, que es nuestro fisioterapeuta y preparador físico, sobre el tratamiento que se aplica a las enfermedades inflamatorias y reumáticas, cómo puede ayudar la fisioterapia en estos casos. Carmen nos llama desde Valencia. Buenas tardes.
3: Buenas tardes.
1: Hola.
3: Hola. Mire, tengo 72 años. Me hicieron una resonancia y entonces me sacaron mucha artrosis, bueno, artrosis en la columna lumbar, desgaste de los discos. Uh-huh. Y entonces eso me produce como mucho hormigueo en toda la pierna.
1: Sí.
3: Y mucho requemor. Uh-huh. Hubo una etapa en que tenía también mucho dolor porque tenía cuidando a mi madre, y allá el dolor parece que en esta etapa menos, pero es un hormigueo constante en las piernas.
1: Sí.
3: Y entonces me dijo mi médico que era debido al desgaste que tenía la columna lumbar. Tenía una espalda muy, muy mal,
1: sí,
3: tratada,
1: muy desgastada.
3: Y en fin. Y quería saber si la fisioterapia pues me iría bien.
1: Sí, mira, tú me hablas de un problema de artrosis. La artrosis, que ya hablamos en su día de esta enfermedad, la artrosis de manera aislada es un proceso de desgaste, es un proceso degenerativo que todos vamos a tener tarde o temprano en función de nuestros hábitos de vida, del deporte que hagamos. Si ya le asociamos un factor inflamatorio, que puede ser tu caso o no, evidentemente esto hace que se complique un poquito y que tengamos que hacer otro tipo de actuaciones. En tu caso, teniendo ese desgaste, ¿qué tenemos que hacer? A nivel de fisioterapia, evidentemente, toda la zona del core, toda la zona abdominal, toda la zona lumbopélvica, hay que intentar potenciarla a la medida de lo posible, trabajar muy bien la musculatura profunda, que es la que hace que la postura se mantenga y no vayamos flexionando cada vez más, para intentar que haya menos carga sobre esos cuerpos vertebrales que están desgastados. A partir de ahí, si conseguimos estabilizar un poco, pues hay otro tipo también de herramientas terapéuticas, como siempre decimos, para el dolor, pero lo más importante es estabilizar desde el ejercicio para poder proteger un poquito al cuerpo y que no vayamos estando cada vez peor.
0: El ejercicio, que parece que sí que está indicado en estos casos, lo digo porque siempre hemos escuchado, si hay dolor, hay que parar.
1: Eso es un mantra que durante muchos años era, si me duele paro. Ahora sabemos que no, tampoco es si me duele hago cualquier cosa, tampoco, porque también el exceso de movimiento, un movimiento o un ejercicio mal pautado, evidentemente puede ser agresivo y puede hacer que una persona pues esté peor dentro de este tipo de enfermedades. Lo más importante, como siempre decimos, es hacer una valoración sobre qué está fallando dentro de estas enfermedades inflamatorias. Muchas veces hay de base un problema autoinmune que también tiene otro abordaje. Tenemos el abordaje, como decimos, biopsicosocial, porque si nuestro sistema inmunitario no trabaja bien, es que nuestro sistema nervioso autónomo también hay una alteración. Y ahí ya sabemos, hemos hablado también algunas veces, la importancia que es equilibrar este sistema y cómo podemos hacer que eso mejore, con el sueño, con el ejercicio, con hábitos de vida saludable, con intentar no estar estresados. Entonces, esa es una parte muy importante dentro del control de las actividades de las enfermedades inflamatorias. Y luego ya sí, el ejercicio regular. Por ejemplo, en una espondilitis anquilosante, que el segmento más afectado es la columna, las articulaciones sacroiliacas, hay que hacer un ejercicio muy suave, lo que decíamos antes, pero muy focalizado, para que la musculatura profunda del raquis trabaje bien, para que la zona occipitotemporal y la zona craneal también tenga buena movilidad, para que luego no haga sobrecarga sobre las estructuras raquídeas. Bueno, una serie de cosas que evidentemente hay que valorarlas y hay que darles al paciente esa continuidad en el tiempo para que ellos vean, oye, mira, esto, por desgracia, no sabemos si lo vas a tener toda la vida, pero es posible que sí lo puedas tener. Entonces tú tienes que tener un protocolo de trabajo adaptado a lo que te pasa y saber que si te duele mucho tienes que hacer esto, si te duele menos esto, y si estás mejor pues podemos llegar hasta aquí.
0: 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Estamos hablando del tratamiento de las enfermedades inflamatorias y reumáticas. ¿Qué ejercicios, qué cosas se pueden hacer desde la fisioterapia para mejorar a estos pacientes? Desde Valencia nos llega la pregunta de Susi. Hola, Susi, buenas tardes.
4: Hola, buenas tardes.
1: Buenas tardes, Susi.
4: A ver, si me podéis ayudar. Yo tengo a mi marido con 74 años.
1: Sí.
4: En el mes de enero tuvo un herpes zóster. A ver, no tengo la radio puesta ahí. Me estoy oyendo con mucho eco.
0: ¿Y no tienes la radio puesta?
4: No.
0: Vaya.
4: Y me estoy oyendo con mucho eco.
0: Pues ya lo siento. Si quieres, mira, si quieres, haz tu pregunta deprisa para que no te moleste y nos escuchas por la radio.
4: Tuvo un herpes zóster y en el nervio ciático que le bajó hasta el tobillo.
1: ¿Sí?
4: Fue tremendo. El herpes se le ha curado, pero le ha quedado afectado el nervio.
1: ¿Sí?
4: Entonces es un dolor tremendo que ya no sabemos dónde ir. Médicos, hospitales, unidad del dolor, quiropráctico que lleva 24 sesiones y no ha notado ningún alivio. De verdad que estamos desesperados, porque es que ni duerme, ni puede descansar, es insoportable.
1: Sí, mira, te comento, al final cuando hay un dolor de un nervio secundario a un herpes zóster, es verdad que hay un periodo de latencia posterior en el que el nervio está mucho más sensible de lo habitual. Eso con el tiempo tiende a remitir.

0: tristes y muy, muy dolorosas.
1: Beatriz está en Santander y también te quiere hacer una pregunta. Hola, Beatriz, buenas tardes.
2: Hola, buenas tardes. Mire, yo quisiera preguntarle, bueno, quisiera decirle que yo ya hace años, desde los 30 y pocos, que estoy con una artrosis, y luego después, hace 4 años, tuve una artritis muy fuerte, que todavía sigo tomando medicación, pero desde hace como un año vieron que tenía en una resonancia una necrosia de los huesos en el estilo de las dos muñecas. Y entonces yo antes pues hacía bastante ejercicio y hago compresas y tal, y desde hace 4 años no he podido volver a hacer nada. Yo quisiera preguntarle qué ejercicios yo podría hacer que no me afectase mucho a lo de las muñecas, a la necrosia que tengo.
0: Claro, mira, en tu caso yo creo que el ejercicio acuático puede ser una buena alternativa. ¿Por qué? Porque todo lo que sea carga a esas muñecas, evidentemente la va a afectar. Y la movilidad que podemos hacer en el medio acuático puede ser beneficioso para que tú cojas un poquito de base y luego ya te puedas plantear el hacer otro tipo de trabajo. También podemos hacer tipos de ejercicio, de movilidad, estiramientos, pero sobre todo es importante que limites la carga. Ya lo has visto tú, que si tú quieres hacer fuerza trabajando esas muñecas vas a estar bastante limitado y puedes estar peor. Yo me iría un poquito por el tema del trabajo acuático, a ver si por ahí puedes lograr una mejoría sensible que te permita luego hacer más cosas y trabajar más cosas.
1: Lo que es importante, y yo quiero que también nos detengamos un momento en esto, es que el paciente tiene que comprender su enfermedad, que a veces esto no siempre es posible.
0: Sí, eso es. Y yo creo que es una labor que como profesionales sanitarios muchas veces fallamos en esto, en la pedagogía del enfermo, el que el paciente entienda lo que le pasa y por qué le pasa. Que muchas veces es cierto que hay veces que no tenemos mucho tiempo para poder estar con los pacientes, para poder hablarle. Yo afortunadamente tengo la suerte de poder estar una hora con cada paciente, entonces tengo esa suerte, como digo yo, para poder a los pacientes explicarles lo que les pasa, porque yo creo que es fundamental. Primero, saber qué les pasa, porque muchas veces no es fácil determinar qué le pasa a un paciente, y bajo una enfermedad o bajo una sintomatología muchas veces subyacen otro tipo de trastornos que también hay que un poco leer entre líneas para hacernos un poco ese mapa completo y poder hacer ese abordaje integral que al final el paciente se sienta comprendido y que sobre todo, como dices tú, sepa un poco lo que tiene y que sepa un poco dónde tirar, porque eso muchas veces es lo que más desconcierta a la gente, el no saber qué hacer, el no saber cómo actuar en determinadas situaciones. Y yo creo que ahí los profesionales sanitarios, nuestra labor fundamental es apoyarles en ese camino para que se sientan entendidos.
1: Vamos a los ejercicios, que no sé si son más o menos los mismos en todos los casos, pero sí es importante, decíamos, no parar.
0: Eso
1: porque
0: es.
1: Además el ejercicio tiene un efecto antiinflamatorio que no sustituye a un medicamento, pero también ayuda.
0: Sí, y es más duradero y sobre todo es más natural. Entonces, al final, la medicación es necesaria, puntualmente alivia, porque hay gente con tanto dolor que muchas veces tiene que tomar antiinflamatorios, analgésicos, otro tipo de medicación para el dolor. Pero al final, ese mecanismo antiinflamatorio propio que puede generar el ejercicio, ese trabajo de bajo impacto, es más duradero y hace que no solamente la inflamación baje un poco, sino que todo lo que está alrededor de la inflamación está más fuerte, entonces la articulación diana que esté afectada pues va a estar mucho mejor.
1: Por ejemplo, en el caso de la artritis reumatoide, ¿qué ejercicios estarían indicados?
0: Pues ahí sobre todo vamos un poquito manos y pies, que suelen ser las articulaciones ahí más afectadas, pero son ejercicios de movilidad, ejercicios de fuerza, de presión, de propiocepción para el tobillo, para toda la zona de la rodilla, porque muchas veces secundario a estos problemas hay caídas. ¿Por qué? Porque no tengo fuerza, porque no sé muy bien cómo andar, porque me encuentro torpe. Entonces hay que reeducar muy bien todo esto y hacer un trabajo muy analítico de estos segmentos para poder estar más fuerte.
1: Los estiramientos también fundamentales.
0: También fundamentales. Estiramientos, movilidad, trabajo de fuerza. Al final es un trío de actuaciones que en casi todos los trabajo que se hace a nivel de movilidad está presente y que en este caso particularmente está muy bien. En agua es muy, como comentábamos antes, este tipo de trabajo hay mucha gente que le viene fenomenal, que les alivia mucho el trabajo en agua y que mucha gente empieza a hacerlo dentro de sus rutinas y les mejora mucho y les alivia mucho.
1: Y reeducar la postura, que en esto también siempre, mira, ¿ves? Voy a cambiar yo la postura.
0: Sí, pero si te fijas, yo me paso la vida hablando de la postura de la gente y mi postura tiendo a estar un poquito ahí hacia adelante.
1: Entonces, nos pasa a todos.
0: Nos pasa mucho, que nos pasamos muchas horas sentados y es lo que te decía, si yo estoy agachado,

0: la musculatura que mantiene esa postura no está bien activada. ¿Qué pasa? Que eso va a colapsar y al final donde me voy a saturar es a nivel articular, a nivel óseo, a nivel ligamentoso. Entonces, por eso, si nuestra musculatura funciona bien, es mucho más difícil que tengamos lesiones.
1: Y la fisioterapia respiratoria, que creo es muy importante en patologías como la espondilitis anquilosante.
0: Eso es, en patología como la espondilitis, que el segmento del tórax, el segmento abdominal, está muy afectado por las vértebras que hay en estos niveles, muchas veces la capacidad pulmonar también está limitada y hay que hacer un trabajo, porque claro, si yo no trabajo la capacidad respiratoria, voy a poder ventilar peor. Si ventilo peor, cuando yo quiero hacer un ejercicio, voy a tener menos capacidad. Entonces, va a incidir también en esta disminución de calidad de vida y de poder estar con menos dolor y con más actividad.
1: La fatiga crónica, que es muy frecuente en enfermedades como el lupus y también la artritis reumatoide, ¿qué ejercicios irían bien en estos casos?
0: Pues mira, antes me he olvidado del lupus y esta mañana una paciente me ha dicho: no te olvides del lupus, no te olvides del lupus.
1: Aquí estoy yo para hablar del lupus.
0: Entonces, en este tipo de enfermedades, que como decía, fibromialgia, sensibilización central, dolor crónico, el lupus un poco menos porque es una entidad patológica más clara, pero también es muy importante la actividad de bajo impacto. ¿Por qué? Porque ya de serie hay una fatiga crónica importante. Entonces, si yo meto mucha carga, va a ser contraproducente. Entonces, hay que meter ejercicios continuos, pero de poca exigencia, que incluyan también movimientos suaves, estiramientos, y luego lo que decimos, el hacerle entender al paciente que ese dolor no se lo crea su cabeza, sino que es un proceso fisiológico que ocurre y que como tal hay que tratarlo. O sea que,
1: pues hasta que hemos llegado, que no es poco. Fíjate, sí, qué interesante, sí. Tendremos que volver en algún momento al tratamiento de estas enfermedades. Mil gracias, Víctor.
0: Gracias a ti.
1: Hasta la semana que viene. Nos vamos. Volvemos mañana a las 3 y 5, las 2 y 5 en Canarias. Estará por aquí la doctora Débora Nuevo y seguiremos recibiendo sus llamadas. Que tengan muy buena tarde. Adiós.
2: Las 4, las 3 en Canarias.
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2: La mesa del Congreso impide el debate y votación de las enmiendas de PP y Junts para exigir un adelanto electoral, lo que ya ha motivado las críticas de los dos partidos que querían que el Pleno se pronunciara sobre esta iniciativa. Cámara Baja, Rosa Carreño.
4: Sí, la mesa con mayoría de PSOE y Sumar no permite que esas enmiendas se debatan porque mantiene que la prerrogativa para presentar una cuestión de confianza es exclusiva del presidente del Gobierno. El PP, que va a pedir a la mesa que reconsidere su decisión, dice que se demuestra que el fin del Gobierno está cerca. Esther Muñoz.
5: Y que con esta decisión la mesa acredita que la legislatura está muerta, que la legislatura ha llegado a su fin y que a partir de ahora lo único que cabe esperar es que Pedro Sánchez siga parasitando el Gobierno.
4: Junts recuerda que hace un año la mesa le admitió a trámite sin problemas una iniciativa en la que pedían al presidente que se sometiera a una cuestión de confianza y que la decisión de hoy demuestra la incapacidad del Gobierno para hacer frente a una simple votación como esta.
2: Eso en el Congreso y en el Senado. A esta hora comienza la comparecencia de la directora de la Guardia Civil, Mercedes González, a petición del Partido Popular en la Comisión de Interior, por el caso Leire, por sus encuentros con la entonces militante del Partido Socialista, Laura Herrero.
6: Sí, con gesto sereno, Mercedes González hace unos minutos entraba en la sala Campoamor, se sentaba sonriente en la mesa de la Comisión de Interior, en la que deberá responder a las preguntas sobre su relación con Leire Díez tras aparecer en los informes de la UCO. Es la primera vez que escucharemos a la directora de la Guardia Civil hablar de ello. El 4 de junio sí se emitió un comunicado en el que admitía haberse encontrado con la conocida como fontanera del PSOE en tres ocasiones, y en la última sí le dijo que le pidió intervenir en el retorno a su puesto de un guardia civil investigado por otra causa, Rubén Villalba, aunque la directora de la Benemérita aseguró haberlo negarlo, no haber aceptado. La sombra de la sospecha de la UCO sobre su directora es larga. Creen que sí sabía de la trama Cerdán y Leire para torpedear las causas judiciales que está involucrado el PSOE. Los populares, aunque han pedido esta comparecencia, creen que la información conocida ya es suficiente como para que dimita o para que la cese el ministro Fernando Grande Marlaska. Por el momento, el Gobierno mantiene su confianza en Mercedes González.
2: Cumbre del G7 en Evian, en Francia. Allí está un pletórico Donald Trump después de haber alcanzado el acuerdo con Irán. Ahora el presidente de los Estados Unidos se ha propuesto hacer algo, son sus palabras, sobre la guerra en Ucrania, que se alarga ya más de 4 años. Ha felicitado a su homólogo Zelensky por los últimos avances en el frente y ha coincidido con el resto de líderes del G7 en redoblar la presión sobre el presidente Putin. Rusia debería alcanzar un acuerdo con Ucrania, dice Trump, después de coincidir en la necesidad de imponer sanciones sobre el gas y el petróleo rusos, la principal fuente con la que Moscú financia el conflicto en los mercados. Abierto Wall Street en verde, David Martínez.
7: Con subidas moderadas en una sesión tranquila en Wall Street después de las fuertes alzas de ayer. El índice S&P 500 cotiza casi sin cambios, incluso en rojo por momentos, mientras que el tecnológico Nasdaq suma un 0,1%. El mejor hoy es el índice más clásico de la bolsa estadounidense, el Dow Jones, que sube un 0,5%. Movimientos contenidos a medida que el petróleo sigue bajando hasta niveles no vistos desde el inicio de la guerra en Irán. Y aquí las subidas son más claras. El IBEX 35 suma medio punto porcentual en este momento y supera la frontera de los 19.100 puntos.
2: 4:04, 3:04 en Canarias. 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
8: Aquí en Extremadura, la Junta lanza la convocatoria Bono Alquiler Joven 26-27 con un presupuesto de 6 millones de euros de fondos estatales. Contempla ayudas de 250 euros al mes durante 2 años. Elena Manzano, portavoz.
9: Y de ella se van a poder beneficiar los jóvenes extremeños de hasta 35 años. Podrán contar con esta ayuda durante 2 años para afrontar los gastos del alquiler de una vivienda o de una habitación. Y van a poder solicitarla entre el 15 de julio y el 15 de octubre.
8: El gobierno central arremete contra el gobierno de coalición en Extremadura, PP Vox. La portavoz del Ejecutivo Central, Elma Sáez, compara lo que se hace desde el Consejo de Ministros y lo que sale de aquí.
10: Llevamos al Boletín Oficial del Estado medidas que se traducen en mejorar la vida de la gente. Y es más necesario que nunca que sigamos trabajando en esa línea frente al avance ultra que ya se constata. Hemos visto cómo, fíjese, en Extremadura, el acuerdo del Partido Popular y Vox se traduce en un 500% adicional de presupuesto a la tauromaquia, en asfixiar a la cooperación internacional.
8: El coste laboral por trabajador sube en Extremadura un 3,5% en el primer trimestre de este año, hasta llegar a los 2.649 euros por trabajador y mes. Y la campaña de verano generará en la región 6.160 contratos. Es un 8% más que hace un año, según la empresa de recursos humanos Adeco. Es todo. 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
12: ¿Qué tal? Muy buenas tardes. Actualizamos de nuevo la información del tráfico y seguimos pendientes de 2 accidentes. Uno de ellos complica en Cuenca, la A3 en Saelices hacia Valencia, y precisamente otro en Valencia, la A7 en Picas, en este caso ya sentido Alicante. Al margen de ello, se mantiene el tráfico intenso de entrada a Madrid por la 1 en Las Tablas y ya de salida por la 2 en Torrejón de Ardoz, a Tres Rivas, a 4 Pinto, a 42 Getafe y también por la 6 en Majadahonda. En Barcelona se mantienen las complicaciones por la AP7 en Granollers sentido Girona y también de entrada por la C58 en Moncada y Reixac. Ya en Castellón también dificultades en la AP7 en Villarreal hacia Tarragona y en Valencia de entrada tanto por la A3 en Siete Aguas como de salida por esta misma vía en la zona de Chiva. Y ya tráfico lento por último en la A7, tanto en Almería en Agua Dulce dirección Roquetas de Mar como en Málaga en las zonas tanto de la Cala de Mijas como Fuengirola, todo ello ya dirección Málaga Capital. Es una información de la Dirección General de Tráfico.
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13: Buenas tardes. Hoy suben las temperaturas y el calor más intenso se encuentra en zonas del Ebro y en el suroeste. A esta hora 35 grados en Badajoz, 34 en Ciudad Real, 33 en Almería, 30 grados en Burgos, 25 en Bilbao o 20 grados en A Coruña. Durante los próximos días las temperaturas subirán notablemente. Muy atentos el fin de semana cuando se dispararán los termómetros y serán días calurosos, especialmente el domingo. A esta hora ambiente soleado en gran parte del país, aunque se esperan tormentas en el norte, sistema central y sierras de Jaén y Granada. Podrán ser fuertes con granizo y ventisca. Mañana en general será un día soleado con cielos despejados. Por la tarde de nuevo tendremos chubascos y tormentas en el noroeste, sistema ibérico, Extremadura y Pirineos. Sopla levante en el estrecho con rachas fuertes y alisio en Canarias. Es una información de AEMET.
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15: Que las personas en general que tenemos un deseo muy genuino de autocuidado, incluso ser hasta presumida, ¿no? Y eso no tiene nada de malo.
16: Intentamos contar esas historias, en nuestro caso historias reales, ¿no? 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
18: La cultura siempre ha sabido contarnos esos momentos en los que uno abre los ojos y entiende cómo funciona el mundo. Los despertares. Le pasó a Pip, el personaje de Charles Dickens en Grandes Esperanzas, cuando descubrió que el dinero no garantiza la virtud. Le pasó también a Santiago Zabala en Conversaciones en la Catedral de Vargas Llosa. Supo que el orden social se sostenía con privilegios, porque la clase atraviesa muchos de nuestros dramas y ficciones. Dice el director de cine Ian de la Rosa que él quería hacer sexy ese despertar de clase y lo ha logrado con su primer largo, que ya podemos ver en cines. Hoy, en este Ojo Crítico, muchos despertares.
19: El de Iván y Jadum, la ópera prima de Ian de la Rosa. El de Javier Cárdenas García, de médico a poeta. El de Richard Wagner, que tuvo hace 150 años para crear el Festival de Beirut.
18: Pues vamos con ese primer despertar en el Ojo Crítico, aunque sabemos que a muchos os pillamos con la hora de la siesta. Y lo vamos a hacer con esta historia de amor.
20: Oye, ¿tú qué has hecho todo estos años?
21: Trabajar por ahí de temporero.
20: Yo es que nunca me he ido de aquí.
21: Ya, es muy fuerte eso. Me parece muy valiente.
18: Esto es Iván y Jadum, la ópera prima de Ian de la Rosa, con la que ha conseguido el Teddy Award en el Festival de Berlín, dos biznagas de plata en el de Málaga y que lleva además desde este viernes, como os hemos dicho, ya en cines. Ian de la Rosa, muy buenas tardes y bienvenido al Ojo Crítico.
22: Hola, buenas tardes, un placer estar aquí.
18: Oye, la película nace de dos cortometrajes, ¿no? Previos, Víctor XX, que estrenaste en Cannes, y Farrucas, nominado al Goya. La carrera de un cineasta no es fácil, pero tus dos cortometrajes y este primer largo ha llegado lejos dentro del circuito, muy lejos como cineasta, que es, como decimos, un trabajo difícil de sacar por lo laborioso, por lo difícil también de hacerse un hueco. ¿Lo has conseguido a la primera?
22: Ah, pues muchas gracias, no tengo esa sensación, pero creo que es simplemente por todos los años invertidos y todos los esfuerzos, ¿no? Sí, a veces creo que hay que recordarlo, tengo que recordarlo más veces. Pues estás dentro de esta vorágine de promoción ahora, ¿no? Por ejemplo, desde que estrenamos en Berlín, en Panorama, en febrero, y pasan muchas cosas muy intensas, ¿no? Como que de repente una semana parece un mes. Y es verdad que a veces que cuesta pararse a decir, bueno, un momento, que es una ópera prima, un momento que vienes de donde vienes y no es nada fácil, ¿no? Lo que hemos conseguido.
0: Y vuelvo a repetir, Cannes, Berlín, sí. Málaga...
22: Cannes también, es que me fue hace tanto tiempo.
1: Eso ocurrió, ¿no?
22: Pero igual. ocurrió y ocurrió en un momento muy concreto de mi vida que me ayudó mucho, además, ya no solo a nivel cinematográfico, sino personal. Pero sí, estamos ahí y todo lo que tenga que venir, por supuesto.
1: Bueno, vamos a hablar de Iván y de Hadum, que esta película que nos acerca a una historia de amor en la que dos jóvenes, Iván, que es un chico trans, y Hadum, que es una chica de origen marroquí, se conocen trabajando en los almacenes, ¿no?, de un invernadero, uno como carretillero y otra como envasadora. Todo está ambientado en Níjar, en Almería, sí, que es un lugar además que tú conoces muy bien, ¿no?, porque tú te has criado allí.
22: Ya te digo, sí, conozco, me he criado, recuerdo el día que llegué a Níjar con 3 años. Sí, estuve pues toda mi infancia y la mayor parte de mi adolescencia en Níjar y mi familia sigue viviendo allí. Es un sitio, bueno, tremendamente cinematográfico, diría.
1: Un pueblo humilde, ¿no?, porque tiene, son 40 asentamientos chabolistas con mucha migración, donde los invernaderos son el sustento, ¿no?, de muchas familias. Y la cuestión de clase, que es verdad que es algo que atraviesa, ¿no?, toda la película, y hablaremos de ello después. Pero bueno, ante todo es una historia de amor en un lugar, yo creo que insospechado.
22: Ya para los demás, sí, para mí era como completamente evidente que iba a hacer esta película ahí. De hecho, la primera vez que pienso en Iván y Hadum, en esta historia de amor, el componente níjar, el componente almeriense nijareño ya estaba. O sea, para mí era, vino a la vez. No era, voy a hacer una historia de amor, ¿dónde la hago? Ah, pues la hago en mi pueblo porque lo conozco. No, era como todo el pack vino a la vez, porque la historia también es una historia de amor a la tierra y un retrato, ¿no?, una carta de amor a Níjar también y a Almería.
1: Uh-huh. Iván y Hadum se empiezan a conocer.
3: Me llamo Iván.
23: Ya, sí sé quién eres.
3: Ah, sí.
23: Claro, te conozco de toda la vida, del pueblo.
3: ¿Cuándo era una tía?
23: Sí.
1: Bueno, Iván es un chico trans, lo hemos dicho, pero esta película se aleja, ¿no?, de que este sea el conflicto de la trama, sino simplemente es como un rasgo más de un personaje. Su entorno además lo vive con mucha naturalidad, hay bromas, hay guiños, ¿no? O sea, no se esconde, pero es verdad que, y aunque de vez en cuando también se intuye algún prejuicio, no es lo que atraviesa esta película.
22: No,
1: eso yo creo que ha gustado mucho.
22: Sí, una de las cosas que más destacan desde el principio, para mí era una cosa también obvia desde el principio, o más bien desde hace unos 4 años, que es cuando empiezo de verdad como ya a poder hacer esto real, ¿no? Estaba yo como cineasta y también como persona trans, estaba muy cansado de ciertas narrativas con personajes trans dentro de la cinematografía, que pasan siempre por unos lugares comunes, unos clichés que normalmente incluyen pues la violencia hacia los cuerpos trans o directamente el conflicto centrado en el hecho de ese personaje quiere transitar o está transitando y toda la factura social que conlleva un tránsito de género, ¿no? Que por un lado es real, desafortunadamente, muchas veces, pero luego también es real que tenemos unas vidas, que tenemos parejas, que tenemos dilemas que van más allá de nuestro género, que al final el género es algo importante, pero en el fondo no es nada esencialmente unido al ser humano, uh-huh, al menos como yo lo veo, ¿no? Entonces, bueno, para mí se necesitaba dar un paso cinematográfico en el que la historia no fuese sobre eso, fuese solo una capa más, y la gente lo disfruta muchísimo. Creo que la gente sale del cine con una sonrisa, lo que yo he visto viendo la peli, de enamorados, que es lo que yo quería al final, ¿no?
1: Claro, porque no está reñido, ¿no?, contar esas realidades, como tú has dicho, pero bueno, pues también decirle al público, al espectador, y narrar otras historias de, bueno, esto existe, pero efectivamente, ¿no? O
22: sea, sí,
1: tenemos una vida que pasa por esto y por otras muchas cosas.
22: Una de las cosas que me ha sorprendido también es como la sorpresa del público cuando termina la película y te viene y te dice: ay, es que yo pensaba, ¿no?, como en su mente se había configurado automáticamente que la película iba a tener un componente trágico importante, más allá de violencia, pero como que, pues, que iba a acabar fatal, que iba a ser una película dura. Y la película, bueno, es un abrazo. La película es bastante, bueno, es una historia de amor.
1: De hecho, fíjate lo natural, ¿no?, que se trata este tema, que me encanta este corte que hemos puesto de la película en el que se conocen Iván y Hadum, que Hadum le dice: no, si yo te conozco de toda la vida del pueblo. Y dice él, y cuando era una tía, dice: sí, también. Y,
22: claro,
1: y pasa y sigue esa relación, ¿no? Como que no hay ningún conflicto con eso.
22: Sí, eso es una de las cosas importantes. Ese es el inicio de la película, como la primera vez que se reencuentran, son dos personajes que se han criado criado juntos del mismo pueblo, no necesariamente siendo amigos, pero sí viéndose las caras, ¿no? Y para mí era importante como entender y dejar desde el principio claro que a ella, que él sea trans, no le importa, y que a él, que él mismo sea trans, tampoco, ¿no? Como también era una forma de darle dignidad a los personajes, o sea, no hay nada de malo. Para mí, mi pasado antes de transitar no es algo que quiera ocultar y que renegar y de lo que no, para nada. O sea, me parece que está integrado y es maravilloso, es una evolución.
1: Y bueno, el texto y el subtexto, porque yo creo que lo que es toda esta película al final es una llamada a la conciencia social, ¿no? Es, sí. Es sobre el despertar social, esa conciencia de Iván, que él tiene un propósito que es ascender en el trabajo y llevar a su familia a una casa más grande. Para eso le vemos camelarse a Manuel, que es sí. El dueño del invernadero, que luego descubrimos, ¿no?, que también es amigo de la familia. Y cuando lo ascienden, él se alinea, ¿no?, con esa manera de pensar del patrón.
22: Bueno,
1: de alguna manera, ¿no? Es como, porque hay muchos conflictos. Yo creo que él, por un lado, se siente en deuda con su familia, sí, y en deuda con Manuel.
22: En general, digamos que podría sentirse en deuda con un sistema entero que le acepta aún siendo trans, ¿no? Eso nos pasa un poco a las personas trans, esto de pedir permiso y pedir disculpas a la vez por existir, ¿no? Y más si de repente tu familia te acepta y todo tu entorno parece que está ok. Esto es un privilegio masculino, que las personas trans masculinas que transitamos hacia lo masculino, pues yo quería como poner en relieve en el personaje de Iván, ¿no? Al final también está unido al sistema capitalista o liberalismo, en el que ser un hombre implica pues proveer, en este caso Iván lo tiene como muy claro, es el cabeza de familia, quiere proporcionar una casa mejor a su familia y de alguna manera siente esa deuda, ¿no? Para mí era muy importante que se pudiera liberar y que pudiera entender que pues que no le debe nada a nadie y que para ser él mismo no tiene que concordar con unas reglas, digamos, de género que van en contra de sí mismo, ¿no?
4: Iván, ¿puedo ir a servicio?
5: Tenía que esperar el descanso.
6: Venga, vamos, 5,5 kilos para López Álvarez, vamos.
1: Bueno, esta relación con Manuel y también con su ambición en el trabajo. Venga, y obstaculiza, ¿no?, la relación al final con Jadum. Y Jadum clarísimamente tiene una conciencia de clase, una con la que Iván se da de bruces, yo creo, sí. Totalmente.
22: Sí, Jadum es verdad que al principio es un personaje que viene de vuelta, que regresa al pueblo de haber estado ya viajando, siendo temporera por el sur de Francia, pues también por el sur de España, por todos los lugares, ¿no?, que están llenos de temporeros y temporeras por España. Y viene un poco para descansar, regresa a su pueblo, del que se ha tenido que ir, pues por hacer ella misma, en este caso el exilio casi lo sufre ella, por tener una libertad sexual pues que no con la que su entorno no está de acuerdo, ¿no? Y en ese regresar se encuentra con Iván y es verdad que Jadum al principio sí que queríamos darle, o sea, es un personaje que cambia de opinión en mitad de la película y que no hay mucha, tampoco hay mucha explicación, simplemente como no hay que explicarlo, simplemente es como, oye, sí, antes no, pero ahora sí, ¿no? Sin desvelar mucho lo que sucede. Pero sí es un personaje que recupera su conciencia de clase de una forma bastante fácil y orgánica, porque ya la tenía, pero sí como de repente pues se hermana de nuevo con la embajadora, con su compañera embajadora, y bueno, y vuelve a tener ese carácter casi libre y salvaje que está muy, muy presente en ese personaje.
1: De sí. hecho, a la vuelta de ese... Bueno, en una conversación con Iván, le dice, en todos los sitios te explotan igual, solo cambia el paisaje.
22: Sí, esta frase, no sé quién me la dijo, no sé si es cosecha mía, no me acuerdo, pero me acuerdo que me acuerdo muy bien cuando la puse en el guión, porque me hizo como entender a mí también como guionista el tipo de película en el que estábamos, ¿no? O que podría llegar a ser este guión, pues es verdad, es que ese sistema de explotación se repite continuamente.
1: Oye, por cierto, qué trabajo de interpretación que hacen los dos actores, Silver Chicón, que interpreta a Iván, y Herminia Lo, que es la artista hispano-marroquí, que es Jadum. El casting es fantástico. Además de ellos dos, bueno, el resto de personajes también. ¿Cómo fue ese casting?
22: Bueno, pues fue de diferentes maneras. Estuvimos con Marichu Sanz, la directora de casting, que hizo un trabajo tremendo. Por ejemplo, toda la embajadora y carretilleros que salen en la película son de embajadores y carretilleros reales, que trabajan en los almacenes de Almería. Y Marichu se fue allí a hacer casting. Luego toda la segunda capa, por así decirlo, de secundarios que implica sobre todo la familia de Iván, son actrices, académicas, intérpretes que se han formado y que se han mezclado muy bien con precisamente con Silver y con Herminia, con Iván y Jadum, que eran la primera cosa que hacían y que, bueno, encontramos de una manera así, pues Silver es que era el mejor amigo de Beatriz Sastre, directora de foto, y Herminia Lobo la encontré buscando en internet. Puse artista hispano-marroquí andaluza y salió Restinga. Y entonces, bueno, eran dos perfiles que mientras escribía el guión, yo muchas veces intentaba no pensar en quién va a hacer esto, ¿no? O sea, yo muchas veces, sobre todo con Jadum, me daba miedo. Porque decía, pero bueno, no quería autocensurarme, pero sí es verdad que a veces se me pasaba por la cabeza el, pero bueno, estás escribiendo un personaje que es muy libre y esto no es tan fácil que alguien diga que sí a esto, ¿no?
0: Pues sin duda estos dos actores le han dado alma a Iván y Jadum, dos personajes bellísimos en cuanto a guión y trama, y que son además los protagonistas de esta película que así se llama. Iván y Jadum, Ian de la Rosa, muchísimas gracias por estar con nosotros. Muchísimas en El Ojo Crítico.
22: Gracias por invitarme.
0: Y ya en cines.
22: Ya
0: se puede ver en
22: cines. Ya podéis verla en cines.
0: Un abrazo.
22: Gracias.

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1: Continuamos aquí en El Ojo Crítico y pasado mañana Víctor López Cotelo recogerá el Premio Nacional de Arquitectura 2024 por su obra comedida, rigurosa, sensible con el contexto y el patrimonio. López Cotelo recogerá el premio en la Escuela de Arquitectura de Granada que él proyectó. Unos días antes ha hablado con Íñigo Picabea.
2: Víctor López Cotelo lleva más de 6 décadas en la arquitectura, si contamos desde su entrada en la Escuela Técnica Superior de Madrid. Ha cumplido 79 años y reside a Radio Nacional de España en el estudio madrileño, donde continúa ejerciendo con proyectos por construirse. Podría decirse que es una vida entregada a la arquitectura, aunque López Cotelo es más partidario de que la arquitectura se entregue a la vida.
3: No trabajo desde la moda, yo hago lo que pide ese proyecto. Y me da lo mismo que sea del siglo XIX que de ahora mismo, vamos. Pero está la vida, luego la arquitectura. Entonces, como la vida es el sol, es la orientación, es el frío, es el uso.
2: Mirar y escuchar para proyectar.
3: Tú estás atento, estás ordenando. Manda el proyecto, no mandas tú.
2: En 1993, Víctor López Cotelo rehabilitó la Casa de las Conchas de Salamanca como biblioteca pública.
3: Si vas sin intenciones apriorísticas, sino que estudias la construcción, estudias las circulaciones, estudias cada cosa, o está bien y está bien, o si no, hay que acomodarla. Al acomodarla, no coges un pastiche y la haces para que se parezca a lo otro, sino que lo haces con la construcción de hoy.
2: También en los años 90, un promotor le planteó hacer viviendas en una vieja fábrica de curtidos, en Santiago de Compostela. Y a veces la vida indica a la arquitectura que mejor hacer poco o nada.
3: A mí me impresionó mucho eso que estaba cubierto por la maleza. Es un viento que era un concierto y eso había que protegerlo. Entonces yo le dije al promotor que lo que no se podía hacer era convertir la curtiduría en viviendas, que eso es una barbaridad. Primero porque estaba en el agua, segundo porque estaba a la sombra, porque había que cargarte la tipología de una curtiduría, no querría vivir nadie. Entonces, bueno, ¿y qué se puede hacer? Y yo le digo, aquí abajo nada, pero podemos hacer algo ahí arriba que esté a tono de esto, que es lo importante, ¿no? Hicimos unas viviendas que se han terminado ahora.
2: El jurado del Premio Nacional de Arquitectura afirmó que Víctor López Cotelo interviene con sutileza, profundidad y respeto por la memoria del lugar. Del discípulo de Alejandro de la Sota también se elogian su discreción y su capacidad de abordar contextos complejos. Recién titulado, Víctor López Cotelo se marchó a Múnich para trabajar en el equipo arquitectónico de los Juegos Olímpicos del 72. Y en 2015 ganó el concurso para unir como Escuela de Arquitectura de Granada el conjunto algo inconexo de un hospital militar, una casa nazarí, una capilla barroca y otros edificios con menor valor.
3: 11 edificios que eran todos autónomos, casi. Yo quería actuar con lo que vi allí. O sea, no quería aprovechar para tirarlo y hacer una cosa nueva. Entonces había que hacer el engarce, todo un lenguaje de tránsito.
2: Víctor López Cotelo también estaba en Múnich cuando se presentó al concurso de Granada, pero fue 40 años después de su primera vez como profesor catedrático de la Universidad Técnica. Así empezaba a transmitir en clase su visión y su práctica.
3: Cogía siempre dos proyectos, dos temas. Los estudiantes se apuntaban al ejercicio 1 o al ejercicio 2. Y cuando ya estaban todas las listas distribuidas, yo decía, los del 1 hacen el 2, los del 2 hacen el 1. Porque yo quería que aprendieran a proyectar, no hacer lo que ellos querían.
2: Proyectar para López Cotelo es abrir paso a la vida en la Biblioteca de Aragón en Zaragoza y en una vaquería de Carme de Abaixo transformada en viviendas. En el Centro de Conservación de la Filmoteca Española en Boadilla del Monte y en el Ayuntamiento de Valdelaguna, que tenía 585 habitantes en 1986 cuando llegó allí, como continúa hoy, sin querer ser más que los edificios y su entorno.
1: Gracias, Íñigo, por esa conversación. Vamos a hablar ahora de un fotógrafo que es conocido como el poeta de la fotografía, Minor White, una figura clave en el arte de la instantánea. El trabajo de este artista estadounidense llega ahora al Centro KBR en Barcelona con una gran retrospectiva que repasa sus temas, el paisaje y los desnudos masculinos. Algunas de las imágenes se muestran por primera vez en Europa y Montse Soto ha podido verla ya. Decía Minor White que todas las fotografías son autorretratos y que las cosas se debían fotografiar no por lo que son, sino por aquello otro que son. Un ejemplo de dedicación apasionada al medio fotográfico al que os podéis acercar en el Centro KBR en Barcelona, en la que está considerada la mayor retrospectiva sobre su fotografía en Europa y en Estados Unidos.
4: Yo creo que merece la pena ver la exposición porque van a encontrar un fotógrafo muy variado, técnicamente impecable, y que al que no se le conoce, y eso a mí me resulta increíble.
1: Escucháis a Carlos Goyonet, conservador jefe de la Fundación MAFRE, que destaca también el valor inmenso de su figura, no solo desde el ámbito artístico y comercial, sino también desde la perspectiva académica, museística y editorial.
4: Fue el creador y editor de la revista Aperture, que fue importantísima en la mitad del siglo XX. Fue profesor desde el primer centro que enseña en la Universidad de Fotografía en Estados Unidos hasta el MIT en Massachusetts.
1: El autor dejó la casa familiar en 1922 cuando sus padres descubrieron su diario, donde escribía comprender que tenía que vivir una mentira el resto de mi vida. Y es que nunca llegó a reconocer públicamente su homosexualidad. Ahora se muestran junto a sus trabajos más conocidos series sobre el desnudo masculino que convierten esta retrospectiva en una oportunidad única de sumergirse en esta figura controvertida, genial y a la vez iluminada, Minor White.
4: Que hay muchos retratos aquí que nunca se han expuesto y que te ponen al mayor nivel que se puede imaginar del retrato de la fotografía.
1: Montse Soto, muchas gracias. Nosotros regresamos ahora después del boletín informativo con más cultura aquí en Radio 5. Hasta ahora.

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1: Son las 4:30, las 3:30 en Canarias.
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1: La directora de la Guardia Civil, Mercedes González, niega su participación en una trama contra la UCO para presuntamente boicotear causas judiciales ni reuniones con la exmilitante del PSOE, Leire Díez, en la sede de la Benemérita. Así lo acaba de asegurar en la Comisión de Interior del Senado. Laura Herrero, buenas tardes.
2: Buenas tardes. Y jamás, nunca, ha reiterado en varias ocasiones la directora de la Guardia Civil, ha participado en trama alguna, ni ha interferido ni presionado a los agentes investigadores de la UCO, ni tampoco ha frenado sus investigaciones.
3: Bien, sobre todo ello tengo que decirles claramente que no he participado jamás, nunca, en ninguna trama o conspiración contra la Unidad Central Operativa, ni contra la Unidad de Delincuencia Económica de la UCO, ni contra cualquier otra unidad de la Guardia Civil.
2: Mercedes González ha relatado los tres encuentros con Leire Díez. Dos de ellos fueron en tiempo de un café fuera de la sede de la Guardia Civil y hay uno de ellos que no recuerda.
3: Quiero dejar claro que fueron encuentros cortos, que se prolongaron no más de lo que es el tiempo de un café, sin un tema de conversación previamente determinado y en los que nunca, repito, nunca me pidió ni frenar, ni entorpecer, ni interferir en investigación en curso.
2: Pero sí le pidió que devolviese a su puesto a un guardia civil investigado por otra causa, Rubén Villalba, a lo que ella asegura se negó. Ahora es el turno para el Partido Popular.
1: Del exterior, el brote de ébola podría ser el peor de la historia de África, así lo advierten las autoridades sanitarias del continente, un mes después de que se detectara de nuevo esta enfermedad que deja al menos 800 casos, entre ellos 192 muertos. Mario Sánchez.
4: Así lo afirma el Centro para el Control y la Prevención de las Enfermedades en África, que ha alertado de que el brote actual de ébola podría ser peor que los vividos en Guinea, Liberia y Sierra Leona entre 2014 y 2016. Por su parte, la Federación Internacional de la Cruz Roja ha alertado de que la epidemia actual que golpea a la República Democrática del Congo y a Uganda podría durar un año, ya que el pico todavía no se ha alcanzado. Y es que un mes después de su inicio, los casos no paran de extenderse, mientras que el hecho de que la cepa carezca de vacuna y de que la mortalidad sea similar a la de brotes similares no invita al optimismo. A ello se suman denuncias como las de Acción contra el Hambre, que lamenta que los recortes en cooperación hayan lastrado la capacidad de reacción.
5: Los recortes que vienen de la administración americana, que dedicaba una parte muy importante a fortalecer los sistemas de salud en África.
4: Las organizaciones humanitarias se agarran a la esperanza que representa que 40 personas que se contagiaron de la enfermedad ya hayan sido dadas de alta.
1: En el G7, Volodymyr Zelensky niega que Rusia esté ganando la guerra y asegura que en la cumbre han discutido sanciones adicionales para obligar a Moscú a sentarse a la mesa de negociaciones, conversaciones para las que el presidente ucraniano propone hacerlo en territorio neutral, bien Ginebra, incluso en Estados Unidos. En una entrevista en los márgenes de la cumbre, Zelensky considera que una mayoría de ciudadanos rusos apuestan por el fin de la guerra, que sigue dejando una sangría de muertos en ambos bandos. De momento, los ataques de Rusia se mantienen. El último hace unas horas, un dron en Nikopol, en el frente sur, que ha matado al menos 3 personas. Y de vuelta a nuestro país, estudiantes de la residencia universitaria Flora Tristán en Sevilla siguen encerrados en sus instalaciones para tratar de evitar su cierre por parte de la Universidad de Olavide. La mayoría de sus residentes son personas con bajos recursos que piden una alternativa. Redacción en Andalucía, Luis Delgado.
6: Denuncian que la Universidad Pablo de Olavide pretende realizar un cierre encubierto en obras de la residencia Flora Tristán, que es mucho más que un lugar para dormir. Sus estudiantes, en su mayoría en situación de vulnerabilidad, colaboran de forma proactiva en la vida social del barrio y en sus ONGs, en el barrio más pobre del país.
7: Con la beca que tenemos no alcanza. Aquí, en la Flora Tristán, hemos encontrado no solo una oportunidad, pero también una casa, ya es nuestra casa.
8: Pasa de ser una residencia a ser un espacio de transformación y un espacio de cohesión social.
6: Y así lo confirman sus vecinos.
9: Porque no podemos perder la Flora Tristán, que es un bienestar para nuestro barrio.
6: Denuncian que desde años atrás los recortes en número de becas y plazas vaticinaban este cierre previsto para el 30 de junio. Solicitan una alternativa habitacional.
1: Actualizamos la información en el boletín de En Punto y en la web rtve.es.
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10: ¿Qué tal? Muy buenas tardes. Actualizamos de nuevo la información del tráfico y hasta ahora cortada por el incendio de un camión la A62 en Palencia, ya en la zona de Villa Mediana, sentido Valladolid, al igual que también está cortada en este caso por accidente en Burgos, la A231 en la zona de Villa Zandino, de entrada a la capital burgalesa, y en ambos casos van a encontrar los desvíos debidamente señalizados. Dos accidentes siguen complicando el tráfico ya en dos puntos, en Cuenca, en la A3 en Saelices hacia Valencia, y otro precisamente en Valencia, en la A7 en Picassent sentido Alicante. Al margen de ello se mantiene la circulación lenta de entrada a Madrid por la 1 en Las Tablas, al igual que de salida ya por la 3 en Rivas, a 4 Pinto, a 42 Fuenlabrada y a 6 Majadahonda. También en Barcelona, en la P7 en Granollers sentido Girona, como de entrada por la C58 en Moncada de Reixac, así como en Castellón en la P7 en Villarreal hacia Tarragona. Ya en Valencia también tráfico lento en la 3 en Siete Aguas y de salida en esta misma carretera a 3 en Chiva, así como en dos puntos de la 7, pero ya en Andalucía, en Almería, en Aguadulce, dirección Roquetas de Mar, como en Málaga, en la Cala de Mijas y Fuengirola, ya todo ello hacia Málaga capital. Es una información de la Dirección General de Tráfico.
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0: Continuamos en El Ojo Crítico y queremos leeros unos versos. Dice: para poder hablar contigo, puedo anticipar 6 horas un reloj. Mi equipaje radica en entender que puedo saberme de memoria la hora en que te levantas. Pertenecen estos versos a Latitud Cero, un poemario de Javier Cárdenas García, que es el ganador del 18º Premio de Poesía Joven Radio Nacional de España, Fundación Monte Madrid, precisamente por este poemario Latitud Cero. Y está con nosotros al teléfono. Javier, buenas tardes y enhorabuena.
1: Hola, buenas tardes, Laura, y a todos los del equipo. Muy buenas tardes, sí.
0: Se te escucha muy contento, como no puede ser de otra manera. ¿Cómo has recibido este premio? ¿Cómo ha sido esa llamada en la que te decían Latitud Cero ha ganado el Premio Poesía Joven de Radio Nacional?
1: Bueno, la verdad que fue un momento súper emocionante. Todavía no lo estoy digiriendo del todo, la verdad, porque todavía tengo bastante emoción del momento. Y estaba justo en la cocina cocinándome un bacalao y justo cuando recibí toda la llamada tan generosa de los miembros del jurado, se pusieron los pelos de punta, el bacalao se puso negro después a la vuelta porque se me había quemado completamente, pero el momento fue espectacular y un momento que me llevaré de por vida. Luego.
0: Sin bacalao, sí. Javier, pero con un poemario que va a editar Pretextos. El jurado, por cierto, ha destacado la cohesión y la madurez poética. También han destacado tu capacidad para crear imágenes en la poesía, que yo creo que al final ese es el mayor reto, ¿no? Esa capacidad de poder, con los versos, crear imágenes. Que tú ahora mismo nos acabas de regalar una con ese relato del bacalao.
1: Bueno, la verdad que sí, me gusta mucho una frase que decía Lorca, que la poesía es unir, bueno, entre las muchas frases que nos dejó nuestro queridísimo poeta, que la poesía también se centraba en crear una imagen a raíz de dos palabras que jamás hubieras pensado que hubieran podido llegar a estar juntas en una misma frase, ¿verdad? Y bueno, la verdad que gracias al viaje, la experiencia, me vino muy bien y me ofreció muchísimas imágenes de estas que te pueden llegar a atravesar y que desde luego aproveché para poder llegar a construir este libro, sí.
0: Bueno, tenemos que decir que ser médico es verdad que no está reñido ni mucho menos con la cultura. Hay muchísimos ejemplos de médicos escritores y de médicas escritoras. Y tú eres médico de profesión, de hecho, y la poesía siempre ha estado presente en tu vida. Pero ¿cómo te llega ahora este título de poeta?
1: Wow, pues no sé cómo expresarlo, porque muchas veces uno, el autodefinirse como poeta, desde luego puede llegar a ser complicado, pero siempre me he respaldado muchísimo la sensibilidad, las imágenes, la humanidad, sobre todo en mi oficio. Una anécdota que tengo con mi tutor de medicina, yo hago medicina de familia, soy médico residente, y cuando me entré en la consulta, el primer día que nos conocimos, le dije, bueno, él se llama José Ignacio, yo quiero ser un médico humanista, mejor o peor médico, pero un médico humanista. Desde luego, esa humanidad y ese sentimiento que desprende es muy poético y jamás lo he concebido como dos facetas aparte, sino que se pueden entrelazar de una manera maravillosa, sí.
0: Bueno, es verdad que decíamos que la poesía ha estado siempre presente en tu vida. ¿Tú recuerdas cuáles fueron esos primeros poemarios que leíste? ¿Qué referentes poéticos tiene la poesía de Javier Cárdenas García?
1: Es una pregunta muy difícil, la verdad, pero si me tengo que remontar muy, muy antaño, creo que mi madre, que también ha sido muy escritora de narrativa y también de poesía, que me leía mucha poesía al borde de la cama cuando tenía 2, 3, 4 añitos y que la dejaba agotada porque siempre quería saber más, tanto el relato como su propio poema, pues creo que a lo mejor puede ser la semilla más ultimísima, pero siempre me acuerdo de todos mis profesores de la educación pública, del colegio, que me alentaron muchísimo en este camino, muchísimo Lorca, Quevedo, muchísimos autores de cabecera, sí.
0: Por cierto, tú además haces divulgación literaria, ¿no?, y sobre poesía en redes sociales. ¿Tú crees que sigue sintiéndose la poesía a veces esa cosa inaccesible que a los lectores le cuesta llegar?
1: Es que es un gran debate. La verdad que yo veía, siempre he sido muy seguidor de cuentas de Bookstagram que movían, que sobre todo ofrecían el libro también en redes sociales como Instagram, Facebook, Twitter y demás, ¿no? Y la verdad que me llamaba la atención que había muy pocas cuentas que de alguna manera enseñaran o promovieran o simplemente hablasen, permitieran un diálogo con de la poesía. Y fue ahí cuando me surgió la idea de ofrecer algún tipo de espacio libre, por supuesto, de diálogo, en el cual pudiéramos todos juntos conversar de poesía. Y bueno, yo soy una persona, por lo general, ser un poco tímida en redes sociales y me obligué a grabar los primeros vídeos y me obligué también un poco a intentar que bueno, la poesía se pudiera llegar a ofrecer a todo el mundo desde nuestros propios teléfonos móviles, que también es algo muy, muy importante, sí.
0: Javier Cárdenas García, ganador del 18º Premio de Poesía Joven de Radio Nacional y Fundación Monte Madrid. Enhorabuena de nuevo. Y pronto tendremos con nosotros tu poemario ganador, Latitud Cero.
1: Muchísimas, muchísimas gracias de corazón, súper agradecido a todos, de verdad, y bueno, Laura, gracias por ofrecer este espacio.
0: Gracias a ti, un
1: Bueno, hasta
0: abrazo,
1: pronto.
0: chao.
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0: Mira, hablábamos de poesía y de ciencia y aquí en El Ojo Crítico converge todo porque es hora de ponernos nuestra t-shirt de la NASA para saludar a Xaviera. ¿Qué tal, Xaviera?
1: Buenas tardes, Laura.
0: ¿Cómo estás? ¿Y de qué vienes a hablar?
1: Qué bonita es la poesía.
0: ¿Verdad?
1: Sí.
0: Y la ciencia también. Y ambas juntas, pues más. ¿De qué vienes a hablarnos hoy?
1: Pues hoy vengo a hablaros también de alguien que combinaba cosas. Mira, vengo a hablaros de sinfonías, un pelín soporíferas, de Urano y de una luz invisible. Porque hace unos días estuve en un museo de ciencia con mis hijos y pasamos un rato muy entretenido mirándonos con una cámara de infrarrojos.
0: Wow, esas cámaras, ¿no? Que son las que ven el calor, como las de las películas de espías.
1: Eso, para ver ahí por la noche a la gente, esas mismas. Detectan el calor que emite nuestro cuerpo y devuelven una imagen coloreada que es súper chula.
0: Bueno, ¿y desde cuándo se conoce esta luz infrarroja, Xaviera?
1: Pues hace unas semanas vimos que Röntgen había descubierto los rayos X en el 1895 y, bueno, el descubrimiento de los infrarrojos se lo debemos a otro alemán que los detectó unos 100 años antes. Pero vamos poco a poco, porque este hombre es que no se contentó con hacer un descubrimiento asombroso, sino que hizo dos. Se trata de William Herschel, pero antes de continuar me gustaría que escucháramos una cosa.

0: Xavier, antes hablabas de sinfonías soporíferas, pero yo creo que esto no es.
1: Bueno, no sé. Lo que decían es que el pobre Herschel, ¿no?, que es el compositor de esta sinfonía, nació el pobre en una época en que había mucho genio suelto y él no se podía distinguir que la sinfonía era suya, ¿no? Escribió 24, varios conciertos y, uh-huh, y un poco era especialista, tocaba el oboe, el órgano, el violín, todo. Ya. Pero bueno, hay quien define si su música como remedio contra el insomnio a lo mejor es un poco cruel, pero no estamos aquí para hablar del Herschel músico, aunque fuera eso precisamente lo que lo llevó a Londres en 1757. Resulta que allí cayó en sus manos un tratado de óptica, una especie de manual para hacerte tu propio telescopio. Y se hizo uno. Y mirando el cielo con él, se sintió intrigado por las nebulosas y no sabía qué eran o si las veía borrosas porque su telescopio no era lo suficientemente potente. Entonces lo mejoró. Y mejoró el mejorado y volvió a mejorarlo. Y pronto sus telescopios eran tan buenos que le hacían sombra a los del Real Observatorio en Greenwich.
0: ¡Wow! ¿Y fue él? ¿Descubrió con ellos la luz infrarroja?
1: Sí, pero antes descubrió otra cosa, Urano, o sea, un planeta. Al principio, peloteando un poco al rey Jorge III, lo llamó Georgium Sidus, ¿no? Luego la gente dijo, no, hay que seguir la tradición y llamarlo Urano, ¿no?, como con la mitología. Pero a lo mejor en inglés, oye, no hubiera estado mal mantener el Georgium Sidus porque hay muchas bromas con Urano, como es your anus, como tu ano, y siempre se hacen muchísimas bromas. Pero bueno, el revuelo fue increíble porque es que los otros planetas se conocían prácticamente desde la prehistoria y de pronto va un señor, se hace un telescopio y descubre uno. Así que se volvió una celebridad científica de la noche a la mañana.
0: ¿Pero y esto lo hizo solo?
1: Bueno, le ayudaron sus hermanos que se habían mudado con él, sobre todo su hermana Caroline. Y ella también estaba presente echándole una mano 20 años después, cuando contra todo pronóstico hizo otro descubrimiento histórico. Era el 1800 y él observaba el sol con su telescopio y sabemos que nunca debemos mirarlo directamente. Esto es muy importante de cara al eclipse que se nos viene, uh-huh, ya hablaremos, uh-huh, de esto. Y Herschel también lo sabía y por eso se había hecho unos filtros oscuros. Y los iba probando y se dio cuenta que por algunos se colaba calor y no eran necesariamente por los que pasaba más luz, era algo raro.
0: ¿Y por qué ocurría esto?
1: Pues como tú, Herschel, necesitaba saberlo. Era por el color de los cristales y si uno habla de color, pues uno piensa, como Herschel pensó también, en Newton y su prisma, en aquel año de la peste negra. Así que se hizo con una mesa, un prisma, un rayito de sol y termómetros, tres.
0: O sea, iba a tomarle la temperatura a los colores, ¿o cómo?
1: Exactamente, exactamente. Así que puso dos termómetros como control, muy importante en ciencia, en la sombra, donde no había, ¿no?, donde no se abría el espectro, algo alejados. Y con el tercero, pues procedió a medir la temperatura de cada banda de color.
0: Bueno, ¿y qué pasó? ¿Me tienes intrigada?
1: Bueno, oh yeah, es maravilloso. Las repetidas mediciones lo mostraron avanzando desde el violeta, por el, ¿no?, el azul, uh-huh, verde, amarillo, hasta el rojo, había un aumento de la temperatura.
0: Uh-huh. Por eso es rojo, no infrarrojo, ¿no?
1: Ese es el rojo, sí, o sea, del violeta al rojo hay un aumento, pero ¿qué pasa con este infrarrojo? Para descubrir el infrarrojo, si hacemos caso a la versión más difundida de la historia, pues tuvo que intervenir la casualidad, porque Herschel no era solo alemán, músico y descubridor de planetas, sino también humano. Así que hizo una pausa, salió un ratito del cuarto. El sol no es ninguna de estas cosas, así que no se quedó quieto. Siguió moviéndose por el cielo, como de costumbre, y desplazó con él el espectro que salía del prisma. Y los termómetros se portaron bien y se quedaron donde estaban. Así que cuando Herschel regresó, uno de los termómetros caía ahora justo en la parte sin luz que estaba al lado del rojo.
0: Vale, ¿y cómo continúa esta historia?
1: Pues la temperatura que medía esa parte oscura era mucho más alta que la anotada para el rojo. Así que Herschel concluyó que el sol emitía unos rayos de calor invisibles, que eran refractados por el prisma justo más allá del límite rojo del arco iris. Luego, con otros experimentos, descubrió que esa misma luz calor invisible pues emanaba de otras fuentes terrestres, como las velas o el fuego que ha quemado el bacalao de Javier. Pues eso. Y así sugirió que la luz y el calor forman parte del mismo fenómeno. Increíble. O sea,
0: claro, que el arco iris tiene más colores de los que pensamos y, como dices, algunos invisibles.
1: Eso es. Había descubierto, ¿no?, algo extraordinario, que hay luz que no se puede ver. Y siglos después seguimos mirando el cielo que él miraba, usando ahora también telescopios infrarrojos.
0: Pues Xaviera, nada mal para un compositor, ¿no?
1: Nada mal, increíble. Sí.
0: Pues esta y otras historias dentro de 2 semanas. A ver qué nos traes. Venga. Un abrazo.
1: Dentro de 2 semanas más. Chao.
0: Chao. Y seguimos aquí con más cultura en el Ojo Crítico.
2: ¿Ustedes son de la cacería o de la misa?
3: La misa no.
2: ¿Entonces usted quién es? ¿Qué quiere?
4: ¿Pero quién se le ocurre decirle al señor Marqués que la cacería la paga usted?
3: No, porque es la verdad.
0: La comedia de Luis García Berlanca y Rafael Azcona, La escopeta nacional, llega a las tablas con una adaptación de Bernardo Sánchez Salas y bajo la dirección de Juan Echanove, quienes nos acerca a la España del tardo franquismo. Ya se puede ver en el Teatro Español de Madrid, Ana Gil.
5: Dice Juan Echanove que Luis García Berlanga y Rafael Azcona supieron retratar en La escopeta nacional la condición humana de la sociedad española, de la pasada y la futura, sus problemas, sus crisis y sus servidumbres. Construyeron una galería de personajes tan reconocibles como excesivos: ministros, aristócratas arruinados, empresarios oportunistas, clérigos influyentes y figuras de la alta sociedad que perseguían sus propios intereses. Por eso, la película es una obra fundamental de nuestro cine y por eso Echanove ha decidido llevarla a las tablas, adaptada por Bernardo Sánchez Salas.
6: La manera de vernos, como país, como ciudadanos, como individuos, a entender nuestra manera de ser y a saber reírse con muchísimo respeto de esa manera de ser, de esa españolidad.
5: La escopeta nacional sigue los pasos de Jaume Canivel, un empresario catalán que viaja a Madrid con la intención de cerrar importantes acuerdos comerciales. Para lograrlo, acude a una cacería organizada por la élite del régimen franquista, pero lo que comienza como una oportunidad de negocio pronto se transforma en una sucesión de situaciones disparatadas, favores e intrigas que dibujan un retrato tan cómico como despiadado de las estructuras de poder, un espejo teatral en el que mirarnos.
6: Poner en escena una comedia satírica, musical, con los tres ingredientes de esos tres géneros, de la comedia el ritmo, de la sátira el brillo y de la música el tempo.
5: La escopeta nacional se podrá ver en el Teatro Español en Madrid hasta el 26 de julio.
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0: Si uno abre estos días cualquier periódico o cualquier red social, parece que casi todo el mundo está o va a estar o ha estado en un festival, ¿no? El Primavera Sound, el Mad Cool, se viene el Sonar. Y hoy, para hablar de festivales, tenemos con nosotros a Enrique Mejías, nuestro musicólogo de confianza, que es verdad que la música que traes no es muy Primavera Sound, ¿no? De normal, ni de Mad Cool, ni de Sonar, pero bueno, tú eres de festivales, ¿no, Enrique?
8: Bueno, lo he sido. Depende de festivales, pero yo ya reconozco que no me veo durmiendo en una tienda de campaña, pero sí, me fascinan como fenómeno cultural y precisamente...

0: simplemente con estrenar sus dramas musicales. Entonces, protegido por el rey Luis II de Baviera, el primo hermano de la famosísima Sisi, pues él, Wagner, quería crear un lugar al que la gente viajara expresamente para vivir una experiencia artística única durante unos días en verano. Algo parecido a lo que ocurre hoy con muchos grandes festivales.
1: Total, un visionario, ¿no? Y esto dices que se celebró su primera edición hace 150 años.
0: Pues sí, en 1876, que fue cuando Wagner consiguió inaugurar en la pequeña ciudad bávara de Bayreuth un teatro construido exactamente según sus instrucciones. Un teatro revolucionario, con la orquesta totalmente oculta debajo del escenario, la sala en penumbra total, que fue el primer teatro donde esto se llevó a cabo, y una acústica extraordinaria. Pero hay una parte de esta historia que casi nunca se cuenta.
1: ¿Y cuál es?
0: Bueno, pues que el primer festival de Bayreuth fue un desastre económico.
1: Estas son la intrahistoria que nos interesa.
0: Claro, solemos imaginar que Luis II financió generosamente el proyecto y que todo salió bien, pero la realidad fue bastante más complicada. Wagner y sus descendientes acumularon préstamos, deudas y compromisos financieros enormes. El festival de 1876 fue un triunfo artístico, pero económicamente resultó una ruina total.
1: Bueno, por suerte sabemos que sobrevivió, ¿no? Pero cuéntanos, ¿se vendieron pocas entradas?
0: Bueno, en realidad en el primer festival se agotaron totalmente las localidades, ¿ah? Pero digamos que fue un problema de gestión del presupuesto que fue desastrosa.
1: ¿Muchos cachés o qué?
0: Muchos cachés y, bueno, en fin, una planificación para estrenar algo que era absolutamente único en la historia de la música, como una tetralogía de casi 24 horas de duración. De todos modos, toda la élite cultural europea y americana peregrinó a Bayreuth ese verano. Por decir algunos apellidos, Liszt, Nietzsche, Grieg, Sanson, Tchaikovsky, Mark Twain, incluso el Kaiser Guillermo. Lo curioso es que esta pequeñísima ciudad bávara, Bayreuth, no estaba preparada para semejante invasión. Faltaban alojamientos, faltaban restaurantes. Tchaikovsky describió a los visitantes vagando por las calles buscando desesperadamente algo que comer. Conseguir una mesa en un restaurante era una auténtica batalla.
1: Vamos, que es verdad que no era muy diferente un festival moderno con las largas colas ahí en los food trucks.
0: Pues exactamente.
1: Te quedas sin hamburguesa.
0: Claro, pero en este caso, pues bueno, en vez de pulseras y conciertos al aire libre, lo que había era carruajes, fracs y sombreros de copa.

0: Sin embargo, Wagner había conseguido algo extraordinario: convertir Bayreuth en una peregrinación cultural. Los aficionados viajaban desde todo el planeta para acudir a aquella colina donde se levantaba su teatro. El problema era cómo mantener vivo aquel sueño.
1: Claro, porque las deudas seguían ahí, ¿no? Que decías que acumuló muchas deudas.
0: Y eran enormes, y además las heredaron sus descendientes. De hecho, después del festival, Wagner llegó a plantearse seriamente abandonar Alemania, marcharse a Estados Unidos para intentar rehacer su situación económica. Y fue entonces cuando empezó a tomar forma la obra que acabaría salvando Bayreuth.
1: Parsifal.
0: Exactamente. Después del primer festival, Wagner comprendió algo fundamental. Si quería que la gente siguiera viajando a Bayreuth, necesitaba ofrecer algo que no pudiera encontrarse en ninguna otra parte. Por eso Parsifal fue concebido como una obra especial. Ni siquiera la llamó ópera ni drama musical. La denominó Festival Escénico Sacro u obra para la consagración de un escenario. La expresión, desde luego, no tiene equivalente en toda la historia de la música.
1: Suena a algo casi religioso, ¿no?
0: Bueno, es que lo era. Bayreuth en ese momento empezó a adquirir una dimensión casi ritual. Wagner concebía su teatro como un templo del arte, y Parsifal, con su historia del Santo Grial, de la redención y de la comunidad de caballeros, se convirtió en la ceremonia central de ese templo. Y es que además Wagner estableció, esto es muy interesante, que la obra solo podía representarse en Bayreuth, y así fue durante décadas. Quien quisiera ver Parsifal, al menos en una representación legal, tenía que viajar obligatoriamente hasta Bayreuth.
1: Sí. Perdón, sube música. Quiere decir que al final convirtiese en un destino, ¿no?, al que ir.
0: Sí, digamos que Wagner inventó algo muy moderno y familiar, la exclusividad como motor de atracción cultural.

0: tal. Si el anillo del Nibelungo había construido Bayreuth, fue Parsifal quien lo salvó.
1: Y Enrique, quizás sea, no sea la razón por la que 150 años después el festival siga existiendo.
0: Bueno, pues es que Wagner y la historia lograron algo muy difícil: transformar un teatro en un mito. Y los mitos, cuando funcionan, sobreviven mucho más que los edificios, las modas o quienes lo crean. Y para quienes no viajen a Baviera este verano, pues recordemos que en septiembre, por este aniversario, la orquesta del Festival de Bayreuth dará una gira de conciertos por España.
1: Que no se puede faltar.
0: Yo ya tengo mis entradas.
1: ¿Ah, sí? ¿Y qué fechas son? ¿Te acuerdas?
0: Pues es las primeras semanas de septiembre.
1: Primeras semanas de septiembre. Oye, ¿y Wagner se recuperó económicamente?
0: Bueno, sí, gracias a Parsifal y a la gestión de su viuda, Cosima Wagner, y luego de su nieto, pues sí, el Festival de Bayreuth, a trompicones, terminó resurgiendo.
1: Pues Enrique Mejías, musicólogo de confianza, muchísimas gracias, como siempre.
0: Muchas
1: por
0: gracias.
1: Por traernos el salseo.
0: Gracias a vosotras.
1: Y nosotros cerramos este Ojo Crítico de hoy, pero lo volvemos a abrir mañana aquí en Radio 5 contando más cultura. ¡Chao!

0: Las 5, las 4 en Canarias.
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0: Mercedes González defiende su actuación al frente de la Guardia Civil. La directora del cuerpo niega haber frenado o entorpecido alguna investigación durante su comparecencia en el Senado por el caso Leire. Asegura que de nada de eso se habló en sus encuentros con la entonces militante del PSOE. Siguiendo esa comparecencia, Mar Lupión.
2: Sí, jamás y nunca han sido el mantra repetido una y otra vez por González durante su intervención. La directora general del Instituto Armado se ha desvinculado de cualquier operación contra la UCO.
3: No he participado jamás, nunca, en ninguna trama o conspiración contra la Unidad Central Operativa, ni contra la Unidad de Delincuencia Económica de la UCO, ni contra cualquier otra unidad de la Guardia Civil.
2: Reconoce González dos encuentros con Leire Díez, eso sí, siempre fuera de dependencias oficiales y en ningún caso asegura para frenar una investigación, aunque en uno de ellos reconoce que Díez le pidió devolver a su puesto a un guardia civil investigado por otra causa, Rubén Villalba, a lo que ella se negó. Dice además no recordar un tercer encuentro. El Partido Popular acusa a González de mentir y de formar parte de la corrupción que, insisten, rodea al presidente del gobierno, Luis Santamaría.
4: Ha ocurrido en reiteradas ocasiones a dos imperativos categóricos, nunca y jamás. Curiosamente, imperativos categóricos que en esta comisión han repetido personas como Koldo, como Santos Cerdán o como el propio Zapatero.
2: Tanto los populares como Vox pedían su dimisión y la del ministro del Interior, Fernando Grande Marlaska.
0: Una iniciativa ciudadana obliga a la Comisión Europea a pronunciarse sobre la regulación de los videojuegos al superar más de 1 millón de firmas a raíz de lo que pasó con The Crew, un juego que Ubisoft retiró del servidor impidiendo a los usuarios poder seguir jugando pese a haberlo comprado en línea. Corresponsal en Bruselas, David Bidueiro.
5: Sí, los promotores de la iniciativa Parad la destrucción de videojuegos consiguió reunir casi 1.300.000 firmas de ciudadanos. Su objetivo, que Bruselas legisle para impedir que las compañías acaben con la vida útil de sus juegos que solo funcionan por Internet cuando apagan sus servidores. Sin embargo, la Comisión ha descartado hacerlo. Cree que obligarlas a mantenerlo sería desproporcionado y podría ir en contra de sus derechos de propiedad intelectual. Ellas controlan en exclusiva sus creaciones. Por tanto, Bruselas anuncia que únicamente impulsa será un código de conducta voluntario para que las empresas sean más transparentes y además cree que la normativa actual ya basta para ayudar, para impulsar que estas compañías ofrezcan videojuegos con una duración más larga. Los promotores de la iniciativa están decepcionados, pero dicen que esta decisión no les pilla por sorpresa e intentarán lograr su objetivo a través del Parlamento y sus enmiendas a la Ley de Equidad Digital.
0: Y algo más, una noticia que hemos conocido hoy, la detención en un control de un hombre en Cáceres con más de 9.000 perfumes que llevaba en la furgoneta y que se habría llevado a la fuerza de una empresa de Sevilla, Ruth Robado.
6: Los más de 9.000 perfumes sustraídos están valorados en 380.000 euros. El robo se produjo en una empresa de la localidad sevillana de Dos Hermanas, pero el varón fue interceptado en una vía de comunicación próxima a Coria, en Cáceres. Rocío Moreno, portavoz de la Comandancia de la Guardia Civil.
7: La patrulla de la Guardia Civil estaba haciendo un punto de verificación fiscal en una vía de comunicación próxima a Coria cuando detuvieron a un vehículo para verificar su carga. El conductor, un hombre de 28 años, transportaba una gran cantidad de cajas que contenían más de 9.000 perfumes. Le requirieron que acreditase su legal procedencia, pero no pudo aportar ningún documento.
6: Los agentes comprobaron que los perfumes habían sido sustraídos de una empresa que podrá recuperar su mercancía.
0: Así llegamos a las 5 y 4 minutos, 4 y 4 en Canarias. 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
8: Aquí en Extremadura, un accidente entre dos camiones articulados ha obligado a cortar desde las 4 menos cuarto de esta tarde la A66, Autovía de la Plata, sentido Sevilla, entre los kilómetros 461 y el 479 en el término municipal de Plasencia. Como consecuencia del siniestro, se han registrado dos heridos leves y se ha activado un desvío de la circulación por la Nacional 630, la antigua Nacional, Gijón-Sevilla, en el punto kilométrico 463, salida de Oliva de Plasencia, para volver a incorporarse a la autovía en el kilómetro 479. Según informa la Guardia Civil, el corte se mantendrá durante el tiempo que dure la retirada de los vehículos y la limpieza de la calzada. Unidas por Extremadura denuncia que funcionarios de la Consejería de Desregulación, Servicios Sociales y Familia, en manos de Vox, están sufriendo censura en temas como feminismo o derechos LGTBI. La formación asegura que se les ha prohibido aludir en documentos oficiales a conceptos como diversidad, así como mostrar en las instalaciones carteles o insignias que no sean adecuados o neutrales. Portavoz de Unidas por Extremadura, Irene de Miguel.
9: Nosotras sabíamos que los señores de Vox, la libertad de expresión no es precisamente un derecho que ellos quieran mantener, pero viven en un régimen democrático y es un derecho que tienen todos los ciudadanos y ellos no pueden censurarlo.
8: Desde Vox no quieren responder a esta acusación de Unidas. Están centrados, dice su portavoz Inés Checa, en trabajar.
10: Le digo que nosotros estamos muy centrados en trabajar y no vamos a hacer caso a los enredos de la irrelevante señora de Miguel.
8: Continúa la información en esta sintonía y en rtv.es.
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12: ¿Qué tal? Muy buenas tardes. Actualizamos de nuevo la información del tráfico y continúa cortada por el incendio ya de un camión, la A62 en Palencia, en la zona de Villa Mediana, sentido Valladolid, al igual que también está cortada por accidente en Burgos, la autovía 231 en Villa Sandino, ya de entrada a la capital burgalesa. En ambos casos van a encontrar los desvíos debidamente señalizados. Seguimos pendiente de dos accidentes ya en la 7, por un lado en Valencia, en la zona de Picas en sentido Alicante, y otro en Málaga, ya también en otro punto de esta entre la zona de San Pedro Alcántara y la zona de Guadalmina, en este caso sentido Estepona, pero complica el tráfico ya en ambas direcciones. Al margen de estas incidencias, tráfico lento en la entrada a Madrid por la 1 en Las Tablas, al igual que de salida por la A3 en Rivas. También en Barcelona complicada la AP7 en Barberá del Vallès ya en ambos sentidos, y la entrada por la 2 en San Joan Despí, al igual que también en Castellón en la AP7 en Villarreal ya hacia Tarragona. Ya por último, complicaciones en varios puntos de las carreteras andaluzas, en Almería la A7 en Vicar, dirección Almería capital, también en Málaga la AP7 en Fuengirola, dirección ya a la capital malacitana, como en Jaén se complica la A4 a su paso por la Carolina ya sentido Madrid. Es una información de la Dirección General de Tráfico.
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13: Buenas tardes. A esta hora destacamos algunas tormentas que tenemos activas en zonas montañosas del norte, como por ejemplo en Pirineos, y también en regiones del sistema central y sierras de Jaén y de Granada. En algunas zonas esas tormentas pueden ser fuertes con granizo y ventisca. En el resto, ambiente más soleado y cielo poco nuboso. Hoy las temperaturas suben de forma generalizada y tenemos más calor en zonas del nordeste y del sur, superando los 36 grados. A esta hora 36 grados en Córdoba, 35 en Badajoz, 33 en Albacete, 32 grados en Zamora, 26 en Bilbao o 23 en Gijón. Durante los próximos días continuarán subiendo las temperaturas. Muy atentos al fin de semana, cuando se dispararán los termómetros y serán días calurosos, especialmente el domingo. Mañana será un día soleado, aunque de nuevo por la tarde se activarán tormentas en la zona norte, sistema ibérico, Extremadura y Pirineos. Es una información de AEMET.
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14: Hola, ¿qué tal? Buenas tardes. Hay sectores productivos de nuestra economía que tenemos muy presentes. Sabemos, por ejemplo, que de una plantación salen frutas o verduras, que de una granja vienen animales que luego destinaremos a la comida, de una fábrica se hacen componentes y desde una cadena de montaje al final el chasis de un coche. Pero hay algo que permea absolutamente a todos: el avance de la tecnología. Más de 700.000 personas trabajan a día de hoy en España en sectores directamente vinculados con eso, con la tecnología. Y muchos más lo están de manera tangencial, de manera indirecta. ¿Qué retos tienen? ¿Qué objetivos? ¿Qué prioridades? Hoy nos espera el presidente de Ametic, la patronal de las empresas tecnológicas. Y además,
15: instrucciones de uso. En la segunda parte del programa tenemos consultorio de bolsa y mercados. Victoria Torre, responsable de oferta de Selbank, responde vuestras dudas. Además, contaremos la historia de Múnich, la marca catalana de calzado deportivo. Todo esto y más en Fin de Mes, el programa del área de economía de los servicios informativos de Radio Nacional.
14: La tecnología es parte esencial de nuestras vidas. En ella se apoya nuestro ocio, nuestra forma de relacionarnos con los demás y se apoya también nuestra economía. Hoy nos recibe el presidente de AMETIC, la patronal de las empresas tecnológicas que están en España, Francisco Ortigüela. Buenas tardes y gracias por estar con los oyentes de Radio 5.
16: Muchas gracias a vosotros, un placer compartir este tiempo con vosotros.
14: La patronal de las tecnológicas, eso es mucho decir a día de hoy por el impacto que este sector tiene en la economía de España.
16: Efectivamente, la industria digital se ha convertido en uno de los ejes estratégicos junto con la energía y la defensa actualmente en este entorno, digamos, en el que nos movemos actualmente, ¿no? Con lo cual, el ser presidente de una patronal, de una asociación como AMETIC, es una responsabilidad y la verdad es que es todo un honor ser presidente de esta asociación.
14: Lo que pasa es que es una patronal un poco particular, porque juntáis a las ballenas blancas, a los grandes grandes, con algunas empresas que no son tan grandes. Muchas de ellas a veces pueden ser complementarias, pero otras son competencia.
16: Perfectamente. Es el objetivo de nuestra asociación. Hace ya muchos años que decidimos no ser solo la asociación de las empresas de digitalización, sino de todas las empresas grandes, pequeñas y medianas de oferta, es decir, que ofrecen tecnología, ofrecen digitalización, pero también de empresas de demanda, ¿no? E incorporar también a la academia, universidades, colegios profesionales, ¿no? Con lo cual nos sentimos muy orgullosos de que AMETIC no es solo la asociación de empresas de digitalización, sino que es el representante del ecosistema digital en España, con una influencia también en Europa y, lógicamente, con una influencia también muy fuerte en Latinoamérica.
14: ¿Pero se pueden conjugar los intereses comunes de grandes, pienso por ejemplo en los proveedores de sistemas, en la gente que está instalando centros de datos en España, con los creadores de software o de tecnología que hay aquí, los locales?
16: Se puede conjugar porque hay un objetivo común, ¿no? El objetivo común, que es un objetivo además del cual nos sentimos todos también pues muy felices, ¿no? Porque al final lo que queremos con la digitalización es primero que mejore realmente, que tenga un impacto en la economía, porque estamos viendo que la digitalización mejora la competitividad de todas las empresas y de las administraciones públicas y sobre todo también que tenga un impacto positivo en la sociedad. Es muy importante también que a través de, gracias a la digitalización, pues no haya exclusión, que haya más igualdad, ¿no? Y eso es lo que estamos trabajando. Entonces, aquí todos trabajamos por un bien común, que es el sector, crecimiento de la industria digital, que esa industria digital tenga un impacto positivo en la economía y en la sociedad y en la industria. Y luego, cuando salimos a la calle, pues allá nos pegamos cada uno para conseguir nuestro trocito de, digamos, de trabajo, ¿no?
14: ¿Cuánto pesa a día de hoy el sector que representa AMETIC en la economía de España?
16: Bueno, la economía de España tiene un peso importante, porque además va creciendo todo año tras año, va creciendo más que la economía, más que el crecimiento del PIB, ¿no? Se habla del impacto de la economía digital, que es un 26% de todo lo que se consume a través del mundo digital. Luego, en el impacto en el PIB es menor, es un dato un poquito más pequeño, ¿no? Pero digamos que el impacto de la digitalización es muy fuerte en toda la economía.
14: Y en puestos de trabajo estamos rondando este sector cantidades importantes. Luego hablaremos además del tipo de trabajo, porque no es lo mismo tener muchos puestos de trabajo que generar según qué perfiles.
16: Efectivamente, en los últimos 5 años el crecimiento acumulado viene a ser casi, bueno, un 49%. En el último año es un 7% de crecimiento, llegando a los 700.000 empleados en el sector tecnológico. Pero yo siempre digo que hay... nosotros medimos lo que es el empleo en las empresas tecnológicas, pero estamos viendo que todas las empresas ya incorporan perfiles tecnológicos, aunque sean empresas pues farmacéuticas o banca o incluso pues bueno, pues la educación también tienes perfiles tecnológicos dentro del mundo de la educación, con lo cual vemos que el sector crece. Pero también hay un dato que es mayor, que si tenemos en cuenta todos los trabajadores en tecnología en el resto de sectores.
14: ¿Hay carencia, a pesar de esos 700.000 puestos de trabajo relacionados con la tecnología, hay carencia de algunos perfiles? Lo dicen las empresas, lo dicen los que trabajan en esta tecnología. ¿Por qué y qué se puede hacer?
16: Bueno, el 90%, más del 90% de las empresas de la industria digital tienen problemas a la hora de contratar, de captar talento. Hay una competencia, digamos, muy fuerte entre todas las empresas y entre las administraciones públicas también, ¿no? Vemos que la digitalización crece de forma continua, perfiles de inteligencia artificial, de ciberseguridad, de robótica, de sensórica. En todos los perfiles se crece, ¿no? Lógicamente, últimamente el que más impacto tiene es la inteligencia artificial y la ciberseguridad, pero en el resto de perfiles también vemos crecimiento porque al final estamos digitalizando toda la sociedad y todas las industrias.
17: Pero claro, si hay perfiles que no existen, ¿qué hacemos? ¿Los importamos? ¿Los creamos? Hay que... Pues, está Metic en diálogo, por ejemplo, con el sector de la educación. ¿Hay que darle una vuelta a lo de la FP, a las cuestiones técnicas?
16: Pues llevamos años trabajando con formación profesional, con la Secretaría General de Formación Profesional, con el Ministerio de Educación, y la verdad es que hemos desarrollado conjuntamente pues programas completos, por ejemplo, de ciberseguridad. Hemos implementado también una capa pequeñita de digitalización en todas las formaciones profesionales y seguimos colaborando. Tenemos un evento para nosotros muy importante. El tema de talento es uno de los grandes retos. Los grandes retos que tiene el sector históricamente, y seguimos en ello, es el reto de la innovación y el reto del talento. ¿Vale? Y el talento se refleja al final en competitividad del país y incluso en autonomía estratégica, porque al final estamos diciendo que la digitalización es un componente muy importante para la autonomía estratégica, y si no tienes esos perfiles, no tienes esos expertos, pues no puedes competir con otras regiones, ¿no? Con lo cual estamos trabajando desde hace ya muchísimos años en talento. Tenemos un evento especial de talento digital, y colaboramos con formación profesional y con todo el mundo.
17: Autonomía estratégica, hablamos prácticamente a diario de la autonomía del dato, de venga va, hay que crear la autonomía de la IA, porque todo el mundo estamos trabajando ya con la IA, pero resulta que la IA al final es propiedad de quién es propiedad, Estados Unidos, China. ¿Cuál es el reto para España? Y bueno, claro, no podemos decir España sin decir Europa en esta carrera de la IA.
16: Bueno, en la carrera de la IA, en la carrera de todo, ¿no? Yo creo que hasta hace poquito pues estábamos tranquilos, ¿no? Porque bueno, pues digamos que la defensa la teníamos delegada en Estados Unidos, la producción en China y la energía en Rusia, con lo cual estábamos ahí. Pero bueno, todo ha cambiado y nos hemos dado cuenta a raíz del COVID, ¿no? Que luego teníamos ciertas dependencias que en casos de urgencia o en casos de emergencia que pueden pasar y que desgraciadamente volverán a pasar, pues no podíamos permitirnos, ¿no? Con lo cual yo creo que hablar de independencia, yo creo que es imposible, porque es un mundo interconectado, ¿no? Si hablamos de semiconductores, que es un ejemplo muy claro, pues la mayoría, los más potentes, se diseñan en Estados Unidos, se fabrican en Taiwán, pero curiosamente la máquina que los fabrica se fabrica en Europa, concretamente en Holanda, ¿no? Con lo cual vemos que es un mundo interconectado, y la máquina que las fabrica en Holanda tiene componentes de todo el mundo, con lo cual al final vemos que es un mundo interconectado. Pero es verdad que hay sectores como defensa, energía, infraestructuras críticas, que es verdad que tenemos que buscar esa autonomía estratégica, y también en industria, ¿no? Vemos cosas que pueden ser críticas, que identifiquemos como críticas en Europa y en España, porque al final yo creo que es mejor hablar de Europa, porque cuanto más fragmentemos, más difícil es tener autonomía o soberanía, ¿no?
17: ¿Regulación sí o regulación no? ¿O regulación sí, pero no tanta? Porque parece que Europa al final es una máquina de regular. Nos ponemos la medalla, Europa ha querido ponerse la medalla de su primera ley de inteligencia artificial, pero ya estamos viendo que hasta eso condiciona el desarrollo.
16: Correcto. Como comentaba, el tema de la fragmentación es muy importante en Europa, ¿no? Si ves otras, Estados Unidos, por ejemplo, pues al final es un país, ¿no? Europa, intentamos ser un país, pero al final luego tenemos mucha fragmentación.
17: Es un país de países.
16: Un país de países. Y luego entramos en países que son composición de comunidades autónomas, ¿no? Entonces, claro, si hacemos la regulación, sí o sí. Además, AMETIC nace para eso también, para el tema de ayudar a los legisladores a hacer una legislación justa y competente y buena para que funcione bien todo, la sociedad, la economía y demás. El objetivo es que sí haya una regulación, pero que no haya, como bien has dicho, una sobreregulación, porque eso lleva al caos y a la incompetencia, y lleva a generar costes extras y a hacer que haya una inseguridad, por lo cual las empresas no inviertan en Europa y no inviertan en España. Entonces, regulación sí o sí, muy importante, en colaboración público-privada, es decir, la administración pública que debe regular y tiene que regular, pero con el conocimiento y con el consenso de las empresas, y no a la sobreregulación. Tenemos Europa regula, no hagamos regulaciones luego de país, regulaciones en cada comunidad autónoma, porque al final estamos sobreregulando y lo que estamos generando son frenos y barreras para crear empleo y crear riqueza.
17: El gobierno ha sacado pecho últimamente por está como muy alineado con las posturas europeas, con ese sandbox, que esa mezcla de bueno, de, es que cuesta explicar el concepto sin acudir a términos en inglés, esa mezcla de proyectos que tienen que velar un poco por el futuro de la implantación y y del desarrollo de la IA aquí en Europa. No sé cuál es el diálogo, la interrelación que Ametic tiene con el gobierno.
16: Bueno, Ametic siempre ha tenido y tenemos una relación excelente con el gobierno, porque es un bueno, hablando en términos en inglés, win-win, ¿no? Es decir, ganamos todos. Yo creo que es muy importante, porque si regulas sin conocer al sector, lógicamente lo más fácil es que cometas errores. Si el sector solo se queja, nosotros somos una asociación propositiva. Siempre que vamos a hablar con el gobierno, vamos a proponer proyectos. Acabamos de lanzar una agenda digital, proponemos ideas, y el sandbox nos parece una buena propuesta, porque es verdad que es importante pues hacer pruebas y luego ver si eso funciona desde el punto de vista regulatorio, aplicarlo o no aplicarlo.
17: Estaba muy contento el gobierno a través del ministro Óscar López hace unos días, porque España va a poder testear Mythos, la inteligencia artificial, el modelo de inteligencia artificial de Anthropic. No sé si a Ametic todo lo que rodea este modelo les genera dudas, miedo, escepticismo, o lo asumen como que es la evolución natural de esta tecnología.
16: Bueno, nosotros como sector tenemos que estar abierto a todo, ¿no? Y yo creo que bueno, es buena noticia que Mythos, pues empresas como Incibe, ¿no? Bueno, empresas no, organizaciones como Incibe, que es la responsable, la máxima responsable de ciberseguridad en España, pues tenga acceso a Mythos, ¿no? Con lo cual yo creo que es bueno, ¿no? Es bueno que... Y lo vemos, pues bueno, es que la tecnología evoluciona a una velocidad tremenda, y lo que tenemos que hacer como sector y como país es estar muy atentos, ver cuáles son los riesgos, cuáles son las oportunidades, y poner todas las medidas para conseguir que esos riesgos sean cero, eliminarlos, y que esas oportunidades maximizarlas.
17: Pero de esta tecnología y cosas parecidas se habla en las reuniones de Ametic, cuando se juntan los departamentos más técnicos. O sea, este es uno, claro, de los temas que hay sobre la mesa. Lo que está pasando con la IA, me imagino que lo marca todo.
16: Sí, sí, tenemos una comisión, tenemos 21 comisiones, una de ellas la de inteligencia artificial y economía del dato. Y por supuesto ahí hablamos de todo. Lógicamente al final lo que hacemos, estamos aquí todas las empresas porque primero queremos entender bien cuál es cómo es el contexto, ¿vale? Cuál es la situación del sector, y sobre todo en cosas muy concretas como puede ser la inteligencia artificial, la ciberseguridad o la defensa, y luego proponer cómo mejorar las condiciones externas e internas.
17: Estamos viendo una cierta reordenación, tanto en la bolsa, bueno, en la bolsa no paran de subir las empresas vinculadas con el sector tecnológico y con la inteligencia artificial, lo vemos hace unos días en la bolsa de Corea, por ejemplo, en el índice coreano, donde las tecnológicas, una empresa que usted conoce bien como Samsung, pesa mucho, o las americanas con Nvidia, con el lanzamiento de SpaceX el pasado viernes. ¿Hay burbuja o no hay burbuja?
16: Bueno, yo no soy un experto, no puedo contestar si hay burbuja o no hay burbuja. Lo que está claro es que si la gente invierte, gente con mucho conocimiento, pues lógicamente es que algo hay detrás. Yo creo que no hay burbuja, porque estamos viendo que estamos al principio, yo creo, de la inteligencia artificial, ¿no? Con lo cual yo creo que ahora mismo hablar de burbuja en inteligencia artificial es pronto. Estamos viendo la demanda que tiene Nvidia, es brutal. SpaceX lo mismo, ¿no? Vemos el tema también, bueno, SpaceX por decir una empresa, es decir, todo lo que sea satélites, cualquier empresa española, europea o americana de satélites, vemos que también hay un crecimiento exponencial, ¿no? Por toda la aplicación que se está viendo en el tema de espacio, que es uno de los temas que también tratamos en Ametic, y uno de los temas que también puede tener un gran desarrollo. Con lo cual yo creo que burbuja, hablar de burbuja en temas de espacio o en temas de semiconductores y de inteligencia artificial, a día de hoy no es burbuja, mi opinión, pero insisto, no soy un experto, ¿eh?
17: Esto, digamos, es el lado brillante, el bonito, pero también el sector tecnológico tiene sus problemas. Hablábamos antes del empleo. Estamos viendo cómo hay regulaciones, expedientes de regulación de empleo en grandes tecnológicas, aquí en España, en Europa, pero sobre todo a nivel mundial. ¿El impacto de la IA lo va a notar este sector más que otros? Porque la IA ya programa, ya sabe programar.
16: Bueno, yo creo que lo que está viendo es una reordenación, ¿no? Yo creo que se contrató muchísimo después del COVID, porque han crecido muchísimo las empresas, y yo creo que hay una reordenación de los perfiles. Por eso es muy importante, de admitir, llevamos trabajando muchos años en el tema de recualificación, la formación permanente de perfiles, muy importante, porque todo está cambiando. Entonces es verdad que las empresas, las grandes empresas, lo que ha salido en los medios, ¿no? Pues puede ser que estén haciendo una reordenación, pero si vemos los datos reales, como decía, el mercado ha crecido el último año más de un 7% en número de empleos. Lo que va de año, hemos visto en el último dato de la EPA, un 3,6% de crecimiento, con lo cual vemos, del sector tecnológico hablo, con lo cual vemos que, al contrario, estamos teniendo mucha dificultad para contratar a gente. Es decir, nos faltan ingenieros, nos faltan especialistas, nos faltan profesionales.
17: Ametic dibuja una agenda de trabajo a medio plazo. No sé si es la agenda 2030 o quieren que se vincule con el concepto de la agenda 2030, pero es verdad que trabaja con un proyecto que se llama Agenda, ¿no? ¿Cuáles son los apuntes que tiene en Fluorescente, en esa agenda, los grandes retos con mayúsculas?
16: Bueno, los grandes retos son tres, principalmente. Primero, el liderazgo tecnológico de España. Yo creo que España lo estamos haciendo mejor que el resto de Europa. Espero que no se enfaden nuestros compañeros de otros países, pero España lo está haciendo mejor que el resto de Europa en cuanto a digitalización y aplicación y adopción de la tecnología. No quiere decir que lo estemos haciendo excelentemente bien, lo estamos haciendo bien y mejor que Europa, pero queda mucho por hacer, ¿no? Segundo, el tema de impacto social. Es muy importante que el desarrollo y la digitalización tenga un impacto social positivo. Y ahí tenemos que ver todas las vertientes y todos los riesgos que puede conllevar esa digitalización en temas de impacto social, de inclusión, de empleo y demás. Y tercero, el tema también de la competitividad. Es decir, es muy importante que, lógicamente, todo esto que estamos haciendo en digitalización no es digitalizar por digitalizar, sino digitalizar como medio para mejorar nuestra competitividad, porque a través de mejorar nuestra competitividad podremos mantener el estado de bienestar.
17: Pues Francisco Orihuela, presidente de Ametic, de la patronal de las tecnológicas aquí en España, muchísimas gracias por haber pasado por los micrófonos de Radio Nacional y por habernos dibujado un poco los números y la realidad de un sector que mueve cada vez más parte de la economía de nuestro país y del mundo.
16: Estupendo. En nombre de todos los asociados de Ametic y, lógicamente, el mío propio, muchísimas gracias y estamos a vuestra disposición para lo que necesitéis. Muchas gracias.

0: Hablando del sector tecnológico y de sus muchas, muchísimas implicaciones, la banca seguramente es uno de los entramados, de los sectores que más acude a la digitalización. Más servicios, más IA, pero eso entraña también más riesgos. Hoy un interesante informe advierte la complejidad de los ciberataques que se están realizando últimamente, todos ellos apoyados en inteligencia artificial, está obligando a las entidades a estar más atentas que nunca. Hugo Domínguez, ¿qué tal? Buenas tardes.
1: Buenas tardes, Manu. Esto puede que a alguien le suene. Recibes una llamada, en la pantalla aparece el nombre de tu banco, descuelgas y quien te habla te avisa de un supuesto ciberataque y te pide que transfieras el dinero a una nueva cuenta. Obedeces y al colgar se han esfumado los ahorros de toda una vida. Uno puede pensar que eso no le va a pasar, que no se va a tragar una estafa financiera, pero no caer en la trampa es cada vez más difícil porque las artimañas de los ciberdelincuentes son cada vez más rápidas, complejas y difíciles de detectar gracias a la IA.
2: Ya no son fraudes uno a uno, sino que son industrias.
1: Es Marga García, encargada de banca en la consultora tecnológica Babel. Ha presentado hoy un informe en el que alerta de que el fraude financiero está cambiando a toda velocidad e interceptar lo robado es complicadísimo.
3: Solo el 1% del dinero asociado a fraude y blanqueo es parado.
1: Es Isabel Fernández, la otra autora del informe. La solución que proponen es que la banca utilice IA agéntica, la inteligencia artificial a la que si encomiendas una tarea, la ejecuta automáticamente, sin intervención de un humano.
3: Uno de cada 10, el 11% que ya tengan plataformas operativas en producción agénticas.
2: Y que lo hayan comunicado.
1: Hay mucho margen de mejora, dicen. La IA agéntica va a aligerar la carga de trabajo de los analistas, que ahora pierden el tiempo en revisar avisos porque el 95% son falsos positivos. Y eso les quita tiempo para luchar contra un fraude financiero que ha conseguido disfrazar la trampa para que el cliente caiga haciendo una operación normal, rutinaria. De hecho, el 80% de las estafas en transferencias las autoriza el propio usuario.
0: Hay que estar muy, muy, pero que muy atento con todas las estafas que ahora los malos están pergeñando utilizando esa propia inteligencia artificial. Ahora un poquito de música de Empire of the Sun y volvemos en la segunda parte mirando a los mercados que hoy otra vez me parece que van a acabar en verde. La cosa está interesante. Hablaremos además de zapatillas y de mucho más.

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0: Son las 5:30, las 4:30 en Canarias.
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0: Sigue la comparecencia de la directora general de la Guardia Civil, Mercedes González, en el Senado, donde ha defendido su actuación y ha negado la trama contra la UCO para presuntamente desbaratar investigaciones judiciales que afectaban al Partido Socialista. Margarita Iniesta.
2: Sí, González lo ha negado todo. Asegura que nunca ha participado en ninguna campaña de desprestigio contra la UCO y que tampoco ha tomado medidas contra ningún agente para alterar investigaciones.
3: No he participado jamás, nunca, en ninguna trama o conspiración contra la Unidad Central Operativa, ni contra la Unidad de Delincuencia Económica de la UCO, ni contra cualquier otra unidad de la Guardia Civil.
2: Sí, reconoce la directora de la Guardia Civil haberse reunido en tres ocasiones con la exmilitante socialista Leire Díez, pero insiste nunca en la sede de la Guardia Civil. El Partido Popular pide su dimisión y le reprocha que el cuerpo vive el momento más negro de su historia. Luis Santamaría.
4: Ha ocurrido en reiteradas ocasiones a dos imperativos categóricos, nunca y jamás. Curiosamente, imperativos categóricos que en esta comisión han repetido personas como Koldo, como Santos Cerdán o como el propio Zapatero.
2: Ha terminado ya el turno de los grupos. Hasta ahora interviene de nuevo Mercedes González, que defiende que ni ella ni el ministro del Interior han mentido.
0: Sobre la investigación de la Dana en Valencia, la jueza pide a la vicepresidenta primera del Consell, a Susana Camarero, que aporte voluntariamente los archivos adjuntos del chat del gobierno valenciano en el que Mazón dio instrucciones a sus consellers la mañana de la tragedia. Informa Nuria Llopis.
5: Así es, Nuria Ruiz Tobarra quiere tener acceso al contenido de los documentos que a partir de las 10 de la mañana compartieron en el grupo de consellers del gobierno valenciano tanto la investigada Salomé Pradas, titular de emergencias, como Vicente Martínez Mus, conseller de Medio Ambiente, Infraestructuras y Territorio. Este último envió varios PDF sobre el estado de las carreteras a las 9, las 11 y las 2 de la tarde del 29 de octubre y también pasadas las 8:30, cuando ya se había enviado el S-Alert, y a las 10:20 de la noche. A las 6 advirtió de incidencias en ferrocarriles de la Generalitat en poblaciones al sur de Valencia como Picassent y Castelló de la Ribera, y a las 8:30 informó de 30 personas aisladas en la sede, cuyo control de mandos quedó totalmente inutilizado por la riada. La magistrada pide que los aporte voluntariamente para decidir a posteriori si cita a declarar como testigo a Martínez Mus, tal y como le ha pedido una de las acusaciones populares.
0: Conmoción en la Legión tras la muerte repentina de un joven soldado en Ceuta mientras practicaba deporte fuera del cuartel, informa desde la ciudad autónoma Lara Albillós.
6: El fallecimiento del joven de entre 20 y 25 años se ha producido esta misma mañana mientras practicaba una actividad deportiva. Fue entonces cuando se mostró indispuesto y se desvaneció. El soldado fue trasladado de urgencia al Hospital Universitario de la ciudad, donde ingresó en la UCI, aunque los facultativos no han podido hacer nada por salvarle la vida. El gobierno local ha querido trasladar sus condolencias por este fallecimiento. Alejandro Ramírez, portavoz del Ejecutivo.
7: Queremos hacer llegar nuestras condolencias, nuestro apoyo y nuestro afecto a sus familiares y amigos, así como a todos sus compañeros del Tercio, a la Comandancia General de Ceuta y al conjunto del Ejército.
6: Ahora se le tendrá que realizar la autopsia para determinar las causas exactas de su muerte.
0: España se suma a la declaración conjunta sobre el memorando de entendimiento entre Estados Unidos e Irán y pide a las partes cumplir lo acordado. Se adhieren también países como el Reino Unido, Francia, Alemania, Italia, Bélgica, Hungría o Canadá, entre otros. El texto entre Teherán y Washington defiende la vía diplomática para frenar la crisis en Oriente Próximo y reabrir el estrecho de Hormuz, por el que pasa un 20% del petróleo mundial. El presidente Donald Trump espera firmarlo el viernes, pese a las discrepancias con Israel sobre seguir atacando el sur del Líbano. Precisamente España defiende la soberanía e integridad territorial del Líbano, así como respetar el alto el fuego en la zona donde, según el último balance, 3.800 personas han muerto por los ataques del ejército israelí. Y un asunto más, desde México, la presidenta Claudia Sheinbaum insiste en una posible reunión con Felipe VI.
8: Es probable que sí, todavía está Relaciones Exteriores viendo con la Cancillería de España. Y ya yo creo que mañana o pasado les podemos informar.
0: Esta vez habla de un probable encuentro con el monarca que confirmará en los próximos días. Se produce en medio de la normalización de las relaciones entre ambos países tras los desencuentros por la solicitud de México de un perdón público por parte de España por los abusos cometidos durante la conquista de América. Actualizamos la información en el boletín de En Punto y en la web rtve.es.
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9: ¿Qué tal? Muy buenas tardes. Actualizamos de nuevo la información del tráfico y hasta ahora permanece cortada por accidente en Burgos. La 231 ya en Villa Sandino, de entrada a la capital burgalesa, van a encontrar un desvío debidamente señalizado. Al mismo tiempo que también otro incidente más complicado a esta hora de la tarde en Alicante, la 70 en la zona de Orgergia, en este caso en ambos sentidos, y otros dos accidentes más en Málaga, uno en la 7 en la zona de San Pedro Alcántara, Guadalmina, Chasia Estepona, y otro en la P7 a su paso por Fuengirola, ya sea la capital malacitana. Al margen de ello, se complica la entrada ya a Madrid por la 1 en Las Tablas y la salida por la A3 en Rivas. También en Barcelona se mantiene la circulación lenta en la AP7 en Barberá del Vallès en ambos sentidos, y en Castellón también en la AP7 en Villarreal hacia Tarragona. Ya dificultades en Almería en la A7 en Vícar dirección Almería capital, como en Jaén en la A4 a su paso por la Carolina ya dirección Madrid. Es una información de la Dirección General de Tráfico.
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10: Venga, retomamos nuestro fin de mes y, como siempre, nos vamos a los mercados.
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10: En la Bolsa de Madrid nos espera una tarde más David Martínez. Hola, David, muy buenas.
11: Hola, Manu, ¿qué tal?
10: Lo primero, acaba de cerrar el IBEX en el día de hoy y me parece que otra vez en verde, ¿no? Sigue el optimismo.
11: Sí, efectivamente, continúan las subidas con nuevos máximos históricos para el IBEX 35. El selectivo español ha tocado durante la sesión los 19.156 puntos. Nunca antes había alcanzado un nivel tan elevado de forma intradía durante la sesión. Además, también marca récord a precio de cierre. Termina por encima de los 19.100 puntos, algo que no había ocurrido nunca en la historia del índice de referencia de la Bolsa Española. Hoy el selectivo sube finalmente un 0,7% y termina en los 19.163 puntos exactamente. Gracias especialmente al impulso del sector bancario. De hecho, hoy vemos como el BBVA ha subido casi un 2,5%, mientras que CaixaBank sube un 1,8%, el Banco Santander sube algo más de un 1,5% y también el Sabadell, con lo cual este impulso del sector bancario ha sido lo que ha impulsado al IBEX 35 a máximos históricos a precio de cierre y también en intradía. De hecho, esos 19.163 con 6 concretamente del IBEX 35 han sido los máximos del día, así que máximos en el cierre. El resto de las bolsas europeas también terminan en verde, el petróleo sigue bajando y este factor pues anima a los mercados. El crudo Brent de referencia en el mercado europeo cae más de un 3,5% hasta los $80 por barril, que son mínimos desde el comienzo de la guerra con Irán. Wall Street hoy sí cotiza en rojo por el lastre de grandes tecnológicas.
10: Bueno, pueden ser días también de recoger alguno de los beneficios que se han ido acumulando en las últimas jornadas. Ahora le preguntaremos a Victoria Torre, que hoy tenemos consultorio de bolsa. Pero hoy, antes de ir con ello, queríamos también mirar hacia el Banco de Japón, porque fíjate que nosotros estamos hablando de la subida de tipos aquí. Ha subido tipos el Banco de Japón al 1% y esos son máximos desde el año 95. O sea, esto sí que es un hito, ¿eh?
11: Sí, los tipos de interés en Japón además son un caso bastante excepcional. En cualquier otro sitio un 1% sería bastante poco. La Reserva Federal de Estados Unidos, por ejemplo, mantiene los tipos de interés entre el 3,5% y el 3,75%, donde de hecho se espera además que mañana sigan en ese nivel tras su reunión de política monetaria. El Banco Central Europeo lo subió la semana pasada, recuerdas que lo estuvimos contando aquí, hasta los 2,25% por el repunte de la inflación y la presión de los costes de la energía derivada del cierre del estrecho de Hormuz. Para combatir la inflación, pues subió los tipos de interés hasta ese 2,25%. En Japón anoche lo subieron al 1%, que parece poco, pues si se compara con los anteriores bancos centrales, pero que es un nivel más alto, como dices, desde 1995. Allí los tipos han permanecido históricamente bajos. Entre 2016 y 2024 incluso eran negativos, estaban en el menos 0,1%, pero desde entonces el aumento de la inflación ha obligado al organismo a ir subiendo esas tasas hasta que en diciembre del año pasado alcanzaron el 0,75%. Ahora dan otro pasito como respuesta a esa subida más rápida de los precios, a la inflación derivada de la guerra en Irán. El problema de Japón es que además tiene menos margen para endurecer su política monetaria, por eso esa subida del 1% parece que es más elevada allí. Unos tipos de interés más altos supone pagar más por la deuda que emiten, por los bonos, y de esa deuda pues tienen de sobra. El endeudamiento de Japón es muy elevado y este factor dificulta aumentos de los tipos de interés demasiado agresivos. Además, si las tasas son bajas, favorece que muchos inversores tomen dinero prestado en yenes japoneses para después cambiarlo a otras divisas. Esto se conoce como carry trade, es una estrategia de inversión, y si suben los tipos de interés, pues encarece que los inversores saquen dinero en Japón a tipos más bajos, y muchos de ellos pues podrían dar marcha atrás deshaciendo esas posiciones, y sería un poco un lío a nivel económico global. En cualquier caso, el Banco de Japón se muestra muy comprometido con el control de los precios y anticipa nuevas subidas de los tipos de interés en futuras reuniones, así que esto de tipos históricamente muy bajos en Japón parece que de momento se pone en barbecho.
10: Aún así, siguen siendo muy bajos. Aún así, siguen siendo muy, muy bajos. Es que son muy peculiares los japoneses. Bueno, no te vayas, David, que hoy, como digo, tenemos consultorio de bolsa. Con Victoria Torre, la responsable de oferta digital de Selfbank, para responder vuestras dudas. Hola, Victoria, buenas tardes.
12: Hola, muy buenas tardes.
10: Nos contaba David ahora, tenemos la bolsa en máximos, el IBEX en esos 19.163 puntos. Esta mañana me preguntaban, mientras venía hacia la radio, si es buen momento para entrar a inversores que no hayan optado nunca por invertir en bolsa. ¿Se augura una corrección generalizada o no tiene por qué?
12: Bueno, nosotros siempre decimos que no hay un momento óptimo para entrar en bolsa. Otra cosa es que cuadre con el perfil que tiene ese inversor. Si quiere más riesgo, menos riesgo, pero al final no hay un momento óptimo, porque al final siempre tenemos que tener en cuenta que el mayor riesgo que existe en los mercados es el que no conocemos. Así que nunca hay un momento de decir, este es el momento para entrar. Nunca sabemos cuándo va a haber una recesión, una guerra, una burbuja. Entonces, la respuesta del inicio es sí, si alguien está decidido a invertir, pues puede ser el momento. Y después, en cuanto al tema de la corrección, bueno, ahora mismo ese acuerdo de momento temporal entre Estados Unidos e Irán aleja el escenario que parecía más adverso, pero esto no significa que las perspectivas sean mejores que antes de la guerra. Sigue habiendo muchísimas dudas, pues las fuertes subidas que estamos viendo en las tecnológicas, el riesgo de que haya una crisis energética que se prolongue, los conflictos geopolíticos que siguen estando también pues a la vista, pero los fundamentales de las compañías siguen siendo positivos, sobre todo todas las que están involucradas en la inteligencia artificial, que pensamos que puede seguir, y esto va a dar un soporte a las bolsas. Entonces, aquí lo importante sería saber qué sobreponderamos, tal vez en este contexto. Tecnológicas podría ser una opción, Asia emergente, infraestructuras, electrificación, y luego a lo mejor podríamos tener un poquito más de cuidado con otros sectores, como por ejemplo el de consumo.
10: En cualquier caso, índices en máximos no quiere decir que ahora entrar sea más caro y que ahora... No, esto es simplemente que la tónica general del mercado es positiva. A ver, tenemos una consulta. Esta, vamos a escucharla.
13: Me gustaría saber algo sobre las acciones de Intuit. Si después de la gran caída que han tenido, si qué sugerir, si hay que venderlas, mantenerlas o comprar más. Muchas gracias.
10: Nos pregunta este oyente por un valor concreto, por Intuit, que es verdad, Victoria, que hace unos días, a principios de junio, sí que cayó mucho. Es una pregunta que he de decir que nos llegó la semana pasada. ¿Qué podemos decir sobre este valor? Que creo que ha ido recuperando un poquito.
12: No es un valor que sigamos, no es un valor que tengan nuestros expertos en cartera, pero bueno, un poco por hablar en general de la compañía. Sabemos que es una plataforma que es muy importante para autónomos, pymes, para todo el tema de pagos, nóminas, crédito al consumo. Tiene millones de clientes en todo el mundo. Es una empresa de calidad, tiene marcas muy fuertes por detrás, pero en estos momentos podríamos decir que está en un momento de presentarse a un examen. Sus resultados son buenos, pero lo que está pensando el mercado es qué es lo que va a venir más allá, porque una de las grandes dudas que tiene el mercado es si la inteligencia artificial va a romper con ese negocio tradicional que tiene la compañía, y entonces ahí es donde está el debate. Entonces, la empresa tiene algunas ventajas, sobre todo tiene marca, y esto le permite tener una posición muy fuerte pues entre pequeñas y medianas empresas y una cierta recurrencia. Después, todos los datos que tiene, al final no es solamente es una empresa que hace una cosa, es que es un ecosistema y puede cruzar necesidades, pero a día de hoy tiene algunos riesgos. Primero, esa presión competitiva que hay, que ha hecho que algunas casas como Goldman Sachs le hayan reducido de forma significativa el precio objetivo, porque pueden entrar nuevos competidores de impuestos impulsados por esa inteligencia artificial. Segundo, que el negocio de impuestos parece que está cambiando y lo está haciendo de forma muy rápido. Después también el hecho de esta reestructuración que está llevando a cabo la compañía, y sobre todo pues también un riesgo regulatorio y político. Entonces, bueno, pues con todo esto, efectivamente, pues nos quedaríamos con que es una empresa sólida, pero que la clave va a estar en cómo maneje el tema de la inteligencia artificial y cómo le pueda llegar a afectar.
10: Bueno, pues la inteligencia artificial, creo que es sobre ella nuestro tema favorito. Quiere preguntarte algo, David, y sobre esa decisión de Estados Unidos de que Mitos, el modelo de inteligencia artificial de Anthropic, solamente lo puedan utilizar los empadronados en Estados Unidos. Vamos, como lo del abono transporte y la Comunidad de Madrid. A ver, David.
11: Sí, aunque bueno, en ese ejemplo sería como si después de decir eso a la comunidad, el Metro de Madrid hubiese dicho, bueno, pues entonces cerramos el transporte a todos. El pasado viernes, por ponernos un poco en contexto, Anthropic comunicaba que el gobierno estadounidense había emitido una directiva por la cual les obligaba a suspender el acceso a sus modelos de inteligencia artificial, Fable 5 y Mythos 5, a todos los ciudadanos extranjeros que vivían o no, que vivan o no en Estados Unidos. Lo hizo alegando razones de seguridad nacional. La respuesta de Anthropic fue suspender el acceso a todo el mundo, lo desactivó para todos sus clientes. Dice Anthropic que a falta de saber cuáles son esos motivos de seguridad nacional, creen que el gobierno habría descubierto una forma de saltarse la seguridad de esos modelos, dos de los más potentes que existen actualmente. La empresa dice que las vulnerabilidades son menores, pero aún así de momento pues ha puesto esos modelos en pausa. Añade que esos mínimos fallos de seguridad se encuentran en otros modelos de inteligencia artificial de otras empresas y preocupa el precedente que sienta el hecho de que este motivo que alega el gobierno estadounidense de seguridad nacional pueda obligar a retirar productos del mercado. Además, no es el primer encontronazo entre el gobierno de Estados Unidos y Anthropic, ya tienen trayectoria de confrontación, ya experimentaron diferencias, de hecho, cuando el Pentágono quiso utilizar sistemas de la empresa de Anthropic y esta se negó. Así que mi pregunta es, ¿se está utilizando o intentando usar la inteligencia artificial de forma proteccionista y cómo afectaría esto a la intención de Anthropic de salir a bolsa este mismo año?
12: Pues la verdad es que este tema es bastante complejo. Aquí no estamos hablando de empadronamiento, más bien de un pasaporte tecnológico. Entonces Estados Unidos lo que ha dicho efectivamente es que estos modelos de inteligencia artificial son tan sensibles que al final no puede estar disponibles para cualquier extranjero, aunque esté dentro de Estados Unidos. Entonces, ¿por qué? Porque en el fondo no estamos hablando solamente de un chatbot que lo que hace es que me resume un texto, es que estamos hablando de modelos que pueden ayudar a encontrar dónde está una vulnerabilidad informática, puede escribir códigos, puede auditar sistemas. Si esto está en malas manos, pues también podría facilitar ataques. Es decir, que por un lado pues sirve pues para defender un banco, una administración pública, pero también puede servir para atacarlos. Y por eso Estados Unidos está hablando de seguridad nacional. La gran pregunta es si cuando estamos hablando de inteligencia artificial, sobre todo la más potente, ¿cómo se va a tratar esto? ¿Como un producto global, como pasó con Internet, o como un recurso estratégico, como los semiconductores? Uh-huh. Y si al final estamos en el segundo caso, pues aparte de todas las implicaciones que tiene, también ojo las implicaciones que tiene para Europa, porque depender de modelos de otros países, en este caso de estadounidense, pues significa que claro, hoy tenemos acceso y mañana pues a ver qué es lo que va a pasar.
10: Claro. Y tengo una muy rápida. Victoria, te quiero preguntar sobre Farmamar. Es una empresa farmacéutica que en las últimas horas, la verdad es que se ha llevado un revés por parte de los mercados, pero es que estos días estoy escuchando en diferentes cadenas de radio mucha publicidad de Farmamar. Es de esas cosas muy llamativas porque normalmente no hacen anuncios, están inmersos, es verdad, en ensayos clínicos con medicamentos que a futuro pueden ser importantes. ¿Qué os parece este valor y en general el segmento farmacéutico?
12: En general es el segmento farmacéutico. Precisamente nosotros dentro de salud lo que preferimos ahora mismo, nuestros expertos lo que prefieren es biotecnología, porque en farmacia y equipamiento todavía es necesario que haya una revisión de los beneficios por acción. Es verdad que es un sector que ha atravesado pues unos años muy complicados, cambios regulatorios, incertidumbres relacionadas con la fijación de precios, pero luego es verdad que las valoraciones siguen siendo atractivos y dentro de todo el ámbito grande de salud, biotecnología es lo que a nuestros expertos les gusta más. En concreto, prefieren Grifols. Y si ya la pregunta es sobre Farmamar, pues en estos momentos no tenemos el foco en esta compañía. Tiene ahora mismo una tesis más sólida que hace unos años, porque Zepzelca, que es su principal medicamento, ya tiene aprobación en Estados Unidos y Europa para mantenimiento en primera línea en ese cáncer de pulmón, pero acaba de recibir un golpe muy duro, porque ese ensayo en fase 3 con Lagoon, en segunda línea, pues no ha alcanzado el objetivo. Entonces, es verdad que es una compañía que depende en exceso de determinadas aprobaciones y que esto hace que sea excesivamente volátil. Entonces, bueno, vamos a ver qué es lo que pasa con ese ensayo fase 3 de Lagoon, que ahora mismo podría ser una de las piedras que podría frenar a la compañía PharmaMar.
10: Pues la voz de los expertos, Victoria Torres, responsable de oferta digital de SelfBank. Muchísimas gracias, como siempre. Gracias.
12: Muchísimas gracias. Buenas tardes a todos.
10: Gracias, David. Hasta mañana.
11: A ti, hasta luego.
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10: A ver, ayer nos llevamos un chasco considerable con el debut de España en el Mundial, pero bueno, la cosa es cómo termina y no cómo empieza. Algo parecido a lo que podríamos decir de la empresa con historia en la que nos vamos a detener hoy. Comienzos difíciles en el mundo del fútbol. Rosa Guardado, ¿qué tal? Buenas tardes.
14: Buenas tardes, Manu.
10: Hablamos de Múnich, que es hoy una firma reconocida por el diseño y la calidad de sus zapatillas que lucen algunos jugadores y mucha gente por la calle. Tiene sede en Cataluña, aunque yo te confesaré que, la verdad, pensaba que era una marca extranjera.
14: Esta historia, la de Múnich, comenzó con un zapatero remendón, Luis Berneda, quien allá por 1939, en plena posguerra, entre la carestía y la escasez de los productos, supo sacar partido a su taller de arreglo de calzado. Luis empezó haciendo calzado funcional para el día a día y pronto se convirtió en un pionero de la época.
15: Mi abuelo fue de los primeros en vocalizar goma, en tacos de goma, con un proyecto en la Escuela Industrial de Barcelona, con sumas de caucho, utilizar pieles sintéticas, y bueno, de ahí pues eso, poco a poco evolucionando, mirando mucho lo que hacían los fabricantes del centro de Europa, que eran los mejores, intentar imitando al líder, ¿no? Y es lo que te hace mejor.
14: Xavier Berneda, su nieto, es con orgullo copropietario y actual consejero delegado de una compañía que actualmente fabrica más de 850.000 pares de zapatillas al año.
15: Yo no mando cordones, pieles, suelas, caucho.
14: Y él nos ayuda a viajar al pasado, recordando cómo su abuelo logró convertirse en un referente con esas botas para fútbol sala que pronto comenzaron a viajar por el mundo, contribuyendo a la fama mundial de este deporte. Porque, Manu, esto seguro que tú lo sabes mejor que yo. Si el fútbol sala es internacional, es gracias a España.
10: Sí, hemos sido en otros tiempos campeones del mundo, hemos tenido tiempos mejores. De hecho, fíjate, las primeras Múnich que yo tuve fueron de fútbol sala.
14: Bueno, pues con esas zapatillas para el fútbol sala comenzaron a ganarse un nombre para después ir ampliando a otros deportes como el atletismo. Todo bajo el nombre de Berneda, porque no fue hasta 1964 cuando la empresa se refundó adoptando una nueva marca, Múnich, y con ella su característica X, que por cierto he visto los últimos días en tus pies.
10: Sí, algún que otro día.
14: Y que ya está presente en 40 países con Europa y Asia como mercados clave. Desde entonces, una marca que ha sabido adaptarse a los nuevos tiempos, a las modas, esas que nos han permitido llevar calzado deportivo hasta con traje de chaqueta, democratizando el uso de esas Goal, su modelo estrella, y ampliando el negocio a otros sectores. Porque como decía su abuelo, hay que tener muchos jardines.
15: Tendremos de todo, ¿no? Jardines de uva y jardines de flores, o jardines de árboles frutales, para poder sobrevivir. El mundo cambia. Es igual que el modelo productivo, tienes que tener varios países de orígenes, y más en estos momentos de una situación que no hemos vivido, creo que nadie nunca, en tantas guerras y tanta incertidumbre, pues tenemos los productivos en diferentes países para no perjudicar la cadena de suministro.
14: Capeando además las dificultades, nos reconoce Xavier, de gestionar una empresa familiar, pero con la suerte del respaldo que les otorga el sello Made in Spain.
15: El saber hacer como industriales del mundo del calzado, eso es sin duda un valor añadido. La sostenibilidad, el saber hacer, los orígenes, eso es un valor añadido donde no hay duda, donde si no es una mesa de negociación y te ven, ellos saben que sabes de zapatos y que nosotros somos España, no se me decían en qué posición estamos, pero hemos estado siempre top 5 del mundo.
10: Es que es verdad que el sector del calzado español es un referente dentro de la moda de nuestro país, ¿no? Y han sabido aunar la tradición artesanal con un enfoque exportador.
14: Sí, que está centrado en unas zonas geográficas muy concretas, vertebrando allí el tejido

0: empresas que se dedican en España a este sector, solo 5 se consideran grandes empresas. El resto, pymes o incluso micropymes, que trabajan cada día para seguir llevando el sello español fuera de nuestras fronteras.
1: Un sector que el año pasado, pese a la que cayó a nivel internacional con toda la controversia, ¿no?, de comercio internacional que ha habido, pues ha terminado el año con una muy ligera reducción, ni siquiera llegando al 2%, y que bueno, pues mantiene una tasa de más de 3.000 millones de exportación de calzado, ¿no? O sea, es un sector realmente internacional.
0: Y todo gracias, nos dice Vicente Pastor, al buen saber hacer, a la calidad de nuestros materiales y productos y al haber sabido adaptarse a los nuevos tiempos, aprovechando todas las oportunidades que les brinda la digitalización, tanto en los procesos de fabricación como en la comercialización, pudiendo llevar calzado más personalizado y exclusivo directo al cliente. Ahora, su principal problema, nos reconoce, es la competencia desleal.
1: En el último año, solamente en España entraron 400 millones de paquetes por día, ¿no? Y eso sin control, ¿no? Entonces, pues eso evidentemente está incidiendo en la calidad de nuestras redes comerciales, del producto, en la calidad del producto que se pone a disposición del consumidor. Y creo que es una competencia, por supuesto, a todas luces desleal.
0: La lucha contra la moda rápida es su gran batalla. Deben resistir con la calidad como bandera. Por nuestra parte, una reflexión, porque cada vez que compramos un par de zapatos, no solo elegimos cómo vestir, Manu, también qué industria queremos apoyar.
2: Desde luego, y hay que apoyar la de aquí, la nuestra. Gracias, Rosa. Dejamos las zapatillas y nos ponemos las zapatillas de los coches, las ruedas. Porque con las vacaciones a la vuelta de la esquina, muchos seguro que van a coger el coche para ir a su lugar de descanso. Probablemente se darán cuenta de que muchas carreteras del país, pues hombre, les hace falta como el comer una mejora. Hoy el Consejo de Ministros ha anunciado un paquete de 1.000 millones de euros a repartir en los próximos 3 años para acometer reformas en puntos críticos de la red viaria de nuestro país. Más de una quinta parte de ese dinero irá con destino a Cataluña. Cristina Ganuza, muy buenas.
3: Buenas tardes. El gobierno desbloquea 1.000 millones para mejorar las condiciones de circulación y la seguridad de 3.600 kilómetros de carreteras, de los que cerca de 2.300 corresponden a autovías. El ministro Óscar Puente asegura que así se da un paso más para reducir el déficit de inversión acumulado en la red de carreteras.
4: Se trata de un nuevo paquete presupuestario con el que reafirmamos nuestro compromiso con una red que cuenta con 26.000 kilómetros y soporta más de la mitad del tráfico total y el 65% del tráfico pesado.
3: La duración de los contratos será de 3 años, aunque pueden prorrogarse por casi otros 3, y se actuará en vías de 10 comunidades autónomas. Cataluña es la que acapara la mayor parte, más de 200 millones, seguida de Castilla y León, Castilla-La Mancha, Aragón, la Comunidad Valenciana, Madrid, La Rioja, Asturias, Galicia y Andalucía. El sector lleva años reclamando mejoras en las vías, deterioradas por el uso, por la falta de mantenimiento y últimamente también por los efectos de las borrascas, así que valora positivamente el anuncio, aunque considera que el plan es insuficiente. Dulce Díaz, portavoz de la Confederación Española de Transporte de Mercancías.
5: La cobertura entendemos que es limitada. Estamos hablando de apenas 3.600 kilómetros de los más de 26.000 que tiene la red de carreteras. Y asimismo, pues resulta un poco escaso los apenas 1.000 millones de euros de los que habla el ministro.
3: La Asociación de Empresas de Conservación y Explotación de Infraestructuras calcula que España debería destinar unos 2.000 millones anuales al mantenimiento de la red de carreteras.
6: Mañana miércoles hablaremos de salarios, de transparencia salarial. Una directiva europea obliga a ello para acabar, entre otras cosas, con la brecha de género. Además, analizaremos el recibo de la luz con nuestro analista Francisco Valverde. ¿Alguna pregunta? findemes@rtve.es y 91-346-1106.
2: Eso será mañana, pero antes todavía contamos algo más. La última llamada de atención por parte de la patronal ante el aumento del absentismo laboral. Dice la COE que a las empresas, y ojo, también a la Seguridad Social, las ausencias en el puesto de trabajo le cuestan 33.000 millones al año y subiendo. Especialmente, advierten, entre los jóvenes. Eso es lo que más les preocupa, Guillermo Hernández.
7: Lo de hoy ha sido una conjura patronal contra el absentismo. Las empresas alertan de que cada día 1,4 millones de personas faltan a su puesto de trabajo por estar de baja, lo que dificulta la gestión del día a día y dispara sus costes. Por eso, por la sede de la COE han desfilado las voces de distintos sectores para poner el grito en el cielo. Sirva de ejemplo el caso de Aproser, la organización que engloba a las empresas de seguridad privada. Eduardo Cobas es su presidente.
8: En un sector donde tenemos pues algo más de 100.000 profesionales, se acerca a 10.000 las personas que diariamente no acuden a su puesto de trabajo.
7: También coinciden en otro apunte, las bajas crecen en especial entre los jóvenes.

0: jóvenes y por motivos de salud mental, algo que parece cabrear en especial a Ángel Nicolás, el presidente de la COE en Castilla-La Mancha. Atención a sus palabras.
1: Ahora tenemos una baja, no porque la empresa le haya maltratado, no, tenemos una baja porque le ha dejado la novia, así de claro. Te das cuenta que tenemos una población joven que no es comparable a la nuestra, sin ánimos de ofender, yo tengo dos hijos en esa edad, pero son unos memes.
0: Palabras de las que luego se ha querido desmarcar el líder de la COE, Antonio Garamendi. Lo que sí ha reclamado es que la Seguridad Social asuma el pago íntegro de los primeros 15 días de baja.
2: Gracias, Guille. Las de Ángel Nicolás. Madre mía, unas de las declaraciones más sonoras de este martes. Mañana, miércoles, volvemos a eso de las 5 y 5 de la tarde. El área de economía de los servicios informativos de Radio Nacional de España. Aquí, en fin de mes. Mientras, sigan en Radio 5. Hasta luego.

0: Las 6, las 5 en Canarias.
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0: La comparecencia de Mercedes González monopoliza la actualidad política de la tarde en el Senado. Nunca y jamás son las palabras más repetidas por la directora de la Guardia Civil. Lo niega todo. Asegura que no ha participado en ninguna trama contra la UCO y que no se reunió con Leire Díez, que solo se tomaron dos cafés. Siguiendo esa comparecencia, Laura Herrero.
2: Sí, exhibiendo confianza y seguridad en sí misma, la directora de la Guardia Civil insiste en respuesta a los senadores de los grupos que no ha frenado ninguna investigación de la UCO y menos por influencia de Leire Díez.
3: No me dedico a ninguna cloaca, a ninguna conspiración, a ninguna trama y a nada de nada.
2: Con la conocida como fontanera del PSOE, insiste que se vio tres veces y que una de ellas no se acuerda. De hecho, niega haberse jugado una comida con ella, que las filtraciones a la prensa sobre el caso de mascarillas salían de la UCO, tal y como apuntaba Leire Díez en un mensaje que refleja el sumario. Mercedes González lo negaba de esta manera.
3: Pero empezar a decir, entonces se produjo un mensaje que se supone que no sé quién le dice a no sé quién, se lo he pasado a Mercedes y además me he jugado una comida cuando todo el mundo sabe que no tomo café y que no como.
2: La directora de la Guardia Civil reprochaba al PP y a Vox que hayan venido, dice, con el guión escrito y que no escuchen sus explicaciones. Insatisfecho con las mismas, el senador popular Luis Santamaría le acaba de avanzar a la directora de la Guardia Civil que la van a citar para que comparezca en la comisión del caso Coldo.
0: El presidente de los Estados Unidos, Donald Trump, solicita ayuda para el desminado del estrecho de Hormuz en la cumbre del G7 en Evian, en Francia. Enviado especial, Antonio Delgado.
4: Se va concretando ese plan de desplegar una operación internacional para limpiar de minas el estrecho de Hormuz. El presidente Trump ha reconocido que necesita esa ayuda, según confirma una fuente diplomática. De hecho, barcos franceses han zarpado ya desde el puerto francés de Toulon, dirigiéndose hacia allá, hacia Hormuz. De Alemania también tiene barcos en el Mediterráneo que podrían desplegarse allí. Ahora hace falta el visto bueno de Omán y de Irán. Los iraníes todavía no han dado una respuesta clara, pero la expectativa aquí en Evian es que Irán acepte esa misión internacional para el desminado del estrecho una vez se confirme este viernes el acuerdo con Irán para reabrir la circulación en ese enclave.
0: Y a todo esto en los mercados, el IBEX vuelve a batir récord por encima de los 19.100 puntos. Bolsa de Madrid, David Martínez.
5: Sí, el IBEX 35 termina claramente por encima de ese nivel, sube finalmente un 0,7% y acaba en el punto más alto de la jornada y de su historia. En concreto, supera los 19.160 puntos. El sector bancario, de especial peso en la bolsa española, ha servido hoy de impulso. El BBVA sube un 2,4% y CaixaBank, el Santander y el Sabadell suman más de un punto y medio porcentual. El resto de bolsas europeas también terminan en verde por el alivio del petróleo. El crudo Brent de referencia en Europa baja más de un 3,5% ahora mismo hasta los $80 por barril. Mínimos desde que comenzó la guerra con Irán.
0: España quiere pasar página del debut con empate a cero ante Cabo Verde en el Mundial de Fútbol y concentrarse para el próximo partido contra Arabia Saudí. Clara Rodríguez.
6: El empate a uno entre Arabia Saudí y Uruguay suavizó el golpe para los de Luis de la Fuente, que hoy han vuelto al trabajo en Chattanooga con una sesión de recuperación en la que ha reinado el buen ambiente. A pesar de la decepción, ha comenzado a las 5. Tras la sesión está previsto que Mikel Merino hable en rueda de prensa en Estados Unidos. El FBI ha desarticulado un intento de atentado el domingo en la Casa Blanca durante el combate de celebración del cumpleaños del presidente Trump. Los detenidos planeaban utilizar drones con explosivos y francotiradores. Un combate en el que Ilia Topuria sufrió una fractura sin desplazamiento en el hueso orbital de ambos ojos, según el parte médico que ha trascendido hoy. Ya ha salido del hospital y no tendrá que ser operado.
0: 6 y 4, 5 y 4 en Canarias. 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
7: Aquí en Extremadura, protesta convocada esta mañana en los juzgados de Cáceres por la Junta de Personal de Justicia ante el caos que, según ellos, vive en estos momentos la Administración de Justicia en la provincia que ha sido escogida como piloto. Sobre todo se quejan de la introducción de la figura de los tribunales de instancia que consideran que se ha hecho de forma precipitada. A eso se añade la reciente implantación de la nueva aplicación informática Atenea sin la formación adecuada. Escuchamos a Rosa Muñana, vicepresidenta de la Junta de Personal de Justicia en la provincia.
8: Es una locura, es que son miles de quejas a diario. Esas quejas que suponen escritos que se están parando, procedimientos que no están saliendo, resoluciones que no se pueden dar porque el procedimiento está parado, con lo cual, si el funcionario no puede trabajar, el fiscal tampoco, el juez tampoco, y esto es un pez que se va mordiendo la cola, esto es una cadena.
7: Hoy, 16 de junio, la Policía Nacional conmemora el Día de las Víctimas del Terrorismo. Entre 1968 y 2015, 13 agentes extremeños han fallecido por culpa de la barbarie terrorista. Esta mañana se les ha recordado en un acto en la delegación del Gobierno. La jefa superior de la Policía Nacional en la región, Elisa Fariñas, ha hecho hincapié en la carga psicológica que sufrieron tanto los policías como sus familias, especialmente los destinados en País Vasco y Navarra durante los peores años de ETA.
9: Adoptar medidas de seguridad constantes, evitando rutinas, vigilancias, revisión de los bajos del coche por si había alguna bomba lapa, cambios de rutas y horarios, ir caminando por las aceras mirando los escaparates por si nos seguía alguien, las parejas e hijos con preocupación diaria evitando decir dónde trabajaba el padre o la madre.
7: Es todo, continúa la información en esta sintonía y en rtv.es.
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11: ¿Qué tal? Muy buenas tardes. Actualizamos de nuevo la información del tráfico y continúa cortada por accidente en Burgos. La autovía 231 ya en Villa Sandino, de entrada a la capital burgalesa, por ello van a encontrar un desvío debidamente señalizado. Ya al margen de ello, seguimos pendientes de varios accidentes. Uno de ellos complica la 62 en Palencia, en la zona de Villa Mediana, sentido Valladolid. Otro en Alicante, en la 70 en Orgergia. En este caso, dificulta el tráfico en ambos sentidos. Y en Málaga, tanto en la 7 en la zona de San Pedro Alcántara hacia Estepona, como por la AP7 en Fuengirola, ya hacia la capital malacitana. Al margen de ello, complicada la salida ya de la capital madrileña, destacando la 1 en Alcobendas, a Ter Rivas, a 4 Butarque y Pinto y a 5 Arroyo Molinos, así como también en Barcelona la AP7 en Barberá del Vallès y la 2 en San Joan Despí, todo ello en ambas direcciones. En Castellón se mantiene la circulación lenta por la AP7 en Villarreal hacia Tarragona, como en Murcia también tráfico lento ya en la 7 en Alcantarilla dirección Elche y por último en Jaén en la 4 ya su paso por la Carolina, en este caso sentido Madrid. Es una información de la Dirección General de Tráfico.
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12: Buenas tardes. Hoy suben las temperaturas de forma generalizada y tenemos más calor en la zona nordeste y sur. A esta hora 36 grados en Córdoba, 35 en Girona, 34 grados en Ourense, 32 en Teruel, 26 grados en Bilbao o 22 en Santander. Durante los próximos días subirán de forma importante las temperaturas. Muy atentos el fin de semana cuando se dispararán los termómetros. Serán días calurosos, especialmente el domingo. A esta hora predomina el sol y el cielo poco nuboso, pero muy pendientes de las zonas montañosas de la península. Tenemos activos chubascos con tormentas y granizo en el sistema central, Pirineos, sierras de Jaén y de Granada. Mañana también será un día soleado, aunque de nuevo por la tarde se esperan chubascos en el sistema ibérico, montañas del norte, Extremadura y Pirineos. Es una información de AM.
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0: Fundación 11 y Volvo Car España celebran una nueva edición de Iniciativa Volvo, enfocada en la importancia de recibir una buena educación vial desde una edad bien temprana, para que los más pequeños sean conscientes de los riesgos y peligros a los que nos enfrentamos, conductores, acompañantes y peatones. Mediante juegos con robots y figuras de Lego, los estudiantes de colegios de la Comunidad de Madrid han aprendido lo necesario para advertir a sus padres y evitar que realicen infracciones, haciendo de las carreteras un lugar más seguro. Chema Puente ha podido estar hoy allí y ha hablado con algunos de sus participantes.
13: Saludos. Arrancamos hoy, lo hacemos desde el Salón de Actos de la Organización de Ciegos de España, la 11 Premios Iniciativa Volvo, obviamente con la colaboración de la entidad de la 11, a mejorar la vida de todos. Algo que tiene mucho que ver con la educación desde pequeñitos. Haremos nuestra aquella frase de aprender jugando, la importancia del juego a la hora del desarrollo desde una edad temprana, y lo hacemos hablando de educación vial. Hoy con la asistencia técnica de Luis de la Fuente y David Moreno, Colegio Instituto Ramón y Cajal, Patricia Tutora, ¿cómo analizas, cómo valoras esto que desde pequeñitos sepan saber ya de los riesgos y peligros que hay en la circulación, en lo que se llama educación vial? Cuéntanos.
14: Hola, buenos días. Muchas gracias primero por recibirnos aquí. Pues es fundamental en la educación hoy en día de los chicos. Muchas veces ellos van por la calle, nosotros los acompañamos y creo que ellos tienen que ser conscientes de lo que hacen bien, de lo que hacen mal, de las normas que existen para todos, porque para eso vivimos en sociedad. Y el colegio no solo es una educación de contenidos y conceptos, sino también de aspectos de la vida que es importante trabajar para que cuando salgan a ese mundo de ahí fuera pues estén lo más preparados posible.
13: También pregunto lo importante que es aprender desde pequeñitos, por ejemplo, para asumir responsabilidades y que después, cuando te montes en el coche de tu padre, le digas a tu padre, papá, que está el disco en rojo, por ejemplo.
15: Eso es. Es muy importante que los niños y niñas sepan perfectamente las medidas de seguridad que se deben tomar en la carretera. Y por eso trabajamos en este proyecto, sobre todo seguridad, sostenibilidad y accesibilidad, que son tres valores principales para los niños y niñas, para que sepan cómo funciona la vida fuera y en la carretera.
13: Ahora sí, voy a preguntar a Mateo, José Miguel, Carlos y Lucía. ¿Qué tal? ¿Lo habéis pasado? ¿Habéis aprendido con esas figuritas Lego a saber algo de seguridad vial? Empieza tú, cuéntame.
16: Pues sí, a mí me parece un gran proyecto, con una gran idea, la verdad. Agradezco a mis compañeros, pues eso, que han ayudado mucho y sí, me parece que sí, hemos aprendido mucho sobre los coches y sobre toda la seguridad vial.
13: Oye, Patricia, qué bien se expresa, algo tendrás que ver tú, ¿eh?
14: Sí, es que son unos alumnos estupendos.
13: También ahora le pregunto a José Miguel, para ti, ¿cómo ha ido la experiencia de saber eso de que va la circulación en una ciudad como Madrid?
17: Yo creo que está muy bien porque nos han enseñado mucho y me ha gustado compartir mucho con mis compañeros y...
13: Has dicho una palabra muy bonita, compartir. ¿Sabes por qué? Porque compartir es vivir. Ahora sí le podrás decir esto a tu padre, en este caso, Carlos, de decir, papá, que esto no se hace, que está el disco en rojo, hombre.
16: Pues la verdad, este proyecto nos ha ayudado mucho a ver lo que tenemos en común y la verdad es que nos gustaría ayudar a la gente.
13: Y dejo para el último a la voz más importante. ¿Sabes por qué lo digo? Porque es la única chica que está entre vuestros compañeros del colegio, Ramón y Cajal. Lucía, también preguntarte cómo ha ido la experiencia esto de jugar con muñequitos de Lego. Pero ojo, cuando uno aprende tocando, las cosas es diferente.
18: Sí, yo creo que como han dicho todos mis compañeros, ha sido una experiencia muy, muy bonita y creo que hemos podido trabajar todos juntos y queremos ayudar también a las personas a que pues tengan más seguridad dentro de los coches.
13: Y además, me imagino que decía antes, ya tenéis conocimientos para saber cuando estéis en el coche de vuestros padres qué saber decirles, ¿no?
18: Sí. Es muy importante también porque todo el mundo se puede despistar y pues como he dicho queremos ayudar a la gente a que no haya accidentes tan a menudo.
13: Ahora pregunto a la tutora, a Patricia. Patricia, lo decíamos, lo que se aprende de pequeñito es difícil olvidarlo.
14: Efectivamente, los niños son como esponjitas desde chiquitines y cuanto más trabajan en estas edades, más se les arraiga para un futuro, para saberlo y para compartirlo.
13: Adrián, que no te había dicho antes el nombre, también lo mismo, ¿no? Desde esta iniciativa de Volvo, recordemos que Volvo tuvo en su día el acto de inmensa generosidad de ceder la patente del cinturón de seguridad a todos los fabricantes. De ahí se demuestra, Adrián, el compromiso por la seguridad vial de Volvo, en este caso Volvo España, Volvo Cars España, pero el atender a la educación desde pequeño, hombre, es muy, muy importante, Adrián.
15: Efectivamente, es muy importante y además que creo que ellos y ellas aprenden mucho a través del taller, porque el taller que hacemos de iniciativa Volvo funciona muy bien y creo que ellos se prestan mucho a trabajar con los robots, con los muñecos Lego que hemos estado hablando Y además que aprenden mucho el tema de seguridad, de sostenibilidad y de accesibilidad, que son los tres valores principales que trabajamos para así incluir tanto a Volvo como a Fundación 11, que son los líderes de esta iniciativa.
13: Yo creo que se pueden dar situaciones en las cuales cuando los niños han aprendido las buenas formas de comportarse, pues que después sirvan de corrector de conductas.
2: Absolutamente, claro, eso es, no solo para la suya, sino también para los demás, un poco a raíz de lo que decías tú antes, que ya sepan ir en un coche con otras personas y sepan identificar los fallos y ayudarlas a esas personas a corregir esos fallos.
13: Adrián, tenemos que ir terminando. Lo que se aprende, lo decía con los niños que han estado con nosotros, con Mateo, con José Miguel, con Carlos y con Lucía, lo que se aprende tocando se adquiere mejor el conocimiento, ¿eh?
15: Efectivamente, y sobre todo jugando. Al final los niños y niñas aprenden mucho mejor jugando que si tú solo les dices y no están haciéndolo ellos.
13: Aquí lo dejamos, compañeros, con estos premios de iniciativa Volvo junto con la 11 y en este caso con los alumnos del Colegio Ramón y Cajal, que han sabido lo que es aprender de este programa y que desde luego estamos seguros que en un futuro serán buenos conductores. Hasta luego.
0: Dieciséis minutos pasan de las 6, de las 5 en Canarias. 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
0: Nunca y jamás. Las palabras más pronunciadas por Mercedes González durante su comparecencia en el Senado.
19: La directora de la Guardia Civil niega haber participado en cualquier tipo de conspiración contra la UCO. También rechaza que se reuniera con Leire Díez, con la que únicamente reconoce haberse tomado dos cafés. El PP y Vox le han trasladado que la convocarán a comparecer en la comisión del caso Coldo.
0: En la víspera de la declaración de Zapatero, el expresidente del gobierno accederá mañana a la Audiencia Nacional por la puerta principal.
19: Lo hará acompañado de su abogado y será interrogado no solo por el rescate de Plus Ultra, también por las joyas localizadas en su despacho, porque el juez ha rechazado posponer su declaración por esta segunda causa en la que le imputa un posible delito fiscal y otro de contrabando.
0: Donald Trump asegura en la cumbre del G7 en Evian que Francia y Alemania aceptan su petición de ayuda para el desminado del estrecho de Hormuz tras el acuerdo entre Estados Unidos e Irán.
19: Ahora hace falta el visto bueno de Omán e Irán para llevar a cabo las labores de desminado. Se espera que Teherán dé luz verde tras la escenificación del acuerdo de alto el fuego con Washington en un acto que tendrá lugar el viernes en Ginebra.
0: El IBEX sigue en máximos y vuelve a batir récord, acercándose a los 19.200 puntos.
19: Sube un 0,7%. El sector bancario ha servido de impulso. El BBVA sube un 2,4%. CaixaBank, el Santander y el Sabadell suman más de un punto y medio porcentual. El petróleo Brent, de referencia en Europa, baja más de un 3,5% y se coloca en los $80 por barril.
0: Y del Mundial de Fútbol, España quiere pasar página de su debut con empate a cero ante Cabo Verde y concentrarse para el próximo partido contra Arabia Saudí del domingo, tras el empate a 1 de Arabia Saudí con Uruguay.
19: También en Estados Unidos, el FBI ha desarticulado un intento de atentado planeado en la Casa Blanca durante el combate de artes marciales mixtas del domingo, en el cumpleaños del presidente Donald Trump. El luchador Ilia Topuria, que durante la pelea sufrió una fractura sin desplazamiento en el hueso orbital de ambos ojos, ya ha salido del hospital.
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20: Juan Pinel es una mezcla de madrileños, granadinos y jienenses, aunque nació en Mallorca. Su primer acercamiento a la dichosa cocina fue un poco romántico, pero enseguida sintió el todavía incomprensible picor.
21: Hola, soy Juan Pinel y llevo en la dichosa cocina desde que tengo 15, 16 años. Pues tengo que decir que soy el primero, creo, por esto. Sí que es verdad que mi abuela paterna, cocinera desde los 8 añitos, de hecho se dedicó a la cocina de otra forma y en casa cocinaba muchísimo. Yo creo que darle de comer a tres personas en casa cada día, pues yo me fijé mucho en ella, pero sí, soy el primero. Quería estudiar, yo estaba entre economía y psicología, imagínate la historia, ¿no? Sí que es cierto que la cocina yo siempre la vi como un hobby, pero claro, tenía la imagen del cocinero o de la cocina, que era muy dura, que era una profesión muy complicada, bueno, lo veía como un hobby, ¿no? No lo veía como una profesión.
20: Sacando fuerzas de flaqueza, Juan Pinel desafía al mundo y se pone a estudiar. Mientras les cuenta a sus padres su auténtica vocación.
21: Hablo con mi padre, me acuerdo. Esa conversación me acordaré siempre. O sea, me siento en la mesa, siempre comíamos los cuatro. Eso es una... En casa siempre se han comido, hemos comido los cuatro siempre, mi hermana, ¿no? Papá, quiero ser cocinero, ¿sabes? Y la verdad que me fue curioso, me dice mi padre, ¿y qué problema hay? A por ello. Entonces, claro, yo me veo en bachillerato. Tengo que decir que el primer trimestre me quedan cuatro asignaturas. Y mi padre me dice, bien, dice, a por ello, pero terminas el bachillerato. Y claro, me tuve que comer el bachillerato, lo hice, yo cumplo en septiembre, o sea, curiosamente lo aprobé todo, lo aprobé todo en los dos cursos, la verdad que no sé cómo salió, pero salió. Yo creo que fue porque quería ser cocinero, dije, yo quiero salir de aquí. Sin pensarlo, de repente,
20: yo me hago un arroz con fideo. Estudiando en Madrid, Juan Pinel se presenta en la puerta de Villa Vélez y se ofrece a Paco Rom para trabajar. Ahí cambió su vida. Menos una corta estancia en Quena con Luis Arévalo, resolvió su futuro y ahora, ya vuelto a Palma de Mallorca, es todo un chef.
21: Mi única obsesión era el producto, que esa cocina tenga raíces, que tenga base, que te recuerde a no sé, a decir, hostia, esto es de casa, o sea, esto viene de fondo, y poder aplicarle las cosas que uno va viendo por fuera. Y sobre eso, o sea, partimos. Es decir, una cocina honesta, sin sin liarnos la manta de una manera extrema porque el sitio, no es que no lo permita, pero no considero que no es el lugar. O sea, es decir, intentamos eso, trabajar un producto cercano, desnudo, que es como decimos, menos es más. Lo que tenemos de temporada es con eso, con lo que curramos y dándole mucho guiño a un poco a mi, como yo digo, yo no hago cocina mallorquina, pero sí que hago cocina de mis raíces, de mi casa.
20: El restaurante en el que crea y disfruta Juan Pinel, La Tic, está en la séptima planta del Hotel Saratoga, en pleno Paseo de Mallorca, en el 6, en Palma. Se lo pasa en grande, todo hay que decirlo. Tiene un gran equipo, mucha ilusión y un enorme futuro por delante. Alberto Zapata, Radio 5, Todo Noticias.
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3: Imaginemos unas manos expertas y curtidas en el arte del cosido. Un ligero toque de humedad en la yema de los dedos, tal vez apenas un poco de saliva, y el roce preciso para unir dos cabos sueltos que parecen invisibles. Un nudo diminuto, frágil pero maravillosamente resistente, que garantiza que la trama no se rompa. Ese gesto físico, puramente artesanal, propio de quienes pasaban horas hilando madejas o tejiendo prendas en el calor del hogar, es al mismo tiempo el nacimiento exacto de lo que hacemos cada vez que nos paramos en una esquina y nos ponemos a charlar. Hablamos de la costumbre de entrelazar la vida, de lo que popularmente conocemos como pegar hebra. Si rastreamos su significado oficial, los diccionarios nos dirán que se trata de una fórmula coloquial para describir el inicio de una charla fortuita. Iniciar una conversación sin tenerlo previsto y, sobre todo, estirarla mucho más allá de lo que dictaría la prisa o el simple compromiso. Pero hay mucho más, porque dentro de la paremia respira la memoria de nuestras abuelas, de nuestras madres y tías. Pensemos en las tardes interminables de aquellos domingos de invierno con una taza de café claro que poco a poco iba perdiendo temperatura sobre la mesa. O en el fresco alivio de las noches de estío cuando las sillas de Nea tomaban las aceras al caer el sol. Allí, al mismo ritmo que las agujas subían y bajaban para remendar un pantalón o crear un jersey, también se hilaban los afectos. Se hablaba de los niños, de los detalles más minúsculos de la rutina diaria, de las anécdotas de los vecinos. En ese acto de compartir la voz al compás de la labor, se ejercía una forma ancestral de cuidado emocional. Las palabras servían como material de construcción para sostener a la comunidad, y cada fibra guardaba un relato particular. Fue un trabajo que durante mucho tiempo se consideró una artesanía menor por estar relegada al ámbito femenino, pero que en realidad esconde el lenguaje plástico e histórico más potente que existe. La verdadera creación de aquellas mujeres ocurría en el cruce de sus experiencias. En el terreno del arte, este gesto de enredar hilos y voces ha dejado huellas profundas. Si nos asomamos a la obra del genial Velázquez y observamos a sus célebres hilanderas, comprenderemos dónde reside verdaderamente la magia. En ese lienzo, la mitología y la disputa entre diosas pasan a un plano irrelevante. Lo que captura nuestra mirada es el instante puramente vital. Cinco mujeres en movimiento perpetuo, compartiendo el espacio, unas charlando en secreto, otras concentradas en su uso, mientras un gato se entretiene en el suelo con las pelusas sobrantes. El pintor nos está diciendo que lo sagrado no se encuentra en el tapiz terminado que colgará en los salones de los poderosos. Lo divino está en el proceso, en el ahora, de ese hilo que se estira y en la compañía mutua. Ese es el verdadero valor de pegar hebra. No importa el resultado final de la conversación, ni si se resuelven los grandes dilemas del mundo. Lo importante es el vínculo que cristaliza en ese instante. Hoy la prisa nos arrastra, intercambiamos mensajes fugaces y esquivamos las demoras. Parece que hemos olvidado el tacto de la Lara y el valor de entregarnos a una charla sin mirar el reloj. Sin embargo, seguimos necesitando buscar el extremo de la voz del otro para enlazarlo con el nuestro. Por eso, la próxima vez que se crucen con alguien por casualidad y un saludo rápido se transforme en una charla de horas, la próxima vez que la sobremesa se estire hasta rozar la cena, no sientan que están perdiendo el tiempo. Piensen que están tomando los hilos sueltos de su jornada para, con la paciencia de los antiguos creadores, tejer el abrigo de la memoria. Están, ni más ni menos, pegando la hebra. No sé si he podido ser lo que el sueño que yo fuera. Delia Gabela, Julia Martínez Gabela y Juan Antonio Martínez Verbel. 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
10: Tal día como hoy.
4: Pues un 16 de junio, solo una semana del día más largo del año. Días y noches, ya saben, con algo de magia. Un extraterrestre bisexual y andrógino aterriza en nuestro planeta. Seguro que lo conocen, es Ziggy Stardust. Ziggy played guitar, jamming good with Weird and Gilly and the spiders from Mars. He played it left hand. Fue el 16 de junio de 1972 cuando David Bowie publicó el disco con el que presentó uno de sus tantos alter egos, el auge y caída de Ziggy Stardust y Las Arañas de Marte, banda formada por Mick Ronson, Trevor Boulder y Mick Woodmansey, los prodigiosos músicos que le acompañaron en esta aventura.

Probablemente uno de los discos más representativos del glam rock. 10 semanas estuvo danzando por las listas de éxitos de Reino Unido, cerca de 2 años. Y todo gracias a este pequeño extraterrestre que contacta con la Tierra a través de este aparato por el que nos escuchan. Seguro que conocen la canción que narra esta historia, una de las más conocidas de David Bowie. Así que voy a dejar que sea el propio Siggy quien tome las ondas y nos la cuente. Vicente Ibáñez, Radio 5.

0: Son las 6:30, las 5:30 en Canarias.
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0: Nos situamos en Euskadi, donde hay en marcha una operación antiterrorista y varios detenidos. Última hora, Felia Alday.
2: Operación policial antiterrorista en marcha, en la que de momento dos personas han sido arrestadas en Vizcaya por la Policía Nacional, al parecer por su presunta relación con el grupo armado Hezbollah. Varias dotaciones policiales mantienen a esta hora cortada una calle en el centro de Bilbao. Desconocemos si debido a un registro o a que puedan producirse nuevas detenciones en esta operación dirigida por la Audiencia Nacional con la intervención de la Comisaría General de Información.
0: Ha terminado la comparecencia de la directora general de la Guardia Civil en el Senado. Mercedes González lo ha negado todo, asegura que nunca ha participado en una trama contra la UCO y que tampoco se ha reunido con Leire Díez, aunque sí reconoce haberse tomado con ella dos cafés.
3: Hoy me ha tocado a mí, efectivamente, pero yo no he cometido ningún delito y ustedes lo saben. Yo jamás haría daño a una institución por la que vivo y ustedes lo saben. Yo no he ejercido persecución contra nadie y ustedes lo saben. Yo no me he entrometido jamás en ninguna investigación y ustedes lo saben.
0: Durante su comparecencia en la Comisión de Interior del Partido Popular ha avanzado que la citarán para comparecer también en la comisión del caso Koldo. Y vamos con las polémicas declaraciones de Ángel Nicolás, el presidente de la patronal de Castilla-La Mancha, quien se ha referido de esta manera a los jóvenes de baja por salud mental.
4: Ahora tenemos una baja no porque la empresa le haya maltratado, no, tenemos una baja porque le ha dejado la novia, así de claro. Te das cuenta que tenemos una población joven que no es comparable a la nuestra. Sin ánimos de ofender, yo tengo dos hijos en esa edad, ¿eh? Pero según nos vemos.
0: Declaraciones de las que se ha desmarcado la COE, Chema Lázaro.
5: Así es, el presidente de la patronal, Antonio Garamendi, ha declarado que la salud mental es un problema muy serio tras ser preguntado por esas polémicas afirmaciones.
6: No necesita respuesta. La opinión de un representante empresarial pues puede ser la opinión pues que pueda tener, pero que desde luego nosotros tenemos claro, y lo he comentado en estos momentos, hay una realidad.
5: Garamendi reconoce que los problemas de salud mental se han agravado tras la pandemia. Por su parte, la vicepresidenta y ministra de Trabajo, Yolanda Díaz, ha calificado de intolerables las palabras del presidente de la patronal castellano-manchega. Ha indicado que nadie que llame memo a los jóvenes puede representar a una institución.
0: Del exterior investigan el ataque de una fragata rusa a un yate en aguas internacionales a unas 20 millas de la isla de Wight, territorio del Reino Unido. Corresponsal en Londres, Guillaume Bontou. Buenas tardes.
7: Buenas tardes. De momento se habla de un incidente. Habría ocurrido esta mañana en el Canal de la Mancha, cerca de Normandía, fuera de las aguas territoriales británicas. Según el Ministerio de Defensa, un yate matriculado en el Reino Unido ha señalado que un buque de guerra ruso habría realizado disparos de advertencia cerca de él. Las autoridades están investigando lo ocurrido. No hubo ni heridos ni daños en el yate y el ministerio lo trata de momento como un incidente aislado, pero es verdad que llega en medio de tensiones crecientes entre Londres y Moscú. Este fin de semana, el Reino Unido interceptó un petrolero de la flota fantasma rusa en el Canal de la Mancha. Hoy, el primer ministro Keir Starmer anunció nuevas sanciones contra Rusia.
0: Y repasamos al resto de la actualidad internacional con Francisco Vico. Investigan la muerte a tiros de un caricaturista ruso crítico con Putin en Polonia.
8: Dos hombres de nacionalidad bielorrusa han sido arrestados como sospechosos de su muerte, que el gobierno polaco califica de asesinato planeado. El artista, conocido como Skrepetsky, se exilió por sus obras. Desde Moscú se desentienden de lo ocurrido, asegurando que no tienen nada que ver.
0: Y han sido detenidos en Francia dos hackers de 22 y 15 años sospechosos del robo de decenas de millones de registros de datos.
8: Más de 1.500 empresas o entidades se han podido ver afectadas por el robo de datos, según estima la Fiscalía del país. Los dos jóvenes pertenecían al grupo DoomSec, especializado en la extracción y reventa de datos informáticos sensibles. Con su detención se culmina una investigación iniciada en noviembre de 2025 por las autoridades francesas.
0: Actualizamos la información en el boletín de En Punto y en la web rtve.es.
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9: ¿Qué tal? Muy buenas tardes. Actualizamos de nuevo la información del tráfico. Está ahora pendiente de un accidente que complica la entrada a Madrid ya por la 5 en Alcorcón, otro en la 62 en Palencia, en la zona de Villa Mediana, sentido Valladolid, y uno más en Málaga, ya en la P7 en Fuengirola, hacia la capital malacitana, afectando también a la circulación por la 7. Ya al margen de estas incidencias, se mantiene el tráfico intenso en la salida de Madrid por la 1 en Alcobendas, en la 2 en Torrejón de Ardoz, en la 3 en Rivas, en la 4 en Butarque y Pinto, y también por la 6 ya en Majadahonda. En Cantabria se complica la 8 en Islares hacia Santander, y en Barcelona se mantienen las complicaciones por la P7 ya en la Roca del Valle hacia Girona, como por la 2 en San Joan Despí en ambas direcciones. En Castellón también circulación lenta en la P7 en Villarreal hacia Tarragona, como en Alicante, en la 70 en Urgencia ya dirección Benidorm. Y por último, también tráfico intenso en dos puntos de las carreteras andaluzas, en Málaga en la 7 en San Pedro Alcántara en ambos sentidos, como en Jaén en la 4 a su paso ya por la Carolina sentido Madrid. Es una información de la Dirección General de Tráfico.
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10: En Galicia, la Guardia Civil investiga la muerte de una persona durante unos registros policiales en varias localidades del Salnés. El disparo fue realizado por un agente de la Policía Nacional en uno de esos registros realizados en la parroquia de Corbillón, en Cambados. Sobre la operación, se espera que 13 personas pasen este jueves a disposición judicial. También destacar que el Tribunal Superior de Justicia de Galicia solicita al Tribunal Constitucional que se pronuncie sobre la legitimidad de la ley que rebaja la protección al lobo ibérico. Luce el sol en la mayor parte de Galicia, 26 grados en la capital.
11: En Asturias, a esta hora, las educadoras de escuelas infantiles se concentran frente a la Consejería de Educación del Principado, convocadas por Comisiones Obreras, en este primer día de huelga de los tres previstos, exigiendo mejoras laborales en la red autonómica. Y a unos metros de allí, el jurado del Premio Princesa de Asturias de la Concordia 2026, presidido por Adrián Barbón, está deliberando en el Hotel de la Reconquista de Oviedo para decidir quién será el relevo del Museo Nacional de Antropología de México. Mañana lo sabremos al mediodía. Escucharemos el fallo en directo en Radio Nacional, el que cierra esta edición de los premios. Todo en una jornada con nubes y claros. A esta hora los termómetros marcan 21 grados en Oviedo, Gijón y Áviles.
12: En Cantabria, satisfacción en el gobierno regional por la autorización por el Consejo de Ministros de la firma del convenio para la construcción de la estación intermodal del centro logístico del Llano de la Pasiega. Las obras podrían comenzar el año que viene y supondrán una inversión de 62 millones de euros. Además, la Fiscalía de Memoria Democrática y las asociaciones memorialistas han criticado el voto del Parlamento de Cantabria en favor de declarar el monumento a Luis Carrero Blanco en Santoña como bien de interés cultural. Cielo cubierto sobre la bahía de Santander, 20 grados de temperatura.
2: En Euskadi, el gobierno vasco ha concedido la aplicación del artículo 100.2 del reglamento penitenciario al ex jefe militar de ETA, Gorka Palacios, y a Joanes Larrechea, condenado por su participación en el asesinato del empresario Ignacio Uría. Una vía que les permite salir de la cárcel de lunes a viernes durante el día. Es una de las noticias de este martes, en el que dos personas han sido arrestadas en Vizcaya por la Policía Nacional en una operación antiterrorista que se mantiene abierta, con al menos un registro en Bilbao. En lo meteorológico tenemos 23 grados en Bilbao, 21 en San Sebastián y 27 en Vitoria.
13: En Navarra, el Parlamento ha aprobado una resolución para hacer posible una moratoria integral a la instalación de plantas de biogás. A día de hoy hay 15 en fase de tramitación y se exige ahora al Gobierno de Navarra que impida obtener permisos para construir o tramitar nuevas plantas en el suelo navarro a partir de ahora. Además, se ha activado la fase de preemergencia por las altas temperaturas. Mañana se van a poder alcanzar 38 grados y hasta 42 el domingo. El riesgo extremo de incendios se va a extender a todo el territorio navarro a partir del jueves por la falta de lluvias y los vientos del sur. Con este plan se pone en alerta máxima a todos los efectivos de bomberos y cuerpos policiales. Ahora mismo tenemos 31 grados en Navarra, 34 en Tudela y 32 en Tafalla.
14: En La Rioja, la nota media de matemáticas 2 de la PAU cae casi 2 puntos respecto a otros años. Ha sido de un 5,2 cuando siempre suele superar el 7. Hoy han conocido los estudiantes estas calificaciones de una prueba muy polémica por su dificultad. Mismo día en el que los estudiantes ya pueden solicitar su admisión en la Universidad de La Rioja hasta el 2 de julio. El centro contará el próximo curso con 1.100 plazas y 21 grados. Entre ellos el de Medicina, que contará con 30 alumnos. Un día en el que la Policía Nacional ha celebrado también el acto en recuerdo de las víctimas del terrorismo y en el que las temperaturas mínimas han disminuido y se esperan tormentas, sobre todo en la sierra. Ahora mismo tenemos 32 grados en Haro, 34 en Logroño y 35 en Calahorra.
15: En Aragón, bajo el lema Dinero Público para la Pública, diferentes plataformas escolares se concentran en media hora una última vez antes del verano. Todo después de un curso marcado por la huelga y por la victoria en los tribunales, que han paralizado cautelarmente la concertación del bachillerato. Creen que todavía queda mucho por hacer en las aulas públicas, como su climatización. En algunos colegios, denuncian los sindicatos, los termómetros alcanzan los 36 grados. A uno de ellos acudirán mañana con ropa y complementos propios del calor extremo como forma de protesta. Altas temperaturas que acompañan en esta tarde de avisos amarillos en varias zonas. Ahora tenemos 36 grados en Zaragoza, 33 en Huesca y 28 en Teruel.
16: En la capital catalana, en Barcelona, más de 3.000 personas viven en alojamientos temporales de urgencia, es decir, en pensiones y hosteles, entre otros. Casi el 87% son familias con hijos a cargo. La mayoría están más de 6 meses y una parte importante, más de un año. El ayuntamiento alerta que este recurso, que en un principio estaba pensado para situaciones de emergencia, ahora se está cronificando. Hoy, por otra parte, en el Raval, la presión vecinal de los vecinos ha logrado aplazar 15 días la ejecución de un desahucio a una vecina del barrio, víctima de violencia de género con incapacidad e hijos a cargo. Una inmobiliaria pretende expulsarla de su piso para destinarlo al alquiler de habitaciones. Temperaturas altas en general por aquí: 34 grados en Lleida, 29 en Girona, 28 en Tarragona y 27 en Barcelona.
17: En Baleares, el gobierno ha anunciado que habrá restricciones circulatorias el 12 de agosto por el eclipse, pero que aún están por determinar. En este evento astronómico, que apenas durará un minuto, se esperan numerosos desplazamientos a la Sierra de Tramuntana por su mejor visibilidad del fenómeno. Y más cosas: los servicios de emergencia de Baleares han participado este martes en un simulacro de incendio forestal celebrado en Andratx y que ha servido para prepararse para un verano que aseguran será de riesgo. En cuanto al tiempo, cielos despejados, tenemos 29 grados en Palma, 28 en Ibiza, 27 en Mahón y 25 en Formentera.
18: En la Comunitat Valenciana, el Consell ha aprovado el anteproyecto de la Ley de Acompañamiento a los Presupuestos, que, entre otras cosas, refuerza los controles para acceder a viviendas de protección pública y establecen el criterio del arraigo para las promociones desarrolladas sobre suelo público, aunque, eso sí, no lo califican como un ejemplo de la prioridad nacional exigida por Vox para aprobar las cuentas autonómicas. En la página de sucesos, la Policía Nacional ha registrado en el barrio valenciano de Marchalenes la clínica donde ayer un padre presuntamente asesinó al logopeda de su hijo al sospechar que estaba abusando de él. En cuanto al tiempo, jornada de mucho abanico y gorra. A esta hora, 28 grados en Alicante y 30 en Castelló de la Plana y en Valencia.
19: En la región de Murcia, hoy se ha reunido en Cartagena el Grupo de Trabajo de Defensa del Comité Europeo de las Regiones, grupo que preside el jefe del Ejecutivo Autonómico, Fernando López Miras. En ese encuentro han participado representantes de este y otros órganos de la Unión Europea que han podido conocer de primera mano el peso de la industria de la defensa en la comunidad. Además, comienza la campaña de la Indicación Geográfica Protegida Melocotón de Cieza, con muy buenas previsiones. Prevén superar los 4 millones de kilos, 4 veces más que lo producido el año pasado. Hoy tenemos cielos poco nubosos y vientos flojos variables en la región. A esta hora, 31 grados en Murcia y 26 en Cartagena.
20: En Andalucía, en el municipio malagueño de Ronda, se ha celebrado una jornada sobre el maltrato a la mujer en el entorno rural, porque concretan, la violencia machista se agrava por el aislamiento geográfico, la dependencia económica y el mayor control del hombre sobre la mujer, y por las barreras que encuentran ellas al acceder a recursos, protección y anonimato. Las entidades rurales piden más medios públicos contra esta lacra. En Carmona, en Sevilla, también se ha celebrado hoy la primera jornada de los cursos de verano de la Universidad Pablo de Olavide, que promueve la Asociación de la Prensa de Sevilla. Esta edición reúne por primera vez a víctimas y familiares de sucesos informativos, como por ejemplo el suicidio de la joven Sandra Peña, los asesinatos de José y Ruth Bretón, o víctimas de la Dana o del accidente de Adamuz. El curso dará lugar al protocolo de Carmona para crear unos medios de comunicación más éticos y veraces. Y esclarecido también el apuñalamiento mortal en la barriada de Palma Palmilla, en Málaga capital, con el ingreso en prisión de un joven de 27 años que había estado oculto por sus familiares hasta ahora. Conocía a su víctima por un alquiler de un piso. Mucho calor, hay avisos amarillos por riesgo de tormenta, 36 grados en Córdoba, 26 en Almería.
21: En Ceuta, luto por el fallecimiento de un legionario esta mañana. El joven de 23 años se desvaneció mientras realizaba una práctica deportiva junto a componentes del Tercio Duque de Alba al que pertenecía. Fue trasladado de urgencia al Hospital Universitario de la ciudad, a donde llegó con vida, pero no se ha podido hacer nada por salvarlo. la ciudad autónoma, la delegación del gobierno y el ejército de tierra han trasladado sus condolencias. La autopsia deberá revelar las causas concretas de la muerte. Y hoy se ha presentado una nueva edición de Ceuta Impulsa. Alumnos de 15 talleres de formación y empleo han exhibido los trabajos que han realizado en su proceso formativo. En cuanto al tiempo, tenemos cielos despejados y 23 grados.
3: Aquí en Melilla, un predicador de la Mezquita Blanca y otros 7 detenidos en una operación antiterrorista llevada a cabo en 2022 han negado en el juicio que captaran a menores para que se convirtieran en yihadistas y se han manifestado en contra de todo tipo de violencia. Por otro lado, la frontera de Beniensar ha estrenado esta semana un nuevo servicio sanitario y social para atender a los viajeros con motivo de la operación Paso del Estrecho 2026, que ya está en marcha. A esta hora tenemos nubes y claros y 26 grados.
4: En Extremadura, la Junta ha aprobado la adhesión de la región al programa estatal del bono de alquiler joven para ayudarles en el pago de su vivienda. 6 millones de euros para ayudar a la emancipación de los más jóvenes en el alquiler de sus viviendas o habitaciones. Unidas por Extremadura denuncia que funcionarios de la Consejería de Desregulación, Servicios Sociales y Familia, en manos de Vox, están sufriendo censura en temas como feminismo o derechos LGTBI. Desde Vox no quieren responder a esta acusación, mientras que desde el PP han calificado la denuncia de falsa. Y el coste laboral por trabajador sube en Extremadura un 3,5% en el primer trimestre de este año hasta llegar a los 2.649 euros por trabajador y mes. En cuanto al tiempo, siguen subiendo las temperaturas, 37 grados en Badajoz y Mérida, 35 en Cáceres y 36 en Plasencia.
22: Canarias recibió la entrada irregular de 3.267 inmigrantes hasta el pasado 15 de junio. Esto implica un 71% menos que en el mismo periodo de 2025, según datos publicados por el Ministerio del Interior. Por otra parte, el gobierno de Canarias anuncia que inspeccionará 78 estaciones de servicio del archipiélago para analizar la subida de precios de los combustibles nada más estallar la guerra en Oriente Próximo. Una subida que aseguran se produjo de manera inmediata y al mismo tiempo en distintas operadoras. En cuanto al tiempo, mañana habrá cielos despejados en el sur del archipiélago y cielos algo más nubosos en el norte en general. Temperaturas sin cambios, con máximas que alcanzarán los 23 grados en Las Palmas de Gran Canaria y los 26 en Santa Cruz de Tenerife.
23: En Castilla-La Mancha continúan las manifestaciones en colegios infantiles por el calor de las aulas. Hoy desde Talavera de la Reina, padres y sindicatos piden un plan efectivo de climatización de los centros públicos. Mañana, último día lectivo en la región, se concentrarán en Toledo. Y vuelve el programa de televisión española El Gran Prix del Verano. Se ha presentado hoy en la localidad toledana de Yepes. Este fue el primer pueblo en participar en esta nueva etapa, que ya lleva 4 años consecutivos. Este año también habrá participación castellano-manchega. Será el municipio conquense de Quintanar del Rey. En cuanto al tiempo, chubascos tormentosos localmente fuertes en la provincia de Albacete, Montes de Toledo y Sierras de Alcudia y Madrona. Máximas de 33 grados en Ciudad Real, 32 en Albacete, Guadalajara y Toledo, 30 grados en Cuenca.
24: En Castilla y León hoy ha tomado posesión el director general de Prevención y Extinción de Incendios, nuevo cargo que ayer mismo creó la Junta. Ángel Sánchez ha comenzado su labor reconociendo que todavía se están incorporando efectivos a las cuadrillas, inmersos en la temporada de riesgo alto de incendios que comenzó el pasado viernes. Más cosas, Alejandro Pérez de la Sota, concejal no adscrito en el Ayuntamiento de Salamanca, ha acudido este martes a declarar al Tribunal de Instancia de Salamanca como investigado por 2 presuntos casos de sumisión química a 2 alumnas del máster de abogacía donde él las daba clases. Todavía se desconoce si se ha manifestado algo o si se ha acogido a su derecho a no declarar. Ha estado ante la jueza escasa media hora y no ha querido hablar con los medios ni a su llegada ni a la salida. En cuanto al tiempo, nubes y claros, máximas de 30 grados, mínimas de 27.
25: En Madrid, el Gran Premio de España de Fórmula 1 podría dejar en la región hasta 450 millones de euros al año, según la Cámara de Comercio. Hoy se ha presentado el circuito, el Madring, en el que destaca su curva, la monumental, de 550 metros de longitud. Para la presidenta madrileña Isabel Díaz Ayuso, va a ser el circuito más espectacular de todo el campeonato. La justicia, cambiamos de asunto, paraliza cautelarmente las actuaciones preliminares preliminares para la resignificación de Cuelgamuros, antiguo Valle de los Caídos. Ha aceptado el recurso presentado por la Asociación para la Reconciliación y la Verdad, que sostiene que no tiene la licencia municipal correspondiente. Y el grupo de trabajo Casa de Campo de Androz ha denunciado ante la Fiscalía los planes de la Comunidad de Madrid para volver a autorizar la actividad minera en la zona donde hoy se ubican las lagunas de Ambroz. Un espacio, un humedal con una gran biodiversidad única en la que viven muchas especies protegidas. Del tiempo, 32 grados de temperatura y cielos parcialmente nublados.

0: No necesitabas saber esto.
1: En el siglo XIX, un gobernante estuvo a punto de hacer algo que hoy nos parece impensable. Quiso desmontar una de las construcciones más famosas de la historia, la única de las siete maravillas del mundo antiguo, aún en pie, la pirámide de Keops.
2: La pirámide de Keops, 146 metros de altura, 5 millones de toneladas de piedra, se alzan desde hace 4.500 años. Es la más alta, la mayor y la más enigmática de todas las construcciones faraónicas. En la meseta de Giza, las montañas de piedra constituyen la obra maestra de una civilización dedicada a la búsqueda de la eternidad.
1: El nombre de esta luminaria que quería desmontar la gran pirámide era Mehmet Ali. Gobernaba Egipto y tenía un objetivo muy claro: modernizar el país. Para ello necesitaba carreteras, presas, fortalezas, nuevas infraestructuras en general. Todo ello requería grandes cantidades de piedra. Y un buen día, quizá mirando hacia las pirámides, debió de decirse: ahí hay mucha piedra y además ya está cortada en bloques perfectamente tallados y listos para ser reutilizados. A priori, la idea, aunque nos cause impacto por lo que hubiera significado, parecía sencilla: desmontar la gran pirámide bloque a bloque. Para estudiar el proyecto, Mehmet Ali encargó los cálculos a un ingeniero francés llamado Jean-Baptiste Cecil. El ingeniero midió los bloques, calculó los costes y estudió el transporte. Su conclusión fue contundente: desmontar la pirámide costaría mucho más que extraer la piedra nueva de una cantera. La operación no compensaba. Por suerte, para las generaciones venideras, el proyecto recibió el carpetazo. Y no porque alguien defendiera el valor histórico de la Gran Pirámide, sino por lo caro que sería destruirla. ¿Cuál es la moraleja? Pues que a veces la historia no se conserva por respeto al pasado, sino porque destruirla resulta más difícil de lo que parece. David Zurdo, Radio 5, Todo Noticias.

0: En Palencia, en un recorrido de apenas 40 kilómetros, 4 pueblos, 5 iglesias, podemos ver uno de los mayores exponentes renacentistas de la península. En estas tierras nacieron Alonso y Pedro Berruguete, Jorge Manrique. También pasó largo tiempo aquí, Alejo de Bahía. Hay vestigios mudéjares de gran riqueza. Hay iglesias de pueblo que nada tienen que envidiar a grandes catedrales. Hay arte, hay historia y hay un proyecto que cumple ahora 5 años para dar a conocer todo este patrimonio, el Museo Territorial Campos del Renacimiento. Estamos en Becerril de Campos, en Paredes de Nava, en Fuentes de Nava y en Cisneros. José María Vicente es el director de este museo.
1: Poner en valor una zona muy concreta de Castilla, de la provincia de Palencia, en la que en pocos kilómetros hay extraordinarias concentraciones de obras de arte, en principio de elementos arquitectónicos, como son unos templos de dimensiones catedralicias, en algunos casos, como sucede el de Santa Eulalia, en Paredes de Nava, y también el contenido. Es decir, en pocos lugares de España, en tan pocos kilómetros cuadrados, conservamos esta cantidad y calidad de obras artísticas.
0: En Becerril, la iglesia de Santa María. En Paredes de Nava, la de Santa Eulalia. En Fuentes de Nava, el templo consagrado también a Santa María. Y en Cisneros, la iglesia de San Pedro y la de San Facundo y San Primitivo. Todo lo que se expone es patrimonio local. Iglesias llenas de arte en una tierra cada vez más vacía de quien lo vea. Por eso, en 2021...

0: Renacimiento, sí, y también el primer barroco. Miquel García Andía, obispo de Palencia.
1: Para nosotros como diócesis, el hecho de que tengamos un patrimonio que lo convirtamos en un mensaje. Para nosotros lo que nos interesa es que la buena noticia que nosotros llevamos y que tenemos la obligación de dar a todo el mundo, pues llegue. Y el arte, la cultura, las imágenes sagradas son, en lo que yo digo tantas veces, un paritorio, son un lugar donde la gente puede elaborar el sentido de la vida y se cruza con las miradas de santos, de santas, de artistas que a lo largo de los siglos han sido capaces de visibilizar la fe cristiana.
0: En estos 5 años, el Museo Territorial Campos del Renacimiento ha recibido ya más de 60.000 visitantes. Se ha abierto al conocimiento de los palentinos, pero también mucha gente de fuera, especialmente de Castilla y León, la Comunidad de Madrid y el País Vasco. Y de fuera de nuestras fronteras, Francia, Portugal, Países Bajos, Estados Unidos, México y Argentina.
2: Un museo que nos permite contemplar a los grandes artistas del Renacimiento palentino y que es un motor económico de Tierra de Campos. Una apuesta para que nuestro patrimonio sea cada vez más conocido y difundido.
0: Palencia se reivindica en Becerril, Paredes, Fuentes y Cisneros como tierra de Renacimiento. Pero no podemos olvidarnos, por supuesto, del románico o de la ingeniería civil y la naturaleza.
3: Hay otras poblaciones relevantes, incluso de elementos como el propio Canal de Castilla, que pasa al lado de Becerril y de Paredes de Nava, la Laguna de la Nava, que es un humedal también muy, muy significativo, que está a escasos kilómetros de Fuentes de Nava. Es decir, hay muchos recursos naturales, paisajísticos, etcétera, etcétera, que sirven de complemento al ya vasto contenido que tiene este proyecto cultural.
0: Desde Palencia, Luis Alfonso Lozano y Borja Rivas, Radio 5, Todo Noticias.

0: Las 7, las 6 en Canarias.
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0: Finaliza en el Senado la comparecencia de la directora de la Guardia Civil, Mercedes González, más de 2 horas en la Comisión de Interior, citada por la mayoría absoluta del Partido Popular por sus encuentros con Leire Díez. Siguiendo esa intervención ha estado Marlupión, adelante.
2: Sí, Mercedes González ha abandonado la Cámara Alta hace unos minutos, tal y como ha llegado, sonriente, confiada, tras una comparecencia en la que se ha mostrado contundente y ha negado en numerosas ocasiones haber tratado de interferir en las investigaciones de la Guardia Civil.
3: No me dedico a ninguna cloaca, a ninguna conspiración, a ninguna trama y a nada de nada.
2: Jamás nunca ha reiterado una y otra vez González, que ha reconocido que tuvo 3 encuentros con Leire Díez, uno de los cuales no recuerda, pero siempre asegura fuera de dependencias oficiales y en los que en ningún caso se habló de influir en la labor de la UCO. Tampoco ha habido purgas, decía. Prueba de ello es que las investigaciones de la unidad han seguido su curso. PP y Vox han insistido en que tanto ella como el ministro del Interior, Fernando Grande Marlaska, deben dimitir. El senador popular Luis Santamaría, además, avanzaba que la citarán a comparecer ante la Comisión de Investigación por el caso Koldo.
4: De que con cada auto de la UCO usted deja de ser un peón de la cloaca para convertirse en comandante cloacas.
2: Los socios del gobierno más prudentes insistían en que los informes de la UCO no son una sentencia judicial y pedían respetar los tiempos de la justicia.
0: El gobierno vasco concede la semilibertad a otros 2 presos de ETA condenados por asesinato. Redacción en Euskadi, Feli Alday.
5: Y lo hace con la aplicación del reglamento del artículo 100.2 del reglamento penitenciario. Se aplica al exjefe militar de ETA, Gorka Palacios, y a Joanes Larrechea, condenado por su participación en el asesinato del empresario Ignacio Uria. Una vía que les permite salir de la cárcel de lunes a viernes durante el día. Palacios, detenido en Francia como jefe de los comandos de ETA, fue condenado a 18 años de prisión y posteriormente a 83 por la Audiencia Nacional por varios delitos, entre ellos el atentado en el que fue asesinado el policía nacional Luis Ortiz de la Rosa. En este momento, una 20 de presos de ETA se benefician de esta medida.
0: Claudia Sheinbaum confía en reunirse con Felipe VI en México durante el Mundial de Fútbol, dado que el rey está invitado al partido de España ante Uruguay del día 26.
6: Es probable que sí, todavía está Relaciones Exteriores viendo con la Cancillería de España. Y ya yo creo que mañana o pasado les podemos informar.
0: De producirse sería un encuentro de carácter privado en la capital, en Ciudad de México, ahora que las relaciones se han normalizado desde que el rey admitiera que hubo mucho abuso durante la conquista de hace 500 años. Primer entrenamiento de España después del debut con empate a 0 ante Cabo Verde. Nos vamos hasta el cuartel general de la selección, Clara Rodríguez.
7: Buen ambiente a pesar del tropiezo en una sesión a la que solo ha faltado Mikel Merino, que se ha ejercitado en el gimnasio. Allí está nuestro enviado. ¿Cómo están los ánimos en Chattanooga? Antonio Muelas, buenas tardes.
8: ¿Qué tal? Buenas tardes. Terapia de grupo en la selección española tras el empate obtenido ayer ante Cabo Verde. Desde dentro se mantiene intacta la ilusión y la convicción de un grupo que, liderado por Luis de la Fuente, ha conseguido una Eurocopa y una Nations League en 3 años. Con la dosis de autocrítica necesaria que no tiene que faltar, por supuesto, ha dicho Mikel Merino hace unos minutos que no cunda el pánico. Acaba también de decir el jugador navarro que esperan el resurgir de esta selección española, que no pasa nada, que no tiene que haber preocupación y que ya están pensando en la victoria ante Arabia Saudí. Lo escuchamos.
9: He visto al equipo muy unido, preparado para seguir adelante, con mucha esperanza, con mucha ilusión de seguir haciendo las cosas bien. El mensaje lo tenemos que mandar el próximo partido con una victoria y haciendo las cosas muy bien.
0: 7:04, 6:04 en Canarias. 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
10: Aquí en Extremadura, el delegado del gobierno espera que el presunto autor del apuñalamiento de Mérida sea detenido en las próximas horas. José Luis Quintana afirma que todavía se desconocen los motivos por los que un hombre apuñaló a otro en la tarde de este pasado lunes en la capital autonómica. El herido fue trasladado al hospital de Mérida. Le escuchamos.
11: La investigación va encaminada y creo que en pocas horas podremos detener al supuesto agresor. Está la investigación en marcha y lógicamente hay que intentar detener al agresor y luego a partir de ahí pues continúa la investigación.
10: La Guardia Civil detiene cerca de Coria a un hombre como presunto autor de un delito de robo con fuerza tras sustraer más de 9.000 perfumes valorados en 380.000 euros en la localidad sevillana de Dos Hermanas. Rocío Moreno, portavoz de la Comandancia de Cáceres.
12: La patrulla de la Guardia Civil estaba haciendo un punto de verificación fiscal en una vía de comunicación próxima a Coria cuando detuvieron a un vehículo para verificar su carga. El conductor, un hombre de 28 años, transportaba una gran cantidad de cajas que contenían más de 9.000 perfumes. Le requirieron que acreditase su legal procedencia, pero no pudo aportar ningún documento.
10: Y la seguridad volverá a ser una de las prioridades durante la Feria de San Juan de Badajoz. Más de 1.300 servicios policiales, entre efectivos de la Policía Local, Policía Nacional y Guardia Civil, integrarán el dispositivo especial previsto para las fiestas que se celebran desde este próximo viernes y hasta el próximo 27 de junio. José Antonio Casablanca es el concejal de Ferias y Fiestas.
13: Y en conjunto, pues como comentaba, se trata de un amplio dispositivo coordinado entre todas las administraciones y servicios implicados para garantizar que la Feria de San Juan pues sea una feria segura, accesible, limpia y con los mejores servicios para vecinos y visitantes.
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15: ¿Qué tal? Muy buenas tardes. Actualizamos de nuevo la información del tráfico y a esta hora cortada ya en Cáceres, la A66 a su paso por Plasencia en dirección a Mérida debido a trabajos de limpieza de la calzada por un accidente ya acontecido en la primera hora de la tarde. Van a encontrar el desvío por la Nacional 630, al mismo tiempo que seguimos pendiente de otro accidente que complica en Palencia, la A62 en la zona de Villamediana, ya sentido Valladolid, otro en Alicante, la A7 a su paso por Elche, de entrada a la capital alicantina, así como en Málaga, en la AP7 ya en Fuengirola hacia Málaga capital, afectando también al tráfico de la A7 en este mismo entorno con bastantes retenciones en la zona. Al margen de ello, se mantiene la circulación intensa en las salidas ya de Madrid por la 1 en Alcobendas, en la A3 en Rivas, A4 Butarque y Pinto y también por la 6 en Majadahonda. Ya en Cantabria también tráfico lento en la 8 en Hilarias y Santander y en Barcelona en la AP7 en la Roca del Vallés hacia Girona como de entrada ya por la C58 en Moncada. También en Castellón se mantiene la circulación lenta en la AP7 en Villarreal hacia Tarragona como ya en Málaga en la A7 en San Pedro Alcántara, en este caso en ambas direcciones. Es una información de la Dirección General de Tráfico.
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16: Buenas tardes. A esta hora continúan los chubascos y tormentas en muchas zonas de montaña de la península. Chubascos con más intensidad en zonas del sistema central, en Pirineos y en las sierras de Granada y de Jaén. En el resto, tiempo más estable con ambiente soleado. Mañana la situación será similar. Tendremos tiempo estable con sol y cielo poco nuboso, pero por la tarde en zonas de montaña se formarán nubes de evolución con chubascos y alguna tormenta. Hoy las temperaturas han sido más altas y el calor ha sido más insistente en zonas del nordeste y del sur. Durante los próximos días las temperaturas subirán de forma importante y muy atentos al fin de semana cuando los termómetros se disparan y serán días muy calurosos, especialmente el domingo. Mañana ya suben las temperaturas y se alcanzarán máximas de 38 grados en Córdoba y en Lleida, 36 en Jaén y en Toledo, 35 grados en Madrid, 34 en Logroño o 31 en Alicante. Es una información de AEMET.
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0: Mario Borrego, buenas tardes.
1: ¿Qué tal? Buenas tardes.
0: Protagonismo para Irán y Ucrania en la cumbre del G7.
1: Y también para el presidente estadounidense Donald Trump, que sigue sin dar detalles de ese memorando de entendimiento firmado, decía ayer, con Teherán y que debería formalizarse este viernes en Suiza. Lo que sabemos nos llega en base a algunas filtraciones a medios de comunicación. Y por lo que sabemos es Irán quien sale más favorecido del pacto. Trump dice que en un par de días dará a conocer el contenido del acuerdo, que por cierto ha dejado en muy mal lugar al primer ministro de Israel, Benjamin Netanyahu. Hoy han continuado los ataques entre Hezbollah e Israel en el Líbano, que según Estados Unidos no formaría parte de ese memorando. Habrá que ver si Irán lo entiende así igualmente, porque de momento siempre ha dejado claro que la salida de las tropas israelíes del sur del Líbano es una exigencia clave para ellos. En cuanto a Ucrania, los líderes europeos en el G7 han agasajado, entre comillas, a Donald Trump con el objetivo de subirle de nuevo en el barco de apoyo al gobierno de Ucrania. Trump ha hablado con Volodymyr Zelensky, con el líder ucraniano, presente en Evian, el lugar donde se ha celebrado esta cumbre del G7 durante la jornada de ayer y también la de hoy.
0: Y mientras tanto, Vladimir Putin en Rusia se enfrenta, digamos, a varios problemas.
1: Eso es, además de la posibilidad de que Estados Unidos vuelva a sancionar a su país y a involucrarse, ¿no?, en la defensa de Ucrania, algo que está todavía por ver. El presidente ruso debe estar muy enfadado con las constantes incursiones de drones ucranianos en territorio ruso y ni siquiera ya cerca de la frontera. Hoy una refinería enorme en Moscú ha sido alcanzada por uno de estos aparatos, por un dron ucraniano. Vamos a hablar además de la popularidad decreciente de Putin a pocos meses de que se celebren elecciones legislativas en Rusia. También estaremos en Londres porque el gobierno británico ha anunciado un nuevo paquete de sanciones contra los rusos.
0: Y la entrevista de hoy sobre Colombia.
1: Este domingo se celebra la segunda y definitiva vuelta de las presidenciales de este país sudamericano. Se enfrentan el candidato progresista Iván Cepeda y el ultraderechista Abelardo de la Espriella, que parece aglutinar todo el voto conservador y que parte como favorito, si nos atenemos a los sondeos más recientes. Nuestro compañero y enviado especial a Bogotá, Santiago Barnuevo, ha podido charlar con Aida Quilcue, candidata a la vicepresidencia en la candidatura de Cepeda, y quien, entre otras cosas, se ha referido a la tremenda polarización que vive Colombia y que ha afectado a la campaña electoral.
2: Yo no creo que un país como Colombia, de tanta diversidad, nosotros no podamos ser capaces de incluir a la gente, que todos somos colombianos y colombianas, independiente de las tendencias políticas, independiente de las ideas religiosas, independiente de las ideas que sean, pero a mí me parece importante que trabajemos por la inclusión, por la dignidad y la vida.
0: Y más asuntos, tenéis también en el programa un bloque temático sobre el Mundial de Fútbol en Norteamérica.
1: Sí, vamos a hablar de la polémica en torno, por ejemplo, al precio de las entradas y también otras controversias ajenas a lo estrictamente deportivo, ¿no? Está siendo un Mundial francamente agitado en lo que se refiere a todo tipo de cuestiones que nada tienen que ver con el fútbol. Sabremos quién es además el periodista francés Christophe Glaeses, encarcelado en Argelia desde hace ya un tiempo y cuya liberación han reclamado los reporteros galos que están cubriendo el Mundial. Se lleva reclamando su liberación desde hace ya bastante tiempo, desde que fuera detenido por unos delitos que organizaciones como Reporteros sin Fronteras pues consideran que no son ciertos. Escucharemos un reportaje, si nos da tiempo, sobre Venecia, y también les contaremos qué fue el levantamiento de Soweto en Sudáfrica, de que se cumplen hoy 50 años.
0: Cinco continentes con Mario Borrego a partir de las 9 de la noche, como siempre aquí en Radio 5, Todo Noticias.

Hola amigos, aquí nos encontramos de nuevo y siempre traemos muy buena música, buenos intérpretes, buenas canciones, de todas las etapas, de todos los estilos. En esta ocasión vamos a presentar, es una extravaganza de verdad, porque nada más y nada menos que va a cantar Elizabeth Taylor, de la película A Little Night Music. El autor de la canción es Stephen Sondheim. Y la canción es, a ver si lo sé, sí, Send in the Clouds. Y después de lo que he dicho, ya tengo que decir que bueno, que todo esto es aquí en Radio 5. Todo Noticias, firmado Paco Clavel.

0: 7 y 16 minutos, 6 y 16 en Canarias. Titulares.
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0: Concluye la comparecencia de Mercedes González en el Senado. Jamás y nunca las palabras más repetidas por la directora de la Guardia Civil para rechazar haber frenado o interferido en investigaciones impulsadas por el Instituto Armado.
2: Mercedes González ha reconocido 3 encuentros con Leire Díez, de uno de los cuales no recuerda su contenido. Todos ellos, ha dicho, tuvieron lugar fuera de dependencias oficiales. El PP y Vox le han anunciado que la citarán a declarar ante la comisión del caso Koldo.
0: El gobierno vasco concede la semilibertad a otros 2 presos de ETA condenados por asesinato.
2: Se aplica al jefe militar Gorka Palacios, que fue detenido en Francia y condenado a 83 años de prisión por la Audiencia Nacional, y a Joanes Larrechea, condenado por su participación en el asesinato de un empresario y la colocación de un coche bomba.
0: Una gravísima vulneración de sus derechos, así lo considera Elisa Mouliá, esa orden de detención emitida por la justicia al no presentarse por tercera vez a declarar denunciada por calumnias por Íñigo Errejón.
2: En redes sociales, la actriz acusa al juez Zamarriego de prevaricación. El magistrado la había citado en 3 ocasiones, a las que no acudió alegando baja médica y la improcedencia de coincidir con su presunto agresor sexual. Este lunes tampoco asistió a la citación porque, dice, trabaja en Dubái.
0: Claudia Sheinbaum confía en reunirse con Felipe VI en México durante el Mundial de Fútbol.
2: La presidenta considera probable el encuentro con el rey, del que informará en los próximos días. El monarca está invitado al partido de España contra Uruguay el día 26. De producirse, sería un encuentro de carácter privado en Ciudad de México después de normalizarse las relaciones. El rey admitió que hubo mucho abuso durante la conquista de hace 500 años.
0: La selección vuelve a los entrenamientos tras el empate a 0 con Cabo Verde, con la única ausencia de Mikel Merino, que se ha ejercitado en el gimnasio.
2: La jornada de hoy se abrirá a las 9 de la noche con un Francia-Senegal y continuará a las 3 de la madrugada con el debut de Argentina. La actual campeona del mundo se enfrentará a Argelia. Lo podrán seguir desde las 8:30 en Tablero Deportivo.
3: Para que veas.
4: Ya saben ustedes que quedan apenas 2 semanas para que finalice la campaña de la renta de este año. Si aún no han presentado su declaración, atentos a la cara más amable, si me permiten la expresión, de los impuestos. Como saben, la incertidumbre económica es noticia de cada día. El impacto de la guerra en Oriente Medio, que ojalá finalice. El alza constante del precio de la vivienda. Y las consecuencias del cuarto año de guerra, pues en fin, van pasando factura, y también en España, que hay muchos millones de personas que necesitan ayuda y que se ven en una situación de vulnerabilidad. Pues bien, las ONGs españolas se han unido un año más para impulsar la campaña de la X solidaria, con la que animan a los contribuyentes a marcar la casilla 106 de actividades de interés social en su declaración. Escuchamos unos segundos de la campaña de este año bajo el lema El gesto legendario.
5: Una historia donde tú eres protagonista. Marca la X solidaria y apoya a las personas que más lo necesitan. Despierta el poder que llevas dentro. Marca la casilla 106 de fines sociales y haz un gesto legendario. Ya disponible en tu declaración de la renta.
4: Pues ya lo han oído, con un solo gesto, marcando la casilla 106 de la declaración, la casilla de actividades de interés social, ayudaremos a millones de personas con dificultades. Con la X Solidaria contribuimos con el 0,7% de nuestros impuestos a desarrollar programas y actividades que realizan las ONG sociales. Personas mayores, con discapacidad, con enfermedades graves, en riesgo de exclusión social, mujeres y niños son los principales beneficiarios de la solidaridad ciudadana. Luciano Poyato es el presidente de la plataforma del tercer sector.
6: Después de la crisis financiera del 8, después de la crisis del coronavirus, ahora la guerra, está generando una sociedad muy complicada, de muchas desigualdades, ¿no? 11 millones de personas en riesgo de exclusión social en este país. ¿Qué va a pasar a partir de ahora? Por lo tanto, hay que hacer un esfuerzo por la población española que ya está excluida y por la que nos va a acompañar durante mucho tiempo en estos años. Por eso, ahora mismo, marcar la X solidaria merece la pena más que nunca.
4: En 2025 se recaudó con la X solidaria 567 millones de euros, 55 millones más que el año anterior. Afortunadamente, este gesto legendario de marcar la casilla de fines sociales comienza a ser de lo más normal. El número de contribuyentes solidarios ha crecido en más de 2 millones en los últimos 10 años, hasta superar los 12.300.000 personas que marcan la casilla 106 de fines sociales. Entre los colectivos que recibirán esa ayuda están las personas con discapacidad, más de 4 millones y medio en España. Con el 0,7% de nuestros impuestos podemos contribuir a mejorar su calidad de vida. Luis Cayo Pérez Bueno es el presidente del CERMI, el Comité Español de Representantes de Personas con Discapacidad.
3: Pagar impuestos no suele ser algo que guste mucho, la verdad, pero este trance puede hacerse más grato si sabemos que parte de lo que contribuimos va a fines sociales, a atender las necesidades más perentorias. Y encima lo podemos elegir, es lo único que podemos elegir en materia de impuestos. Esto es la X solidaria.
4: Si aún tienen dudas, vamos a resolverlas. Primero, marcar la X solidaria no tiene ningún coste económico. Ni pagan más, ni les devuelven menos. Otra duda muy común. ¿Se pueden marcar al mismo tiempo la casilla de interés social y la casilla de asignación a la Iglesia Católica? Si lo hacemos, ayudaremos el doble, el 1,4%. Miren, más de la mitad de contribuyentes marcaron en 2025 la X solidaria en su declaración de la renta. Pero ojo, todavía hay un 49% que no lo hace, bien porque marca solamente la casilla de la Iglesia Católica o bien porque no marca ninguna, dejando en blanco su asignación. A ellos precisamente se dirige Yolanda Besteiro, presidenta de la plataforma de ONG de Acción Social.
7: Todavía hay en torno a 10 millones de personas que no la marcan. Y es a ellos a los que nos queremos dirigir para invitarles a decir que con algo muy sencillo, desde casa, desde un sillón, desde su ordenador, desde donde estén, pueden apoyar y ayudar a que millones de personas que se encuentran en especiales dificultades puedan salir de esa situación.
4: Pues ya lo han oído, recuerden este número 106. Esa es la casilla que debemos marcar si queremos ayudar a millones de ciudadanos con dificultades y en riesgo de exclusión social. Como dice la campaña, un gesto legendario con el que podemos ayudar sin coste alguno a quienes más lo necesitan. Juan Antonio Ledesma, un espacio del Grupo Social 11, Radio 5, Todo Noticias.
8: Escapadas. Dunas, pinares, senderismo, costa y mar. Esta escapada lo tiene todo. ¿Conocéis los pinares de Rota? Pues hasta allí nos lleva este viaje que comienza ya mismo. ¿Quién se anima? Hasta la provincia de Cádiz nos hemos venido hoy, inaugurando casi casi la época veraniega de escapadas. Y concretamente hasta Rota, donde vamos a recorrer las pasarelas del litoral. Un curioso itinerario de unos 4 kilómetros que discurre por el litoral de esta localidad, desde la urbanización de Virgen del Mar hasta la de Playa de Punta Candor, una de las playas salvajes naturales que encontraréis en esta costa gaditana. Decimos que es un itinerario curioso porque se realiza a través de pasarelas de madera y porque esas pasarelas atraviesan todo el Pinar de Rota, que tiene la particularidad de estar plantado sobre dunas de arena, por lo que se trata de un entorno natural de lo más llamativo e interesante desde el punto de vista de la biodiversidad. Estamos en el territorio de un parque natural, el Parque Natural de la Almadraba, donde habitan numerosas especies animales, como aves marinas y rapaces, además de insectos y lagartos. Pero de entre todas, destaca una por estar protegida y por ser de lo más inusual, el camaleón. Sí, sí, por aquí hay camaleones. De hecho, Rota es el pueblo donde mayor población de camaleones hay en toda España. Como decimos, es una especie en peligro de extinción, por lo que hay que ser muy respetuosos. Es un animal inofensivo, de movimientos lentos y cuya piel tiene la facultad de cambiar de coloración para camuflarse en su entorno. Se alimenta de insectos que atrapa lanzando su enorme lengua retráctil y pegajosa. Vamos, todo un espécimen. Lo que tiene que ver con la naturaleza de este lugar está explicado en el Centro de Interpretación del Litoral. Aquí os podréis hacer una idea de cómo es y qué importancia tiene el espacio costero y natural de Rota y cómo se enmarca dentro de un área habitada por el hombre, urbanizada. Y además de la zona litoral de Pinares y del llamativo camaleón, descubriréis que hay otro rincón muy importante, los corrales. Los corrales son una especie de cercados en el mar que aprovechan las mareas para pescar. Es un arte de pesca muy antiguo que se ha conservado hasta nuestros días. Por eso, el área de playa donde se encuentran está declarada Monumento Natural de Andalucía. Si recordáis, ya estuvimos por aquí hace tiempo y les dedicamos una de nuestras escapadas. Pero volvamos a las pasarelas y a los pinares. Estos pinares costeros por los que estamos paseando constituyen un espacio natural de gran valor ecológico, además de servir como un reclamo paisajístico. No han crecido aquí de manera espontánea, sino que su origen se remonta a comienzos del siglo XX, cuando se plantaron para evitar que el sistema dunar creciera y se adentrara en la tierra, donde los habitantes de Rota tenían sus campos de cultivo. Se modificó la evolución natural del ecosistema dunar, pero de una manera bastante respetuosa y creando otro ecosistema silvestre. El recorrido que ahora se puede hacer por estas pasarelas va conectado con algunos accesos a las playas y de vez en cuando también encontramos miradores. Por último, hay un tramo que nos conduce hasta el Jardín Botánico Celestino Mutis, un lugar que complementa esta escapada y en el que podemos ver una representación de flora autóctona y de especies mediterráneas adaptadas al clima de este entorno. Dedicar tiempo para recorrer estos lugares y tomar conciencia del valor de este espacio es tan importante y tan satisfactorio como el baño en la playa, en la que sí, sí, sabemos que ahora ya estáis pensando. Terminamos pues aquí la escapada de Camino al Mar y volvemos con nuevas propuestas en el próximo programa. Óscar Checa, Radio 5, Todo Noticias.
1: Rebobinando.
9: Antes de convertirse en una de las artistas hispanas más importantes del mundo, Karol G llevaba años intentando abrirse camino en una industria dominada casi exclusivamente por hombres. Tusa, publicaba en 2019, terminó siendo el gran punto de ruptura internacional. El tema apareció posteriormente en el tercer álbum de estudio de la cantante. La colaboración con Nicki Minaj fue histórica. Era una de las primeras veces que una superestrella del rap estadounidense participaba en un reggaetón liderado por una mujer latina. La palabra Tusa es jerga colombiana para hablar del despecho sentimental, algo que llamó mucho la atención fuera de Latinoamérica. La canción fue número uno en decenas de países y permaneció meses en listas globales. Karol G proviene de Medellín y su padre también fue músico. De hecho, él impulsó sus primeras actuaciones cuando todavía era adolescente. Antes del éxito internacional, la artista llegó a escuchar repetidamente que las mujeres no funcionan en el reggaetón. Manolo Castro, Radio 5, Todo Noticias.

0: Son las 7:30, las 6:30 en Canarias.
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0: Buenas tardes, bienvenidos y bienvenidas al 24 horas. Saludos también a los que nos veis, como siempre, por RTV Play y RN Audio. El Gobierno, pese a la avalancha coincidente de causas abiertas en los tribunales por escándalos varios y presuntos casos de corrupción que rodean al PSOE, sigue insistiendo en que su objetivo es resistir y que continuará trabajando con la mirada puesta en 2027. Lo ha vuelto a reiterar hoy la ministra portavoz del Gobierno, Elma Saez. Y eso, a tenor de que la mesa del Congreso ha rechazado que se voten las iniciativas del PP y Junts para reclamar el adelanto electoral para salir de lo que consideran el actual impasse político. Nos da más detalles Leticia Arenas. Buenas tardes, Leticia.
2: ¿Qué tal? Buenas tardes. Las enmiendas estaban vivas solo unas pocas horas, pero el debate trascendía esa votación. PP y Junts insistían en que no han hablado entre ellos, pero casualmente presentaban unas enmiendas al texto popular que pedían lo mismo, la disolución de las Cortes y la convocatoria de elecciones. La mesa del Congreso decidía no admitirlas por ocupar una competencia única del presidente y Esther Muñoz llamaba al Ejecutivo cobarde por no atreverse a enfrentarse a una votación que para el PP era casi una cuestión de confianza.
3: Es que son plenamente conscientes de que no tienen una mayoría, de que esta legislatura ha llegado a su fin y que lo único que hacen es respirar un poquito más de soplo de aire, pero que el fin está ya muy cerca.
2: El Gobierno siempre se cuida mucho de no enfadar a Junts, pero antes de que las enmiendas fueran inadmitidas insistían ya en que nada iba a cambiar, que el presidente del Gobierno no convocaría elecciones fuera el que fuera el resultado de la votación. Elma Saiz.
4: Yo respeto la iniciativa que ha presentado Junts, no la comparto. Todos los días demostramos la necesidad de seguir completando una agenda política transformadora.
2: Junts ve débil al Gobierno, creen que no es capaz ni de afrontar una simple votación.
0: Gracias, Leticia. Por cierto, antes les hablaba de la ministra Elma Saiz. La ministra portavoz, después del Consejo de Ministros de hoy, ha vuelto a trasladar a la ciudadanía la confianza del Gobierno en Zapatero y pide dejar que se defienda. Dará todas las explicaciones, ha dicho la ministra. Recordemos que Zapatero declara mañana en el caso Plus Ultra y que hoy el juez ha rechazado su petición de suspender su declaración por las joyas halladas en su oficina.
5: No he frenado ni he interferido investigación alguna. Jamás, nunca, ni de la UCO ni de ninguna otra unidad de la Guardia Civil. Cada uno de mis días al frente de esta institución los dedico a fortalecer la Guardia Civil.
0: Y así de contundente se mostraba la directora de la Guardia Civil, Mercedes González, esta tarde en el Senado. Todas las miradas estaban concentradas en su comparecencia. Las palabras jamás y nunca han sido las que más ha repetido. La directora de la Guardia Civil ha negado haber presionado nunca jamás a la UCO. Ha negado también haber presionado a la UCO para que no investigara o estar influenciada por Leire Díez, con quien sí ha admitido haberse reunido 3 veces durante breves encuentros de cortesía, que ha calificado de cortos para un café y producidos fuera de las dependencias oficiales. Partido Popular y Vox han cargado contra ella y han pedido su dimisión. Y nuestra pregunta del día de hoy va precisamente relativa a lo que ha sucedido esta mañana en el Congreso de los Diputados que les comentábamos antes. Esa decisión que con los votos de PSOE y Sumar han impedido la iniciativa de Junts y Partido Popular que intentaba llevar al Pleno una votación para pedir elecciones anticipadas. Ponnos en contexto, Rodrigo García Fernández.
6: Dos enmiendas distintas pero que suponen un acercamiento material entre PP y Junts. Los miembros de PSOE y Sumar han vetado estas enmiendas en la mesa alegando que invade una competencia exclusiva del presidente del Gobierno según la Constitución. Con este movimiento solo se debatirá el texto inicial de los populares, no vinculante, que insta al Gobierno a asumir responsabilidades por los escándalos de corrupción que salpican al PSOE. El PP ha dicho que interpreta este veto como un reconocimiento de que el Gobierno no tiene ya mayoría parlamentaria. Nosotros les preguntamos, ¿qué le parece que la mesa del Congreso haya rechazado las iniciativas de PP y Junts para un posible adelanto electoral? ¿Bien? ¿Mal?
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0: Gracias, Rodrigo. Esperamos todos sus comentarios en estos teléfonos como siempre y tú nos lo vas comentando a lo largo de la tarde y de la noche.
6: Hasta entonces.
0: Momento de conectar ya con Torre España. Ya saben, esta es la sintonía que se transforma en una especie de alfombra roja para nuestros compañeros del área meteorológica hoy con Marc Santandreu. Buenas tardes, Marc.
7: Hola, Rosa, buenas tardes.
0: Si tú supieras lo feliz que me hace ponerte esta alfombra roja cada tarde.
7: Ay, pues cuando te cuento yo lo que tengo que contarte, no
0: ay,
7: sé si
0: ay,
7: te va a hacer
0: ay,
7: tan
0: vaya,
7: feliz.
0: Vaya, vaya, vaya. ¿No será algo relativo a más calor y tormentas?
7: Ahora te lo contaré.
0: A ver, dime, no me tengas en ascuas.
7: Mañana sí que más tormentas, hay que decir, Rosa. Mañana volveremos a contar con tormentas, pero ya más concentradas en el noroeste. Serán localmente muy fuertes en Ourense y Lugo, por aquí ya con aviso naranja, aunque también descargarán con intensidad en Asturias, norte de Castilla y León. Tampoco se descarta algún chubasco tormentoso en Zamora, Salamanca o en Pirineos y en Sierra Morena. En el resto será un día de nuevo soleado, con algo de calima en el sureste, Ceuta y Melilla. Y como decías, más caluroso en general. En Córdoba 39 grados, esperamos 38 en Sevilla, Lleida, Zaragoza 36, Ourense 35. En el centro nos pondremos ya por encima de los 33, en el Mediterráneo por encima de los 30, por debajo por ahora en Canarias.
0: Bueno, ya es verdad que estamos entrando en esta época, así que uh-huh. Realmente la pregunta que te voy a hacer parece más que obvia, pero ¿se ve el fin de este ascenso de las temperaturas?
7: Bueno, es que este ascenso está siendo también muy anómalo, ¿eh, Rosa? Las temperaturas están siendo muy poco habituales para la época del año, las que se prevén. Y la respuesta
0: Exacto,
7: es que
0: esta
7: no.
0: Esta es la preocupación que me queda, porque si lo tenemos claro. Así ahora, imagínate en verano.
7: Claro, la respuesta es que no, porque además va a ir a más el calor cada día. Tanto es así que este fin de semana podría comenzar la primera ola de calor del año. A partir del sábado estaremos ya más cerca de los 40 grados que de los 30 en la mayoría de capitales de provincia, también fuera de ellas, pero ¿por qué podemos decir que es una ola de calor y no otro episodio como los que hemos pasado? Porque se prevé que durante 3 días consecutivos o más, en el 10% de las estaciones se supere lo que llamamos temperatura máxima umbral de cada estación, que es una marca que denota lo anómalo del valor máximo. Para que se hagan una idea, es diferente en cada lugar. En Sevilla es de 41,2 grados, mientras que en Santander es de 27 grados y medio. Por lo que, aunque en verano efectivamente siempre haga calor, cuando hablamos de una ola de calor, las temperaturas son muy altas y muy anómalas también, Rosa, para verano.
0: Mira, yo voy a emigrar, ya te lo digo.
7: Yo te había dicho que no te iba a gustar.
0: Hasta mañana, Mar.
7: Chao, Rosa.
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0: Bueno, pongámonos serios de nuevo. La directora de la Guardia Civil, en el foco por sus reuniones con la conocida como fontanera del PSOE, ha negado hoy en sede parlamentaria haber participado en cualquier operación contra la UCO.
8: No me dedico a ninguna cloaca, a ninguna conspiración, a ninguna trama y a nada de nada.
0: Mercedes González ha negado así en el Senado cualquier vínculo con la presunta trama corrupta liderada por Santos Cerdán y Leire Díez. Reconoce, eso sí, la directora del Instituto Armado, 2 encuentros con Díez fuera de las dependencias de la Guardia Civil. Es uno de los asuntos judiciales que marcan hoy el debate político. También en la víspera de la declaración en la Audiencia Nacional de José Luis Rodríguez Zapatero, la decisión del juez Calama, la de rechazar la solicitud de la defensa del expresidente de declarar únicamente por el rescate de Plus Ultra, como les habíamos comentado en la portada. Así que a partir de mañana Zapatero deberá responder sobre ese asunto y también sobre las joyas halladas en la caja fuerte de su despacho. Y para comentarlo nos acompaña ahora Ignacio González Vega, magistrado. Buenas tardes, magistrado.
9: Buenas tardes, Rosa.
0: Bueno, el juez contenta de tenerle, como siempre, ya sabe. Estábamos comentando la situación con la que se va a encontrar el expresidente Zapatero mañana y la decisión que ha tomado hoy el juez de no aceptar la petición de su defensa sobre aplazar la declaración y evitar tener que hablar sobre las joyas. El juez Calama considera que no hay una merma del derecho de defensa al descartar aplazar su declaración. ¿Usted coincide con esta decisión, esta precisión?
9: Bueno, es que no debemos de olvidar que ya es sería la segunda vez que se pide retrasar la declaración. Ya en su momento se retrasó, bueno, por la complejidad de la causa. En este caso, bueno, pues hay una información suplementaria que se refiere a las joyas. Yo lo que tengo que decir en este sentido es que siempre tendrá a lo largo del procedimiento el señor Zapatero, como cualquier otro investigado, la posibilidad de solicitar a la autoridad judicial, bueno, pues que le reciba una nueva declaración, con lo cual siempre tendrá la posibilidad de comentar cualquier extremo de la causa.
0: O sea, estamos hablando que sí, porque él en principio declara mañana y pasado, si en estos dos días, se supone, dado que él había pedido aplazamiento por no tener todas las pruebas que pudieran demostrar el origen de las joyas, él no lo puede hacer, en el momento en que disponga de los documentos necesarios, claro, o de las pruebas necesarias, él puede volver a pedir a intervenir, ¿correcto?
9: Efectivamente, siempre los investigados en las instrucciones judiciales siempre pueden solicitar al juez, bueno, pues una nueva declaración.
0: Y en estos casos tan mediáticos que vivimos, esta precisión que usted hacía es muy importante, ya es la segunda vez que pedía aplazar. ¿Qué influencia tiene esto en el, bueno, en el entorno del juicio en sí mismo, que ya sé que me dirá, no, el entorno del juicio en sí mismo no se puede dejar influenciar por estas cosas, pero bueno, vivimos en un momento en el que los juicios son muy mediáticos y se juzgan dentro y fuera, desafortunadamente.
9: Sí, bueno, ahora estamos en la fase de investigación. Hay que recordar que estamos en una fase muy embrionaria. La investigación, el auto de incoación del procedimiento ha sido de hace 15 días más o menos y, bueno, pues hasta ahora no se han practicado diligencias de investigación relevantes más allá de la entrada y registro en las dependencias en el despacho del señor Zapatero y la incautación de documentación. Ahora lo que están haciendo es precisamente examinar esa documentación incautada y, por otro lado, analizar los dispositivos tecnológicos que se hayan recogido durante la entrada y registro. Pero más allá de eso, no se ha practicado, digamos, diligencias relevantes. Y ahora, bueno, pues ahora es el turno del señor Zapatero para que tenga la oportunidad de explicar ante el juez, bueno, pues darle su versión de los hechos.
0: La defensa de Zapatero también ha pedido precisamente explicaciones sobre cómo se han obtenido algunas de las no sé si llamarlo pruebas ya, pero algunos de los elementos que se ponen en su acusación relativo a la información que pasó Estados Unidos y el volcado de algunos aparatos. Sí, usted hablaba de aparatos electrónicos, digamos, ¿no?
9: Sí, lo que pasa es que en este caso en concreto lo que pide la defensa del señor Zapatero es precisamente solicitar una comisión rogatoria a Estados Unidos para averiguar en qué condiciones se intervino el teléfono de uno de los dirigentes venezolanos, porque, bueno, pues si no ha sido con autorización judicial, la pretensión de la defensa del señor Zapatero es que se anule dicha prueba. Lo que, en definitiva, busca es anular esa prueba y que, por la teoría de los frutos del árbol envenenado, tratar de anular el resto de diligencias. Lo que pasa es que hay que saber efectivamente cuáles son los indicios con los que cuenta el juez Calama para poder dirigir el procedimiento contra el señor Zapatero. Si todos los indicios partieran de la intervención del teléfono en Estados Unidos y se anulara esa intervención, podría anularse el procedimiento. Lo que pasa es que sospecho que los indicios son plurales y proceden de diversas fuentes de prueba.
0: ¿Y eso qué quiere decir exactamente?
9: Eso quiere decir que en el caso de que consiga la anulación de la intervención telefónica en Estados Unidos, que fue lo que remitieron las autoridades policiales estadounidenses a la autoridad judicial española, si se considera la anulación de esa intervención, bueno, pues habría que ver cuál es el alcance y la dimensión de la nulidad, porque, bueno, pues creo, por lo que he leído en la prensa, existen otras fuentes de prueba, las investigaciones que se han hecho en otro y además constan unas grabaciones, y además hay que decir que, como decía al principio, hay una documentación incautada y hay unos dispositivos tecnológicos que también se han incautado y que habrá que analizar y habrá que examinar la documentación para efectivamente comprobar si hay ahí indicios de criminalidad.
0: O sea, que no estaríamos hablando solo de las pruebas obtenidas a través de este teléfono,
9: sí,
0: en el exterior, efectivamente, esta persona venezolana intervenido en Estados Unidos, que a lo mejor no ha seguido la línea de custodia o los...
9: La autorización judicial. La cadena de custodia es sobre todo si hay autorización judicial, porque en España, por disposición de la Constitución española, la limitación de los derechos fundamentales debe de haber una autorización del juez. Es decir, para entrar y registrar un domicilio debe de contarse con la autorización del juez, igual que para intervenir las comunicaciones. Uh-huh. Y en este caso en concreto es lo que quiere saber precisamente la defensa del señor Zapatero. Y yo creo que hay que ser cautelosos, digo, desde el conocimiento superficial que tenemos por los medios de comunicación, a los efectos de, bueno, pues ser cautelosos para ver qué alcance puede tener, si acaso, la nulidad de esa diligencia practicada en Estados Unidos.
0: Efectivamente, porque podría estar corroborada por otras, con sí hechas en España, con permiso judicial y hechas con las garantías que nuestra ley requiere. ¿Qué estrategia, desde su punto de vista como magistrado, debería...? Porque lo de mañana, estamos en fase muy preliminar, efectivamente recabando datos, pero el daño al expresidente Zapatero es inmenso. Algunos califican que políticamente ya está acabado y que será, aunque pudiera explicarlo todo, será muy difícil que pudiera remontar. Con su experiencia y con lo que ha leído y sabe de lo que se trata el caso Plus Ultra, ¿qué estrategia podríamos esperar mañana por parte de la defensa de Zapatero, o debería, para poder revertir un poquito la imagen que ya se ha creado respecto al mismo?
9: Bueno, yo creo que el daño reputacional a la imagen del señor Zapatero, creo que eso es irreversible, ¿no? Creo que eso, bueno, pues no creo que sea posible que la pueda restablecer, al menos en un plazo, pues, razonable de tiempo, ¿no? Lo que sí creo que es importante destacar es que de la declaración de mañana del señor Zapatero, parece ser, por lo que se dice en la prensa, que va a declarar, no sé si a las preguntas de todas las partes o solo a las de su defensa o y al juez de instrucción, pero creo que sí que es importante de decirle a la audiencia que una investigación tan compleja como es la que se ha llevado a cabo, con miles de folios, bueno, pues una declaración judicial que pueda hacer incluso durante 2 días el señor Zapatero, bueno, pues yo creo que se puede esperar muy poco de los efectos que puede tener. Es decir, que no se debe de pensar, como en un principio se transmitió, de que el señor Zapatero, bueno, pues va a dar todas las explicaciones y con eso el juez de instrucción lo archivará, porque eso me parece bastante inverosímil, sobre todo viendo que además hay esa derivada de las joyas que se encontraron en el despacho, que ahí, bueno, pues hay que dar una serie de explicaciones sobre el origen y si quiere impugnar la transacción que se ha hecho. En fin, son cuestiones complicadas y complejas que mañana, pues, el procedimiento seguirá su curso. Y no se puede esperar mucho a los efectos de intentar un archivo. Eso es algo que creo que es inverosímil, ¿no?
0: En este sentido lo está diciendo porque por lo que vemos, por la densidad, como usted dice, en más de 1,000 hojas, y por la magnitud del caso Plus Ultra, el juez necesitará escuchar a todas las partes.
9: Evidentemente necesitará escuchar a todas las partes, y además que es una causa que todavía se está investigando y que todavía, bueno, pues se tienen que, esa documentación, insisto, hay que examinar esa documentación y esos dispositivos, analizarlos, y probablemente, bueno, pues haya más información de la que en su momento también tendrá que declarar el señor Zapatero para dar una explicación o una versión de los hechos quede como investigado.
0: Los informes de la UCO, ya para acabar, han sido muy criticados en el sentido de que aportan datos, pero a la vez interpretaciones también, como dirigiendo la lectura de la información. ¿Usted qué opina al respecto?
9: Bueno, yo lo que tengo que decir, bueno, esto es muy una tradición que ya se ha venido surgiendo de los informes de inteligencia de la policía. Yo lo que sí tengo que decir a este respecto es que la policía debe de suministrar información sin perjuicio de que haga esas inferencias y esas conclusiones. Esa labor corresponde en exclusiva al juez de instrucción. Si el juez de instrucción, de la información que le transmite la policía, llega a otra conclusión distinta, esa es la que prevalecerá en todo caso.
0: Señor Ignacio González Vega, magistrado, gracias como siempre por aceptar la invitación del 24 horas. Buenas tardes.
9: Muchas gracias.
0: Dejamos ahora nuestra audiencia con la información territorial. Volvemos a las 8 con más. No se muevan.
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10: Hola, buenas tardes. Cuando son las 19 horas y 50 minutos, reciban los saludos de Benito Macías en el control de la técnica. ¿Y de quién le habla? Miguel Ángel González Escalada. Comenzamos este informativo regional con la Agencia Estatal de Meteorología para conocer los datos del tiempo de cara ya a la jornada de mañana miércoles. Luz Cepeda, buenas tardes.
11: Buenas tardes, mañana miércoles. Las temperaturas continúan subiendo un poco más en Extremadura y se dispararán los termómetros para el fin de semana. Continuarán subiendo las temperaturas el fin de semana, todavía hará más calor. Mañana día estable por la mañana, con ambiente soleado, pero por la tarde nubes de evolución. Todavía mañana por la tarde esperamos algunos chubascos ocasionales, sobre todo en el sur de la comunidad, sin descartar alguna tormenta localmente más intensa. La mínima de madrugada será de 19 grados en Badajoz, 20 en Mérida y 21 en Cáceres, y las diurnas alcanzando los 38 grados en Badajoz y Mérida y 36 grados en Cáceres. Es una información de AEMET.
10: Continuamos y lo vamos a hacer con la Junta de Extremadura, porque ha aprobado la adhesión de la región al programa estatal del bono de alquiler joven para ayudarles en el abono de su vivienda. Es una de las medidas que ha aprobado el Consejo de Gobierno. Tiene más detalles Óscar Bailador.
12: Extremadura recibe 6 millones de euros para ayudar a la emancipación de los más jóvenes en el alquiler de sus viviendas. Para ello podrán recibir hasta 250 euros para los años 2026 y 2027 en el abono de sus pisos, que no podrá exceder de los 600 euros mensuales, o de su habitación, que deberá estar por debajo de los 300 euros. Además, en el caso de una pareja, deberán tener unos ingresos mensuales con un tope de 2.100 euros al mes. Elena Manzano, portavoz de la Junta.
13: Se van a poder beneficiar los jóvenes extremeños de hasta 35 años. Podrán contar con esta ayuda durante 2 años para afrontar los gastos del alquiler de una vivienda o de una habitación. Y van a poder solicitarla entre el 15 de julio y el 15 de octubre.
12: Otra de las medidas a las que han dado el visto bueno es la ayuda de 2 millones de euros para la ampliación de una planta para el procesado y secado de jamones en la localidad pacense de Granja de Torrehermosa. El proyecto, en el que invertirán 50 millones, prevé convertirla en una de las mayores del país, con 23 puestos de trabajo estables.
13: Estas acciones contribuyen a dinamizar la economía, generan empleo estable y, por supuesto, fijan población en nuestros municipios.
12: Además, se ha aprobado destinar 700.000 euros para obras de emergencia en 2 carreteras regionales afectadas por las lluvias de esta primavera, la X-103 entre Puebla de Alcocer y Llerena y la X-211 entre Monterrubio de la Serena y el límite provincial con Córdoba.
10: Unidas por Extremadura denuncia que funcionarios de la Consejería de Desregulación, Servicios Sociales y Familia, en manos de Vox, están sufriendo censura en temas como feminismo o derechos LGTBI. La formación asegura que se les ha prohibido aludir en documentos oficiales a conceptos como diversidad, así como mostrar en las instalaciones carteles o insignias que no sean adecuados o neutrales. Portavoz de Unidas por Extremadura, Irene de Miguel.
14: Nosotras sabíamos que los señores de Vox, la libertad de expresión no es precisamente un derecho que ellos quieran mantener, pero viven en un régimen democrático y es un derecho que tienen todos los ciudadanos, y ellos no pueden censurarlo.
10: Desde Vox no quieren responder a esta acusación. Están centrados, dice su portavoz Inés Checa, en trabajar.
15: Le digo que nosotros estamos muy centrados en trabajar y no vamos a hacer caso a los enredos de la irrelevante señora de Miguel.
10: Y la Junta desmiente que Vox prohíba a sus funcionarios usar palabras como inclusión y diversidad, tal y como denuncia Unidas por Extremadura, y asegura que no hay ninguna instrucción al respecto. Eliseo Fernández, director general de Servicios Sociales, Infancia y Familia.
16: No se ha llamado la atención a nadie por llevar absolutamente nada. La única cosa que a mí me consta es que se

0: tribunales de instancia que consideran que se ha hecho de forma precipitada. A eso se añade la reciente implantación de la nueva aplicación informática Atenea sin la formación adecuada. Escuchamos a Rosa Muñana, vicepresidenta de la Junta de Personal de Justicia en la provincia.
1: Es una locura, es que son miles de quejas a diario. Esas quejas que suponen escritos que se están parando, procedimientos que no están saliendo, resoluciones que no se pueden dar porque el procedimiento está parado, con lo cual, si el funcionario no puede trabajar, el fiscal tampoco, el juez tampoco, y esto es un pez que se va mordiendo la cola, esto es una cadena.
0: Hoy, 16 de junio, la Policía Nacional conmemora el Día de las Víctimas del Terrorismo. Entre 1968 y 2015, 13 agentes extremeños han fallecido por culpa de la barbarie terrorista. Esta mañana se las ha recordado en un acto en la delegación del Gobierno. La jefa superior de la Policía Nacional en la región, Elisa Fariñas, ha hecho hincapié en la carga psicológica que sufrieron tanto los policías como sus familias.
2: Adoptar medidas de seguridad constantes, evitando rutinas, vigilancias, revisión de los bajos del coche por si había alguna bomba lapa, cambios de rutas y horarios, ir caminando por las aceras mirando los escaparates por si nos seguía alguien, las parejas e hijos con preocupación diaria evitando decir dónde trabajaba el padre o la madre.
0: El delegado del Gobierno espera que el presunto autor del apuñalamiento de Mérida sea detenido en las próximas horas. José Luis Quintana afirma que todavía se desconocen los motivos por los que un hombre apuñaló a otro en la tarde de este pasado lunes en la capital autonómica. El herido fue trasladado al hospital de Mérida. La policía tiene identificado al presunto agresor.
3: La investigación va encaminada y creo que en pocas horas podremos detener al supuesto agresor. Está la investigación en marcha y lógicamente hay que intentar detener al agresor y luego a partir de ahí pues continúa la investigación.
0: Y antes de terminar le contamos que la Guardia Civil detiene cerca de Coria a un hombre como presunto autor de un delito de robo con fuerza tras sustraer más de 9.000 perfumes valorados en 380.000 euros en la localidad sevillana de Dos Hermanas. Rocío Moreno, portavoz de la comandancia.
4: La patrulla de la Guardia Civil estaba haciendo un punto de verificación fiscal en una vía de comunicación próxima a Coria cuando detuvieron a un vehículo para verificar su carga. El conductor, un hombre de 28 años, transportaba una gran cantidad de cajas que contenían más de 9.000 perfumes. Le requirieron que acreditase su legal procedencia, pero no pudo aportar ningún documento.
0: Y hoy terminamos con el Festival de Teatro Clásico de Cáceres, porque propone para esta noche de martes a las 10:30 en la Plaza de San Jorge otro estreno absoluto con sello extremeño.
5: El deseo tanto anticipa las horas que aproveché este momento al ver salir de tu casa en un oportuno encuentro a tu padre y a mi hermana.
6: Hiciste mal.
5: ¿Por qué?
6: Pues te advierto que no tardará mi padre en volver a su
0: casa. Se trata de Casa con dos puertas, mala es de guardar. Una divertida comedia de enredo a cargo de Verbo Producciones, que retorna al festival con una inmersión en el siglo de oro gracias al texto escrito en 1629 por Calderón de la Barca, que su director, Fernando Ramos, conoció con apenas 8 años. Salvo por la interpretación en prosa, han intentado ser totalmente fieles al texto y a la época con una puesta en escena muy dinámica.
7: Nosotros hacemos un casa con dos puertas, podemos llamarla de scroll, porque es tan rápida, tan ágil, tan loca, que no va a dar tiempo a que nadie se aburra, porque es como ir pasando pantalla tras pantalla. No hay un solo oscuro, no hay un solo momento musical, solamente es actores interpretando.
0: Así vamos a llegar a las 20 horas. Tan solo desearles que pasen una agradable noche. Nueva cita con la emisión territorial de Radio Nacional a las 7:25 de mañana, miércoles. Hasta entonces, feliz noche.

0: Son las 8, las 7 en Canarias.
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0: Buenas tardes de nuevo. La directora

0: general de la Guardia Civil ha comparecido en el Senado por el caso Leire. Mercedes González ha asegurado, en contra de las sospechas sembradas por los informes de la Unidad Central Operativa de la Guardia Civil relativos al caso Leire 10, remitidas, como saben, a la Audiencia Nacional, que no abrió investigaciones internas para presionar a agentes ni ha participado en ninguna trama influenciada por Leire 10. Los informes de la UCO abonaban la posible relación de la jefa de la Guardia Civil con la fontanera del PSOE en los intentos de esta de boicotear casos o investigaciones que pudieran perjudicar al PSOE o al gobierno. La máxima responsable del Instituto Armado, que sigue contando con la confianza del gobierno, ha desmentido las injerencias señaladas por la UCO y ha sido tajante al decir que nunca ha participado en ninguna trama contra la UCO ni contra ningún otro agente del cuerpo.
1: No he frenado ni he interferido investigación alguna. Jamás, nunca, ni de la UCO ni de ninguna otra unidad de la Guardia Civil. Cada uno de mis días al frente de esta institución los dedico a fortalecer la Guardia Civil.
0: Y finalmente el Congreso no votará una enmienda de Junts que se sumaba a una propuesta del Partido Popular para pedir elecciones anticipadas. La mesa del Congreso, con los votos de PSOE y Sumar, han rechazado la propuesta por considerar que era una manera encubierta de forzar una cuestión de confianza y que eso es solo una prerrogativa del presidente. La decisión ha levantado una gran trifulca y no ha gustado nada ni a Junts ni al Partido Popular, que califica la decisión de arbitraria, y ya han dicho que se reservan tomar acciones judiciales, como avanzaba la portavoz del Grupo Popular, Esther Muñoz.
2: Acredita dos cosas. La primera, algo ya sabíamos, la señora Francina Armengol no trabaja para el Parlamento ni para los españoles. Trabaja única y exclusivamente para Pedro Sánchez. Y acredita otra cosa, y es que tienen miedo. Acredita que el Partido Socialista tiene miedo de que este Parlamento vote.
0: Y del exterior viajaremos a la ciudad francesa de Evian, donde hoy ha dado comienzo la cumbre del G7 con unanimidad de apoyo a Ucrania y con un cierto respiro de los siete grandes por ese memorándum que se firmará el viernes para negociar la paz de la guerra contra Irán. El anuncio del fin de las hostilidades y de la próxima apertura del estrecho de Hormuz ha dado un cierto respiro a la comunidad internacional, pero lo cierto es que será difícil que nuestras economías se recuperen y probablemente se verán hasta alteradas para siempre. Esta guerra ha movido demasiado el tablero en Oriente Próximo y todos los acuerdos a los que se llegue parecen hacerlo de forma temporal, porque la confianza en la estabilidad de la región ha quedado demasiado dañada. Lo analizaremos con Santiago Carbot, catedrático de Economía, en unos minutos en este informativo. Y vamos ya con la pregunta del día sobre la decisión de la mesa del Congreso de impedir que se voten las enmiendas de Junts, el Partido Popular, para pedir un adelanto electoral. Enmiendas que ambos partidos incluyeron de forma separada en una moción previa de los populares que será votada este jueves en el Pleno y que obligarían a los grupos parlamentarios a pronunciarse sobre si desean que haya comicios adelantados. De ser aprobada en el Pleno, debería forzar un adelanto electoral como una cuestión de confianza de facto, en palabras de la portavoz parlamentaria del Partido Popular, Esther Muñoz, como les comentaba en la portada. Los miembros del PSOE y de Sumar, de la mesa, han bloqueado estas enmiendas porque consideran que el Congreso no puede permitir pedir al presidente que utilice una prerrogativa que es exclusivamente suya. Pues bien, con este contexto les preguntamos, ¿qué les parece? ¿Qué te parece que la mesa del Congreso haya rechazado las iniciativas de PP y Junts para un posible adelanto electoral? ¿Te parece bien? ¿Te parece mal?
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0: Bueno, pues ya saben, además del 91-346-2193, tienen también nuestro teléfono de WhatsApp, el 679-996959, o nuestra cuenta habitual de x@24horas-RNE. Y vamos ahora con los deportes.
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0: Y es que sigue el Mundial, el fútbol no para, el plato fuerte hoy lo sirve Francia, Clara Rodríguez, del empate de ayer de España, ya mejor ni acordarnos, ¿verdad? Buenas tardes, Clara.
4: Hola, buenas tardes, desde luego mejor no acordarnos. Con ese empate de ayer lo mejor que se puede hacer es hacer terapia de grupo.
0: Exacto, sí.
4: Y pasar página pues para sí. Afrontar lo que viene con confianza. Esa es la sensación que se traslada desde el cuartel general de la selección. Allí nos vamos con nuestro enviado Antonio Muelas. Buenas tardes, ¿cómo están los ánimos? ¿Cómo va el día después?
5: ¿Qué tal? Muy buenas. Pues lo has definido muy bien. La verdad, terapia de grupo. Sí. Luis de la Fuente trata de levantar el ánimo en sus jugadores tras el empate cosechado ayer ante Cabo Verde. El mensaje del seleccionador se mantiene intacto. Hay que mejorar cuestiones futbolísticas respecto a lo que ayer se vio, pero hay absoluta confianza en el plantel, en el equipo y en la tipología de fútbol que ha llevado a este grupo a ganar una Eurocopa y una Nations League en 3 años. Que no cunda el pánico, acaba de decir el jugador navarro del Arsenal, Mikel Merino.
6: Si algo no nos viene bien en este momento a nosotros desde dentro es que cunda el pánico. Así que, bueno, tranquilidad, nos conocemos muy bien, las cosas se hablan dentro y se intentan mejorar. Y he visto, como te digo, un Luis muy tranquilo, teniendo las cosas claras y preparado para mejorar.
4: Muchas gracias, Antonio. Pues como decía Mikel Merino, ante todo, mucha calma y vamos ya con la jornada de hoy, que se abre en apenas una hora con ese plato fuerte del que hablábamos antes, el Francia-Senegal, con 11 ya confirmados, con Mbappé, Dembélé y Olise en la delantera y Tchouaméni en el centro del campo. A continuación seguiremos el estreno de la Noruega de Haaland ante Irak. Y desde las 3 de la madrugada, ojo, porque merece la pena trasnochar para ver el debut del actual campeón Argentina ante Argelia. Todo esto en un tablero deportivo non-stop desde las 8:30 hasta las 5 de la madrugada.
0: Perfecto, Clara, pues los que quieran trasnochar ya lo saben, son las 8:06, las 7:06 en Canarias.
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0: Y como siempre en este punto de la portada tenemos más noticias que nos trae en formato breve Julio Leite. Julio, buenas tardes.
7: ¿Qué tal, Rosa? Buenas tardes.
8: Se lo contábamos a las 7:30, esta semana el calor y las tormentas son las protagonistas, con temperaturas muy altas que hoy han activado el aviso amarillo en zonas de Cataluña y Aragón. Y atención, porque estos valores van a seguir subiendo mañana miércoles. Ana Galarza, buenas tardes.
9: Sí, buenas tardes. El aviso amarillo activado por la EMET en Aragón y Cataluña ha terminado hace apenas unos minutos. El termómetro hoy ha llegado a los 35 grados en Lleida y a los 34 en Zaragoza. Las temperaturas que estamos registrando este junio están por encima de lo habitual y desde la agencia estatal advierten el calor va a ir a más. Sobre todo el fin de semana podríamos tener incluso la primera ola de calor del verano. Es más, en el suroeste peninsular se podrían registrar temperaturas por encima de los 40 grados. Por lo demás, lo decías, Julio, esta tarde se han producido tormentas en Cataluña, Andalucía y el sistema central. Mañana la EMET activará el aviso amarillo en el norte peninsular. En Galicia el aviso será naranja.
8: De tribunales, el juez ha ordenado la detención de Elisa Mulia por no acudir a declarar esta semana tras ser denunciada por Íñigo Errejón por un delito de calumnias. La actriz se ha ausentado hoy por tercera vez a la citación en el juzgado después de alegar que no podía presentarse porque se encuentra fuera de España trabajando en Emiratos Árabes. Detalles, Alberto Petteguía.
10: Buenas tardes. Mulia niega ser una fugitiva y acusa al juez de prevaricar. En sus redes asegura que acreditó tener un contrato de trabajo en Dubái y propuso declarar a través de una videollamada, una solicitud que el juez rechazó. El magistrado ya se lo había advertido. Si no acudía presencialmente este lunes, podría detenerla. Y ni 24 horas después ha emitido una orden de busca y captura. Sus 3 ausencias consecutivas podrían constituir un delito de desobediencia a la autoridad judicial, según el juez, que pide que sea trasladada inmediatamente a los juzgados de Plaza Castilla. Allí debe de declarar en el caso en el que está siendo investigada por difamación y calumnias contra Errejón. El portavoz de Sumar se querelló contra ella por decir que había extorsionado a testigos de la fiesta en la que se había producido su presunta agresión sexual. El otro caso que protagonizan ambos. Ese proceso está pendiente en la Audiencia Provincial de Madrid.
8: Y tenemos novedades también sobre la sentencia contra el futbolista Rafa Mir, que la Audiencia de Valencia ha condenado a 8 años y medio de cárcel por un delito de agresión sexual y de lesiones. El tribunal ha pedido que se investigue si los policías que declararon en ese juicio mintieron en favor del jugador. Y se trata de los agentes que atendieron a las víctimas en primer lugar, una actuación que la sentencia recoge como negligente. Yolanda Martínez, buenas tardes.
11: ¿Qué tal? Buenas tardes. La sentencia dictamina que existe una evidente contradicción entre la versión de la policía local y la de las denunciantes. Las víctimas relataron que no se sintieron protegidas por los 3 agentes de Vetera y que incluso se reían junto a los futbolistas. No aplicaron el protocolo de agresiones sexuales y tampoco alertaron a la Guardia Civil cuando una de las víctimas contó lo que había sucedido a una agente femenina de la patrulla. La Audiencia de Valencia ve un posible delito de falso testimonio, tal y como explica el abogado penalista Juan Molpeceres.
12: Para que valoren en su caso si hay un delito
7: de falso testimonio e incluso de falsedad en documento, puesto que el atestado policial mantiene la misma versión que luego los agentes sostienen en juicio.
11: En todo caso, le correspondería a otro juzgado iniciar una investigación separada de los hechos.
8: Y seguimos en Valencia, atentos a la investigación policial sobre el joven de 24 años que mató este lunes por la tarde al logopeda de su hijo de 2 años. Esta tarde, agentes de la Policía Científica han acudido a registrar la clínica donde sucedieron los hechos. El hombre, que se entregó voluntariamente en una comisaría de Burjasot, explicó que lo había hecho al sorprender a la víctima a solas con el menor, con los pantalones y el pañal bajados. La sospecha de una posible agresión sexual le llevó a apuñalar al logopeda. Se espera que este miércoles el autor confeso pase a disposición judicial. Y una noticia de última hora relacionada con el brote de hantavirus. El último paciente que permanecía ingresado en el Hospital Central de la Defensa Gómez Ulla por infección por este virus, por hantavirus, ha recibido el alta hospitalaria y ya se encuentra en su domicilio. Con este alta, Rosa, ya no queda ningún paciente hospitalizado en este centro hospitalario madrileño.
0: Esto sí que es una gran noticia. Gracias, Julio.
8: Hasta luego.
0: Son las 8 y 11, una hora menos en Canarias.
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0: Pues vamos ya con el desarrollo de la portada. Moción de censura, cuestión de confianza, adelanto electoral. Son las opciones de las que hemos oído hablar a raíz de las causas judiciales que rodean al Gobierno y al PSOE. Hoy, Junts, también el Partido Popular, han escenificado esa presión al Ejecutivo y han registrado ante la mesa del Consejo del Congreso una enmienda no vinculante para instar al presidente a convocar elecciones. Una iniciativa que finalmente ha frenado la mayoría PSOE-Sumar de la mesa, pero que, aunque no vaya a votarse, centra el debate político. Cámara Baja, Rosa Carreño, buenas tardes.
13: Buenas tardes. Sí, la mesa ha tumbado esas dos enmiendas alegando que plantear una cuestión de confianza es prerrogativa exclusiva del presidente del Gobierno, impidiendo así que se debatan mañana y que se voten el jueves. El PP ve arbitraria la decisión que ha adoptado este órgano donde tiene mayoría PSOE y Sumar. Esther Muñoz.
14: Y que con esta decisión la mesa acredita que la legislatura está muerta, que la legislatura ha llegado a su fin, y que a partir de ahora lo único que cabe esperar es que Pedro Sánchez siga parasitando el gobierno.
13: PP y Junts niegan haber hablado previamente de la iniciativa. Los de Puigdemont dicen que el gobierno es incapaz de explicar para qué quiere seguir. Josep Maria Cruzet.
15: Incapaç de portar cap raó de pes que justifiqui que aquesta legislatura ha de continuar.
13: En Junts coinciden en que este veto muestra la debilidad extrema del gobierno, que no puede afrontar ni una simple votación. Hace un año la mesa acabó aceptando una iniciativa de los de Puigdemont que pedía esa cuestión de confianza, pero que tuvo que ser reformulada para dejar claro que no tenía vinculación jurídica. El gobierno hoy le ha restado importancia porque no afecta a sus planes. El PSOE va más allá. Pachi López.
16: Es el acto de mayor cobardía política de los últimos tiempos. Como no se atreven a presentar una moción de censura, hacen esta trampa y dicen, bueno, a través de una enmienda cuela.
13: Esquerra también ve en este movimiento algo más. Gabriel Rufián.
17: La antesala de una moción de censura anunciada.
13: Haberse votado hubiera servido para retratar a los socios y especialmente al PNV, que hasta ahora se había mostrado partidario de un adelanto electoral, aunque hoy no se ha pronunciado.
0: Gracias, Rosa. Vamos a conocer la voz de la experta Montse Nebrera, profesora de Derecho Constitucional en la Universidad Europea de Barcelona. Buenas tardes, Montse.
18: Hola, buenas tardes, Rosa.
0: ¿Lo que ha hecho Junts y PP es un atajo o realmente cuando el PSOE y Sumar esgrimen que se interferían las capacidades del presidente porque esto solo le depende a él, tenía razón? ¿Ante qué nos encontramos? ¿Un atajo ante el otro o las dos cosas?
18: Todo es un poco verdad. Es verdad que es el presidente el único que tiene la prerrogativa de proponer una cuestión de confianza Es verdad que no tiene, como ahora se decía en la crónica, la oposición capacidad para plantear una moción de censura, porque no tiene la mayoría absoluta necesaria. Es verdad que se puede entender, por tanto, como un atajo desde el punto de vista político, pero también es cierto que en muchas otras ocasiones, incluso en el propio Parlamento catalán, cuando tuvimos todo el gran problema relacionado con el procés, de lo que se dijo que no había problema era para debatir. Por tanto, puede debatir un Congreso de los Diputados, Cámara de la Soberanía Popular, un posicionamiento de los grupos respecto de si les parecería razonable que el presidente convocase esta cuestión de confianza. Sí. ¿Tiene carácter vinculante? Evidentemente no, porque la prerrogativa es del presidente. Está claro, por tanto, que lo que pretende Junts es, como también habéis dicho, yo creo que está claro, que cada uno de los grupos parlamentarios se retrate, ¿no? Que cada uno de los grupos diga hasta qué punto está o no está, a pesar de que no haya moción de censura, apoyando el gobierno que actualmente existe y, por tanto, al presidente del gobierno como principal responsable del mismo.
0: ¿Por qué insiste PP y Junts en querer que se produzca esa foto de forma tan insistente?
18: Yo imagino que porque están viendo que los tiempos cambian, ¿no? Y que algunos de los que en su momento apoyaron, por razones las que fueran, ¿no? Entre otras, probablemente la amenaza de que una coyuntura pudiera apoyar un gobierno del Partido Popular con Vox, esa amenaza de entonces ya no es suficiente como para parar las críticas que se puedan hacer desde los partidos políticos que desde fuera del gobierno o incluso desde dentro puedan sumarse a la vista de las circunstancias que se están dando, de los hechos que a lo mejor no acaban bien para el presidente del gobierno o para el Partido Socialista. Bueno, se están de alguna manera recolocando las fuerzas políticas porque todas ellas tienen la voluntad de sobrevivir y probablemente las que más querrá que se retraten, tanto Junts como el propio Partido Popular, son las que están en el ámbito conservador.
0: ¿Y qué otras vías tendría el Partido Popular y Junts para forzar a los socios para que se pronuncien sin llegar a presentar esa moción de censura?
18: Pues ninguna. De hecho, esta es la única posibilidad, es la de instar, producir una determinada mayoría, veríamos si se da, porque tampoco está claro que se diera, pero una determinada mayoría en el Parlamento que instase al gobierno, si quisiera, o al presidente del gobierno, eso está claro, a presentar esa cuestión de confianza. No existe ninguna otra, porque está claro que estos mismos que presentan, instan de esta manera, que son los de Junts, no están dispuestos a apoyar a Núñez Feijóo a plantear una moción de censura. Por tanto, lo que están diciendo es que ellos proponen que otro haga porque ellos no están dispuestos a hacer. Evidentemente, en eso también se ve una debilidad por parte de Junts, que no quiere demostrar a las claras que estaría de acuerdo con un gobierno alternativo al que ahora hay. Todo el mundo juega sus cartas.
0: Todo el mundo juega sus cartas y todo el mundo lo explica a medias. Uh-huh, y claro. Ya lo hemos hablado en más de una ocasión en este mismo espacio, que los que pierden en esto es la ciudadanía, que van viendo erosionada su credibilidad, su complicidad o su confianza incluso con las fuerzas políticas, sean las que sean. ¿Por qué los partidos políticos, sabiendo que esto sucede, insisten tanto en esta vía?
18: Bueno, yo no sé si tenemos que retratarnos a las palabras del Papa. Acaba de irse y ya nos hemos olvidado, ¿no? Que estaba hablando de que al final no se convierte
0: en realidad. Ese día que todo el mundo aplaudía, ¿verdad? Y ahora nos hemos dado cuenta que nadie escuchaba.
18: El debate político se ha convertido en realidad en un debate contra el adversario y no mirando al ciudadano. Probablemente porque una parte de la ciudadanía también ya se ha crispado, se ha polarizado y está esperando que los suyos, si es que los suyos existen, los que consideran los suyos, den caña a los otros, ¿no? Y en esa tesitura poco conveniente, desde luego, para ser educativa y desde luego poco conveniente para los intereses de la gente, están metidos los partidos, ¿no? Cada uno diciendo del otro y tú más, yo mirando hacia el pasado, tú mirando hacia el futuro, lo tuyo es peor que lo mío, y encima teniendo como tenemos los instrumentos parlamentarios, pues ni uno convoca la cuestión de confianza ni el otro plantea la moción de censura y nos quedamos en esta especie de camino del medio en el que un partido político que no apoyaría la moción de censura le dice al otro que plantee la cuestión de confianza. Vamos, que tenemos todo. Tenemos todos los colores.
0: todas las versiones.
18: Y ninguno da la solución de esto que efectivamente sí tenemos que atender a cómo está digamos, ahora mismo la gobernabilidad, pues es verdad que está paralizada, porque nadie mueve ninguna ficha ni a favor de una posición ni a favor de la otra, y eso es lo peor, desde luego, efectivamente, para la ciudadanía. No sé hasta cuándo, bueno, depende de eso, de la resistencia de unos, de los datos que vayamos conociendo, de la valentía o coraje de los otros, de que a pesar de que puedan perder, quisieran plantear una moción de censura, ni siquiera sea para afear al gobierno lo que dice que tiene que afearle, nadie mueve fichas. Tenemos una especie de foto fija, extraña, una especie de daguerrotipo que no acaba de culminar en nada, ¿no? Pero en fin, ahí estamos, no tampoco tenemos gran solución. Lo que sí es cierto es que yo creo que la mesa del Parlamento, del Congreso de los Diputados, eso no lo ha hecho bien. Es decir, sabemos que puede admitir todo tipo de debates, porque plantear, instar al gobierno a hacer una cosa no es nada que no esté posible, que no sea posible con el reglamento en la mano. Imagino que también ha tenido miedo, como tienen miedo todos, unos a plantear unas cosas y otros a permitir los debates que sean, ¿no?
0: El Partido Popular ha dicho que se guarda la opción de tomar acciones legales. ¿Tendrían razón y habría argumentos para presentar causas legales?
18: Habría argumentos. Uno de los tipos de recursos de amparo que se pueden plantear, recurso de amparo por violación de derechos fundamentales, es por actos del Poder Legislativo. Y este sería un caso. No digo que prosperase, que lo admitiese el Tribunal Constitucional, pero sería una buena ocasión de las que ahora se entienden como justificación de la especial trascendencia constitucional de un recurso de amparo para que el Tribunal Constitucional se pronunciara. ¿Es posible que este tipo de instancia se lleve a cabo y que deba ser admitida por la mesa del Parlamento? Es posible que planteen un recurso de amparo, se puede plantear en los 3 meses posteriores a la decisión tomada por la mesa, y veríamos qué es lo que dice el Tribunal Constitucional, pero sí que es un ejercicio canónico de recurso de amparo contra actos del Poder Legislativo que se entienda que violan derechos fundamentales.
0: En cualquier caso, el Constitucional tendría que responder muy rápido.
18: Muy rápido,
0: porque si no ya habría pasado el año y ya sería el tiempo de las elecciones.
18: Tampoco va a pasar.
0: Bueno, en cualquier caso, Montse, aquí, por supuesto, la oposición dice que estamos en un impas político, que la legislatura está acabada, que no se está gobernando. Sin embargo, la izquierda dice que sigue con el objetivo del 27 y que no es verdad que no se esté gobernando. A mí me gustaría clarificar esto a la ciudadanía, porque es verdad que todavía quedan recursos al gobierno, aunque sean poco ortodoxos, pero la realidad es la que es y por lo tanto es una legislatura en la que se tira de todo lo anormal, por decirlo así, y por lo tanto no es verdad que no se esté gobernando. Para los que dicen que no se está pudiendo gobernar y que la legislatura está acabada, expliquemos bien.
18: ¿De qué hablan, no?
0: Exactamente, ¿de qué hablan? Y expliquemos bien qué es lo que puede hacer el gobierno en estas circunstancias.
18: Claro, de lo que hablan es de lo que sería el expediente legislativo canónico, que es aprobar leyes, ¿no? Las leyes se aprueban por mayorías, o en el caso de las orgánicas, por mayoría absoluta, pero por lo menos tienes que tener una mayoría simple, que decir más si es que no es que te aprueben una ley ordinaria. Parece que ni en eso, por razones diversas, algunas de tipo ideológico, quienes dan apoyo al gobierno no se van a poner de acuerdo o no se ponen de acuerdo. Por tanto, ¿qué otra instancia queda? Y algunas de ellas sí que las está utilizando este gobierno, como en su momento las utilizó también el Partido Popular, es el decreto ley, ¿no? El decreto ley es una norma que tiene un carácter provisional, pero que a base de decretos ley tú puedes ir haciendo y puedes ir haciendo cosas. Y el otro trámite, que en algún momento, yo creo que lo dijo con un cierto abuso de poder la ministra Montero, cuando todavía era ministra de Hacienda, dijo, bueno, pues tiraremos de decreto, ¿no? ¿Y el decreto qué es? Pues una norma reglamentaria que depende efectivamente del Consejo de Ministros y que se puede hacer siempre y cuando quede avalada por alguna ley. ¿Hasta qué punto están o no avaladas por la ley? Eso luego lo deciden los tribunales. Pero lo cierto es que estos dos expedientes existen. Uno, normas con rango legal de carácter provisional, los decretos ley, que ya digo, uso y abuso han hecho todos, y luego los reglamentos, que es la norma que compete al gobierno, que tiene rango inferior a la ley y que siempre y cuando tenga una cobertura legal se puede utilizar. desde ese punto de vista se han hecho muchas cosas. Por ejemplo, el planteamiento, pues yo qué sé, de los nuevos jueces que van a, bueno, las plazas, nuevas plazas de jueces y fiscales que se van a convocar, que buena falta nos hacen, por cierto. Se hizo toda la reformulación en parte de la planta judicial a partir de la reforma de la ley procesal.
0: El paquete social, el paquete social también salió.
18: Y salen adelante. Y muchas de las cuestiones que tienen que ver con ayudas concretas a las personas se pueden hacer. Aquello que depende del gobierno, siempre y cuando, también recordemos, se pongan de acuerdo los miembros del gobierno, porque también los gobiernos de coalición siempre están sometidos a esa, no sé si llamarle la dictadura del consenso, pero bueno, bienvenido sea, ¿no? El consenso si es que tiene que darse. Lo cierto es que quienes apoyan al gobierno tienen que estar todos de acuerdo para que no haya un follón, ¿no? O se produzca una pelea dentro del Consejo de Ministros. Pero es cierto que algunas cosas se puede hacer. Lo cierto es que lo que no tenemos es la ley que se consideraba radicalmente importante, que el presidente del gobierno anunció que se iba a poner en marcha, pero que todavía no se refiere. Que es en los presupuestos. Ya veremos si se da, si se diera como mínimo el trámite de proponer presupuestos, eso sería una gran noticia, por lo menos veríamos una foto de aquello que se propone y cada grupo debería posicionarse, porque lo que yo tampoco considero que sea de recibo es que porque el otro, el enemigo sea, enemigo le llamo porque le llaman así, el enemigo sea el que propone unos presupuestos, tú hagas una enmienda a la totalidad con independencia de que haya cosas en ello que te parezcan bien, lo cual... En principio debería abocar no a una enmienda a la totalidad del proyecto, como si estuvieras enmendando al presidente o al gobierno, sino a las enmiendas concretas, aquellas partidas que te parezca que no tienen sentido. Pero como estamos en lo mismo, Rosa, estamos en a ver cómo le pegas tú el zamarrazo al de enfrente, pues entonces resulta que aquello que debería ser lo normal se acaba convirtiendo en lo extraordinario y, por tanto, aunque haya presupuestos, el otro dirá que están enmendados en su totalidad, que no le parecen bien. Si es que llegan a presentarse, que esto estaría bien que alguna vez se produjera.
0: Efectivamente, antes hablábamos de atajos, pero esto sería pues ir por el camino recto. Pero bueno, en cualquier caso, queda claro que mientras no se convoquen elecciones, se está gobernando.
18: Hay cosas que se están haciendo y otras que no se pueden hacer, siempre y cuando no se pongan de acuerdo. La mayoría simple, en principio, debería tenerla. Entonces, habría que interpelar a los miembros del gobierno que, por la razón que sea, no están de acuerdo, a pesar de que su ideología sea esté en sintonía, ¿no? Pero, bueno, evidentemente hay cosas que se hacen, por supuesto. O sea, la parálisis total no existe porque, de otro modo, lo que habría sería una revuelta en la calle y hasta donde nos alcanza esa revuelta no se está produciendo.
0: Claro, y lo que es sintomático también es que, desafortunadamente, esto está pasando en varios países de nuestro entorno. O sea, que es como una especie de virus que tenemos actualmente en nuestra sociedad porque sí. Se han acabado los bipartidismos como los conocíamos antes y todavía nuevas formas políticas. No nos hemos acostumbrado a vivir negociando, dialogando.
18: Claro, y probablemente eso esté abocando a un debate que normalmente se deja siempre pospuesto, porque todo el mundo mira de reojo qué es lo que le beneficia, que es el debate sobre el sistema electoral, ¿no? Y si a lo mejor deberíamos hacer ese tipo de retuneo, de remodificación que hizo en su día Alemania, ¿no? Para tener dos listas, una de partido y otra más cercana a las circunscripciones, que permitiera un poco la recuperación de esta confianza de la que hablamos, que parece bastante, bastante perjudicada, ¿no? No lo sé, yo creo que habrá que pensarlo, porque teniendo en cuenta que esos bipartidismos, por lo que parece, no, si van a volver serán muy débiles, siempre necesitando a alguien. Es verdad que en este país ya hemos vivido algunas alianzas o apoyos externos con partidos periféricos, pero no como lo hemos visto ahora, ¿no? Y o aprendemos a hacerlo mejor, o deberían, si lo hicieran con lealtad institucional, empezar a pensar si no hay que darle una vuelta al sistema electoral, que no pasa nada. Al final es un sistema electoral pensado para la transición, pensado para fortalecer algunos partidos políticos, y ya se ha visto que tiene sus fisuras y que probablemente requeriría una vuelta, un pensamiento y un mayor, no sé si llamarle la palabra, no me gusta mucho, pero en fin, empoderamiento ciudadano, ¿no? De la gente que tiene más cerca pues al candidato de su propia circunscripción, el candidato al que tú te puedes dirigir cuando alguna cosa no va, que defiende los intereses de tu territorio y no tanto la única y monolítica lista electoral.
0: Claramente.
18: Quizá eso habría que pensarlo.
0: Bueno, España no es la misma España que salió de la dictadura, por lo tanto ya sería hora de repasar algunas de estas cosas. Montse Nebrera, claro, como siempre, gracias por la lección que nos acabas de dar, profesora de Derecho Constitucional en la Universidad Europea de Barcelona. Gracias, como siempre, por atendernos.
18: Gracias a vosotros. Un abrazo.
0: Otro para ti.
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0: Bueno, pues seguimos en el ámbito político, porque la presión del PP y Vox para tratar de agotar al gobierno se ha escenificado hoy también en el Senado, con el foco puesto en la directora de la Guardia Civil, Mercedes González, señalada por el caso Leire por haberse reunido en tres ocasiones con la fontanera del PSOE, ha comparecido en la comisión de investigación de la Cámara Alta. González, cuya dimisión han pedido tanto los populares como Vox, niega haber formado parte de cualquier trama corrupta. Lo ha dejado claro y reiterado Laura Herrero. Buenas tardes de nuevo.
19: Buenas tardes. Sí, confiada y contundente, la directora de la Guardia Civil ha negado haber intentado frenar ninguna investigación, y menos por orden de Leire Díez.
1: No he frenado ni he interferido investigación alguna. Jamás. Nunca. Ni de la UCO ni de ninguna otra unidad de la Guardia Civil.
19: Y usaba ese jamás nunca una veintena de veces, como si de un mantra se tratara. Con Leire Díez se reunió Mercedes González dos veces y una tercera que no recuerda.
1: Yo no he tenido nunca una reunión con la señora Leire Díez. Yo me he tomado dos cafés con la señora Leire Díez. Punto. Eso llevo, bueno, tés, porque yo no tomo café.
19: Pero ha asegurado que no habló ni de filtraciones ni de investigaciones reservadas con ella. De esos encuentros informó al ministro Marlaska y al teniente coronel Antonio Balas cuando salieron las primeras informaciones sobre Leire Díez y su objetivo de desacreditar a la UCO. Mercedes González negaba también purga alguna, pero el PP y Vox no les han convencido sus explicaciones y han pedido de nuevo su dimisión y la del ministro del Interior.
20: Ni usted ni el señor Marlaska, por mucho imperativo categórico al que recurran, han sido capaces de mostrar la dignidad de dimitir.
21: ¿Cuáles son los motivos por los que, ante este nivel de desprestigio institucional, no han presentado aún su dimisión?
19: González les ha reprochado haberla condenado sin escucharla. Las izquierdas más prudentes han pedido respetar los tiempos de la justicia y diferenciar los informes de la UCO de los autos judiciales.
0: Gracias. Y en el Senado ha estado puesta la atención hoy, esta tarde en concreto, y mañana será el momento de centrar toda la atención en la Audiencia Nacional, el lugar que centrará las miradas y los oídos de políticos, periodistas y ciudadanos. Allí comparece José Luis Rodríguez Zapatero, que se convertirá en el primer expresidente en declarar como investigado. Zapatero tendrá que responder a todo, a las preguntas relacionadas con el rescate del Plus Ultra, pero también a lo relativo a esas joyas encontradas en su despacho. El juez Calama ha rechazado su petición de declarar únicamente sobre la aerolínea. Gemal Faro, buenas tardes.
22: Sí, buenas tardes. Casi un mes después de que se conociese que estaba investigado y del registro de su despacho, el expresidente del Gobierno acude mañana a declarar a la Audiencia Nacional, tanto por la trama de tráfico de influencias supuestamente liderada por él, de la que se había beneficiado con comisiones para sí mismo y para su entorno cercano, como para dar cuenta de las joyas encontradas en su despacho. El juez Calama ha rechazado suspender las preguntas sobre esas piezas encontradas en su oficina. Considera que no hay merma en su derecho de defensa porque no ha habido cambios sustanciales. La única novedad es el informe de la tasación, que valora las joyas en más de 1.300.000 euros. Dice el instructor que siempre puede pedir diligencias complementarias y solicitar una nueva declaración en el futuro, si lo ve necesario. De momento hay dos jornadas reservadas para esta comparecencia por si se alargase, mañana y el jueves. Zapatero entrará por la puerta principal de la Audiencia Nacional, así lo ha pedido su seguridad. Es la misma por la que a diario entran los jueces.
0: Gracias, Gemma. Ahora en Radio Nacional se quedan con Tablero Deportivo. 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
0: Bueno, pues nos vamos ahora al exterior. El acuerdo alcanzado entre Estados Unidos e Irán copa la actualidad internacional. También centra el debate en la cumbre del G7 que se celebra estos días en Evian, en Francia. Allí está nuestro enviado especial, Antonio Delgado. Buenas tardes.
2: ¿Qué tal? Buenas tardes.
0: Los aliados de Washington empiezan a preparar una operación de desminado para garantizar el tránsito seguro por el estrecho de Hormuz, pero lo que más ha llamado la atención hoy es esa cumbre. En esa cumbre ha sido la crítica explícita de Donald Trump a Netanyahu por su ofensiva sobre el Líbano, Antonio.
2: Una ofensiva que dura demasiado tiempo y está matando a demasiada gente, ha dicho. Trump ya no oculta su impaciencia con Netanyahu hasta el punto de que ha planteado que sea Siria, en vez de Israel, quien intervenga en Líbano para controlar a Hezbollah. Creo que lo haría bastante mejor, ha dicho. La verdad es que suena a una de esas salidas suyas, nada indica que sea una propuesta seria, pero el hartazgo con Netanyahu sí es real. Según una fuente diplomática, también la italiana Meloni e incluso el alemán Merz, habitualmente indulgentes con Israel, han criticado a Netanyahu durante esta reunión. Preocupa que su interferencia haga descarrilar la negociación con Irán sobre esta última. Trump ha pedido, como decías en la reunión, ayuda a los países europeos para limpiar de minas el estrecho de Hormuz. Francia y Alemania ya envían hacia allá barcos especializados. Falta que Irán lo autorice. La expectativa es que lo haga después de la firma de su acuerdo con Estados Unidos este viernes en la localidad suiza de Burgenstock.
0: En un momento volvemos contigo, Antonio, porque en Evian también se ha hablado hoy de Ucrania con la presencia de Zelensky en la ciudad francesa. Pero antes vamos a repasar la derivada económica del pacto entre Washington y Teherán para poner fin a la guerra. No te muevas, que vengo en unos minutos. Un acuerdo que sigue dejando buenos datos en el ámbito económico, al menos de momento. Hoy el barril de Brent ha seguido bajando por debajo de los $80 y la bolsa española se sitúa por encima de los 19.100 puntos. José Luis Dueñas, buenas tardes.
5: Buenas tardes, sí. Al final, la subida del 0,6 que marca la foto finish de este martes para el selectivo español supone que el IBEX alcance concretamente los 19.163 puntos, el nivel más alto de la jornada y de su historia. Por tanto, remoza el récord de ayer con la vista puesta, quién sabe, si en una tercera jornada, la de mañana, en la que podría seguir incrementando enteros, renovando el éxito de la jornada. El sector bancario ha vuelto a tirar del carro, el apetito vuelve a estos valores, toda vez que empieza a desatascarse aparentemente el conflicto en Oriente Próximo. Sube en este orden BBVA, CaixaBank, Santander y Sabadell en una jornada en la que también recupera algo Repsol tras el batacazo que contábamos hace apenas 24 horas. El petróleo y su caída ha influido también en las alzas de las bolsas europeas, un crudo que sigue reduciendo fuertemente la tensión que lleva viviendo desde hace 3 meses. Con los datos más recientes, como estamos comentando, el Brent cotiza por debajo de los $80, algo que dejaría tiro de piedra el nivel previo a la guerra en Irán. Sabemos que esto va poco a poco. El Texas lo hace en el entorno de los casi 76 por barril, notables descensos de entre el 5 y el 6%. Vamos a ver si la desescalada mantiene el optimismo a la espera del texto que deben firmar Estados Unidos e Irán. Mientras tanto, Wall Street y la noticia de ralentización en el sector tecnológico que lleva en estos momentos a remarcar el signo mixto en el parque neoyorquino.
0: Gracias, José Luis. Bueno, pues vamos a ver cómo la economía, después de este acuerdo que se firmará el viernes, va a remontar, si lo hará rápido, si lo hará lento, si será para siempre esta inestabilidad. Y para ello nos acompaña Santiago Carbó, catedrático de Economía de CUNEF, el Colegio Universitario de Estudios Financieros, perdón. Bienvenido, señor Carbó.
6: Buenas tardes, un placer.
0: Gracias por acompañarnos, como siempre. El viernes se escenificará el acuerdo al que han llegado Estados Unidos e Irán, y en las últimas horas hemos visto cómo ha mejorado la economía. Lo estaba comentando ahora mi compañero José Luis. Aquí en España la bolsa no para de conseguir nuevos récords con cifras que no habíamos visto nunca, por encima de los 19.100. Es un segundo récord esta semana. ¿Era esto lo esperado o estaba fuera de cualquier previsión?
6: Bueno, yo creo que en el momento que va ganando credibilidad algún tipo de acuerdo, en este caso es un memorándum el que van a firmar el viernes, pues cuando las últimas semanas también hemos dado pasos en esta dirección, siempre ha habido una cierta calma en los mercados, un alivio, ¿no? Evidentemente parece más creíble que otras veces que se va a firmar en el viernes ese acuerdo, y eso pues garantiza de alguna manera pues que poco a poco se irá normalizando la situación en todo el Golfo Pérsico y en particular en el estrecho de Hormuz, aunque eso no será inmediato, pero se elimina tal lastre que tenía en este momento lo que son la producción y el transporte de petróleo, pues que ha generado efectos muy rápidos, ¿no? El petróleo es el elemento que más ha estado sensible en este sentido en estos tres meses y pico, porque la renta variable, es decir, las bolsas sí que hayan tenido un poco más de resistencia, ha habido algunos días o semanas más nerviosos, pero realmente donde ha estado la sangría, donde ha estado el problema para todos, sobre todo para los usuarios y para los conductores, los transportistas, ha sido en el petróleo, ¿no? Y ahora pues tenemos un gran alivio, ¿no? Si no se tuerce nada y se va siempre, aunque sea paulatinamente, la dirección de acuerdo y de fin de las hostilidades, yo creo que vamos a seguir teniendo buenas noticias.
0: Esto es muy importante, usted matizaba, lo que se firma el viernes es un memorándum y si no se tuerce nada, está siendo muy cauteloso, como lo somos todos, como lo somos exactamente todos, y es que en el fondo tenemos miedo.
6: Bueno, lógicamente hemos tenido muchas dudas desde hace ya, yo diría, 2 meses. Empezó una especie de alto el fuego que ha tenido muchas idas y vueltas, es decir, que hemos tenido, ha habido ataques por parte de los dos lados, incluso ataques a países terceros como ha sido Emiratos o a Qatar. En este periodo también que se hablaba de cese de las hostilidades, han seguido los ataques de Israel en el Líbano y por tanto, claro, teníamos dudas y aún tenemos algunas de que se descarrile. Lo que pasa es que ahora parece más creíble porque, bueno, ya las dos partes se han comprometido y yo creo que descarrilar este memorándum inicial y empezar de alguna manera un nuevo periodo, podemos decir, para hablar de todo, parece que se va a hablar de todo, de lo que es el tema de la producción de nuclear, etcétera, pues hombre, yo creo que ahora el coste de salirse de este memorándum, de este acuerdo, es mayor que hace unas semanas, que ahí aún estábamos, pues eso, con idas y venidas y con hostilidades. Ahora, desde luego, sería un coste importante para tanto los mandatarios de Estados Unidos como dirán.
0: Al menos tenemos 60 días para negociar, esperemos que se mantenga. El petróleo ha seguido bajando hoy por debajo de los $80. Es una buena cifra que no veíamos desde marzo, pero todavía no llega a los $72 que teníamos antes de la guerra. ¿Lo llegaremos a ver o ya no llegaremos a las situaciones, a los niveles que estábamos antes del conflicto?
6: Bueno, sí que podríamos llegar porque hemos aprendido a sustituir el petróleo. Lo que pasa es que en el corto plazo no podemos sustituirlo todo. Sí que hemos hecho estrategias de medio y largo plazo, como sabemos en España, para utilizar otras energías alternativas. Entonces, sí que yo creo que lo vamos a alcanzar, pero ojo, en estos 2 meses que se abren el viernes, vamos a tener días de nervios y probablemente de subida otra vez en el momento que haya algún desacuerdo muy visible, ¿no? Incluso, yo no descarto que haya incluso alguna hostilidad. Es decir, que eso podría ocurrir, aunque fuera como muy matizada, ¿no?
0: Sí, es que no deja de ser lo que hay ahora acordado es prolongar el alto el fuego y durante 2 meses se negociará. Esta es la situación real.
6: Sí, vamos a tener días de nervios, me temo, porque lógicamente los acuerdos van a costar muchísimo, se parte de posiciones muy muy muy lejanas y ya veremos, ¿no? Pero en todo caso, los pasos que se están dando es para que cada vez haya menos hostilidades. Mientras eso se perciba, yo creo que se va a ir notando en el precio del petróleo y se va a ir notando también si el precio del petróleo se mantiene en estos niveles, quizás un poco más, un poco menos, pues la inflación también irá desapareciendo poco a poco, llevará tiempo porque se han hecho mucho daño a instalaciones petrolíferas de los países de la zona y el estrecho de Hormuz no se va a abrir en un abrir de ojos porque tiene un montón de minas, es decir, que todo va a costar un poco más, pero se va en la dirección y eso es lo que el mercado quiere escuchar, sí, se va en la dirección correcta. El mercado, como está con tanto apetito inversor por la IA y por otras razones distintas del estrecho de Hormuz, sí, pues lógicamente pues lo celebra como lo hemos visto en estos días. Y Europa se beneficia porque no todo el mundo quiere apostar por la IA, también quiere apostar por diversificar, por otros valores y otras zonas del mundo que a veces son más estables, ¿no?
0: Claro, yo antes le comentaba, llegaremos a los mismos niveles de antes del conflicto y usted con mucha precaución me decía, bueno, pues lo iremos viendo, habrá subidas y bajadas, pero el caso es que hemos perdido la confianza en una zona que estaba relativamente estable.
6: Sí, el avispero de Irán, que todos sabíamos que era un avispero, pues había estado en calma, por lo menos no nos había generado ningún conflicto en muchos años, ¿no? Y ahora, pues, lógicamente, al mover un avispero, aunque se intente solucionar, no va a ser fácil. Entonces, esa estabilidad, después de todas las hostilidades, no solamente con Estados Unidos o con Israel, también con los países de la zona, que son países también árabes y productores de petróleo, esas hostilidades y esa enemistad puede durar tiempo, con toda la inseguridad que eso puede crear. Yo creo que nadie quiere entrar en hostilidades. hostilidades otra vez. Pero esa inseguridad y esa desconfianza entre unos y otros puede pesar en las relaciones económicas.
0: Efectivamente, y miremos a cómo puede pesar en la situación española, porque nosotros hemos hecho algunos deberes y eso nos ha ayudado muy bien en esta crisis, pero también cojeamos en algún punto. ¿Cuál es su lectura en este aspecto?
6: Bueno, desde luego nosotros hemos recibido un menor impacto en materia energética, porque estamos bastante más diversificados que otros países. Además, se tomaron medidas para que la factura eléctrica pues tampoco se resistiera, ninguna gran factura. Es decir, España depende menos de los combustibles. No hemos dejado de depender, es decir, y también hemos recibido un impacto, y además un impacto que se ha reflejado en la inflación en muchos productos, es decir, que en este momento la cesta de la compra se ha encarecido, y eso es una mala noticia, porque lo que necesitamos es que se vuelva otra vez a una senda en la que recuperemos ese poder adquisitivo que de alguna manera se ha perdido en estos meses o en esta semana.
0: En esos casi cuatro meses.
6: Claro, pero el crecimiento, pues sí, se puede resentir algo, porque al final todos vamos a recibir un impacto negativo de esa incertidumbre. La incertidumbre no es buena para las inversiones, no es buena para los intercambios económicos, pero lo hemos recibido menos que otros, porque evidentemente estamos más lejos de esa zona, y nosotros tenemos un modelo productivo muy basado en los servicios, que se han visto menos afectados, y muy basado en el turismo. Y el turismo también puede ser un baluarte en este contexto, porque la zona de alguna manera ha tenido estigma y puede seguir teniendo durante un tiempo, hasta que se aclare todo el panorama, toda la zona ampliada. No solamente es el Golfo Pérsico, Turquía, Egipto, y España también se puede beneficiar, nos guste o no, porque ya el turismo puede ser absolutamente explosivo este verano, pero nos guste o no, probablemente nos beneficiemos, y al final el crecimiento en España pues lo va a notar poco. Si no descarrila este proceso, la economía española va a seguir creciendo. Otra cosa que distinta es que lo sintamos los españoles por los problemas de vivienda, etcétera, que no están relacionados con el Golfo Pérsico.
0: Justamente le iba a decir esto. A nivel macro seguiremos en la buena senda, porque hemos resistido el impacto de estos cuatro meses, pero probablemente la microeconomía, y es decir, el bolsillo y esa inflación de la cesta de la compra de la que hablábamos, ahí o no se note o tardará en notarse.
6: Bueno, desde luego esa corrección va a tardar un poco, porque la inflación no desaparece de hoy para mañana, y hemos perdido poder adquisitivo, y eso es una mala noticia. Y además se subieron los tipos de interés y el mercado estuvo adelantándolo, con lo que el Euribor lo lleva reflejando semanas, con lo que se han encarecido las hipotecas, y eso también afecta a muchísimas personas que tienen una hipoteca a tipo de interés variable en su casa. Esos son los elementos bastante negativos. Pero en un contexto en el que aún en España hay grandes retos, sobre todo en el tema de acceso a la vivienda y el coste que supone, hay que también tenemos un reto muy importante, que es intentar mejorar los salarios, sobre todo vía productividad, que los salarios han aumentado algo como ha aumentado la productividad en los últimos años, pero no es suficiente pues para que lo notemos más en los bolsillos a fin de mes. Es decir, la macroeconomía va muy bien, pero no lo notamos tanto porque no se ha reflejado tanto en los salarios, y hay una parte muy importante que es el coste de la vivienda, que está siendo desde luego un lastre. Pero confiemos en que por lo menos lo que ha sido en los últimos cuatro meses se nos vaya volviendo de alguna manera al bolsillo, y que el poder adquisitivo pues volvamos a tenerlo con una vuelta a la inflación normal, que es lo que deseamos todos una vez pase todo lo peor de esta guerra.
0: ¿Cuánto calcula que podría tardar esto?
6: Sí, yo creo que de aquí a fin de año probablemente va a seguir habiendo incertidumbre, y es muy difícil predecir que antes de 6-8 meses podamos tener una normalidad.
0: Entre otras cosas porque se estará negociando, y solo que se tuerce un poquito, volveremos a la situación peligrosa, por decirlo así.
6: Tiene que ser un desacuerdo importante. Un desacuerdo importante se reflejará en el petróleo y eso generará inflación.
0: Por tanto, si todo va bien, solo que se mantenga la situación normal hasta el final de año, no veríamos nuestra situación de microeconomía en España controlada.
6: Sí, la recuperación de poder adquisitivo.
0: Esta sería. ¿Y el papel del Banco Central Europeo? ¿Cómo lo ve usted?
6: Bueno, yo creo que el Banco Central Europeo tiene un único mandato, que es controlar los precios, la estabilidad de los precios, y ha actuado en base a este mandato. Y no sabía de lo que podía determinar un acuerdo entre Estados Unidos e Irán. Es decir, ellos no se encargan de eso, evidentemente. Yo habría esperado una reunión más, a ver qué ha pasado, como yo creo que va a hacer, por ejemplo, la Reserva Federal, que se reúne mañana. Es decir, que yo creo que ellos van a esperar y probablemente no toquen los tipos. Porque, claro, ahora ya había expectativa de que se iban a subir los tipos, y el Euribor lo lleva reflejando semanas, y encima lo confirmaron el jueves. Entonces, eso ha sido una mala noticia, que enfría un poco más la maltrecha economía europea, que está teniendo problemas de crecimiento. tremendo. La economía española crece mucho, pero la europea no crece tanto. Nuestros socios, y eso también lo notamos en nuestras exportaciones, porque nos cuesta más exportar, ¿no? Entonces ahí yo creo que yo habría esperado una reunión más, sobre todo para no ratificar lo que el mercado esperaba, y también para evitar un encarecimiento para familias y empresas que no viene bien en este momento.
0: Señor Santiago Carbo, catedrático de Economía de CUNEF, el Colegio Universitario de Estudios Financieros, gracias como siempre por aceptar la invitación del 24 horas.
6: Un placer, Rosa María.
0: Bueno, y... como les comentábamos, con el memorándum con Irán ya firmado, el presidente estadounidense parece volver a prestar atención a Ucrania. Lo hemos podido comprobar hoy en Evian, hasta donde, como comentábamos hace un momento, se ha desplazado Zelensky para tratar de arrancar algún compromiso al G7. El ucraniano, que recordarán no tuvo el mejor de los comienzos con Trump, ha exhibido hoy sintonía con su homólogo estadounidense. Pero ese cambio en las relaciones entre ambos va un poquito más allá de los gestos o las palabras. Estados Unidos asegura que restablecerá sus sanciones a Rusia. Enviado especial a Evian, Antonio Delgado, hola de nuevo, cuéntame.
2: Hola otra vez. La administración Trump suspendió o aligeró esas sanciones durante la guerra con Irán, y ahora que, como estábamos contando, el petróleo baja en los mercados internacionales, va a restablecer esas sanciones. Vamos a hacerlo pronto porque el petróleo vuelve a fluir. Pero además de ese cambio en las sanciones, hay un cambio de discurso. Trump ha felicitado al presidente ucraniano Zelensky por los logros ucranianos en el frente de batalla. Ha aceptado reunirse y fotografiarse con él. Ya no culpa a Kiev de la guerra, ahora solo responsabiliza a Moscú. Es decir, que Trump vuelve a alinearse con la postura europea en la crisis ucraniana. Una fuente diplomática ha describido el cambio utilizando un lenguaje familiar en la Casa Blanca. Nos decía que Trump piensa ahora que los ucranianos son los ganadores y que Putin es el loser, el perdedor. Y es fantástico, dice Zelensky, que todo el mundo piense así. Great that everybody's understand that Russia is not winning. Que entienda todo el mundo que Rusia no está ganando la guerra. El primer ministro británico apunta que también es el momento de aumentar la presión contra Putin por eso mismo. Starmer, por cierto, también ha anunciado un aumento en las sanciones, en su caso británicas, contra Moscú.
0: Gracias, Antonio. Oye, pero ¿qué le pasa a Trump en este G7? Parece que nos lo hayan cambiado. Buenas tardes, gracias.
2: Será el cumpleaños.
0: Sí, será la fiesta del domingo, efectivamente, y el memorándum que a lo mejor pueden firmar el viernes. Gracias, buenas tardes.
2: Buenas tardes.
0: Y en Rusia, hoy Vladimir Putin ha convocado elecciones legislativas para el próximo 20 de septiembre, unos comicios en los que el Kremlin incluye a las 4 regiones ucranianas ocupadas total o parcialmente por el ejército ruso y que se van a celebrar en plena crisis de popularidad del presidente del país. La guerra y el coste de la vida hacen que Putin y su partido pasen por horas bajas. Volvemos a nuestro país, donde la Conferencia Episcopal ha recabado datos de la visita del Papa León XIV.
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0: Durante 7 días he recorrido más de 2.500 kilómetros para estar en Madrid, Barcelona y Canarias. Reconocen que la agenda era excesiva, pero hablan de éxito. El viaje ha costado 26 millones de euros, pero la sociedad lo ha recuperado con creces. Solo en Madrid, y sin cerrar todavía las cuentas, ha habido un impacto económico de 120 millones de euros. Isabel Jiménez, buenas tardes.
4: Buenas tardes. A falta de la auditoría externa, los cálculos no varían gran cosa sobre la previsión inicial. 26 millones de euros, que casi a la mitad se han asumido por parte de quien la organización llama grandes benefactores, los mayores donantes. Las colectas apenas suman un 5% del coste, un tercio aproximadamente lo ha pagado la Iglesia y 2 de cada 10 euros las administraciones, las canarias y las catalanas, incluían aportación directa, además, como Madrid y el Gobierno Central, organización y seguridad. De momento solo tienen el impacto económico aportado por la Comunidad de Madrid, 120 millones de euros. Francisco Jiménez Barrio Canals, portavoz económico.
9: Hicimos más de 150 millones, yo no me atrevo a decir si van a hacer 170 o 200, eso no lo sé, prefiero que lo diga la auditoría, pero está claro que está muy por encima del esfuerzo que se ha hecho en materia económica.
4: Sobre el mensaje acerca de las víctimas que León XIV dejó en la conferencia episcopal, su presidente Luis Argüello dice que reforzarán algunos aspectos del trabajo que se viene haciendo.
10: Y un acento, yo creo, muy grande en la formación y en la prevención.
4: Y destacan el mensaje pastoral del Papa, que afirma firma ha apelado no solo a los católicos, sino al conjunto de la sociedad.
0: Gracias, Isabel. Y en Madrid, el Tribunal Superior de Justicia ha acordado paralizar de forma cautelar los trabajos de perforación y sondeos que se están llevando a cabo en el Valle de Cuelgamuros, porque podrían, dice, causar daños al conjunto monumental que es bien de interés cultural. Atiende así el recurso presentado por la Asociación para la Reconciliación y la Verdad Histórica, que pedía suspender del todo las obras para evitar cualquier tipo de daño, y apunta a que estos trabajos deben realizarse con todas las autorizaciones necesarias, dada la protección de la infraestructura. Y un apunte antes de la cultura. Rozando el verano, y está ya la música que seguramente reconocen, no podía faltar la sintonía del Grand Prix. Vuelve a Televisión Española el concurso en el que 12 pueblos compiten por el trofeo del programa que presenta Ramón García. Hoy, la localidad toledana de Yepes inaugura la temporada. Vecesla Benrendo, buenas tardes.
7: Vuelve el Grand Prix del verano y lo hace desde la localidad toledana de Yepes, lugar elegido para presentar esta nueva edición. María Eizaguirre, directora de comunicación de Radio Televisión Española.
8: Fue aquí precisamente donde arrancó la grabación, el estreno de ese regreso del Grand Prix en el año 2023.
7: Cientos de personas llenaban la Plaza Mayor de Yepes. Su alcalde, Tomás Arribas, reconocía el impulso que supuso la participación del municipio en el programa.
11: Yepes, al final, turísticamente, potencialmente, es muy, muy conocido, y a raíz de nuestra participación en Grand Prix, pues mucho más.
7: Los vecinos de Yepes han sido los primeros en conocer las novedades que trae esta nueva temporada. Las adelantaba uno de los presentadores, Ramón García.
23: Tenemos un ramillete de unas 6 pruebas nuevas, hemos recuperado un clásico como la Cucaña, que nos la pedía muchísima gente, luego hemos hecho alguna gincana nueva.
7: 12 pueblos de toda España competirán en esta nueva edición. Castilla-La Mancha vuelve a participar, esta vez con la localidad conquense de Quintanar del Rey.
0: Y con el entretenimiento que nos trae la televisión, ahora sí que ya vamos a la página cultural, que abrimos con poesía. Javier Cárdenas García es el 18º premio de poesía joven de Radio Nacional de España y la Fundación Montemadrid. La cohesión de su poemario Latitud Cero le ha valido el galardón del jurado, una obra premiada con 5.000 euros que será editada por Pretextos Aranzurita.

0: no son tan diferentes a la hora de acercarse al ser humano.
1: Mejor o peor médico, pero un médico humanista. Desde luego esa humanidad.
0: Poemario Latitud Cero de Javier Cárdenas García será publicado y distribuido próximamente por la editorial Pretextos.
2: Y el Museo Reina Sofía cumple 40 años de vida ya y lo celebra con un acto para homenajear su papel en la difusión del arte contemporáneo, con unas paredes en las que dialogan el Guernica de Picasso, la muchacha en la ventana de Dalí o la composición cubista de María Blanchard. En estas cuatro décadas se ha convertido en la institución cultural de referencia nacional e internacional. Robert Álvarez, buenas tardes.
3: Buenas tardes. El Centro de Arte Reina Sofía se inauguró como lugar de exhibición de exposiciones temporales y pasaría a convertirse en Museo Nacional tan solo dos años después de abrir. Su colección permanente llegó en 1992 con el Guernica a la cabeza, que hasta ese entonces estaba en el Prado. La obra de un autor, Pablo Picasso, cuyo año de nacimiento marca el punto de partida de las obras que se exhiben en el museo. Manuel Segade es su director.
4: El Reina existe como un espacio de contacto con la historia que, aunque a veces la historia sea lo que duele, nos permite comprender mejor el llegar a ser que es el presente, en su continua transformación.
3: El Reina Sofía tiene su sede principal en el que fuera Hospital General de Madrid. En 2005 llegaría su ampliación con el moderno edificio Nubel, un centro de arte en constante movimiento que es mucho más que una pinacoteca. Hay espacio para el cine, el videoarte, la escultura o la fotografía. Así lo ha definido Ángeles González Sinde, presidenta del Real Patronato del Museo.
5: Porque un museo que no se transforma, que no es espacio de fricciones y de encuentros, incluso los que duelen, se vuelve irrelevante.
3: El arte también sale del museo, con las esculturas que pueblan sus terrazas y sus patios, pero además invita a entrar con iniciativas como Picnic en el Barrio, un encuentro con los vecinos de Lavapiés, el barrio en el que se ubica el centro, un diálogo con sus visitantes al que se ha referido Ernest Urtasun, ministro de Cultura.
6: Hoy, 40 años después, el Reina Sofía nos sigue interpelando, nos sigue moviendo y nos acompaña extramuros del museo, porque sin duda alguna forma ya parte de nuestras vidas.
3: 40 años en constante movimiento. En 2025, el Reina Sofía ha incorporado 400 obras nuevas y lo han visitado 1.700.000 personas.
2: Gracias, Robert, y enhorabuena. Felicidades al Museo Reina Sofía por este 40 aniversario. Y este lunes, Quevedo ha sido el artista invitado en el último concierto de Bad Bunny en Madrid y hoy...
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2: El cantante canario ha agotado todas las entradas para sus cuatro conciertos en la capital y en Barcelona de 2027 durante la preventa. Este jueves 18 de junio habrá una segunda oportunidad cuando se abra la venta general. Y con él, con nuestro querido cantante canario, nos vamos con Quevedo. Llegaremos a las 9.

0: Son las 9, las 8 en Canarias.
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0: Momento de actualizar la información con Natalia Sánchez hoy. Buenas noches, Natalia.
2: Buenas noches, Rosa.
0: La directora de la Guardia Civil, Mercedes González, asegura que nunca ha participado en ninguna trama contra la Unidad Central Operativa, aunque sí reconoce que conoce a Leire Díez.
2: Sí, en el Senado ha dicho que se reunió con Leire en 3 ocasiones durante poco tiempo, pero que no habló ni de filtraciones ni de investigaciones reservadas. Y con la salida a la luz del caso Leire, asegura que informó de esos encuentros al ministro del Interior, Fernando Grande-Marlaska.
3: Hoy me ha tocado a mí, efectivamente, pero yo no he cometido ningún delito y ustedes lo saben. Yo jamás haría daño a una institución por la que vivo y ustedes lo saben. Yo no he ejercido persecución contra nadie y ustedes lo saben. Yo no me he entrometido jamás en ninguna investigación y ustedes lo saben.
2: Explicaciones que no han convencido al Partido Popular ni

0: A Vox que piden la dimisión tanto de Mercedes González como la del ministro del Interior, Miguel Tellado, PP.
1: Yo creo que es evidente que no debería seguir en su cargo y la culpa la tiene ella por no dimitir y quien le ha nombrado y le ha permitido utilizar la Dirección General de la Guardia Civil para traicionar a los agentes de la Guardia Civil. Es una auténtica vergüenza.
0: PSOE y Sumar han frenado en la mesa del Congreso las dos enmiendas del Partido Popular y Junts que instaban al Gobierno a convocar elecciones anticipadas, un movimiento que supone el primer acercamiento entre el Partido Popular y los neoconvergentes. Aunque ambos dicen que no han hablado previamente de ello, sino que todo respondería a una coincidencia. Los dos partidos que forman parte del Gobierno aseguran que rechazan las enmiendas porque esa competencia le pertenece únicamente al presidente, a Pedro Sánchez, pero esto no ha convencido tampoco al Partido Popular, que los ha llamado cobardes por no querer, dicen, enfrentarse a esa votación. Esther Muñoz, portavoz.
2: Es que son plenamente conscientes de que no tienen una mayoría, de que esta legislatura ha llegado a su fin y que lo único que hacen es respirar un poquito más de soplo de aire, pero que el fin está ya muy cerca.
0: La actriz Elisa Molià considera que se han vulnerado sus derechos al emitirse una orden de detención contra ella por no comparecer por tercera vez ante el juez tras ser denunciada por Íñigo Errejón por calumnias. Recordemos que dijo que Errejón pagó a los organizadores de la fiesta para testificar a su favor en su denuncia por presuntos abusos sexuales. Sí, en sus redes sociales asegura que se ha enterado por la prensa de esa orden de detención antes que por su abogada. Dice que no es una fugitiva y habla de prevaricación. Asegura que está trabajando en Emiratos Árabes, que no podía acudir de forma presencial y que canceló su jornada laboral para declarar por videollamada, pero que el juez lo rechazó. Y en Francia continúa la cumbre del G7. Allí Donald Trump no esconde su hartazgo de Netanyahu. Teme que su interferencia pueda descarrilar el acuerdo firmado ya por Estados Unidos e Irán. Dice Trump que la ofensiva ha llegado demasiado lejos y de hecho llega a plantear incluso que sea Siria y no Israel quien intervenga en el Líbano para frenar a Hezbollah. Incluso llega a decir que Siria lo haría mejor que Israel. Además, ha pedido ayuda a los países europeos para quitar las minas del estrecho de Hormuz y Francia y Alemania ya han enviado barcos especializados, aunque todavía queda la autorización de Irán.
3: Gracias, Natalia. Pasamos ya a los deportes. Buenas tardes. Sexto día del Mundial. Rueda ya el balón en los encuentros de hoy, creo, Clara Rodríguez.
4: Sí, desde las 9 ya están las selecciones de Francia y Senegal sobre el césped del MetLife Stadium de Nueva York. Empate a cero en el marcador, minuto 1 en el 11 de Didier Deschamps, uno de los ataques más temibles de este campeonato con Mbappé, Dembélé y también Olis y Doué. Enfrente, Senegal, campeona de África, que no renuncia a dar la sorpresa, como ya hicieron en el Mundial de 2002 en Japón y Corea, debutando con victoria por 1-0 ante la selección gala. Y en Kansas, la ciudad está tomada por la afición albiceleste que cuenta las horas para el debut de los campeones del mundo ante Argelia. Allí está nuestro enviado Chisco Díaz. La hinchada argentina ya se hace notar. Buenas noches.
5: ¿Qué tal? Buenas noches. Pues sí, se está haciendo notar ya hace unas horas con el banderazo, con esos miles de argentinos que se dieron cita en Mill Creek Park, aquí en la ciudad de Kansas City, y ahora quedan todavía 4 horas para el partido, pero ya vamos viendo a numerosos aficionados con camisetas de Argentina, sobre todo con Leo Messi, alguna que otra camisa también del astro albiceleste con la camiseta del Barça, de su etapa en el Barça, y se van citando, como decimos, bueno, pues para tomar el tranvía, para ir incluso con sus propios coches al estadio, recordemos, a partir de las 3 de la madrugada, un partido en el que va a afrontar, entre otros, Leo Messi, Julián Álvarez, el Dibu Martínez, en principio en perfectas condiciones o prácticamente al 100% para intentar derrotar a Argelia en el debut, en el que va a ser además el primer partido del Mundial en la ciudad de Kansas City.
4: Muy bien, muchas gracias. Pues aparte del Mundial hay más deporte en juego. Recordemos también que acaba de arrancar el primer choque de la final de fútbol sala en el Palau Blaugrana entre el Barcelona y el Pozo Murcia al mejor de 5 encuentros.
3: Gracias, Clara. Y ahora en Radio 5 se quedan con la información internacional en 5 continentes. Nosotros, el informativo 24 horas, volvemos a partir de las 10 con todo el análisis de la actualidad del día. Las 9 en Canarias, por supuesto. Les esperamos, no nos fallen.
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8: ¿Qué tal? tal? ¿Cómo están? Bienvenidos a esta edición de Cinco Continentes. Donald Trump sigue sin dar detalles del memorando de entendimiento firmado, dice, con Teherán y que debería formalizarse este viernes en Ginebra, en Suiza. Lo que sabemos nos está llegando en base a algunas filtraciones a medios de comunicación y por lo que sabemos también es Irán quién saldría más favorecido en ese pacto. Trump dice que en un par de días va a dar a conocer el contenido del acuerdo, que por cierto ha dejado en muy mal lugar al primer ministro israelí, a Benjamin Netanyahu. Hoy han seguido los ataques entre Hezbollah e Israel en territorio libanés, que según Estados Unidos no forma parte de ese memorando. Habrá que ver si Irán lo entiende así también, porque de momento siempre ha dejado claro Teherán que la salida de las tropas israelíes del sur del Líbano es una exigencia clave para ellos. En cuanto a Ucrania, los líderes europeos del G7 han agasajado a Trump con el objetivo de intentar subirle de nuevo en ese barco de apoyo al gobierno de Ucrania. Trump ha hablado con Zelensky, presente en Evian estos días. Tenemos estos y otros temas que les adelantamos ya en nuestro sumario.

0: Este domingo se celebra la segunda y definitiva vuelta de las elecciones presidenciales de Colombia. Nuestro compañero y enviado especial a Bogotá, Santi Barnovo, ha podido charlar con Aida Quilcue, candidata a la vicepresidencia en la candidatura de Iván Cepeda. Tenemos bloque también sobre el Mundial, hablaremos de la polémica en torno al precio de las entradas y otras controversias ajenas del mundo o al mundo del fútbol. Y sabremos quién es el periodista galo Christophe Glaes, encarcelado en Argelia desde hace un par de años y cuya liberación han reclamado los reporteros galos que están cubriendo el Mundial. Escucharemos también un reportaje, si nos da tiempo, sobre la violencia machista en Alemania. Y también les contaremos qué fue el levantamiento de Soweto en Sudáfrica, de que se han cumplido hoy 50 años. Comenzamos.
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0: Donald Trump ha participado en nuevas reuniones hoy en el marco de esa cumbre del G7 que se ha celebrado en la localidad francesa de Evian. Con ellos ha hablado del acuerdo ya firmado, según el presidente estadounidense, con Irán y que, en teoría, se va a oficializar este viernes en Ginebra, en Suiza. Seguimos sin conocer, eso sí, los detalles del memorando de entendimiento que, según Trump, se hará público en un par de días. Vamos con nuestro enviado especial a Evian, Antonio Delgado. Antonio, buenas noches.
2: ¿Qué tal? Buenas noches.
0: Seguimos sin conocer el texto, pero sí que hay alguna precisión más, ¿no?, sobre los planes de Trump.
2: Sí, Trump ha pedido en la reunión ayuda a los países europeos para limpiar de minas el estrecho de Hormuz. De hecho, Francia y Alemania ya están movilizando hacia allá barcos especializados. Lo ha revelado una fuente diplomática. Hay que recordar que de puertas afuera Trump minimiza esa ayuda, ¿no? Ayer contábamos que decía que ya casi todo el trabajo está hecho, pero el problema es que Estados Unidos tiene un problema logístico en el reparto informal de tareas dentro de la OTAN. Son los estados europeos los que tienen los buques especializados en esa cuestión tan precisa del desminado. Ahora falta que Omán e Irán autorice ese despliegue, que Trump, como decimos, ya ha pedido hoy. De momento Irán no ha dicho ni que sí ni que no, pero la expectativa aquí en Evian es que lo acabe asumiendo y aceptando después de la firma oficial de ese acuerdo con Estados Unidos este viernes en la localidad suiza de Burgenstock, por cierto, que se ha conocido hoy la sede de esa firma.
0: Lo que sí estamos viendo, Antonio, por lo menos en estas pasadas horas, es a un Trump muy crítico con Benjamin Netanyahu, con el primer ministro de Israel.
2: Y con esa operación que está lanzando en el Líbano, ha dicho Trump que dura demasiado tiempo, que mata demasiada gente, hasta el punto de que Trump ha planteado una idea insólita, que sea Siria, en vez de Israel, la que intervenga ahí en el Líbano para controlar a Hezbollah.
3: And I suggested to Israel to let Syria take care of Hezbollah.
2: Creo, honestamente, que lo haría mejor, ha dicho. La verdad es que suena a una butad, como dicen en francés, es decir, a una salida de pata de banco. Nada indica que sea una propuesta seria, pero lo que sí es serio es el hartazgo con Netanyahu. De hecho, según una fuente diplomática, incluso la italiana Meloni y el alemán Merz, que son habitualmente indulgentes con Israel, han criticado hoy la política que está siguiendo Israel durante la reunión, y es que hay una cierta preocupación por el riesgo de que esa operación israelí en el Líbano acabe entorpeciendo o haciendo descarrilar la negociación con Irán.
0: Más allá de la situación, Antonio, en Oriente Medio y del acuerdo entre Washington y Teherán, esta reunión del G7 también ha tenido como protagonista el conflicto de Ucrania, ¿no? Trump parece de alguna manera realinearse con Europa, entendiendo también lo que es Trump, ¿no? Un día puede decir una cosa y al día siguiente todo lo contrario, ¿no? Pero sí que ha señalado estar dispuesto de alguna forma a restablecer sus acciones contra Rusia.
2: Efectivamente. Recuerda que la administración Trump aligeró o suspendió parcialmente esas sanciones durante la guerra con Irán y ahora va a restablecerlas. Además, ha dicho que lo va a hacer pronto. Hay una razón coyuntural, esta que explica que el petróleo vuelve a fluir, es decir, Trump la retiró para aliviar la subida del coste del petróleo y ahora, como está bajando después de ese acuerdo con Hormuz, pues tiene margen para volver a la casilla de salida. Pero hay también, como decía, razones de fondo. Es verdad que como Trump es tan voluble hay que ser cautelosos, pero la perfección desde Evian es que los vientos de la guerra favorecen estas últimas semanas a Ucrania, que es el momento, como decía también el primer ministro británico, de redoblar la presión sobre Putin. Lo vamos a escuchar ahora, Starmer. Que Starmer ha anunciado también otra vuelta de tuerca a las sanciones británicas contra Rusia. Entonces, en esta dinámica europea de redoblar la presión contra Putin, Trump ha entrado. Y eso es una noticia, es un cambio de posición. Ya veremos cuánto dura, pero es un éxito diplomático de los europeos en este G7.
0: También hemos visto a Volodymyr Zelensky, el presidente ucraniano, que ha logrado también reunirse con Trump, ¿no? Incluso ganarse su respeto. Algo llamativo, sobre todo si recordamos a esa bronca tremenda que tuvieron en el despacho Oval, en la Casa Blanca, hace ya unos meses.
2: Claro, en ese mismo contexto, ¿no?, que estamos contando de un Trump alineado o realineado con las posiciones europeas. Le ha felicitado a Zelensky por los avances ucranianos en el frente. Se ha mostrado muy cercano con él cuando Zelensky ha enseñado en la reunión de esta mañana en el G7 fotos del santuario ortodoxo bombardeado ayer por Rusia. Y luego ha aceptado fotografiarse con él, reunirse con él. Y en vez de jugar a la equidistancia o de culpar a Kiev de la guerra, como hacía antaño, Trump ha cargado directamente la responsabilidad sobre Putin, urgiéndole a buscar una salida al conflicto. Está perdiendo una cantidad enorme de personas, ha dicho. Una fuente diplomática ha descrito este cambio de posición de Trump que estamos describiendo utilizando un lenguaje familiar en la Casa Blanca. Dice que Trump piensa ahora que los ucranianos son los ganadores y que Putin es el loser. Ya sabemos que Trump tiene tendencia a alinearse con los ganadores y a desdeñar al que pierde. Zelensky lo ha dicho también en unos términos, digamos, más diplomáticos. Es fantástico que todo el mundo entienda que Rusia no está ganando esta guerra.
0: Bueno, pues así ha sido esta cumbre del G7, con protagonismo total para Donald Trump. Y también para Ucrania, ¿no? Algo positivo, desde luego. Gracias, Antonio. Un abrazo.
2: Otro para ti.
0: El Reino Unido, como nos decía Antonio, ha anunciado también un nuevo paquete de sanciones dirigidas contra la flota rusa de buques, esa flota fantasma, ¿no?, que utiliza para transportar, entre otras cosas, petróleo o gas. También contra su logística militar y sus redes de financiamiento, con las que suele intentar evitar precisamente el impacto de estas medidas sancionadoras. Nos trae los detalles nuestro corresponsal en Londres, Guillaume Montux. Guillaume, buenas noches.
4: Buenas noches, Mario. Nueva ronda de sanciones del Reino Unido contra Rusia las anunció anoche Keir Starmer desde Evian, desde la cumbre del G7 del que nos hablaba ahora Antonio. Se detallaron hoy en un comunicado. Londres sanciona unas 70 entidades, barcos y personas relacionadas esencialmente con la flota fantasma que permite a Rusia seguir comerciando su petróleo. Impone nuevas sanciones a aseguradoras, navieras y otros servicios de transporte marítimo sospechosos de ayudar a Moscú en este comercio, y también ingresa en su lista de barcos sancionados varios buques de gas natural licuado adquiridos recientemente por Rusia. En este último caso, el Reino Unido se convierte en el primer país del G7 en adoptar este tipo de sanciones. Es el momento para todos nosotros de aumentar la presión, decía esta mañana el primer ministro británico en la ciudad francesa. Es lo que muestran estas sanciones que hemos adoptado. Llegan en un momento de crecientes tensiones entre Londres y Moscú, con varios episodios en los últimos días. Este domingo el Reino Unido interceptó un petrolero de la flota fantasma rusa en el Canal de la Mancha, la primera operación británica de este tipo. Este lunes, ayer, conocimos que los dos autores de varios intentos de incendio el año pasado de propiedades relacionadas con Keir Starmer en Londres, son dos ucranianos, tenían una conexión con la inteligencia rusa. Hoy se ha vivido otro incidente en el Canal de la Mancha, de nuevo, cerca de Normandía, fuera de las aguas territoriales británicas. Según el Ministerio de Defensa, un buque de guerra ruso habría realizado disparos de advertencia hacia un yate matriculado en el Reino Unido. No hubo ni heridos ni daños, pero las autoridades británicas están investigando lo ocurrido.
0: Gracias, Guillaume.
4: Gracias, hasta luego.
0: Más cosas, el presidente ruso Vladimir Putin afronta elecciones legislativas el próximo mes de septiembre en plena caída de su popularidad. Un 24% de los rusos no confían al parecer en el presidente y algo más de un 23% no aprueban su desempeño al frente del Ejecutivo. Las cifras son de una encuesta del mes de abril del Centro de Estudios de Opinión Pública. Nos lo cuenta Aurora Moreno.
5: La intención de voto del partido oficialista Rusia Unida ha caído por debajo del 30%, lo que lleva a los analistas a considerar casi imposible que renueve el número actual de diputados que tiene en el Parlamento, en la Duma, 315 de un total de 450. La segunda fuerza, con 57 escaños, es el Partido Comunista de la Federación Rusa. Detrás de esta caída están básicamente el cansancio por la guerra en Ucrania, que supera ya los 4 años, y sus consecuencias para la vida diaria de los rusos. Hoy el presidente ucraniano Volodymyr Zelensky, en los márgenes de la cumbre del G7 que se celebra en Evian, ha vuelto a lanzar una propuesta de reunión cara a cara con Putin para detener el conflicto armado.
6: Before the winter, I think this is very important thing. Try to organize meeting before the winter.
5: Antes del invierno, creo que es muy importante tratar de organizar un encuentro antes del invierno, afirma Zelensky. Hemos pasado un invierno terrible y no queremos repetirlo. Rusia debe saber que lo pasamos muy mal y que ellos tampoco lo pasarán bien. Por eso mi propuesta es el diálogo, concluye el líder ucraniano. Rusia se ha adaptado a una economía de guerra, pero el conflicto le pasa factura. Su productividad se ha estancado. Falta mano de obra por la movilización de trabajadores hacia la industria armamentística. Las sanciones internacionales, el Fondo Monetario Internacional prevé para este año un crecimiento de la economía rusa de apenas un 1%. Los precios no paran de subir. Internet sigue con restricciones, supuestamente por motivos de seguridad. Y los ataques de drones ucranianos en el interior de Rusia son cada vez más frecuentes. Unos ataques que alcanzan refinerías, depósitos y transporte de combustible, lo que ha derivado en una crisis de abastecimiento y en la imposición de restricciones en la venta de gasolina y gasóleo en buena parte de Rusia. Así las cosas, las autoridades han lanzado una campaña contra el único partido opositor legal en Rusia, Yabloko, que se opone a la guerra en Ucrania. Buena parte de sus activistas han sido encarcelados o calificados de agentes extranjeros, lo que les impide participar en las elecciones.
0: Colombia se acerca a los últimos días de la campaña electoral para la segunda vuelta de las elecciones presidenciales. Las encuestas hablan de un favoritismo por parte del ultraderechista Abelardo de la Estrella, pero en la campaña de Iván Cepeda intentan recortar esa diferencia que marcan las encuestas. Tenemos la oportunidad nosotros de hablar ahora con la que es la candidata a la vicepresidencia de Colombia, con la senadora Aida Quilcué. Aida, ¿qué tal? Muy buenas tardes.
7: Muy buenas tardes, saludarlo a usted y a toda la audiencia de Radio Nacional de España. Un abrazo para todos y todas.
0: ¿Creen todavía en la remontada? Porque las encuestas dicen que lidera de la Espriella en esa carrera electoral. ¿Creen ustedes que en estos días que quedan pueden recuperar esa diferencia?
7: Bueno, nosotros estamos haciendo un trabajo decidido, un trabajo donde hemos llegado directamente a las comunidades. Vamos a darla toda para avanzar en esta campaña del proyecto político del cambio, porque aquí tiene que ver es con la vida y no con la muerte como la propone el otro candidato.
0: Se está hablando de una campaña muy polarizada y es que de uno al otro lado se dicen frases muy, muy gruesas. Usted mismo acaba de decir prácticamente que el otro candidato lo que propone es la muerte. ¿No cree usted que necesitaría la campaña un poco más de sosiego y un poco más de debate?
7: Bueno, nosotros hemos llegado con una propuesta política. No es, en mi caso, no nos hemos dedicado a hablar mal del otro candidato. Lo que decimos es escuchar lo que proponen y eso es muy terrible, especialmente para quienes histórica y milenariamente hemos sido sometidos al exterminio físico y cultural, al despojo, al racismo, a la exclusión. Y yo no creo que un país como Colombia, de tanta diversidad, nosotros no podamos ser capaces de incluir a la gente que todos somos colombianos y colombianas, independiente de las tendencias políticas, independiente de las ideas religiosas, independiente de las ideas que sean, pero a mí me parece importante que trabajemos por la inclusión, por la dignidad y la vida.
0: Ustedes lideraban todas las encuestas, absolutamente todas, en la primera vuelta y quedaron finalmente segundos a una diferencia de unos 700.000 votos. ¿Han hecho autocrítica de cara a esta segunda vuelta? ¿Qué es lo que pasó en la primera votación para que no se cumplieran los pronósticos?
7: Bueno, primero, pues nosotros hicimos un trabajo muy importante de cara a nuestras propuestas, pero sabemos que, bueno, hemos evaluado, tenemos que mejorar en la participación, especialmente del mundo digital. Seguramente en eso nos quedamos. Nosotros no, yo digo que la votación, que a pesar de que nosotros quedamos de segundos, pero pasamos a la segunda vuelta, es una votación que no es comprada, es una votación consciente, es una votación libre y una votación de esperanza, de transformación, y eso para nosotros es importante.
8: Usted es senadora desde hace 4 años y ha liderado durante muchísimo tiempo organizaciones indígenas, ha luchado por los derechos de su pueblo en el departamento del Cauca, que es precisamente uno de los más afectados en los últimos meses por la inseguridad. Usted misma sufrió un intento de secuestro hace apenas unas semanas. ¿Cree usted que la realidad de los territorios como el suyo se ha trasladado, se habla en la campaña de esas realidades?
7: Claro que sí, lo hemos hablado, y entre otras, nuestra propuesta no es aislada a lo que hemos venido construyendo hace mucho rato. Así es de que tenemos que ajustar los temas de seguridad, pero también tenemos que decirle al país y al mundo que hemos tenido un bloqueo institucional. Yo que estoy en el Congreso de la República, muchas de las reformas que logramos pasar fue con mucha lucha. Y sin embargo, de las que pasaron en el Congreso, la Corte Constitucional no nos ha ayudado mucho, y eso es evidente para el país. Sabemos que tenemos esos problemas de seguridad, pero es que son 230 años que han gobernado los otros gobiernos y nosotros apenas llevamos 4 años con un bloqueo institucional y con hundir el presupuesto 2 veces en el Congreso de la República, más la ley de financiamiento. Yo digo que lo que se ha hecho ha sido con el compromiso, con el corazón, y lo que la gente en las regiones necesita es la inversión, el desescalamiento de la violencia, con llegar a las comunidades más apartadas, que han sido también históricamente olvidadas. Y esa es nuestra apuesta. Y yo creo que con base a esa apuesta, pues vamos a seguir avanzando, y estamos en ese proyecto de cambio de país por la vida.
8: Sin embargo, como le decía, hay muchos problemas de seguridad, incluso que están afectando a las comunidades indígenas. ¿Cómo se ve? Porque imagino que en Colombia lo habitual es verlo todo desde una óptica bogotana. Usted, que ha estado a medio camino entre el Cauca y Bogotá, habrá visto las diferencias. ¿Cómo se ve desde un territorio como el Cauca la situación actual de Colombia?
7: No, yo creo que hemos avanzado, porque por lo menos, si han habido reclamos de reivindicación de la gente, este gobierno no le ha sacado los ojos ni ha mandado a reprimir la protesta social. Yo creo que eso es un avance que ha sido muy importante para la gente. Ahora, lo que hemos dicho es que la gente, en el marco del derecho fundamental de la protesta, dejaría en la medida en que los gobiernos atiendan de manera real sus inquietudes y sus necesidades. Y lo digo también en el marco de la seguridad y la paz. Mire, no se tomó una iniciativa desde el norte del Cauca, y llevas casi 6 meses donde, en el marco de la iniciativa que tomó la sociedad civil y comunitaria, empezaron esos diálogos, y yo digo, tengo una noticia alentadora en la verdadera respuesta de la situación, y es que hasta el momento disminuyó los asesinatos y toda la situación de violencia que ahí se vivía. Entonces, mirando esos ejemplos, yo siento que hay esperanza para Colombia.
8: Hace 4 años, Gustavo Petro ganó las elecciones con claridad, prometiendo un cambio real. Sin embargo, es posible que 4 años después del primer gobierno progresista mucha gente se haya sentido decepcionada, porque el cambio o no llega o llega más lento de lo que quizás se prometió. ¿Cómo pueden ustedes animar otra vez a esos votantes a que el próximo domingo acudan a votar por Iván Cepeda?
7: Bueno, tenemos una población muy comprometida, lo digo por, no porque estoy haciendo campaña, pero sí en todas las regiones que he llegado, la esperanza y reconociendo a este gobierno de las transformaciones reales que se han hecho son importantes. Lo digo porque así lo manifiesta la juventud, las mujeres, las poblaciones campesinas, indígenas. Y lo que queremos es llegarle con unos programas, porque no solamente debemos hablar de la Colombia olvidada en las regiones, sino también en las ciudades más profundas, porque también existe una clase trabajadora, una juventud que tiene la esperanza y que nosotros tenemos que llegar a ellos. Y hemos venido conversando en este transcurso de estos días de la segunda campaña. Yo espero que la gente tome las mejores decisiones.
8: Una de las medidas que mejor reacción ha tenido del gobierno de Gustavo Petro fue el aumento del salario mínimo, que más o menos hay una idea general de que ha sido muy positivo, no solo para las clases trabajadoras, sino también para la propia economía, que se ha dinamizado. Sin embargo, Abelardo de la Espriella logró más de 10 millones de votos en la primera vuelta, proponiendo cosas totalmente distintas a las de ustedes. ¿Por qué? Usted, que ahora que mencionaba a la clase trabajadora, a los jóvenes, ¿creen ustedes que han optado por otra opción?
7: No, yo creo que la juventud que está ahí, solo que algunos no salieron a votar. No quería decirlo, pero nosotros fuimos muy austeros porque no somos esa política tradicional de la compra de votos. Y bueno, pues seguramente pasaron muchas cosas que en el momento de las revisiones tendrán que evidenciarlo, pero lo cierto es que nosotros estamos por un camino de la transformación de país y seguimos con esa apuesta.
8: ¿Y esa apuesta en qué se basa a nivel económico? Porque ustedes proponen seguir el mismo rumbo económico que se ha mantenido en los últimos años, o esta candidatura de Iván Cipeda y de Aida Quilcué propone profundizar todavía más los cambios económicos?
7: Claro que sí, porque hay iniciativas económicas desde las regiones y las ciudades donde la clase media no ha tenido la posibilidad de avanzar, y hay que potenciar esas iniciativas, porque trabajar por la igualdad significa justamente darle esas oportunidades, pero también nosotros no estamos cerrados a la oposición. Incluso la oposición ha sido necesario para conciliar aquellas ideas que no comparten con nosotros. Y lo digo porque hemos tenido experiencia en el Congreso de la República, donde hemos avanzado en algunas iniciativas, no en todas, donde se han llegado a consensuar textos y artículos para incluir a la integralidad del país, y han sido exitosas. Así es de que yo sí pienso que es posible otra Colombia y que podemos generar esas iniciativas desde las miradas de la otra gente. Y quiero decirle también al empresariado colombiano, le ha ido muy bien en este gobierno y sería bueno pegarle una revisada a los indicadores, porque este gobierno no ha sido irrespetuoso, al contrario, ha generado esos mecanismos de acercamiento y de avanzar en el marco de la economía de Colombia, y que creo que es importante. Lo que pasa es que un progresismo como este, que apenas llevamos 4 años, es muy difícil hacer los cambios estructurales en 4 años. Ni siquiera en 8 años lo lograríamos, pero serían cimientos muy fundamentales para avanzar en ese proyecto político.
8: ¿Cuál debería ser el siguiente cambio político profundo en Colombia?
7: Bueno, nosotros no estamos, ni Iván ni yo, estamos inventándonos un programa de gobierno. Ha sido construido con la gente y ese será el camino.
8: Senadora Quilcué, fue muy polémico la primera reacción tanto del presidente Gustavo Petro como del candidato Iván Cepeda de no reconocer los resultados del recuento rápido, aludiendo a determinadas o posibles irregularidades que finalmente aparentemente se han descartado. ¿Creen ustedes que fue un buen movimiento o que generó un poco de incertidumbre desde cuando se estaban contando votos?
7: Bueno, yo lo que he hecho es concentrarme a la campaña de la segunda vuelta, y para ello se ha encargado un equipo de esa revisión. Yo espero que los resultados que indiquen sea la que se haya dicho, pero también tengo que decir que nosotros hemos reiterado la Registraduría Nacional de la Nación para que el software que está al servicio de esta democracia también tenga acceso los partidos, los distintos partidos, para evidenciar realmente esa votación, cosa que no se ha dado, pero bueno, allí está el equipo. Yo espero que ese equipo sea el que se encargue de eso, porque yo personalmente me he concentrado en la propuesta de gobierno que será pues parte de esta campaña y que definirá el 21 de junio.
8: ¿Por qué los colombianos deberían votar este domingo a Iván Cepeda y a Aida Quilcue para la presidencia y la vicepresidencia de Colombia?
7: Porque nuestra apuesta es de inclusión, nuestra apuesta también es de potenciar todas las iniciativas que existen en Colombia, sobre todo también el reconocimiento de la dignidad con nosotros pueden contar de que, y lo hemos hablado con Iván, que ese tema del odio, del racismo y la polarización tenemos que revisarlo, y por eso hablamos de ese gran acuerdo nacional con los que no están de acuerdo con nosotros. Nosotros sabemos que tenemos que dialogar, que tenemos que avanzar y que Colombia tiene que cambiar. Y aquí estamos para contribuir también con los colombianos y colombianas para que están en el exterior por distintas situaciones, y vamos a trabajar pues por todos estos temas tan importantes que contribuyen a la vida y a la paz.
8: ¿Y ese diálogo también lo harían desde la oposición?
7: Así es.
8: Senadora Aida Quilcue, candidata a la vicepresidencia de Colombia en la candidatura junto al candidato Iván Cepeda, muchísimas gracias por haber estado con Radio Nacional de España.
7: Un abrazo para todos y todas, y a usted muchas gracias.
0: Gracias, Santi. Nuestra enviada especial a Bogotá para esas elecciones, segunda vuelta de las elecciones colombianas que se va a celebrar este fin de semana. Sudáfrica conmemora hoy el 50 aniversario del levantamiento de Soweto, en el que decenas de personas que protestaban contra la segregación del sistema educativo sudafricano en aquella época fueron asesinadas por la policía. Lo sucedido ese 16 de junio del año 76 es considerado un punto de inflexión en la lucha contra el racismo en el país africano. Nos lo va a contar Beatriz Diaño. ¿Qué tal, Bea?
9: Buenas noches, Mario. Pues la masacre de Soweto quedó reflejada en una icónica fotografía que dio la vuelta al mundo, donde un niño gravemente herido por varios impactos de bala es cargado en brazos por otro joven que corre desesperadamente junto a la hermana del pequeño tratando de buscar ayuda. El menor de 12 años, Héctor Peterson, que falleció antes de llegar a una clínica, es considerada una de las primeras víctimas de esta masacre. Hoy el museo que lleva su nombre en Johannesburgo acoge parte de los actos conmemorativos de una fatídica fecha que fue el inicio del fin de la segregación racial.
10: I'm giving you 3 minutes to disperse.
9: Es un fragmento de la película Grita Libertad. Recrea el levantamiento de aquel 16 de junio de 1976 de Soweto, un barrio segregado de la capital. Los jóvenes negros que habían tragado con la separación del régimen en distritos, colegios, transporte público, incluso en las playas, no pasaron por alto la imposición de una nueva política discriminatoria que les obligaba a estudiar en afrikaans, un idioma que no entendían, de la minoría blanca que les oprimía y que restringía todavía más sus derechos en su propio país. Miles de estudiantes se movilizaron en aquel momento en contra, lo que pilló desprevenido al apartheid, que reaccionó con brutalidad. En el memorial de Héctor Peterson, Seth Masibuko, un activista en aquellas marchas del 76, cuenta a la televisión pública de Sudáfrica cómo los estudiantes respondieron a la represión.
11: They shot,
9: asegura que la policía disparó primero gas lacrimógeno, pero al estar mal ubicados todo ese humo volvió hacia los agentes. Luego mandaron a los perros policía. Los estudiantes acabaron matándolos defendiéndose con piedras. Finalmente la policía acabó utilizando balas de verdad. En la masacre fueron asesinadas 176 personas según cifras oficiales. Sin embargo, se calcula que la cifra real de muertes podría superar las 700 personas. El levantamiento fue el inicio del fin de un régimen que, aunque tardaría años en caer, ya estaba tocado de muerte. Solo queríamos romper el pilar de la educación y estábamos convencidos de que al hacerlo definitivamente habría algún tipo de sacudida y el apartheid caería, afirma el activista Seth Masibuko, medio siglo después de esta masacre que hoy se conmemora, no solo para tener presente lo que ocurrió y para la no repetición, también para reflexionar sobre el sistema educativo actual en Sudáfrica, un país, Mario, con grandes brechas socioeconómicas y tasas de desempleo que asfixian sobre todo a los más jóvenes.
0: Gracias, Bea. Hasta mañana.
9: Hasta luego.
0: Christophe Glaisses es un periodista deportivo francés que lleva detenido en Argelia desde 2024. Se enfrenta a varios años de cárcel por presuntamente hacer apología del terrorismo y poseer publicaciones con fines propagandísticos lesivos para el interés nacional, según la justicia del gigante norteafricano, con quien Francia, por cierto, pues tiene roces diplomáticos desde hace ya bastante tiempo. Glaisses está siendo protagonista en este Mundial de Fútbol. Y ayer sus compañeros, durante la rueda de prensa de la selección francesa, que juega hasta ahora contra Senegal, pidieron nuevamente su liberación. Nos cuenta la historia nuestro enviado especial a Boston, Fernando Cardenal.
11: ¿Qué tal, Mario? Bueno, es la historia de una acreditación con nombre pero sin dueño, o sí lo tiene, pero está a miles de kilómetros encarcelado en una prisión de Argelia. Cuando asistimos a la rueda de prensa ayer, en la previa del Francia-Senegal, aquí en el estadio de Nueva Jersey, escuchamos un nombre casi que por encima del de Kylian Mbappé, el de Christophe Glaisses.
12: J'espère pour lui et pour sa famille.
11: Espero que Christophe esté bien y que pueda estar pronto con su familia. Era el recuerdo del seleccionador galo, de Didier Deschamps, cuando un colega del equipo le hacía una pregunta en nombre de este periodista que cumple ya más de un año en prisión. Fue detenido en el 2024 cuando realizaba un reportaje sobre el club argelino de fútbol Kabylie. Ingresó en prisión por presunto delito de apología del terrorismo y desde entonces la lucha de sus padres y compañeros de profesión ha estado presente en cualquier evento deportivo, desde Roland Garros, el Tour de Francia, hasta a día de hoy en el Mundial de Fútbol.
13: Nous sommes ici parce que d'abord Christophe a obtenu l'accréditation de la FIFA.
11: Nos contaban sus padres, Silvia y Francis, que están aquí emocionados porque su hijo ha conseguido una acreditación especial, pero que él debería ser quien la llevara a puesta. Hoy también han estado en este estadio, tienen el apoyo de la FIFA, les gustaría tener también el de Kylian Mbappé o el de Zinedine Zidane, siguen trabajando para tenerlo, pero de momento lo tienen absolutamente sus compañeros de profesión, que siguen enseñando bufandas rojas y blancas pidiendo su liberación, porque Christophe Glaisses escribía sobre otra cara de este deporte, del fútbol, y quizás sea el altavoz del fútbol el que ayude a devolverle a casa para contar otra Copa del Mundo.
0: Gracias, Fernando. España ha iniciado su andadura en el Mundial de Fútbol con ese empate a cero en su primer partido contra Cabo Verde. Mientras la competición avanza y se suceden los partidos, las polémicas a su alrededor pues no parece que vayan amainando. Laura Alonso, ¿qué tal?
14: Hola, ¿qué tal? Buenas noches.
0: Una de las cosas que más llama la atención es el precio de las entradas.
14: Sí, no ha hecho más que empezar el Mundial y la FIFA ha tenido que dar ya explicaciones de por qué hay asientos vacíos en las gradas, muchos más de los que se puede entender como aceptable, por ejemplo, en ese partido entre Corea del Sur y la República Checa en Guadalajara, en México.
15: Para mí va a ser de los mejores.
16: Peligroso para México.
15: De esta primera fase.
16: Peligroso para México.
15: Y peligroso para Corea.
16: Te la doy. Dale. Peligroso dale, para Corea. Porque Guadalajara, también. La localía, la afición.
15: Sí, hasta
16: totalmente,
15: ayer.
16: Pero sí está peligroso.
15: Corea fue local en Guadalajara.
16: Sí.
15: Se ganaron al público. Sí. Pero
14: así calentaban no, la no, previa no, en el no, canal Red de Deportes y Entretenimiento de México, ESPN, pero en las gradas asientos vacíos, incluso en las secciones centrales, huecos que la federación atribuye a que los aficionados, dice, estaban de pie, aunque según la explicación que da la FIFA, dentro del perímetro del estadio. Y blancos también en el primer partido de Canadá en casa, en Toronto, de hecho la sede más pequeña del torneo, lo que obligó incluso a añadir asientos temporales para cumplir con las normas de la federación. Aquí la explicación, sin embargo, que se ofrece es que el fútbol competía este mismo fin de semana con el béisbol y el golf. Pero ¿por qué el número de aficionados está por debajo de lo previsto? Hay dos razones fundamentales. Una, los precios desorbitados. Otra, la política migratoria de Estados Unidos, es decir, la denegación de visados por un lado, el miedo por otro. Ya la semana pasada hablábamos de cómo había afectado a las selecciones nacionales, Pero hoy, claro, hablamos de cómo ha sido determinante también para las aficiones, tanto para quienes no han podido entrar en el país como para quienes, pudiendo hacerlo, tienen miedo a la actuación de la Policía de Inmigración, el ICE, que ha aumentado su despliegue despertando las críticas de algunas de las sedes.
17: La administración está hablando de aumentar la presencia de agentes del ICE en los lugares que albergan el Mundial, lo cual es otra perspectiva aterradora y ya está causando reacciones negativas de alcaldes y gobernadores en ciudades como Nueva York. Así que hemos pasado de un problema teórico difícil a uno real en caso de que la FIFA no cumpla sus promesas y la administración tampoco haga ninguna concesión en lo que respecta a la política de visas.
14: Lo explicaba en conversación con los medios internacionales organizada por Foreign Policy la experta de deportes y economía del Times, Mirin Khan. De hecho, el rechazo a la presencia de los agentes de inmigración en los estadios ha desencadenado una campaña, No ICE in the Cup, organizada por varias asociaciones pro inmigración. Cintia García es una de esas organizadoras. Declaraciones a Telemundo.
18: Esta agencia no tiene un rol de seguridad, tiene un rol de amedrentar a nuestra comunidad y es la razón por la que los trabajadores y la comunidad en general está diciendo que no tienen espacio en nuestros espacios.
14: Miedo y no solo entre los aficionados.
19: Voy a estar encerrado, ni modo de salir, no me voy a arriesgar.
20: También hemos visto que cerca de la zona de acá, del restaurante, han dado a veces ICE agarrando gente. Entonces la gente no mucho quiere venir.
14: También entre los trabajadores inmigrantes de los establecimientos próximos a las sedes del Mundial.
0: Hablábamos la semana pasada, Laura, de cómo los aficionados iraníes tienen prohibida la entrada o de que incluso la FIFA había eliminado la asignación de entradas para los nacionales de ese país, aunque no residan en Irán, pero es que no son los únicos.
14: Sí, junto a Irán hay otros tres países que compiten en el Mundial, pero cuyos nacionales no pueden obtener el visado de entrada: Haití, Senegal y Costa de Marfil. A estos dos últimos, Estados Unidos les aplicó en el mes de diciembre restricciones parciales de entrada, y esto quiere decir que se hacen excepciones, aunque ya comentábamos la semana pasada que no siempre se aplican, para las delegaciones, excepciones para jugadores, cuerpo técnico y directivos y para familiares directos. Pero no se permite entrar a ningún aficionado, y estamos hablando de dos de las selecciones más representativas del fútbol africano. La administración Trump se basa en lo que llaman deficiencias de control y evaluación. Así que esto, a la afición de Ecuador, es lo único que se escuchó en el partido que les enfrentó a Costa de Marfil. Según el presidente del Comité de Aficionados de los Elefantes, que es así como se llama la afición marfileña,
21: nous avons mobilisé nos frères, la diaspora.
14: Unas 500 personas han tenido que cancelar el viaje por falta de visado. Hay en torno a 60 países que tienen algún tipo de restricción, pero en el caso de Haití la prohibición es total. Es más, Trump amenazó ya al principio de su mandato con revocar la figura de la protección temporal con la que muchos de los haitianos residen en Estados Unidos, huyendo de la violencia de las bandas armadas que aterrorizan Puerto Príncipe y de la pobreza que les obliga a abandonar sus casas y a precisar ayuda humanitaria. Y recuerdo aquí aquel bulo que Trump exhibió en el debate presidencial.
22: En Springfield, they're eating the dogs, the people that came in, they're eating the cats, they're eating...
14: Cuando dijo que en Springfield los inmigrantes, buena parte de ellos procedentes de Haití, se estaban comiendo a las mascotas de los vecinos. Por cierto, un par de apuntes sobre la selección de Haití. Vuelve al Mundial después de 52 años sin clasificarse. Desde 2021 no juega ningún partido en su país, precisamente por esa situación que hemos comentado. Los partidos en casa se celebran en la isla caribeña de Curazao y, de hecho, con la excepción de Budenholzer, el resto de jugadores vive y entrena en Europa o Estados Unidos. Él, después de algunas negativas, finalmente sí ha conseguido el visado la semana pasada.
23: Chris, I am happy. That we have the only Haitian from the country.
14: El único haitiano, escuchamos en CGTN América, que reside en el país y va a representarlo.
23: At least 10 goals. I want to speak Creole to him so bad, but at least 10 goals I want you to do for me.
14: Miércoles le pedía a este aficionado que me marcara. La equipación de su selección, por cierto, se ha fabricado en Colombia y desde allí explican que el reto ahora es fabricar camisetas de calidad que los haitianos, uno de los países más pobres del mundo, se puedan permitir comprar. Obviamente estos días se ha recordado mucho aquel comentario de Infantino, el presidente de la FIFA, en 2017, cuando dijo que cualquier equipo clasificado y también sus aficionados deben tener acceso al país y de lo contrario no hay Copa del Mundo. Esto es, sin embargo, lo que dice ahora.
1: You know, in 2035,
8: ¿sabes? Creo que en 2035 esperamos que la Copa Mundial Femenina se celebre en el Reino Unido, ¿verdad? Todavía hay que tomar una decisión. ¿Pero te parecería normal que la FIFA le dictara al gobierno británico a quién debe dejar entrar en el país y a quién no? No lo sé.
1: I don't know.
14: Le preguntaba el periodista si no le daba vergüenza ver cómo Estados Unidos veta los visados después de haber dicho que iba a ser el mundial más inclusivo. Pregunta de un compañero de la BBC, Mario, y de ahí que él haga esa referencia a Reino Unido.
2: Gracias, Laura.
14: Gracias, hasta mañana.
2: El 30 de septiembre del año 2022, el Mar Menor fue declarado persona jurídica. Esa declaración convirtió a la laguna y a su cuenca en el primer ecosistema de Europa con derechos propios, lo que permitió que a partir de ese momento contara con protección legal directa y se le reconocieran derechos. Ahora en Italia, una iniciativa ciudadana busca lograr el mismo reconocimiento para la laguna de Venecia, herida gravemente por el cambio climático y el turismo masivo. Nos lo cuenta Ana Zurita.
3: El Mar Menor sentó el precedente en Europa. Antes lo habían logrado el río Atrato en Colombia, el Yamuna en la India o el río Whanganui en Nueva Zelanda, que en 2017 se convirtió en el primer río del mundo en obtener personalidad jurídica, impulsada por la comunidad maorí. El movimiento por los derechos de la naturaleza crece día a día, buscando con ese reconocimiento legal la manera de garantizar el futuro y la supervivencia de los enclaves naturales amenazados en nuestro planeta. Ahora en Venecia, varios grupos ciudadanos han creado una gran alianza cuyo trabajo ha culminado en la declaración de los derechos de la Laguna de Venecia, que padece los efectos de los casi 35 millones de visitantes que recibe al año y los estragos del cambio climático, como la subida del nivel del mar que está ya sufriendo el ecosistema de esta laguna salada. Esta declaración se presentó el pasado mes de octubre en la Iglesia Desacralizada de San Lorenzo, sede de Ocean Space, centro para exposiciones, residencias y eventos dedicados al mundo del océano y la ecología de la TVA 21 Academy, integrada dentro de la Fundación Thyssen-Bornemisza Art Contemporani. Eduardo Castillo Vinuesa es su director.
4: Tratamos que nuestras prácticas artísticas e interdisciplinarias interactúen con diferentes tipos de procesos ecológicos, sobre todo relacionados con el océano y otras formas de agua, para descubrir nuevas maneras de relacionarnos con estos entornos en favor de modelos más justos. La Laguna de Venecia es uno de esos más de 30 ecosistemas acuáticos que hemos estado promoviendo para que tengan sus derechos.
3: Además de las reuniones de trabajo, la sede de Ocean Space acoge hasta el mes de octubre Nature Speaks, escuchar los derechos de la naturaleza en Venecia y en Europa, comisariada por el investigador y artista Pietro Consolandi y la comisaria Amalia Rossi. No es una exposición propiamente dicha, sino un laboratorio cívico. La sala de investigación de Ocean Space se ha convertido en un espacio para la ciudadanía activa, donde la esperanza de los venecianos para lograr un futuro mejor para su laguna cobra vida.
24: Es una especie de taller veneciano en el que se transformará un documento que tiene sobre todo un valor moral, filosófico y cultural, que está muy arraigado en la tradición histórica veneciana en una verdadera propuesta de ley. Es un laboratorio cívico, pero es importante también subrayar el papel que los artistas y los creativos tienen en este movimiento, en una ciudad como Venecia, uno de los polos artísticos a nivel mundial.
3: Nature Speaks incluye paneles explicativos, fotografías, materiales de investigación, documentales de los cineastas Giovanni Pellegrini o Pietro Torrisi y ejemplos de propuestas desarrollados por el colectivo polaco de arte y activismo River Sisters. Porque este movimiento cívico ha contado con un gran apoyo por parte de los artistas y los creativos de Venecia y de otras partes del mundo.
25: Y otras iniciativas incluso más lúdicas para mantener el contacto con el ecosistema para luego poder representarlo, porque de alguna manera nos arrogamos el derecho de dar voz a quienes no la tienen. Seres no humanos, pero extremadamente vitales, como la laguna. La iniciativa tiene también una dimensión cultural extremadamente vital.
3: Hasta el 10 de octubre, quien quiera participar, sea veneciano o no, puede dejar sus ideas y comentarios en el panel instalado en la sede de Ocean Space en Venecia o hacerlo a través de una dirección de correo: hidra.aqua@gmail.com. Hidra sin H. El objetivo es salvar entre todos la laguna salada de Venecia antes de que sea demasiado tarde.
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0: En Alemania, la Ley de Asistencia contra la Violencia de febrero de 2025 establece por primera vez el derecho legal a la protección y asesoramiento para las mujeres víctimas y sus hijos, pero sigue sin abordarse el problema como algo estructural. Ha sido en mayo este año cuando el Parlamento ha aprobado el uso de tobilleras electrónicas para controlar a los maltratadores, pero en el país germano no hay juzgados especializados ni formación para profesionales. De todo ello habla nuestra compañera Beatriz Domínguez en el siguiente reportaje.
6: 12 de la mañana del miércoles 10 de junio, frente al Ayuntamiento de Schöneberg, la iniciativa Zapatos Rojos rinde homenaje a la última mujer asesinada en Berlín, una vecina del barrio de 69 años.
7: Ein Feminizid ist die extreme Folge des patriarchalen Systems, in dem wir leben.
6: Ni en la radio, ni en televisión, ni en los periódicos, la violencia machista no aparece en los medios de comunicación alemanes, un hecho que ya de por sí refleja la falta de políticas que protegen a la mujer de la violencia que se ejerce sobre ellas por el hecho de serlo. No hay estadísticas ni datos específicos.
9: Esto nos dificulta mucho a la hora de hacer visible el problema, de que la sociedad sea consciente del problema que existe en Alemania. No existen números, no existen estadísticas. El término feminicidio no está reconocido en las instituciones alemanas, entonces somos nosotras las que intentamos visibilizarlo como lo que es.
6: Con ese nosotras, Rocío Marcos Viana se refiere a las asociaciones y centros de asesoramiento. Natural de Sevilla lleva una década trabajando en Berlín en este campo. Ve más movimiento en los últimos años, pero la brecha con países como España, muchas veces ejemplo, es llamativa. Así lo remarca también Sina Tong, jefa de Departamento sobre Violencia Doméstica y Sexual de la asociación Terre des Femmes.
10: El problema es que Alemania no combate la violencia contra las mujeres de manera integral. Un programa más amplio que incluya, por ejemplo, formación para fiscales y jueces sobre violencia específica contra personas vulnerables o una mayor intervención con los agresores.
6: En Alemania no hay juzgados especializados ni formación para profesionales. Faltan miles de plazas en centros de acogida y ha sido en mayo de este año cuando el Parlamento ha aprobado el uso de tobilleras electrónicas para controlar a los maltratadores, implantado en España desde 2009. La terminología también juega un papel. Violencia doméstica en vez de machista, y hasta hace poco se zanjaban estos sucesos como familiendrama, drama familiar. Falta de cifras oficiales, movimientos sociales como Feminizid Stoppen, parar el feminicidio, hacen el trabajo de recuento, publicando en redes cada asesinato. En 2025, 101 mujeres en Alemania. Hay un episodio de violencia machista cada 3 minutos y se denuncian menos del 5% de los casos, por miedo y por falta de acceso a la ayuda.
9: Una mujer que decide hacer una denuncia va a la policía, pero no trasciende al juzgado. Lo que hacemos es acompañar a la mujer al juzgado de familia para que solicite una orden de alejamiento. ¿Qué pasa? Si esta orden de alejamiento no es respetada por el agresor, es la propia víctima la que tiene que dar parte a la policía o a los juzgados.
6: La Ley de Asistencia contra la Violencia de febrero del 25 establece por primera vez el derecho legal a la protección y asesoramiento para las mujeres víctimas y sus hijos, pero sigue sin abordarse el problema como algo estructural y si hay menores de por medio, la situación se complica.
9: Cuando una mujer tiene una orden de alejamiento y a lo mejor está incluso en un centro de acogida, todas las instituciones intentan que haya una mediación para que el niño pueda ver al padre y a la madre. Muchas veces conseguimos proteger a la mujer, pero con el régimen de visitas nunca se termina la espiral de violencia.
6: Sina Tong considera que es necesario un cambio de paradigma en Alemania, más trabajo de prevención, empezando por las escuelas, y un principio que todavía no se contempla. En Alemania todavía rige el no es no cuando se trata de violencia sexual. Exigimos el solo sí es sí, dice. Como ocurriera en España tras la violación múltiple de los Sanfermines de 2016, es la gente en la calle manifestándose por casos de violencia extrema la que impulsa el debate público. En este país el revulsivo ha sido el caso de Colleen Fernández, una actriz y presentadora alemana que ha denunciado a su ya ex

0: policial contra una persona desconocida y resultó que la persona a la que denuncié era mi marido.
1: Fernández, que vivió varios años en Mallorca con su exmarido, intenta que el caso lo lleve la justicia española precisamente por las deficiencias de la alemana. Aunque el movimiento social generado aquí también ha conseguido algo en este país, una legislación más estricta contra los deepfakes, contra la violencia sexual en Internet.
0: Al principio no fui consciente porque llevaba tiempo sin conectarme a Internet. Luego vi todos esos vídeos en redes sociales y vi, wow, que estaban hablando de mi caso en el Parlamento alemán. Es una locura que semejante ola tuviera que recorrer el país, pero al parecer esta ola era necesaria para que algo sucediera en la política. Mi hermana me dijo que si todo este matrimonio, por decirlo suavemente, un tanto ridículo, ha servido para algo, ha sido para que las generaciones futuras se beneficien de esta mierda que te está pasando.
1: Se van dando pasos poco a poco en un país que Rocío Marcos Viana, con sus años de experiencia en este ámbito, define así.
2: Muchas veces a mi usuaria se lo digo, es que estáis en un país muy conservador. O sea, Alemania es muy conservadora y se ven las estructuras y se ven las familias y se ve la mentalidad de la gente.
1: Por último, agradecer a Colin Fernández por acceder a hablar en la Radio Pública Española de su caso, que judicialmente está en pleno proceso de investigación, personalmente en pleno proceso de sanación.
0: Me alegra mucho que estén pasando tantas cosas en Alemania y que ocurra sin que yo tenga que estar alzando la voz constantemente. Me permite retirarme a mi vida privada y asimilar la situación, porque por supuesto es increíblemente estresante para mí. Estoy agradecida a cada mujer que se pone en contacto conmigo y comparte su historia, porque demuestra que todavía tenemos un problema global y que aún estamos lejos de donde deberíamos estar. Necesitamos mujeres que se levanten y alcen la voz. Pero también necesitamos hombres que se levanten y alcen la voz. Y espero que finalmente logremos una sociedad verdaderamente igualitaria.

Bueno, pues con este reportaje que ha elaborado nuestra corresponsal en Berlín, Beatriz Domínguez, sobre la violencia machista en Alemania, les decimos hasta mañana. Gracias a Jorge Gómez en la parte técnica y a Celia Martín en la realización. Adiós, chao.

0: Son las 10, las 9 en Canarias.
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0: Bienvenidos de nuevo. A punto estamos ya de empezar la tertulia de análisis de la jornada. Nuestros invitados ya están aquí a punto de entrar en el estudio 101 de la Casa de la Radio. Pero antes, como saben, es momento de actualizar la información que nos trae, como siempre, Julio Leite. Julio, buenas noches.
2: ¿Qué tal, Rosa? Buenas noches. Y empezamos echando un vistazo a los mapas del tiempo. Seguimos con la dinámica de estos últimos días. Calor y tormentas a partes iguales. Vamos con la previsión de cara a las próximas horas. Creo que en Andalucía es donde se espera lo peor. Ana Garza, buenas noches.
3: Sí, empezamos por las tormentas porque el teléfono de emergencias andaluz ha tenido más de 60 incidencias por acumulación de agua en viviendas, calles y locales esta tarde. El aviso naranja activado por la EMET ha terminado justo ahora, pero pasa a convertirse en amarillo, así que cuidado porque en Jaén hoy ha llegado incluso a granizar. La EMET dará por concluido el episodio al sur a las 12 de la noche y la inestabilidad mañana se trasladará al norte. Los avisos por lluvia se activarán en Castilla y León, Cantabria, Asturias y Galicia. En esta última serán naranjas. Con todo, el protagonista para los próximos días será el calor. El termómetro ha llegado hoy, por ejemplo, a los 35 grados en Lleida, pero de cara al fin de semana en el suroeste peninsular se podrían superar incluso los 40 grados. Este fin de semana podríamos tener la primera ola de calor del verano.
2: Y atención a esto, porque según un informe de UNICEF, casi la mitad de los niños del mundo están expuestos

0: al menos 3 amenazas climáticas. En España, más de 4 millones de niños y niñas están expuestos a 3 riesgos, principalmente olas de calor, sequía y contaminación del aire. Rosa Basteiro, ¿qué tal? Buenas noches.
1: El informe de UNICEF dibuja un panorama complicado para la infancia en muchas regiones del mundo. Casi la mitad de los niños del planeta están expuestos a 3 amenazas climáticas que ponen en riesgo su salud, su educación y su supervivencia. Asia y África son los continentes más castigados. Rocío Vicente, UNICEF.
2: La sequía en toda la zona del Sahel está provocando falta de alimentos y de agua, y esto va a debilitar la salud de un niño. Pero después pueden llegar unas lluvias torrenciales y las familias se tienen que desplazar. Y esta combinación es lo que estamos viendo que está exacerbando la vulnerabilidad de los niños en muchas zonas, principalmente de África, de la zona de Sahel y de Asia.
1: Según el informe, además, casi todos los niños y niñas del mundo se enfrentan al menos a una amenaza climática, porque esta crisis, advierten, no sabe de fronteras, y España no es una excepción.
2: Más de la mitad de los niños en España están expuestos a una acumulación de riesgos combinados. Tenemos además olas de calor que afectan a más de la mitad de la población, al 79%. Tenemos sequías que están afectando al 55% de la población, contaminación atmosférica con el 84% de los niños afectados.
1: Como soluciones proponen reducir las emisiones, invertir más en adaptación y tener en cuenta a los niños en la elaboración de los planes climáticos.
0: El Papa León XIV acaba de celebrar el acuerdo entre Estados Unidos e Irán.
3: Es siempre mejor hacerlo con el diálogo, con negociaciones, no tornando a la guerra. Quindi auguro que sea realmente...
0: Siempre es mejor trabajar con el diálogo, dice el pontífice, que espera que este memorándum permita poner fin de forma definitiva al conflicto y solucionar, dice, todos los problemas económicos y sociales que se han creado durante este tiempo. La firma oficial, ya saben, el viernes. Inmediatamente después comenzarán las conversaciones para la desnuclearización de Irán, lo ha confirmado hoy el ministro iraní de Exteriores. Mientras llega ese momento, las bolsas pendientes de que se materialice el acuerdo, de que se reabra el estrecho de Hormuz. Vamos a ver cómo ha cerrado hoy Wall Street. Elena Jiménez, ¿qué tal? Buenas noches.
4: ¿Qué tal? Muy buenas noches. Pues Wall Street hoy se frena. El Dow Jones, el índice en el que están las empresas industriales, sube muy poquito, un 0,6%, mientras que el índice de valores tecnológicos termina en números rojos. Los inversores ahí están recogiendo beneficios. El Nasdaq ha bajado un 1,1%. Lo destacado, el titular, se lo sigue llevando el petróleo, que continúa abaratándose. Tanto el Texas, el crudo de referencia en Estados Unidos, como el Brent, el crudo de referencia en Europa, están por debajo de los $80 por barril, a la espera de esa firma del texto para la paz de este viernes. El Texas está bajando un 4,6% y está en $77. El Brent está bajando un 3,4% y se sitúa en $79 por barril. Eso sí, estamos todavía lejos aún de los $60 que veíamos a principios de año, pero también queda lejos el máximo de $118 que se marcó el 31 de marzo. Y aquí en casa, el IBEX 35 lleva ya 3 días marcando máximos históricos con el de hoy. Hoy ha terminado en los 19.163 puntos.
0: Gracias, Elena. Una de las derivadas de la guerra de Irán la vemos en la empresa española Tubacex, con sede en el municipio alavés de Llodio. Ante el parón en la actividad, la empresa va a activar un ERTE durante 8 meses que va a afectar a más de 400 trabajadores. Feli Alday.
5: La situación geopolítica ha llevado a Tubacex a presentar esta tarde a la parte sindical el ERTE que aplicará en los próximos 8 meses por la caída en los pedidos provocada por la actual situación de inestabilidad. Un ERTE que se aplicará a partir del mes de julio. El ERTE afectaría a 430 trabajadores. Los sindicatos analizarán ahora la documentación con la vista puesta en el próximo día 23, en el que tendrán la próxima reunión.
0: Las obras del circuito semiurbano de Madrid avanzan hoy y se han presentado una de las curvas que va a ser más icónica en ese trazado que todavía está, como decimos, en construcción. Quedan meses para la carrera que, según las previsiones de la organización y también de la Cámara de Comercio, va a suponer una inyección muy importante de dinero para la capital. Detalles, Francisco Pérez.
6: A 3 meses del inicio del Gran Premio de España, la organización presume de números. De lo avanzadas que van las obras, por ejemplo, terminadas en lo que respecta al circuito, el Madrid, y centradas ahora en la de los edificios accesorios. Y sobre todo, de lo económico, IFEMA destinó 130 millones para las obras, a los que habría que sumar el canon de la Fórmula 1. Por el contrario, se han vendido las 100.000 entradas, todas las ofertadas, y se ha cerrado contratos de patrocinio con algunas empresas como el Banco Santander, American Express. Ford, Heineken, el Atlético de Madrid o el Corte Inglés, aunque no se saben las cuantías. Por otro lado, desde la Cámara de Comercio estiman un impacto en la región de 450 millones de euros al año. Ángel Asensio es su presidente.
7: En cada una de las carreras se han firmado 10 años, pues son por 10 años 4.500 millones de euros. Y esto, evidentemente, hace un efecto multiplicador que va a beneficiar a toda la cadena de valor, a toda nuestra economía.
6: 40% de visitantes internacionales y 800 millones de espectadores potenciales en todo el mundo. Hoy se presentaba el circuito, el mejor del mundo para la presidenta madrileña, Isabel Díaz Ayuso.
8: Ahora estamos llamados a tener, vamos a conseguirlo, el mejor circuito de Fórmula 1 del mundo.
6: Un circuito híbrido diferente, decía el piloto Carlos Sainz, en el que destaca la curva peraltada de 550 metros conocida como la Monumental.
0: Gracias. 17 minutos, 9 y 7 minutos en Canarias. Es tiempo de deportes. Y hoy tenemos la puesta de largo de Francia en el Mundial y también la resaca de ese 0-0 que sabe a muy poco que consiguió ayer España en su debut en esta Copa del Mundo. Rubén Ortega, ¿cómo están los ánimos en la concentración de los de Luis de la Fuente? ¿Qué tal? Buenas noches.
9: ¿Qué tal? Muy buenas noches. Pues de momento, analizando, jornada de reflexión, las reacciones en el equipo nacional van por la autocrítica, pero también y sobre todo por una llamada a la calma. Y ese es el mensaje que ha lanzado el encargado de analizar hoy la resaca emocional que ha dejado el empate en el seno del combinado nacional. Él es Mikel Merino.
10: Si algo no nos viene bien en este momento a nosotros desde dentro es que cunda el pánico. Tranquilidad, nos conocemos muy bien, las cosas se hablan dentro y se intentan mejorar.
9: Pues tranquilidad ante la decepción que ha generado el empate por tratarse del vigente campeón de Europa, España, y uno de los grandes favoritos. Pero queda mucho torneo y el equipo confía en que el tropiezo va a sacar ahora su mejor versión.
10: En los momentos fáciles es muy fácil hablar de familia, pero creo que cuando hay momentos difíciles o baches es cuando esa familia de verdad sale a relucir. En estas horas que han pasado desde el último partido he visto al equipo muy unido, preparado para seguir adelante.
9: Y el próximo desafío, el domingo, segundo partido ante Arabia Saudí. Y mientras tanto, mucho fútbol que le vamos a seguir contando en Radio Nacional, siguiendo por el Francia-Senegal, que se está jugando desde las 9. De momento, a punto de comenzar la segunda parte, lo va a hacer en breves instantes. Y otra sorpresa, no está ganando Francia, 0-0 ante Senegal. Lo siguiente ya va a ser el debut de la vigente campeona del mundo, de Argentina, que juega a las 12 de esta noche, hora española, contra la selección de Argelia. Y nos vamos hasta Cannes, en Estados Unidos, enviado especial de Radio Nacional, Chisco Díaz, hola.
11: ¿Qué tal? Pues en estos momentos las dos selecciones que se encuentran descansando en sus respectivos hoteles de concentración, a eso de las 7, de las 6 aproximadamente, sobre las 12 de la noche hora española, pues se dirigirán ya hacia el Kansas City Stadium para afrontar este primer partido del Grupo H, en el que la campeona del mundo va a iniciar la defensa del título, en principio con hombres importantes, evidentemente con Leo Messi en el 11 titular, con el Dibu Martínez, como ayer mismo anunciaba el seleccionador Lionel Scaloni, y vamos a ver las dudas que pueda haber en el lateral derecho o en el acompañante del propio Messi en ataque. Se perfila en principio Lautaro Martínez. Como decíamos, Argentina, que busca un buen resultado, prevenida también por las sorpresas como la que ayer comentabais que se producía en el resultado de España contra Cabo Verde, y que quiere, pues eso, iniciar la defensa del título con una victoria ante el combinado argelino, que llega con una sola derrota en la fase de grupos a esta Copa del Mundo de Estados Unidos, México y Canadá.
9: Gracias, Chisco. Partido a las 12 que viviremos en directo, como todo el Mundial, en Tablero Deportivo, en Radio Nacional.
0: Gracias, Rubén. Y en la cultura, la Sociedad General de Autores y Editores ha acogido la inauguración oficial de la exposición La Casa de los Autores, donde habita la memoria, y lo ha hecho en su sede central en Madrid, en la capital, en el Palacio de Longoria, coincidiendo con que ese edificio, esa fundación de la sociedad, cumple 127 años. Sonia Castellani, buenas noches.
12: Buenas noches. Hoy se cumplen 127 años del nacimiento de las GAE. La fundó el compositor Ruperto Chapí junto a Sinesio Delgado, luchando contra intermediarios que se lucraban a costa de su trabajo. A esta primitiva sociedad donó su archivo musical, que estuvo peregrinando por Madrid hasta que en 1950 adquirió su actual sede. El impresionante Palacio de Longoria que medio siglo antes construyó Javier González Longoria, un banquero asturiano que hizo fortuna en Cuba. Aquí vivió con sus 6 hijos. Fue un lugar de encuentro de la vida cultural madrileña, pero pocos años después volvieron a Cuba y lo compró Florestán Aguilar, odontólogo de la Casa Real Española, para dar después paso a la la casa de los autores. Mariluz González es la comisaria de esta muestra.
13: Nace absolutamente unida al mundo de la zarzuela, todos sus autores eran hombres de zarzuela, y aquí tenemos algunas de nuestras joyas del archivo. Aquí, por ejemplo, esto es la partitura original de La Gran Vía, de Choque y Valverde, el manuscrito de La Malquerida, de Benavente.
12: Aquí hay fotografías del palacete en todas sus fases, documentos, planos, partituras, mobiliario y archivos y trajes de esas zarzuelas. Hasta mediados de julio, todo va a estar expuesto con entrada gratuita en esta sede madrileña de la SGAE, acompañada de conferencias y visitas guiadas.
0: Y una noticia más que tiene que ver con esta casa, con Radio Televisión Española. La corporación se sitúa como uno de los medios de información en el que más confían los españoles. Así lo refleja el Instituto Reuters en su Digital News Report 2026, publicado este mismo martes. El servicio público mejora 4 puntos en términos de confianza respecto al año anterior, uno de los avances más destacados en el informe, y se posiciona como referencia de credibilidad en el panorama audiovisual español. La transversalidad es una de las características que más han contribuido a este crecimiento por las sinergias entre las diferentes ramas del conglomerado digital, audiovisual y radiofónica, con el fin de ofrecer contenidos más completos. Además, con un 12% de audiencia digital semanal, la televisión pública presenta la mejor relación entre audiencia offline y digital. Y Rosa María Mollo, que está aquí conmigo, se ha preocupado mucho también de que la radio se vea, de que
14: así
0: se vaya
14: actualizando
0: desde el primer momento, doy fe absolutamente, y ha sido pionera en el uso de las pantallas aquí, en saludar siempre a los oyentes de RN Audio que nos ven por streaming, por las plataformas, así que también un pedacito de esto, pues
14: bueno, entre todos, ¿no? Lo tenemos todos, que hacer, muy orgullosa de contribuir a esta transversalidad como todos hacemos, es el futuro, y Radio Nacional, por supuesto,
0: y has estado ahí pico pala,
14: directamente,
0: ¿sí o no?
14: Hasta antes de que llegara.
0: Cuando eras defensora de la audiencia, fuiste la que puso las pantallas abajo y todo, ¿sí o no?
14: Pues sí, también, eso
0: bueno,
14: también.
0: Bueno, el César lo que es del César, ¿no? 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
14: Bueno, ya estamos ya preparados para empezar la tertulia, y ya saben que hemos estado hablando durante el informativo de, bueno, pues de esa iniciativa que no ha progresado en la mesa del Congreso, de Junts y Partido Popular, para intentar forzar una votación en el Congreso de los Diputados para avanzar las elecciones. De esto va nuestra pregunta. ¿Qué te parece que la mesa del Congreso haya rechazado las iniciativas de PP y Junts para un posible adelanto electoral? Rodrigo García Fernández, que comenta a nuestra audiencia querida.
22: Pues sobre todo han suscrito las palabras de la mesa, la justificación de que, sobre todo al ser una prerrogativa de la presidencia del gobierno, no tiene tanto sentido esta especie de moción con enmiendas. A quienes les parece bien estiman que es una maniobra innecesaria, porque Pedro Sánchez ya ha insistido en que no va a adelantar elecciones, y a quienes les parece mal, como David Fenosa, que escribe "me parece mal, es antidemocrático", creen que la decisión es desacertada porque debería poder debatirse en el Congreso, aunque de momento son más, por lo menos en la encuesta, 65%, ¿quiénes les parece bien?
23: Me parece muy bien que la mesa del Congreso rechace las iniciativas, porque imagino que estarán asesorados por gabinetes jurídicos, y si han decidido que es una prerrogativa del presidente de gobierno, pues no tienen por qué darle vueltas y carambolas los demás partidos políticos.
24: Me parece muy bien, porque eso es una moción
1: de confianza disfrazada y que solo es competencia, según la Constitución, del presidente de gobierno.
2: Me parece muy mal lo que hace la mesa del Congreso, muy mal. Quieren seguir aprovechándose de lo que queda de gobierno.
3: Creo que se admita o no se admita a la mesa del Congreso es hacer ruido, porque no pueden hacer nada. La potestad de convocar elecciones corresponde únicamente al presidente, así que solamente es eso, ruido.
22: Luego también hay cierta parte de la audiencia que, más allá de discernir sobre la decisión de la mesa, critica las intenciones de Partido Popular y Junts. Creen que ambos partidos pierden el tiempo, como Yanco, que escribe: presenten una moción de censura, que es el Congreso de los Diputados, no el Circo Holiday. Algo que también expresa este oyente.
2: El Partido Popular lo que tenía que hacer era presentar una moción de censura con un programa de gobierno y que Junts se retratara. Pero Junts no se va a retratar y el PP no tiene programa de gobierno, solo tiene abolir lo legislado de estas dos legislaturas. Así que son tan cobardes unos como otros.
22: Son algunas de las opiniones. De momento aún están a tiempo de participar. Pueden dejar sus mensajes en el 91-346-2193. También por notas de texto y voz en WhatsApp, 679-996959. Y votar y escribir en X, @24horas-RNE.
14: Pues muchísimas gracias, Rodrigo. Hagan caso a lo que dice, ¿eh? Porque todavía hay tiempo a que nos voten. Ya saben que estamos muy orgullosos de tener una audiencia tan formada e informada, y esas ironías a estas horas de la noche, pues la verdad es que no solamente nos despiertan, sino que nos alegran el final del programa. Gracias, Rodrigo. Te espero después con el final de la votación y de los comentarios que nos vayan llegando.
22: Hasta luego.
14: Bueno, queridos compañeros, os presento José Enrique Monrosi, periodista político del diario.es. Bienvenido.
4: ¿Qué tal? Muchas gracias. Buenas noches.
14: ¿Has cambiado de sitio? ¿Qué ha pasado hoy aquí?
4: Hoy que he llegado el último y tú sabes.
14: Ay, bueno, las cosas. Sí, exactamente. Yolanda Gómez, subdirectora del ABC. Bienvenida, Yolanda.
24: Hola, buenas noches.
14: Ricardo Martín, periodista y analista. Bienvenido, Ricardo.
25: Muchas gracias. Buenas noches. Un placer grande.
14: Grande, lo mismo te digo. Pero así de grande, así de grande.
25: Mayúsculo.
14: Mayúsculo, efectivamente. Juanma Romero, periodista político del Independiente.
26: ¿Qué tal? Muy buenas noches, Rosa.
14: ¿Estabas en el Congreso esta mañana?
26: No, estaba en Moncloa y luego ya me tocó seguir un poco la comparecencia de la directora de la Guardia Civil.
14: Bueno, vamos a empezar. ¿Alguno de vosotros estaba en Monrosi? ¿Tú estabas?
25: No, a mí me ha tocado también Moncloa y Mercedes González.
14: Ah, perfecto. Pues hablaremos
25: cada
14: de Mercedes.
25: Cada uno tenemos aquí el combo. Sí. Pero vamos, estamos al tanto de lo que
14: no,
25: ha pasado.
14: No, claro que sí, no lo dudo, que por eso sois comentaristas y analistas para interpretar la realidad en el 24 horas, que ya saben lo que hace, que es lo que hacemos aquí, interpretar lo que pasa a lo largo del día con las opiniones y todos los datos que aportan nuestros compañeros. Pero bueno, el caso es que se ha formado una y gorda con esto que ha pasado en la mesa del Congreso, y si os parece, ya que venimos de las preguntas de la audiencia y le acabamos de escucharles, pues empezamos por este tema. Vamos con esta cuestión de confianza de facto, ese atajo, podríamos decir, que querían tomar el Partido Popular y Junts, bloqueada por la mesa del Congreso, que querían incluir en una moción previa de los populares. Esta mañana el PP ha incluido una modificación no vinculante para reclamar la disolución de las Cortes en caso de ser aprobada la moción. Media hora después, Junts ha añadido una enmienda similar. Dicen que no han hablado entre ellos, pero el caso es que la coincidencia ha sido interesante. Ambas formaciones niegan haberse puesto de acuerdo, pero el resultado final es el mismo: adelantar elecciones o por lo menos obligar a los socios a posicionarse. Para la profesora de Derecho Constitucional, Montse Nebrera, en este informativo 24 horas, ese era el principal objetivo de los neoconvergentes.
27: Lo que pretende Junts es que cada uno de los grupos diga hasta qué punto está o no está, a pesar de que no haya moción de censura, apoyando el gobierno que actualmente existe y, por tanto, al presidente del gobierno.
14: La mesa de la Cámara, con su mayoría de izquierdas, ha suprimido estas enmiendas al entender que invaden una competencia exclusiva del presidente del Gobierno. La portavoz parlamentaria del Partido Popular, Esther Muñoz, ha dicho que esta decisión es arbitraria y demuestra que el Gobierno tiene miedo.
28: Es que son plenamente conscientes de que no tienen una mayoría, de que esta legislatura ha llegado a su fin.
5: y que lo único que hacen es respirar un poquito más de soplo de aire, pero que el fin está ya muy cerca.
14: Para el portavoz de Esquerra Republicana, Gabriel Rufián, estas enmiendas retratan el entendimiento entre Partido Popular y Junts.
6: La antesala de una moción de censura anunciada, de facto ya aquí conforma una mayoría de derechas, PP, Junts y Vox, pues nada, si se gustan, ¿no?
14: Cabe recordar que incluso si se hubiera votado en el Pleno a favor de la moción con estas enmiendas, la decisión de convocar elecciones dependía solo de Pedro Sánchez. Sobre la decisión de la mesa de bloquear estas modificaciones trata, como hemos dicho, la pregunta del día, y esperamos que sigan votando a los teléfonos 91-346-2193, al teléfono de WhatsApp, que nos pueden dejar notas de voz o mensajes, 679-996959, o en nuestra habitual cuenta de X, @24horas_RNE. Bueno, queridos compañeros, ¿os parece un atajo? ¿Os parece legítimo? ¿Os parece que deberían haber dejado que pasara la propuesta y que debatiera el Congreso? ¿Qué opinión tenéis?
26: Bueno, a ver, yo creo que era bastante previsible, Palma, que la mesa lo frenase, ¿no? Porque es verdad que en otras ocasiones con puntos, con enmiendas, lo que pasa es que siempre pasa como bajo el radar, ¿no? Al final se acaba frenando. Pero también es verdad que había un elemento que lógicamente Junts podía aducir a su favor, y es que el año pasado pactó con el Partido Socialista la redacción para una proposición de ley, de una proposición no de ley, por la cual pedía al presidente del gobierno que se sometiese a una cuestión de confianza. Si os acordáis, fue un elemento de forcejeo, de negociación entre el PSOE y Junts. Junts acabó retirando incluso esa redacción pactada con el PSOE, pero esa redacción la llegó a admitir la mesa en virtud de ese pacto, ¿no? Por lo tanto, hoy Junts y también el PP se agarraba a esa redacción que era muy similar, ¿no? Es verdad que es una prerrogativa pura y exclusiva del presidente del gobierno, es decir, que esto no habría cambiado nada, pero yo creo que sobre todo lo que ha querido ahorrarse el gobierno es un mal titular, que sería el que no tiene la confianza de la Cámara, que es obvio. En una semana que va a ser previsiblemente muy dura para el presidente del gobierno y para todo el gobierno y el Partido Socialista en su conjunto, porque venimos de la vistilla ayer preliminar de Begoña Gómez. Por cierto, que todavía el juez Juan Carlos Peinado, que tanta prisa se da con ciertas cosas, todavía no ha decidido sobre las cautelares, y sobre todo porque mañana y pasado está la comparecencia muy esperada del expresidente Zapatero ante el juez de la Audiencia Nacional, José Luis Calama, y además está pendiente la sentencia del caso Mascarillas del Supremo, ¿no? Por lo tanto, coronar esta mala semana para el Partido Socialista con una votación claramente adversa
14: ya era excesivo.
26: En el Congreso era excesivo, de tal manera que si se lo podían ahorrar aduciendo, agarrándose a la tradición parlamentaria, que es que este tipo de cuestiones son privativas del presidente del gobierno, pues ya está, se han evitado el lío. Pero yo creo que tampoco habría sido negativo el que se hubiera podido debatir, porque es evidente que los grupos también están incómodos, buscan cómo intentar no retratarse con el gobierno, pero a la vez tampoco quieren apoyar una moción de censura con PP y Vox, ¿no? Por lo tanto, es verdad que están muy cautivos de una situación que ellos no quieren, que visiblemente les incomoda, pero es muy complicado salir de ella, ¿no? Porque hay dos fórmulas, o cuestión de confianza, que es una herramienta que solamente puede activar el presidente, o elecciones que solamente puede activar el presidente, o moción de censura que está en manos de la oposición. Así que no tienen más salidas a su alcance.
14: Efectivamente, Yolanda.
7: Sí, bueno, yo lo que me preocupa en este caso es que, como decía Juanma, es que hubo un precedente donde sí se admitió a trámite una, no era exactamente, creo que entonces era una proposición no de ley, no era una moción, pero es verdad que yo creo que la imagen que queda ante la ciudadanía, porque el argumento a mí me parece muy válido, dices, bueno, esto es una competencia, es una prerrogativa del presidente del gobierno, lo rechazo. Entonces, bueno, eso está muy bien, pero claro, lo tenías que haber rechazado también el año pasado, no puede ser, porque tú pactes con Junts en ese momento sí es legal y sí puede admitirse a trámite, y ahora en este momento momento, como no me interesa por la semana que llevo o por lo que sea, pues no lo admito. A mí eso sí que me preocupa. O sea, me parece muy bien y estoy de acuerdo. Es una prerrogativa del presidente del gobierno, pero entonces no tenías que haber admitido eso en otro momento, porque al final la imagen que das ante la ciudadanía es que sea legal.
26: Y el PP hacían bien en agarrarse a ese argumento, porque se lo puso en bandeja, evidentemente.
7: Claro, es que al final estás diciendo a la ciudadanía, es que estoy utilizando esto a mi favor, o sea, como me conviene. Entonces, al final creas desconfianza en eso. Dicho lo cual, o sea, no hubiera servido para nada, porque es verdad que también podríamos decir, bueno, pues el PP, si quiere que se convoquen elecciones o si quiere tumbar al gobierno, que haga una moción de censura. No la va a hacer, desde mi punto de vista, además, bien hecho no hacerla, porque no va a tener apoyos suficientes, porque Junts estamos a las mismas. Junts no va a querer votar nunca con PP y Vox, porque ante su electorado es muy complicado, con lo cual, o sea, todo el mundo tiene cosas que perder en una situación o en otra, pero yo sinceramente creo que hoy deberían haberlo admitido por el mismo argumento, porque si no dices, bueno, es que estás tratando de forma desigual cosas que son iguales o muy parecidas, con lo cual al final das la impresión de que estás
14: utilizando. Dar la opción de debatir, quieres decir, ¿verdad?
7: O sea, dar la opción de debatir, pero vamos, que a lo mejor no me hubiera parecido mal. Dices, bueno, no se debate porque esta es una prerrogativa del gobierno, pero entonces el año pasado deberían haber hecho lo mismo con la proposición de Junts. Entonces lo que no puedes hacer
26: que
7: es
26: no se debatió, por cierto,
7: con el mismo argumento. Bueno, no se debatió porque lo retiraron, pero se admitió a trámite. Sí. Lo que se ha hecho hoy es no admitirse a trámite. Entonces el argumento debería ser el mismo en los dos casos, ¿no? Porque en un lado a mí me interesa y en el otro no. Entonces a mí eso sí que me preocupa.
14: Me chirría
7: y me preocupa porque al final es desconfianza en las instituciones, ¿no? Decir, bueno, es que la estás utilizando a tu conveniencia.
14: Monrosi.
25: Yo creo que el Partido Popular y Junts ya han conseguido un poco lo que aspiraban, que es escenificar que hay una mayoría parlamentaria que quiere elecciones ya. Y aunque no hayan entrado en la pantomima esta de la moción, el Partido Nacionalista Vasco también ha dicho que quiere elecciones ya. Por tanto, es evidente que hay una mayoría parlamentaria que considera que las elecciones deberían adelantarse y deberían ser cuanto antes. Si yo fuera Alberto Núñez Feijóo, lo que me rayaría un poco, ¿no? Me preocuparía un poco y es como, ¿y si toda esta gente, la mayor parte del Congreso de los Diputados, no quiere a Pedro Sánchez de presidente y quiere que haya elecciones?
14: ¿Por qué no me votan a mí?
25: ¿No?
14: Me rayaría muchísimo.
25: Yo me lo preocupo. Es como, oye, si no lo quería él, ¿por qué no me quería a mí? Yo estaría abrazado a la almohada llorando.
7: Porque
25: ¿no?
7: tú llevas al lado a Vox, ese es el problema.
25: Ahí vamos. Entonces, yo considero que exactamente igual que cuando Junts exigió...
14: Exactamente igual que el año pasado, no la ves.
25: Es una pantomima. Es una absoluta... Es como si ahora Junts
14: Sabían que iba a pasar eso, quieres decir.
25: Claro. Es como si ahora Junts registra una proposición no de ley o una moción en la que exige a Pedro Sánchez que el ministro del Interior sea Carles Puigdemont, por ejemplo, ¿no? Bueno, los que van con la Constitución dándonos en la cara todo el rato con la Constitución, porque la Constitución es suya y son constitucionalistas, las elecciones las convoca el presidente del gobierno. Y los ministros, entre las prerrogativas exclusivas del presidente del gobierno, está que, por ejemplo, Junts no puede nombrar a un ministro, ¿sabes? Ni puede exigir la convocatoria de elecciones. Si puede...
26: Bueno, exigirla sí. Si vas a que te hagan caso.
25: Bueno, no puede exigir que Pedro Sánchez convoque elecciones y el presidente lo haga. Y si tiene tan claro que no quiere a Pedro Sánchez de presidente del gobierno y no quiere a este gobierno, Junts lo que tiene que hacer es aclararse de una vez y darle la mano al Partido Popular y a Vox, que seguramente junto con Alianza Catalana forman un ecosistema político en el que tienen muchas más cosas en común que el resto de la Cámara. Eso es lo que deberían hacer. Y a mí me parece evidente que el gobierno haya líneas rojas. Mira que le ha puesto pocas líneas rojas Pedro Sánchez y Junts. Pero hombre, una de las líneas rojas ya es como no autohumillarse, ¿no? Una votación en pleno en el Congreso de los Diputados, en el que la mayor parte de la Cámara le diga a Pedro Sánchez, oiga, convoque elecciones, yo creo que sería ya la puntilla política de esta legislatura y, por tanto, me parece absolutamente lógico que no se haya tramitado.
14: ¿Y te crees que no se hayan coordinado?
25: No, no. Entre otras cosas, porque, bueno, a todos nos consta que esa interlocución a varios niveles, entre otras cosas porque la ha contado el Partido Popular, vamos, ya existe desde hace mucho tiempo, y ahí hay una sociedad de intereses comunes con la que Puigdemont y Junts flirtean sin atreverse a dar el paso. Porque son de extrema derecha, como Alianza Catalana o más, o como Vox. Pero claro, también son independentistas, y Vox lo que quiere directamente es eliminar las autonomías, el uso del catalán, el autogobierno, y en fin, ya sabemos ese bucle infinito.
14: Querido Ricardo.
0: El problema no es solo que es que no quiera Junts a Vox y la Suma a PP Vox, es que no quieren a Feijóo. O sea, cuando se plantea la moción de censura, ya ha dicho Junts, nosotros a quien no vamos a votar es a Feijóo, que se busquen otros. O sea, no hay salida. No hay salida. Junts quiere que se vaya con Sánchez. Sí, hasta Podemos ya dice que se vaya. O sea, aquí el problema es que hay, digamos, bastantes fuerzas, mayoría, de que se vaya y se convoquen elecciones. Va, esto yo creo que hay mayoría que están a favor de eso. Pero es que eso no es suficiente. O sea, elecciones. Pero ¿y aquí dentro qué se hace? Es un canto a la impotencia. Un canto a la impotencia de PP, no sabe qué hacer, no quiere moción de censura, porque Junts dice que no le va a votar, Junts está interesado, pero no, Junts está mirando a ver si esto es muy rentable electoralmente, y parece que no. La incoherencia es tremenda. Hoy el presidente del Parlament de Cataluña está en unas grandísimas jornadas sobre, como sabéis, de política en el Mediterráneo. En su discurso, el que es de Junts, como sabemos, dice, lo importante es que los lazos entre los países, los pueblos y las regiones del Mediterráneo sean más fuertes cada día para luchar contra el cambio climático y la ultraderecha. Claro, esto lo dice una autoridad de Junts. ¿Cómo encaja esto en un hipotético programa de PP y Junts? Porque aquí se dice, bueno, son lo mismo, es la derecha de siempre. Bueno, pues sí, que es evidente que Junts es de derechas, esto es que ellos no lo niegan. Pero claro, a la hora de ponerse de acuerdo, es que cosas así no es ya un problema de Vox, es un problema de que Junts está separado del PP. Desde el punto de vista programático, desde el punto de vista de este PP, ojo, de este PP. Porque este PP se ha ido muy a la derecha. Y entonces Junts dice, pero es que cada vez está más
8: lado. Eso con muchas las que sí, eso que hay coincidencia,
5: Bueno, es lo que ahora justamente te iba a decir, muchos más días no parece que estén, claro, separados.
7: Más separado programáticamente que de muchas medidas que propone Podemos, sí, sí, o que ha propuesto Sumar, o sea, Junts no puede estar.
0: Bueno, pero digo que cuando hay una concurrencia, que todo el mundo dice, están en el mismo sitio, bueno, es evidente que son de derechas, esto no niega nadie, pero estoy hablando del discurso que acaba de hacer el presidente del Parlamento de Cataluña. Y es claramente distinto, no ya a Vox, sino al propio del Partido Popular. Cambio climático, nos preocupa, la ultraderecha nos preocupa. Oiga, a ver, esto... Al PP no le preocupa la ultraderecha. Al PP no le preocupa nada la ultraderecha, porque está gobernando con la ultraderecha, o sea que no le preocupa nada.
7: No lo dice porque tiene que gobernar.
0: No, perdón, pero no le preocupa nada.
8: Si el PP dependiera de Junts y PNV, ya haría él por intentar aproximarse, porque es uno de los beneficios, por cierto, de la ley de amnistía, que ha procurado integrar a todos los partidos separatistas dentro del sistema. Y ahora ya Junts está plenamente integrado. Si no dependiese el PP de Vox en una futura legislatura para poder gobernar, para poder armar una mayoría, yo estoy convencido de que intentaría que hubiese algún tipo de convergencia, porque en el fondo es mucho más llevadero el aproximarte a Junts mucho más que a Vox.
0: Claro.
8: Evidentemente, porque eso centraría al PP, porque nunca va a llegar a unos planteamientos de extrema derecha como los que tiene Vox.
0: Parece claro que los oyentes son muy rotundos en esto. Que presenten una moción de censura.
8: Bueno, claro, eso
0: es que lo son. Es que los oyentes no ven esto. No lo ven porque es un juego. Dice, ¿qué pasa? Que estamos en julio ya, próximos a agosto, y esto ya son las vacaciones. Es que esa sensación da. No se ve, digamos, una profundidad en este tipo de cosas.
14: Bueno, por eso Monrosi decía que era una, como has dicho, una pantomima, ¿no?
25: Una pantomima.
14: Y
25: sí,
14: claro, y lo de Josep Rull, el presidente del Parlament de Cataluña, es un discurso dirigido a los catalanes. Y en cambio lo que hace Junts aquí no es otro discurso que va dirigido a otra audiencia.
0: Pues qué complicado, ¿no?
14: En cualquier caso,
0: a ver cómo salen de esta.
14: El Partido Popular ha dicho que se reserva utilizar recursos legales, que los podría utilizar si quisiera, pero seguro tendría que ir al Constitucional y largo me lo fiáis, ¿no? Ya llegarían las elecciones por mandato normal, ¿no?
26: Hombre, no está mal que el Constitucional determine qué y qué no se puede debatir en la mesa, pero efectivamente cuando resuelva el Constitucional ya estaremos casi en la siguiente legislatura, ¿no?
0: Será para los siguientes.
26: Claro, entonces, bueno, de hecho así ha sucedido en varias ocasiones, que se ha recurrido al Constitucional sobre una cuestión parlamentaria y el TC ha deliberado y ha resuelto en una legislatura posterior, ¿no? Pero bueno, es verdad que yo creo que la carta de la moción de censura en algún momento tendría que utilizarla el propio Partido Popular y Alberto Núñez Feijóo, básicamente porque las mociones de censura no solamente se ganan cuando se ganan numéricamente, a veces se pueden ganar perdiéndolas.
25: De acuerdo.
26: Y yo creo que es una
14: oportunidad. Pero a lo mejor es esto lo que está evitando, ¿no?
26: Ya, pero es que
14: no el hay hecho que ser, de perderla, sí, sino porque que sabe ser, que a lo mejor no la puede ganar perdiéndola.
26: Ya, pero es que creo que también en esta vida los líderes políticos se la tienen que jugar y se tienen que atrever y ser algo osados, que tampoco es que este, sea un ejercicio de riesgo, porque además en cualquier caso las elecciones llegarán el año que viene, si es que no hay ningún tipo de adelanto finalmente, por lo tanto yo creo que eso le podría ayudar a Feijóo eventualmente a intentar mostrar su programa de gobierno, si es que lo tiene, más allá de decir que el presidente tiene que convocar elecciones, y es una oportunidad yo creo que también para poder retratar a los socios, ¿no? Porque evidentemente no es igual para los socios es decir que no están con PP Vox pero tampoco quieren dejar abandonado al gobierno, a que tengan que justificar su apoyo al gobierno en una moción de censura. Es decir, todo es mucho más complicado llegado el momento. Aunque, insisto, aunque la votación no la ganase Feijóo, porque es evidente que nunca va a tener los votos de PNV y Junts mientras siga dependiendo de Vox. Pero bueno, es que en política también se juega así. Es evidente también que ahora mismo no le conviene, justo en este momento, porque ahora tiene...
7: Es que lo que haces es distraer la atención, ¿no? O sea, eso si es,
26: de hecho, si os acordáis, hace dos o tres semanas el PP se enredó en este asunto malamente, porque si tienes el foco en tu enemigo, aprovecha que ese foco está en tu enemigo, explótalo y luego ya llegará tu momento. Pero yo tampoco descartaría que, llegados hacia el final de la legislatura, el PP utilizase esa carta, porque me parecería normal, dado a la acumulación de causas judiciales que acechan al presidente del gobierno y al gobierno, algunas con más motivo y otras con menos, pero bueno, las que estamos viendo sí parece que tienen bastante fundamento.
14: José Enrique.
25: Dos cosas muy rápidas. Una, yo creo que en el Partido Popular y en la calle Génova hay una obsesión real porque Alberto Núñez Feijóo no sea el personaje político que se encargue de reavivar la legislatura y de darle aire a Pedro Sánchez, que es lo que ha pasado muchas veces.
14: Amplía esto. Bueno, que no puede esperar a oírte.
25: Ya te he comentado aquí alguna vez, aunque desde aquel lado, que en el equipo más cercano de Alberto Núñez Feijóo, y esto no es opinión, hablo con conocimiento de causa, a veces han estado obsesionados con que Feijóo no sea el mismo, por así decirlo. A ver, quiero ser elegante. Porque Feijóo no le regale a Pedro Sánchez una vida extra en su peor momento. Ya ha pasado varias veces durante la legislatura que errores no forzados del Partido Popular y de Alberto Núñez Feijóo son al final los que, en un momento muy delicado de Pedro Sánchez, pues le han regalado una vida extra. Pasó, por ejemplo, después del escándalo de Santos Cerdán el año pasado, a la vuelta del verano, el otoño del Partido Popular, por ejemplo, y otro tipo de errores. Yo creo que presentarse...
14: Otro día en el Cercle de Economía.
25: Por ejemplo, yo creo que presentarse ahora al Congreso de los Diputados y evidenciar que no es presidente porque no quiere, sino porque no puede y porque necesita la ultraderecha, y que, por tanto, Pedro Sánchez sigue teniendo una mayoría parlamentaria que le respalda, solo le daría vida al gobierno. Segunda cosa... aprovecho para volver a poner sobre la mesa una cosa que también he contado ya desde hace tiempo, pero que es que resulta especialmente sangrante para el Partido Socialista en esta circunstancia. ¿Qué desastre de negociación de investidura del Partido Socialista con Carles Puigdemont y Junts? Si es que hay una ofensiva jurídica o judicial contra el Partido Socialista y contra Pedro Sánchez, que en parte la hay, aunque no tenga nada que ver con escándalos indefendibles como el de Leire Díez, Santos Cerdán, José Luis Ábalos, Coldo o Zapatero, pero sí lo hay, porque hemos visto a jueces con toga pronunciarse o manifestarse contra la ley de amnistía, porque estamos viendo el caso del fiscal general del Estado, porque estamos viendo el caso de la pareja del presidente, del hermano del presidente. Si eso ocurre, es básicamente porque a Pedro Sánchez hay mucha gente que se la tiene jurada por la aplicación de la ley de amnistía. Que el Partido Socialista y el Gobierno, a cambio de comerse una cosa que habían rechazado con tanto ahínco como la ley de amnistía, no fuese capaz de sacarle a Junts nada más que los 7 votos para el pleno de investidura, es un desastre y un ridículo que pasará a la historia del parlamentarismo.
26: Quiere robar quien lo negoció, porque
7: no, te lo vendió carísimo.
25: Claro, entonces, es que fue darle la presidencia del gobierno y luego no dejarle gobernar ni unos presupuestos generales del Estado, y ahora ejerciendo, hoy ya de manera muy notable con el Partido Popular y muy evidente.
14: Darle la presidencia del gobierno premeditadamente porque
25: sí, por la ley de amnistía que habían diseñado ellos durante la negociación de investidura, pero es que luego no han dejado en la práctica gobernar al Partido Socialista.
26: Así muchas de sus propuestas no ha sacado, efectivamente.
25: Entonces sí, yo creo que pasará a la historia el pagafantismo del Partido Socialista y de Pedro Sánchez con una ley de amnistía que, por otra parte, ha sido un éxito. Ha sido un éxito. Lo que pasa es que el problema de Pedro Sánchez es que no lo hizo porque él considerase que fuese bueno y fuese un éxito, sino lo hizo a cambio de los 7 votos de Junts, que evidentemente ha sido un éxito desde el punto de vista de la política territorial con Cataluña, pero
14: solo que en Cataluña no se veía exactamente así. O sea, él necesitaba los 7 puntos, pero en Cataluña se veía como un proceso necesario o como una parte de proceso necesario de reconciliación.
25: Absolutamente. Lo que pasa es que Pedro Sánchez no había apostado por esa vía hasta que no le hicieron falta esos 7 votos.
0: Detrás de eso tienes tanta razón. Yo creo que habrá un porcentaje de españoles que sí que estén, digamos, dolidos o enfadados con el tema de la amnistía y los indultos. Pero esto no es relevante para Pedro Sánchez. Los que sí están muy enfadados son el Tribunal Supremo y la Guardia Civil. Esos están muy enfadados. Y esos sí tienen capacidad, como se está viendo. Porque detrás es evidente que aplican la ley. Esto no lo discute nadie. Estos jueces aplican la ley. Lo que sucede es que es obvio esa interpretación, ese celo, ese impulso, a veces se da y a veces no. Y en este caso hay una dinámica que es: a nosotros nos enmendaron la plana. ¿Quién? Pedro Sánchez. Y esto está detrás de todo. Por tanto, hombre, que hay una parte de la población ciertamente enfadada por esto y por Cataluña, y esto está detrás de muchas posiciones, digamos, españolistas, pero también de la izquierda. Ya está bien de Cataluña. Pero sobre todo, los electores son importantes, pero son uno a uno. O sea, son iguales todos a la hora de votar. Pero a la hora de tener capacidad de decisión, capacidad de influencia y de hacer cosas, es el Supremo y son la Guardia Civil. Estos bueno, sí, y están muy enfadados con Sánchez.
7: Bueno, pueden estar muy enfadados con Sánchez, pero si tú has actuado de manera correcta, ya se pueden poner los jueces, ya se pueden poner la Guardia Civil, ya se pueden poner como sea, que si tú no has hecho nada mal, no te van a sacar nada. Y de hecho, lo que estamos viendo todos estos días, un día sí y otro también, en fin, o sea, por mucha inquina que te tenga, por mucha inquina que te tenga la Guardia Civil, o sea, no sé si a ti te parece normal mil cosas, desde Zapatero las joyas que decíamos 30.000 euros y ahora nos vamos a 1.000.000 y pico, o los dineros que cobraron sus hijas por no sabemos qué trabajos, pues y hombre, yo no sé el tipo de delito que es o el que no es, pero desde luego a mí desde un punto de vista ético, ya me parece.
0: Pero la Guardia Civil no indaga cosas éticas, ¿eh?
7: Sí, sí,
0: la
7: no.
0: La Guardia Civil, que yo
7: indaga
0: sepa,
7: indaga lo que se ha hecho ahí. Bueno, no, pero ¿a ti te parece mal saber eso?
0: No, pero yo digo, cosas éticas no. Ellos no hacen cosas éticas. Ellos teóricamente tienen que aportar pruebas.
7: Claro,
0: tienen que aportar pruebas. Aportar pruebas significa
7: sí,
0: pruebas. No decir, yo creo que el entorno de. O sea, yo creo que se decidió arriba.
14: Bueno, pruebas sin interpretación, quieres decir, Ricardo.
0: De
7: puedes no interpretar,
0: para
7: pero ¿qué pruebas estamos viendo? Unas cuantas de muchísimas
0: para
7: cosas.
0: Para recurrir a alguien,
7: en fin,
0: con autoridad judicial, no yo, pues el señor Garzón, Baltasar, ha dicho esto. Ha dicho, yo como juez y ejerciendo, bueno, a mí me traían...
14: Él lo vivió en su propia casa.
0: A mí me traían, cuando yo era juez, los temas que todo el mundo conoce, me traían las pruebas. La interpretación la hacía yo. Esto es muy importante. O sea, la interpretación la hacía el juez. Bueno, no, el juez. No de pronto dice, a ver, ¿cuál es la versión esta? Dice, no, yo entiendo.
26: Juez, con el caso con el tema del caso Leire, igual que con el tema del caso Zapatero, ha habido presunciones que sí que ha asumido el juez Calama o el juez Pedraz en el caso del caso Leire y otras cosas que no. Es decir, que tampoco los informes policiales son la Biblia, evidentemente que no. Pero hay cuestiones que los jueces, en este caso ellos dos, que llevan instrucciones diferentes, asumen y otras que no. Por lo tanto, veremos. Aparte de que hay también una parte de investigación que está todavía bajo secreto, etcétera.
0: Tenemos una prueba en Extremadura. Ahí
26: bueno, veremos a ver qué pasa en Extremadura, ¿no? Efectivamente. O sea, a ver qué pasa
0: la UCO ha sido muy determinante en esto. Y además el gran coronel Balas, ¿no? Que es el jefe y que ha estado realmente, bueno, es una autoridad, o sea, no es una autoridad, no es un mindundi ahí, ¿no? Es una autoridad. Bueno, él lo que ha dicho y ha declarado es una interpretación ya. O sea, él no dice, no, ¿dónde está eso de que de pronto el presidente de la Diputación dijo a este se lo vamos a dar la plaza al señor este?
26: Hay que esperar a ver qué es lo que dice la sala.
0: Entonces lo que dice Baltasar Garzón es justo este punto. Es decir, es que no se puede hacer interpretaciones, sino a ver qué carta fue la que envió el ta ta ta ta ta. O sea, aporta pruebas.
7: Eso es lo que está haciendo ahora mismo el juzgado. Yo, sinceramente, parece que estamos hablando de un país de pandereta donde aquí se puede acusar sin pruebas, se va a llevar a la gente a la cárcel sin pruebas. Yo, sinceramente, creo que tenemos un sistema, al final, bastante garantista con las personas, vamos, con todos los ciudadanos, y veremos a ver cómo acaba. Pero, hombre, decir que todo lo que está pasando se debe al enfado
0: que tiene
7: la Guardia Civil
0: y
7: los jueces con el gobierno, me parece un poco fuerte.
0: No he dicho todo porque he centrado el asunto. O sea, he dicho, están enfadados por la amnistía.
7: Está enfadado la Guardia Civil, igual que mucha gente que consideran que ha habido un trato de favor a unos determinados unos determinados políticos frente a otros, que parece que no somos todos iguales ante la ley.
0: El argumento es que los ciudadanos son muy importantes, pero tienen la opción de votar y poco más. Sin embargo, hay otras instancias tienen muchas más capacidades.
7: Pero estás acusando a los jueces de prevaricar, por ejemplo.
0: Ese término...
7: Hombre, pues yo creo que alguien...
0: No lo pongas en mi boca, porque yo no he dicho nada de prevaricar. He dicho siempre que aplican la ley, por tanto ya no están prevaricando. Yo digo que aplican la ley, por tanto no están prevaricando. La Guardia Civil, yo creo que la Guardia Civil investiga. Bien,
7: pues ya está.
0: Perfecto.
14: Sí. Y a veces crees prospectivamente, quieres decir.
0: y opinan. Por ejemplo, opinan. No solamente dan pruebas.
14: Esto realmente hoy
0: mismo... Lo dice Garzón.
14: Hoy en el 24 Horas hemos hablado con Ignacio González Vega, magistrado también, y él también reconocía esto, se lo he preguntado directamente, y me dice, pero claro, después está el juez, que es el que tiene que discernir y decidir, bueno, pues yo soy yo el que marco el criterio, o sea, tú me dejas tu opinión, pero yo decidiré si tu opinión es la que vale o la que...
26: Lo hemos visto en su contrario, hemos visto, por ejemplo, en el caso de Begoña Gómez, que la UCO no ha encontrado evidencias para poder acusar o responsabilizar a la mujer del presidente, y el juez RQR ha seguido con este proceso adelante. Incluso la Audiencia de Madrid le ha dado la razón en ciertos asuntos y otros no. Y de hecho estamos a la espera de ver qué pasa con las cautelares cuando todavía no ha resuelto la Audiencia Provincial de Madrid sobre los recursos. Yo creo que en el caso de Begoña Gómez es evidente que ha habido una instrucción como poco extravagante por parte del juez. También tengo muchísimas dudas respecto al proceso que se ha seguido con el hermano del presidente del gobierno, porque además es una cuestión que rara vez pasa a la jurisdicción penal, se suele quedar en el tema contencioso administrativo, porque es una cuestión de un presunto enchufe que no tiene mucho sentido que pase por la jurisdicción penal. Pero en el resto de casos estamos viendo indicios más o menos sólidos. Oye, que por supuesto no pueden ser, todavía si van a ser pruebas.
0: Si hablamos de Coldo y Ábalos, pues parece que estamos todos de acuerdo.
26: Sí, pero incluso
0: ¿no?
26: en el tema de Zapatero o en el tema del caso Leire hay bastantes indicios que apuntan a lo mismo. De hecho, no creo que, por ejemplo, mañana Zapatero, que tiene que pasar por una declaración presumiblemente muy larga, lo vaya a tener fácil para desmontar la acusación. No lo creo que sea así. Si fuese una acusación endeble, pues oye, no estaríamos en este punto ni habría tanta preocupación en el PSOE precisamente, ¿no? Porque yo
0: creo que preocupación, no, hay preocupación por el hecho mismo. Bueno, por el hecho mismo. Que tenga que ir ahí. Porque esto, sabed la opinión pública,
26: bueno, cómo se han obtenido las pruebas.
14: Ahora enseguida hablaremos.
26: Han estado ya viendo cómo se han obtenido las pruebas.
14: Enseguida hablaremos de Zapatero.
26: Vamos a ver qué pasa con eso.
14: Hablaremos de Zapatero. ¿Sabéis algo de ese viaje, por cierto, de García Castellón con la gente del Plus Ultra?
25: No, porque no lo cuentan. No dan explicaciones.
14: Exacto. De esto no hay investigación.
25: Y deberían, ¿no? Digo yo.
14: No, sí, sería interesante. Esta es la incógnita, ¿no? En fin, son las 10:51, las 9:51 en Canarias.
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14: Estamos aquí con José Enrique Monrossi, periodista político del diario.es, Yolanda Gómez, subdirectora del ABC, Ricardo Martín, periodista y analista, y Juanma Romero, periodista político del Independiente. Bueno, hemos tenido, como estáis avanzando, mañana tenemos a Zapatero, pero antes de ir a Zapatero, esta tarde hemos tenido a la jefa de la Guardia Civil, precisamente, compareciendo en el Senado, y buena parte del foco político ha estado centrado en esta comisión de interior, en esta comparecencia. Porque la directora de la Guardia Civil hablaba en la Cámara, Mercedes Fernández, señalada por sus encuentros en los informes de la OCU con la conocida como fontanera del PSOE, ha negado formar parte de esa supuesta trama corrupta.
9: Ni he frenado ninguna investigación, jamás, ni he entorpecido, jamás, nunca, nada. Esa es la verdad. Ahora ustedes la pueden adornar con todas las mentiras que consideren.
14: Jamás y nunca han sido probablemente las palabras más utilizadas por la directora del Instituto Armado en esa comparecencia. Hasta 20 veces al menos las ha pronunciado. Mercedes González reconoce dos encuentros con Leire Díez, pero aclara que en ningún caso fueron en dependencias oficiales. El resto lo niega todo. El Partido Popular y Vox, que consideran que ha mentido en sede parlamentaria, han vuelto a pedir su dimisión. Escuchamos al popular Luis Santamaría y a Paloma Gómez de Vox.
10: Es que los informes de la UCO la desdicen. Y lo de cierto es que al Senado se debe venir a decir la verdad.
11: ¿Cuáles son los motivos por los que ante este nivel de desprestigio institucional no han presentado aún su dimisión ni el señor Marlaska ni usted?
14: ¿Qué os ha parecido la comparecencia de la señora Mercedes Fernández?
26: Pues a ver, yo es verdad que la he visto bastante segura de sí misma, a Mercedes González. Pero creo que todavía hay cuestiones que no ha acabado de explicar, también por la falta de pericia, yo creo, de los grupos, ¿no? Y también por el formato de la comparecencia, en donde no es una comisión de investigación, donde hay un toma y daca, sino que aquí es una intervención de la directora de la Guardia Civil, luego los grupos, luego réplica ella y luego los grupos y una última réplica final de ella, ¿no? Cuestiones como, por ejemplo, cómo es posible que ella acabase reuniéndose, porque me da igual que sea en la sede de la dirección de la Guardia Civil que o sea en una cafetería de al lado, me da igual, es una reunión. ¿Cómo es posible que se pudiera reunir hasta en tres ocasiones? Ella dice que se acuerda de al menos dos, con una persona que no conocía de su etapa previa, más allá de algún mensaje cruzado. Es decir, no es tan fácil quedar con una directora de la Guardia Civil, y sobre todo para un motivo tan trivial como aquel que ella nos viene a contar, que era, bueno, pues me contaba un poco que estaba de freelance para contarle sus novedades laborales. O sea, no me acaba de encajar mucho esa motivación que ella esgrime. Y luego también es verdad que no ha explicado por qué, una vez que ella deja de reunirse con ella, hubo algún intercambio de mensajes, ¿no? Que es lo que acredita la Guardia Civil en su último informe, ¿no? Donde aparecen algunos mensajes borrados. Ella no ha explicado muy bien por qué se borran esos mensajes. Es decir, todavía creo que quedan flecos pendientes de esa relación que ella tuvo con Leire Díez. Igual que tampoco creo que sea muy habitual, de hecho así lo dice la propia Guardia Civil, el que se abran investigaciones reservadas a miembros de la propia UCO. por una cuestión de filtraciones, que es verdad que luego acabaron sin ningún tipo de consecuencia. Esto hay que decirlo, esto no es una kitchen, esto es una cosa bastante más cutre que una kitchen. No estoy llegando yo a la comparación en ningún caso, como esgrime el PP, pero no está muy claro por qué se tuvo que abrir ese tipo de investigaciones, porque, por ejemplo, en una cuestión en la que se centra bastante la UCO, que es en los mensajes que se intercambió Ábalos con el presidente del gobierno, quedó bastante claro desde el primer momento que el agente filtrador, por decirlo de alguna manera, no estaba en la UCO. Pero es que aunque hubiera sido así, es decir, que aquí se filtra todos los días y no pasa nada. No entiendo que se tenga que abrir una investigación y casualmente las fechas coinciden con esa interlocución que ella tuvo con Leire Díez, ¿no? En la Moncloa estaban bastante satisfechos con la comparecencia de ella. Ya he dicho antes que me pareció que estuvo bastante resuelta, pero creo que todavía quedan algunas dudas por despejar, por no hablar de que no sabemos qué información le dio ella al ministro del Interior que le llevó a que mintiese el ministro del Interior, que es una cosa bastante seria, que al final él tuvo que decir en un primer momento que no había habido ningún tipo de reunión, para al final

0: Civil o quien sea, ellos tienen, los senadores, tienen el deber de aportar antes de insultar y decir, a ver, señora directora, usted es verdad que en la fecha no sé cuánta usted se reunió tal, tenemos datos de que ahí en esa conversación usted sí habló del PSOE. Entonces yo me defenderé, pero vamos a ver, no hay ninguna acusación de los senadores, simplemente insultos. Usted tiene que dimitir y Marlaska también. ¿Pero por qué? ¿Cuál es la culpa? ¿Pero por qué? No, porque han ensuciado el cuerpo. Es que, entonces, yo creo que ha sido verdaderamente tolerante y extraordinariamente cortés, que no se ha levantado, ha seguido hablando. Cuando no la preguntaban nada, solo la acusaban. Ella, digamos que, ha intentado responder a acusaciones que no se han hecho en ningún momento. Por lógica, la UCO, que sabemos qué gran eficacia tiene, ¿alguien puede imaginar que si esta directora general hubiera cometido delito, la UCO no habría dado informes demoledores y filtrados, por supuesto? Bueno, yo como periodista tengo que analizarlo así. O sea, la UCO es el cuerpo de élite de la Guardia Civil, y lo digo en serio, y sabiendo que lo son. Hombre, tiene una directora general que está delinquiendo, que está ahí en cambalache con Leire Díaz y tal y cual.
1: Hombre, los informes son poca broma, Ricardo.
0: Entonces, conclusión. Bueno, conclusión. Que la UCO no la ha investigado, increíblemente, luego no hay nada. Porque si no la UCO, por Dios, ¿cómo no va a saber la UCO?
2: Pero
0: digo, la investigación de qué hablaron. Hombre, pero si la UCO tiene capacidad, y lo está demostrando todos los días, móviles, por supuesto, volcados de móviles, lo tiene todo, seguimiento, lo tiene todo.
2: Hombre, sí, pero para la conversación saber, Ricardo no la puede tener, claro. La conversación como tal, salvo que pusiera un dispositivo de grabación, cuando se produjo esa reunión, ¿cómo la va a tener? Perdona, o sea, lo que móviles, tiene son, claro, el volcado de móvil en el aire.
0: Pero estamos aprendiendo mucho de las investigaciones. Es que incluso si no hay eso, hay pruebas de terceros que sí pueden llegar a la conclusión. Imaginemos que Leire escribe a alguien, y eso está escrito y en los WhatsApps seguro, he estado reunida con la directora de la Guardia Civil, Mercedes. Oye, todo ha ido muy bien. Ya está. Pues
2: ya está.
0: No, todo ha ido muy bien. Hombre, pero hay que decir algo más. No puede. Claro, todo ha ido muy bien. O sea, que nos hemos tratado muy bien. No. Todo ha ido muy bien y nos va a ayudar en el caso Coldo. Hombre. Eso sí. Pero ¿dónde está esa prueba?
2: Bueno, para empezar, hombre, ella negó y el ministro negó que hubiera habido reuniones.
3: A mí
2: y eso,
3: fíjate,
2: que reconocer.
3: Independientemente, vale, ya de luego lo que se demuestre, Ricardo, eso es lo más grave probablemente, aparte de que, hombre,
0: eso
3: si
0: es
3: luego,
0: lo más grave. Bueno,
3: hombre,
0: está,
3: a mí eso me parece muy grave. Bueno, o sea,
2: hombre,
3: el que mintiera
2: al ministro. Que
3: no, hombre, que mienta al ministro y que diga, o sea, lo dijo
2: bueno,
3: ella.
2: Bueno, que suponemos que
3: dijo,
2: mintió el ministro, a lo mejor el ministro habló sin saber.
3: Hombre, a mí me parece bastante grave, sinceramente. Mira, aquí el otro día por la mañana lo poníais en el resumen de, en el resumen que hacen de noticias por la mañana, ponían las declaraciones del ministro Marlaska diciendo no se ha reunido nunca la directora de la Guardia Civil con Leire Díaz, ni una sola vez, hombre, para reunirse, nada. Hombre, eso es lo que dijo el ministro. Pero
0: yo,
3: perdón,
0: me reúno en el,
3: y, hombre,
0: yo me reúno en el despacho.
3: No, hombre, sí, y vas a tomar,
0: y tomo,
3: hombre, perdóname.
0: Y tomo té.
3: O sea, tú eres periodista como vamos, yo, y yo unas veces quedo en el periódico, otras veces quedo en un hotel a tomar un café, otras veces con las fuentes quedas donde sea.
0: Bueno,
3: y estás trabajando también
2: y es
3: fuera
2: reunión,
3: de ahí.
2: Punto.
3: Sinceramente, o sea, tú si dices no me he reunido nunca con esta señora, no me he reunido nunca con esta señora. Y es verdad que el ministro ahí quedó como un mentiroso. O sea, le hizo quedar. O sea, si fue ella
2: no
3: quien
2: te ha
3: dijo
2: reunido,
3: eso,
2: no te has visto.
3: Si no te has reunido, es que no te has visto. Si no puedes explicar, no te has reunido formalmente. Dice otra cosa que se haya tal. Pero no, o sea, a mí eso sí que me parece, sinceramente, porque al final,
0: vale, esa mentira
3: pierde,
0: es una mentira.
3: Pierde,
0: vamos entonces
3: luego pierdes credibilidad,
0: vamos entonces a
3: con
0: qué,
3: todo lo que
0: vamos
3: en,
0: no pierdes credibilidad, no, o sea,
3: hombre,
0: quiero
3: si
0: decir, puede ser un tropiezo y puedes
3: eso,
0: decir, oye, muy mal lo tuyo, pero evidentemente la clave del asunto es que alguien tiene que explicar, ¿no? Y no la afectada, pero la afectada ya ha dicho que no, pero alguien tiene que sacar la supuesta verdad. Está mintiendo la directora Guardia Civil. A ver, pruebas. Pero si es que
3: eso
0: lo más sorprendente de todo es que la UCO la tiene en la cabeza, ahí, es la directora. Si hubiera cometido, vamos, alguien se imagina que se produce eso. Vamos, yo sé, Marlaska ha defendido a la UCO lo que no está escrito en

0: Marlaska ha defendido a balas lo que no está escrito en ningún sitio. Defendido.
1: Y a la UIP también.
0: Defendido. Bueno, a la UIP también. Sí. Pero desde luego a la UCO y a balas no me los toquéis. O sea, era claro. Eso es un capítulo que en el futuro la izquierda a lo mejor tiene que reflexionarse, ¿no? Pero bueno, de momento la cosa está así. Policía judicial, son los jueces los que mandan y el Ministerio de Interior no se entera de nada. Esa es la realidad.
1: Muy rápido. Yo, que también me he seguido la comparecencia, coincido con Juanma en que el formato no vale tampoco absolutamente para nada, para aclarar nada, por dos cosas. Uno, por la propia dinámica de la comisión, en la que ella simplemente interviene al final de todas las preguntas acumuladas. Y dos, porque también suele pasar que en este tipo de temas tan complejos, principalmente los diputados y senadores de la oposición no hacen bien su trabajo, no van bien preparados, no se saben bien los temas,
2: no se han leído el informe de la UCO.
1: Exacto, no saben hacer buenas preguntas. No saben. Y como periodistas muchas veces sentimos la cosa de... me encantaría estar yo ahí para poder hacerle todas las preguntas que tenía que contestar la directora de la Guardia Civil, que yo sí creo que son muchas. Y he echado en falta... en el fragor parlamentario, el tono de las intervenciones, yo sí he echado en falta un poco más de humildad, incluso de pedir disculpas por parte de la directora de la Guardia Civil por no haber aclarado hasta hoy el contenido y el número de sus reuniones.
2: Y qué raro que se haya olvidado de una, ¿no?
1: Sí, se ha olvidado de una y se ha olvidado también de comentar luego los mensajes de WhatsApp. Pero lo primero que tendría que haber dicho es, oye, si no hemos dado la información suficiente o correcta para que se haya generado esta confusión, pido disculpas porque aquí se está viendo afectado un gobierno, un proyecto político, que es el del Partido Socialista, y también la imagen de las fuerzas y cuerpos de seguridad del Estado. Eso yo lo he echado en falta. Luego tengo esta pregunta, ¿no? ¿Por qué no la he explicado antes? ¿Por qué no lo ha explicado antes? Hace un año que está imputada Leire Díez y hace ya un año y medio o dos años que algunos compañeros de medios de comunicación venían contando de las andanzas de esta señora. ¿La directora de la Guardia Civil no le surge?
3: ¿No relaciona?
1: Sí, no le salta ninguna alerta, ninguna alarma. Es decir, oye, una señora que vino en una reunión bastante extraña a pedirme enfangar un poco, porque si ella misma reconoce que le está pidiendo un favor para rescatar a un agente de la Guardia Civil implicado en un caso de corrupción, eso es enfangar en mi pueblo. A ella no se le enciende ninguna alarma de decir, oye, yo tengo que salir aquí a explicar que esta señora se intentó poner en contacto conmigo para que yo le hiciese favores y no se los concedí, que
2: avanzarse.
1: Es la segunda parte, ¿no?
2: Avanzarse.
1: Que es la segunda parte. Luego, yo me siento profundamente insultado cuando intentan jugar con la inteligencia de la opinión pública de la ciudadanía, y además suele ser una muestra infalible de que están perdiendo el relato. Esto de que vengan a decirnos, no, claro, pero es que tomaron café, que esto no fue una reunión. No, y café no, té. Y comer tampoco porque yo no como, ha dicho esa mujer hoy en la Cámara Alta. Yo espero que sea una manera de hablar, porque si no come, en fin... Yo no tomo café, yo tomo té. Yo no me he reunido nunca con Leire Díez. Oiga, no nos insulte a la inteligencia. Ahí había una señora intentando lo que ya está constatado que estaba intentando, y usted la recibió tres veces. Y no solo la recibió tres veces, sino que luego mantuvo con ella comunicaciones por WhatsApp. Y usted tiene que dar explicaciones de eso, para que no quede la sombra de la sospecha. Y la última cosa que quiero comentar es sobre la mentira del ministro. Claro, el ministro Marlaska mintió. Quedaba la duda de si el ministro Marlaska había mentido o si Mercedes González le había ocultado a su superior, al ministro, esa reunión. Hoy ya sabemos, porque lo ha contado la propia directora de la Guardia Civil, pero también nos la ha contado hoy Moncloa, o sea, el gobierno en Moncloa, que hace un año que, como mínimo, que la directora de la Guardia Civil le dijo a Fernando Grande Marlaska, oye, yo estuve reunida con esta señora y me pidió esto. Y no se lo concedí. Según las fuentes consultadas, la respuesta del ministro fue, y muy bien que hiciste. Pero digo yo, ¿esto no se eleva al presidente del gobierno? ¿Una persona que llega en nombre del Partido Socialista a pedir enfangar sobre operaciones turbias no se da la voz de alerta y se dice, oye, aquí hay una señora que llega en nombre del Partido Socialista pidiendo que le hagamos favores a implicados en escándalos de corrupción. ¿Qué está pasando aquí? Yo creo que faltan muchas explicaciones todavía por dar, y que el Partido Socialista y el Gobierno, es decir, Pedro Sánchez, porque las dos cosas son Pedro Sánchez, haría mal si intenta prolongar durante mucho más tiempo la estrategia de que esto del Aire 10 es exactamente lo mismo que lo de Begoña Gómez y lo de su hermano y lo del fiscal general del Estado, porque no tiene absolutamente nada que ver y porque el Partido Socialista tiene que dar explicaciones que no ha dado y asumir responsabilidades que no se han asumido.
2: Y porque también está la pieza Cerdán, que aparece en varios puntos, digamos, ¿no?
1: Exactamente.
2: Del cuadrado.
3: Sí, no, bueno, yo un poco lo mismo que decías antes. Bueno, yo es verdad que os lo he comentado muchas veces, yo esto de las comisiones parlamentarias, soy bastante incrédula, no me gustan porque es que en el 90% de las veces o en el 99% no sirven para nada, porque normalmente se utilizan para hacer política, efectivamente, o sea, y más a lo mejor en casos de estos que encima están judicializados, primero porque ni los senadores o los diputados se preparan bien los casos, porque a lo mejor tampoco tienen por qué saberlo todo, hasta el último, no tienen por qué conocerlo.
2: Todo no, pero a saber un poquito.
3: Se lo podían estudiar,
2: ¿no?
3: Mejor, si pero efectivamente, pero están
1: por
3: ahí.
1: Por lo menos las que piden,
3: la comisión. Están ahí para hacer política y punto, o sea, y es verdad, o sea, y ahora el PP, que tiene la mayoría en el Senado, pues está haciendo pasar a todo
0: sí,
3: el mundo
0: si
3: por ahí.
0: Sí, pero si es deseable que intentasen acorralar al político del cual demandan en su comparecencia.
3: Que sí, pero ni siquiera consiguen eso. Entonces, partiendo de que yo soy bastante poco crédula y partidaria de estas comisiones de investigación,
0: pero,
3: que además
0: ojo,
3: cuando
0: no es
3: vas
0: comisión
3: a las
0: de investigación,
3: conclusiones...
0: está la comisión de interior. Podrían haberla llevado a la comisión de investigación, que habría sido quizá más útil.
3: Bueno, la llevarán después, ¿no?
0: La
3: están diciendo,
0: después.
3: Pero es que, o sea, al final lo convierten todo en un circo para hacer políticas, las conclusiones las tienes a priori y a mí la verdad es que ya te digo que me parece que son
2: bueno,
3: bastante inútiles.
2: Bueno, queridos compañeros, pasemos a lo de mañana. Mañana vamos a ver una imagen histórica en democracia, la de un expresidente declarando como investigado en la Audiencia Nacional, José Luis Rodríguez Zapatero, imputado por 5 presuntos delitos, los de organización criminal, tráfico de influencias y falsedad por el rescate de Plus Ultra y los de contrabando y fraude fiscal añadidos por el juez Calama a posteriori tras hallar esas joyas después de ser tasadas en 1.300.000 euros en el despacho del expresidente. Zapatero tendrá que responder a todo, también a las cuestiones relativas a las joyas, porque el juez Calama ha rechazado la petición de su defensa de dejar a un lado todo lo relacionado con estos delitos de contrabando y fraude fiscal. La defensa pedía aplazarlo porque no había tenido tiempo a prepararlo. ¿Entendéis la decisión del juez Calama de rechazar la petición de la defensa?
0: Sí, yo creo que tiene todo el sentido también, porque esta cuestión de las joyas, aunque la pieza separada se abrió el viernes de la semana pasada, realmente se hallaron con el propio registro de la oficina del expresidente del gobierno el 19 de mayo, es decir, que ya veníamos arrastrando este asunto. Y el problema ha estado en la confusión que creó su portavoz cuando dijo que esas joyas valían entre 30.000 y 50.000 euros, cuando parecía bastante previsible que unas joyas que se guardan en una caja fuerte fuesen de alto valor, como después ha demostrado una tasación de la joyería en Sorena. Ojo, una tasación según su valor en el mercado primario, es decir, que una joyería que tú fueses a comprarla serían probablemente bastante más caras, ¿no? Así que además el expresidente ha tenido tiempo para poder prepararse esa parte de la defensa. Otra cosa es que tenga difícil el sostenerlo y el poder defenderse, porque yo intuyo, por lo que hemos podido saber, que él va a aducir que esas joyas procedían de la época en la que él era presidente del gobierno, por lo tanto ese presunto delito estaría prescrito, pero claro, tendrá que acreditar de algún modo que esas joyas proceden de aquel momento, por no hablar de que si son de aquel momento y no las devolvió, habría estado incumpliendo el propio código de buen gobierno que aprobó el propio ejecutivo de Zapatero en el año 2005 y que por tanto les obligaba a todos a devolver los objetos de gran valor que les pudieran regalar. Por eso ha sido interesante estos días cuando Miguel Sebastián publicó una columna en el diario.es, en el diario de Monrosi, donde hablaba de que él había recibido también joyas por parte de Arabia Saudí en un viaje que tuvo y que las dejó a la vista en el ministerio, es decir, que no se quedó con ellas, pero es que
4: realmente ese gobierno no tenía que quedarse con esas joyas. Es verdad que no estaba en la ley todavía, eso ya se introdujo en la ley de transparencia de 2013, pero sí que había un código de buen gobierno que se supone que todos los miembros de ese gobierno de Zapatero tenían que respetar, ¿no? Por lo tanto, sí, yo creo que tiene todo sentido del mundo que el juez haya concedido esa ampliación que le concedió, porque esta declaración estaba prevista para el día 2, finalmente se hará entre mañana y pasado, y ha tenido tiempo suficiente, porque además también, como dice el juez, si hay documentos que él puede aportar o que esté reclamando, puede aportarlos en cualquier momento
2: a lo largo del proceso.
4: No, mañana no se acaba la causa, ni mucho menos, ¿no? Y además yo creo que incluso es sanadora esta comparecencia para su propio partido, que ha estado aguantando durante casi un mes, para escucharle cuáles son sus argumentos, con la esperanza de que tenga argumentos suficientes para poder desmontar esas acusaciones que pesan sobre él. Yo, francamente, lo veo complicado. Porque, además, si busca las nulidades, que puede estar buscándolo, en el fondo estás buscando una cuestión puramente procesal, pero eso no demostraría no tu inocencia. Claro. O sea, lo que está demostrando es que esos indicios recabados por Estados Unidos en un volcado del móvil, que es verdad que no se habría hecho así jamás en España porque siempre habría requerido la autorización de un juez, pues no te vale. Pero bueno, veremos a ver qué dice sobre esto el juez Calama y eventualmente si esto llega, que llegará probablemente al Supremo, ¿no? Pero es una cuestión distinta buscar las nulidades e intentar defender que aquello por lo que se te acusa no existe.
2: En cualquier caso, hoy también al magistrado González Vega también le he preguntado justamente por esto y qué es lo que acabaría pudiendo anular en caso de que se confirmara que lo que Estados Unidos ha pasado a España está hecho de esta manera chapucera y fuera de los cánones que marca nuestra legislación. Y él dice que aunque se cancelara se suprimiera todo lo relativo al volcado del teléfono de esta persona venezolana, que es la que había llevado a esta pista,
4: Reyes, sí.
2: Efectivamente, hay otros elementos en el informe que confirman esos mismos datos y por lo tanto, bueno,
4: no,
2: digamos,
4: se cae toda la causa,
2: no afectaría, ¿no?
4: Porque por ejemplo hay pagos yo creo que lo más complicado que tiene Zapatero de explicar en la pieza principal, que es la de Plus Ultra, son los pagos de análisis relevante de la compañía de su amigo Julio Martínez y también los pagos a sus hijas por parte de una sociedad inteligencia prospectiva que no tenía apenas actividad y que le ingresó a las hijas más de 500.000 euros por no se sabe muy bien qué trabajos. Y eso es verdad que es muy llamativo y es muy complicado de explicar.
2: Estas dos cosas y las joyas será complicado.
4: Por supuesto, las joyas, que el tema del origen, en fin, ayer decía Luis Arroyo en un argumento que espero que no sea el que comparte José Luis Rodríguez Zapatero, que es bueno, es que en todo caso tenía que haber sido su mujer la que hubiese declarado los bienes. Hombre, pues ya si encima el expresidente
2: pasa el muerto
4: a su mujer, a Sonsoles, que vamos, es que yo esto sí estoy convencido de que su mujer en su vida se habría puesto ese tipo de joyones, pues hombre, me parece un poco ya egoísta.
5: Pero hay varios planos aquí. Está el plano judicial, está el plano de la opinión pública. Y está el plano del presidente, expresidente, como sujeto privado, que hace negocios con el petróleo, con China. Claro, evidentemente esto espero que salga en la causa muy, digamos,
2: detalladamente.
5: Segmentado. Porque, en principio, hacer negocios de petróleo, pues en lugar de petróleo no hacen negocios los expresidentes con el petróleo, hacen negocio con su tarjeta. Y así un expresidente de gobierno está en una gran multinacional protegido de Estados Unidos y realmente, bueno, tiene una buena remuneración ahí y ha sido expresidente, y el otro expresidente pues tiene como amigo al hombre, uno de los hombres más ricos del mundo, Felipe González, y que le ayuda obviamente a, digamos, pues a estar bien desde el punto de vista económico también, y seguro que todo es legal, obviamente, pero estos dos expresidentes, digamos que han aprovechado su posición y su agenda, que la pagamos nosotros, los españoles, los ciudadanos y su tarjeta, todo eso lo han aprovechado. Zapatero, hasta lo que se ve o se percibe, es que puede haber aprovechado eso para hacer negocios del petróleo con Arabia Saudí o con China, hacer negocios. Lo que tiene que demostrarse o verse desde el punto de vista legal es de estos negocios, cuál es su ilicitud, ¿no? Porque el hecho de hacer negocios con petróleos o lo que
2: no
5: sea
2: sería nada negativo.
5: No tiene ningún problema, o sea, porque es que los otros expresidentes han hecho también negocio, pero en otras áreas, ¿no? De los servicios, de las consultorías y demás, pero Zapatero las ha hecho en otro ámbito. Entonces, ese plano, digo, incluso desde el punto de vista de la opinión pública, o sea, oye, el expresidente pues ha hecho negocio sobre esto, bueno, muy bien, los otros lo han hecho sobre otras cosas. En el plano político, evidentemente, digamos, el personaje jaleado por la izquierda, pues no queda muy bien.
2: Porque dañado de por vida.
5: Queda muy dañado, ¿no? O bueno, o dañado, independientemente de lo que haya hecho en el plano, digamos, del negocio, ¿no? Pero la verdad, pues sí, y luego, claro, el tema de las joyas para mí es lo más grave. Yo creo que los votantes, digamos, socialistas o los votantes progresistas, el tema de la corrupción, así, corrupción, pues saben que hay una equiparación, ¿no? Son sistémica, la corrupción del PP y el PSOE se van heredando, digamos, no heredando, se van, digamos, intermitentemente aparecen corrupciones de uno y de otro. Por tanto, creo que el electorado español ahí sí es muy maduro, pero las cosas de las mujeres de Ábalos, el machismo horrible de esos audios de Ábalos, y ahora el caso de las joyas, creo que esto sí que es verdaderamente letal para los votantes socialistas. Esto es duro de asimilar, ¿no? Yo creo que eso sí. Y la corrupción como tal, bueno, ya le he dicho,
2: como tal debería avergonzarnos a todos.
5: Y último tema,
2: ya deberíamos empezar a pensar de que es tan sistémica que está normalizada.
5: Es terrible.
2: Deberíamos
3: a mí no me parece una excusa, ¿no? Decir es sistémica una vez es unos otros otros, a mí no me parece suficiente para tener que tragar con
2: esto.
3: O sea,
2: hemos retrocedido en este plan, efectivamente, Yolanda.
5: Si yo no lo valoro, no lo avalo. Lo que digo es que el electorado, porque lo vamos a ver en las elecciones y lo estamos viendo, porque ya está votando, o sea, las elecciones se han celebrado, las autonómicas en tal, tal, tal, y la participación ha sido bastante digna, y lo vamos a ver en las generales. Por tanto, sinceramente, ese tema no cotiza el horror de las joyas o de Jessica y compañía de Ábalos, y ese machismo que hemos podido escuchar de Ábalos. Yo creo que eso para el electorado de izquierda sí que es muy determinante.
2: Yolanda.
3: Sí, no, bueno, yo estoy contigo, que a mí lo más grave, porque desde el punto de vista jurídico no lo sé, quizás dices, bueno, pues lo mismo anulan parte de la causa por el origen de las pruebas, pues es posible, pero es verdad. Y luego estamos, el otro día recuerdo que lo hablábamos aquí, lo de Luis Arroyo, ¿recuerdas? Sí. Que dijimos, esto lo mismo le ayuda o todo lo contrario. Pues
2: me acuerdo perfectamente, porque es
3: el hecho de haberse
2: muy peligroso haberse compartido en portavoz. Recuerdo que lo estuvimos hablando y decíamos, esto le puede acabar perjudicando.
3: Claro, porque ahora mismo, dice, bueno, confirma. Si él actúa en nombre de Zapatero, el hecho de que nos dijera que eran joyas de una herencia familiar, ahora esto es una herencia familiar, no creo que mañana vaya a decir eso. Y lo del valor de las joyas igual, cuando es verdad que la mayoría de los joyeros, yo a veces hablamos con varios y nos hablaban incluso de hasta 3 o 4 millones de euros a precio de mercado, y él seguía diciendo 30.000 o 50.000. Estamos en lo mismo, cuando a ti te mienten una vez, luego dices, ¿qué confianza te da todo lo demás? Entonces, en ese sentido, yo me parece grave. Y en el plano político, pues también es verdad que Zapatero ha sido como digamos la estrella un poco del PSOE actual, ¿no? Sí, como que Pedro Sánchez totalmente. Lo ha puesto como, pues ahí es donde tenemos que dirigir la mirada. Entonces, pues sí, esto hace un daño enorme desde mi punto de vista.
2: José,
3: ¿no?
2: Enrique, cierra el círculo.
1: Muy rápido. Por empezar, en lo que afecta al gobierno y al Partido Socialista, coincido con Juanma, que siempre tiene la mejor información del Partido Socialista.
4: Cuelga tú.
1: En que están deseando. O sea, si el juez Calama le llega a conceder a Zapatero el aplazamiento de sus explicaciones de su comparecencia.
2: Se mueren.
1: Sí, sobre la joya. Sí, necesitamos que este hombre salga y diga algo ya. y explique algo que nosotros no somos capaces de explicar y a la que, sinceramente, ni en el Partido Socialista, ni en Moncloa, ni en ningún sitio, le ven mucha explicación. Hay cosas que no tienen mucha explicación o no saben darle mucha explicación.
2: Hoy mismo la ministra portavoz volvió a dar apoyo al expresidente Zapatero,
1: sí,
2: pero claro.
1: Pero ya es un apoyo como de puntillas, ¿no? No tiene nada que ver con las primeras semanas, cuando esto era la UFER, el que puede hacer que haga, van a aportar. No, ya es un apoyo un poco de puntillas, porque yo creo que hay mucha gente en el Partido Socialista y en el gobierno que son conscientes de que igual,
2: que esto
1: por muy traumático, que resulte, igual a corto o medio plazo tienen que empezar a soltarle la mano a Zapatero, que es algo que
0: estoy
1: va a ser muy doloroso y muy traumático para el Partido Socialista. Pero es probable, vamos a ver qué es lo que pasa mañana, que tengan que empezar a dejarle de dar la mano a Zapatero, porque, y en esto coincido, más allá de lo que se acabe constatando a nivel judicial, que es lo más importante, y si se pueden constatar, si se puede constatar la comisión de delitos, hombre, pues hay cosas que muy, muy fácil explicación no tiene. Yo, si fuese José Luis Rodríguez Zapatero, la verdad que le diría a mis amigos y a mis portavoces, por favor, pido que os calléis. Porque no creo que ni Miguel Sebastián, con el debate que ha abierto, ni Luis Arroyo hayan ayudado mucho al expresidente del gobierno. Con el tema de las empresas no voy a incidir en lo que ya han dicho mis compañeros y son cosas, bueno, muy difíciles de explicar, pero es que lo de las joyas es un escándalo. Es un escándalo que intenten decir que era, bueno, que era como costumbre de la casa quedarse con joyas que valen lo mismo que un piso.
2: Es que no nada, nada.
1: Yo creo que
0: es una ofensa.
1: Mañana, yo creo que todos mañana estamos expectantes y tanta o más gana que el Partido Socialista y que el gobierno
2: tenemos nosotros, ¿verdad?
1: A ver qué dice.
2: Efectivamente, no lo podemos disimular. Pues Enrique Monrosi, periodista político del diario.es, Yolanda Gómez, subdirectora de ABC, Ricardo Martín, periodista analista, Juanma Romero, periodista político del Independiente, como siempre, gracias por ayudarme a hacer este
5: placer. Clarísimo, y con nuestros colegas es un placer enorme.
2: Siempre se aprende, mía, y nuestra audiencia lo agradece. Así que buenas noches. Ahora vamos a resolver la pregunta del día. Rodrigo García, ¿qué dicen nuestros oyentes?
6: Pues sobre la pregunta de qué les parece que la mesa del Congreso haya rechazado la iniciativa de PP y Junts para un posible adelanto electoral, no entran tanto a discernir lo que opinan sobre la decisión como tal, que al 67% en la encuesta les parece bien, sino más dirigen sus críticas y comentarios al Partido Popular y Junts. Desde Gerardo Pola Palomares, que escribe: qué curioso que quienes exigen respeto a la Constitución son los mismos que intentan forzar un adelanto electoral desde una enmienda, hasta María, que escribe: Junts y PP se van retractando y siguen forcejeando sin romper nada. Y posturas de este tipo son las que más han surgido esta última hora.
7: La mesa del Congreso ha hecho lo que tiene que hacer.
8: Creo que ha hecho bien, sencillamente, porque es un alivio para Junts, porque como cuando entre a bandar el PP y Vox, esa gente va a meter en la cárcel. Los va de legalizar y los va a meter en la cárcel. Yo es que no entiendo a los partidos catalanes estos, no los entiendo ni no los voy a entender nunca.
9: Igual que el PP se ha ido radicalizando porque ya da por sentado que no podrá gobernar solo sin Vox, a Junts le pasa lo mismo. Su postura es cada vez, digamos, como más ofensiva, porque ha de radicalizarse cada vez más, digamos, en relación a la competencia que tiene con la Alianza.
10: Es marear la perdiz lo que pretenden tanto el grupo del señor Puigdemont y el señor Feijóo, que cada vez se van más juntitos.
6: Así que, a modo resumen, sobre todo ven bastante politiqueo y sienten mucha desconfianza hacia estas actitudes partidistas.
2: Muchísimas gracias, Rodrigo, y honrada por los comentarios de nuestra audiencia. Pasamos ya, como cada día, a repasar los sonidos de la jornada, y estos son los que hemos elegido para hoy.
11: No he frenado ni he interferido investigación alguna. Jamás, nunca.
12: Y usaba ese jamás, nunca una veintena de veces, como si de un mantra se tratara. Con Leire Díez se reunió Mercedes González dos veces y una tercera que no recuerda.
13: Mayor cobardía política de los últimos tiempos. Como no se atreven a presentar una moción de censura.
14: Este veto muestra la debilidad extrema del gobierno, que no puede afrontar ni una simple votación.
15: Acredita que el Partido Socialista tiene miedo de que este Parlamento vote.
16: Conforma una mayoría de derechas, PP, Junts y Vox. Pues nada. Si se gustan, ¿no?
17: El El juez Calama ha rechazado suspender las preguntas sobre esas piezas encontradas en su oficina. Considera que no hay merma en su derecho de defensa porque no ha habido cambios sustanciales.
18: Determina que existe una evidente contradicción entre la versión de la policía local y la de las denunciantes. Las víctimas relataron que no se sintieron protegidas por los tres agentes de Vetera y que incluso se reían junto a los futbolistas.
19: Sobre el mensaje acerca de las víctimas que León XIV dejó en la conferencia episcopal, su presidente Luis Argüello dice que reforzarán algunos aspectos del trabajo que se viene haciendo.
20: Y un acento, yo creo, muy grande en la formación y en la prevención.
21: Pueden llegar unas lluvias torrenciales y las familias se tienen que desplazar. Y esta combinación es lo que estamos viendo que está exacerbando la vulnerabilidad de los niños.
22: Según el informe, además, casi todos los niños y niñas del mundo se enfrentan al menos a una amenaza climática, porque esta crisis, advierten, no sabe de fronteras.
2: Bueno, pues con los sonidos del día llegamos casi al final, porque ya saben que el casi es esa musiquita que siempre escogemos para llegarles al corazón o para hacerles reflexionar en algo. Hoy hemos elegido, bueno, una canción que a mí me tiene enamorada, Ordinary, de Alex Warren, un himno al amor incondicional, una preciosa canción mezcla de romance y espiritualidad, inspirada en cómo lo simple y lo cotidiano puede transformarse en algo extraordinario cuando lo compartes con las personas que quieres encontrar esa magia y esa estabilidad en las cosas simples. Pues con este canto al poder transformador del amor nos vamos, como siempre. Gracias por confiar en nosotros, gracias por confiar en la radio pública, gracias por querer en nuestro trabajo. Esto es lo que nos motiva mañana a volver. Lo haremos a las 7:30, como siempre. Ustedes incorpórense cuando puedan, porque siempre son bienvenidos. Gracias por confiar. Que descansen. Buenas noches.

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1: Buenas noches, buenas noches, buenas noches, Gabón, ¿qué tal? ¿Cómo estáis? ¿Cómo va la noche por ahí? Bueno, David García y Miguel Sánchez hoy en la parte técnica al otro lado del cristal. Aquí estamos, hoy por Radio 5. Sí, ya sabéis, cuando hay fútbol, manda el fútbol. El Mundial, nada más y nada menos. ¿Qué queréis que os diga? Bueno, pero a los que no os gusta el fútbol, ahora os quiero preguntar, porque tendría que, en realidad, me da la sensación de que todo el mundo está escuchando el fútbol. Tendría que empezar, ¿ahí hay alguien? ¿Hay alguien ahí? ¿Sí? Pues por favor, que me lo comuniquéis. Llamadme al 913461010, ahora os lo recordamos, ¿no? Porque dejamos el fútbol, dejamos la actualidad, dejamos el día. La noche tiene otra velocidad, la de las conversaciones sin prisa, las historias, que aquí escuchamos las vuestras, nos gusta muchísimo. Y la radio, espero que si buscas compañía, pues la busques, la encuentres aquí en El Último Tren. Si todavía no quieres que se acabe el día, este es tu sitio. El Último Tren, sube con nosotros, porque hoy hasta las 2, solo por Radio 5.
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1: Pues ahí me podéis dejar, por ejemplo, ¿estáis ahí? ¿Os gusta el fútbol? Bueno, me da consuelo pensar que aquellos a los que no les gusta el fútbol, pues buscáis El Último Tren y nos encontráis. Así es que ese es el número, 913461010. ¿Crees que el fútbol, ahora que no nos oyen los del fútbol, mis compañeros, está sobrevalorado? ¿Creéis que tiene que esta es una locura lo del Mundial? ¿O que bueno, lo del Mundial, pues todavía? No sé, ¿qué opináis? Porque comenzamos hoy, en nombre de todo el equipo, aquí estaremos, como siempre, y vamos a hablar de pensionistas. También podéis tomar la palabra, ¿eh? Si sois pensionistas, si sois pensionistas activos, si estáis indignados, porque todo surgió por ahí, porque vi que había una plataforma, un grupo de pensionistas indignados y me encantó. Digo, pues vamos a darle hoy la palabra a esos pensionistas indignados, activistas que se mueven por el derecho de los que ya estáis jubilados, por ejemplo. Y esta noche vamos a hablar, ahora que ha sido protagonista la Sagrada Familia en el mundo entero, realmente la ha mirado, ¿no?, a través de la visita del Papa, pues vamos a hablar con un arquitecto que también es reconocido en el mundo, ¿eh? Parte de su diseño está en los grandes museos de París o de Nueva York. Con Óscar Tusquets hablaremos esta noche de arquitectura, de las ciudades, de la Sagrada Familia, de Gaudí, de lo que él quiera. Así es que comenzamos. Vamos a comenzar con la primera radiografía de la noche.
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1: Si yo te digo, si yo te nombro y te pregunto, ¿conoces a María Moreno? ¿Me diríais que sí? Quizás no, ¿verdad? Pero porque fue una pintora que renovó el lenguaje del arte realista. Pero si yo te digo que fue la mujer de Antonio López, eso ya es otra cosa, ¿verdad? Sí, fue también la mujer de Antonio López. Y como otras muchas artistas de su generación, su nombre de mujer pesó menos. Una mujer discreta, tímida, entregada a su familia, pero que nunca abandonó la pasión de su vida, la pintura. María Moreno pasó parte de su infancia en Valencia y fue allí donde el contacto con el mar marcó su paleta de colores. La pintura le permitía, años después, evadirse de la oscuridad y el gris del Madrid de la posguerra, utilizando su lienzo para reflejar una luz interior casi mágica. Así recordaba hace unos años Antonio López en un documental para Radio Televisión Española el descubrimiento del talento artístico de María Moreno.
2: Yo vi cómo pintaba cuando ya nos fuimos después de casarnos. Estuvimos un mes pintando en un pueblo que se llama Guardamar del Segura, en Alicante, y a mí me enamoró cómo pintaba. Me pareció que tenía una gracia para pintar maravillosa. No se parecía nada a nosotros, era una pintura hecha con más naturalidad, con más desprendimiento. No tenía un deseo de hacer muchísimos detalles, pero captaba la luz y algo del alma de las cosas que a mí me pareció verdaderamente maravilloso. Para mí fue un descubrimiento extraordinario.
1: Habían ido a pintar a Guardamar del Segura en Alicante, y allí los paisajes de María y el tratamiento de la luz con un toque espiritual sorprendieron y enamoraron a Antonio López. Se habían conocido estudiando juntos en la Escuela de Bellas Artes de San Fernando. Era mediados de los años 50 del siglo pasado y sus pinceladas trataban de redefinir el realismo pictórico en nuestro país. Pero además, entre aquellos artistas, entre el grupo de los realistas madrileños, surgirían varias parejas: María y Antonio, pero también Esperanza Parada y Julio López, Isabel Quintanilla y Francisco López, o Lucio Muñoz y Amalia Avia. En un mundo de hombres, ellas tuvieron más difícil encontrar una personalidad artística propia, pero todas lograron un gran reconocimiento académico. Sin embargo, su ambición no era la misma. Mari no tenía ninguna ambición, diría Antonio López de su mujer. Nosotros queríamos ser pintores ante los demás, pero ella pintaba solo por placer, porque le gustaba. Tenía un nivel de exigencia muy alto que no le permitía estar satisfecha del todo con su obra, pero tenía una forma muy luminosa de inteligencia. Antonio López siempre la describió como su guía y su mayor inspiración. Pero además fue gracias a ella que pudo salir adelante el film, la película El sol del membrillo.
3: Antes de fin de año tenemos que hacer un viaje.
4: Sí. ¿Y a dónde iríamos?
3: A Grecia.
1: Una película de Víctor Erice sobre el trabajo artístico de su marido, que fue premiada en Cannes y que supuso un antes y un después en su reconocimiento internacional. Durante el rodaje de aquella película, Erice capturó a Antonio López pintando un membrillero, ¿recordáis? Pero fue María quien, mientras descansaban, retrató al pintor tumbado, y aquella escena se convirtió en uno de los cuadros más conocidos. Antonio tumbado. Pero también Jardín de la Plaza de la Infancia, Cocina en Tomelloso, el armario, la terraza de la calle Embajadores, Gran Vía, Rosas Blancas o Azaleas, son algunos de los lienzos que ahora pueden contemplarse en la primera gran retrospectiva sobre su obra que acoge el Museo del Realismo Español Contemporáneo de Almería. María Moreno, hacia la esencia de la luz. En el catálogo de una de las últimas exposiciones colectivas en las que participó antes de morir, la propia artista escribió: «Yo querría poner en el cuadro todo lo que quiero expresar y no puedo hacerlo con la palabra. Soy más pintora de la luz, de las formas bien colocadas. La luz que me gusta utilizar se adecua bien a ese mundo frágil, sin peso, que se confunde con la atmósfera que le rodea. Pinto lo que me llama la atención y deseo poseer. Con el tiempo mi pintura se ha decantado por la realidad. Me apasiona la realidad, que es la cosa más confusa del mundo. Ojalá me dijeran qué es la realidad». Pues recordad esa retrospectiva sobre la obra que acoge el Museo del Realismo Español Contemporáneo de Almería. Lo merece. María Moreno lo merece que la miremos. Porque, por ser mujer y la mujer de, ha sido siempre menos mirada. Pero lo merece. Así la hemos recordado hoy en el último tren.

0: con el caso que voy a saludar ahora a la persona que está al otro lado del teléfono, la verdad es que hemos buscado datos y creo que después de esta entrevista, una de esas noches vamos a hablar de los tratamientos estéticos, de la cirugía estética, de la obsesión que existe en gente muy, muy joven. Bueno, y no solo jóvenes, es evidente, porque si no, el dato no sería que el 46% de la población española se ha realizado algún tratamiento estético y otro 30% se plantea hacerlo. Vamos a ver, que estamos hablando de casi todo el mundo. Vamos, yo creo que aquí, menos David García y yo, bueno, Miguel quizás tampoco, el resto, todo el mundo quiere o se ha operado o se piensa operar. Y esto es muy fuerte. Estoy alucinando con los datos. 46% es que casi es la mitad de la población. Y luego un 30% que piensa, que se plantea, a lo mejor, en un futuro hacerlo. Bueno, pues yo creo que como pasa muchas cosas y hay mucha desinformación, porque este estudio elaborado por Sigma 2 dice cosas, yo creo que preocupantes, ¿no? Buena parte de la población, por ejemplo, no sabe que los tratamientos de medicina estética deben ser realizados por médicos cualificados y en centros autorizados. Pero me parece que es algo elemental. O sea, la gente se opera. ¿Dónde se opera la gente? En fin, con algo tan, tan importante como es tu cuerpo, tu imagen, tu cara. En fin, bueno, el caso es que vamos a saludar a Eloy Morte, que se sometió en 2023 a una operación de cirugía plástica, una lipoescultura, que no sé muy bien lo que es, pero que él me lo cuente. Acababa de cumplir 40 años y le hacen un regalo de cumpleaños, pero todo salió mal. Eloy, buenas noches.
1: Hola, buenas noches.
0: Un placer. Cuéntanos, bueno, me escribiste por ahí, estás haciendo campaña en redes porque realmente quieres dar a conocer tu experiencia, lo que a ti te ha pasado. ¿Para qué? Para que la gente se informe mejor, supongo, Eloy, ¿no?
1: Efectivamente, hay varios motivos por el cual uno se somete a una cirugía estética. Y lo importante es que cuando tú entras en quirófano, confías en esos profesionales, y el problema está cuando esos profesionales no ejercen bien su trabajo, y aproximadamente entre un 20 y un 30% de las cirugías dejan secuelas no deseadas a las personas que se someten a dichas cirugías.
0: Bueno, tus secuelas han sido muy fuertes, porque desde entonces tienes dolor crónico por esa operación. A partir de ahí, vamos a empezar, para que lo entiendan los oyentes, si te parece, Eloy, cuéntale muy bien a qué operación, por qué operación te metiste tú en un micrófono, digo, en un quirófano.
1: Yo llevaba mucho tiempo haciendo deporte y lo que buscaba era una perfección abdominal, y a los 40 años pues decidí autorregalarme esa seguridad que no acababa de encontrar en el gimnasio, que no llegaba a conseguir por mí mismo. Ya venía de lejos esa inseguridad, un poco por todos los estereotipos que tenemos bombardeándonos constantemente. Y yo fui a una buena clínica de Barcelona a someterme a una liposcultura. Uh-huh. Es una liposucción de alta definición en la cual te hacen sobre todo el marcaje abdominal. Y en esa misma cirugía tú puedes hacer un lipofilling, que es cuando cogen tu misma grasa del cuerpo, la pasan por una centrifugadora y te la vuelven a inyectar en alguna otra parte del cuerpo que tú quieras definir. En mi caso elegí una definición de pectoral.
0: Ajá.
1: Ese fue el inicio y los motivos por los que pasé por esa cirugía. El problema está en que yo a las semanas ya empecé a tener un dolor muy fuerte en la pared abdominal y veía que no estaba teniendo el resultado que a mí me habían vendido, porque también hay una falta de desinformación a la hora de exactamente saber uno el procedimiento al que se somete, como bien has dicho antes. Y ahí empezó el calvario, donde la misma clínica estaba viendo que no estaban yendo bien las cosas. A mí me pareció un bulto, una hiperfibrosis del tamaño de una pelota de tenis debajo del pectoral izquierdo. Y ahí empezó lo que iba a ser el verano de mi vida, donde había ganado esa seguridad que por otros medios yo no había conseguido. Y empezó el calvario. Y la pesadilla que sigue a día de hoy, 3 años y medio después, con un dolor crónico en la pared abdominal, con medicación antidolor y parches opioides, y una búsqueda por seis unidades de dolor en Barcelona, y una segunda cirugía que tuve que hacerme al año después, una cirugía plástica, donde me tuvieron que abrir de cadera a cadera, hacer una abdominoplastia para intentar quitar toda la fibrosis y la pelota de tenis que tenía debajo del pecho izquierdo. Y lamentablemente, para que te hagas una idea de lo terrible que fue esa cirugía, con muy buenos cirujanos de una buena clínica de Barcelona, me tuvieron que hacer una mastectomía para quitarme las mamas que me habían dejado y poder volver a tener pectoral.
0: Por favor, pero desde luego entiendo que es una tortura lo que tú has vivido, ¿no? O sea, entras en un quirófano para estar mejor realmente, para estar más de acuerdo con tu cuerpo, ¿no? Y resulta que ocurre todo lo contrario. Y dices que habías buscado referencias, que tenías información positiva de esta clínica.
1: Correcto. La diferencia, que es lo bueno que va a pasar a partir del 1 de julio con la ley Sara, que es la Sara Gómez, una chica que lamentablemente falleció en quirófano por la misma cirugía que yo me sometí un año antes. Gracias a la lucha de esta familia, a partir del 1 de julio va a entrar una nueva reglamentación, porque hasta ahora ha habido mucho oscurismo en la cirugía estética en España, y yo mismo descubrí que los cirujanos que a mí me operaban, un cirujano era cirujano maxilofacial. Que dime tú, ¿qué vinculación hay entre la cirugía maxilofacial y una lipoescultura?
0: Pues eso digo yo, eso digo yo. Entonces, lógicamente, has denunciado y por eso estás haciendo esta campaña, ¿no?, de cicatrices invisibles, porque tienes un dolor crónico desde entonces que hace, que te impide ese dolor.
1: El dolor que yo tengo lamentablemente es que tengo toda la pared abdominal y el bajo lumbar con una fibrosis que me oprime segundo a segundo toda la pared abdominal. Es como llevar un corset de hierro constantemente, o como si tuviera una persona que me está rodeando el estómago y apretando constantemente. Es una sensación que no le deseo a nadie. Y uno durante estos 3 años pasa por muchas etapas de desesperación, de culpabilidad, de vergüenza por contar que se ha sometido a una cirugía estética, porque sigue habiendo mucho, mucho tabú, aun habiendo mucha parte de la población que desea realizarlas. Y en diciembre del año pasado yo estaba en un momento muy crítico a nivel mental por haber pasado por 6 unidades de dolor y no encontrar ninguna solución. Y decidí hacer un grito en redes, un grito para visibilizar el dolor crónico y las secuelas de cirugía estética. Y ese grito que alcanzó 500.000 de visualizaciones en redes me animó a visibilizar el dolor crónico y las secuelas en el proyecto Cicatrices Invisibles, donde damos cabida a personas que han sufrido por lo mismo y que siguen sintiéndose culpables cuando en realidad son víctimas. Y a las personas que viven con dolor crónico y enfermedades raras, para intentar de alguna manera equilibrar el dolor que yo tengo constantemente, que te hace replantear el querer seguir aquí, emocionalmente compensarlo con un proyecto para visibilizar mi realidad y la de tantas personas que tienen secuelas derivadas de cirugía estética y dolor crónico por otras patologías.
0: Eloy, has dicho querer seguir estando aquí. Has pasado Entiendo que has sufrido mucho por malos momentos, oscuros, pensamientos negativos. Llegaste a pensar cosas, de querer abandonar.
1: Efectivamente, yo creo que si las personas que, si alguna persona que nos escucha tiene dolor crónico, sabe lo difícil que es vivir cada minuto del día con dolor constante. Yo durante estos 3 años he visto cómo mis relaciones personales desaparecían, cómo hasta no someterme a la cirugía plástica reparadora un año después, yo me veía como un monstruo. No podía mirarme al espejo debido a las deformidades que a mí me ocasionaron. Pierdes amistades porque ya no tienes las fuerzas para seguir quedando con los amigos. Pierdes la calidad de vida que tenías antes, el deporte que yo hacía. Todo se vuelve una vorágine muy difícil de gestionar. Yo acudía a psicólogos especializados para intentar ver de qué manera enfocarlo, pero cuando has tocado tantísimas puertas como yo para intentar aliviar el dolor y nadie te ofrece ninguna solución, es emocionalmente muy difícil de gestionar. Y efectivamente pasas por momentos en los que te preguntas si merece la pena vivir con dolor crónico permanente.
0: Caray.
1: Y ese es el motivo en diciembre por el que dije: no tengo nada que perder, voy a visibilizar mi historia, y lancé mi primer vídeo en el canal de YouTube con una gran respuesta que me hizo replantear, bueno, aquí hay muchas más personas que necesiten
0: eso,
1: que alguien alce la voz.
0: Eso te iba a decir, porque en España más de 8 millones de personas, una de cada cuatro, eso es muchísimo, viven con un dolor persistente. Es un porcentaje realmente muy, muy elevado, ¿no? Y mucha gente pasa así años. Realmente, pues no me extraña que necesitéis ayuda y que tú le hayas dado la vuelta a todo esto. ¿Cuál es tu situación ahora de calidad de vida, Eloy?
1: Pues mi calidad de vida ahora mismo es que yo no puedo estar trabajando 8 horas en una oficina. He tenido que replantearme mi situación laboral. Yo soy consultor especialista en marketing, ventas y comunicación y mercado asiático, y he tenido que dejar el trabajo. En diciembre dejé el buen puesto que tenía en una entidad importante aquí en Barcelona para poder intentar y compatibilizar mi dolor actual, mi búsqueda de especialistas para que pudieran ayudarme, con intentar encontrar una salida laboral, porque además vivir con dolor crónico no es nada económico, te gastas muchísimo dinero en tratamientos. Obviamente hay una demanda en medio, como bien has comentaste, los procesos judiciales en España duran muchísimo tiempo y en este momento pues dedico parte de mi tiempo al proyecto Cicatrices Invisibles, que está teniendo un gran impacto. En 4 meses más de 1,5 millones de visualizaciones en YouTube y decenas de personas que se sienten identificadas, algunas con secuelas de cirugía estética, que se están intentando abrir y dejar de culpabilizarse para visibilizar, y eso es algo que en estos momentos a mí me está equilibrando emocionalmente.
0: Pues nosotros ahí estamos poniendo nuestro granito de arena, porque también imagino que habrá gente que te juzga, que un chico, pues estando tan bien como tú estás, yo he visto fotografías, ¿no?, que te juzga, y no somos nadie para juzgar a los demás. Puede uno tomar decisiones más o menos acertadas en la vida, pero lo que menos puede imaginar es alguien, si elige buenos médicos, si se informa bien, es que las consecuencias sean estas. Supongo que pero no sirve de nada, ¿no?, arrepentirse, ¿verdad? Eloy, ¿qué le dirías a esas personas que estén pensando en hacerse una intervención quirúrgica para algo relacionado con su cuerpo?
1: Les diría que gracias a la familia de Sara Gómez, A partir del 1 de julio, estas personas van a tener una seguridad que antes no había en cirugía estética y plástica, y una obligatoriedad por parte de los profesionales de justificar una titulación que asegure que las personas que pasen por los quirófanos y sus clínicas tengan la seguridad y el mínimo riesgo de tener secuelas en cirugía plástica. Uno tiene que estar muy convencido del motivo por el que va, tiene que consultarlo con su

0: pasas contactos, puesto que estás recogiendo testimonios de personas que sufren un dolor crónico después de una operación de cirugía estética. Vamos a hablar de ello. Creo que es que vale la pena que informemos a nuestros oyentes. Si te parece, estaremos en contacto y mientras te pueden seguir pues por tus redes y que busquen Cicatrices Invisibles. Te deseo muchísima suerte, que no sufras tanto y un abrazo muy grande, Eloy.
1: Muchísimas gracias, creo que será una iniciativa que le gustará a la audiencia y te agradezco muchísimo, Isabel, el espacio que me has dedicado y la oportunidad de visibilizar mi historia.
0: Bueno, pues te diriges a mí a través de redes sociales, me contáis la historia o a través del contestador o 913461010 y por supuesto es lo que queremos aquí, escucharos y escuchar las historias de las personas. Nos vamos con una canción, nos vamos a ir con una canción porque sí hay que pensárselo, como dice Eloy, hay que pensárselo cuando uno está pensando en hacerse una cirugía. Primero informarse, muy buenos profesionales, muy buenas referencias y luego también a lo mejor trabajar más el... Nos despedimos con esta canción, ya no cambiamos de canción, compañeros, vamos a, porque falta nada para el informativo, porque a veces hay que reconocerse tal y como somos, salvo que no se sufra, no, pues tenga un complejo importante que te hace mucho sufrir. Pero si no, a veces las modas, lo que decía él de los filtros, la arruga, como dijo alguien, es bella, los surcos son años de vida, eso quiere decir que estamos aquí vivos. En fin, lo dejamos ahí, pero hablaremos un día. Si tenéis algún testimonio referido a esto, 913461010. Nos vamos y después del informativo, los pensionistas indignados.

0: Las 11 en Canarias.
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0: ¿Qué tal? Buenas noches. Este miércoles se va a vivir en la Audiencia Nacional una situación inédita. Por primera vez en la historia, un expresidente del gobierno declarará como investigado por corrupción. El juez Calama sospecha que Rodríguez Zapatero es el cabecilla de una red de tráfico de influencias a cambio de comisiones para él y su entorno cercano. Todo comenzó con el rescate de Plus Ultra por 53 millones de euros, pero las pesquisas no se quedan ahí. Sobre la mesa hay autorizaciones de vuelo a Venezuela y operaciones de compraventa de petróleo y oro. El instructor habla de sociedades instrumentales y documentos simulados para obtener más de 2 millones de euros, también de sociedades offshore. Será clave para la causa el móvil intervenido por Estados Unidos al accionista de Plus Ultra, Rodolfo Reyes. El magistrado ha pedido una comisión rogatoria para poder usar ese contenido del terminal en un futuro juicio. También las joyas incautadas, valoradas en más de 1.300.000 euros, van a ser motivo de pregunta. El que fuera estandarte socialista en las últimas generales está citado a las 9 de la mañana y entrará junto a su abogado por la puerta principal de la Audiencia Nacional. Estamos a las puertas de la primera ola de calor del verano. Este miércoles siguen subiendo las temperaturas y ya el fin de semana se espera que se alcancen o incluso se superen los 40 grados de temperatura en muchas zonas del país. Ante esta realidad, qué mejor que refrescarse con un baño en el mar o en el río, y la calidad del agua en España es por lo general excelente. Así lo confirma el informe anual de la Agencia Europea del Medio Ambiente. Juan Coca, ¿qué tal? Buenas noches.
2: Buenas noches. El 86% de las zonas de baño de España tiene una calidad de agua excelente, por encima de la media europea, aunque nos quedamos lejos de Austria, Bulgaria, Chipre y Grecia, donde prácticamente todas tienen una calidad excelente. En España han analizado 2.300 zonas. Solo 48 presentan una mala calidad de agua. Más de la mitad son ríos. Y en esas zonas de interior también las que preocupan son la laguna de Villafranca de los Caballeros, la de Tomilla, dentro de las lagunas de Ruidera, y la playita de Arroyo Molinos en la Sierra de Grazalema. En la costa, solo 10 playas presentan una mala calidad. Todos los detalles se pueden encontrar en el mapa interactivo que ha creado la Agencia Europea de Medio Ambiente, porque recuerdan, conviene visitarlo. Esta evaluación anual analiza sobre todo la presencia de bacterias que pueden provocar enfermedades.
0: Gracias, Juan. Y del exterior, el Tribunal Supremo de Brasil ha condenado a Eduardo Bolsonaro, exdiputado e hijo del expresidente, por coacciones a la justicia.
3: La pena es final. 4 años y 2 meses.
0: La pena impuesta por los 4 jueces del alto tribunal brasileños de 4 años y 2 meses de prisión, lo acaban de escuchar, condenan

0: Al hijo de Jair Bolsonaro por sus gestiones ante el gobierno de Estados Unidos en 2025 para que impusiera sanciones a los jueces que juzgaban a su padre y que finalmente lo condenaron a 27 años de cárcel por intento de golpe de Estado. Francia gana en su debut mundialista, pero sufre ante Senegal. Han tardado en abrir la lata los franceses y es que las cosas para los favoritos no están siendo fáciles en estos primeros compases, y si no, que se lo digan a nuestro país, a España. ¿Qué tal, Rubén Ortega? Buenas noches.
1: Buenas noches, eso es. Todo apuntaba al mismo desenlace que la selección española, el empate sin goles, pero ha aparecido la pegada de Francia, con Olise como asistente y con Mbappé como goleador. Al final 3-1 ante Senegal, con doblete del madridista, y acaba de empezar el otro duelo del grupo I con Irak contra la Noruega de Haaland y Sorloth. De momento se impone el 0-0 en el marcador, en una noche con estreno de la vigente campeona argentina contra Argelia a las 6 de la madrugada, el Austria-Jordania.
0: La visita del Papa a España fue todo un éxito para nuestro país. De hecho, es muy probable que el año que viene, año Xacobeo, vuelva a visitarnos. Uno de los puntos más importantes de ese viaje, que ya es pasado, fue la inauguración de la Torre de Jesucristo de la Sagrada Familia, coincidiendo con el aniversario de los 100 años de la muerte de Antoni Gaudí. Ahora sabemos que las 6 torres centrales de la catedral se ensamblaron con 24 toneladas, de loctite. ¿Cómo lo oyen? Loctite. Maite Boada, cuéntanos.
2: La Sagrada Familia y la empresa alemana Henkel han hecho público que las 6 torres centrales de la Basílica se han ensamblado con loctite, este adhesivo preparado para conseguir gran resistencia y enfrentarse a la humedad de Barcelona. Las variaciones térmicas y las vibraciones del metro y del AVE han servido para unir 826 paneles de piedra tensada y acero, cosa que ha permitido construir las torres con mayor rapidez y total garantía. Jordi Faulí, arquitecto director de la Sagrada Familia.
3: Un elemento que era fundamental era conseguir que los cabezales del tesado y las barras estuvieran completamente unidas con la piedra, por tanto trabajaran conjuntamente, teniendo en cuenta que son materiales diferentes, con dilataciones diferentes, por ejemplo.
2: El director de Henkel para España y Portugal, Adrián Orbea, ha asegurado que el adhesivo epoxi ya se había utilizado en otras edificaciones, como el Burj Khalifa de Dubái o la Gran Muralla China, pero la Sagrada Familia ha sido, dice, uno de sus retos más importantes.
0: Gracias, Maite. Quedan 55 minutos para una nueva actualización informativa. Ahora siguen escuchando a Isabel Gemio y El Último Tren.
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¿Te acuerdas? Bailamos. 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

Desde que la escuché contigo, esta canción francesa tan remota y tan dulce, siempre me hace llorar. Una mujer que corre en una playa, un hombre que procura retener su imagen ya borrada por las olas, el trazo enamorado de su nombre, a veces sola en casa, me pongo esta canción. No sé qué estoy buscando en los lamentos de la voz de Christophe, ni qué fantasmas agitarán tus noches si la escuchas. Me pongo esta canción como quien busca alguna prenda suave para dormir con ella. Me pongo esta canción como quien busca una segunda piel entre la espuma opaca de los días. Escucho la canción con todo el cuerpo. Siempre la misma duda me recorre. ¿Qué espuma me devolverá tus manos?

0: Cómo una canción nos hace volver a algún momento, ¿verdad? Esto es un poema, el que acabo de leer. Es un poema de Ioana Gruia. ¡Qué nombre y qué apellido! De su libro La luz que enciende el cuerpo. Premio de poesía Hermanos Argensola 2021. Colección Visor de Poesía. Ya os hablé de ella, porque realmente me está encantando el libro. Ella también participó en el libro de poesía, en el que hay 54 poetas maravillosos españoles, para objetivo solidario, la belleza y el dolor, y ella también escribió, nos regaló uno de sus poemas. La acabo de descubrir. Ella es de Bucarest, nació en Bucarest, pero vive por Granada, me dijo, cuando la conocí. Y me está encantando, la verdad. Qué descubrimientos. La belleza del arte, de la poesía, de la pintura. Nos tenemos que alimentar de eso, porque la realidad, la actualidad está fea de narices. Así es que necesitamos alimentarnos con aquello que nos ensancha el alma, ¿no? Y nos acolcha la vida y nos la hace un poquito más soportable. Así es que si hay por ahí alguna canción de esas que te hace vibrar de nuevo, ya sabes, hay 913461010, vamos al contestador, pero bueno, que hay gente escuchándonos. Por favor, que no están con el fútbol. Gracias, muchísimas gracias.
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2: Me parece alucinante que un país se paralice en las noticias noticias de tirada nacional en la mayoría de los medios solamente por el fútbol. O sea, es que me parece alucinante que se dediquen las mejores emisoras precisamente al fútbol. Yo no lo puedo entender. Lo único que hace esto es hablar muy mal de lo que es este país y de lo fácil que es, digamos, manipular este país con pan y circo. Lo siento, pero así lo siento.
3: Yo no oigo el fútbol, no oigo más que el Tenerife. Lo demás, sí, de pasada, y sobre todo cuando es España, pues más. Pero en realidad yo oigo el Tenerife, llevo oyéndolo muchos, muchos años, porque yo soy vieja. Pero no estoy indignada. Mujer, ¿qué voy a hacer? Me gustaría que las cosas fueran mejor, pero tanto como para indignarse, no. Porque ¿sabes qué pasa? Que entonces el que se indigna sufre más. Hay que hacer las cosas sin pasarlo mal nosotros.
4: Hola, mi nombre es Javier, llamo desde Ávila y antes de dormirme, me gusta mucho escuchar vuestro programa. No me gusta el fútbol. Gracias por que haya un programa para las personas que huyen del fútbol como yo y sobre todo del Mundial.
0: ¡Ay, qué bueno! ¡Ay, ay, ay, qué alegría! Bueno, a ver, que yo no quiero que mis compañeros se queden sin, pero ya tienen tanta audiencia que tampoco pasa nada, evidentemente. Yo creo que tiene que haber alternativas, ¿no? Tiene que haber opciones para aquellos, efectivamente, que no os gusta el fútbol. De verdad que sí, pues por eso estamos aquí en Radio 5 y espero que aquellos que en Radio Nacional, Radio 1, pues cuando no les gusta el fútbol, pues nos busquen en Radio 5. Hoy vamos a tener todo el programa a través de Radio 5, o sea que muchísimas gracias, ¿eh? 913461010. Nos gusta, porque nos gusta saber que estáis ahí, porque si no, ¿qué sentido tiene que hablemos y hablemos y hablemos, verdad? Y me ha encantado la señora, que dice que es vieja. Sí, hay otra que está con la que vamos a hablar esta noche que dice, a mí no me llaméis mayor, a mí llamadme vieja, ¿eh? Porque yo soy vieja. Bueno, hay personas que no les gusta el término vieja, porque es como, no sé, como un mueble viejo, ¿no? Bueno, pues eso depende, al final depende. Pero muy graciosa la señora, dice, ¿por qué me voy a indignar, hija? Se sufre mucho más. muy buena, fantástico. Bueno, pues vamos al temita de los, ¿cómo os digo? Viejos, viejas, mayores, como queráis.

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2: Ay, el vals de los jubilados, Ismael.

0: quedarse.
1: Bueno, ahí está Ismael Serrano. Vamos con el dato. Hay más de 10 millones de pensionistas en un sistema que ya supera los 200 millones de euros al año, cerca del 13% del PIB. En fin, la edad, chicos, si tenéis más... Bueno, David García, con lo joven que es, ya verá, va a tener que trabajar hasta los 75. Ya verás, no te vas a poder jubilar. Bueno, vamos a ser optimistas, como la señora de Tenerife, porque si no, no compensa, ¿no? Pero es verdad, y ahora hay gente, pues no sé si indignada es la palabra, pero sí, porque el otro día, pues, pensionistas indignados convocaron una manifestación, que yo creo que habrán ido cuatro gatos. No lo sé, porque claro, cuando tiene que ver con la discapacidad, con la dependencia, con los derechos de la dependencia, pues ya, ¿qué quieren que les diga? Pues esto es lo que hay, ¿no? Pero bueno, hay mucha gente reivindicando muchas cosas, ¿no? Gente que con más de 40 años cotizados el sistema les aplica coeficientes reductores que recortan su pensión para siempre, pues no están muy contentos estos jubilados y jubiladas, ¿no? La penalización por jubilación anticipada forzosa o voluntaria es hasta 20% o más, ¿no? Y bueno, vamos a hablar de ello y luego vamos a hablar con una mujer. Me encanta lo de pensionistas indignados. A mí me gusta porque eso quiere decir que no se conforman, que no están lamentándose en casa, sino diciendo, a ver, ¿qué podemos hacer? Somos mayores, tenemos una edad, pero ¿y qué? Pues no estamos conformes, tenemos que hacer cosas. Las cosas se mueven realmente movilizándose y exigiendo que cambien las cosas, ¿no? Que caigan así, los derechos no caen del cielo, ¿verdad? Vamos a hablar también luego con Mari Carmen Martín, lideresas de Villaverde. Me encanta, lideresas de Villaverde, me gusta mucho. Pues, oye, es que, luego os lo cuento, pero es que las mujeres participan muchísimo en asociaciones, en el voluntariado, y sobre todo en estas asociaciones asociativas, para exigir, para... Bueno, para buscar que cambien las cosas. Es un colectivo de mayores de 65 años del distrito de Villaverde de Madrid. Luego os la presento también, ¿no? Vamos con la primera llamada. Bueno, y vosotros también ahí sobre este tema, aparte del fútbol, que me encanta, que me tengo subidón en estos momentos, porque sé que no estoy trabajando o hablando para la nada, para las estrellas, ¿verdad? Me gusta oíros, saber que estáis ahí. Pero que también podéis hablar del fútbol, que no os gusta, o si sí, o sea, que hoy estáis escuchándonos, yo qué sé. Y o de las pensiones, ¿qué pensión tenéis? ¿Estáis contentos, contentas? De todo lo que vamos a hablar aquí esta noche. A ver, Xavier, voy a saludar a Xavier Pérez Dávila, del Movimiento Galego en Defensa de las Pensiones, economista jubilado. Buenas noches, Xavier.
2: Buenas noches, Isabel.
1: ¿Qué tal? Un placer.
2: Pues un placer también.
1: Bueno, lo de pensionistas indignados, ¿es vuestra su plataforma o no? ¿O es simplemente Movimiento Galego en Defensa de las Pensiones?
2: Bueno, nosotros somos un movimiento de ámbito gallego, pero estamos coordinados dentro de la Unidad de Acción Estatal, en la que hay plataformas de pensionistas de todas las comunidades del Estado.
1: Ajá, muy bien, de todo, o sea que están interrelacionados, están muy, entiendo que, sí, que son plataformas, movimientos que están muy activos para reivindicar en este caso todo lo relacionado con las pensiones, Xavier.
2: Sí, en el momento de auge del movimiento llegó a haber en todo el estado más de 300 plataformas locales en villas y ciudades. En este momento quizás menos, pero el movimiento está muy extendido desde Andalucía hasta Euskal Herria y hay una actividad constante, no tan intensa como en enero de 2018, pero si volviese a haber motivos serios, yo estoy convencido de que la movilización se volvería a activar con la misma energía con que sucedió en enero de 2018.
1: En 2018 es cuando más. ¿Y usted cree que hay motivos o que se van acercando, no sé, algunos motivos para que de nuevo ustedes, los jubilados, los pensionistas, se movilicen?
2: Bien, claro, yo, para las personas que nos escuchan, ¿por qué se produjo aquella gran movilización? Pues por la famosa carta de Fátima Báñez, en que comunicaba una subida de las pensiones del 0,25, que implicaba pues una congelación de la capacidad adquisitiva de las pensiones. Eso fue recibido por millones de personas pensionistas como un insulto y salieron a la calle. Y lo que parecía imposible, según el gobierno de Mariano Rajoy, en pocas semanas se hizo posible y el movimiento consiguió un triunfo extraordinario, que fue que desde entonces el poder adquisitivo, la actualización anual de las pensiones se haga según el IPC y que en los últimos años, y en el 2027 otra vez, las pensiones mínimas y no contributivas suban más que el IPC. Por lo tanto, yo quiero empezar por reconocer esta conquista, porque yo creo que el movimiento de defensa de las pensiones públicas debe estar muy orgulloso de esa conquista. Ahora bien, tenemos reivindicaciones y hay amenazas que se ciernen sobre el sistema público. Yo, por decir, por no extenderme, sí, una única reivindicación: la igualación de la pensión mínima al salario mínimo interprofesional. Yo creo que en ese momento, en este momento, uh-huh, esa es la reivindicación central del movimiento.
1: Pues muy clarito, muy clarito, es muy fácil de entender.
2: Sí, sí. Bueno, ¿nos podemos tratar de tú o no, sí, es de acuerdo con...? Sí.
1: Yo es por respeto, lo que usted quiere. Pero yo, bueno, le llamo de usted, pero a mí me llama de tú, por favor.
2: No, entonces los dos...
1: Todavía usted, me, bien, falta un poquito, pues, pero ya estoy jubilada casi,
2: Nos tratamos de usted, bien. Pues desde enero de 2021, el IPC general ha subido un 25%. Pero el IPC de los alimentos ha subido un 37%, es decir, aproximadamente la mitad más. Y entonces, la mitad de las personas pensionistas que perciben menos del salario mínimo interprofesional perciben que aunque su pensión suba como el IPC, están perdiendo poder adquisitivo. Y su percepción responde a la realidad, porque buena parte de su pensión se dedica a alimentos y alimentos frescos. Y como el índice de este grupo ha subido mucho más que el índice general, sus pensiones han perdido poder adquisitivo. Por eso consideramos tan importante esta reivindicación, que hacemos extensiva a los salarios, especialmente a los salarios más bajos, que están perdiendo poder adquisitivo. Y yo decía una amenaza. Yo creo que a corto o medio plazo hay dos amenazas muy importantes sobre el sistema público de pensiones. La primera, si se constituye un gobierno de PP y Vox, que es una posibilidad real. No hay más que recordar las palabras de Figaredo. Es muy posible que se vuelva la congelación anual de las pensiones. Y después, desde la OTAN y la Comisión Europea, pues hay un proyecto explícito, con declaraciones de Mark Rutte, de MERS, de la comisaria María Luis Albuquerque de Servicios Financieros, de reducir el gasto en pensiones y sustituir por lo menos parte de los sistemas públicos de pensiones por fondos privados de capitalización. Y esta es volver a la congelación de las pensiones y la privatización parcial de los sistemas públicos de pensiones. Eso está ya sobre la mesa. Y, por supuesto, lo que consigan o no consigan dependerá pues también de la respuesta social.
1: Uh-huh. Es decir, la congelación es una de las cosas que más le preocupa, pero yo le veo a usted muy activo y supongo que muchos de sus compañeros de estas plataformas igualmente saldrían a la calle si eso se produjera.
2: Sí, yo estoy convencido. Yo creo que en este momento los, digamos, estrategas del Partido Popular y de Vox, pues tienen que estar pensando, si es que piensan, tienen que estar pensando qué van a hacer con las pensiones, porque tienen un dilema. Su intención, desde luego, es reducir el gasto en pensiones, pero saben, tienen la convicción de que si vuelven a congelar las pensiones, este movimiento que está en stand-by, que está al ralentí, se va a reactivar con mucha energía. Y hemos demostrado que tenemos experiencia organizativa y capacidad de movilización y la vamos a poner en marcha.
1: Bueno, pero eso los políticos lo saben y lo intuyen y a lo mejor por ahí, pues sabiendo que ustedes se van a movilizar, no se atrevan, ¿no? Porque, a ver, hay quien... ¿Es posible garantizar la sostenibilidad del sistema de pensiones en nuestro país sin recortar derechos? ¿O hay quien también habla de ante un cambio inevitable de modelo? ¿Las dos cosas es posible sin que ustedes pierdan esos derechos, Xavier?
2: ¿Pero cambio de modelo en qué sentido?
1: Pues no lo sé. Pues en otros países, ¿cómo lo hacen en otros países, Xavier?
2: En el ámbito de la Unión Europea, los sistemas dominantes, hegemónicos, son sistemas públicos y en su mayor parte de reparto. En Estados Unidos, en cambio, el sistema hegemónico es el sistema de capitalización. Uh-huh. ¿Y eso a qué lleva? Bueno, que por cierto es el sistema que se está proponiendo desde la Comisión Europea y desde otros organismos de gobierno económicos. ¿Eso a qué lleva? A que el 50% de menores ingresos en Estados Unidos, es decir, lo que podemos considerar clase trabajadora,
1: sí,
2: pues del conjunto de derechos sobre pensiones futuras tienen menos del 5%, perdón. Es decir, uh-huh, el 50% de la población trabajadora estadounidense tiene menos del 5% de los derechos sobre fondos de pensiones de capitalización.
1: Hombre, a lo mejor Estados Unidos no es el mejor lugar al que mirar, sino a lo mejor los países nórdicos, no sé, ¿no? Donde hay mayor flexibilidad, depende de los años, también del trabajo por el que se ha cotizado, ¿verdad? No sé.
2: En los países nórdicos hay países en los que es dominante el sistema de reparto y en otros en que se completa con sistemas de capitalización. Uh-huh. Ahora, la tendencia es a la promoción de los sistemas de capitalización y yo creo que sería un enorme error que nos llevaría a un sistema de pensiones más desiguales, menos igualitario y que produciría más pobreza entre las personas mayores a medio plazo. Ajá. Pero ese es el proyecto que promueve la Comisión Europea y la OTAN, es decir, en ese sentido Mark Rutte ha sido absolutamente claro, es necesario reducir el gasto en pensiones para aumentar el gasto militar hasta el 5% del PIB. Ha sido muy claro el canciller Merz, que ha dicho que en Alemania hay que dirigirse a un sistema de pensiones de subsistencia y quien quiera una pensión superior, bueno, él ha dicho una pensión básica y quien quiera una pensión superior debe suscribir un fondo de pensiones de capitalización. Y es la misma propuesta de la Comisión Europea y de la Comisaria de Servicios Financieros. Eso nos llevaría, sin duda, convertiría lo que debe ser un sistema de protección social en un mecanismo para la producción de activos financieros. Uh-huh. Y yo creo que debemos oponernos y que la sociedad debe oponerse. Si el sistema es viable, la AIREF ha publicado hace 2 semanas una evaluación del sistema. Y la AIREF prevé que el PIB de 2025 a 2050 va a aumentar un 1,5% anual. Uh-huh. Esto acumulado quiere decir que en 2050 el PIB será un 50% más grande. Es decir, que produciremos bienes y servicios un 50% más de los que producimos ahora, con un aumento muy pequeño de la población. La pregunta es, ¿una sociedad que va a producir muchos más bienes y servicios para una población solo un poquito mayor, por qué no va a poder destinar una parte suficiente del PIB o de esos bienes y servicios al mantenimiento de las personas que se jubilen en aquel momento? Uh-huh. Es decir, las que ahora tienen 40 años. Uh-huh. Yo creo que si la sociedad es capaz de entender que de la misma manera que la sanidad pública es un tesoro, uh-huh, que no se debe permitir que se privatice bajo ningún concepto, si la sociedad entiende que la educación y la universidad pública son un tesoro que debemos conservar, uh-huh, la sociedad debe entender también que el sistema público de pensiones debe mantenerse en la década de los 30, en la década de los 40 y en la década de los 50. Y estoy hablando no de nosotros y nosotras, que ya no estaremos en 2050. Estoy hablando de los trabajadores y trabajadoras que hoy tienen 40 años y que en el año 2050 pues cumplirán 65.
1: Entonces,
2: esa sociedad más rica debe garantizar el pago de sus pensiones.
1: Entonces, qué muy breve, por favor, porque tenemos dos llamadas más. Sí. Medidas concretas, resúmalas, por favor, que usted lo explica muy bien, Xavier. Imprescindibles para garantizar el futuro de las pensiones públicas en España.
2: Bien, yo voy a explicar dos. Primera, actualmente tenemos más de 65 años, una de cada cinco personas, y se dedica al pago de las pensiones cerca del 13% del PIB. En el año 2050, segundo las últimas estimaciones de Eurostat, serán mayores de 65 años casi 32 de cada 100 personas. Eso quiere decir que pasaremos de una de cada cinco a algo menos de una de cada tres. Entonces, lo primero, en el año 2050 va a haber que gastar en pensiones más de lo que se gasta ahora. ¿Por qué? Si nosotros ahora necesitamos, y nosotras, una de cada cinco proteínas, uno de cada cinco vatios, una de cada cinco conexiones a Internet, en el año 2050 necesitarán una de cada tres proteínas, uno de cada tres vatios y una de cada tres conexiones a Internet. Para eso es necesario aumentar será necesario aumentar el gasto en pensiones como porcentaje del PIB. ¿Cómo hacerlo? Yo creo que es imprescindible, primero, una reforma fiscal radical y segundo, un nuevo sistema de cotización que introduzca una cotización adicional sobre el valor engadido. El valor añadido que permitiría que los sectores intensivos en capital, es decir, las finanzas, la energía y la tecnología, que producen muchísimo valor con muy pocos trabajadores y trabajadoras, aumentasen su participación en los ingresos de la seguridad social. Con esas dos medidas, la decisión política de aumentar el gasto como porcentaje del PIB, y segunda, con un nuevo sistema de financiación, el sistema será viable. Pero eso tendrán que pelearlo los trabajadores y trabajadoras hoy activos. Nosotros también. Tendrán que pelearlo los jóvenes y las jóvenes que se están organizando en los sindicatos de inquilinos y en las organizaciones sindicales en su puesto de trabajo.
1: Pues
2: es una lucha por el poder financiero. Sí.
1: Sin duda alguna, queda muy claro, Xavier Pérez Dávila, de verdad, lo ha contado muy bien. Ha sido un placer saludarlo, muchísimas gracias, un cordial saludo.
2: Pues muchas gracias por darme esta oportunidad y un cordial saludo también. Buenas noches.
1: Chicos, no esperéis, ya has oído, David, García, o sea, cuando tenga en 2050 tienes que pelearlo ahora, porque si no te va a pasar lo que estaba anunciando Xavier. Vamos, a partir de los 75 años, las mujeres participan en asociaciones el doble que los hombres, y esto siempre lo digo, me gusta destacar estas cosas. Vamos, que me gustaría también que los hombres hicieran todo esto, pero lo hacen menos, no sé por qué. Un 42 frente a un 21. Las mujeres mayores participan más en asociaciones que los hombres de su misma edad, chicas, chicos. Entre los 65 y 74 años participan en asociaciones el 42% de las mujeres frente al 32% de los hombres. Y entre las mayores de 75, ya no os quiero ni contar, la diferencia es aún más llamativa. Sigue participando el 42% de las mujeres. Mari Carmen Martín, lideresa de Villaverde, buenas noches.
0: Buenas noches, ¿qué tal, Isabel?
1: Un placer saludar a alguien como usted, con tanta vitalidad que me han contado. ¿Eh? No, te llamo de tú.
0: Que no me llames usted, que me suena raro.
1: Te suena raro, claro que raro, porque es que yo te oigo a ti muy joven. Bueno, pues venga, pues te tuteo, yo qué sé.
0: Perfectamente.
1: Vamos, has oído todo lo que has oído. Tú tienes.
0: Estaba escuchando.
1: Formas parte de esta plataforma, es un colectivo de mujeres mayores de 65 años. ¿Cómo os agrupasteis y por qué? Cuéntanos.
0: Pues mira, nosotras nos agrupamos pues a petición del Ayuntamiento de Madrid. Un proyecto piloto que llevaba en el 2014 la Dirección de Mayores y unieron a unas mujeres de forma aleatoria, no nos conocíamos ninguna, y bueno, pues allí nos propusieron un proyecto piloto, como te he dicho antes, para llevar la perspectiva de género a los espacios de mayores de allí de Villaverde. Hay 8 del ayuntamiento y 2 de la comunidad, 10. Uh-huh. Y nada, para llevar en la perspectiva de género, como te he dicho, y sobre todo para...
1: No, a mí no
0: mujeres...
1: escúchame, Mari Carmen, que has hablado con un compañero, que te están escuchando ahora por primera vez los oyentes, ¿vale? O sea, tú no has contado nada, tú le has contado a Ramiro Barea, que ha hablado contigo todo esto, pero ahora los oyentes se están escuchando por primera vez, ¿vale?
0: Pues bravo. Perfecto. Pues como os decía, ¿no? Y entonces, otro de los objetivos era un poco ayudar a empoderar a las mujeres para que asumieran los puestos de responsabilidad. Por una razón, porque en ese momento, en todas las juntas directivas de los espacios, eran casi todos hombres. Y además se resistían a dejar el sillón, por hablar de alguna manera. Así empezamos. El ayuntamiento estuvo pues un poco con el paraguas hacia nosotras durante 3 años, pero en ese medio tiempo, en todo ese tiempo, mientras trabajábamos en esos aspectos, descubrimos que hacer ciudadanía era fundamental en el distrito. Y entonces teníamos que abrir las puertas de los espacios de mayores, ¿no? Uh-huh. Y bueno, empezamos a hacer ciudadanía asistiendo a encuentros del barrio, bueno, del barrio, del distrito, que hay muchos barrios allí. Uh-huh. Y de esta forma fuimos descubriendo poco a poco que teníamos que participar fuera, igual que dentro de los centros de mayores, porque en esos años los centros de mayores eran como guetos cerrados. Y hoy se puede decir que han abierto puertas y la ciudadanía entra dentro, y sobre todo la intergeneración. Y bueno, para cambiar la sociedad hay que estar en ella, ser y estar. Y bueno, y objetivo nuestros personales era hacerlo pasándolo bien, divirtiéndonos con humor y sobre todo pues dejando de ser invisibles, que las mujeres siempre hemos sido invisibles, hemos estado ahí haciendo, hay muchas más mujeres, tú lo has dicho cuando presentabas, en todos los sitios, lo que pasa es que siempre los que llevaban la voz cantante eran ellos, y hay muchas voluntarias también y muchas usuarias, pero los puestos estos de responsabilidad pues no estaban.
1: ¿Y qué habéis aportado? ¿Qué habéis aportado las mujeres? ¿Cómo han cambiado las cosas, Mari Carmen?
0: Pues es que estando y además reclamando los espacios que nos corresponde, somos el 50%+ de la población mundial, entonces tenemos que estar ahí, y si no estamos no podemos cambiar el mundo, aparte de que somos feministas, ¿eh? Yo me considero feminista, soy activista desde que nací, creo que ha sido así, y descubro que soy feminista pues en los años 80 y tantos. Uh-huh. Vengo del mundo cooperativo y bueno, pues ahí vi un reto que me pareció muy interesante. Ya estaba yo jubilada, tenía 69 años. Uh-huh. Hoy tengo 82, entonces bueno, pues ahí estamos, y en el 2016 conseguimos entrar en un proyecto de radio.
1: Ay, cuéntame eso, que me gusta mucho, porque también hacéis radio, cuéntamelo.
0: Sí, bueno, es que la radio empodera, ¿eh?
1: Ah, claro.
0: Empodera
1: que sí.
0: Y nos da, y damos voz, sobre todo a las mujeres mayores. Me parece que es una actividad preciosa. Nosotras tenemos nuestra escaleta, aprendimos a hacer escaleta y todo esto. Y luego somos muy diversas, cada una pensamos de una forma diferente, ¿no? Somos 8.
1: Sí.
0: Tampoco somos tantas, ¿eh?
1: Bueno. Pero, ¿y cuál es el perfil? ¿Cuál es el perfil de estas mujeres? ¿A qué os habéis dedicado?
0: Mira, es muy diverso en todos los aspectos. Algunas hasta, bueno, estudios no tenemos ninguna. Uh-huh. Quiero decir que hemos salido casi de las cocinas. Bueno, yo no, pero uh-huh. la mayoría. Y la verdad que trabajar fuera, pues sí, han trabajado algunas, otras han salido, pues como digo, de las propias cocinas. Y bueno, claro que sí, que la radio empodera el micro. Una vez que lo pillas, te cuesta.
1: Te gusta, ahora, ¿verdad? Mira, sí, ¿de qué habláis? Sí, sí.
0: Pues mira, tenemos en la escaleta, tenemos alguna sección fija donde damos los datos sobre la violencia machista cada semana. Los lunes tenemos el programa y luego tenemos invitados que nos traen todos los temas a tratar. No tenemos, que no controlamos. Simplemente cada persona es responsable de lo que dice o de lo que quiere escribir. Y tenemos unas invitadas a veces ilustres. Pues mira, el lunes, si me dejas, te digo que vamos a tener a Irene Montero. Uh-huh. Entonces, bueno, ha venido, estuvo Thais Villa, estuvo así gente conocida, pero nos buscan a nosotras, es que es curioso. Nos hemos, porque como dijimos que teníamos que dejar de ser invisibles,
1: claro.
0: Pues realmente lo que hacemos es hacernos notar.
1: ¿Hacéis notar y estáis notando esa influencia en el barrio, en los barrios, como mencionabas?
0: En el barrio y fuera del barrio. Nosotras claro. En el 2021 nos pusieron en la lista Forbes. Hemos tenido algunos premios, hemos hecho proyectos muy interesantes con Ana Amado, de las lideresas de Villaverde, que ahí empezó ella. Uh-huh. Y luego tenemos los cuerpos de la vejez, hemos hablado sobre la muerte, hablamos de sobre sexualidad, es que no tenemos, y luego lo que más practicamos es la intergeneración. Uh-huh. Nos parece fundamental para poder decir a los jóvenes de dónde venimos y hacia dónde tenemos que ir. Y ese es nuestro activismo en Villaverde. El movimiento social es brutal. Y somos como agentes de cambio en el distrito. En ese sentido, ponemos en común proyectos que vienen de fuera. A lo mejor vienen, porque hay 70 y tantas lenguas diferentes en Villaverde. Uh-huh. Es una riqueza la que hay brutal. Hay que ir con ojos abiertos. Para la gente que va a trabajar allí y hacer cosas quieren repetir, y nosotros somos un referente de todo el distrito a todos los niveles. Uh-huh. Vamos a los coles a decirles a los niños, a jugar con ellos, a los institutos, incluso alguna universidad. O sea que es que llevamos ya desde el 2014, pues... y no tenemos control.
1: Quiero y estáis imparables, que... estáis imparables. Te noto.
0: Imparables. La media de edad son 76 a 82 que tengo yo.
1: Pues, 82. Pues chica, no hace falta que lo digas porque pues que sí, pero bueno, que lo importante es toda la actividad en la que estáis, claro que sí.
0: Claro, pues, es la única forma de cambiar el mundo y reivindicamos, y además a los políticos les decimos las cosas que nos permite la
1: pues
0: edad.
1: Claro, pues hay que decirlas, claro que sí.
0: Es un poder, ¿eh?
1: Es un poder.
0: Es un poder.
1: Pues qué alegría.
0: Y otra de las cosas que reivindicamos mucho es el tema sobre el edadismo y la soledad. Trabajamos bastante también. En la radio tenemos una sesión una vez al mes y hablamos con gente que está en casa sola y charlamos y nos cuenta. Y bueno, tenemos ahí un apartado mensual también, que lo hacemos pues, también a través de OMC Radio.
1: Yo te felicito, tengo que dejarte porque tengo otra llamada, tengo una noche pues intensa. Un abrazo muy grande, Mari Carmen, felicidades. Un abrazo para todas. Le dices a todas, sí. Por favor, que cuando no puedan, que estén desveladas por la noche, que me escuchen en el último tren, en Radio Nacional.
0: Sí,
1: ¿eh?
0: Sí, es que yo te he descubierto ahora, ¿eh? Ajá, te lo juro. Yo es que a estas horas estoy durmiendo, bueno. Viendo la casa tontos.
1: O sea, me parece muy
0: me
1: bien.
0: Me has espabilado perfectamente.
1: Un abrazo, Mari Carmen, de verdad, encantada de conocerte. Un abrazo.
0: Y nada, si nos quieren ver, pues solo tienen que entrar en Google y ver Lideresas de Villaverde. Ahí hay un montón de páginas donde aparecen todas nuestras actividades y nuestras cosas.
1: Muy bien, Lideresas de Villaverde, AUPA, ¿eh? Un abrazo.
0: Muchas gracias.
1: Adiós. Vamos a saludar ahora a Antonio Martinero, presidente de ASJUBI 40. Sí, la respuesta está en el viento, la respuesta al final es de quien toma la palabra, pasa a la acción, como alguien dijo, ¿no? La justicia empieza por la acción. No podemos esperar que nos resuelvan los demás o solo los políticos. También, claro, hay que pedirle a los políticos. Pero ¿y nosotros? ¿Qué hacemos, no? Buenas noches, Antonio.
3: Hola, buenas noches. Una rectificación. Antonio Martinero, no Martinero.
1: Pues fíjese usted que yo tenía Martinero y luego me han dicho Martinero. Yo sabía que no, me no. iba a pasar. Disculpas, ¿eh? Disculpas,
3: sí,
1: perdón.
3: Admitidas.
1: Porque lo tenía bien, pero luego no sé por qué hemos pensado Martinero. Pues no, es Martinero. No,
3: pues Martinero.
1: Perdón, ¿eh?
3: Correcto.
1: Bueno, a ver, que tenemos ya poquito tiempo, Antonio.
3: Sí.
1: Sobre todo hay una reivindicación muy concreta que ha ganado fuerza, ¿no? Los que han, ustedes, los que han cotizado 40 años o más, sobre todo, sí. Ustedes están denunciando que estas personas siguen siendo penalizadas si se jubilan antes de la edad legal, incluso habiendo cumplido, pues eso, largas carreras laborales, ¿verdad?
3: Sí, esto es lo que denunciamos porque el jubilarnos no ha sido, en la mayoría de los casos, por un capricho, ha sido por quedarnos pues ya con una edad elevada sin trabajo y no encontrábamos trabajo por ningún sitio y la propia administración ha sido la que nos ha dicho que no había ayudas ya para nosotros y que teníamos, como estamos en la edad de jubilarnos, o sea que...
1: ¿Y cómo se entiende esto?
3: Hemos sido
1: ¿no?
3: forzosos.
1: ¿Cómo se entiende entonces cuando debería reconocerse ese esfuerzo con condiciones especiales de jubilación, puesto que después de toda una vida, ¿no? ¿Cómo es esto? ¿Cómo está la situación
3: sí,
1: en estos momentos?
3: Bueno, pues nos cuesta a nosotros entenderlo, porque, bueno, pues eso es lo que decimos. Si para poder tener derecho a 100% de la jubilación, pues hace falta en este momento 36 años y no sé cuánto, ahora no me acuerdo exactamente cuántos meses, pero bueno, nosotros cumplimos con creces esos años. Y entonces, pues bueno, no entendemos de que encima de que tenemos muchos años cotizados, pues seamos penalizados. Y además no una penalización que es durante unos años, sino que es hasta mientras que estemos en esta vida. Entonces, pues eso es lo que no acabamos de comprender.
1: Pero entonces, ¿cómo está la situación? Porque esta reivindicación ya fue respaldada por el Congreso, ¿no? En noviembre de 2025.
3: Sí, en noviembre de 2025, concretamente el día 13 me parece que era, porque eso ya las fechas, salió una moción aprobada por 180 votos a favor, 170 abstenciones, ningún voto en contra. Y bueno, ya no solamente es que fueran 180 votos a favor, es que todo el Partido Socialista y Sumar, que son los partidos de gobierno, incluido ministros, incluido presidente de gobierno, votaron a favor. Entonces, pues bueno, esto es lo que sabemos, que una moción no es de obligado cumplimiento, pero bueno, si reconocen que hay una injusticia, se supone que tienen que corregir esa injusticia. Entonces, pues no entendemos por qué seguimos estando así.
1: Ya. Entonces, no saben si esto se va a desbloquear. Esa es la verdad.
3: Bueno,
1: no tienen noticias, pero ¿ustedes qué van a hacer?
3: Sí. Nosotros esperamos que sí que se desbloquee. El jueves pasado, pues bueno, hubo una enmienda a una proposición de ley sobre las mutualidades de abogados, arquitectos, y bueno, pues había una enmienda presentada a ese proyecto de ley. Entonces, lo que nos ha llamado la atención es que justamente ahí el Partido Socialista y, bueno, en este caso también el Partido Popular, que en noviembre se abstuvo, pues han votado en contra. Entonces, pues no ha salido adelante la enmienda. Entonces, bueno, pues no entendemos por qué este cambio. Explicaciones que nos dan, bueno, pues que no está la ley o esa enmienda no estaba bien desarrollada, distintas cosas, bueno, pues para eso están precisamente los políticos, ¿no? Para que si en noviembre votaron a favor de una moción, pues han tenido tiempo desde noviembre hasta ahora para desarrollar esa ley para que reúna las condiciones que se pueda admitir. Entonces no entendemos. Entonces, bueno, nosotros seguimos esperando porque hay otras posibilidades. Nosotros seguimos en conversaciones con los políticos y bueno, pues seguimos teniendo esperanzas de que se pueda conseguir.
1: Pues seguro que sí, porque ustedes están movilizando mucho y, como decía Xavier al principio, ¿no? Están muy alerta los jubilados, y en cuanto vean
3: nosotros de nuevo
1: esas amenazas de las que nos hablaba Xavier, de nuevo van a salir a la calle. O sea que los veo muy activos.
3: Nosotros sacamos la parte positiva de esta de este voto en contra a esta enmienda que hubo. Lo positivo que sacamos es que gracias a esto pues ha tenido repercusión en los medios de comunicación como vosotros, y bueno, pues
1: claro,
3: nuestra injusticia está teniendo mucho más eco y está, bueno, lo estamos utilizando nosotros también pues para presionar al gobierno.
1: Después de 40 pensamos años, de que, madre mía, cotizados.
3: Bueno, pues, 40 años es la cifra que ponemos como
1: lo mínimo, pero claro,
3: en mi caso, por ejemplo, son 45 años lo que tengo cotizado.
1: Imagínese.
3: Y tengo compañeros que están con 47 hasta con 50 años.
1: Imagínese.
3: Entonces, parece una injusticia. Sobre todo que sea una condena, como nosotros decimos, a cadena perpetua.
1: Sí, efectivamente.
3: No entendemos cómo tiene que ser.
1: Con lo que ahora se alarga la vida, ¿verdad? Hasta los 100 años, imagínese.
3: Sí, esto es lo que nos justifica también la administración, de que como se alarga tanto la vida, somos muchos años cobrando. Yo no estoy de acuerdo en que se alargue la vida, ¿eh? Lo que pasa es que sí que la media ha subido porque somos muchos más los que se llega a tener.
1: Claro.
3: Pero, bueno, mi madre, mi suegro murieron con 94 años. Yo
1: ahí
3: no pienso
1: está.
3: Llegar a esos años, ¿eh?
1: Bueno, nunca se sabe, nunca se sabe. Pues muchísimas gracias, Antonio, de verdad. Gracias por atendernos.
3: Bueno, pues sí, yo gracias a vosotros, y lo que sí pediría de que, bueno, pues nos estuvierais pendiente de que esto tiene que seguir adelante y necesitamos el apoyo de los medios de comunicación, pues, sobre todo a nivel nacional, y que tenemos que presionar para que esta injusticia. No nos vale el que nos digan de que es mucho dinero. Las injusticias no se pueden valorar por el dinero, porque si se valoran por el dinero, siguen siendo injusticias.
1: Aquí ustedes, de todas las edades, pero por supuesto ustedes también, tienen la palabra. El 913461010, tomen la palabra y pidan, reivindiquen, protesten, lo que quieran. Aquí siempre tendrán un espacio para ustedes. Muchísimas gracias, Antonio. Un abrazo.
3: Pues lo vamos a hacer, ¿eh?
1: Hombre, por favor, ojalá tomen la palabra. Gracias.

0: Hablábamos con Mari Carmen, la lideresa, una de las lideresas de Villaverde, de la radio. Ellas también hacen radio. Y hoy, Andrea Quintero, buenas noches.
1: Muy buenas noches.
0: Hoy nos traes la historia de una emisora muy singular, ¿no? La primera radio del mundo realizada desde un hospital psiquiátrico.
1: Eso es. Hoy es martes, vamos a hablar del vagón de Quintero, por supuesto, pero vamos a poner foco en ellos y vamos a hacerle un homenaje, ¿no? Se trata de Radio Colifata, que cumplirá, por cierto, este verano 35 años. Nació en Buenos Aires, en los jardines del Hospital Psiquiátrico José Teborda, y su padre fue el psicólogo Alfredo Olivera, quien quiso, a través de este proyecto, pues ayudar a los internos del hospital con la que tal vez sea una de las caras más amargas de las enfermedades mentales, que es la incomunicación, la falta de escucha y de comprensión, ¿no? Y en consecuencia el aislamiento al que se ven sometidos quienes padecen estas enfermedades mentales. Y lo que empezó como una terapia, Isabel, terminó siendo todo un éxito y un modelo copiado en muchos países, como España, por ejemplo, donde poco tiempo después nació Radio Nicosia. Y hay que decir que ambas siguen emitiendo. Y bueno, tú sabes que mi padre no se hacía llamar el loco de la colina por casualidad o porque le gustase mucho esa canción de los Beatles, de Full on the Hill, ¿no? Desde muy temprano en su vida siempre se reconoció diferente por su sensibilidad, y cuando empezó su carrera vio en la radio un estupendo vehículo para encontrar y poder comunicarse con otros diferentes, ¿no? Por decirlo así, ya desde el hombre de la roulotte en los años 70 siempre le atrajeron los mal llamados locos, en cuyo dolor y también en cuya lucidez reconocía a esa parte de él.
2: Te aseguro que cuando hablo de soledad, de depresión, de incomunicación, de angustia o de dolor o de rabia, no hablo de oídas. Por suerte o por desgracia, sé lo que estoy diciendo, porque todo eso y más lo he padecido yo en carne propia. No estoy con los que sufren solamente por solidaridad, sino también y sobre todo por compañerismo, porque pertenecemos a la misma tribu. Sé por experiencia lo que es sentirse como en un desierto, en una ciudad de miles o de millones de habitantes. Sé lo que es estar solo entre la gente, hermano.
1: Tanto por solidaridad como movido por esa curiosidad natural de quien padece y no comprende, Quintero fue uno de los periodistas pioneros en hablar de salud mental cuando aún era un tema prácticamente tabú, tanto en los medios como, por supuesto, en la sociedad, incluyendo preguntas como estas, extraídas de algunas de sus conversaciones radiofónicas de los años 80 y dirigidas a todo tipo de entrevistados, ya fuesen anónimos, escritores, artistas o incluso políticos.
3: ¿Por qué los hombres nacen y no son felices? ¿Y por qué mueren y no son felices, según la frase de Camus?
4: ¿Podría dejar en esta colina sus razones para vivir?
5: Dicen que los suicidas que consiguen escaparse, luego al volver a la vida, la sienten de otra manera. ¿Eso es verdad?
3: Hay en tu cabeza compartimentos estancos.
5: ¿Tú has ido alguna vez al psiquiatra?
3: Acabas de superar una depresión. ¿Qué sentías?
5: ¿En qué momento de su vida está? ¿Se siente vitalista o deprimido?
3: Si te encontraras a una persona a punto de suicidarse, ¿con qué argumentos tratarías de convencerla para que siguiera viviendo?
1: Él siempre dijo que la radio fue para él terapéutica, el medio que le llevó a conocerse mejor y sobre todo a no sentirse solo, sino abrazado en su diferencia y también escuchado por muchos otros que compartían sus preocupaciones y dolencias. Ese es uno de los motivos por el que conectaba tanto con el proyecto de Radio Colifata, ¿no? Porque unía esos dos mundos que tanto peso habían tenido siempre en su vida, y porque además él, que siempre quiso desestigmatizar la locura, consideraba que no había mejor tratamiento para la salud mental que la integración, el amor y la escucha.
2: Yo siento que un beso en el rostro de lo que llaman ellos un loco vale más que 20 valiums.
1: Radio Colifata definitivamente era y sigue siendo eso, ¿no? Un beso, un abrazo, un bienvenido seas amigo a todos aquellos locos que le sintonizaban, como también lo había sido, lo habían sido siempre los programas de Quintero. Y por eso ya en televisión decidió entrevistar en un par de ocasiones a algunos de los reporteros de la Colifata, como por ejemplo a Silvina.
6: ¿Cómo siente su locura? ¿Cómo es su locura?
7: Cuando me sacan mal. No soy violenta, pero me agarran como depresiones, así.
6: La violencia la mete hacia adentro.
7: Exactamente.
6: ¿Qué es lo que más te gusta de la vida, Silvina?
7: Soñar.
6: Soñar. ¿Hablas sola?
7: Pienso en voz alta, que es distinto. Ajá.

0: escribir guiones cinematográficos y escribir poesías de calidad. Escribo una poesía de calidad cada tanto, cada muerte de obispo.
1: Sufre más el loco en el manicomio que en la calle.
0: Sí, en mi caso sí. Porque uno está privado de su libertad.
2: Claro. Qué interesante. Sí. Yo entrevisté a los de Nicosia.
3: Así, ¿eh?
2: Sí, sí, sí.
3: Quiero que hagamos algo para historias de la radio con ellos. Yo creo que cuando les escuchamos vemos que verdaderamente la locura y la lucidez es que están tan cerca. Y
2: mayor es eso. Hablamos un día de Leopoldo María Panero, por ejemplo, que estuvo en psiquiátricos años y años. Pero yo creo que fue la sociedad la que lo enloqueció. Era inadaptado, no tenía una sensibilidad extrema, ¿no? Uh-huh. Entonces son personas que no encajan, que no encajan y que la sociedad no les ayuda tampoco, ¿no?
3: Bueno, estas dos entrevistas son muy curiosas precisamente porque los dos habían tenido problemas precisamente en la juventud.
2: Lo dejamos aquí en 913461010, siempre abierto a vuestras historias.

0: La una, medianoche en Canarias.
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0: Buenas noches. A las 9 de la mañana, José Luis Rodríguez Zapatero comparece ante el juez Calama en la Audiencia Nacional. Es la primera vez que un expresidente del gobierno está citado ante la justicia en calidad de investigado en una causa que indaga en los supuestos cobros de comisiones ilegales en el rescate de la aerolínea Plus Ultra. El magistrado sitúa a Zapatero como el líder de una red de tráfico de influencias y además le imputa los delitos de organización criminal y falsedad. El expresidente del gobierno, que va a entrar a la Audiencia Nacional por la puerta principal junto a su abogado, también tendrá que responder por las joyas encontradas en su despacho y que están valoradas en más de 1.300.000 euros. A la misma hora a la que está citado Zapatero, el Congreso celebra una nueva sesión de control al gobierno muy marcada por lo que ocurra en la Audiencia Nacional. Allí Pedro Sánchez va a tener que responder a Alberto Núñez Feijóo en un nuevo cara a cara entre ambos en la Cámara Baja. El PNV y Podemos también van a preguntar a Sánchez el día después de que la mesa del Congreso vetase las enmiendas no vinculantes presentadas por el PP y Junts para que se produzca un adelanto electoral. Unas enmiendas que PP y Junts niegan haber pactado, pero que incrementa la presión de uno de los socios de investidura sobre el Ejecutivo y sobre la que se ha pronunciado el jefe de delegación de Vox en el Parlamento Europeo. En la noche, en 24 horas, Jorge Buxadé critica el uso que el PSOE y Sumar han hecho de la mesa. Con este asunto insiste en que su formación votaría a favor de una moción de censura, pero sin cesiones a Junts.
2: Una moción de censura para la inmediata convocatoria de elecciones y dar la voz al pueblo español la vamos a apoyar. Eso es lo que queremos.
3: Pues aquí
2: sin ningún tipo de cesión, ni componenda, ni pacto con los golpistas.
0: En Barcelona, el padre investigado por maltratar a su bebé de 6 semanas ha pedido salir de la cárcel. Su abogada cree que no existen motivos para mantenerle en esa situación después de que hayan declarado todos los testigos, Laura Monill.
4: El acusado por maltratar a su hijo en Barcelona, en prisión desde el pasado mes de marzo, pide la libertad provisional. Su defensa argumenta que ya no existe riesgo de influir en los testigos, ya que familiares y personas de su entorno declararon ante el juez la semana pasada. Por ello, solicita que se le aplique la misma situación que a la madre que quedó en libertad en mayo con medidas cautelares. El hombre está investigado por presuntos delitos de maltrato habitual, lesiones graves y agresión sexual sobre el menor. El caso sigue bajo investigación después de que el bebé, de 6 semanas, ingresara en el hospital Vall d'Hebron con lesiones graves y signos de una posible agresión sexual.
0: Y en Aragón se ha detectado un brote de viruela del mono. A principios de mayo se tuvo conocimiento del primer caso y ahora mismo hay 11 personas afectadas. Redacción en Zaragoza, Inés Escario.
5: Solo en la provincia de Zaragoza se han detectado 4 nuevos casos en la primera semana de junio, lo que los eleva a 11. Es un brote que hay que vigilar, explica el catedrático de Salud Animal, Juan José Badiola.
6: Hay que tenerlo menos en consideración, obviamente. Puede referirse a posibles extensiones del brote, la aparición de nuevos contagios, pues hay que tener presente esta situación.
5: Los síntomas suelen ser leves y duran entre 2 y 4 semanas.
6: La sintomatología clásica, pues es como una especie de gripe inicialmente, ¿no? Y lo que es más definitivo es que a partir de un momento dado empieza a aparecer la aparición de unas pústulas en la piel, sobre todo y particularmente empieza por cara, manos, pies, pero después puede extenderse a todo el cuerpo, que producen un intenso picor.
5: Este año se han registrado en Aragón 13 casos, más del doble que el pasado, pero muy por debajo.

0: grupo de los 74 del 2022.
1: Y en el Mundial de Fútbol en juego el segundo partido de la primera jornada del Grupo I, que enfrenta en Boston a Irak y Noruega. ¿Cómo va ese encuentro, Jordi Urios? Buenas noches.
2: Buenas noches. 2-1 en el marcador a favor de los escandinavos. Los dos tantos obra del delantero estrella del Manchester City, Erling Haaland, que no ha dudado en aprovechar dos fallos de la defensa iraquí en el minuto 29 y poco antes del descanso. Todo ha llegado después de la primera pausa de hidratación. También el gol de los Leones de Mesopotamia a cargo del delantero Ayman Hussein. A falta de pocos minutos para reanudar la segunda parte, este encuentro promete más ocasiones de gol y más buen juego por parte de ambas selecciones. Y a las 3, hora peninsular, más fútbol. Desde el estadio Arrowhead de Kansas, el debut de la actual campeona del mundo, Argentina, contra Argelia, que regresa al torneo después de 12 años.
1: Gracias, Jordi. La información regresa en 55 minutos. Siguen ahora con Isabel Gemio y El Último Tren.
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1: Aquí seguimos con el baile de la noche. Sí, en el último tren nos gusta mucho bailar. De hecho, claro, siempre tengo que terminar poniendo en algún momento esta música porque sí que os gusta. Sí que os gusta y que os invita casi a bailar. Bueno, aquí estamos ya camino de la última estación en la noche y tenemos todavía, pues la verdad, Óscar Tusquets, es que es un placer escucharlo y saludarlo y porque es uno de los grandes, iba a decir arquitecto, pero es que él es mucho más que un arquitecto, ¿no? Hace tantas cosas. Muchos de sus diseños están en los principales museos de las principales capitales, ¿no? París, Nueva York. Bueno, que me apetece mucho y además que hablemos con él de la Sagrada Familia también, que en estos días se ha visto tanto, ¿no? La mirada del mundo se ha dirigido a la Sagrada Familia y la gente con esa iluminación, con esa puesta en escena, la verdad es que ha emocionado a mucha gente y seguro que van a ir todavía muchos más millones a ver la Sagrada Familia a partir de esta exposición tan espectacular de la Sagrada Familia. Bueno, recordaros varias cosas. El 913461010 es esa forma de comunicarnos. En Instagram nos podéis seguir. Por ahí nos llegó la primera historia de esta noche. Bueno, ya no sé si mi Instagram personal, que lo tengo, y pongo por ahí cosas más personales, o el último tren RNE. Ya por ahí vamos subiendo, a ver si llegamos a los 20.000 muy pronto y nos hacéis felices también, ¿sí? Por ahí os ponemos momentos de algunos de lo que hemos oído aquí, ¿no? De las historias, los testimonios que hemos oído en este programa y luego ya, si os apetece, pues vais a la app de Radio Nacional y escucháis toda la entrevista o todo el programa. Y el último tren, @rtve.es, también es una forma de comunicarnos, de comunicaros con nosotros. Hoy, pues Eloy, ese chico que está sufriendo un dolor crónico a raíz de una operación estética. Por eso vamos a hablar una de estas noches, ¿no? De la gran irresponsabilidad de, si no se busca realmente, aunque él lo buscó, referencias, una buena clínica, pero bueno, hay muchísima desinformación y lo de la ley Sara, que él también la ha mencionado, que empieza en julio a estar en vigor, también creo que tenemos que hablar de ello porque hay mucho desconocimiento sobre los derechos cuando tienes pues mala suerte o negligencias o una praxis realmente inadecuada por parte de los profesionales de la medicina estética, ¿no? Hablaremos de ello. Bueno, y recordad, el 18, o sea, ya hoy ya es 17, o sea, el jueves por la noche estará aquí Pilar del Río, la viuda compañera de José Saramago, y vamos a ahí de alguna manera a abrir el Club de las Luciérnagas, nuestro club de lectura, para que podáis llamar, para que nos podáis dejar en el 913461010, pues ese libro de Saramago que os gustó, alguno de sus pensamientos, qué huella os ha dejado José Saramago, ¿verdad? Y lo hablamos la noche del jueves con Pilar del Río. Este es el contestador y por ahí fútbol, pensiones, lo que queráis, historias de trenes, de películas, de lo que queráis.
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2: Mi nombre es Adela. No te di mi nombre antes porque yo que sé, tenía nervios, yo que sé. Adela, de Tenerife. Y yo a veces digo que habría que crear un partido político de mayores. Claro, yo ya no tengo ganas, la verdad. Pero si hay quien lo haga, mira, debería ser, porque los mayores tenemos mucho que decir y hemos trabajado mucho.
3: Estoy oyendo el programa y a pesar de lo que ha dicho la señora de Tenerife, que no es bueno indignarse, me estoy indignando bastante, porque no estoy de acuerdo con que suban las pensiones no contributivas, Es decir, se suben las pensiones bajas que no han contribuido, que no han pagado, las pensiones que no han pagado lo suficiente, y todos conocemos gente que en las empresas les han ofrecido, oye, mira, te pagamos tanto por negro y tanto cotizamos nosotros, bien para la empresa y bien para el trabajador, porque así paga menos. Pero cuando llega la hora de cobrar, todos queremos cobrar lo mismo y todos queremos cobrar una buena pensión, y no hay derecho a que haya pensiones altas y pensiones bajas. Tampoco hay derecho a que haya gente que hayamos estado pagando durante más de 40 años para tener una buena pensión, y ahora, en vez de subir mi pensión, suban los que no han cotizado. Uh-huh. ¿Eso es justo? Uh-huh. Pues si eso lo ven ustedes justo, me río yo.
1: Más claro. Bueno, pues para eso está el contestado, para escuchar también vuestra opinión. Seguiremos debatiendo, y si hay que volver a hablar, pues volveremos a hablar. Lo importante es que hablemos de lo que realmente importa a todos, a los ciudadanos, ¿verdad? Iba a decir la hora, pero que me da la igual, si no nos importa el reloj, ¿qué más da? Vamos, 913461010. Vamos con el tema que todavía tenemos esta noche. Nos vamos a Barcelona.

0: Bueno, mis compañeros de control, por cierto, que ha llegado, se ha ido David García y ha llegado Maru, otra joven. Hay que rodearse de jóvenes, sabia nueva, está clarísimo. Maru Arranz ha llegado y se ha incorporado en la parte técnica. Bueno, pues nos están introduciendo así, queda cosa más, apetece casi más rezar que... No. Me apetece hacer unas cuantas preguntas y hablar con él. Bueno, hablamos de la Sagrada Familia, que no es una simple basílica, ¿verdad? Es una Biblia tallada en piedra, diría alguien, ¿no? Es casi 100 años desde el inicio de su construcción. Antonio Gaudí, un revolucionario anticipado a su época, y ahí sigue la obra en pie, ¿no? Un siglo después del inicio de la construcción. Bueno, la última novedad, la inauguración de la Torre de Jesús. Pero, en fin, eso no es ni mucho menos el final, ¿no? Porque sigue y sigue y sigue. Ha sido una obra tan larga que algunos incluso han tenido tiempo de cambiar de opinión, que ese es el caso de nuestro invitado, que quiero presentarles con esta música. Pasamos a una música de un musical, Gaudí, el musical de Barcelona. En catalán, para presentarlo, aunque él es internacional, realmente. Pero, en fin, Óscar Tusquets es uno de los últimos grandes creadores totales españoles. Arquitecto, diseñador, pintor y escritor. En fin, sus diseños, como decía, están en los más importantes museos del mundo. En fin, podemos destacar alguna de sus obras emblemáticas, el Auditorio Alfredo Kraus de Las Palmas, la ampliación del Palau de la Música Catalana, la espectacular Estación Toledo del Metro de Nápoles. Yo qué sé, podríamos estar toda la noche, pero no, voy a saludarlo, Óscar Tusquets, buenas noches.
1: Buenas.
0: Muchísimas gracias por atendernos a estas horas.
1: No, lo de las horas es lo que me ha animado a aceptar la entrevista.
0: Sí, caray, eso sí que es una novedad, sí, para sí. Mí. Todo el mundo dice, uy, qué horario, sí. ¿Qué horario tiene este tren?
1: No, cuando me dijeron que era la una y otro, digo, pero a ver, la una de la madrugada. Sí, sí, ah, qué bien.
0: ¿Pero qué pasa, que usted trabaja de noche?
1: No, soy trasnochador vicioso, vaya.
0: Sí. Es decir, que de cuando vivía sus noches de bohemia, ¿que trasnochaba o qué? ¿Se ha quedado con, sí, la, bueno, costumbre, con el hábito?
1: Bueno, yo he tenido la suerte tremenda de ser joven en los 60 y los 70. Que fueron décadas maravillosas, locas y para ser joven, ¿no?
0: Sí.
1: Y ahora, antes de ayer, cumplí 85, ¿eh? Soy un ancianito.
0: Bueno, pero mire cómo le oigo, con qué vitalidad. ¿Sí? Alguien dijo que envejecer es cuando se pierde la curiosidad, y desde luego una mente como la suya no parece que haya perdido esa curiosidad, ¿no?
1: Tengo mucha suerte con mi salud, sí, lo reconozco. Uh-huh. Soy consciente, soy totalmente consciente.
0: Pues hay que disfrutar la vida a tope, ¿no? Óscar, a los 85 años,
1: sí.
0: ¿Cómo se ve el mundo? ¿Cómo se ve la vida? ¿Cómo se ve la vejez?
1: Bueno, no, a ver, tengo algún achaque físico, pero mental considero que no. Continúo proyectando muebles y estoy haciendo una cosa con Luis Clotet, con mi partner durante 20 años, y continúa siendo un amigo tremendo, y estamos haciendo un diseño juntos como si fuéramos unos jovencitos, y en esto me siento capaz, ¿eh? Uh-huh.
0: Claro, pero si la creatividad no envejece.
1: ¿Cómo que no? Hombre.
0: ¿Sí? ¿La creatividad? ¿Sí?
1: No, te puedo citar artistas que tienen unos años finales brillantísimos, pero muchos más que tienen unos años finales. Bueno, mira, Hogné acaba de morir, y ha muerto en Meleza, ¿no?
0: Es verdad.
1: Es un caso de de persistencia y de no anquilosarse y
0: claro,
1: bueno, sí, sí,
0: claro,
1: bueno,
0: cuando
1: bueno,
0: se han hecho, cuando se han hecho muchas cosas y muy brillantes, mantener ese nivel, esa calidad, ese ritmo hasta esta edad, imagino, claro, que no debe ser fácil, claro.
1: No es nada corriente.
0: Ya.
1: Yo me consuelo porque soy muy amigo de Antoñito López. Y Antoñito López es mayor que yo. Entonces,
0: eso sí.
1: Cuando lo veo también me animo.
0: Pero no mucho mayor, Óscar, no mucho mayor, señor Tusquets, ¿no?
1: Bueno, cuando a días de 80 años todos son detallitos, claro,
0: es verdad,
1: pero sí.
0: Es verdad, eso me... Un día que reuní a Mayor Zaragoza con Garrigues Walker y se llevaban unos meses, uno de ellos dijo, no, di la edad correcta porque aquí los meses importan.
1: Sí, sí, sí. Yo he tenido conversaciones de este tipo. Porque, a ver... los amigos, los compañeros de estudio PER, que fue el estudio que creamos cuando acabamos la carrera, que es Christian Cirici, Pep Bonet, Luis Clotet, todos estamos vivos, lo cual es un milagro, y todos tenemos la misma edad. Y entonces todo es de, no, yo soy de junio. Ah, pues entonces eres más viejo, porque nosotros somos de octubre.
0: Bueno, señor Tusquets, ha pasado el Papa por España, por Madrid, por Barcelona, por Canarias también, y especialmente por la Sagrada Familia. ¿A usted le ha parecido bien, exagerado? ¿Cree que esto va a beneficiar todavía aún más a la Sagrada Familia? ¿Va a recibir todavía más millones de visitantes?
1: Bueno, sí.
0: No sé qué opinaría Gaudí de ello.
1: Bueno, a mí me parece totalmente justificado, porque yo creo que la oposición de los recalcitrantes que aún continúan criticándola tanto y tal, yo creo que está muy, muy motivada porque es una iglesia, ¿no? Porque si fuera un centro del pueblo, la opinión sería muy diferente. Pero claro, yo creo que es el mecanismo de publicidad de catolicismo más importante del mundo. Y claro, ya han venido dos papas, justificadamente, porque no hay un fenómeno católico en el mundo comparable, ¿no? Es un interesantísimo el fenómeno. La Sagrada Familia no tiene un euro de subvención oficial, ni un euro, Todo el dinero que en este momento, claro, casi lo visitan 5 millones de personas, ¿eh?
0: Sí.
1: Y pagan normalmente 15 euros, o sea. Pero bueno, ingresan 135 millones al año, o sea, tienen mucho dinero y se lo gastan en la mayor parte en la obra, desde luego. Una obra carísima, esto es evidente, ¿no? Pero es un fenómeno brutal. Y yo creo que la ceremonia el espectáculo de la inauguración es admirable. Y así como conozco bastante bien a los directores arquitectónicos de la obra, no tenía idea del realizador del espectáculo. Y me pareció de un buen gusto y de una creatividad maravilloso. O sea, ninguna inauguración de los Juegos Olímpicos se puede comparar.
0: Caray.
1: Y no hablo de París, que fue un monumento al kitsch más impresionante de la historia.
0: está bien. O sea, que le ha gustado, le parece bien que lo han hecho bien. Bueno, no, nos jugamos una imagen importante, ¿no? Sobre todo para Barcelona, para Cataluña, pues para España, evidentemente, ¿no? Para la Sagrada Familia. Y se sigue avanzando en la obra de la Sagrada Familia, y creo que usted ahí sufrió una conversión radical, ¿no? Como
1: totalmente, yo.
0: Como la de San Pablo.
1: Antes de acabar la carrera.
0: Sí.
1: O sea, en 1963 fui uno de los impulsores de un manifiesto que firmó en aquel momento todo Dios, desde Le Corbusier para abajo, pero bueno, eclesiásticos, progresistas, Antonio Tapies, no sé, todo Dios.
0: Todo Dios.
1: Sí, exacto. O sea, argumentando de que no habían documentos suficientes para continuar la obra, de que una catedral hoy en día no tenía sentido porque el pueblo no cabía en ella. Bueno, unas razones que parecían irrebatibles. Uh-huh. Y en el 2005 o algo así, 4 o 3, uh-huh, un amigo arquitecto, Soldevila, que es un arquitecto absolutamente moderno, que trabaja siempre con acero galvanizado y cosas de estas, me dijo: te equivocas, Óscar, te equivocas, porque es la obra más importante del siglo XX. Y digo: hombre, pero que me explicas. Yo había tenido un poco de dudas cuando empecé a ver la nave desde la calle, ¿no? Que cerraban la nave y se podía ver desde la calle. Y ves ahí. Ahí, que esto es un Calatrava, pero mejor.
0: Calatrava ha sido muy, muy, muy criticado en muchos aspectos, pero bueno.
1: Bueno, no, pero ahora no es el tema que nos
0: ocupa. No, sigamos con la Sagrada Familia y con su conversión.
1: Pero Soldevila me dijo: Calatrava, es un esculanet, o sea, el que ayuda a misa, los niños que ayudan en la misa,
0: Así, hombre.
1: Ay, Dios mío.
0: Los monaguillos.
1: Esto, un monaguillo, sí, al lado de Odi. Sí. Y tenía toda la razón, ¿no? O sea, me dijo: te llevo, porque él era amigo de los arquitectos que están allá, ¿no? Y me llevó, y bueno, en fin, conversión de San Pablo, caí del caballo, o sea. Me pareció que había muchos detalles equivocados, uh-huh, pero que la luz y el espacio, que son los protagonistas de la arquitectura, eran grandiosos, impresionantes. Y entonces hice un artículo que se publicó en El País, que se llamaba ¿Cómo pudimos equivocarnos tanto? Y decía esto, ¿no? Y bueno, me cayeron chuzos de punta, ¿eh? O sea,
0: ¿sí? La inteligencia. ¿Qué le dijeron?
1: Bueno, una aristócrata catalana me dijo: solamente una persona con tu mal gusto puede defender esta obra. No. Esto de que es una mora de Pascua. Esto, ahora hay gente que cada vez menos, ¿eh? Porque claro, en el mundo universal, digamos, yo creo que los primeros fueron los japoneses. Los primeros grandes arquitectos que consideraron que tenía influencias zen y qué sé yo, pero que la admiraban muchísimo, fueron los japoneses. Que viendo cómo limpiaban el estadio anteayer, yo que he trabajado en Japón, uh-huh, pensé que tienen algo en su cultura bastante impresionante.
0: Uh-huh. Desde luego.
1: Y fueron los primeros. Y es impresionante. Y yo creo que lo importante lo están haciendo muy bien. Tiene mucho mérito lo que están haciendo.
0: Sí. Es decir, ¿usted le gusta todo lo que se ha ido haciendo? Es decir, ¿conserva, digamos, se mantiene, se preserva, no sé cómo llamarlo, el espíritu Gaudí?
1: Bueno, a ver, Gaudí era totalmente consciente de que él no la acabaría, ¿no? Claro. Ya lo dijo, mi cliente no tiene prisa, ¿no? Hablando de Dios y estas cosas, ¿no? Y entonces él hizo una cosa única, espectacular, que en vez de empezar por el altar y por la nave, dijo: voy a hacer una fachada lateral hasta el final, para que sea una muestra de lo que hay que hacer, ¿no? Y voy a dar unas reglas geométricas estrictas, Aparte de que hizo una maqueta, me parece que a escala 1,20, que se podía entrar dentro y caminar por dentro de la maqueta. Maqueta que, bueno, se destruyó un grupo anarquista. Pero ahora hay unos japonesitos remontándola toda, como si fuera una piedra arqueológica. Pero de esta maqueta hay fotografías buenísimas de la época, de aquellas fotografías con placa y por lo tanto estaba muy definido. O sea, la geometría estaba muy definida. O sea, no es que no diera... Y decir, no, es que le gustaba improvisar. No, no, en la geometría de la Sagrada Familia no pretendía improvisar. Y pretendía crear unas leyes geométricas que cuando él desapareciese se respetasen. Y lo han hecho así. Pero es que aparte de esto, claro, han tenido otras tecnologías. Porque, por ejemplo, la Torre de la Virgen, que es impresionante, que es la segunda más alta, ¿no? Yo la he visitado por dentro, porque claro, yo soy amigo de los, sobre todo del arquitecto director, ¿no? Y me llevó. Y claro, esta torre, hay un croquis de Gaudí, que el tío piensa que lógicamente, si tiene 60 metros de altura la torre, cada 6 metros tiene que hacer un forjado atando toda la fachada, ¿no? Y tiene un croquis que se ve que habría como 10 forjados interrumpiendo la continuidad. Entonces ellos se opusieron con Ove Arup, la ingeniería más importante del mundo, y con un programa de ordenador impresionante, es decir, ¿no podríamos introducir en la fachada unos cables de acero inoxidable que trabajasen a tensión y que nos permitiesen no tener que hacer nada en el interior? Bueno, entonces tú ves un vacío de 60 metros de altura, todo perforado, porque claro, en la de Jesús habrá un ascensor en medio, pero en la de la Virgen no hay nada. Ahora, es un espectáculo.
0: Maravilloso.
1: Yo digo Gaudí sin Gaudí. O sea,
0: eso le iba a decir, Gaudí... eso le iba a decir, señor Tusquets, porque, a ver, así en la calle, la gente, la sociedad en general, yo creo que no conocemos los nombres de los arquitectos que siguen construyendo la Sagrada Familia. Y seguimos hablando de la obra de Gaudí. O sea, es como si sí se conserva ese espíritu que yo le preguntaba, pero al mismo tiempo es una obra de nuestra época.
1: Sí, bueno, tecnológicamente... Es impresionante, ¿eh? O sea, vaya, hay japoneses, bueno, gente de todo el mundo, gente joven, con unos programas de ordenador impresionantes, tienen una impresora en 3D y hacen unas maquetas absolutamente impresionantes. Bueno, ¿cuál es el problema más grave? El problema más grave es la introducción de artes figurativas. O sea... Gaudí, que casi no escribió, tiene un capítulo diciendo que la escultura, la situación ideal de una escultura es bajo la luz natural. Él dice, lo mejor son las esculturas del Partenón, ¿no? O sea, entonces, dentro de la nave tiene que haber un San Jordi y un Cristo crucificado, nada más. Y es como se ha hecho. Pero en las fachadas... tiene que ser como la fachada de la gloria. O sea, explicar el nacimiento, la fachada de nacimiento, él se anima y allá pone a todos, de todo, vaya. Los reyes magos, los pastores, bueno. Entonces, claro, el arte figurativo está en crisis, es evidente. Y el religioso más, ¿no? Entonces, claro, en la fachada que falta, que es la fachada de la gloria, que es la más importante, porque es la que está en el eje de la nave, Gaudí dijo, tiene que haber una especie de juicio final con Dios en lo alto, Jesucristo más abajo, una especie de juicio final, que entonces la gente que las personas que ascienden a las almas que ascienden a los cielos, y por debajo toda una franja de los oficios, porque ¿cómo se gana el cielo? Trabajando en unos oficios. Entonces, tiene que haber un carpintero y tiene que haber un... Todo esto está escrito, ¿no?
0: Sí.
1: Entonces, ¿quién más, quién va a poder interpretar esto?
0: Ya.
1: Yo he conseguido convencer a Miquel Barceló, que es bastante amigo, de que se ofrezca, ¿no? Y está... Ahora hay tres personas... Es la Cristina Iglesias, un mexicano bastante bueno, y Barceló, que han presentado una especie de anteproyecto, ¿no? Y bueno, tienen que decidir cuál escogen, ¿no? Y bueno, Antoñito López me dice... Yo, claro, Antoñito, es que lo podrías hacer tú, pero es que tú de aquí 14 años habrás hecho un pastorcito, ¿no? Como un Max. Y me dijo, sí, sí, yo no, ni pensarlo. Esto solo lo puede hacer Barceló, que es un pintor rupestre.
0: Y más joven.
1: Que a Barceló le hizo mucha gracia y dijo, tiene razón, soy un pintor rupestre, ¿no? Porque no es una fachada, es una especie de gruta, es un pronaos de 60 metros de altura. Bueno, Barceló ya sabe que si se lo encargan es una obra póstuma, ¿eh? O sea,
0: claro.
1: Que en menos de 15 años esto no lo puede hacer.
0: Claro, claro, claro. Y además tiene edad perfectamente para llegar a esos 15 o 20 años.
1: Él no está joven, pero lo veo muy bien.
0: No, hombre,
1: con él.
0: No tiene 80 años en Barceló.
1: No, tiene 60 y pico.
0: Por eso, ¿no?
1: 65.
0: Hay unanimidad ahora mismo en Cataluña, señor Tusquets, hay unanimidad con respecto al futuro, a la prolongación.
1: No, hay unos cuantos recalcitrantes y entonces, ay, pobres vecinos, porque sabes que el loco de Gaudí dice, bueno, como la nave está 5 metros más alta que la calle frontal, que es la calle de Mallorca, pues hay que hacer una plataforma por encima de la calle y una escalinata en el otro lado, en la otra manzana. Entonces resulta que allá hay un edificio de Núñez lleno de gente viviendo. Pero es que la gente de la cofradía esta de la Sagrada Familia no sabe. O sea, a ellos esto de la Colau y todo esto se lo toman con una perspectiva histórica, ¿sabes? De, Dios proveerá. Yo explico que el director de la obra durante muchos años fue un arquitecto bastante importante que se llamaba Jordi Bonet, que estaba dedicado en Alma. Y cuando yo escribí el artículo a favor, bueno, estuvieron exultantes, me llamó el arzobispo de Barcelona, lo conocí, fui al Vaticano, bueno. y Jordi Bonet un día me dijo, Óscar, convéncete. Estamos trabajando hace más de 100 años y a un promedio de altura de 60 metros. ¿Y sabes cuántos muertos ha habido? Cero, cero. Digo, sí, qué suerte. Y dijo, ¿cómo suerte? Es un milagro. Es un milagro. Y yo me sonreí, como tú ahora. Y sí, se picó. O sea, sí, se ofendió. Porque es que lo creían. No sé si los de ahora tanto, pero tienen un convencimiento de que trabajan para la historia y trabajan para...
0: Es histórico realmente. Está caminando por la historia desde hace 100 años, evidentemente.
1: Sí.
0: Es decir, que yo entiendo que haya gente que opina de una manera diferente.
1: La, la obra tiene 140 años, ¿eh?
0: Porque, sí, claro, sí, sí.
1: Gaudí murió bastante mayor y ya llevaba 40 años trabajando allí, ¿no?
0: Claro.
1: O sea, es un caso único en el mundo, único en el mundo. O sea, además, hay que entrar y verlo. O sea,
0: sí.
1: Y antes, yo digo, mira, si me dais 3 años y 3 millones de euros... todo lo que no está bien os lo arreglo.
0: ¿Les ha dicho usted?
1: Sí, porque son las barandillas, son cosas, claro, cosas que no estaban definidas por él, ¿no? Entonces, bueno, claro, si viviera Jujol, que Jujol era un genio, al lado de Gaudí, que hizo, no sé, todas las balaustadas de la Pedrera son de Jujol, por ejemplo, ¿no?
0: Uh-huh.
1: Un genio. Claro, si estuviera Jujol, todo esto se acabaría muy bien. Uh-huh. Pero como no está, entonces se cogen trozos de otras obras de Gaudí y se ponen allá. Yo creo que esto es un error.
0: Ya, porque se ha abusado, cree usted, del adjetivo gaudiniano para justificar, no sé, arquitecturas superficiales. Vámonos, sí, o claro, extravagantes, sí.
1: Sí, bueno, sí. Yo lo entiendo, ¿eh? O sea, esto con el centenario, ya te digo que te doy esta entrevista porque eres tú y porque es 1:30, porque si no, no, porque este año además es Barcelona capital mundial de la arquitectura, entonces cada día son 3 propuestas.
0: Claro. Ya.
1: De que escriba, de que vaya mesas redondas.
0: No le dejan, no le dejan crear. Quieren que.
1: Exacto, no, no.
0: Queremos su opinión sobre todo, ¿no? Pero ¿cómo está la arquitectura? No, yo sé que es una. Por ir terminando, pero ¿cómo está? ¿En qué momento está la arquitectura? Porque las nuevas tecnologías, pues hoy oía en el informativo incluso de aquí de Radio Nacional que las 6 torres centrales han utilizado un material que yo no había oído nunca, que se llama loctite o algo así, que yo no había oído nunca. Es decir, la IA, la inteligencia artificial, señor Tusquets, ¿qué opina usted de todo esto?
1: Bueno,
0: esto?
1: Estás preguntando de cosas muy serias. A ver, yo creo que la arquitectura como arte, yo no te puedo decirte que no esté mal, pero la profesión no tiene nada que ver con la que yo estudié y con la que empecé a trabajar en el año 64 del siglo pasado.
0: Yeah.
1: O sea, exceptuando 12 arquitectos vedettes que van en un autobús especial en el mundo, y que cuando sube uno tiene que bajar otro, que hacen lo que quieren, exceptuando ellos, los arquitectos se lo están pasando muy mal, muy mal. No, mandan muy poco, han salido todos estos. Yo cuando iba a la obra hablaba con un aparejador que me enseñaba muchísimas cosas, y con un jefe de obras que tenía una experiencia maravillosa. Y ahora, bueno, lo que hay, inspectores, abogados, project managers, que son un invento siniestro, project manager, nunca hemos tenido tantas ordenanzas, muchas de ellas contradictorias, ¿no? O sea que la ordenanza de virus válidos es contradictoria con la de monumentos históricos artísticos, por ejemplo.
0: Sí.
1: Porque si para entrar en un monumento hay 3 escalones, te dicen, pues no se puede entrar.
0: Ya.
1: La gente de acceso de virus válidos dice, bueno, pues haré una rampa. Entonces los historiadores te dicen, no, de ninguna puedes alterar la escalera. O sea, la profesión, yo creo que se ha convertido en algo bastante siniestro, la verdad.
0: Caray.
1: Me gusta la carrera, o sea, que estudiar algo que tiene una parte científica, una parte histórica, cultural y una parte artística, está muy bien. Pero la profesión
0: está tocada. Pero usted ha visto algo últimamente no sé, en los últimos 20 años que usted haya dicho, aquí hay una idea nueva, diferente.
1: Bueno, es que no creo mucho en las ideas nuevas.
0: ¿Todo se repite o qué?
1: Sí, todo, bueno,
0: todo el mundo
1: esto lo,
0: bebe
1: esto
0: de todo el mundo.
1: Esto lo decía Josep Pla, de que
0: sí.
1: Inventar el arte es imposible. Que todo está escrito, por ejemplo, ¿no? O sea, yo estoy totalmente de acuerdo. Mm. Y sí, si tú me dices en los últimos años, ¿hay obras que te emocionen? Yo digo sí. Pero cinco. ¿Eh? Sí. Pero sí. Pero. Y además, bueno, claro, todos estos códigos que estoy hablando, por ejemplo, en los países árabes no existen, tienen muchísima más libertad, hacen lo que quieren. Por ahora, a mí no me gusta nada de lo que hacen, pero hacen lo que quieren. Pero
0: ¿y usted,
1: sí, hay obras.
0: ¿Qué es lo que le, y a usted personalmente, en estos momentos de su vida, que ya tengo que ir terminando, ¿qué es lo que más le emociona? ¿Cosas más pequeñas? ¿Qué tipo de objetos, qué tipo de diseño le emociona hacer ahora?
1: Esto también dependiente de su poder de emoción. O sea, cuando tú has hablado tres obras mías bastante voluminosas para entenderlo.
0: Por eso.
1: Pero una casita que hice con Luis Clotet para mi prima en Pantelería, que tiene 50 metros cuadrados, creo que es de lo mejor que hemos hecho en nuestra vida, ¿eh? O sea, sí, creo que el tamaño no tiene nada que ver con la emoción.
0: No, claro que no, y además señor Tusquets, lo que se necesitan son pisos de 50 metros, no se puede permitir la gente más metros, nada más,
1: bueno,
0: que los ricos.
1: Es que, a ver, pero es que ha cambiado la familia también.
0: ¿Todo?
1: O sea, sí. Yo que trabajé 7 años equivocadamente para Núñez y Navarro, continuábamos haciendo casas con 5 dormitorios. Yo decía, pero sí, el promedio en Cataluña, es 1,5. Esta cosa dramática, ¿no? La evolución de Europa, que no tenemos hijos.
0: No, es verdad.
1: Bueno, yo tengo 2, por lo tanto he cumplido. Pero promedio en Cataluña está por debajo de 1,5. Digo, ¿qué son 5 dormitorios? Pero, ¿qué es esta tontería?
0: Pero me ha dicho que erróneamente he trabajado para Núñez y Navarro.
1: Sí.
0: ¿Por qué? ¿Porque hizo cosas que no le gustó, que lo hizo por dinero?
1: No, yo pensaba que construyendo tanto podía influir en la imagen de Barcelona, para entendernos, ¿no?
0: Sí.
1: Y esto fue culpa de Maragall. Maragall un día le dijo a Núñez en el palco del Nou Camp,
0: sí,
1: ¿por qué coges arquitectos tan malos? Y Núñez dijo, pues dime con quién tengo que trabajar. Entonces hicieron una lista en el ayuntamiento de 4 o 5. Y entre ellos estaba yo. Y bueno, fui el más dialogante, hice un primer edificio que estaba bastante bien, y después fui perdiendo poder.
0: Ya.
1: Y Núñez me copió edificios, o sea, cuando una fachada mía el ayuntamiento la aprobaba, ya, entonces la hacían casi igual en otro sitio. Fue una mala decisión, artísticamente equivocada y económicamente relativamente, porque cada vez nos sacó las direcciones de obra. Yo creo que no poder dirigir para la calidad de la obra, sí. No sé, me equivoqué.
0: Eso le honra que lo reconozca, eso le honra,
1: sí,
0: porque
1: sí,
0: yo
1: sí.
0: Creo que no todos los arquitectos, sí, y mucho menos de, no sé, de su prestigio, pues reconocen ese tipo de cosas. O sea que no está mal, señor. Todo el mundo comete errores al final. Bueno,
1: no, pero ¿sabes qué? Que a mí cuando me dicen, este artista es que es muy irregular, digo, qué bien, porque quiere decir que tiene alguna obra excepcional, si es muy irregular, ¿no?
0: Claro, sí.
1: Yo reconozco que tengo obras que no me gustan.
0: Que no le gustan, fíjese. Bueno.
1: Sí, pues... que las veo ahora y digo, no están muy bien.
0: No las hubiera hecho.
1: A ver, una obra con un gran arquitecto, pero un mal cliente, no se salva, ¿eh?
0: Ya.
1: En absoluto. O sea, un cliente es fundamental para la calidad de una obra.
0: Ya, y si es uno de estos de concejal de urbanismo, ya no le quiero decir.
1: Ya, pues no, por esto te digo, claro.
0: Ay, bueno, señor Tusquets, la verdad es que lo veo a usted, ahora entiendo lo del trasnochar, porque le veo tan activo a estas horas de la madrugada ya. Tengo que terminar porque ahora tengo un colaborador que habla de la música relacionada con la arquitectura.
1: Bueno, hay gente que dice que tiene... Bueno, si hay algo geométrico, si hay algo, sí, ya entiendo. Dicen.
0: Bueno, músicos que le han dedicado como Alan Parsons o gente así.
1: Si miras una partitura de Bach, hay unas simetrías, uh-huh. Y que juegas con el tiempo. Uh-huh. Sí, a mí me cuesta entenderlo más, pero hay gente que dice que...
0: Bueno, señor Tusquets, que ha sido un auténtico placer, que le agradezco muchísimo, de verdad, que me haya atendido, de verdad. Me estaría con usted escuchándole, mucho tiempo.
1: Es la última que hago, ¿eh? Porque ya he hecho. Cierro, bajo la persiana. Este año en Barcelona es terrible.
0: Es terrible, por claro, claro. Bueno, pues muchas gracias. Más agradecida aún. Un cordial saludo, de verdad.
1: Vale.
0: Señor Tusquets, un abrazo. Gracias.
1: A usted. Dios, adiós.
0: Adiós, adiós. 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

Conocéis esta obra. En 1987, Alan Parsons dedicó un álbum entero a la obra de Gaudí. De hecho, esta canción que estamos escuchando está específicamente dedicada a la Sagrada Familia.

0: Buenas noches, Oriol Rusell.
1: Buenas noches, buenas noches, ¿qué tal?
0: Esto de dedicar un disco a un arquitecto no parece algo demasiado habitual.
1: Pues no demasiado, la verdad. Y es curioso, porque si algo tienen de bonito y de mágico las canciones es justamente la capacidad para hablar de cualquier cosa. Sin embargo, es cierto que los arquitectos han tenido pues poca cabida en el cancionero moderno. Aunque hay casos, ¿eh? Mira, te pongo una, por ejemplo, esta que va a sonar, fíjate.

es una auténtica rareza. Es Simon y Garfunkel y una canción que se titula So Long, Frank Lloyd Wright. Y que en realidad no habla de arquitectura, ni de la obra de Frank Lloyd Wright. Es un tema de amor. Pero me resulta muy curioso, ¿no? Esto que mencioné al responsable del Museo Guggenheim de Nueva York, entre otras obras de Lloyd Wright, ¿no? Y como te digo, es muy curiosa. Hay otra, muy menos conocida, un grupo mucho más independiente, pero que se me ha parecido que tiene un título muy revelador y muy bonito. Se titula Here I Dreamed I Was an Architect. Es decir, aquí soñé que era un arquitecto. Y es de una banda que se llamaban The Decemberists.

0: Claro, lo que tiene esta canción es que, como decía un poco Tusquets, que por cierto me ha encantado ver en la buena forma que está este señor.
1: Pero maravillosa, ¿verdad? Y el sentido del humor que tiene.
0: No, no.
1: ¿Y qué cabeza?
0: Me iba yo a tomar una cerveza con él, pero ahora mismo.
1: Yo también.
0: Bueno, esta canción de los Decemberists es un tema muy bonito, que además, claro, habla de la arquitectura como una metáfora de la imaginación, del deseo de construir mundos posibles, porque finalmente el mundo también lo construyen los arquitectos, ¿no? Y finalmente, tanto el arquitecto como el músico, y él lo estaba apuntando, pues trabajan proyectando formas que todavía no existen, ¿no?
1: Agotando espacios. Él no lo entendía muy bien, decía que no lo acababa de comprender, lo de la conexión, ¿no?, de las cosas en común, la música y la arquitectura.
0: Sí. Pero fíjate que, por ejemplo, hay una cuestión que está estudiada, muy curiosa, como por ejemplo las catedrales de la Edad Media tenían forma de cruz por una cuestión evidentemente simbólica, pero sabes que todas las catedrales, si las miramos desde el aire, todas tienen forma de cruz. Pero también había una cuestión que tenía que ver con la acústica, y es que permitía amplificar, digamos, naturalmente la voz del sacerdote para que llegara a todos los rincones. Finalmente era el representante de Dios en la tierra, era la voz de Dios, y la voz de Dios tenía que ser omnipresente, ¿no? Entonces tenían esos techos tan altos, esa bestialidad, es una caja de resonancia enorme que tiene una cualidad musical fantástica.
1: Bueno, hay canciones dedicadas a edificios, a obras arquitectónicas, no lo sé.
0: Eso sí, de eso hay un montón. ¿Ah, incluso sí? A ciudades, pero hay algunos edificios que me he querido centrar en esto, pero me ha hecho mucha gracia hoy mientras hacía un poco de prospección para la sección. Hay algunos edificios que son auténticas fijaciones en las canciones del pop. Por ejemplo, sin concretar un hotel concreto, los hoteles. Sí. Está el Heartbreak Hotel de Elvis.
1: Sí. Sí.
0: Está el Hotel California de los Eagles. Y más interesante aún, hay unas cuantas, no una sola, hay unas cuantas dedicadas a un hotel en particular, que es el Chelsea de Nueva York.
1: Legendario.
0: Del todo. El Chelsea era un hotel antiguo, todavía existe, ¿eh?, hoy día, por eso es carísimo. Pero en esa época, era en los 60, en los 70, era un hotel antiguo, en muy mal estado, pero muy barato. Y durante décadas pues fue el lugar de encuentro para músicos, para escritores, para artistas. Ahí se alojaron Bob Dylan, Patti Smith, Janis Joplin.
1: Si esas paredes hablasen.
0: Uf, ni te cuento. Pero además convivían con borrachos, con gente que valía $17 la noche en el Chelsea en los años 70. Entonces, es el típico ejemplo, pues, de edificio que termina convirtiéndose en todo un icono, ¿no? En un auténtico personaje histórico. Leonard Cohen, sin ir más lejos, le dedicó un tema maravilloso, que es Chelsea Hotel No. 2, pero mi favorita de las canciones del Chelsea, que ya podrían ser un género en sí mismas, es esta auténtica virguería.

0: Esto es Chelsea Girls de Nico, la que fuera modelo y vocalista de la Velvet Underground. De hecho, el título del álbum al que pertenece esta canción, que es un disco que a mí me vuelve loco, me encanta, se titula justamente Chelsea Girl, todo el disco.
1: Bueno, ¿y los puentes? También han dado mucho juego.
0: Lo de los puentes, ni te explico. Mira, antes hablábamos de Simon y Garfunkel, el puente sobre aguas turbulentas, por supuestísimo. Pero es que, claro, es que el puente es una imagen muy potente. Un puente es un camino que une dos lugares o dos situaciones distintas que están físicamente separadas la una de la otra, ¿no? Aquello que dicen de tender puentes, ¿no? O de quemar los puentes también a veces. Entonces también hay canciones, muchas canciones dedicadas a puentes en concretos. Una que me parece particularmente interesante, y por no volver a repetir, con Simon y Garfunkel.
1: El de Puente sobre Aguas Turbulentas, que claro, es quizás de la más conocida, sí.
0: Exacto, y que todo el mundo conoce, la que vamos a escuchar es esta.

0: Pues con esta canción di todo lo que quieras decir, porque la vamos a dejar ahí. Si llegamos hasta el informativo de las dos, nos vamos a despedir así, Oriol.
1: Pues simplemente apuntar que es una canción que habla de un puente en concreto que hay en Los Ángeles, donde algunos miembros de Red Hot Chili Peppers, que es el grupo que la interpreta, en una mala época iban a conseguir drogas y hablan de no querer volver nunca a debajo de ese puente, que es donde se hacían estos trapicheos. Pero les queda una canción preciosa.
0: Pues así nos despedimos, creando este puente con la música hacia nuestros oyentes, que es lo que queremos, que no nos abandonen nunca. Así
1: ni más
0: es que,
1: ni menos.
0: Pues, ¿algo más?

0: Son las 2, es la 1 en Canarias.
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0: Buenas noches, día histórico hoy en la política española, porque este 17 de junio va a ser la primera vez en democracia que un expresidente del gobierno comparezca en la Audiencia Nacional como investigado. José Luis Rodríguez Zapatero, presidente del PSOE entre los años 2004 y 2011, declara ante el juez José Luis Calama en la causa que investiga supuestos cobros de comisiones ilegales en el rescate de la aerolínea Plus Ultra. El expresidente va a entrar por la puerta principal de la Audiencia Nacional junto con su abogado antes de declarar a las 9 de la mañana. Marina Corredor.
2: Sí, se investigan los presuntos delitos de organización criminal, tráfico de influencias y falsedad documental. Además, también va a declarar por un delito fiscal y otro de contrabando por las joyas valoradas en 1.300.000 euros halladas en una caja fuerte de su oficina al rechazar al juez la petición de Zapatero de no incluir esta cuestión en la jornada de hoy.
0: Jornada en la que toda la política va a estar pendiente de esta declaración y que para el PSOE es clave mientras mantienen su apoyo a Zapatero. También a las 9 de la mañana hay sesión de control en el Congreso después de que la mesa de la Cámara haya vetado este martes las enmiendas no vinculantes presentadas por PP y Junts, que recordamos en ocasiones ha sido socio de legislatura del PSOE, para pedir elecciones anticipadas. Unas enmiendas que para los socialistas demuestran cobardía de estos dos partidos. Pachi López, portavoz parlamentario del PSOE.
3: Es el acto de mayor cobardía política de los últimos tiempos. Como no se atreven a presentar una moción de censura, hacen esta trampa y dicen, bueno, a través de una enmienda cuela. No, pues no cuela.
0: El PP ya ha anunciado que va a recurrir la decisión de la mesa y aunque niega que haya pactado esta enmienda con Junts, los populares le piden su apoyo al grupo catalán. Esther Muñoz, portavoz del PP.
4: Permítanme que las estudiemos bien antes de y que hable yo antes con los grupos antes de aquí anunciar nada, ¿no? Pero en cualquier caso parece que es bastante de sentido común que si tú crees que tiene que haber elecciones, pues que todos los grupos que han considerado que la legislatura ha llegado a su fin voten a favor de esta moción.
2: Y desde Junts aseguran que habrá votación con un matriz o con otro.
5: Incapaz de aportar cap raó de pes.
2: Su portavoz adjunto, Josep Maria Cruzet, afirma que son incapaces de aportar ninguna razón de peso para que la legislatura deba continuar.
0: Cambiamos de asunto. El Ayuntamiento de Jaén mantiene activa hasta ahora la fase de preemergencia tras registrarse una fuerte tormenta durante la tarde de este martes que ha dejado anegaciones importantes en calles y garajes, pero eso sí, sin daños personales. Sonido de la lluvia de la tarde de este martes, los servicios de emergencia han atendido más de 110 incidencias por lluvias que han dejado en algunas zonas de la capital jienense más de 50 litros por metro cuadrado en cerca de media hora.
2: Los servicios municipales trabajan a esta hora en evaluar los daños, valorar incidencias y restablecer la normalidad en algunos servicios públicos. Entre lo más destacado, el parking de la Plaza de la Constitución, cuyo acceso se ha visto completamente anegado. Además, en algunos puntos de la ciudad también se ha cortado el suministro eléctrico.
0: Y en los deportes, fútbol, continúa la sexta jornada del Mundial de México, Estados Unidos y Canadá. Acaba de finalizar hace apenas unos segundos el Irak-Noruega. Fran Espín, ¿con qué resultado? Buenas noches.
6: Buenas noches. Victoria de Noruega por 4-1. Sus estrellas marcaron la diferencia en un partido muy entretenido, con muchas ocasiones para los dos equipos. Erling Haaland, el delantero del Manchester City, ha sido el autor de los dos primeros tantos. El otro lo marcó Ostigar a la salida de un córner y el cuarto Hussein en propia puerta. Por parte de los iraquíes, precisamente fue Hussein quien anotó el gol del empate.
7: A ver, que venga Noruega.
8: Ojo que va Nusa, deja la banda izquierda, el remate de Haaland, gol. Gol, gol, gol, gol, gol, gol, gol, gol, gol, gol. Mira, mira, Irak. Ojo, balón desde la línea de fondo, remate de cabeza, qué golazo, qué golazo.
6: Así lo han narrado nuestros compañeros de Tablero Deportivo y continúan por Radio 1 hasta las 5 de la madrugada para contar el debut de la actual campeona del mundo. Argentina juega en una hora. Al final, Leo Messi es titular y